estamos despidiendo, le invitamos a que usted siga en sintonía al 106.1 de la red, que tenga un buen retorno a casa, que disfrute de la programación. Sabemos que el tráfico y la carga vehicular es mucho más pesada, pero para que usted pueda sobrellevar este caos, le invitamos a que se quede por el 106.1. Yo soy Keila Castillo y yo los dejo en muy buenas manos, porque ya está el doctor Juan Francisco Romero, Iván García y quién, Minor, el Gato Barrios también, junto al sonriente de Alan Paolo, no, es el chino, David Pablo, es que no lo veía porque estaba ahí en los afanes de poder conectar el monstruo de los mil controles para llevarle esta información. Bueno, que se la pase increíble, buen retorno a casa.

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0: ¿Cómo están? Con él, saludos, muy buena tarde, 18 horas con 8 minutos, acompañando su retorno a cada uno de los lugares. Muchas gracias a usted por estar en sintonía del 106.1, por supuesto, de todas nuestras redes digitales. Un honor hoy con equipo completo. David Pablo ahí apoyándonos en todo el tema de la producción. Wainor Barrios, Iván García, Juan Francisco Romero, desde ya habilitado el 58-58-1061. Imagino que hoy la 12 se querrá hacer presente después de un día que no ha sido del todo agradable, sobre todo el martes para el fútbol guatemalteco. Derrota de Xela en Panamá frente a Plaza Amador, derrota del conjunto de Mixco también en la casa del monstruo morado, y pues la previa de lo que vendrá mañana con el otro monstruo, el monstruo verde hondureño, visitando a Antigua Guatemala. No nos ha ido bien hasta el momento en el torneo de campeones y de la Central American Cup. Ya está por iniciar el partido entre Cartaginés y Motagua, partido importante, hay que darle seguimiento porque pues es el grupo municipal. Ahí está Javier López, ex técnico de Antigua, dando declaraciones antes del previo. Será un resultado que va a ser importante. Así es que pues invitación para que desde ya podamos platicar y compartir con ustedes a través del 106.1 con sus mensajes, con sus comentarios, en un día donde también hay de qué platicar, porque pues hay temas importantes en el ámbito del deporte nacional e internacional. Poco a poco se va develando el calendario de la próxima temporada del baloncesto estadounidense, que iniciará el próximo 20 de octubre. Juegos interesantes, partidos atractivos, empieza a darse ya toda la información al respecto. También les tendremos que platicar de lo que ha ocurrido en los últimos momentos en el tema de las contrataciones, porque pues el mercado sigue activo. Hoy el Real Madrid ha logrado su primer triunfo con título incluido en la temporada. Gana el Teresa Herrera, uno de los torneos de pretemporada más reconocidos, y que hoy precisamente va para el equipo del Deportivo de La Coruña en su vuelta a la Liga Española. El PSG pues no se cansa de ganar, le gana 2-1 al Aston Villa. El Atlético de Madrid se asegura que ya tiene al Cuti Romero, mientras que hay cambios también. La pregunta es qué pasa con las selecciones. Países Bajos ha firmado a Xavi, en otra de las notas de la jornada. Y uno de los temas que llama la atención, los Lakers fueron vendidos hoy en una cifra millonaria. Vamos a platicar al respecto. Y también pues un tema que desde la mañana ha marcado mucho de las redes sociales, una conmovedora, yo diría develadora, carta de Lionel Messi, un mensaje abierto a su señor padre por su sensible fallecimiento, y donde pues creo yo, al menos ya mis compañeros van a dar su opinión, empieza a develarse mucho de lo que se habló de las famosas conspiraciones en el pasado mundial, y que me parece que va más ahí el porqué de lo bueno o malo que puede haber actuado Lionel Messi. Pero sin más, ahí cuando vemos a Marini Villatoro precisamente dando ya declaraciones en el predio de Motagua Cartaginés, el técnico guatemalteco. Saludo a mis compañeros, con quien tendré el honor de estar esta tarde. ¿Cómo estás, Maynard? Buena tarde.
1: ¿Cómo te va, Juanfran? Qué gusto saludarte. Un abrazo para vos, para Iván, para toda la gente.
0: Creo que...
1: ¿Sí? ¿Lo estamos? Yo sí me escucho. Sí, ¿no? Sí, estamos, ¿verdad? Un abrazo para todos. Hoy en la red al cierre para hablar de cosas muy importantes. La participación de los equipos guatemaltecos en la Copa Centroamericana ha sido un desastre. Un desastre. Y prácticamente están eliminados los tres que han tenido participación hasta el momento.
0: 4 de 24 puntos acumulados.
1: Sí.
0: De 8 partidos disputados por equipos guatemaltecos, 24 puntos posibles, se han sumado 4 y los 4 son del municipal.
1: Imagínate qué buen dato, porque acá solo municipal tiene vida, solo municipal tiene la posibilidad de clasificar a la siguiente ronda, siempre y cuando se traiga algo de El Salvador en esa visita que tiene contra FAS la próxima semana. Y si no lo hacen, y si Municipal queda eliminado en esta fase de grupos, pues yo creo que es el resultado de lo que ha venido sucediendo en los últimos tiempos.
0: Qué mesecito, ¿verdad? Sub-20, sub-21.
1: Sí.
0: Quitemos, como bien recordaba Iván hace unos días, lo que hizo el Unifut en el fútbol femenino, pero de ahí, pues actuaciones que lamentablemente. Y nos podía costar, creo, Iván, buena tarde, esa plaza que Xela se ganó el año pasado con el subcampeonato, porque pues al paso que vamos, creo que seguramente por los resultados lo va a reclamar el fútbol costarricense. ¿Cómo estás, amigo? Buenas tardes.
2: ¿Cómo estamos, mi estimado doctor Gato? Y por supuesto la audiencia. Sí, ahí sí que la canción de los cuatro que quedaban, de los tres que me quedaban. Ah. No queda nada prácticamente del fútbol guatemalteco. Muchas noticias repartidas. Lo de Nicolás Hagen también, que le gana la partida a Keylor Navas. Son buenas noticias para el portero guatemalteco. Por supuesto, lo que tú decías, Russell Westbrook también anuncia su retiro de la NBA después de pasar por el Thunder, por los Lakers. Bueno, un jugador que tenía mucho potencial, pero que nunca pudo ser esa consistencia, o por lo menos se le costaba mucho bajo la pintura, ¿no? O sea, el tiro más fácil, entre comillas, para un jugador de la NBA le costaba mucho a Russell Westbrook, que a los 37 años dice adiós a las duelas. Sí, mira, ese es el tema. ¿Cuál es la opción que queda si queremos volver a ver a cuatro representantes de Guatemala? Es que Municipal llega a la final. Eso es lo que queda. Siendo honestos y sacando la calculadora, en teoría, Misco, Xela, incluso Antigua, podrían pelear, pero ya dependerían de un descalabro monumental de Olimpia, que no va a suceder. Monumental descalabro en el grupo A de Antigua, que no va a suceder. Y lo de Xela, pues lamentable, ¿no? Y lo de Misco, más preocupante, porque no pudo anotar en este torneo. Le quedan dos partidos, es una realidad. Pero ahora sí, Municipal también no es garantía de que sumes en todos los partidos, porque lo vimos la temporada pasada. Podrás no perder, pero no pasás. Y lo de Saprissa era monumental, lo poníamos ayer en la mesa. En 11 partidos ahora disputados, no perdió ninguno. 11 de 12.
0: Como local. Y ahí hay que decir que, por ejemplo, otra vez, si vemos la tabla de posiciones, en el grupo A, Xela último lugar. Grupo B, Antigua último lugar. Grupo C, Misco último lugar. Y solo el grupo D, Municipal, que en este momento con 4 puntos es sublíder y está en zona de clasificación. Aquí la pregunta será, ¿qué le conviene más hoy a Municipal en el juego que está por iniciar entre Motagua y Cartaginés? Que gane Motagua, que se llegaría a 9 puntos y prácticamente se distancia ya de los rojos, pero dejaría a Cartaginés con 1 punto y 2 juegos jugados, es decir, 3 puntos de ventaja para Municipal. ¿Le conviene más que gane Cartaginés, que igualaría con 4 puntos a Municipal y deja con 6 puntos a Motagua, prácticamente para que sea una triangular entre estos equipos? ¿O le conviene un empate para que Motagua se distancie 1 punto más, queda 7, pero Cartaginés se acerca con 2 puntos?
1: Sí. Yo creo que lo que más le conviene a Municipal es que lo gane Motagua. Para que se vaya a Motagua y pero que la última jornada que Motagua visita a Municipal ya llegue clasificado y que no llegue al trébol con necesidad de sumar. Entonces ya acá sería una lucha por el segundo lugar entre Cartaginés y Municipal, siempre y cuando Municipal le haga daño al FAS. Si Municipal cae derrotado en El Salvador, tendría 4 puntos y el FAS me parece que sumaría 6. Creo que ya tiene 3, el FAS, ¿no?
2: El FAS tiene 0.
1: ¿Tiene 0?
2: Sí.
1: Ok, sumaría 3 puntos. Y la cuestión es que en la última jornada, el FAS juega contra...
0: Vamos a ver, veamos un poquito cómo está esto. La próxima semana de este grupo, Cartaginés va contra el Real Verdes. Y FAS recibe a Municipal, descansa a Motagua.
2: ¿Qué conviene?
0: Y de ahí, en la última fecha, Cartaginés juega contra el FAS y Municipal recibe a Motagua.
1: Sí, entonces, aquí la cuestión es, para mí, que se vaya a Motagua. Clasifique Motagua y entonces ya Cartaginés queda comprometido con 1 solo punto.
0: Tiene la ventaja de que sus últimos 2 partidos son de local Cartaginés, porque juega contra Verdes y contra el FAS en casa.
1: Contra el Verdes y contra el FAS. Entonces, digamos que suma los 6 puntos. Haría 7.
0: 7 con el que tiene ahorita, asumiendo que pierde hoy.
1: Pierde hoy. Serían 7. Motagua tendría 9. Y Municipal, digamos que le empata a FAS.
2: Serían 5.
1: Haría 5. Entonces, Municipal llega a la última jornada obligado a ganar
0: contra Motagua.
1: Pero Motagua, digamos, en teoría clasificado, ¿no? Motagua, bueno, no. No, sí, porque tendría 9.
0: Pero ya el hecho de que Municipal...
1: Ah, sí, y porque sí, ya llegaría clasificado.
2: por lo menos con el 85%,
1: sí. Clasificado porque el segundo lugar se lo pelearía Municipal con Cartaginés. Cartaginés recibiendo al FAS, decís.
0: Ajá.
1: Y Municipal recibiendo al Motagua.
0: Motagua. Y aquí hay que decir que el tema es que el resultado directo fue empate entre Cartaginés y Municipal. Sí.
1: Y luego vendría el tema de los goles.
2: Mira, yo no sé ustedes, pero me parece que tal vez lo más conveniente sería el empate. ¿Por qué? Uh-huh. Porque mira, se le vienen dos duros o un difícil venir a Motagua. El fin de semana enfrenta a Olimpia.
0: Clásico.
2: El cartaginés enfrenta a Saprissa.
0: Otro duelo.
2: Entonces es un duelo igual de gran potencia. Conchela, ¿no? Y Municipal.
0: Conchela.
2: O sea, los tres de alguna manera tienen enfrentamientos bastante complejos. Viendo esa parte de Motagua, si clasifica, si gana es lo más probable, no ha recibido gol en el torneo, tiene más seis.
0: Seis goles a favor, eso sí, le metió cinco de esos seis a Verdes y uno al FAS.
2: Y lo hablábamos con Romario, te recordarás, un Motagua que tiene un equipo extraordinario, tres extranjeros tiene Motagua dentro de su once inicial, algo que nutre perfectamente al fútbol hondureño.
0: Pero muy bien Javier López, también. Total. Creo que ha hecho un trabajo.
1: Pero fíjate, en ese escenario que planteas.
2: Pero sí pienso que el empate sería.
1: El empate, mejor. Ok, sí. Hagámoslo así rápido, el empate. Sumaría entonces.
0: Motagua se quedaría con 7, Municipal se queda con 4 y Cartaginés se quedaría con 2.
1: Con 2, ok. La siguiente jornada.
0: Cartaginés recibe al Verdes.
1: Haría 3.
0: Entonces llegaría 5. Uh-huh. Y el caso de Motagua enfrenta
1: Motagua descansa.
0: Sí.
2: Municipal
0: enfrentaría a FAS.
1: O sea, Motagua se quedaría con.
0: Con 7 puntos. Pero 7. No estaría clasificado.
1: No estaría clasificado.
0: Que sumar puntos,
1: por eso, mira. Tendría 7 Motagua. Tendría Municipal, digamos que.
0: 4.
1: 4. Y Cartaginés tendría 2.
0: Ahí, indistintamente lo que pasara en la última fecha. Pero voy a ser muy optimista. Quedaría la posibilidad que Municipal llegara con una distancia de 3 puntos al duelo contra Motagua y que por victoria y resultado directo los rojos pasaran.
1: Sí.
0: A costa de Motagua.
1: Pero en la última jornada pueden llegar así. Motagua con 7.
0: ¿7?
1: Cartaginés.
2: ¿Con 1?
1: No, porque Cartaginés le
0: haría hoy 2.
1: 2 más los 5 de Verdes.
2: Ok.
1: Haría 5. Haría 5.
2: Municipal 4.
1: Y Municipal tiene 4.
0: 4 y tendríamos que ver qué hace la próxima semana contra el FAS.
1: Pero ¿qué te gusta ese resultado?
2: Tú decías empate, ¿no? Empate. Vamos a ponerle 5.
1: 5. Entonces llegaría con 5.
2: Se cierra
1: 7-5-5. En la última jornada, Cartaginés recibe a FAS.
0: No. Sí.
1: A FAS.
0: A FAS.
1: ¿Qué? Yo creo que lo saca adelante el partido. Porque ya FAS llegaría eliminado. Porque no tiene puntos, porque Municipal le empataría en casa.
2: Por eso, pero con el empate todavía aspira.
1: ¿Quién?
2: FAS. Con estos últimos dos. Pero te digo, lo conveniente aquí es el empate para que FAS también pueda presentar algo distinto contra Cartaginés.
1: El tema.
0: Es que el otro punto que no hemos considerado es que hoy el FAS va contra el Verdes.
1: ¿Mm? Que va a ganar.
0: Si el FAS gana y golea, llegaría a 3 puntos, dependiendo de la diferencia de goles. Que en ese momento para el FAS es -1, pero por ejemplo, que gane y golee,
1: el
0: FAS llegaría tercero la otra semana y Cartaginés sería cuarto en ese caso que vos ponés de empate.
1: Empate. Entonces, la última jornada puede llegar Cartaginés en casa necesitando ganarle al FAS.
0: FAS con la esperanza de que si suma de visita puede clasificar.
1: Exacto. Y FAS necesitaría, bueno, los dos, cualquiera de los dos que salga victorioso, necesitaría que Motagua
0: le
1: haga daño a Municipal. Exacto. Y Municipal necesitaría ganar sí o sí para clasificar.
0: Sí, ahí serían. Pero si le gana al Motagua, en este caso que ustedes plantean, o que plantea Maynor, Motagua quedaría eliminado.
2: Que también puede darse.
1: Ajá. Ah, sí.
2: Pero te digo, o sea, el empate aquí es lo mejor. Y dejas al.
0: Le restas dos puntos a Motagua y le restas 2 puntos a Cartaginés.
2: Exactamente.
0: Sí, interpreto la lógica.
1: Sí.
2: Es que le tenés que pegar, le tenés que rascar puntos al.
0: Sí, a mí lo que me preocupa es que hablamos mucho, porque creo que es para mí el partido de la jornada hoy, ese Motagua Cartaginés, pero el FAS Verdes, no sé, ¿verdad?
2: O a menos que el Verdes también presente porque. Se presente porque ya por lo menos como Municipal dio insinuación de que está carburando. Cosa, exactamente. Porque puede pasar. De que Verdes también le rasca un empate al FAS. Y ahí ya
1: juegan en El Salvador, todo. ¿No?
0: Juegan en El Salvador porque Verdes ya jugó sus 2 partidos de local.
2: Pero podría.
0: Ese es el rompe.
2: quinielas.
0: No rompe quinielas, pero sí el cambio que Verdes recibió 5 en casa contra el Motagua.
2: Sí, por eso te digo, y lo hablábamos con Minor, lamentablemente a Verdes, que no es culpa de la competencia, Verdes apenas tenía un juego en su liga local cuando enfrentó al Motagua.
1: A mí lo que me preocuparía es que en esa última jornada, tanto Motagua como Municipal lleguen necesitados de ganar. Porque yo creo que un partido así, al menos por lo que ha mostrado Municipal hasta el momento, no sé si lo pueda sacar.
2: ¿Crees adelante. Que no? Es ¿mentalidad?
1: Que, es que, mira, con Cartaginés, estuvo a nada de perder. Contra Verdes, terminó pidiendo el tiempo Municipal en una presentación preocupante. Entonces yo no sé.
0: ¿Y si... ¿Sabes qué es lo que más me preocupa? Que eso que estás diciendo vos son las dos mejores presentaciones de equipo guatemalteco. Exacto. En lo que va de la
1: exacto
0: CONCACAF.
1: Y por eso es que si Municipal va y le gana al FAS, borra lo que hizo en sus dos partidos anteriores porque estaría sumando en todos.
2: Sí.
1: Pero hoy la lógica me dice a mí, dependiendo qué veamos del FAS, la lógica me dice que con ese nivel que ha mostrado Municipal, sobre todo contra Verdes, yo no sé si le alcance para ganarle un partido al Motagua.
0: Pero yo creo que dependería mucho, dependería mucho de si haya estado o no clasificado. Bajo ese criterio probablemente sí tenga lógica lo que decías, de que lo mejor sería que hoy gane el Motagua y que pues de alguna forma esté clasificado. Sí. O sea, que ya venga clasificado a Guatemala.
1: Sí.
0: Porque ahí podríamos hacer la hipotética idea de que no vendría con equipo completo o qué sé yo. Pero
1: sí, y lo otro es que si Municipal, por ejemplo, le va a ganar a FAS, haría 7 puntos. De todos modos, yo creo que 7 puntos ya estás clasificado, pero podría Municipal llegar necesitando 1 para asegurar su
2: otra
1: clasificación.
2: Otra vez. Entonces, punto te estaría dejando fuera.
0: La clave también es lo que ustedes hablan de Municipal la otra semana en El Salvador.
1: Ese es el partido.
0: Porque importante. Si no suma en El Salvador.
2: Mira, siendo respetuosos y honestos, ¿de verdad creen que el FAS tenga argumentos para ganarle o empatarle a Municipal?
0: Para empatarle, sí. Para mí, sí.
1: Que un empate sería bueno para Municipal.
0: Llegaría con 5 puntos. Y
2: tendrías que jugarte la vida con
0: pero tendrías que jugar, ajá, lo que
1: ganar. Hice. No, tendrías que ganar.
2: Es que lo teníamos claro desde el primer empate. Lo que venga para Municipal es ganar. O sea, la fórmula no ha cambiado.
0: Es que
2: realmente
0: yo
2: no
0: creo que la ventaja para Municipal es que ganó de visita en Belice. Porque exacto. Esa victoria que tenía que lograr el Manuel Felipe Carrera frente a Cartaginés,
1: la recuperó.
0: Sí.
2: Pero el tema es que fue por 1.
0: No, está bien, pero en el tema de puntos, digamos, ahorita vas con la media inglesa. De 6 puntos llevas 4. Uh-huh. O sea, no es un mal panorama a mitad de tu participación. El tema es que eso no te alcanza para el resto. Tienes que empezar. Mínimo, creo yo, en algo similar. O sea, por ejemplo, pensar en un empate en El Salvador y una victoria frente al Motagua como local. O una victoria en El Salvador y un empate sí. con Motagua como
1: pero
0: local.
1: Pero, por ejemplo, FAS ya jugó un partido, ¿no?
0: Sí, y la derrota 1-0.
1: Contra Motagua. En Honduras.
0: Correcto.
1: Ok, entonces, aquí FAS juega sus 2 seguidos de local. Está obligado a sumar esos 6 puntos. Si lo suma, quiere decir que Municipal traería las manos vacías del Salvador.
0: Y se quedaría con 4 puntos.
1: Obligadísimo a ganar. Fecha.
2: Pero te digo, los 2 partidos después del primer juego donde empatan, los 3 que venían o los 3 que vienen, era ganar. O sea, la fórmula pronto no debería cambiar.
0: Pues eso, ¿verdad? Porque el torneo cambiar. Pasado, Municipal no pierde, pero no gana y no clasifica.
2: Y es que puro empate.
0: Entonces uno decía, bueno, tiene que ganar. Pero si se dan cuenta con los números que estamos haciendo, incluso ganando Municipal no asegura, o sea, con esa
2: podría quedarse fuera.
0: Podría quedarse fuera.
2: Es lo que te digo. Por eso, volvemos a remarcar esa bendita fórmula. Tenías que ganar el primero. Por lo menos el empate podría llegar o con el FAS o con el Motagua. Ahí sí.
0: Sí.
2: Pero la cuestión es que perdés tu
0: porque con Cartaginés era un rival o es un rival
1: directo. ¿Sabes? Podrían llegar a la última jornada ambos con 7 puntos. Motagua y Municipal. Porque si Municipal
2: si el empate llegase hoy.
1: Sí,
2: claro.
1: Y si Municipal le gana en El Salvador.
2: Pero te digo, o sea,
1: estarían los 2-7.
2: La mejor, me parece para mí, la mejor vía es que lleguen empatados.
1: Llegarían
2: que empaten
1: 7,
2: hoy.
1: Llegarían con 7 y Cartaginés.
0: Con 4.
1: Cartaginés que.
0: Bueno, depende, porque la ventaja para Cartaginés es que el próximo partido es contra Real Verdes.
2: Y es que lo que te digo, uno. Un gol no es suficiente porque lo hablamos.
1: Estaríamos hablando que hoy sería un empate de Cartaginés. Sí.
2: Pero tendríamos que ver cuántos anota el FAS, cuántos anota el Cartaginés.
0: Es lo que plantea Iván, el tema de la diferencia de goles. Motagua, hoy antes del partido, tiene diferencia positiva de 6. Municipal tiene diferencia positiva de 1. Cartaginés está en 0, FAS está en menos 1. Hoy, por ejemplo, uno pensaría que...
2: el FAS podría pasar a positivo,
0: exacto,
2: por ejemplo.
0: Exacto.
2: Por eso te digo, o sea, sí ganaste, pero...
0: esos 5 goles de Motagua al Verdes en Belice... marcan
2: diferencia.
0: Esos cinco goles en el diferencial.
2: Y va, ponele que llevemos esto hasta el final, al Motagua Rojos. Esos goles van a hacer la diferencia. Sí. Esas son tus monedas de cambio. Por eso te digo, quedó. Sí, ganaste, pero el tema es que quedaste corto.
1: No, y recordemos que en la diferencia de goles, como lo están hablando ustedes, en esa última jornada, si llegan ambos con la misma cantidad de puntos. Porque aquí quien puede trepar es Cartaginés. Podría, porque él, Cartaginés llegaría con 5 puntos a la última jornada, que recibe a FAS y lo podría recibir ya eliminado. Entonces, haría 8 puntos Cartaginés. ¿Y cuál es la diferencia de Cartaginés, decís?
0: Ahorita es 0.
1: 0. Cartaginés haría 8. Y entonces.
0: Pero tiene todavía que enfrentar a Verdes como local en su próximo partido.
1: Entonces, la cuestión es que un triple empate puede darle la eliminación a Municipal.
0: Es que, como estamos hablando, ya nos marca la pausa, David, y lo vamos a seguir hablando en matemáticas hoy, pero podríamos tener a 4 equipos peleando por 2 posiciones en la última fecha. O sea, prácticamente va a ser una cuadrangular Cartaginés FAS y Motagua Municipal, porque así está esa última fecha. Entonces, podríamos tener Municipal de zona, clasificación, esperemos que no, a eliminación. Uh-huh. Y ahí sí... pues ojalá que no sea así, pero los 4 guatemaltecos eliminados y 3 en este momento 3 en último puesto. Bueno, vamos a seguir platicando de eso porque también tenemos varios de sus mensajes y mucho más de qué platicar. Esto apenas empieza, somos La Red al Cierre, ya venimos con más.
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actuación del equipo continental Hino Juan Larred. Hoy espectacular actuación de nuestro Mardoqueo Vázquez en las montañas colombianas. Se corrió hoy la quinta etapa, partió en Ibagué, terminó Alto del Sifón, 164 kilómetros y terminó a 4.129 metros sobre el nivel del mar. La etapa la termina ganando el pedalista del equipo EPM Medellín, Diego Andrés Camargo, con 5 horas, 4 minutos, 9 segundos. En el segundo lugar entró Javier Jamaica, a 34 segundos. En la tercera posición, Edgar Andrés Pinzón, a 58 segundos. Cuarto lugar para Óscar Santiago Garzón, a 1 minuto 55. Y quinto lugar para Rodrigo Contreras, el actual campeón de la Vuelta, perdiendo 5 minutos 27 segundos. Nuestro Mardoqueo Vázquez entró en el octavo lugar de la etapa. El costarricense y campeón de Vuelta a Costa Rica, Luis Daniel Oces, entró en el noveno lugar, y en el décimo lugar Juan Diego Alba. La clasificación general individual ha cambiado, ya no es el líder que ganó la primera, la segunda y la tercera etapa. El líder ahora se llama Diego Andrés Camargo, corredor del Team Medellín, con 21 horas 28 minutos 8 segundos. En el segundo lugar

sexto lugar para José Misael Urián, perdiendo 5 minutos 37 segundos. Nuestro Mardoqueo Vázquez del equipo continental Hino One La Red se metió en el octavo lugar, en el top 10 de la clasificación general individual, perdiendo 6 minutos 35 segundos. Mañana se correrá otra etapa calcada a la de hoy, con premio de montaña de primera categoría en el final. La etapa parte en Manizales, va a terminar en Jericó, 161 kilómetros. 3 metas volantes y un premio de montaña de primerísima categoría en la parte final. Soy el comandante Castro y siempre les actualizo en la...

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4: Tiempo también de que ustedes se integren a la charla y por supuesto desde ahí bienvenidos sus comentarios. Desde Nueva York nos dicen, Shela, ya daba lástima en Panamá, el tal Rose de Plaza Amador cada vez que agarraba a, me imagino que se refiere a Javier González, ni el número le miraba, de Misco no se esperaba nada, dice. Pues creo que a mí sí me queda de ver el Misco que vi contra el Olimpia al Misco que vi ayer, sobre todo el primer tiempo frente al Saprissa.
5: Es que Misco en 6 minutos.
4: Sí, estaba en ese partido.
5: Perdón.
4: En lo que calentabas el café, ya.
5: Te voy a decir algo. Yo no sé ustedes o si hay algún portero que me logre explicar cómo te pueden meter un gol así en el primer poste. Para mí es de Kevin. O sea, no te pueden cabecear.
4: ¿Coso?
5: Sí. O sea, no te pueden cabecear en tu poste cuando estás haciendo el recorrido y lo hace ver tan sencillo como, ah, ya me va, no, o sea.
4: Porque incluso en la forma no ataca.
5: No ataca.
4: Sino que ataca.
5: Sí, como ya rebasando la línea de ahí, que o sea, es cuestión también de técnica, no sé, que alguien me explique, porque yo ayer miraba la repe y digo, es increíble que en 6 minutos se acabó el partido. Así, en 6 minutos se acabó.
4: Totalmente. Julio Rodríguez nos dice que qué bueno escuchar al grupo completo. Ya vamos a hablar de esto, el comunicado que o la publicación que hizo Lionel Messi, dice que a él le parece muy interesante, muy profundo y muy completo. Y otra cosa, con lo de la Copa Centroamericana, creo que las aguas buscan su nivel y es una realidad de los clubes nacionales, así como estamos. Y al final con Tebalán y Shela no pasó nada más que solo un partido y más especuló en los noticieros que lo que pasó en realidad. Pero creo que ahí sí hubo una situación que pues la gente de Shela lo tiene que saber manejar, porque me parece que sí. Es decir, lo que representó para el grupo esa situación, yo no creo que sea simplemente de que no pasó a más. Y no creo que sea tanto el tema de que exageren o no los medios se lo evidenciaron. Me parece que ahí sí tendría que haber tomado la gente de Shela. No sé qué decisión, pero...
5: Esperé mi momento. ¿Lo puedo decir?
4: Sí.
5: Ahí te va.
4: Se remangó.
5: No, es que de verdad, es que yo escuché al narrador este JJ. HH. Se está hablando del tema de Tebalán.
4: ¿Sí?
5: Va. Es que ahora sí. Lo voy a sacar porque me aguanté una semana.
4: Tarde no de sanación.
5: Ahora sí. Viene el tipo, porque no le puedo decir otra cosa, y dice, es que yo fui ético, porque yo a veces le pregunto a los jugadores, o sea, evidencia ahí que hay jugadores de la Liga Nacional que van a jugar ese tipo de torneos, pero no se da a conocer y le tocó la suerte a Wisin Tebalán, empezando por ahí. Entonces, él en sus redes sociales pone, yo soy ético y le pregunto al jugador, ¿puedo decir tu nombre o te lo cambio? Y él descaradamente dice, sí, a veces me dicen que lo cambie, para que no sea reconocido por los...
4: Que no se sepa que fue Juan.
5: Empezando por ahí, ya estamos mal. Uh-huh. En segunda, el tipejo dice todavía que es periodista.
6: ¿Pero de quién estás hablando?
5: Del narrador, que estaba... Es? HH se llama.
6: HH.
5: Sí, lo digo con nombre, yo...
6: ¿Guatemalteco?
5: Sí, ¿no? Sí. Y encima de todo, dice que eso está bien, porque a veces a nadie le cae mal unos pesitos extra. O sea, ahí estamos mal. En todos los sentidos, ahí estamos mal. Y encima solapas ese tipo de situaciones, estamos mal. Por eso hay un reglamento interno dentro de las instituciones, por si no lo sabía este señor. Y sí... falló a la ética, no solo del club, sino también del profesionalismo, porque ya había pasado una vez cuando se desbocó, no sé, hace qué, un año, año y medio más o menos, que dijo, discúlpenme, pero esto no nos favorece y vamos a tomar cartas en el asunto. Se hizo un reglamento interno para todas las instituciones de que no se pueden hacer chamuscas fuera de. Entiendo, comprendo, por supuesto que se pueden dar situaciones donde tú querés tener pesos extra, claro. Pero si el reglamento te dice no lo puedes hacer porque estás ligado a un club de fútbol profesional, te aguantas. Si quieres ser profesional, te regís a las reglas. Hay reglas. Esta vida se maneja con reglas. Pero yo no soy. Te lo prometo que cuando yo vi eso, de que todavía él, como ética, le pregunta a los jugadores si le puede cambiar el nombre, decís. ¿Sí?
4: ¿Dónde Andrés? Estamos.
5: Y luego mirás cómo contesta Whitman Tebalán.
6: Perdón. ¿Pero quién es esta persona?
5: Es un narrador que incluso suena igual al de la competencia, a Freddy.
6: ¿Pero está en algún medio de comunicación?
5: No. Él va a narrar a aldeas, a municipios.
6: Pero entonces no.
5: Es por eso, pero todavía él así manda su comunicado defendiendo a Tebalán. O sea, discúlpame, ¿por qué reaccionó Tebalán así? En primera. Que sabe que estaba haciendo las cosas mal. No me grabes. Es claro el mensaje. Él estaba mal.
4: Sí, pues.
5: Punto. Ya lo saqué. Disculpen.
6: Sí, pero fíjate que aquí está bien el hecho de. Bueno, no está bien. Está mal que el profesional. Yo hablo del jugador. La otra persona, pues, si narra así en canchas abiertas, no creo que tenga. Pues potestad para hablar de eso, desde mi punto de vista, pues con todo el respeto. Pero de Tebalán. Él es un futbolista profesional que está, para mí, colocado como uno de los mejores en la Liga Nacional.
5: Prospectos,
6: para y que en su momento puede llegar a la selección a representar el país. Lo que yo veo mal acá es no solo el actuar de él, sino del club. Porque él fue titular, ¿no? Ahí, contra Plaza Amador.
5: Él fue el que declaró después del partido. No, no
6: fue contundencia. Entonces, ¿quién está peor? Si vos tenés un reglamento interno, querés sentar un precedente y hacer que estas cosas no se vuelvan hábito en tu club, aplica el reglamento y la sanción.
5: ¿Y cómo nos enteramos de que Whitman no iba a estar? Por Roberto. Por las famosas paginitas donde lo entrevistan. Mira, el caso de Whitman, yo no sé, lo maneja la directiva, pero él no va. Porque Shela no mandó un comunicado. No puso, miren.
4: Sí, no se habló, no se
5: especificó. Nunca jamás.
6: O sea, al final.
5: Dios por Roberto.
6: Al final es el club quien termina accediendo a este tipo de cosas. Y así podemos poner muchos ejemplos, no solo Shela, el mismo Municipal, al solapar la falta de condición física de algunos de sus futbolistas y hacerlos jugar y ponerlos como titulares, etcétera. O sea, vos mismo mandás un mensaje a tu equipo de trabajo diciendo, muchachos, aquí pueden hacer lo que se les da la gana.
5: Y es que ese es el punto. Es que ese es el punto. Que cuando tú permitís este tipo de cosas, ¿cómo le dices a este no? A este sí.
6: Para mí es del club.
5: A este no.
6: Para mí es del club.
5: Es de todos.
6: Para mí es un problema.
5: Porque es jodida la liga.
6: Muy grande del club. Porque lo estás dejando pasar. Con lo de Derrickson Quiroz, ¿qué hizo Shela? Contundente. No, me engañó. Aquí no lo queremos ver nunca más.
5: Hasta el presidente habló.
6: Exacto. Entonces.
4: ¿Qué no fue solo con Quiroz? ¿Se acuerdan también, por ejemplo, el tema de Gordillo y otros jugadores?
6: Sí.
4: Que también se tuvo lo mismo. Bueno, más de los mensajes.
5: Carlos, dice, perdón.
4: No, está bien. La verdad dice, esto tiene que ver con Municipal. Todos los extranjeros de Municipal no juegan a nada. Saber quién los contrata, ni siquiera corren, dice.
5: Mira, lo de Eric López, lo único que puedo decir es que sí ha estado de noche, es decepcionante el nivel. Porque, ¿te acordás, Doc? Cuando vimos a Eric como uno de los prospectos para venir a Municipal, dijimos, wow, este podría ser
4: por, perfil,
5: por mucho
4: por historia.
5: Lo mejor que ha venido a Municipal. Y lamentablemente, hasta el fin de semana pasado vimos.
4: Y ayer que decían que el jugador de Plaza Amador, que fue
6: Rose.
4: Era él o el dominicano para venir a Municipal, y se decantan por el dominicano, uno dice, bueno.
6: Rose, que
5: un japa.
6: Que fíjate cómo es la liga panameña. Por eso es que hay unas grandes diferencias. Ayer lo vimos, por supuesto, en el accionar del partido. Pero Rose, todo mundo lo pedía en las convocatorias de Panamá. Todo mundo lo pedía. Y Christensen dijo, yo a Rose no lo voy a convocar. Porque yo no voy a convocar a jugadores de la liga local. Digo, ese fue
5: su argumento.
6: El argumento. Y él iba a traer a todos de ese grupo de 100 legionarios que tiene repartidos en ligas del mundo. Sin embargo, la presión de afición y de los medios de comunicación hizo que lo convocara, porque el muchacho era muy sobresaliente.
5: Es un buen jugador.
6: Y al final creo que ya no lo llevó al mundial. Yo creo que no lo
4: quedó termina... está en la lista de buena fe y ya no en la lista definitiva.
6: No lo termina llevando. Entonces no le alcanzaba, según Tomás, el nivel para ir al mundial. Imagínate. Y lo que nosotros vimos ayer, futbolista
5: dotado,
6: determinante.
4: Totalmente. Antes de la pausa, porque ya tenemos el tiempo encima, nos dice David Juan Zurruy, un saludo para los tres.
5: Saludos, Juan.
4: Una pregunta. Que cada quien dé su respuesta. ¿Qué torneo es más complicado? ¿El que este torneo de la CONCACAF de equipos o el que ganó Comunicaciones?
5: Ah, para, pues me dan la palabra a mí.
4: Por favor.
5: La que ganó Comunicaciones.
4: Coincido.
6: Para mí también.
4: Porque tiene equipos de Estados Unidos, de la Major League Soccer, y participaban también equipos de...
5: Es que este ya es más regionalizado.
4: Es que está regionalizado. Esta es, por eso es Central American Cup.
5: De hecho, por eso también está la del Caribe, por aparte, que correcto. Se juega...
4: En su momento este era como la UNCAF, por ejemplo, antes. Sí. Que era...
5: Sí,
4: nivel de exigencia.
6: Esa liga CAF. Con CACAF...
5: Es otro.
6: Que fue lo que ganó Comunicaciones en el 2021. Tenía equipos del Caribe...
4: Y de Estados Unidos.
6: Centroamérica. De Estados Unidos no estoy seguro.
5: Sí, no, sí, sí, no le ganó ahí en la nieve.
4: En la nieve.
6: Ah, pero eso ya fue.
5: Por eso, pero.
6: No, ya, no, eso ya, ese ya fue la CONCACAF Champions Cup.
5: No, señor. Liga. Sí. No, no, no.
6: Claro, claro. O sea, Comunicaciones le ganó la Liga CONCACAF con solo equipos de Centroamérica y el Caribe. Ya lo que jugó después contra Colorado Rapids y contra New York City. Ya es parte de lo que jugó, por ejemplo, ahorita Shela contra Monterrey. Ya es la Conca Champions. Exacto, ese ya es el torneo posterior. Pero aún quitando eso, la Liga CONCACAF para mí tenía más peso que esta Central American Cup porque habían equipos de
4: otras zonas.
6: De otras zonas, sí, claro.
5: Vamos a verificar porque sí tengo mis dudas. Porque yo, según yo, estaba ya. Se cambia, justamente gana Comunicaciones y al otro torneo se modifica el formato.
6: Sí, se separan, pero del Caribe. Ahora es Caribbean Cup y Central American Cup. Pero la Conca Champions siempre ha sido otro torneo. Estos torneos eran clasificatorios para ese.
5: O sea, sí iba avanzando, pero era el mismo torneo.
6: No. O sea, Comunicaciones, el que ganó, donde fue campeón, no había ningún equipo de Estados Unidos ni de la Liga MX.
4: La Liga CONCACAF es la que ganó.
6: Es lo que ganó
4: la quinta edición de la CONCACAF.
5: Sí, donde están 22 equipos.
4: Cuando le gana a Motagua. 2-1 en la ida y 4-2 en la vuelta.
6: Correcto.
5: Mira, estaba Guatemala Comunicaciones, Deportivo Guasta y Santa Lucía.
6: Sí.
5: De Costa Rica estaba La Juelense, Saprissa y Santos de Guápiles. Olimpia, Motagua, Maratón de Honduras. El Salvador estaba Alianza, Once Deportivos y FAS. Panamá tenía Universitarios, Independiente y Plaza Amador. Nicaragua tenía el Real Estelí, Dierangén, que de por sí, desde ahí empezó el Real Estelí a mostrar buenas cosas.
4: Que ahí es donde empieza lo de Comunicaciones, porque le gana primero 4-1 al Once Deportivo.
6: Ajá.
4: De ahí enfrenta a la Alianza, al que le gana 2-1 en la ida y 1-0 en la vuelta, 3-1. Enfrenta luego al Saprissa, que le gana Saprissa 4-3 en la ida, 2-1 en la vuelta, y en disparos, en definición, avanza los cremas. Enfrentan a Guastatoya, le ganan 1-0 y 2-1 en el no directo, y el que estaba de ¿sabes quién era el que sí estaba de Canadá en ese torneo de CONCACAF? El Forge. Pero no estaba en la llave de los cremas, o sea, no estaba en la llave de los cremas. Estaba Alianza, Saprissa, Santa Lucía, Alajuelense, Guastatoya, Olimpia y el Inter de Montemapoe. En la otra llave estaba el Atlético Independiente de Panamá, el Foch de Canadá, Plaza Amador, Santos de Guápiles, Motagua, el Universitario de Panamá, el Real Estelí y el Maratón. Y ahí es donde, como bien señalabas, ya pasaron a la Liga de Campeones.
6: Sí, pero ya como campeones.
4: Como campeón.
6: Okay. Ahí jugaron contra Colorado Rapids primero, y eliminan en penales, y luego contra New York City, que ahí terminan igualando el global, si no estoy mal, pero pierden por el criterio ese de mayor cantidad de goles anotados.
5: Tiene razón. Sí, después ya se cambia a la famosa Conca Champions.
6: Sí,
5: sí, porque se llama Liga de CONCACAF.
6: Sí, y que el formato, lo que te da ahora esta Copa Centroamericana, es que el campeón clasifica directo a los octavos de final, si no estoy mal, a los octavos de final, porque hay una ronda previa o a los... Sí, a los octavos. Hay una ronda preliminar que es lo que jugó Shela contra
5: Monterrey.
6: Monterrey, y que es lo que Bueno, en su momento también lo jugó Comunicaciones contra Monterrey, después de ganar ese... Pues más o menos.
4: Ahí va. Vamos a
5: hacer... porque después cuando clasifica Comunicaciones es a, ahí con Monterrey, ¿no? Ya era la Conca Champions. Ya por eso está ahí la confusión.
4: Vamos a la pausa y venimos para seguir platicando porque hay bastantes temas y por supuesto actualización de lo que en unos instantes arranca en el duelo entre el Cartaginés y Motagua dentro de la Central America Cup.
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7: Hola, soy Keila Castillo. En los próximos segundos te presentamos los hechos más importantes que marcan la agenda de hoy.
8: Les saluda Alexis Ponce. Portabilidad numérica tardará 6 meses tras entrar en vigor el reglamento. El viceministro José Raúl Solares informó que el reglamento de la ley de portabilidad numérica será trasladado a la Secretaría General de la Presidencia. Tras su aprobación, las autoridades calculan unos 6 meses adicionales para que los usuarios cambien de operador sin perder su número, por lo que el sistema podría estar listo en febrero del 2027.
7: Los agentes de la Policía Nacional Civil mueren tras volcadura de cisterna en Izabal. Ronnie Vitelio Cortés López,

0: cisterna volcó sobre la autopatrulla en la que viajaban, en la aldea Darmont, Morales y Zaval. Otros 3 policías resultaron heridos y fueron trasladados a un centro asistencial. La institución anunció apoyo para las familias de los fallecidos.
1: Corte de Constitucionalidad confirma ataque cibernético a sus sistemas. El máximo tribunal confirmó que sus sistemas informáticos sufrieron un ataque el 10 de agosto, que afectó temporalmente algunos servicios. La institución activó protocolos de seguridad, aseguró contar con respaldos íntegros de la información y anunció que reforzará sus mecanismos de protección tecnológica mientras avanza el restablecimiento progresivo de los servicios. Guatemala entrega 70 becas de estudio en Taiwán. CGPLAN, en coordinación con la Embajada de Taiwán, entregó 70 becas a jóvenes guatemaltecos en distintos departamentos para cursar maestrías, especializaciones y cursos de idioma en universidades taiwanesas. La vicepresidencia destaca el apoyo que fortalece el capital humano. Las becas se suman a más de 1.200 otorgadas en las últimas 2 décadas.
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4: Por arrancar el partido en Honduras, así es que pues pendientes para ver qué ocurre en este duelo, donde pues ya podemos decirles que el equipo local, los Pitufos, el Motagua, saldrá con Ortiz al arco, Christopher Meléndez, Sacasa, Luis Vega y Portillo en el sistema de 4, Reyes, Padilla y Denis Meléndez en sistema de 3, para que ataquen Serrano, de Oliveira y Batis. Ese sería el 11 de los locales. Mientras que el cartaginés de Amarini y Atoro va con Briseño al arco, sistema defensivo de derecha e izquierda con Barahona, Olivas, Mesén y José Quirós. Adelante de ellos, línea de 4 con Gaete, Flores, Andri Mora y Manuel Morán, para que ataquen Alonso Hernández y José González. Son el 11 de ambos equipos. Pues dato curioso, 2 técnicos se han dirigido en Guatemala, Amarini Villatoro y Javier López. Javier López dirigiendo a la Antigua, Amarini Villatoro dirigiendo en su momento a Xela y a Guastatoya. Por supuesto que les vamos a tener información de cómo va el partido y por supuesto cómo se va moviendo esto dentro del torneo de la Central American Cup. Más de los mensajes, gracias, a través de 58-58-1061, porque pues hay de qué platicar. Nos dice Selvin que Municipal quedará eliminado. Solo Comunicaciones y Xela han sabido competir en torneos internacionales recientes, pero como es normal, después de alcanzar un nivel de alto rendimiento viene el respectivo bajón. Eso es lo que preocupa cuando se da este tipo de cuestiones. Nos dice, transmitirán, Cristian Palacio nos pregunta si tendrá hoy transmisión. No, hoy no tenemos transmisión, solo tenemos información. Saludos a May, nos dice Cristian Palacios, desde Cristian. Chimaltenango. Y si habrá transmisión del ciclismo con la vuelta avanzada, entiendo que sí se va a tener información de la vuelta. Nos recuerdan lo que estamos hablando hace un momento, que el equipo de Force participó en aquel torneo de los cremas. Uh-huh. Con relación al partido que hablaban, totalmente de acuerdo con el comentario de Iván, la salida de Moscosos, erróneas. Como que su juego aéreo nunca ha sido bueno, siempre suelta el balón y en 7 minutos ya tenían 2 goles en contra. Qué pobre presentación. Esto en cuanto a información, mensajes también a través del 58-58-161.
5: Buenas tardes y saludos a todos ahí en cabina. Quisiera saber yo y preguntarles a ustedes, que son los expertos en el deporte, ¿a qué se debe que tenemos tanto retroceso en el fútbol? No puede ser que en un torneo internacional no podamos destacar, y es en nuestra región. Ahora, si con esto nos hacemos idea para llegar a la clasificación del siguiente mundial, ¿qué nos podrá esperar? Gracias, espero su respuesta.
4: Pues más lo de los equipos, a mí me preocupa que, por ejemplo, en duelos directos, la selección que solo se,

0: Centroamericanos y del Caribe, 3 derrotas. La que estuvo en la eliminatoria sub-20 nos ilusionó con Iván en la transmisión. Parecíamos patojos en Navidad, un juguete nuevo, con la ilusión de que se ganaba a Estados Unidos y no se pudo mantener. Porque al final ese es el referente que yo tomaría como primer elemento. Lo de los clubes al final va a ser un reflejo, pero bien lo decía Maynor. El tema es que, por ejemplo, Panamá, para citar y tomar como base y prestado el comentario que hacía Maynor, la base de la selección panameña no son Plaza Amador, no es el Independiente, no es el Alianza, ni la UNICIT. Es los equipos o los jugadores que están afuera de esas ligas. Nosotros sí, nuestra base va a ser, pues, tal vez ahora ya está un poquito más equilibrado con los jugadores que se han formado o han profesionalmente desarrollado su carrera en otros países, pero todavía la base de un Municipal, de un Xela, de un Comunicaciones, se va a tener en su momento. Antigua, por ejemplo.
1: La base de la selección guatemalteca es Municipal. Y Municipal hoy es el mejor equipo de la liga local. Pero luego, cuando va a hacer presentaciones internacionales, hace lo que sucedió en Belice. Algo espantoso, que yo no jamás imaginé que un equipo como Municipal termine pidiendo y perdiendo el tiempo, porque está a nada de que Belice, ver desde Belice el empate el partido. Independientemente de otros factores, que el calor, que el viaje, lo que sea, eso es para todos. Motagua lo mismo, y Motagua le metió 5 a ver desde Belice. Entonces, acá hay distintos problemas. Y uno es que no hemos entendido el modelo de negocio adecuado en la industria del fútbol, lo que sí ha hecho Panamá. Aquí nos vivimos quejando de todo, que la infraestructura, que esto, que lo otro, pero nadie trabaja para cambiar el rumbo del modelo. Y lo otro es que nuestros equipos físicamente no están preparados para competir. Si ustedes se dan cuenta, hay un común denominador en las derrotas de los equipos y de la misma selección. Es la parte física. Minutos 70, alrededor de eso, se caen los equipos. Ya no aguantan el ritmo, no aguantan la velocidad, la dinámica, y entonces empiezan a llegar tarde, a cometer faltas, se van expulsados. Esa parte física nadie la está entendiendo, y por eso es que nos pasa acá en nuestra liga. O sea, en nuestra liga, uno de los futbolistas más destacados, o sea, debe tener, no sé si 20 o 25 libras de más. O sea, no está en su condición adecuada como atleta de alto rendimiento. Entonces, si vos llevas eso a la dimensión general del fútbol, en el rubro que hoy es preponderante en la competencia, no estamos listos para competir.
0: Valga, y ahí sí creo que hay una diferencia, lo hablamos hoy en la mañana, por ejemplo, de que ojalá y Municipal lograra pasar a la siguiente ronda. Pero Mario Acevedo, en la conferencia previa a que arrancara el torneo, dijo: estamos donde queremos porque nos preparamos para este torneo. Si les va a alcanzar o no, yo no sé. En este momento, de momento están clasificados. Pero luego escuché a San Roberto Hernández diciendo que fue una pésima pretemporada.
2: Nunca había visto algo así en mi carrera.
0: Y entonces vos decís, hombre, si el mismo entrenador reconoce que no fue lo correcto, aliviados estamos. Pues me recordó a lo de Figueroa, que bueno, yo no conformé este equipo, y que agradezcan que no descienda. Entonces,
1: por eso yo voy a hacer rubro, porque mira, pretemporadas que son chamuscas afuera para ir a recolectar dinero. Es decir, pasás por alto la parte física. Futbolistas que se van a chamusquear a estas ligas, como lo que estamos hablando, es decir, no te importa la profesión y la parte física. Futbolistas descuidados físicamente, faltos de corpulencia, sobrados de peso, la parte física. Y luego en el resultado te das cuenta que Guatemala se pone a ganarle a Estados Unidos y no aguanta el resultado porque físicamente ya no da. Que lo mismo pasa.
0: Pero ya no es siquiera hasta el minuto 70, porque en el partido
1: al final
0: de Guatemala,
1: del primer tiempo.
0: Exacto. ¿Sí? Igual que ayer con Plaza Amador.
2: Yo lo que dije, y va por ese mismo rubro, es que Guatemala o los equipos guatemaltecos sí se preparan, pero para el torneo doméstico, no apuntan más allá. Y quiero volver a traer...
1: Y que va en decadencia.
2: Y vuelvo a traer lo que hablamos en el 2021. Miraba Comunicaciones, tenía dos plantillas de gran nivel, sí. De gran nivel, donde aprovecharon incluso sus canteranos. Mira Gamboa, ¿de dónde lo sacan?
0: Pero y te recordás que ese mismo Comunicaciones, campeón centroamericano, con esa plantilla no le alcanzó para ganar la liga.
2: De acuerdo, pero le alcanzó porque apostó por algo distinto.
0: No, pero a lo que vamos es al tema de esa continuidad o de esa capacidad. Ni siquiera teniendo esa plantilla fuiste capaz de enfrentar los dos frentes.
2: De acuerdo, pero lo que pasa con el fútbol guatemalteco, o lo que yo logro percibir, es que falta una estructura sólida antes de. Te vas preparando ya mira, ¿cuántos partidos van de ahorita? ¿Cuántos partidos pasan desde cuando arranca Copa Centroamericana? ¿Dos en Liga Nacional? Y después se viene Copa Centroamericana. ¿Son dos?
0: Sí, mucho.
1: Va.
0: Sí,
1: mucho. Si no es que uno.
0: Sí, uno. Uh-huh.
2: Bueno, dos, jodido máximo, ¿no? Porque es entre semana. Uh-huh. Entonces tenés del arranque del torneo 15 días para empezar a pensar.
0: Este año fue uno, recuerden. No. Fue fecha uno porque fue el último fin de semana de julio y ahí arrancó.
2: Por el tema del mundial se achica todo el calendario futbolístico. Ok, de acuerdo. Pero volvemos a lo mismo. ¿Cuándo empiezan a caer los últimos jugadores? En la última semana, antes de arrancar el torneo.
0: Sí, no es que ya el torneo ha arrancado.
2: Y a eso voy. Eso es lo que le falta al fútbol guatemalteco. Eso es el verdadero problema. No hay una, exactamente, no hay una organización seria que diga, mira, Minor me puede servir para este, me sale en esto, Juanfran me sirve para este torneo, Iván me funciona para el torneo local.
0: Pero lo necesito un mes antes para trabajar con ellos.
2: Es que esa es la cuestión. Y eso pasa hoy por hoy. Les digo, ¿qué pasa? No puedes depender de Kennedy Rocha, y ojalá esté bien porque lo operaron de último momento por el tema de apendicitis. Pero, ¿y qué haces? No tenés a otro Kennedy, no tenés a otro jugador que tenga las características, y eso es lo que no tiene el fútbol guatemalteco cuando está en este tipo de situaciones, no, o en este alcanza. Tipo, a eso voy.
1: Vos ves a los panameños ayer, no es que Plaza Amador sea el Barcelona de una calidad futbolística y una técnica, pero es que físicamente empieza a pasarle por encima en todas sus líneas a Shela. Y entonces Shela, correr con la lengua de fuera, arrastrando las piernas, si no puedes competir.
0: Es muy complicado.
2: Mira, hoy quiero solo, perdón, si no se me va la idea, y me parece interesante que lo quiero poner en la mesa. Ponele hoy, ¿cuántos jugadores fuera están en este partido de Motagua-Cartaginés? Te lo voy a poner así. Hoy el Motagua está jugando con un uruguayo y con un panameño. De ahí todos son hondureños.
0: 9 hondureños.
2: Ahí te va el cartaginés. Está con un estadounidense, un panameño, un mexicano y Tepa, que no sé de dónde es. No me sale aquí. El jugador Tepa. Es costarricense.
0: Son ocho ticos.
2: Tienes
0: 8 ticos y 9.
2: Ah, perdón. Y el chileno Gaete.
1: Ah, bueno. 4. 4 y 2.
0: Son 6 de 7 y 9.
2: Pero vámonos con el que es el favorito: Motagua.
1: 6 de 22. Estás hablando de. ¿De qué? El 30%. ¿Será no?
2: ¿Y ayer, con cuántos legionarios? Bueno, no quiero decir legionarios, pero extranjeros, mejor dicho, arrancó Shela, por ejemplo.
1: 25%.
2: Es el 25%. Ok, mira, Shela ayer estuvo con Cárdenas.
0: Steve Cárdenas.
2: Casas. Díaz. Y Minor.
0: De los que estaban disponibles. Hubiese estado Monreal, ponen a Monreal.
2: Y Díaz.
0: Gilson Díaz.
2: Y Díaz, que es colombiano.
0: 5.
2: Va.
0: Más Antonio López que.
2: Que sí, pero no. Ajá. Pero cuenta como guatemalteco. Lo tenemos que dejar ahí. Misco. Nico. ¿No?
0: Sí.
2: Ok. Ya me están diciendo aquí. Me enojó a Chache, sí, me enojó. Nico. Arce. Dos argentinos. Cuero. Tres nada más. Y mira la diferencia que hay. entre uno y otro.
0: Y con todo respeto, ¿qué diferencia te hacen en el equipo? Ronald, rapidito, vamos con
2: eso. Es lo triste, es que eso quiero, eso es lo triste.
0: Carlos, desde San Diego, California, qué bueno que Municipal no contrató a Nicolás Martínez, es un jugador que en los partidos grandes desaparece. Nos dice, tengo dos dudas, ¿qué fecha juega Misco como local a Copa Centroamericana? Próxima semana. Los dos juegos que le quedan, ¿y contra qué equipo? Nos dice José Eleazar. Le voy a dar exactamente el calendario, José, con mucho gusto, para que usted lo tenga ahí, porque Misco, recuerde que jugará como local, entre comillas, en el estadio Manuel Felipe Carrera. En la fecha 4, el conjunto de Misco tiene programado contra Olimpia, ¿no? Contra el Olimpia.
2: No.
0: Ya le digo, Misco juega contra el Umesit el 19 de agosto a las 19 horas. Ese es el partido que tiene Misco, el primero. Y el segundo es el día 5. El 27 de agosto. Es el próximo partido de Misco. También como local, va contra el Alianza. Pero lamentablemente pues ya la combinación de resultados, que no es el Alianza Salvadoreño, sino que es el panameño. Ha arrancado el partido allá en Honduras, para que lo soltaban. Alain, triste el poco fútbol que mostró Shera y Misco, estamos retrocediendo. Lo físico, la velocidad está pasando factura, lo que hablaba Maynor. Los equipos son veloces, corren, y más triste lo de nuestras selecciones inferiores. ¿Qué tan cierto es que la FIFA moverá a la selección mexicana a la Conmebol? Es un rumor que se ha dado, se dice que es un ofrecimiento que hizo Gianni Infantino para de alguna forma congraciarse con la que públicamente hasta el momento, yo sepa, es la única federación de CONCACAF que le ha dado su respaldo, porque en teoría CONCACAF como organización, como ente, es decir, las 39 confederaciones o federaciones han dicho que no están de acuerdo con él.
1: Incluyendo la guatemalteca.
0: Pues es que CONCACAF habló en nombre de CONCACAF, sí. no tiene, yo la de acá tengo mis dudas.
1: Yo tuve la oportunidad de hacerle esa pregunta precisamente al ingeniero Pais al respecto y me dijo que ellos no estaban de acuerdo y que iban a emitir un comunicado como CONCACAF, pero todos sus miembros estaban en desacuerdo,
0: correcto. Con lo que se había dado. Dice don Carlos Ramírez, ¿por qué mi querida Guate no va más en el fútbol? Pues ahí hemos estado platicando un poquito de eso, de varias cuestiones, varios de los elementos que bien ha mencionado Byron y que creo que es una suma de todos esos aspectos. Yo solo le daría a lo que decía Maynor algo más. Es un deporte en el que pocos deciden y esos pocos tienen una idea y no hay poder de Dios que cambie esa idea. Ellos creen que están haciendo lo correcto a pesar de que por casi 100 años los resultados dicen que no es así. Pero bueno.
3: ¿Qué tal, amigos de la red? Tengo ya 50 años y pues siempre cuando se dan estos resultados del fútbol, el periodismo hace su trabajo de decir, mire las fuerzas básicas, mire reducir la cantidad de extranjeros, pero nunca se hace nada. Y esto va a seguir pasando. Lastimosamente.
0: Era la voz de don Alfredo Andrade. Sí, porque pasa como, yo le haría el símil de lo que pasa con la política. Tras 40 años de democracia decimos no, que los partidos políticos, no, que no funciona, no, que el sistema, no, que es un congreso que no funciona, no, que es un parlacé que no funciona, no, que el ejecutivo no funciona. Pero de esos 18 millones de guatemaltecos que somos, los alrededor de 6, 7 millones que estamos aptos para votar, no podemos hacer mayor cosa, porque al final quienes deciden son los partidos políticos que nos dicen, no, si quiere, este es el universo de gente que le ofrecemos, entre estos escoja usted.
2: Y es que también pasa esa parte, ¿no? De que cuando, no voy a decir nombres pues, pero yo no me quiero meter en bronca y tampoco es nuestro rubro. Pero ponele, ¿qué pasa cuando miras un nuevo prospecto en la política para una presidencia? ¿Le crees? ¿Qué lo sabes? Le tenés que dejar esa duda. Lo mismo va a pasar con quien sea el próximo presidente de la Federación de Fútbol. Le tenés que dejar, llámese Carlos Ruiz, Charo Romero, Maynor Barrios.
0: ¿Vos sabés que Carlos Ruiz tiene oportunidad realmente de ganar?
2: Ya tiene.
0: Yo creo que no, y te digo por qué, porque no pertenece a esa élite
4: Tal vez no es el favorito, pero oportunidad hay. Que vaya a cumplir todos los requisitos, eso es otro cantar. De que tiene, tiene.
0: Pero el universo que elige, si fuese una votación popular, creo que sí tiene posibilidades.
4: Claro.
0: Pero es un universo donde el mismo dirigente... No.
4: Si es por los que...
0: Es que son esos los que deciden.
4: Claro, los dueños de la pelota.
0: O sea, todos nosotros podemos decir, no, el pescado tiene un buen proyecto, puede ser una buena persona. Pero quienes eligen realmente son los dirigentes. Chucho no come chucho. Entonces... Se van a quedar con el mismo grupo.
4: Y Gerardo ya encontró si de alguna manera estar contentos con todos. Esa es la verdad. O sea, ya le costó los primeros años, ya cosechó, ahora está tranquilo en este aspecto. Pero de que tiene posibilidad, otro, claro, que vaya a ser exitoso, eso ya es otros 20 pesos.
1: Yo me preguntaría si ahí está el problema. ¿De qué? Si realmente es ahí donde hay que corregir y trabajar en la presidencia de la federación. Yo eso es algo que me he preguntado.
0: Yo creo que sí. No sé si en la presidencia de la federación, pero sí en el nivel. A ver, si vos en casa,
4: sí,
0: vos sos el que decidís cómo se invierte el dinero. Uh-huh. Y vos decís, no, ¿para qué voy a pagar colegio para los patojos? Eso no es importante. ¿Para qué voy a pagar servicios básicos como agua? Eso no es importante. No. Compremos cervezas, que eso sí es importante.
4: Claro.
0: Entonces, y solo cervezas. Que no den los patojos a estudiar y valió el agua potable, etcétera, etcétera. Entonces, ahí vos, uh-huh, sos el que decidís. Y la familia te puede decir, no, papá, pero mira, yo quiero estudiar, ¿no? Y vale.
4: Si quieres estudiar, trabajalo.
0: Ah, mira, ¿qué haces? Pues, ¿qué tiene que cambiar ahí? ¿Quién tiene el poder de decisión? ¿Quién, uh-huh, tiene acceso al dinero? Yo sí creo que quienes marcan la dirigencia, o sea, lo decía Don Alfredo hace un momento, todos los guatemaltecos podemos decir, no, hombre, mucha, miren que están haciendo lo mismo. Lo que vos muy bien planteas hace un momento, ¿hace cuántos años vemos, en cuántos años hemos visto la evolución del fútbol panameño, por ejemplo? Uh-huh. ¿Cuánto tiempo así? ¿Qué será? ¿20 años? ¿15 años? ¿Una década?
4: Sí, 15 años.
0: Progresaron, uh-huh, como un deporte que no es el favorito en Panamá, uh-huh, porque está el béisbol, está el boxeo por delante del
4: fútbol. Yo lo pondría así, como 15 años. Aquella mano, ¿te acordás de dónde la mete Guardado?
0: Va.
4: Mira, ahí. Digamos, sí, 15 años, 16 años,
0: unos,
4: más o menos.
0: Unos 15 años, la generación de los Valdés, por ejemplo, de Jaime Penedo y compañía.
4: Baloy.
0: Todos ellos empiezan a generar eso. ¿Por qué ellos sí lo lograron hacer? Porque cambiaron el concepto, cambiaron la idea. Acá llevamos casi 100 años donde la premisa es, a ver, otra vez, y perdón que te ponga un ejemplo. Vos sos papá, tienes hijos, y le decís, mira, te voy a poner a estudiar, aunque, ay, mi hijo, con vos, y no hay mucha esperanza. Yo no creo que vas a hacer mucho. Te voy a poner a estudiar, pero va, ni modo, ¿va?
4: ¿Qué es lo que hay?
0: ¿Qué mensaje tiene tu hijo?
4: No tienen fe en mí.
0: Entonces, si vos como dirigente venís y, mire, es que si no traigo brasileños, si no traigo...
4: Uruguayos.
0: Ahora ni siquiera eso. Si no traigo panameños, si no traigo dominicanos, si no traigo
4: cubanos,
0: con todo respeto para los que son de esa nacionalidad, la gente no va al estadio. ¿Usted por qué los de aquí no sirven? O sea, si vos estás, tu materia prima la estás, vos sos el dinero que lo ninguneas.
1: Uh-huh. Sí, creo mucho en lo que estás diciendo. Aunque yo sí veo que acá en Guatemala, por ejemplo, los clubes tienen una gran responsabilidad de lo que está sucediendo. Los dirigentes que no son preparados para esos puestos, que no tienen experiencia, que las decisiones van solo por intereses propios, políticos muchas veces, y no tienen absolutamente nada que ver con el desarrollo. Para mí hay una gran culpabilidad y separación entre ese ente de la liga versus la federación, que parece que trabajan cada uno por su cuenta.
0: Pero ahí coincidimos, dirigentes y dirigentes.
1: Exacto, dirigentes y dirigentes. Pero luego viene una gran parte de responsabilidad para mí del futbolista, del protagonista, que hoy, si nosotros tuviéramos más materia prima local de calidad, tampoco es que, no sé si tal vez por consecuencia se reduciría la cantidad de extranjeros. El problema es que pues aquí no tenés materia prima local, primero porque no la desarrollas, y segundo porque tampoco es que esta misma materia prima se preocupe por sobresalir en un alto porcentaje.
0: Pero entonces, ¿quién tiene que tomar la decisión? Lo que decía Iván, ¿quién tiene que cuestionar, por ejemplo, si un jugador actuó mal? dirigente, a través de reglamentos, claro. Es el que tendría que decir, mire señor, muy pilas puede ser usted, pero infringió y no está llenando el perfil que yo necesito.
4: Pero ¿sabes qué es lo más grave de todo este asunto? Que esta línea, o por lo menos este síntoma es lineal, porque lo miramos en Liga Nacional, lo miramos en Primera División. Hoy el partido prime es Quiché contra Coatepeque. ¿Quiénes son hoy las grandes figuras para ver hoy el partido? Matías Rotondi e Iván Ramiro Roca. Y Titimán, porque está ahí, porque el hombre tiene más de 40 años y sabes que es un emblemático e histórico del fútbol guatemalteco. Pero ese es el tema. Miras a Fraijanes, miras al equipo de AFF. Hoy fue la gran figura. ¿Quién? Cambian y Félix. O sea, volvés a lo mismo. Aunque querrás, el tema es que cada quien trabaja como quiere. Para mí es más importante traer a un jugador colombiano que me venga a salir, porque en Guatemala no hay, o no crees. No quiero pensar ni quiero llegar a esa parte de, es que no hay talento en Guatemala. Porque sería muy cruel. Pero lo que demuestran directivos de Liga Nacional y Primera es que no hay talento. Y yo sé que más de alguno dirá ahí de la 12, sí, van, Juanfran, Minor, vengan a ver aquí a los barrios. Hay muchos perdón, y con todo respeto se los digo. Sí, puede haber chavos muy buenos. Pero no es lo mismo jugar ahí que ya pisar una cancha profesional. Y porque toda la, porque la gente lo cree. La gente lo cree. Es muy distinto.
0: Pero al menos tendrías la posibilidad de verlo. O sea, ok, quiero verlo. Juega bien aquí, lo
1: va a probar. Y para desarrollarlo.
4: Ah, por supuesto, lo desarrollas, lo pulís y órale. Pero hay muchos que se pierden en el camino porque una vez le pones el dinero en la mesa y se pierden en el tema mental. Ese es un punto. Y lo otro es eso. Parece entender o nos dan a entender que realmente no hay talento chapín en Guatemala.
0: Es que
4: eso es lo más grave.
0: Al menos cuando te dicen que vas a incrementar la cantidad de extranjeros, que primero pensaste en la cantidad de extranjeros que en la cantidad de guatemaltecos, que jugar con juveniles es algo obligatorio. Hay filosofías, hay equipos que tienen esa filosofía de que van con juveniles y lo hacen porque creen y están convencidos de que son buenos.
4: Decime un club acá que sea como el rebaño sagrado, como en Chivas, que solo mexicanos. No hay ningún club que diga, este es el equipo de Tecurumán, puro chapín. No lo hay. Y es insostenible. Los mismos directivos nos dan a entender otra vez que el talento chapín es escaso.
0: 19:19, último mensaje antes de la pausa. El fútbol es uno de los problemas que está sobrediagnosticado. Sabemos que nuestro fútbol es fatal y de la menos las heridas no cambiamos nada. Debería haber un compromiso de directivos, jugadores, afición y patrocinadores. ¿Quién es el que debe dar el primer paso para que esto cambie? Al unísono. Yo creo que es al unísono, pero es responsabilidad.
4: Mira, Guatepeque, perdón que ponga el ejemplo. Ahí está clarísimo. ¿Por qué explotan la imagen de Matías y de Iván? Porque saben que venden. ¿Y por qué venden? Patrocinios. ¿Y qué es patrocinios? Dinero. ¿Y qué trae el dinero? A los extranjeros. Ahí está todo.
0: Los intereses. 14 minutos en el estadio de Tegucigalpa, Motagua y el Cartaginés empatan a 0. Vamos a la pausa y regresamos con más a través del 106.1 de la red. Gracias por acompañarnos en esta noche de martes. Estamos en el 106.1.
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4: Hola, soy Keila Castillo. En los próximos segundos te presentamos los hechos más importantes que marcan la agenda de hoy.
5: Les saluda Alexis Ponce. MP logra extinción de dominio sobre 184 mil dólares en Alta Verapaz. La Fiscalía de Extinción de Dominio obtuvo una resolución favorable sobre 184 mil dólares incautados a dos personas que se movilizaban en motocicleta por Chiseca, Alta Verapaz. La investigación del Ministerio Público determinó que los implicados no tenían el perfil económico ni financiero para poseer esa cantidad de dinero.
4: Sindicato de Trabajadores de la Educación de Guatemala, liderado por Joviel Acevedo, convocó para el 13 de agosto una reunión nacional en la capital. El viceministro Francisco Cabrera recordó que un emplazamiento judicial impide a ambas partes tomar medidas de hecho y advirtió que el ministerio sancionará las ausencias injustificadas conforme a la ley.
5: Estados Unidos acusa de narcoterrorismo a cuatro presuntos miembros del cártel Jalisco Nueva Generación. La Fiscalía de Estados Unidos acusó de narcoterrorismo, tráfico de drogas y armas a Edgar Alejandro López Velasco, Noé Díaz Jiménez, José Miguel Alvarado Morales y Leobardo Garciola López, alias Vado. Los cuatro mexicanos arrestados en República Checa en junio podrían recibir cadena perpetua si son declarados culpables.
4: Tribunal sirio condena a muerte al exdictador Bashar al-Assad. Un tribunal de Damasco condenó en rebeldía a Bashar al-Assad, exiliado en Rusia, a la pena de muerte por crímenes de lesa humanidad, asesinato y tortura. También fueron condenados su hermano, Maher al-Nassef, y su primo Aternajir, capturados en 2025. Es la primera sentencia pública del proceso de justicia transicional en Siria.
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6: Estamos perdiendo la capacidad de descubrir cosas nuevas, de ser más creativos, porque estamos temiendo aburrirnos. Qué importante es dar tiempo a aburrirse, a discurrir, a tener silencio en la cabeza para profundizar sobre cosas, porque si no hubiéramos tenido eso, por ejemplo, Newton no se hubiera dado cuenta de la ley de la gravedad cuando veía las manzanas y cae una y entonces empieza a pensar, o el mismo Einstein, que en un día que también estaba como divagando, se imaginó él subido en un rayo de luz y así inventó la teoría de la relatividad. Nos hacemos pequeñitos cuando no damos ese tiempo, y los videos cortos, el scroll infinito, hace que no pongamos la cabeza donde deberíamos ponerla.
7: Soy el padre Juan Carlos de hablarconjesús.com para la Red 106.1.
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9: Vamos con más de sus mensajes, pero también más de la información. José González pone a ganar al cartaginés al minuto 18, así es que Cartaginés de visita está ganando 1-0. Tocayo. Atención, con esto, provisionalmente el grupo D tendría Motagua 6 puntos, hablamos de la Central America Cup, y habría un empate entre Municipal y Cartaginés con los mismos números, 2 juegos jugados, 1 victoria, 1 empate sin derrota. La situación sería 2 goles a favor de ambos equipos, 1 gol en contra, 4 puntos y diferencia positiva de 1. Así es que este creo que para mí es uno de los resultados que no le conviene a Municipal, creo. No sé cómo lo ven mis compañeros. Que Cartaginés en este momento está igualado en todo con los rojos y que sea 2 puntos de diferencia con Motagua, tomando en cuenta que todavía Municipal tenía que enfrentar a las Águilas Doreñas.
10: Este resultado no lo habíamos contemplado.
9: No lo habíamos considerado.
10: Ahorita que me pongo a pensar, Cartaginés.
9: Siento, insisto, en este momento, como está la tabla virtual, diría Iván, Cartaginés y Municipal igualados en todo.
10: Y mira que es curioso porque en este, en el CB, Motagua nunca le ha ganado a Cartaginés. En tres partidos.
9: Cartaginés tiene 8 partidos sin ganar de visita. 3 empates y 5 derrotas.
10: Te doy otro dato macabro. Cuando Cartaginés tiene el 34% de probabilidad de victoria, cumple el 44%. Motagua hoy tiene el 48% y cumple el 39%.
9: Bueno.
10: Hoy se está cumpliendo eso.
9: O seamos positivos, bien por Amarini, al menos, pues, que van ganando de visitas.
3: Acá saca en 2 visitas, si este termina así, en 2 visitas, las más complicadas, que de eso no hemos hablado, del formato de competencia, se estaría sumando 4 puntos.
10: Y mira que Cartaginés ya le ha pegado a Motagua tanto de local como de visita. La última vez fue el 1-3.
9: Algunos de los mensajes que están ingresando.
10: Bueno.
9: A través del 106.1. Las disculpas a quienes nos mandan audios. Nos están enviando audios de 8 minutos.
10: No, me tampoco.
3: Hombre,
10: es un blog.
11: Buenas noches, doctores. Un gusto saludarlos. Gracias ahí por hacernos ameno la noche de regreso a casa. Continuando con el tema que expuso el oyente anterior referente a la selección, yo quisiera preguntar. Sabemos que insumos actualmente aquí en el fútbol nacional es nulo, es cero, tal y como comentaban ustedes. ¿Por qué no le copiamos a los equipos caribeños que van a buscar sus insumos en el extranjero, tal y como algunas personas que tenemos en la selección, donde podría hacer la diferencia, ya que sí son disciplinados, ya que tienen las herramientas para poder desempeñarse en buen estado y tienen la infraestructura también en el extranjero para poderse desarrollar? ¿Por qué no copiamos esa práctica y se pueda, en este caso, comenzar a ir a buscar talentos fuera de aquí, ya que de aquí no tenemos nada?
9: Bueno, de hecho ya se está haciendo esto, porque es parte de lo que vimos en el anterior proceso, creo que sí se está haciendo. ¿Otro mensaje?
12: Hola, muchachos, buenas noches. Yo considero que creo que es falta de disciplina de los jugadores, falta de profesionalismo, porque considero yo que ellos, por ser profesionales, saben que de eso viven, sin embargo no se cuidan. Es desafortunado, es lamentable. Siempre la misma historia, siempre la misma ilusión y nunca se llega a nada. Saluditos, bendiciones, buenas tardes.
10: Doctor, muchas noches. Doctor Maynor, les quiero contar algo. Hace unos meses atrás, justamente se estaba proyectando o intenciones de justamente tener un proyecto así, de ir a buscar talentos, sobre todo estadounidenses, con ascendencia chapina. Y empezar a desarrollarlos acá. Y te lo comento así, se los comento así. La primera división, o muchos que están involucrados en la primera división, iban a levantar la mano e iban a literal protestar de que no.
9: Claro. Porque también tenés acá que sos directivo y sos representante y sacás ventaja de todo, entonces ni modo. No entiendo por qué siguen apoyando más al fútbol si nunca sobresale en lo internacional. Si alguien sobresale es porque los demás están mal. Hay que apoyar a deportistas que sirven gracias a Guatemala y que andan buscando patrocinio y no encuentran. Ellos sí deberían de apoyar en el fútbol, solo personas con adicción al alcohol e irresponsables hay, dice Alberto Reyes.
10: ¿Sabes qué es lo más triste de ese comentario? Que puede ser uno de 100. Porque el poder.
3: Sí, no hay que generalizar, aunque ellos también a veces.
10: Y esa es la verdad. Mira, vamos a preguntar honestamente: si vio alguno de los Juegos Centroamericanos y el Caribe. Porque hay mucha. Es que dejemos de apoyar el fútbol. Ajá. Pero entonces.
9: A ver, el tema del patrocinio no es por el éxito deportivo.
10: Lo que vende.
9: Exacto.
10: Es lo comercial.
9: Es lo comercial, donde hay una exposición de la marca. Entonces, esa es la parte que no entendemos.
10: Y esa es mentira, doctor. Te puedo asegurar y te aseguro, te apuesto mi salario. Bueno, no apuesto, pero te pondría mi salario si apostara otra vez. Que de los de la 12, nadie ha dejado o ha sido constante en ver el proceso de Adriana, de Jean-Pierre, que han sido las medallistas, o de Eric Barrondo. Te puedo asegurar que nadie ha dicho, sí, yo me aventé, yo me chuté.
9: Voy todos los domingos al polígono.
10: Es mentira, aunque digan, produce, y lo van a poder escuchar en A Jugar. Nadie hace ese tipo de cosas. Es mentira, aunque digan, no, es que se apoyan. No lo ven, no lo ven. Por más que nos digan, no, deberían dejar de apoyar al fútbol.
9: Y el fútbol no sirve, pero es de los mensajes que nos vienen. Roberto dice, ya no hay más que hablar de fútbol, somos malos, mejor conversen de fútbol internacional. Bueno, vamos a ver si nos da chance, porque son ustedes
10: los que mandan. El Real Madrid ganó un super torneo hoy. Super torneo.
3: Ganó 1-0.
9: No, bueno, sigue invicto. Sigue Real Madrid invicto y el PSG. Que sigue sin dar opciones.
10: Es decir, Doé, ¿qué jugadores?
9: Yo sí no le creo a Pais mucho. Eres el papá de la liga, por así decirlo, y no presiona, no pide mejores infraestructuras. Para mí, lo de Pais, asumo que es el presidente de la federación, son los negocios, los números del futsal. Si pudiera votar, yo le daría mi voto al pescado. No quieren el pescado. Y, por ejemplo, le pasa lo mismo a Ana Lucía, una persona estudiada. Por eso les digo, creo que podemos estar... Aquí yo les aseguro que si nos preguntan si votaríamos por Carlos Ruiz, me atrevo a pensar en nombre de mis compañeros, que los tres diríamos que sí. Pero el tema es, no somos nosotros elegibles o parte de esa asamblea. ¿Será que la Copa hoy... bueno, tapate los oídos, por favor.
3: Bueno.
9: Dice, ¿será que la Copa de hoy del Madrid cuenta para que no pase otro año en la Prete?
3: No creo.
10: Bueno, ¿de qué? Yo pensé que era amistoso, ¿no?
9: No, pero es el Teresa Herrera. O sea, siempre es como un torneo como el Jan Gamper.
10: La Copa Bernabéu.
9: Ajá, siempre es.
10: Así de súper espectacular.
9: Pero es la tradición de los españoles.
10: Sí, también es verdad.
9: Se vale. Dice, yo estuve en el partido antiguo frente a Real Estelí y realmente el físico corporal de los jugadores del Estelí era mucho mejor que los de la antigua.
10: Oye,
9: la velocidad de Barrera, su edad es impresionante. Ay, no sé, yo creo que con Iván transmitimos, yo tampoco vi una gran diferencia. Mejor la forma de plantear el partido, sí. Mejor la forma de plantear el partido, más práctico, sí.
10: Bonito juego, la verdad.
9: Pero
10: y,
9: bueno.
10: Y no veas tan lejos, mirás la entrada de los jugadores de hoy, del Motagua y el Cartaginés, todos están, pero... En un físico impresionante.
9: Come sus tres tiempos.
10: Sí.
9: Bueno, quien come sus tres tiempos también es David Pablo y dice
10: que. Vaya que come, mira, vaya que
9: comiendo. Sí. Toca patrocinio, así es que hacemos la pausa y venimos con más. Somos la Red al cierre.
10: A las dos de la tarde hasta come tres.
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5: Vamos con más del 106.1, aquí escuchando las, bueno, ¿qué Divo Martínez, ni qué Unai Simón? No sabía las cualidades de don Minor Barrios en el arco.
6: Es que sí.
5: No le anota, pero.
6: No, la verdad. Y el gol que me anotaron en el empate, porque ya casi ganábamos el partido. De
7: papá.
6: Sí, pero yo la saco y le pego en la cara al delantero, en la cara le pego y así se fue para él.
5: De esos bloopers. Sí. Que sean, bueno, rapidito, porque también ya estamos en tiempo. Nos pedían información, gracias a quienes. Ah, bueno, todavía nos entra un mensaje de Brain, me parece.
8: Escuchemos. ¿Qué tal? Buenas noches a todos.
6: ¿Qué onda?
8: Yo soy alguien que es muy, muy crítico del fútbol nacional. O sea, siempre veo lo malo y también rescato lo bueno. Pero yo considero que hasta que no se haga un plan desde las fuerzas básicas, que digo, desde los 15 años empieza a trabajar, o antes, con jóvenes que se les vea el talento natural y se pueda ver que tienen la forma para hacer fútbol y no se le dé seguimiento a esas futuras generaciones, no vamos a lograr nada. Ejemplo, solamente las personas que tienen posibilidades económicas pueden llevar a sus hijos a un entreno de fútbol, que no necesariamente son los mejores, ¿verdad? Hay muchas otras personas que no pueden porque trabajan de antes, estudian, solo alcanza para el estudio, no para jugar, y truncan sueños, ¿verdad? De posibles futbolistas talentosos, pero mientras no se apoye desde ahí, en las aldeas, en las escuelas, a personas como económicamente bajas, no vamos a poder ver buenos resultados.
5: Y ahí es donde entran las asociaciones, ahí es donde entran todos esos proyectos que hay y que deberían desarrollarse, pero que no se tienen. Bueno, 1-0 se mantiene la victoria del cartaginés. El Motagua está con todo, atacando sobre 32 minutos.
7: No ha dejado de atacar.
5: Ya decíamos que con ese resultado Motagua mantiene el liderato del grupo D de la Central American Cup. Pero con el triunfo, lo más importante es que Cartaginés está igualando a Municipal con 4 puntos, igualados en todo, a 2 partidos de que cierren. Piden mal.
7: Penal, no, claro, piden penal.
5: Y dice el árbitro, no, es panameño.
9: No hay VAR, ¿verdad?
7: Sí, sí hay VAR.
5: Sí hay VAR.
7: Sí hay VAR.
5: Sí, hay Centroamérica. ¿Sí?
7: Sí, señor.
9: No, no hay.
7: ¿Seguro?
9: Seguro. Hay en las instancias finales, pero en la fase de grupos no hay.
5: En fase de grupos no. Bueno, rapidito, alguna de las notas del día para quienes también nos regañan, no hemos hablado de eso. Yo creo que una de las notas del día es la adquisición. Los Lakers tienen nuevos dueños. La familia Bowles, que es la que históricamente ha sido propietaria de los Laguneros, pues ha vendido bien, escuche usted, 12,500 millones de dólares a los Lakers de Los Ángeles. Josh Kruschner y Bob Igor, dos empresarios estadounidenses, han comprado la franquicia, que apenas el año anterior había sido adquirido por Mark Walter por 10 mil millones de dólares. Es que nuevos dueños, Josh Kushner y Bob Iger, por 12.500 millones de dólares.
7: ¿Cuánto?
5: Es 12.500 millones de dólares. Es la venta más cara o la mayor cantidad de dinero que se paga por una franquicia dentro de las ligas estadounidenses. Así es que esto está todavía pendiente de que lo apruebe la liga, pero pues al menos ya la familia Voss, que es la que generalmente maneja parte de la negociación, ya está ahí. No sin antes recordarles, creo que esto ya lo habían platicado mis compañeros ayer, pero pues ya se dio a conocer que el 20 de octubre arranca el baloncesto de la NBA. Vaya calendario. Hay algo interesante, el primer partido va a ser a las 3 de la tarde horario estadounidense, 2 de la tarde horario guatemalteco. Se enfrentan los Pistones de Detroit y los Boston Celtics. Y cuando preguntaron, ¿pero por qué partido de matiné a media tarde? La pregunta fue muy sencilla, porque es el prime time en Europa. Ya está pensando la liga en expandirse a Europa. Y para el día de Navidad, si Dios presta la vida, ese día
7: qué está... juegazo, ¿no?
5: Para arrancar, como marca la tradición, Madison Square Garden, los Knicks enfrentan a las Spurs de San Antonio. Si les suena, es porque fue la final de la temporada anterior.
7: Yo te pondría otro. 76ers contra los Lakers.
5: Exactamente, regresa LeBron James al Crypto Arena de Los Ángeles. Y si no le parece suficiente eso, Boston Celtics frente al Miami Heat con Giannis Antetokounmpo visitando. Así es que es parte de lo que tendrá la liga, el baloncesto, para quienes también nos pedían deporte internacional, pues ahí estamos. Venimos porque todavía hay que platicar, se nos abrotan ahí los mensajes.
7: Qué bueno.
5: Me da gusto. Nos pregunta cuándo juega el mimado la afición. Municipal juega el fin de semana contra Xela.
9: ¿Eso es en Quetzaltenango?
5: Sí.
9: Sí, ¿verdad?
5: Sí, sí, el partido que tiene el equipo de Municipal. Y saludos, dice, pues muchas gracias por la audiencia. 19:40, pausa, y ahora regresamos con más en el 106.1.
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0: 37 minutos en Honduras, se mantiene el 1-0 de Cartaginés. Y bueno, hoy oficialmente arrancó la temporada en el fútbol de Europa con la victoria del Paris Saint-Germain, que no se cansa de ganar. Ha ganado la Supercopa derrotando 2-1 al Aston Villa y con ello, pues, un nuevo título entre Mundial de Clubes, entre la Liga Francesa, entre la Champions, entre las Supercopas. Pues realmente increíble lo del equipo de Luis Enrique. Carabasquela y Dué han anotado. Lo que sí es, tendrá que hacer un gran trabajo en el caso de Luis Enrique, porque pues lo dijo claramente, su gran objetivo este año es ganar por tercera ocasión consecutiva la Champions, pero recordemos, son 2 años en el que el PSG, o la base del PSG, no ha descansado. Mundial de Clubes, la temporada anterior, Copa del Mundo, lo que viene ahora, es un reto que sí me parece que al nivel de exigencia que hoy día tiene el fútbol, va a ser bastante difícil.
1: Que ese es el único título que se le negó al PSG, el Mundial de Clubes. Hay que recordar que en la gran final el Chelsea se lo termina ganando. Pero yo creo que el PSG es un equipo muy, muy completo, es un equipo contundente. Tiene grietas, tiene falencias, sobre todo en defensa. Hoy el Aston Villa con muy poco lo exhibió en defensa y estuvo a nada de empatarle el partido. Pero también es entendible que estos jugadores vienen de estar en el Mundial, la mayoría de ellos, casi la plantilla completa, sí, del PSG.
0: De hecho, algunos de los jugadores no participaron por eso, porque Dibu, Luis Enrique, ¿sí?, no iba a estar.
2: Entre ellos el Dibu Martínez del Aston Villa, que le ha ido mal al Dibu Martínez, sí, en los últimos meses. Estaba leyendo yo un dato macabro de él, que en este año no se le ha dado al buen Emiliano Martínez, sobre todo esto del Mundial. Aunado a eso, pues la Supercopa de Europa. Pero algo que decía el doctor, o por lo menos la estructura que tiene el Paris Saint-Germain, es que se va uno y entra otro. Hoy Ousmane Dembélé ni siquiera fue titular,
0: no.
2: Pero lo que te juega a Clichy, que obviamente no le estamos viendo su prime al nuevo 11, uh-huh, del Paris.
1: Llegó del Mónaco.
2: Qué pedazo de jugador es a Clichy. Y Bicha Cabrasquelia, ese cambio del fútbol italiano al París
0: le dio vida.
2: Y ¿no? Lo de Désiré Doué, este pinta para ser Balón de Oro. Vitinha, impresionante. Neves, impresionante. Y Zaire Emery, impresionante. Pero el Aston Villa también, como vos decís, con muy poco logró poner en aprietos al París. Y sí, y ahorita me llega a la memoria esa jugada de Maggio, esa que cabecea con la,
1: ah, sí,
2: con la, que es cabeza de Cuba, no puedes
1: hipocar el espino.
2: Discúlpame, hasta el chino mete esa. Bueno, no, él no. Pero hasta el ¿qué te gusta? No sé, Zaccaria, hasta el mismo Inge te mete ese gol. Discúlpame, pero no podés fallar una. A ver, si usted no vio el partido, se lo voy a tratar de recrear.
0: Lo vas a spoiler.
2: Tiro cent solo. ¿Qué te gusta? 1-2 metros del portero, cabecea a Maggio con la mollera, o sea, él como que viendo para abajo con la mollera, ¡piuc!, y la pelota va para arriba.
0: Así como en las chamuscas.
1: Ay, literal. Como lo hizo Espino contra Aurora.
2: Tal cual. Sí, tal cual.
1: Frente al arco.
2: Sí, sí. No, creo que fue más descarada esta, la de Maggio.
1: Aunque después
2: porque se anotó un golazo. Sí, yo sé. Creo que el gol más difícil en su carrera y el más bonito de la temporada. Sí. Y te digo algo, a pesar de que fue el primer partido del arranque de temporada para la mayoría de las ligas, ¿qué nivel trae, no?
1: 17 años nivel tiene, macho. 17 años tiene.
2: Y el tipo parece. Es nigeriano, seguro, ¿no?
1: Sí, ese te voy a decir.
2: Ahorita te digo de dónde es Brian. Maggio, es inglés. 17, pero el tipo parece.
1: No es inglés.
2: ¿Sí es inglés? Hoy sí, no me la vas a ganar. Esta sí no me la ganas. No, esta no me la ganas. 2-1, hoy nos vamos.
0: Hoy no te vas a cero.
2: Ahí está. Inglés, papá. ¿Qué es? Yo admito mis errores.
0: Más inglés que el rey, decimos. Bueno, lo que sí es increíble.
1: De Luxemburgo.
2: Bueno, pero es. Pero juega para la selección. O sea, está para. Es inglés.
1: 3-0,
2: carajo,
1: papá.
2: Carajo, sí.
1: 3-0, perdón.
0: Bueno.
2: Sí jugó con Luxemburgo, pero es inglés.
0: El que está increíble con todo esto es Luis Enrique. Escuche usted los títulos que ha alcanzado. Ha ganado la Liga de España. Gol de Motagua. ¿Autogol?
2: Sí.
0: Ah, bueno, autogol en contra del Cartaginés. Esto deja todo igual. Motagua, 7 puntos. Municipal, 4 puntos. Cartaginés, 2 puntos. Así es que 7 puntos para los aguiluchos hondureños mantendrían distancia de 3 puntos con Municipal y Cartaginés 2 puntos. 2 puntos detrás de Municipal con los mismos partidos. Oh, sí. Qué no, pues. Clase. No, mejor no me defienda, compadre. Doble cabezazo y desvía la pelota con la pierna izquierda del central.
2: Ayúdame,
0: del
2: que Cartaginés.
0: Sí, no, mejor con esa defensa, mejor no me defiendan, compadre. Oye,
2: pero la manera en que presionó Maratón, pero Motagua, después del gol, pero, ¿son qué te gusta? ¿30 minutos?
0: Sí, pero no.
2: Pero incesante.
0: Pero qué mala técnica la de Mesén. Claro, es fácil decirlo desde acá, pero despejar de las máximas que le enseñaban, de sí, punta no, y no, para afuera.
2: Lo miras acá y miras la repetición, y no hay manera, o sea, sí, y no. Mirá y siguen.
0: Y ojo, porque hubo primero un rechazo del Cartaginés en cabeza también hacia su propia área. Bueno, ya eres solo
2: que... A los Luis Enrique,
0: lo, Luis Enrique ganó la temporada 23-24, 24-25, 25-26, o sea, 3 títulos consecutivos de Francia. Ha ganado 2 copas de Francia, la 23-24 y 24-25, 2 Champions, 24-25, 25-26, 2 Supercopas de la UEFA, 25 y 26, que por cierto igualó al Milan y al Real Madrid. Es el apenas el tercer equipo que logra el bicampeonato o el doblete de la Supercopa de la UEFA.
1: Eso que estás hablando es con el PSG.
0: Con solo Luis Enrique, con el PSG.
1: Porque, bueno, con el PSG sí, porque Luis Enrique, esta es su tercera...
0: temporada.
1: No, su tercera copa de Supercopa de
0: Supercopa
1: la
0: Supercopa de porque había ganado con el Barcelona.
2: Y agregarle que la victoria de hoy pone más todavía arriba a los entrenadores españoles, porque ahora son 47 entrenadores que han ganado títulos europeos, son los que más han ganado, 47, después vienen los italianos con 43.
0: Gana Copa del Mundo con De La Fuente, gana la Champions con Luis Enrique, gana la Supercopa con Luis Enrique, por cierto, 13 títulos con el PSG, o sea que cuando al final entendió el presidente del PSG que no era contratar jugadores, sino un buen técnico que le hiciera un buen grupo.
2: Pues te doy otro dato, Doc. El Paris Saint-Germain le ha ganado 8 eliminatorias y finales a equipos ingleses. 8. Liverpool, Aston Villa, Arsenal, Tottenham, Chelsea, Liverpool, Arsenal. Y el Aston Villa es el cliente del Paris. Pero Liverpool, Arsenal, Tottenham, Chelsea. O sea, los meros meros, los atascanes de la liga.
0: Los meros capos. Imagínate. De la Premier. Victoria hoy en el Teresa Herrera, regresa a La Coruña, a la Liga Española, un partido con mucha tradición, con mucha escuela, tantas veces que pues el Deportivo La Coruña se convirtió en el némesis, en la criptonita del Real Madrid, de la quinta del buitre. Hoy pues recordaron eso, ganó con gol de Brahim el Real Madrid y se mantiene minor invicto en esta pretemporada, pero hay mucha ilusión con lo que está haciendo Mourinho y con lo que está preparando el conjunto blanco.
1: Sí, el Madrid que todavía no juega con el equipo que
2: es,
1: pensaría que con el que va a enfrentar la Liga y los torneos internacionales, porque ha alternado muchísimo con jóvenes Mourinho. Pues ahí está, ganando sus partidos, algunos se le han complicado, hoy gana 1-0 con gol de Brahim Díaz, pero hace falta muchísimo todavía para ver al Madrid ideal, que seguramente te está puliendo José Mourinho, y hay que ver porque hay mucha expectativa con todos estos fichajes.
0: Hoy, por cierto, llegó Jude Bellingham, que fue el último de los internacionales
2: incorporarse,
0: y pues ha hablado Mourinho que para él Jude Bellingham cumple las características. A ver, hablan en la prensa que el esquema de Mourinho sería 4-2-3-1, 4 al fondo, 2 contenciones, 3 mediocampistas y 1 hombre en punta. Y que en ese esquema lo de Bellingham es una de las piezas fundamentales que mira para armar este equipo. Pues
1: sí, también se ha hablado que ha pedido un jugador en el medio campo, aunque él considera que Bernardo Silva puede jugar un papel muy preponderante en la idea que tiene, pero ha exigido otro centrocampista.

0: Pues.
1: Ah, si lo pones en el radar.
2: Enzo Fernández, no
1: sé. Que es Enzo el que ha salido ahorita, pero. Ah, pero es que está muy caro Enzo Fernández.
0: No, Enzo no creo.
1: ¿No está en la cultura madridista?
0: No. No, no puede ser considerado.
1: ¿Quién podría ser el socio de Bernardo? Porque Bernardo ya es clarísimo que él va a ser junto con Jude Bellingham esa media. Te falta un otro monstruo de tres cabezas. Ya llevas dos.
2: Bueno, del que están hablando muy bien ahorita es Diomandé. Dicen que está impresionando a todos en los entrenamientos.
1: Mira, qué curioso la historia de Diomandé, porque si usted no lo sabía, a este chaval, dirían ahora, le pagaron $1,000 una vez por ser el goleador del torneo en categorías menores. Él, previo al Mundial, pierde a su hermana, que la hermana era la impulsora y fan número uno de Diomandé.
2: Incluso le dedica a publicaciones en redes sociales, sí, y otras cosas, ¿no?
1: Sí, y a partir de ahí dijo, yo voy a llegar al club más grande, sin pensar, pues que iba a caer en el Real Madrid, exactamente, y mirá la historia de Diomandé. O sea, el tipo está en una aura.
0: Lo de Rodri no se define todavía.
2: Ahorita vamos a hablar de eso.

0: De aquí al viernes es el plazo que ha puesto el Barcelona. El
1: si tema querés.
0: Es muy sencillo. El Manchester City no tiene ninguna prisa por vender. Y al igual que con el caso de Julián Álvarez, que el Atlético dice, lo quieren comprar, no hay problema, ahí está el precio, 500 millones de euros. Pues el Manchester City ha dicho lo mismo, bueno, no hay ningún problema, Rodri tiene un costo, para nosotros vale 60 millones de liras, eso es alrededor de 70 millones de dólares. Por lo cual, pues rechazaron ya la primera oferta, que era 50 millones de euros, y ahora pues el Barcelona estaría concretando una segunda opción en la cual estarían tratando de alcanzar entre 60 y 65 millones de euros para tratar de convencer al City de que lo vendan a través de pues diferentes opciones diferenciales por lo que pueda obtener el jugador en éxitos deportivos y esto ser una ser un beneficio para el City. Esa sería como el tope del Barcelona, que por cierto, mañana podría ingresar 55 millones de euros a su economía, con lo que se dice va a ser confirmación, Ferran estaría llegando al PSG.
1: Todo lo que ha querido el Barcelona para esa temporada, salvo Anthony Gordon, no ha podido, porque Vlahovic lo quería el Barça, a Turquía. Rodri, te esperas un ratito, la araña ni lo pensés.
0: Hay que vender la Sagrada Familia, el Camp Nou y todo eso para alcanzarle a lo que quiere el Atlético.
2: Rodri es un fenómeno extraño, ¿no? Porque primero lo quería el Madrid, ahora se habla que fue una jugada de Florentino Pérez para encarecer esa transacción.
0: Porque lo mismo hizo con Álvarez, ¿no? ¿Sí? Aquí hay 100 millones de euros, no, son 500.
2: Y que el Barcelona no pudiese adquirirlo. Y hay que ver, porque si en caso el City rechaza la oferta del Barcelona y ya no le da para más a los culés, es posible que vuelva a saltar el Madrid, porque está exigiendo Mourinho un centrocampista.
1: ¿De quién fue la propuesta de Rodri? Se me fue el nombre del que quería ser presidente del Madrid.
0: ¿Florentino Pérez?
1: No, el que competía.
2: Riquelme.
1: Gracias. Riquelme fue el que dijo, ¿no?
2: Riquelme habló de Haaland.
1: ¿Y de Rodri?
2: De Rodri no recuerdo. De Haaland sí, incluso el papá de Haaland salió a desmentir eso. Sí,
1: dijo, mira, dentro de mis propuestas están este.
0: El tema con Rodri es que vas a contratar al reciente capitán de la selección campeona en el Mundial, o al jugador que ha tenido dos lesiones recientes en una zona donde pues ya para un volante le puede generar problemas.
2: 31 años.
0: ¿Cuál de esas dos versiones vas a contar?
1: Y agregarle que Rooney, esta sensación marroquí, lesionado también.
0: Está él.
1: Entró el quirófano.
0: Y
1: Guillón. Y Frenkie también me lo saluda. Sí, el Barcelona tiene varios problemas que tiene que resolver y no se ve por dónde. Por el tema de dinero, otra vez. O sea, querés competir, pero no tenés lana. No podés.
0: Y de mi parte, pues ya para ir cerrando, el León derrotó 3-2 al Inter de
1: Miami. Le dieron la vuelta, ¿no?
0: En League Cup, en un partido que tuvo más la nostalgia de que regresó Lionel Messi después de lo que hoy se hizo público

0: el hecho de que hizo una publicación, seguramente usted ya la vio, en la mañana aparecía en la red social de Messi, en Instagram, donde pues hacía una apología de todo lo que representa. Pero hay ciertas cosas que llaman la atención, entre ellas, pues que por primera vez Messi da a entender que probablemente ya está al final de su carrera. No es novedad, o sea, creo que no nos debería sorprender. Muchos creo que pensábamos esto. Lo que pasa es que no es lo mismo que él ya lo ponga, que el final ya está cerca, etcétera, etcétera. O sea, sí ya da a entender ese tipo de cuestiones. Y la otra que no quisiera dejar de comentar rapidito, cierro, dejo el cierre a mis compañeros, es que Países Bajos ha confirmado a su nuevo técnico, y es Xavi, el ex técnico del Barcelona, el que asume las responsabilidades. Y es que Xavi se queda como el técnico de Países Bajos, Zidane se queda con Francia, Mancini se queda con Italia, Klopp está con Alemania, empiezan a darse los movimientos post Copa del Mundo.
1: Mira, qué curioso es ese síntoma de que ex entrenadores del Barcelona siempre terminan en Países Bajos.
0: Es que hay una relación siempre ahí, por Cruyff, desde la...
2: esa metodología, ¿no?
0: Sí, hay una combinación ahí.
2: Hoy también, no sé si vieron que se hizo viral esa noticia de que Conmebol ha dicho que regresa a los periodos de 4 años para jugar la Copa América. Y que entonces hoy todo el mundo, como ya se va a retirar Messi, ya no la van a hacer cada año, cada 2 años, etcétera, ¿no? Siempre da ahí temas de comentarios.
1: Yo tengo una rapidita, algo que sucedió en el partido entre Málaga y Fulham, 2-2, se fueron a penales, expulsan a Álvaro Arbeloa, porque le digo, y mi contrato no estaba penales, y voy a llegar tarde al aeropuerto, así que le dijo a los del Fulham, vámonos, get out of here, let's go, my friend. Y los del Málaga fueron a tirar los penales sin portero, increíble.
0: Y ahí terminó.
1: Sí. Ah, pero ahí sí cuentan los títulos, ¿no? Esos títulos famosísimos.
0: Bueno, muchísimas gracias por habernos acompañado. Les invito a que
1: jugar.
0: Es hora de jugar en el 106.1, así es que quédense en buena compañía. En nombre de mis compañeros, gracias, Maynor.
2: Gracias, Juanfran, Iván, un abrazo para todos y pues quédese aquí a jugar.
0: Gracias, Iván.
1: Doctor, ¿mañana tenemos programa?
0: Toquecito nada más. Porque
2: una hora, de 6 a 7.
0: Mañana Antigua.
1: Un Jason.
0: Suerte para Antigua, que todo salga bien mañana. Muchísimas gracias. Ya lo dijeron mis compañeros, es momento de quedarse a jugar.
1: Vámonos.
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9: La Biblia es la palabra de Dios escrita, es su mensaje de amor y perdón, y nos muestra cómo obtener la vida eterna. Además, encontramos respuestas a las preguntas que surgen cuando tratamos de llevar una vida que sea de su agrado. Es por esto que los cristianos debemos procurar leer la Biblia todos los días. La Biblia es como un amigo, porque a veces nos interpela, a veces nos consuela, a veces nos dice cosas que nos duelen, otras veces nos abraza y nos arropa, pero su amor es siempre incondicional. Leer diariamente la Biblia es como abrir el WhatsApp en la mañana cuando estás enamorado. Siempre sabes que el mensaje que vas a leer es el que te va a dar más alegría en todo tu día. Es el de la persona que más se preocupa de ti.
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Amigos, ¿cómo están? Muy buenas noches, gusto en saludarles. Bienvenidos a una edición más de A Jugar en el 106.1 de la red. Mi nombre es Rodrigo Lechuga y en compañía de Alan Paolo Carr, que ya nos va a estar acompañando, y por supuesto en los monstruos del mil botones, el joven, la tentación del momento, Jazz. Ahí está. De verdad, muchísimas gracias a cada uno de ustedes que nos sintonizan, que están en el camino a sus hogares también. Mucho cuidado, muchas bendiciones para todos ustedes. Y hoy, en una edición de A Jugar, tendremos mucha información y estaremos platicando con los protagonistas, con las personas que han hecho historia también en los Juegos Centroamericanos y el Caribe. Y, de verdad, no se pierdan una edición más de A Jugar, acá en el 106.1 de la red.

0: Arrancamos el juego.
1: Arrancamos en A Jugar y a todas las personas que ya nos sintonizan en el Facebook. Muchas gracias por acompañarnos, bienvenidos y por estar ahí conectados. Ahí está el saludito. Pulgar arriba para todas las personas que ya nos sintonizan y ya están ahí conectados. También, gracias. Déjenos sus mensajes y estaremos pudiendo platicar con todos ustedes y así de esta manera tener toda la información que usted desea y necesita saber acá en el 106.1. Bueno, la semana, el día lunes, en el programa del día lunes precisamente, teníamos la presentación de lo que había sucedido en los Juegos de Santo Domingo. Y continuaremos con esa línea. Y también tendremos voces de los protagonistas que ya vamos a estar contándoles de quién nos van a estar acompañando en esta oportunidad. A continuación es el turno del judo. El judo, una disciplina que nos dejó una medalla de bronce. Y esa medalla de bronce precisamente fue ganada en un combate bastante reñido. Y lo más importante de todo eso fue precisamente lo que se estaba dando en esa especialidad. Ya le voy a contar de quién se trata, precisamente quién se quedó con esta medalla, porque Guatemala, haciendo un análisis y un recordatorio también, pues hizo precisamente 94 medallas. 94 medallas. Uy, ¿quién dice que no fueron muchas? Pues sí, fueron bastantes y están distribuidos de esa manera. Ya les voy a poder platicar y a hablar al respecto de eso que nos estaba sucediendo y estábamos pidiendo que llegara precisamente en esta oportunidad. Otra de las disciplinas que también nos dejó medallas precisamente fue el karate. Y el karate nos dejó una muy buena sensación también de recopilación de medallas. Y estoy hablando que obtuvieron medallas de oro, medallas de plata, para hacer un total de 3 medallas en su haber, precisamente la delegación de karate. Y volviendo un poco en el judo, el bronce lo ganó José Ramos. En la categoría menos 60 kilogramos fue el que tuvo pues esa victoria y esa oportunidad de quedarse con la medalla de bronce. En el karate, las 3 medallas que le estaba mencionando, una fue para Pedro Pablo de la Roca y para Alan Maldonado, también que obtuvo su medalla. Y cerró ellos 2 de medalla de oro. Y la medalla de plata la obtuvo Fernando Calderón en la kata individual masculina. Así estaba precisamente el karate. La lucha también nos dio oportunidad de medalla y nos regaló 2 bronces. Importante lo que hizo José Varela y también David Choc, los 2 en 67 kilogramos grecorromana en la categoría masculina para José Varela y en 77 kilogramos el caso de David Choc con grecorromana también masculina. Y así nos adentramos a las aguas y precisamente quiero hablarles de la natación, donde Eric Gordillo se colocaba el primer oro para esta disciplina deportiva. En los 400 metros combinado individual masculino, él obtendría la medalla de oro. También la medalla de plata la obtuvo Stephanie Iannacone con 400 metros combinado en una disciplina que se le da bastante bien y que está muy bien posicionada la nadadora que obtiene medalla de plata precisamente en esta posición. Y el bronce también Eric Gordillo llegaría con los 200 metros combinado individual con la medalla de bronce. Bien, Guatemala ahí estaba metiéndose. Obviamente ya les comentamos, quedó séptimo en el medallero. Y estamos utilizando estos días para poder platicar precisamente de El recuento de lo que nos ha dejado también el medallero, precisamente. Luego de eso, también vamos a platicar cómo lo vivieron desde algún punto la empresa, cómo lo vivió, perdón, la delegación también, el caso de la participación de todos los atletas, desde el jefe de misión, a ver qué nos va a contar en algún momento que lo tengamos acá en el micrófono de la red, en el 106.1, con todas las anécdotas que tengan de esa experiencia también en los Juegos Centroamericanos y el Caribe. Bueno, amigos, nos pueden mandar su mensaje en el WhatsApp 5858-1061. Ahí nos puede dejar también sus mensajes. Lo que ustedes gusten, podemos ir platicando en relación al medallero. Y también a lo que se está suscitando. Y por supuesto, cuando tengamos ya nuestros invitados de esta noche, que ya les voy a platicar de quiénes se tratan, poder comenzar a tener también una comunicación desde la vía del WhatsApp para que ustedes estén listos. Hay que platicar de algo que es muy importante también. Usted en Facebook, avísele al vecino, dígale a todas las personas que a jugar, estamos totalmente en vivo en Facebook. Y que le dé compartir. Que le dé a compartir porque queremos llegar a muchos más guatemaltecos, a muchos más hermanos a través de todo el mundo, para que se enteren qué es lo que está sucediendo en las ligas. Y así ustedes estén atentos a lo que sucede también en el deporte guatemalteco, que eso es lo que nos gusta y lo que nos apasiona. Ok, ya van a estar comunicándonos entonces en cualquier momentito. Estaba viendo ya los mensajes que están llegando ya a través del 5858-1061 para poder estar muy atentos a todo lo que se suscita también en este bello mundo de el deporte. Y lo más lindo, que es el deporte guatemalteco. Aquí llevándoles también un poquito de todo lo que se tiene, voy a adentrarme a otra de las disciplinas y hablo precisamente de la natación artística. Habíamos platicado el día lunes de que esa disciplina deportiva nos dio una de las medallas que nos tomaba por sorpresa. Y precisamente Kevin García obtenía el bronce y comenzaba a tener esa información que tengamos para poder platicar y tener ya a detalle de todo lo que iba sucediendo en este medallero que íbamos a tener. Ya me menciona producción, muchísimas gracias, de verdad, a Jazz, que está ahí atento, y por eso estaba haciendo alguna pausa también acá en la comunicación, porque ya tenemos al primer invitado de esta noche, un campeón, de verdad. Un campeón, porque es una especialidad nueva, es una disciplina nueva en el entorno de los Juegos o de los Juegos Centroamericanos y el Caribe, y que nos emocionó bastante. Para algunos se comían las uñas, estaban ahí nerviosos, qué pasaba, llegaba o no, y bueno, llegó la plata. Arnaldo Vázquez, ganador de la medalla de plata, está con nosotros. Él es el especialista del eFootball. ¿Cómo estás, Arnaldo? Bienvenido a jugar en el 106.1 de la red.
0: ¿Qué tal? Buenas noches. Es un gusto estar aquí con ustedes.
1: Muchas gracias, Arnaldo. ¿Cómo sienta esa medalla de plata obtenida en estos Juegos Centroamericanos y el Caribe?
0: Bueno, sinceramente, no fue sorpresa. Sinceramente, lo trabajamos mucho. Fue algo que tal vez no fue sorpresa en cuanto a lo que nosotros habíamos preparado, pero fue una satisfacción que hasta cierto punto fue un sueño. O sea, para nosotros fue un sueño estar en ese momento, y la verdad, muy agradecido con Dios por estar ahí, y simplemente somos unos privilegiados porque venir de una disciplina nueva, un poquito la presión porque por ser nueva, entonces sí nos metió un poquito de presión, pero gracias a Dios se dieron los resultados y llegamos a la final. No se pudo la oro, pero tenemos plata y gracias a Dios se logró.
1: Es que eso es, si no competimos no sabemos hasta dónde somos capaces de llegar. Algo que admiramos es tu concentración, Arnaldo. Observábamos tu partida, tu juego. Sí, es juego, ¿verdad?
0: Así es.
1: Y te veíamos tan concentrado y por momentos, primero yo tuve la oportunidad de ver también el juego contra el cubano es que te da el pase al juego por la medalla de oro, ¿verdad?
0: Sí, exacto. Yo creo que ese partido fue fundamental.
1: Sí.
0: Porque era el pase a la medalla de oro y plata. Entonces, un día antes, lo preparamos muy bien aquí con mi hermano. También lo preparamos muy bien con otra persona también que sabíamos que cómo enfrentarlo a él prácticamente. Y el partido más importante, siento yo, fue con el colombiano, porque el colombiano fue en grupos, entonces teníamos que ganar al colombiano sí o sí para pasar con el cubano. Entonces esos dos partidos fueron muy importantes para mí y sí se preparó bien, la verdad.
1: La verdad que importante todo. Algo que me llamó la atención, comenzás ganando 1-0 y luego el cubano empata y pone 1-1. En ese momento tenían que volver a cambiar de cancha, ya me volé de esa manera, ¿verdad? Se cambiaban entre los monitores y obviamente se cambiaban de cancha. Pasan cerca, ni uno de los dos se voltea a ver. Concentración al máximo en ese momento, Arnaldo.
0: Sí, hay un poco de tensión. Sinceramente, estar ahí no es fácil porque todo el entorno que tú tienes alrededor, el evento que fue espectacular para mí, sinceramente, fue uno de los mejores eventos que yo he estado. Y he estado en otros eventos internacionalmente, pero ese evento en especial sí transmitía bastante profesionalismo, muy bueno. Entonces, el entorno, las cámaras, la gente, entonces sí había mucha tensión. Y como tú lo dices, yo lo quería ganar en el segundo partido, pero dominé todo el partido. Él tuvo 3 llegadas, 3 goles y yo tuve como 9, si no estoy mal, y no quisieron entrar, como en el fútbol a veces es un poquito injusto, pero sabemos que es parte de la competencia. Entonces sabíamos que no nos podíamos venir abajo con el empate de él, entonces yo sabía que estaba confiado que podía sacar el resultado y lo sacamos muy bien. El tercer partido que jugué con él, o la tercera partida que jugué con él, sabía y estaba confiado que podía sacarlo. Entonces, sinceramente fue algo con mucha tensión, tal vez para la mayoría, porque mucha gente me escribió que sí estaba muy tensa, o sea, sí era algo que era para la medalla de oro, pero sí, entonces lo pudimos sacar y gracias a Dios se dio el resultado que era lo que estábamos buscando.
1: Arnaldo, ¿cómo se prepara uno para este tipo de competencias? ¿Cómo muchas veces dicen hay que hacer trabajos mentales, hay que hacer ejercicio, hay que estar también en forma? Porque la tensión, estás sentado, estás movimiento, estás pensando, estás analizando, hay un agotamiento mental bastante fuerte. Y eso también se prepara. No, muchos piensan de que llegar, sentarse y ya tengo mi control y vámonos, ¿verdad? Pero no es así. Ustedes tienen una preparación de bastante tiempo también, y no solo sentado frente a un monitor y con un control.
0: Claro, yo creo que también hay un poquito de estigma en cuanto a ello, porque tal vez la gente no tiene el conocimiento, o tal vez ya cuando uno lo conoce personalmente saben que atrás de ello hay demasiado. Nosotros en nuestro caso estuvimos en el, solo para hablar en el físico,
1: sí,
0: estuvimos en el CENAD, en el Centro Nacional de Acondicionamiento Deportivo, que tiene la CAG, estuvimos ahí por muchos meses.
1: Impresionante ese centro, yo, ¿verdad, Arnoldo?
0: ¿Cómo?
1: Impresionante el Senad.
0: Sí, o sea, yo sinceramente me sorprendí porque nunca había estado en un Senad, o sea, pero ya vengo hace como un año y medio, dos años yendo al Senad, que para mí se me hace un poco difícil porque no soy de la capital, o sea, yo soy de Antigua, o sea, de Antigua Guatemala.
1: Panza Verde.
0: Y así es, puro Panza Verde, pero se me hizo un poquito más complicado porque tenía que viajar dos o tres veces a la semana, entonces, y el horario que yo tenía era a las 5 de la mañana, imagínate, entonces sí, me tenía que levantar a las 3:30 de la mañana para no agarrar tráfico prácticamente irme al...
1: Hoy me has dicho algo ahorita que me gusta que escuchen en mi casa, porque a veces me dicen, ¿por qué salís tan de madrugada? Y verdad que si uno llega a San Lucas, ya no pasa después de las 5 de la mañana.
0: Ah, no, ya no se puede pasar. De hecho, a las 4:20, 4:30, si tú pasas ahí a las 4:30, en San Lucas ya no pasas, o sea, sí, te quedas ahí unas tus 2 horas hasta que llegas a la capital, o sea, es imposible, o sea, no...
1: Es complicado.
0: No se puede.
1: La verdad es complicado.
0: Sí, no se puede.
1: Arnaldo, otra preguntita, porque veíamos que muchos equipos utilizaron al Arsenal. ¿Qué equipo utilizas y qué estrategia utilizas dentro de tu juego?
0: Yo, en mi caso, siempre he utilizado Barcelona. Sí. Yo, hasta cierto punto, estaba un poquito de desventaja, porque si la gente que tiene un poquito conocido, o sea, que ha jugado e-fútbol con equipos equilibrados, sabe que el Arsenal es el más fuerte, entonces todos utilizan el Arsenal. La mayoría utiliza el Arsenal porque es el equipo que sus jugadores son más altos, son más fuertes, un sinfín de cosas que son superiores al resto. Pero en mi caso siempre utilicé Barcelona. Me funcionó. Yo sabía que estaba un poquito de desventaja, pero tenía habilidades diferentes, así como Pedri, Gavi, jugadores que son muy ágiles, que son muy... que tiene mucho dribbling y mucho pase, entonces yo aposté por ellos, por más que nada por la media cancha, porque ahí es donde yo generaba todo, entonces aposté por ellos, confié con mi forma de juego y llegamos a la final. Ya en la final sentí que me faltó un poquito más, o sea, sentí que tal vez usando otro equipo, comentando con gente que... Sí, con gente que medio conozco sobre el tema, gente de otros países que me hablaron porque competitiva, entonces me dijeron tal vez otra cosa, pero ya son detalles que tal vez sí iba a funcionar, pero no sabíamos a cierto punto, porque el otro jugador, el panameño, es muy bueno, o sea, es un jugador que ya tiene como 15 años de estar jugando igual que yo o más, entonces tal vez no jugando, sino compitiendo, porque ahí a veces es un poquito diferente competir con jugar, entonces podemos jugar así de entretenimiento, pero ya competir ya es otra mentalidad, ya es otra preparación, ya cambia mucho la forma.
1: Sí, la verdad que es sumamente importante, pero bueno, qué placer conocerte también, 37 años ya, Arnaldo.
0: Sí, así es, y ahí seguimos un poquito compitiendo, sinceramente a veces quiero dejar un poquito de competir porque yo ya no juego mucho, o sea, yo compito ya cuando entro, yo quiero ganar a veces, sí. ya se compite, entonces, pero ahí estamos compitiendo aún, tratando la manera de dejar lo más alto Guatemala cuando me toque a mí. Siempre lo hago con mucha pasión, con mucho cariño, con mucha responsabilidad cuando tengo ahí la playera de Guatemala y tratando la manera siempre de darlo todo.
1: Andando fuera de los eSports, ¿cómo viviste los Juegos Centroamericanos y el Caribe?
0: Fue muy bonita la experiencia. O sea, más allá de estar ahí adentro, cuando tú estás adentro hay un poquito de presión, hay mucha presión porque tú quieres ganar, o sea, sabes la condición que está el entorno, pero ya alejado un poquito de todo, ya viéndolo un poquito ya más frío, sinceramente me encantó, o sea... fue un lugar muy lindo, fue un sueño, porque es un sueño al final, un sueño que lo tomé con mucha responsabilidad, y el entorno de Santo Domingo, el calor, la gente, fue espectacular totalmente, el escenario, todo, sinceramente lo disfruté mucho, ya ahorita pasando los días lo sigo disfrutando más, porque para mí fue algo, una experiencia inolvidable que esperemos que en que otras personas lo puedan, que los que vengan atrás puedan disfrutarlo, y si no, pues tratar la manera yo de hacerlo de la mejor manera.
1: Hay muchas sorpresas también que se van dando dentro de este entorno. No sé si ya te lo han preguntado o no, pero bueno, primero te quiero agradecer y voy a terminar con una pregunta también en esta entrevista. Ya te hicieron la pregunta, la dedicatoria de esta gran medalla de los eSports en el eFootball. ¿A quién se la dedicabas? Y bueno, todo ese trabajo que realizaste, importante en la preparación, y pues se obtiene algo histórico también para el deporte de los eSports.
0: Sí, en primer lugar, gracias a Dios. Yo creo que sin Dios al final no somos nada. Yo creo que el privilegio que Dios me tuvo de tenerme ahí y colocarme en ese momento, colocarme sabiendo las capacidades que yo tenía para estar ahí. Entonces, un agradecimiento a Dios. Y después a mi familia, a gente cercana, a mi hermano, que ha sido fundamental en todo esto. Yo creo que a la gente cercana, más que nada, tal vez no diré nombres porque no quiero al final dejar a alguien afuera, pero sinceramente a ellos, porque me han aguantado el tema a veces de que me gusta competir cuando es en fútbol, me gusta competir y a veces dejo cosas por competir, pero siempre con la responsabilidad de que la responsabilidad de la vida, el trabajo, estudios y todo lo demás, siempre con mucha responsabilidad, pero tratando de manera de competir y a veces dejando cosas que ellos me han aguantado en este transcurso, en estos años que yo llevo compitiendo en los juegos electrónicos, y bueno, solamente a ellos.
1: Perfecto, muchísimas gracias. Arnaldo Emanuel Vázquez Marroquín, nombre completo para que usted lo conozca, el medalla de plata en los Juegos Centroamericanos y el Caribe. Muchas gracias por habernos aceptado esta invitación y platicar un poquito de esta linda disciplina de los eSports en el eFootball. Arnaldo, muchas gracias.
0: Gracias, muchas gracias.
1: Ahí estamos, escuchamos a la medalla de plata de los eSports en el eFootball, Arnaldo Vázquez, para todos ustedes acá en A Jugar, en el 106.1 de la red.

0: En este espacio vamos a platicar precisamente de autocontrol, de tener muchas emociones y lo más importante, de saber en dónde estamos parados, cuándo atacar y cuándo desenvolvernos de la mejor manera. Y ya les voy a ir diciendo con quién vamos a tener la oportunidad de hablar, porque hoy precisamente me pone contento, me pone emocionado. Y a usted, amigo, que nos está sintonizando en Facebook, en el en Gajugar, mándenos un mensajito, porque la persona que viene ahorita, de verdad, nos dio un espectáculo, nos dio una cátedra, nos dio mucha emoción y lo más importante, nos dio una medalla de oro también para Guatemala, que le ayudó a estar en el medallero y nos puso a todos la piel chinita, chinita, de verdad. Muchas gracias por todo eso. María Chiroy, ¿cómo está? Gusto saludarle. Bienvenida acá a jugar en la red 106.1.
1: Buenas noches. Muchas gracias ahí por el espacio.
0: ¿Cómo ha estado luego de obtener la medalla dorada de los Juegos Centroamericanos?
1: Pues feliz, emocionada y contenta ahí por haber obtenido ese gran logro.
0: Paso a paso vamos a ir platicando cómo obtiene esa medalla. Cuando usted sale de Guatemala, ya que tenemos tiempo para platicar, estamos solo usted y yo ahí platicando hoy entre amigos acá en A Jugar.
1: Entre amigos.
0: Sí, entre amigos acá en A Jugar. Bueno, usted sale, está listando su maleta, mete todo lo indispensable. ¿Qué pasaba por su mente en ese momento?
1: Bueno, que a la hora de salir, representar dignamente a Guatemala. Y pues, en primer lugar, con la mente positiva, a ganar. Eso era lo que pensaba.
0: Eso era lo que pasaba por su mente en ese momento. Perfecto. Sí. Luego carga la maleta, llega al Aeropuerto Internacional Aurora y ya se prepara para abordar el avión. ¿Qué sentimiento llevaba ahí en ese momento?
1: Ah, pues de nervios, ansiedad, entusiasmo, para que ya estar en Santo Domingo y llegara el momento.
0: Cuando llega a Santo Domingo, baja del avión y ya ve imagen de juegos, ya la reciben, la dirigen a la vía deportiva y llega a la vía deportiva y le dicen, aquí está la habitación.
1: Pues ya con más nervios porque pues ya se acercaba el sorteo. Nosotros llegamos 2 días antes del sorteo. Entonces entrenamos esos 2 días y ya al siguiente día que estábamos ahí, pues hicieron el sorteo, entonces ya sabíamos contra quién peleábamos y cómo íbamos y qué día.
0: Y cuando ve el sorteo, su primer rival, ¿qué pasa por su mente?
1: Pues mi primer rival fue Cuba.
0: Sí.
1: Cuba sabemos que es un boxeo bueno, exigente, pero como le digo, con la mente positiva, que íbamos con una muy buena preparación, entonces, y era a ganar.
0: Comenzaba ya a tener ese presagio, gana el primer duelo, le vence a Cuba, y luego venía en nuestro listado, ¿quién, María?
1: De Islas Vírgenes, de Estados Unidos.
0: Y en ese momento, cuando usted ve, ¿qué dice? Dice, bueno, aquí vamos más fuertes.
1: Sí, porque ya la había visto pelear un día antes. Esa es la ventaja.
0: Okay.
1: Con Cuba no tenía yo como que idea, más o menos, porque no encontré videos ni nada. Cambio con ella, ya tenía yo la idea y la estudiamos con mi entrenador. Entonces hicimos una estrategia ahí que funcionó. Entonces, pero sí son como que más los nervios por la más presión de ya estaba peleando ya la medalla de plata.
0: ¿Cómo es el profe Morán ahí en la esquina? Solo usted y yo aquí.
1: Complicadísimo, porque sí es bien exigente. Entonces cuando uno no hace bien las cosas o no le está saliendo bien, o sea, se frustra él. ¿Ah? Se frustra uno, entonces así como que mire, no le están saliendo bien las cosas o más de algo, pero gracias a Dios en esta competencia, pues ese proceso no se dio. No salió muy bien las cosas, entonces. Sí. O sea, sí ansioso, nervioso, por lógico, o sea, por el momento y todo, pero sí estuvo bien, sí nos comunicamos mejor. Entonces, estuvimos tranquilos en ese sentido, pero con nervios y ansias de las buenas.
0: Sí, eso era lo más importante, ¿verdad? Eso era lo que tendríamos que ir preparando. Bueno, llega el momento de la pelea. Con esta atleta mexicana ya habíamos tenido la oportunidad de pelear, ¿verdad?
1: Sí. Fue en Guadalajara, en la clasificación.
0: Ok.
1: Ahí perdimos 5-0, unánime.
0: No, pues.
1: Pero nosotros nos quedamos ahí con un poquito mal sabor de boca porque el local, los referís todos de allá. Entonces nosotros sabíamos que habíamos ganado esa pelea, entonces. Pero pues definitivamente donde quedaba demostrar ya eran los juegos y pues ahí se dio.
0: Muchas veces dicen que de los errores se aprende, pero tal vez aquí no había un error.
1: Exacto.
0: Sino que hubo pues una pelea.
1: Una preferencia.
0: Donde tuvo que perder, ¿verdad? Y le tocó perder, sí. Pero no fue por temas deportivos. Entonces no. Llegaba su momento y dijo, aquí no. Tenía mayor alcance la mexicana, ¿verdad?
1: Sí, era más alta que yo. O sea, tenía miraba, se vio en el video, se vio en las fotos de la premiación.
0: Pero sí. No tenía la fuerza que nos tenía usted ahí.
1: Y la garra.
0: Esperándola, exacto. ¿Verdad? Cada golpe, cada movimiento que usted hacía, ¿qué pasaba por su mente? Porque hay momentos, yo sé, entiendo, está enfocada en la pelea, pero usted la ve cuando ella también cae a la lona. Y en ese momento era guardar la calma, porque si se emociona mucho, podíamos también perder en algún momento.
1: Porque uno se entusiasma mucho, que pierde la cabeza y empieza a tirar y a tirar y a tirar, y así como que en vez de uno conectar más golpes, le conectan a uno.
0: Sí.
1: Entonces, si era así como que, como dice usted, mantener la calma, o sea, pensar cómo íbamos y todo, pero sí es como que un poquito complicado, siento yo, porque tanto ella como yo queríamos la medalla, pues, y las dos estábamos ahí para disputarla.
0: ¿Algún mensaje desde la casa que le dijeran antes de salir, que le dijeron, mija, porque normalmente nuestra familia así nos dice, ¿verdad? Y hay que ir con todo, no se va a guardar nada, tire lo que tenga que tirar, pero regrese con triunfo.
1: Pues en este caso fue mi hija, porque tengo una hija.
0: Sí.
1: Pues yo iba con la mentalidad de subir a podio. O sea, dije yo tengo que traer medalla. Sí. El color que fuera, dije yo, pero yo necesito una medalla. Entonces, antes de salir, o sea, antes de salir un día antes, yo le digo, bueno, mi pronóstico es bronce, por ejemplo, pero entonces viene ella y se me queda viendo y me dice, no, mamá, la de oro. Entonces dije, sí, ¿por qué no? Se puede. Y sí, fueron las palabras de ella.
0: Cuando gana, cuando dicen esquina azul, ¿verdad?
1: Un montón de sentimientos encontrados.
0: A ver, dígame uno de los que vean en este momento.
1: Felicidad. Orgullo. Emoción. Así que de todo, porque fueron muchos años de preparación y al fin se logró, se dio, fue un logro histórico, se podría decir, porque ninguna mujer lo había logrado.
0: Ya tenemos podium, ¿verdad? En femenino ya tenemos podium.
1: Sí.
0: Tenemos James con plata.
1: Exacto, tenemos en el 2018 con bronce, Leila Nirrey.
0: Leila,
1: sí. En Barranquilla, en San Salvador en el 2023 con Aileen James.
0: Sí.
1: Y pues en esta edición, gracias a Dios, conmigo de oro.
0: María Chiroy, oro. Ah, ahí está. Ya que no quiso decirlo, te lo voy a decir yo.
1: María Chiroy con oro.
0: Es perfecto. Sí. María, oriunda de Zacatepeques, específicamente de Jocotenango, ¿no?
1: Exacto, sí.
0: Jocotes, exacto. Lindo Jocotes, ¿verdad?
1: Hermoso.
0: ¿Ya fue a la feria?
1: Pues no me ha dado tiempo, no, porque dado acabamos tiempo, de venir. Pues ahorita ya en estos días me desocupo, ya voy.
0: Bueno, nos vemos jugando lotería.
1: Eso.
0: Bueno, la verdad que es emocionante porque muy buenos boxeadores da Zacatepeques, Jocotenango también, y precisamente considero que es orgullo representar pues a un departamento como Zacatepeques, que hace momentos estábamos platicando también con Arnaldo Vázquez, él es de los eSports, y nos daba, nos comentaba que es de también de Antigua. Entonces,
1: ¿sí?
0: Pues hoy orgullos antigüeños, ahí teníamos usted de Jocotenango, él también de la Antigua, y pues así vamos a ir encontrando muchas personas de diferentes departamentos.
1: Con talentos, sí, exacto. Talentos.
0: ¿Qué viene para María Chiroy?
1: Bueno, pues la clasificatoria panamericana.
0: Ok.
1: El primero Dios, que es ahorita en octubre. Perfecto. La última semana de octubre, pues para eso nos estamos preparando también. Ya el lunes empieza la preparación para la clasificatoria.
0: Se terminan las vacaciones.
1: Se terminan las vacaciones. Solo una semanita ahí nos dieron para que restauremos motores y pues empezar otra vez.
0: Así nos decía, así nos contaba Pirañita que están de vacaciones y que iban a estar pues unos días olvidándose un poquito del
1: un poquito de la
0: preparación.
1: De la exigencia, sí.
0: Bueno, ¿dónde va a ser el clasificatorio?
1: En México, en Puebla.
0: En Puebla. Vamos a ir a Puebla, le vamos a decir ahí a David Batz que nos lleve a Puebla. Para irles a...
1: Nos vamos para Puebla.
0: Sí, para ir a apoyar ahí a toda la delegación de boxeo, desde a jugar. Bueno, María, muchas gracias de verdad por tomar la comunicación. Sabemos de que está con su familia descansando. En lo que se puede, ¿verdad? Ahora,
1: en lo que se pueda. Sí, pero gracias a ustedes ahí por tomarme en cuenta, por darme el espacio.
0: No, y ahorita aproveche porque los micrófonos son suyos, por si quiere mandarle algún mensaje y también invitar a esa juventud, a esa población de Jocotenango, de Antigua, de Pastores, que quieran hacer boxeo, que se acerquen y que pues sigan también los pasos de personas que con mucho corazón, con mucho esfuerzo y sacrificio, día a día, pues cumplen sus sueños.
1: Sí, pues, ante todo, incitar a la juventud que se acerque a cualquier tipo de deporte, no precisamente tiene que ser boxeo, al que les guste, al que les apasione, que lo hagan de corazón, no por compromiso, porque cuando es por compromiso, pues, a veces no salen las cosas, que lo hagan sinceramente de corazón, y que luchen por sus sueños, porque he aquí una de las personas de las que demuestra que sí se puede romper algo que lo tenían muy tachado, que el boxeo es para hombres, pero las mujeres también estamos demostrando que sí podemos, y que crean en ellos mismos y que nunca permita que venga alguien a decirles que no puede.
0: Perfecto. Y a su hija, ya le dijo seguramente.
1: Ya.
0: Mija, ¿cómo le dice usted? ¿Mija? ¿No?
1: Hija.
0: Aquí está. La de oro, la que no, me pidió.
1: Sí, es para ella. Sí, yo se lo dije en el aeropuerto cuando me fue a traer, que esa medalla llevaba su nombre y que iba dedicada a ella.
0: O sea, ya no la tiene María Chiro, ya la tiene su hija.
1: Ya no. Bueno. Pero se la prestamos para enseñarla.
0: Ah, ahí bueno, está prestada nada más. Bueno, sí. Muchísimas gracias, María, de verdad, un fuerte abrazo. Tendremos la oportunidad de saludarla ahí también en la federación, ahí las vemos haciendo ejercicio siempre. Y
1: por ahí nos miran de vez en cuando.
0: Sí, ahí los vamos a estar saludando.
1: Está bien, muchas gracias.
0: Bueno, amigos, de verdad, acá en A Jugar, agradecemos a todos los atletas de las diferentes disciplinas deportivas que nos contestan, que están ahí al pendiente también de A Jugar, y por supuesto en el 106.1 de la red, porque este espacio es para conocer todos los deportes, para hablar también de todo lo que sucede en el ámbito deportivo nacional. Se queda uno contento con este tipo de pláticas, con esta entrevista, con el sentimiento de todo lo que viene. Ahí me anota, por favor, Yasser, Puebla. A Puebla nos vamos a ir. Vamos a ir a Puebla para poder tener todo ese tipo de participación. Tenemos mensajes también acá en A Jugar, y de un amigo conocido de la casa, Pipo Hanser, Le manda saludos a la Dinamita Chiroy, dice, antes de la pelea estuvimos planeando, siempre humilde ella y el profe Morán, ahí estuvieron planeando y platicando, dice Hanser. Un abrazo también para Pipo, que ahí está siempre en sintonía de la red, y por supuesto de los amigos de A Jugar, a todas las personas que ya nos sintonizan, también nos puede dejar su mensaje, porque nosotros continuamos acá con mucha más información, y precisamente hablaremos en un minuto nada más de lo que ha sucedido en la válida en Chiquimula del patinaje. Usted lo va a escuchar acá.
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0: Amigos, en Full Deportes vamos a escuchar qué es lo que sucedió en la válida en Chiquimula, la válida del patinaje guatemalteco, que precisamente nos dejó mucha información y nos dejó también grandes resultados, y de eso vamos a poder platicar también con la voz autorizada del patinaje, con la voz que estuvo allí, que estuvo presente en esta bella disciplina del patinaje, que también nos dio medallas por doquier. En el patinaje de velocidad, 2 de oro, 2 de plata y 2 de bronce, para un total de 6 medallas, entre ellas el oro de Faberson Bonilla en los 100 metros sprint y también en los 200 metros contrameta, la plata de Alan López en los 10.000 metros eliminación masculina, y también Alan precisamente en los 5.000 en puntos, y el bronce de Dalia Soberanis en los 100 metros sprint y en los 200 metros contrameta. Pablo Morales, él es precisamente de la Federación Nacional de Patinaje, del área de comunicación. Nos platica qué ha sucedido en la válida en Chiquimula. Pablito, ¿cómo estás? Muy buenas noches, bienvenido a Jugar y a la red en el 106.1.
3: Gracias, Rodrigo, mucho gusto, muy buenas noches a todo el equipo de A Jugar y a toda la audiencia que nos escucha. Pues la verdad estamos aquí muy felices de estar en su programa, Rodrigo, gracias.
0: No, el programa es de todos los amigos que les gusta el deporte. Contanos, Pablito, ¿qué sucedió en la válida en Chiquimula? ¿Cuántos atletas estuvieron participando? Y los resultados más sobresalientes, para que platiquemos un poquito de esa gran válida que realiza la federación.
3: Gracias, gracias. Pues primeramente quisiera explicar un poquito qué son las válidas. Yo creo que decir válida se refieren a qué será ese tipo de competencia. Pues válida es básicamente el equivalente a campeonato nacional. En este caso es nuestra segunda edición de este año de la válida, o el campeonato nacional de patinaje, que en esta ocasión agrupó alrededor de 250 patinadores de todo el país. Hubo alrededor de 12 departamentos participando, y pues fue un evento bastante ameno, muy lleno de velocidad, de emoción, de adrenalina. Atletas que van desde las edades de 9, 10 años hasta los 18, 19 años en adelante estuvieron disputándose los diferentes puntos en las diferentes pruebas o carreras que tenemos disponibles en las válidas nacionales.
0: Perfecto, Pablito. Importante hablar de eso y precisamente dar a conocer el deporte como se debe. ¿Qué especialidades o modalidades tuvimos, Pablito? Y si podemos dar algunos de los ganadores.
3: Claro, por supuesto, Rodrigo, muchas gracias ahí por el pase radiofónico. Pues te comento, tuvimos 2 modalidades de la disciplina de patinaje de carrera, las cuales son de velocidad y fondo. Las pruebas de velocidad, pues si de repente las personas que nos escuchan no saben cómo se practica el patinaje, se disputan las pruebas o las carreras en una pista de patinaje que es un óvalo, ¿verdad? De 200 metros, de una semicircunferencia, y se corren diferentes carreras. Las más veloces en este sentido son las de 200 metros, que básicamente es una vuelta a la pista, y lo trabajamos en meta contra meta. Esta es una prueba de full velocidad, es decir, aquí es donde nuestros atletas demuestran de qué tan veloces son, y es aquí donde Faberson Bonilla, por ejemplo, es brillante en color oro, porque él es el campeón mundial de juvenil en esta prueba, tanto en los 200 metros como en otra prueba similar que son los carriles, pero esta es otra modalidad que se llama ruta. Pues tuvimos las pruebas de velocidad, que son carreras que van desde los 200 metros, meta contra meta, es decir, que hay dos atletas, uno en cada meta, y pues el que llegue primero de regreso a su meta gana por tiempo y por velocidad. Después de ahí pues se fueron a los 500 metros más distancia, que es básicamente dos vueltas y media más una distancia que les pone el juez o los jueces árbitros que están en la competencia destinando cuáles son los temas técnicos y de juzgamiento, hasta los 1000 metros. Hasta ahí llegan nuestras pruebas que nosotros les llamamos pruebas de velocidad, y a los atletas que son expertos en esta modalidad les llamamos velocistas. Es decir, Faberson Bonilla, el velocista de oro. Después de ahí pues nos saltamos ya a las pruebas de fondo, les llamamos nosotros, que en realidad pues son muchas vueltas a la pista de 200 metros, que van desde las 15, 20, 25 hasta 50 vueltas para armar pruebas de 5000, 8000, 10000 metros o 15000 metros para realizar las diferentes pruebas. En este sentido, Rodrigo y equipo que nos escuchan ahí de A Jugar, pues nos interesa informar que en el caso, por ejemplo, de las pruebas de fondo, se corren bastantes atletas al mismo tiempo, es decir, tenemos baterías de presentación en donde se juntan 10, 15, 20 patinadores en la misma prueba, por ser una prueba que corre muchas vueltas, ¿verdad? No nos podemos alargar mucho en estar poniendo 3, 4, 5.
0: Sí.
3: También la misma normativa de patinaje nos indica que pues esa sería la forma de trabajarlo, Rodrigo.
0: Yo creo que eso es importantísimo también. Y algo que me gusta también mucho, y normalmente ustedes desde la federación lo manejan bastante bien, es de que también los atletas élite, en este caso Faberson y compañía, le digo, pero es un grupo extenso también de que ya tienen Alan López también, que tienen la posibilidad de estar cerca y siempre están ahí también con mucha juventud del patinaje. Antes de continuar platicando también del tema del patinaje y de esta válida, precisamente como nos lo platicabas, Pablo, tenemos mensajes también en las redes sociales, y dice los siguientes: saludos, crack, dice también Rodrigo Navarro, Pipo Hander, saludos a la Dinamita Chiroy, Milton Cano, excelente, muchos éxitos. Manuel Monches nos saluda y nos dice: gracias, atletas de Zacatepeque, saludos desde la Antigua, de parte de Mateo y Manuel Monches, siempre pendientes de A Jugar. Muchas gracias, Manuel, y a toda la familia ahí también. Saludos para Sonia. Saludos, Rodrigo, dice, te estamos viendo, mamá Yoa de Mazate. Saludos para mi abuelita que está observando, 96 años, y está ahí viéndonos, nos está viendo ahí. Saludos para mamá Yoa. Saludos también para JR, para Pipo Hansel, ya están todos los mensajes. Pablito, de verdad, ¿qué más podemos decir que sucedió en esta válida con más emocionantes sprints?
3: Gracias, gracias. Pues me gustaría resaltar la participación de las atletas femeninas en la categoría, en la rama femenina, en la prueba de los 200 metros. La meta contra meta. Esta es, como les mencioné, una de las pruebas más explosivas del patinaje. Aquí, pues, mencionamos ya nombres de atletas que ya son a nivel centroamericano del Caribe, panamericano, como Brittany Ortega, Catriel Cardona, Samira García, que también tiene un cuarto lugar panamericano. Entonces, pues, aquí se disputan ya atletas en las edades que apenas pues, son 13, 14 años y ya son consideradas de alto rendimiento. Entonces, pues ahí es donde mencionamos también las categorías que se disputan ya medallas a nivel internacional y siguen compitiendo en el circuito nacional para siempre mantener el ranking nacional, sus posiciones y por supuesto sus convocatorias a los diferentes compromisos tanto nacionales, centroamericanos, regionales e internacionales. En la prueba de la velocidad, en estos son los 200 metros. Después ya mencionamos también a Luisa Sandoval, por ejemplo, unos 10.000 metros eliminación, atletas del departamento de Guatemala, que pues a pesar de la edad que van, uno podría considerar que de repente ya competir a nivel internacional sería para los mayores, pero no. Esto es algo muy bonito, que a pesar de la edad ya tienen una participación internacional. Por ejemplo, Luisa estuvo recientemente en pruebas más de como un campamento deportivo en la arena Heisingen Internacional, que es en Alemania, por eso la forma de internacional.

0: también corre por entrenamiento y porque allá reside la medallista de plata Dalia Soberanes, también una de las máximas exponentes del patinaje guatemalteco. Entonces, pues ahí también ella logró obtener una medalla de bronce en la prueba de los 10.000 metros de eliminación en Alemania. Y aquí pues también obtuvo el primer lugar, que era de esperarse, ¿verdad? Si ya tiene esa talla a nivel internacional, pues también aquí en Guatemala ya más que todo mantiene su posición en el ranking. Y pues esas son algunas de las figuras que tenemos en Guatemala. Obviamente pues todas nuestras atletas están siempre luchando ahí por su posición en los diferentes rankings que tenemos dispuestos para las diferentes pruebas.
1: Totalmente, muchas gracias, Pablo. Pablo, cuéntenos un poquito, ¿qué viene? ¿Qué otro tipo de eventos vienen de aquí en adelante para la Federación de Patinaje?
0: Gracias, mi estimado Rodrigo, y qué bueno que nos das la apertura ahí de comentar cuáles son los diferentes eventos que tenemos. Pues en realidad, como patinaje, miramos diferentes disciplinas relacionadas al patinaje, todo lo que tenga que ver con patines, patinetas, ruedas, cojinetas.
1: El skate,
0: sí, justamente. Viene el Campeonato Centroamericano de Skateboarding, el cual se va a llevar a cabo en el Parque de la Industria, el Salón 4, mi Rodrigo. En este evento, pues vamos a, bueno, ya se convocó, ya tenemos confirmadas a todas las delegaciones de Centroamérica. Viene, pues obviamente nosotros como hosting de Guatemala, El Salvador, Honduras, Nicaragua, Panamá y Costa Rica vienen a disputarse el título de campeón centroamericano. Esperamos que Guatemala se quede aquí con el título. Hemos trabajado ya alrededor de un año y medio, casi dos años, con una estructura de entrenamiento de alto rendimiento, un entrenador de selección nacional que no tienen otros países, por ejemplo, esa estructura. Y nuestros atletas pues tienen también una proyección internacional, han corrido o participado en circuitos a nivel europeo, pero privado. Sí. Entonces, pues también nuestros atletas están ahí compitiendo por su lugar en el ranking nacional y ahora en el ranking centroamericano.
1: Perfecto. ¿Tiene algún costo?
0: Sí, justo a eso iba. Este evento es totalmente gratuito. Excelente. Es decir, el acceso al evento es totalmente gratuito, solamente pues el tema del parqueo no está en nuestra asignación, pero sí.
1: Sí. Permítame, Pablito, le voy a volver a preguntar. ¿Tiene algún costo ir a ver este gran espectáculo de la Federación Nacional de Patinaje?
0: Ningún costo, mi estimado Rodrigo, es totalmente gratis, abierto al público, familiar. Todas las personas que quieran llegar a ver este evento están totalmente invitados, y si de repente no pueden llegar por cualquier situación, iniciamos a las 2 de la tarde las competencias el sábado y a las 8 de la mañana el domingo, pero este evento va a ser transmitido en nuestras redes sociales oficiales,
1: Facebook. Perfecto. Y YouTube. Perfecto, ahí está, más información. Y luego del skate, ¿hay algo también del patinaje de velocidad o iniciación? Sí,
0: por supuesto. Tenemos en cola el siguiente evento, que también tenemos como host del evento el Campeonato Centroamericano de Patinaje, que pues la sede tentativamente está en Huehuetenango. Tendremos que ver temas de clima que nos lo permitan y todo esté en orden, pero sí, va a ser en Huehuetenango. También lo vamos a transmitir por si no nos pueden visitar en Huehuetenango. Y pues también nos vienen eventos de otras disciplinas, como el Campeonato Nacional de Skateboarding, que también se va a realizar en septiembre, sería el próximo evento. Después el Campeonato Nacional de Patinaje Artístico. Y pues también hay nuestros eventos de participaciones internacionales, en donde vamos a estar participando en el mundial de las diferentes disciplinas. Y pero si quieren más información, pues obviamente nos pueden buscar en redes sociales, pueden preguntar sin ningún problema en Facebook, Instagram, YouTube, TikTok. Ahí les vamos a responder toda la información de nuestros eventos.
1: Perfecto, ahí lo vemos también a usted en la pantalla grande del patinaje guatemalteco. Pablo, muchísimas gracias por toda la información del patinaje. Continuaremos siempre llamándolo ahí para que nos tenga al día de qué sucede en el patinaje guatemalteco que van a jugar y en el 106.1 de la red. Gracias, Pablo.
0: Por supuesto, Rodrigo, muchas gracias a la audiencia por estar pendiente del deporte nacional. Apoyen nuestros deportes, tenemos muy buenos exponentes a nivel nacional e internacional en todas las diferentes ramas y disciplinas que se disputan aquí en Guatemala. Un verdadero gusto y muy feliz noche para todas las personas que nos están escuchando en A Jugar.
1: Ahí está, entonces, muchas gracias, Pablo, de verdad, desde la Federación de Patinaje, dándonos toda esa información. Y yo también quiero platicarles, porque precisamente este fin de semana arrancará el día viernes los Juegos Nacionales, los Juegos Deportivos Nacionales de Boliche, y van a tener participación el 14, del 14 al 16 en Metro Bowl. Precisamente ahí están los Juegos Deportivos Nacionales para que ustedes vayan y apoyen. A partir de las 12:30 a 2 de la tarde aproximadamente, ahí vayan con la gran inauguración.

0: Tendrán los Juegos Deportivos Nacionales de Boliche. También en Mazatenango se van a estar desarrollando los Juegos Deportivos Nacionales de Natación para que vayan con toda la familia al Complejo Deportivo de Mazatenango, conocido como el Domo Polideportivo en Mazate, y vaya con toda la familia completamente gratis. Entre y apláudale a cada uno de los atletas que van a estar en esa actividad deportiva. Bueno, se nos acaba el tiempo. A jugar se va, de verdad, rapidísimo con toda la información que tenemos de todas las disciplinas deportivas. Hoy estuvimos en el boxeo, esports, también el patinaje, hablamos de las delegaciones que obtuvieron medalla también, hablamos de los Juegos Deportivos Nacionales y mucha más información. Es lindo cuando hablamos de deporte, es más lindo cuando usted sintoniza el 106.1 de la red y por supuesto en redes sociales. Estamos en Facebook, también en A Jugar, para que usted también le diga al vecino, le diga a todas las personas que, por favor, le den compartir. Y recuerden, lunes, miércoles y viernes a partir de las 8 de la noche, de 8 a 9 de la noche, A Jugar en el 106.1 de la red. En nombre de Yasser Morales, que está en cabina de controles, Alan Paolo Carr, que está en el tráfico de Guatemala, un servidor, Rodrigo Lechuga, será hasta la próxima, donde hablemos más del deporte guatemalteco. Nos vemos. Muchas gracias. Feliz noche.
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2: Colombia en sus horas más críticas para el rescate de sobrevivientes. El último balance oficial habla de al menos 241 muertos y más de 3.700 heridos. Hay más de 280 desaparecidos. Y en esta edición de noticias pondremos el foco en la ciudad de Pereira, la más importante del eje cafetero. Hablaremos de su lucha por rescatar vidas y el enorme desafío económico y de reconstrucción que tendrá que enfrentar. Soy Jenny Pérez, aquí en Berlín, para Deutsche Welle. Destacamos. Socorristas colombianos y voluntarios trabajan contra reloj para rescatar a atrapados entre los escombros. El gobierno de Delaspiella anunció 3 días de luto oficial por las víctimas. Se espera que el gobierno central declare la emergencia económica. El gobierno alemán aprobó una ampliación de las competencias de la Agencia Federal de Inteligencia para hacer frente a los crecientes sabotajes o ciberataques. La decisión ocurre a una semana del hallazgo de un dron con explosivos en el aeropuerto de Leipzig. Y millones de europeos y aficionados de todo el mundo presenciaron el primer eclipse solar total del siglo. El fenómeno que cruzó parte de Europa Occidental fue especialmente observado en España. Se lo contamos. Los medios colombianos la llaman la carrera por la vida. Colombia entra en la ventana crítica de supervivencia de 72 horas. Son miles de socorristas profesionales y voluntarios que realizan esa tarea en medio de las réplicas como la de hoy, que pudo sentirse en varias ciudades. En Pereira, después de 10 horas de trabajo, una joven fue rescatada con vida entre los restos de un edificio.
3: En Pereira, cada rescate se convierte en un momento de alivio y emoción, tanto para las víctimas y sus familiares, como para los equipos de emergencia. Como aquí, donde tras 10 horas de intensos trabajos, los rescatistas lograron sacar con vida a una joven que permanecía atrapada entre los escombros. La respuesta de las autoridades colombianas ha estado marcada por una rápida movilización de equipos de emergencia, organismos de socorro y fuerzas de seguridad. Desde 2012, el país cuenta con un sistema nacional de gestión del riesgo que articula las capacidades de los distintos niveles de gobierno, una estructura que ha facilitado la coordinación frente a esta emergencia, en contraste con las dificultades observadas durante la reciente serie sísmica en Venezuela hace apenas 7 semanas. Los daños más severos se concentran en Manizales, Pereira, Quibdó, la capital del Chocó, Cali y otros puntos del Valle del Cauca. En varias de estas zonas, muchos habitantes siguen fuera de sus casas ante el temor de nuevas réplicas.
4: Claro, la gente no quiere entrar a las casas, la gente no quiere dormir, la gente no sabe qué hacer. Porque aparte han anunciado que hay réplicas, entonces anoche la gente no durmió y así estamos.
3: El terremoto registrado el pasado 10 de agosto y con epicentro en San José del Palmar, en el departamento del Chocó, y a unos 103 kilómetros de profundidad, afectó una amplia zona del territorio colombiano, con los mayores daños concentrados en el occidente del país. Se sintió incluso en naciones vecinas como Ecuador y Panamá. Su magnitud y alcance dan cuenta de la fuerza del fenómeno.
5: Digamos que sí es uno de los eventos más grandes que hemos podido registrar, que hemos podido documentar. Y en cuanto al tema característico, pues digamos que algo que lo hace muy relevante es el tema de su magnitud, una magnitud alta, y pues las afectaciones que ha generado a lo largo del territorio nacional.
3: Este sismo revive el recuerdo del terremoto del año 1999 que dejó a unos 1.200 muertos en la región cafetera. El presidente de Colombia, Abelardo de Laspriella, recorrió este martes Pereira, una de las ciudades más golpeadas por el sismo. Allí anunció ayudas para los damnificados, incluidos subsidios para vivienda.
6: Gracias por su compromiso.
3: A la respuesta interna se suma la asistencia internacional. Perú envió más de 12 toneladas de ayuda humanitaria y anunció el despliegue de 62 rescatistas especializados. Estados Unidos ofreció más de $15 millones y un equipo de respuesta ante desastres. La Unión Europea liberó 2 millones de euros y activó su sistema satelital Copernicus. También Starlink, la empresa de Elon Musk, ofreció servicio gratuito de Internet satelital en las zonas afectadas para reforzar las comunicaciones durante la emergencia.
2: Y Cali es otra de las ciudades colombianas más afectadas por el terremoto. Solo en Cali, más de 180 personas continúan aún desaparecidas. La ciudad también ha sido escenario de rescates milagrosos entre los escombros. Escuadrones de rescate profesionales lideran la búsqueda apoyados por miles de voluntarios. Son decenas de edificios derrumbados y el tiempo apremia. El informe de Felipe Abondano.
0: Los puños en alto significan que hay que hacer silencio. Nadie debe moverse mientras los rescatistas hacen llamados para tratar de escuchar a quienes todavía están atrapados entre uno de los edificios derrumbados en Cali. Esta fue una de las ciudades más afectadas por el terremoto del 10 de agosto en Colombia. La búsqueda continúa.
7: Vamos a sacar a Maximiliano, que lo encontramos acá sobre la esquina, más o menos sobre el mediodía. Pudimos sacarlo, lo rescatamos con vida. La madre, pues, infortunadamente falleció. Y sacamos 3 personas más. Estamos en este momento terminando de buscar unas personas que nos hacen falta. Tenemos la lista, aproximadamente habían 11 personas en la edificación en el momento. Era una edificación de 5 pisos, 12 apartamentos en total.
0: Pasan los minutos y los rescatistas indican que las labores deben continuar. Entonces, los voluntarios arman cadenas humanas para tratar de sacar los escombros. Algunos incluso han donado horas de maquinaria pesada para agilizar la tarea.
7: Perros detectaron un cuerpo en la parte de allá y aquí nos manifiesta algo de vida. No sabemos si son unas mascotas que habían allí o es una persona en realidad. Sin embargo, estamos pues haciendo entre todos, gracias a toda la comunidad caleña que nos ha ayudado de otros barrios, de otros sectores. Aquí no hay entidad política, sino simplemente ayudarnos unos a otros. Somos seres humanos, nos damos cuenta que la vida es muy sensible, que en cualquier momento se nos va.
0: Los daños estructurales son evidentes en muchas viviendas que podrían colapsar en los próximos días. Algunos vecinos intentan recuperar lo que pueden de sus apartamentos.
8: Con 9 meses de embarazo y con un niño de 6 años. Nos tocó que pasara todo el epicentro allá adentro porque no teníamos cómo salir, pues más por mi situación, y luego ya salir encima de los escombros y de todo corriendo con él. Ya ponernos a salvo y ya ahora que podemos entrar, pues tratar de sacar lo que más podamos.
0: Entre los centenares de edificios que muestran daños estructurales está el hospital universitario, que no solo tiene secciones averiadas, sino que también se derrumbó parcialmente. Entre los escombros, los rescatistas buscan aquí a 4 pacientes que están desaparecidos. El personal médico también vivió momentos de pánico.
9: Y salimos, cuando salimos al corredor, había una señora en el piso y él le dijo: señora, está en un momento de llorar, y la paró y la volvió y la cogió y nos cogió a todas y nos bajó por las gradas. Solo tengo palabras de agradecimiento para el médico de la UCI 2, que ni siquiera sé cómo se llama, pero fue mi héroe ayer.
0: Las labores incluyen a Niño, un perro de rescate que no detectó vida entre los escombros del hospital, que sigue operando a pesar del impacto. En el ambiente se mezcla el dolor con el heroísmo. El hospital lidera ahora una campaña de donación de sangre. Se reciben tantas donaciones que no hay más cupos para hoy. Muchos tienen críticas a la atención del desastre.
10: En mi parte, yo estoy muy desacuerdo en la falta de empalme que hubo de la presidencia anterior con la presidencia actual, por decisiones burocráticas que no ayudan mucho al pueblo.
0: Las próximas horas serán la última ventana posible para encontrar sobrevivientes. La solidaridad de los caleños permitió que más de 86 personas fueran rescatadas de entre los escombros.
2: Y el autor de este informe es mi colega, el corresponsal de DW en Colombia, Felipe Abondano, que nos atiende en directo desde la zona de catástrofe en Cali. Felipe, ya te veo, muchos saludos. Bueno, y son varias las historias de rescate que recopilabas en tu informe. Muchos siguen aún desaparecidos. ¿Cuáles son las perspectivas, Felipe, para los rescates en la ventana crítica de tiempo para la supervivencia?
11: ¿Qué tal, Jenny? Sí, estas últimas horas serán vitales para lo que sea que se pueda hacer en estos últimos momentos. Hay todavía brigadistas y voluntarios en los sitios donde han colapsado los edificios. Están buscando con múltiples tecnologías algún rastro de aquellos que todavía sobrevivan. Después de estas horas, en teoría, los casos de sobrevivientes sucederán, pero de forma muy ocasional, casi milagrosa. Después, la atención humanitaria tendrá que cambiar. En Cali, por ejemplo, vemos miles de edificios que definitivamente no podrán volver a ser habitados y que quizá haya que tumbar de forma controlada. Entonces, la atención se tiene que centrar también en proveer vivienda para aquellos que ya no tienen, proveer alimentación y para muchos un apoyo económico, porque también se han quedado sin su fuente de ingreso. En ese sentido, pues las ayudas que vienen del extranjero son importantes para el país, pero también en estos momentos es vital contar con los equipos de emergencia que todavía mantienen las labores y que mantienen la fe de centenares de personas que todavía tienen a sus familiares desaparecidos.
2: Todo lo que nos cuenta suena también a una tarea realmente titánica, incluso para cualquier municipio, para cualquier gobierno central, ante un hecho de tal magnitud. Felipe, tu informe ha dado cuenta también de críticas ciudadanas. ¿Qué testimonios has podido recoger a ese respecto?
11: Bueno, en ese sentido hay muchos mensajes de parte del gobierno central que se han malentendido quizá, o que no se pueden comprender estando aquí en el terreno. El gobierno ha rechazado parte de las ayudas internacionales que venían, ha establecido unos protocolos de selección de los equipos de rescate que venían para el país. Eso se ha entendido muy mal por parte de la gente que está de forma voluntaria en los sitios donde colapsaron los edificios y que veía como una esperanza que se sumaran más rescatistas y que hubiera más manos expertas en estas labores. Esto va a tener un costo político para el gobierno, en especial cuando de estos lugares del desastre ya no tengamos la posibilidad de sacar sobrevivientes, sino que ya sea la recuperación de cuerpos. También fue muy problemático que el gobierno haya cancelado el empalme que tenía con el gobierno anterior, porque eso significó que esta catástrofe lo cogió sobre la marcha sin haber nombrado un director de la unidad de gestión de riesgo, que en Colombia tiene el mismo peso que un ministerio y que significa la posibilidad de poder atender estas emergencias de una manera más coordinada. En ese tipo de mensajes es que muchos acá reclaman que el gobierno quizá no ha hecho lo suficiente, o que se ha puesto ellos mismos como piedras o palos en las ruedas, y que eso va a tener un costo humano que se está pagando en las calles de Cali, de Pereira, de municipios muy desconectados como Quibdó, como Buenaventura, que son ciudades que deberían tener un desarrollo diferente, no lo tienen, y que en este momento incluso que lleguen noticias de ahí es muy complicado. Entonces, pasados días la tragedia, todavía no tenemos una imagen total del impacto humano, del impacto en la infraestructura y de las acciones que se tienen que hacer a futuro.
2: Felipe Abondano, muchas gracias en Cali.
11: Muchas gracias, que estén muy bien.
2: Y han pasado muchas cosas también en el mundo. Ucrania ha lanzado en la madrugada de este miércoles un ataque de gran intensidad contra la sureña ciudad rusa de Novorossiysk, a orillas del Mar Negro. El ataque, para el que se emplearon cientos de drones, mató al menos a una persona e hirió a cerca de una decena. Según Kiev, se han causado daños al que denomina el último bastión principal de la flota rusa en el Mar Negro, a más de 300 kilómetros del frente. Además, edificios. El ataque consiguió dañar las posiciones de defensa aérea rusas, así como muelles e infraestructura del puerto, afirmó el presidente de Ucrania, Volodymyr Zelensky. Y es noticia aquí en Alemania. El gobierno federal alemán acaba de aprobar una importante ampliación de las competencias de sus servicios de inteligencia. Según el Ejecutivo Federal alemán, se trata de reformas urgentes para hacer frente a amenazas extranjeras derivadas del espionaje, el sabotaje, la guerra híbrida y los ciberataques contra Alemania, como el hallazgo de un dron con explosivos la semana pasada en el aeropuerto de Leipzig. Berlín quiere otorgar a los servicios de inteligencia más capacidades para llevar a cabo operaciones encubiertas. Y la reforma, que aún debe pasar por el Bundestag o Parlamento Federal alemán, ha sido objeto de críticas por parte de la oposición política. Nos lo comenta nuestro corresponsal político, Juan Gómez.
12: Para el gobierno del democristiano Friedrich Merz, los servicios de información de Alemania tienen que ponerse a la altura de las agencias de espionaje de otros países aliados. Así que han anunciado lo que califican como la reforma más importante desde su fundación en 1950. El gobierno ha aprobado el miércoles 700 páginas de proyectos de ley para ampliación de las competencias y capacidades de dos de los tres servicios nacionales alemanes: el exterior, llamado Servicio Federal de Información, y el interno, llamado Oficina Federal para la Protección de la Constitución. Además de ampliar sus capacidades para recopilar y almacenar informaciones y datos, el nuevo proyecto amplía sus competencias para combatir activamente las amenazas que perciban como actos de sabotaje o ataques informáticos dentro o fuera de Alemania. Apelan a los recientes incidentes con drones en espacio aéreo alemán, que han causado varias alarmas en los últimos años, entre ellas una reciente emergencia por un dron explosivo en el aeropuerto de Leipzig. Para la oposición de la izquierda y los verdes y para diversos grupos pro derechos civiles, la reforma encierra riesgos y amenaza el llamado principio de separación dictado tras la fundación de la República Federal para la Policía y los Servicios de Información. Si ahora estos últimos amplían drásticamente sus competencias como quiere el proyecto de ley, ven un peligro para que se cree una nueva policía secreta con capacidad ejecutiva y de recopilación de informaciones. La reforma aprobada por el Ejecutivo pasará ahora al Parlamento Federal para su votación. Su aprobación es muy probable, pero también se dan por descontadas demandas ante el Tribunal Constitucional.
2: Y más noticias, porque el presidente de los Estados Unidos, Donald Trump, confirmó este miércoles que sí cambió de avión en secreto a su salida de Turquía el mes pasado, lo que ha suscitado dudas sobre la seguridad de los pasajeros que sí viajaban en el Air Force One, entre ellos periodistas, además de altos cargos. Trump afirmó que siguió instrucciones del Servicio Secreto de los Estados Unidos y sugirió que la aeronave en la que realmente voló corría un mayor riesgo. Sin embargo, algunos de los periodistas que viajaron en el avión presidencial y que han sido citados en la prensa de los Estados Unidos han expresado su enfado por haber sido utilizados sin saberlo como señuelos. Otros se han quejado de lo que llaman engaño y de la falta de comunicación por parte de la Casa Blanca.
13: Simplemente sigo lo que ellos quieren que haga. Me guío por el servicio secreto y el ejército. Querían que viajara en otro vuelo con el mismo nivel de seguridad. Querían que lo hiciera, así que hago lo que me dicen.
14: ¿Por qué quisieron que hiciera eso?
13: Supongo que hubo una amenaza, no pregunté demasiado al respecto, recibo muchas amenazas.
14: ¿Por qué era demasiado peligroso para usted volar en el Air Force One, pero no lo era para la prensa?
13: No lo sé, supongo que en realidad el avión en el que volé corría un mayor riesgo, creo que yo estaba en mayor riesgo. Porque creo que ese sería el avión que tendría más probabilidades de atacar.
2: Y la secretaria de prensa de la Casa Blanca, Karoline Leavitt, dejará su cargo a finales de este mes y se convertirá entonces en asesora externa del presidente Donald Trump, ello según anunció el mandatario este miércoles. Leavitt, de 28 años, ha sido la persona más joven en ocupar ese cargo y una además de las figuras más visibles y prominentes del movimiento MAGA de Trump. El presidente republicano la calificó en la nota que anunciaba su marcha como una de sus colaboradoras de mayor confianza. Leavitt apuntó a su reciente maternidad como motivo para abandonar el cargo y tener más tiempo con su familia. Aseguró que Trump le había pedido que continúe como asesora principal desde el exterior. ¿Y seguimos hablando de la Casa Blanca o no, Andrés Blumenkranz?
15: Seguimos hablando del ocupante de la Casa Blanca, Jenny, porque Donald Trump ha sido demandado por este nuevo servicio de suscripción de la red de Truth Social, que cobra hasta $100,000 mensuales para acceder antes que el público general a sus publicaciones y la de otros altos funcionarios. La demanda fue presentada ante un tribunal federal de Nueva York por el medio estadounidense The Intercept y la Fundación para la Libertad de Prensa de Estados Unidos, que acusa a Trump, a dos de sus colaboradores y a la oficina ejecutiva de la presidencia de participar en un acuerdo que llama corrupto e inconstitucional. El servicio, lanzado el 1 de agosto por Trump Media and Technology Group, ofrece a sus clientes acceso anticipado a los mensajes de 10 cuentas destacadas de la plataforma. Entre ellas figuran no solo la de Trump, también la del vicepresidente J.D. Vance y de la secretaria de prensa de la Casa Blanca, Karoline Leavitt, que va a abandonar su cargo a fin de mes. El precio de la suscripción va de $60,000 hasta $100,000 mensuales, dependiendo de la duración del contrato. Nos va a contar un poco más de este asunto nuestra corresponsal financiera en Nueva York, Ana Nieto. Ana, esta línea de negocio de Truth Social había recibido fuertes críticas por motivos éticos y legales. ¿Qué recorrido puede ahora tener esta demanda?
16: Sí, las críticas por motivos éticos derivan del conflicto de intereses que se abre, ya que Trump posee algo más del 41% de la empresa Trump Media and Technology, que es matriz de Truth Social. Esta empresa ahora mismo está en un trust. Y por motivos legales, porque hay bases para considerar que este servicio puede incurrir en un delito de información privilegiada. Hay distintas posiciones legales sobre ello y la empresa lo niega. Todo ello, de todas maneras, hacía muy previsible que se acabara en tribunales, aunque esta particular demanda contra Trump y las oficinas del gobierno pueden chocar con las limitaciones de inmunidad que tiene el presidente y la Casa Blanca. Esto no quiere decir que sea imposible llevar este servicio ante los tribunales. De hecho, expertos legales creen que se puede demandar a Truth Social, que no tiene la inmunidad que tiene el presidente, y no es descartable que esto ocurra por privados, por personas privadas o por una nueva administración por parte del Departamento de Justicia cuando cambie la administración, claro está. Por otro lado, también puede haber demandas a los suscriptores, quienes hayan estado al otro lado de una negociación mediatizada por estas alertas y hayan tenido pérdidas, tienen muchísimos incentivos para hablar con sus abogados.
15: Ana, cuéntanos un poco quién es la gente que paga por obtener esta información, que algunos llaman privilegiada. ¿Qué clientes tiene de momento este servicio Truth API?
16: Sí, pues según la propia Truth Social ya hay 10 clientes. Se ha comunicado así esta misma semana por el presidente interino de la compañía, que explicó que son empresas de corretaje de alta frecuencia. Estas firmas operan con algoritmos y con órdenes masivas de compras y ventas en nanosegundos, lo que hace que la escasa anticipación de las alertas del servicio de Truth Social, de Truth API, les pueda resultar muy útiles. El impacto que esta nueva y muy controvertida línea de negocio pueda tener para la empresa se empezará a notar en este mismo trimestre, cuyas cifras no conoceremos hasta aproximadamente noviembre. De momento sabemos que en el segundo trimestre la empresa perdió 238 millones de dólares con unas ventas de 1.700 millones de dólares. La mayor parte de las pérdidas se debieron a apuestas con Bitcoin.
15: Ana Nieto, en Nueva York, gracias por estas informaciones. Hasta la próxima.
16: Gracias, Andrés.
15: Ya mismo los dejo en la buena compañía de Jenny Pérez.
2: Muchas gracias, Andrés. Vamos a detenernos en lo que ha dicho el Comando Central de los Estados Unidos, que afirmó que abrió fuego contra un buque de bandera panameña que intentaba acercarse a un puerto iraní bloqueado por las fuerzas de los Estados Unidos. Así lo comunicó en una publicación en la red social X. Entre tanto, Donald Trump aseguró este martes que Estados Unidos controla totalmente el Estrecho de Hormuz. El presidente aseguró que la situación con Irán va bien, aunque expresó su desconfianza hacia la República Islámica. Teherán, en cambio, dijo que va a mantener cerrado Hormuz hasta que Washington ponga fin a la guerra y al bloqueo naval contra su país. Además, pide que se liberen los activos iraníes congelados y que acepte un alto el fuego que incluya también Gaza y el Líbano. Y millones de personas siguieron el paso del eclipse solar total, el primero en lo que va de este siglo. Se trata de un fenómeno histórico que ocurre cuando la luna se interpone entre el sol y la tierra, ocultando por completo la luz solar. Y uno de los puntos más espectaculares para observar el fenómeno fue Islandia. Aquí en las imágenes donde el eclipse alcanzó además la fase de totalidad durante unos minutos, dejando el cielo en penumbra. La sombra proyectada por la luna atravesó después de Groenlandia y el Atlántico antes de llegar a España, que pudo presenciar su primer eclipse total de sol en más de 100 años. La trayectoria también alcanzó una pequeña zona del noreste de Portugal. Expertos y aficionados se congregaron en distintos puntos del recorrido para disfrutar de un acontecimiento astronómico que no volverá a repetirse en décadas. Es un eclipse solar que pudo verse en distintas zonas del hemisferio norte y también se pudo ver en el Ártico. Pero ¿qué ha sucedido en España con este fenómeno? Por eso queremos hablar con la periodista de DW en España, Nicole Ruiz. Nicole, muchos saludos y claro, gran entusiasmo entre los españoles para ser testigos de ese primer eclipse solar total de este siglo. ¿Cómo fueron esos segundos de total oscuridad?
17: Bueno, estos segundos se vieron con muchísima emoción en todo el país, sobre todo en los sitios donde se pudo ver al 100%, sitios como cerca de Madrid, San Sebastián de los Reyes, también Zaragoza y en partes de los Baleares. Aquí en La Coruña había la promesa que había un eclipse al 100%, pero poco antes de este eclipse vino una nube, y esta nube ha complicado un poco esta experiencia. Aún así, mucha gente, miles de personas en la playa estaban siguiendo este fenómeno, aplaudiendo, viviendo también esta oscuridad, encendiendo sus móviles en el momento dado, y alguna persona ya me ha confirmado que ha podido ver este eclipse solar al 100%, pero un segundo. Lo demás fue muy difícil de ver, parcialmente se vio alguna gran parte de la corona, pero yo personalmente, por ejemplo, no la he visto al 100%, eso por esta nube que no estaba prevista según las predicciones de la AEMET. Pues el cielo debería haber estado despejado, no lo ha estado, sin embargo en muchas otras partes del país se ve plenamente, ya hemos visto las primeras fotos y tomas y queda precioso.
2: Nicole, y el último eclipse solar total en la península ibérica fue en el año 1905. Ha habido todo un siglo de desarrollo tecnológico y sin embargo las gafas, los anteojos especiales requeridos o no eran suficientemente buenos o sencillamente no eran suficientes. Cuéntanos, por favor.
17: Bueno, había algunas marcas que se habían retirado. Ahora es que en la última semana había un llamamiento ya en los medios de que hay 7 marcas que no cumplían con las normas para este tipo de gafas, que es muy importante tener estas gafas bien porque uno se puede quedar ciego si no está bien y se ve el eclipse. Entonces, 7 marcas es un montón. Mucha gente ya había conseguido sus gafas y a la vez paralelamente también, quizás no en conexión con esta información, también había gente que en el último minuto todavía estaba luchando para conseguir gafas que desde luego en muchas tiendas ya no había y tampoco en los puntos donde se distribuían para las comunidades que había gratis. Sin embargo, al Romeo, pues muchas gafas, mucha gente con mucha precaución, también hubo SMS de alerta para avisar a la gente de cómo usarlas, de no mirar al eclipse con las gafas demasiados segundos para cuidarse, y pues algunos se quedarán con estas gafas también para el año que viene, porque en algunas partes, menos que este año, habrá otro eclipse solar aquí en España. Hemos visto que la fecha que se predice es el 2 de agosto, entonces los que nos hemos quedado sin la experiencia full, a lo mejor el año que viene vamos a tener más suerte.
2: Nicole Ruiz, muchas gracias. En España. Es solo tiempo para despedirnos y agradecerles su sintonía. Soy Jenny Pérez de todo Deutsche Welle, noticias en español desde Berlín. Hasta pronto.
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15: Bienvenidos, esta es la economía en DW. El presidente de Estados Unidos, Donald Trump, ha sido demandado por el nuevo servicio de suscripción de Truth Social, que cobra hasta $100,000 mensuales por acceder antes que el público general a sus publicaciones y las de otros altos funcionarios. La demanda fue presentada ante un tribunal federal de Nueva York por el medio estadounidense The Intercept y por la Fundación para la Libertad de Prensa de Estados Unidos. Ahí se acusa a Trump, a 2 de sus colaboradores y a la oficina ejecutiva de la presidencia de participar en un acuerdo que llaman corrupto e inconstitucional. El servicio premium, lanzado el 1 de agosto por Trump Media and Technology Group, ofrece a sus clientes acceso anticipado a los mensajes de 10 cuentas destacadas de la plataforma. Entre ellas figuran no solo la de Trump, también la del vicepresidente J.D. Vance y de la secretaria de prensa de la Casa Blanca, Caroline Leavitt, que va a abandonar su cargo a final de mes. El precio de esta suscripción va de $60,000 hasta $100,000 mensuales, dependiendo de la duración del contrato. Nos va a contar un poco más de este asunto nuestra corresponsal financiera en Nueva York, Ana Nieto. Ana, esta línea de negocio de Truth Social había recibido fuertes críticas por motivos éticos y legales. ¿Qué recorrido puede ahora tener esta demanda?
16: Sí, las críticas por motivos éticos derivan del conflicto de intereses que se abre, ya que Trump posee algo más del 41% de la empresa Trump Media and Technology, que es matriz de Truth Social. Esta empresa ahora mismo está en un trust. Y por motivos legales, porque hay bases para considerar que este servicio puede incurrir en un delito de información privilegiada. Hay distintas posiciones legales sobre ello y la empresa lo niega. Todo ello, de todas maneras, hacía muy previsible que se acabara en tribunales, aunque esta particular demanda contra Trump y las oficinas del gobierno pueden chocar con las limitaciones de inmunidad que tiene el presidente y la Casa Blanca. Esto no quiere decir que sea imposible llevar este servicio ante los tribunales. De hecho, expertos legales creen que se puede demandar a Truth Social, que no tiene la inmunidad que tiene el presidente, y no es descartable que esto ocurra por privados, por personas privadas o por una nueva administración por parte del Departamento de Justicia cuando cambie la administración, claro está. Por otro lado, también puede haber demandas a los suscriptores, quienes hayan estado al otro lado de una negociación mediatizada por estas alertas y hayan tenido pérdidas, tienen muchísimos incentivos para hablar con sus abogados.
15: Ana, cuéntanos un poco quién es la gente que paga por obtener esta información, que algunos llaman privilegiada. ¿Qué clientes tiene de momento este servicio Truth API?
16: Sí, pues según la propia Truth Social ya hay 10 clientes. Se ha comunicado así esta misma semana por el presidente interino de la compañía, que explicó que son empresas de corretaje de alta frecuencia. Estas firmas operan con algoritmos y con órdenes masivas de compras y ventas en nanosegundos, lo que hace que la escasa anticipación de las alertas del servicio de Truth Social, de Truth API, les pueda resultar muy útiles. El impacto que esta nueva y muy controvertida línea de negocio pueda tener para la empresa se empezará a notar en este mismo trimestre, cuyas cifras no conoceremos hasta aproximadamente noviembre. De momento sabemos que en el segundo trimestre la empresa perdió 238 millones de dólares con unas ventas de 1.700 millones de dólares. La mayor parte de las pérdidas se debieron a apuestas con Bitcoin.
15: Ana Nieto, en Nueva York, gracias por estas informaciones. Hasta la próxima.
16: Gracias, Andrés.
15: El gobierno de Colombia ha declarado la emergencia económica para atender a las víctimas después del sismo que sacudió al país y que causó más de 260 muertos. La emergencia económica va a otorgar al Ejecutivo de Bogotá facultades extraordinarias para adoptar decretos con fuerza de ley, reasignar recursos públicos y agilizar la financiación de las labores de atención y reconstrucción. Según el Ministerio de Hacienda colombiano, la primera fuente adicional de financiación será un crédito contingente de hasta 450 millones de dólares del Banco Mundial. El presidente de la Espriella ya anunció la creación de un fondo para canalizar fondos nacionales e internacionales a la reconstrucción de hospitales, centros educativos, inmuebles, vías y aeropuertos. Y aquí en Alemania, el gobierno quiere poner en marcha una nueva iniciativa para aliviar el problema de las pensiones. El plan es que el Estado alemán aporte 10 euros mensuales a una cuenta personal de cada niño para que sus ahorros trabajen desde la infancia. La idea es que el dinero se invierta en los mercados financieros y que los rendimientos aumenten los ahorros de cara a la jubilación. El Estado alemán aportaría estos 10 euros mensuales desde los 6 años del niño hasta la mayoría de edad, a los 18, pero para los nacidos después de 2020. La medida llega en medio de una creciente preocupación por la viabilidad del sistema de pensiones alemán, cada vez más asfixiado por el cambio demográfico. Y más detalles sobre este plan del gobierno alemán con nuestro compañero en la Bolsa de Frankfurt, José David Navarro. Hola, José. Bueno, Alemania está más cerca de poner en marcha este particular plan de fondos jubilatorios para niños. La pregunta es, ¿cómo funcionaría exactamente?
18: Hola, Andrés, ¿qué tal? Bueno, tú lo adelantabas algunos detalles. Se va a dar desde el gobierno alemán del presupuesto nacional unos 10 euros mensuales a cada niño entre los 6 y los 18 de los 18 años. No todos los niños, no. El gobierno alemán ha decidido poner la marca, ¿no?, en los niños nacidos en el 2020. Y los padres de estos niños, Andrés, tienen dos opciones con ese dinero que se vaya acumulando. o bien dejan que el Banco Central Alemán, el Bundesbank, haga las inversiones correspondientes para sacar la mayor rentabilidad posible a ese dinero que se va acumulando de cara a la jubilación, o pueden llevar el dinero a un banco privado para invertirlo en fondos para la jubilación que estén certificados por el Estado. Las familias además pueden aportar capital extra a esos 10 euros mensuales que ya de por sí de base va a dar el gobierno cada mes, como les decía, entre los 6 y los 18 y los 18 años. Un dinero, Andrés, que va a ir acumulándose a lo largo de esos años y que bajo ninguna condición se puede retirar hasta que ese niño pues se convierta en adulto y en el futuro pues llegue a la vejez y cumpla los 65 años.
15: Y José, dentro de la incertidumbre que hay, claro, cuando hablamos de operaciones financieras, ¿cuánto dinero podría llegar a acumularse para la jubilación para estos niños alemanes? Y también, ¿cuánto va a ser el costo para el Estado alemán con este plan?
18: Claro. Empecemos, Andrés, por el gasto para el Estado, porque inicialmente se calcula un gasto para el Estado de 198 millones de euros, pero que, claro, cada vez se van sumando más generaciones a ese programa y podría llegar al 2030 con un gasto anual de 411 millones de euros. Sobre las ganancias que van acumulando los niños, se prevé que con un ingreso de 10 euros mensuales para la edad de la jubilación en los 65 años, ese fondo habría generado rendimientos de capital totales sumados a los fondos por valor total de 53.000 euros. La letra pequeña, sin embargo, dice que esto está calculado en base a un rendimiento anual de un 7%, algo que, Andrés, no está asegurado como ninguna inversión en los mercados porque puede variar. Esto ha generado críticas a este programa porque, por ejemplo, desde los sindicatos se dice que no es suficiente o que es una medida para incentivar que la gente cada vez se suma más a los fondos de pensiones privados. Sin embargo, el gobierno lo defiende, entre otras, con algunos argumentos, como por ejemplo, que es una forma de dar igualdad de condiciones y oportunidades a los niños, para aquellos niños que no vienen de familias pudientes que se pueden permitir pensar a tanto largo plazo para asegurar la jubilación de esas personas.
15: José David Navarro, en la Bolsa de Frankfurt, gracias por estas informaciones. Hasta cualquier momento. Los apagones, la inflación y la caída del turismo están agravando la crisis en Cuba, golpeando a familias y empresas. Mientras la economía se deteriora, los ciudadanos luchan cada día por cubrir sus necesidades más básicas.
19: María Rosa se jubiló luego de trabajar como secretaria para el gobierno cubano. Esta mujer de 71 años vive sola en Casablanca, a un corto viaje en ferry desde La Habana. Su casa es una de las muchas que sufre cortes de electricidad habituales.
20: Bueno, te voy a decir algo. Mira, el gas no tenemos, porque al menos nosotros no tenemos familia afuera y no tenemos a nadie que nos dé ni un dólar. Así que ya nosotros no tenemos gas.
19: Lo que más preocupa a María Rosa es el aumento del costo de vida. Su pensión asciende a 3.000 pesos cubanos al mes, unos 125 dólares al cambio oficial, aunque algunos alimentos de la canasta básica, como el arroz importado, han subido hasta los 750 pesos por kilo, unos 30 dólares.
20: ¿Qué yo puedo comprar con eso? Y entonces, como yo, hay una pila de gente, ¿me entiende? Que estamos limitados.
19: Las sanciones estadounidenses están agravando las dificultades de la población cubana. A esto se suma la falta de turistas internacionales que aporten ingresos a la economía, lo que dibuja un panorama desolador en toda Cuba, también en la capital. Es el caso de Frank Delgado, dueño de una galería en el corazón de La Habana Vieja. Solía vender unas 20 pinturas a la semana, pero esa cifra ha descendido drásticamente en 2026. Afirma que no ha vendido nada desde enero.
21: El pintor, el actor siempre está trabajando en base de qué hacer, pero no se puede hacer nada. Tengo todo el cuadro aquí en la casa, no puedo vender un cuadro. Ya hace no cuánto tiempo que no vendo cuadro.
19: Con muchos cubanos luchando para cubrir sus necesidades básicas, incluida la asistencia sanitaria, algunas organizaciones intentan cubrir esas carencias. El Ibis Sosa Quiñones es voluntaria en Hombre Nuevo, Tierra Nueva, una ONG española que lleva más de 25 años prestando ayuda a Cuba. Ubicada en la Iglesia Católica Corazón de María, en La Habana, toda la medicación que se distribuye aquí procede de donaciones de Madrid, en España. Los cubanos vienen aquí porque no hay suficientes medicamentos en las farmacias locales.
4: esas donaciones que puedan entregar o que deseen entregar de manera solidaria aquí a Cuba, que Cuba lo va a agradecer y muy necesaria en toda ocasión, más en estos momentos que estamos pasando con un poco de dificultad social, un poco de dificultad económica y en todos los aspectos.
19: Cuba no es ajena a las dificultades económicas, pero la situación actual es especialmente grave. Pase lo que pase a partir de ahora, es necesario que cambien las circunstancias, sobre todo para el pueblo cubano, que ansía ver algo de luz al final del túnel.
15: Esto fue La Economía, pero nos vemos pronto.

lo que hace el dinero. Gente de fútbol, lo que hace el dinero. No tenemos producción interna, lo compramos hecho. Lo compramos de 20, 21, 22 años, lo compramos hecho. Por eso la participación europea no es real, no se puede aplicar lo que pasa en Europa, y hablo de fútbol, con nuestro país, por ejemplo. Lo que pasa afuera lo podemos utilizar, yo lo utilizo como referencia, pero sé que son otras cosas las que nosotros necesitamos y las que padecemos. Pero me hace falta un centro delantero, entonces lo compro y me vale 40 millones de euros, no importa, 40 millones. Necesito un arquero, me vale 60, no importa, aquí están los 60 millones. Que necesito un extremo, me hace falta, vale 135, no importa, aquí está. Entonces lo que pasa en Europa, lo tenemos que dejar en Europa. Y tontamente queremos jugar como juega... Pep Guardiola, como juega Xavi Hernández, como juega Mourinho, como juega Ancelotti. Tontamente queremos jugar así cuando nosotros nos tenemos que adecuar a lo que tenemos, gente. La realidad, con lo que tenemos afrontamos el presente. Ni siquiera pensamos en el futuro cercano, en el presente. Y ese presente nos está fregando, gente, nos está fregando. La realidad. ¿Cómo están? Un gusto saludarlos. Buena tarde. Bienvenidos a Gente de Fútbol en esta tarde de miércoles. 27 grados centígrados. La temperatura, la sensación térmica es de 29. Sí. Está calientito en nuestro país. Solamente se nubla, se pone gris, a veces negro, algunos sectores de nuestro, sobre todo el centro del país, estoy hablando del cielo, se pone negro, se pone gris, pero no llueve. No llueve. Al menos aquí, donde está ubicado el centro comercial de la zona 4, no, solamente la amenaza, y ya hace falta un poco de lluvia para que esto refresque. Continuamos con las malas semanas de nuestro fútbol. Continuamos. Sí. No damos pie con bola. No estamos compitiendo, gente de fútbol. Es la verdad. No estamos compitiendo. Y no sé si tenemos con qué competir. Recordemos que en esta edición de la Copa Centroamericana hay 4 equipos porque uno de nuestros clubes llegó a la final. Entonces, como un bonus track, una cuarta plaza. Y está bien. Está bien, yo en lo particular, no sé ustedes, pero en lo particular dije, qué bueno que otro equipo guatemalteco se anime a competir internacionalmente. Y yo lo pienso por el club y lo pienso por los jugadores. Lo pienso por selección nacional. Que puede ser que un día el técnico se levante con la realidad de nuestro fútbol y diga, de este equipo voy a convocar a 3. Y estos 3 jugadores por lo menos jugaron en los últimos 6 meses 4 partidos internacionales con su club. Entonces ya sirve. Ya hay un contacto con el exterior, ya se sale a experimentar cosas diferentes. Así es como yo lo tomo. Pero este intercambio nos deja mal parados. ¿Les parece si lo abordamos en el tema? 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
como esperábamos algo parecido a lo que sucedió en el Ricardo Saprissa, hoy no hay mucho aspaviento por lo que le sucedió a Misco. Pero igual, tiene la responsabilidad de competir a medida de sus capacidades. El que sea un equipo nuevo en esta competencia, el que no tenga esa obligación histórica de sacar pecho por la institución, no quiere decir que vaya a ser un papelón. Lo de ayer de Misco fue, repito, algo bien cercano por lo menos a lo que un servidor pensaba. Pero no tan rápido y no así tan abrupto, porque le costó estabilizarse, no hizo pie en los primeros minutos y ya en seis ya el partido estaba resuelto y faltaba muchísimo de partido. Luego se estabilizó Misco, pero no se compara con ese Misco de gran tramo contra el Olimpia. Y no es porque seamos sabios, no es porque las sepamos todas. No es eso, gente, no es eso. Lo que pasa que ya hace un buen rato que vemos al Olimpia y a los equipos de la Liga Hondureña. Ya hace un buen rato que vemos a los equipos ticos, a los equipos panameños, y más o menos podemos saber por dónde nos va a marcar el GPS. Entonces sabemos que el Saprissa es de otra madera. Y ayer lo demostró. Va con todo, como era su técnico. Como era Hernán cuando jugaba, le gustaba ir y enfrentar a sus marcadores, ir y abrir brecha a él, tocar y acompañar. Pues el Saprissa es bastante así, abre la cancha, mete centro y tiene jugadores porque tienen una capacidad económica importante. Y un futbolista de los tantos que han pasado por el fútbol guatemalteco, que no se les da tiempo porque aquí los resultados deben de aparecer lo más pronto posible, pues resulta que hay un futbolista que es la sensación en el fútbol costarricense, porque luego de una larga lesión, y dicho sea de paso, se lesiona celebrando un gol, vuelve a los buenos meses y es la figura del Saprissa, Newton Williams. Y Newton Williams, sus pininos internacionales los hizo con Antigua, pero como no hay tolerancia, como no hay espera, pues entonces le compraron una parte del pase, caro dicho sea de paso, pero sin duda le han sacado algo con esos préstamos que van y vienen, y resulta que saca ventaja. De ese tipo de jugadores no tenemos nosotros en el país, guatemaltecos que puedan jugar con selección, no los tenemos. Y Newton Williams ayer aprovechó todo eso que le trabajaron por la banda y concluye y anota. Lo de Misco tuvo forzado, más por pundonor, más por vergüenza. Entonces hay que decir de que perdieron, que Saprissa, que el partido no les dio tiempo de por lo menos disfrutar el inicio del partido porque les tiró encima el plantel, y Misco fue otra cosa. Misco ha experimentado que afuera son más altos, son más fuertes, son más rápidos, son más potentes. Lo vengo diciendo desde hace algunos años, porque la televisión nos da otro panorama. No es lo mismo en un tiro de esquina pararse a la par de Waston, a la par de Newton Williams, a la par de Mariano, a la par de esos jugadores, y se dan cuenta que sacan muchos centímetros de diferencia. Pues esa es la talla internacional, esa que destacó tanto Rodrigo Kenton y que se recorrió el país, nuestro país, a lo largo y ancho, y descubrió jugadores e hizo una eliminatoria olímpica muy buena, que no se logró. Por eso es que no brilló. Todos esos pasos que él dio, todo ese escauteo que él dio, no brilló porque no se clasificó. Entonces no se utilizó como una medida para ir a buscar talentos. Pero fue buena, claro, fue buena. Ahora nos tenemos que instalar unos kilómetros, muchos kilómetros, en Panamá. Pensé que Shela iba a competir más. Pensé que el equipo de Shelajú Mario Camposeco iba a ser ese equipo que fue creciendo, que fue desarrollándose en la eliminatoria pasada, en la Copa pasada.
todo es diferente, todos. Entonces, si estamos pensando que los resultados de Shela iban a ser los mismos que aquellos que obtuvo hace unos meses, pues aquellos que pensaron eso se equivocaron, estaban equivocados desde el principio, y eso que Shela solamente ha jugado 2 partidos, todavía hace falta. Pero lo que hemos visto como visitante no nos ha gustado. Si hizo algo bueno, si hay algo que destacar, pues no resalta, no brilla, porque no ganó. Entonces eso, lamentablemente, fríamente, no vale, no cuenta. No se coloca en el haber. No, no, no, no.

mismos resultados, los buenos, cuando se dan resultados buenos, también queremos eso. Queremos esos buenos resultados. ¿Se recuerdan ustedes en la final contra la Liga Deportiva Alajuelense Superchivo, gente de fútbol? Bueno. En aquella oportunidad, en el Alejandro Morera Soto, Amarini Villatoro decidió que Rubén Darío Silva fuera el guardameta. Romero con Kevin Ruiz, los centrales. Tebalán por izquierda y por derecha Calderón. Luego Juancho Cardona, Jorge Eduardo Aparicio, Jesús López, Gilton por derecha, Romario por izquierda y Báez como centro delantero. Ese fue el once. De esos jugadores, anoche participaron Ruiz, Tebalán, Aparicio, Cardona, López y Gilton. Seis de cinco. Un año después, la columna vertebral se mantuvo. Sí, se mantuvo. Un año más deteriorada, con más partidos, con otra idea, con otro técnico, con otro temperamento, con otro carácter, con otro camerino. Llevan extranjeros que la gran mayoría no conoce el nivel internacional. Pero con todo y todo, esos 55 minutos que jugó Shela daban como para pensar que le iba a alcanzar para continuar compitiendo. Pero se cayó, se desordenó. Ya no hubo un plan B que se pusiera en práctica que viniera de la banca. Hubo cosas que son de técnico. No todo es de técnico, pero sí hay cosas de técnico que eran demasiado evidentes. Eran muy evidentes. No entiendo cómo no hicieron algo para subsanar ese montón de problemas que tuvo Tebalán en el partido con Rose. No lo entiendo, porque esto era lo que estaba desnivelando, estaba desequilibrando en favor de Plaza Amador el partido. No le cambiaron la marca, no le hicieron doble marca, no le ayudaron a Tebalán, y resulta que fue Everaldo Rose el que anota doblete, el que remonta, cuando todo esto pasó en las narices del técnico. Entonces usted me dice, pero ¿cómo en ese momento le iban a cambiar marca a Tebalán? ¿Cómo era eso? González por derecha y Tebalán por izquierda, como jugó la final y como jugó muchos partidos en la Copa Centroamericana pasada. Pues para eso es el técnico, para que tome decisiones, para que haga movimientos. Y no los hizo. Jugó así, que se las espante Tebalán, que se las espante, que vea cómo frena a un jugador más rápido, más potente, más alto, más hábil que él. Y por esa dejadez pasó lo que pasó, gente. Pasó lo que pasó. Un equipo de Plaza Amador que daba la apariencia que no le importaba ir perdiendo, porque continuó jugando exactamente igual. El que cambió fue Shela. Lo peor es que parece que esa derrota no cala y que están esperanzados en la localía. ¿Ustedes creen que la localía hará que este equipo cambie cuando hemos visto la versión visitante que dista mucho de aquello que pasó? Pues gente, yo voy más allá de esto, más allá de lo que le pasó a Misco, más allá de lo que le pasó a Shela. Yo estoy sumamente preocupado por el nivel competitivo de nuestra liga, por el nivel competitivo de nuestros equipos, porque no es casualidad. Misco, 2 apariciones, 0 puntos. Antigua, 2 apariciones, 0 puntos. Xelajú, Mario Camposeco, 2 apariciones, 0 puntos.

Municipal, 2 apariciones, 4 puntos. ¿Ustedes creen que uno de nuestros 4 equipos sea suerte, sea casualidad, sea azaroso, que Municipal hoy sea la carta ganadora de nuestra liga, cuando hay 1/3 de la Liga Nacional de Fútbol de la República de Guatemala en Copa Centroamericana? ¿Ustedes creen que es casualidad? Cuando se le critica, cuando criticamos al cuadro de Municipal porque trae delanteros desconocidos que no pegan inmediatamente en Municipal, y cuando nos atrevemos a decir que se han equivocado y peyorativamente lo señalan como paquetes, los están denostando permanentemente porque no son lo que ellos quieren, o se adhieren a la crítica de las famosas redes sociales que no les gusta porque no anotan goles, porque Municipal no gana convincentemente, porque no gana 5-0. Entonces lo que somos es un grupo de populistas que no queremos remar en contra de la corriente de redes, sino que lo que queremos es de que no nos apunten a nosotros. Eso es una cobardía, porque entonces nunca vamos a tener una opinión acerca de lo que está pasando. Son otros los que opinan por mí, y yo lo único que me convierto es en portavoz. Eso es bien rico, claro, bien rico, pero el tiempo pasa, y así como llegan, se van y nadie se da cuenta. Aquí el tema es que Municipal tiene un plan que ha desarrollado, que les molesta que un estadio sea amigable, que sea amplio, que tenga una mejor infraestructura. Les molesta que Municipal tenga un centro de alto rendimiento, donde les informo, toda esta semana, lo que va de esta semana, Municipal se ha entrenado allá arriba, en el Ernesto Villa. Van a jugar frente a Guastatoya, y allá viajaban, porque esto no es nuevo, que viajen a jugar allá por allá por Fray Janes. Esto no es nuevo, pero cuando les tocaba jugar en una cancha sintética, hoy, si no es por gente de fútbol, esto no se divulga, porque para nosotros esto es sumar. Tienen una cancha de pasto natural donde se entrenan y así hacen respirar esta cancha del trébol. Y no es por una cosa, es por todo. Gente, es por todo. Que trate de darle las facilidades. Estos jugadores, se lo merezcan o no, esta es una cosa institucional. No es una cuestión de merecimiento, es por convicción. Porque ellos han visto, han establecido contacto con otras instituciones, seguramente de mayor inversión, de mucho más logros en Centroamérica y en la CONCACAF, y se dan cuenta que hay un comedor, se dan cuenta que hay un cocinero, se dan cuenta que hay gente que colabora con el servicio, y que los jugadores allí desayunan y almuerzan. De 3 comidas, de 4 comidas, de 5 comidas, allí hacen 2 obligatorias. De que el patrocinador de la ropa ya sabe que Municipal, lo que cuando anuncia la ropa, es que porque va a estar toda la ropa, no van a estar algunas prendas. No se va a descubrir, no se va a discutir si es chafa o no es chafa, si es maquilado aquí o no. No, eso no pasa. Entonces esas cosas no se emulan. La ropa no pasa nada. La ropa no pasa nada, se puede jugar con algo cómodo cuando se transpire, pues que la tecnología de la tela haga que ese sudor vaya quedando atrás, que no se convierta la camisa en un estorbo, menos el short. A lo que voy es que este plantel, en los últimos 3 años, en las últimas 3 temporadas, casi ha sido el mismo. Un equipo que gana finales, que pierde finales. Un equipo que a veces clasifica a Copa Centroamericana, a veces no. A veces no pasa la fase de grupos y ahora intenta pasar. Pero sostienen un proyecto. Nos guste o no, seamos rojos o no, nos gusten los extranjeros o no, nos gusten los jugadores nacionales o no, nos guste la junta directiva o no, nos gusta el estadio o no, nos gusta lo que no nos guste. Sostienen un proyecto.
hay dirigentes con cara visible, con rostro, a que se le puede apuntar y pedir explicaciones o solicitar que se mejore algo. Pero eso no lo tomamos en cuenta. Pero vale y mucho a la hora de competir, gente. Porque no nos gusta cómo juega Municipal. Se los dije, la Copa Centroamericana hay que saberla jugar, porque no es la octava, novena, la décima jornada de la fase de clasificación del torneo Apertura de nuestra liga. Estos torneos hay que saberlos jugar. Solamente que vayamos a abrir la boca y nos meten cinco, como lo hizo Shela. Que nos metamos a tratar de jugar uno contra uno cuando sabemos que no tenemos plantel y que estamos arriesgando mucho. Estoy sumamente preocupado, gente, sumamente preocupado, porque nuestros equipos no están compitiendo a medida de lo que se invierte, de lo que se paga acá en nuestro país. Estoy preocupado porque esto repercute en selección nacional. Estoy preocupado porque no veo alguien que se preocupe, pero que pueda hacer algo para cambiar esto. Ayer el equipo de Plaza Amador, de los 18, 20, 21 que estuvieron convocados para el partido, 11 jugando y el resto en la banca, uno solo no era extranjero, uno solo, todos eran panameños, todos. Tienen una producción interna que alcanza para colocar más de 100 afuera y quedarse para competir en Centroamérica. Yo no sé hasta dónde va a llegar Plaza Amador, yo no lo sé. Pero anoche jugó como un equipo que estaba en octavos de final de la Copa Libertadores. Que jugó a su ritmo, pero sabía que jugaba. Que se veía distraído, pero lo único que estaba haciendo era esperar el momento, su momento. Pero jamás se desordenó, jamás se desorientó. El técnico jamás empezó a hacer aspavientos cuando el equipo de Shela le empató 2-2. Jamás. Porque ellos sabían qué era lo que buscaban y cómo lo iban a buscar. Pero eso se hace o con dinero o con plantel. Pero aquí, en nuestro país, no nos preocupamos por el mañana. No nos preocupamos por los jugadores que vienen atrás. Porque si no nos preocupa, quiere decir que no nos interesa. Que vamos a tener plata para traer extranjeros. ¿Qué extranjeros van a traer? ¿Extranjeros de 2.500? ¿De 3.000? ¿De $3,500? De eso estamos hablando. Señores, están empobreciendo el nivel futbolístico de nuestro país. Lo están empobreciendo. ¿No se dan cuenta que la cantidad de jugadores para competir en nuestra liga se reduce alarmantemente y nadie hace nada? No hay políticas, no hay medidas, no hay proyectos para masificar el fútbol y empezar a trabajar desde la formativa. Me voy a morir, así como llegué, así me voy a ir, gente, con el mismo discurso. No les importan las fuerzas básicas. Y hoy ya lo padece el fútbol guatemalteco. Está pagando salarios que yo no soy quien, porque yo no pago y esa no es mi función. Está criticando los salarios. No. Pero a un muchacho que tiene 5 partidos en Liga Nacional no le pueden estar pagando 15.000 quetzales, por Dios santo. No le pueden estar pagando 15.000 quetzales cuando no hay ninguna obligación, por lo menos, de acumular una cierta cantidad de minutos en el torneo para que ese salario se le nivele al final de la temporada. No. Es simple y sencillamente por estar inscrito. Y no sabemos si la va a pegar o no. No sabemos si va a continuar en la Liga Nacional o no, o se va a ir. Estamos mal pagando niveles. Y luego nosotros le emprendemos contra los técnicos de selecciones nacionales cuando no somos lo suficientemente críticos, porque no conocemos de raíz el problema. Porque nos la queremos llevar de populistas. Este es un problema mucho más profundo. Esto es una cuestión de cantidad y de calidad. De eso estamos hablando. De que luego nuestra infraestructura es muy mala. Que de nuestros impuestos, $10 millones, un estadio que está en ruinas.
No tenemos estadio para que la selección juegue. Un estadio como el que usted y yo hemos visto por la tele. Los panameños tienen un estadio de la fregada. Los panameños, que el fútbol no es su deporte número uno. El Salvador va a llegar a tener 5 o 6 estadios de la fregada. No digo Costa Rica, no digo Honduras. Señores, si Belice se lo propone con la inversión extranjera y las políticas para la atracción de esos capitales, no va a ser un estadio que nos vamos a quedar con la boca abierta. Eso no lo estoy incluyendo. No, de eso no, no, eso no. Estoy hablando de la materia prima. Se está secando la mata. Y cuando esto ocurra, no hay dinero que lo reviva. Porque ¿cómo vamos a hacer para enlistar jugadores en los equipos de Liga Nacional, primera, segunda, tercera división, que tendrían que participar mucho más activamente en rejuvenecer el fútbol guatemalteco, pero no lo hacen? Ni incluyo las asociaciones departamentales, porque no sé qué fregado se hacen, no sé qué hacen. No sé por qué no salen jugadores de las asociaciones departamentales cuando hay un representante en cada departamento de este país. Si ellos trabajaran como debe de ser, por lo menos cada año tendríamos un jugador de cada una de esas 22 asociaciones. Tendríamos 22 jugadores cada año y no los tenemos. No sé dónde están, no sé si están en la tercera, en la segunda, en la primera, pero en la Liga Nacional no están, eso seguro. Eso seguro. El único que tengo en la punta de la lengua es Carlos Aguilar de Municipal, que sale de la Asociación de Jalapa. De allí, no sé. No participan en la producción interna de este país. Entonces, y con todo y todo, nosotros pretendemos ir a Panamá, ir a Costa Rica, ir a Honduras y sacar buenos resultados. Walter, ¿qué manda? ¿Qué manda? Pero Shela ya lo hizo hace unos meses. Sí, lo hizo. Pero con un técnico que se pasa horas en un cuartito viendo una televisión a 22 hombres correr para arriba y para abajo y le interesa solamente uno, el del otro, el del rival. Lo analiza perfectamente, saca, yo no sé cómo hace para sacar incluso entrenamientos del rival. Y al futbolista le entrega toda esa información. Y le habla poco, pero le habla bien. Tiene liderazgo, tiene carácter y le dice, vamos a jugar así. Profe, perdimos la pelota, se nos vienen encima. Bueno, entonces vamos con Aparicio, vamos a presionar arriba, vamos a recuperar la pelota, que no se nos vengan porque son rápidos, son fuertes. Dilton, en diagonal, Dilton. Eso no pasa hoy en Shela, eso no pasa en Misco, eso no pasa. Cuando no tenemos jugadores, aquí la estrategia es la que manda. Y eso vale mucho en Centroamérica. Si no tenemos plantel para competir, si no soportamos la intensidad de esta Copa Centroamericana, si no aguantamos un uno contra uno, entonces esto lo vamos a llevar al campo de la estrategia. Lo vamos a llevar al campo de lo táctico. Allí nos vamos a refugiar, allí vamos a ser fuertes, y fue lo que pasó con Shela, porque no fue armado para ir a una final de Copa Centroamericana, no fue armado para jugar 10 partidos, pero fue una combinación de carácter, actitud, de pullar el ego, la autoestima del jugador, más la calidad estratégica del técnico. Y como ya los conocen, no les juegan igual y allí ven los resultados. Gente de fútbol, estoy preocupado. 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
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A ver qué pasa aquí, a ver qué me dicen, a ver. Sí, aquí me recuerda un amigo que municipal privilegió la pretemporada y no jugar en la Supercopa. Que el técnico Roberto Hernández, en su penúltima conferencia, rueda de prensa, dijo que esta pretemporada había sido atípica, extraña, y que no alcanzaba a ser una pretemporada incluso regular. Eso lo dijo. La pretemporada, porque se partió en dos el equipo. Shela se fue a Estados Unidos y el otro grupo supuestamente iba a disputar los cuatro partidos. No disputó nada, disputó solamente dos. Se quedó con el equipo de Santa Lucía en la Supercopa. Es allí donde el técnico se tiene que imponer. Si el técnico cede espacio, cede terreno, no hay cómo recuperarlo. Si él no estuvo de acuerdo con esa pretemporada, él se tuvo que imponer, por más de que Shela ganara plata con esas visitas, pero en lo deportivo es un desastre. No los comparo, porque son bien diferentes, pero vamos a la manera de gestionar, a la manera de enfrentarse a los dirigentes. A Marini Villatoro también cayó en la trampa de que en medio de la pretemporada se van a los Estados Unidos y no entrenan, y van a caminar parques, y van a recorrer lindos lugares, pero no continúan una pretemporada, no hacen un trabajo formal y serio. Y les advirtió a los dirigentes, nunca más partidos en los Estados Unidos en la pretemporada, nunca más. Y los dirigentes respetaron la palabra de Marini. ¿Ustedes creen que a los dirigentes de Shela, a todos, a Marini y Villatoro, les cae bien? No, porque él se impone, porque él pide lo que él sabe que le va a servir, o no recibe, no acepta aquello que sabe que le va a perjudicar. Pues no le cae bien, porque él se da su lugar. Entonces Roberto Hernández en su momento tuvo que poner el freno de mano y encarar a los dirigentes, pero no lo hizo. Ahora se tiene que tomar este café sin azúcar. Hay que hacerlo. Tiempo de pausa. Regresamos.

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0: Luego del partido anoche que disputó el equipo de Xelajú Mario Camposeco contra Plaza Amador, que siempre tiene una... Los equipos en sí panameños tienen una buena fase de grupos. Plaza Amador, Sporting San Miguelito, y a nosotros nos cuesta mucho. Equipos que tienen un buen porcentaje de futbolistas afrodescendientes nos cuesta mucho, ¿no? Y anoche pues se vio bien claro. Entiendo que los aficionados, que los medios quetzaltecos están indignados y lo han titulado como vergüenza lo que pasó ayer el equipo. Si no pueden, ¿para qué se meten? Me van a responder, pero jugar contra ese tipo de equipos cuando no se tiene un plan debidamente establecido y se respeta, se cae en desorden. Y allí este equipo, Plaza Amador, que es muy físico, tiene jugadores, algunos pasaron por la Liga Guatemalteca, otros vienen de afuera, no son amateur, no es un equipo que tira la pelota para arriba y a ver qué pasa, no, tienen noción porque han perfeccionado su experiencia afuera, jugando afuera de Panamá, incluso en Europa. Entonces estos equipos son bien fregados porque van por el técnico, por la liga y se olvidan de las individualidades, de los planteles. Y eso a mí me parece que le pasó y mucho a Xela, que ya no aguantó el ir uno a uno. O sea, plantel contra plantel, esto no pasó, no aguantó, no soportó y ahí está el resultado. Ahí está. Jorge Eduardo Aparicio, uno de los sobrevivientes de la edición pasada, el capitán del equipo, luego del partido, brindó declaraciones. Aparicio siempre es muy valedera su reflexión, porque con la experiencia que tiene, con la cantidad de equipos donde ha jugado y lo que ha jugado y versión seleccionado, pues siempre su calidad de declaración es otra. No se va por ahí que seguir trabajando, se va por una reflexión que nos sirve a nosotros también para tomarlo en cuenta y saber qué fue lo que atravesó el jugador en este partido o antes, qué fue lo que sucedió. Pues aquí está Jorge Eduardo Aparicio después del partido de anoche.
1: La verdad, muy difícil, porque creo yo que no hicimos un mal primer tiempo. Creo yo que hicimos un primer tiempo muy positivo, muy a lo que habíamos hablado, a pesar del poco tiempo de trabajo que tuvimos entre partido de liga y partido internacional. Por ahí identificar los momentos del juego, ¿no? Estás con un 1-1, faltando pues un minuto, dos minutos para que acabe el primer tiempo, y es de manejar esos tiempitos y ser inteligente, ¿no? Dosificar un poquito el juego, un poquito más de manejo de juego. Nos vamos uno abajo en el primer tiempo. Creo que salimos con una actitud muy buena el segundo tiempo. Logramos empatar, que era muy difícil. Pero bueno, después en nuestro afán por buscar el gol del gane, pues quedamos muy descompensados en defensa, en una competencia que siempre hay que priorizar el orden, y que en el que Xelajú, cuando tuvo éxito es porque defendía muy bien. Creo que nuestro bloque era muy intenso, nuestro bloque era muy ordenado, siempre con recorridos intensos y siempre teniendo la ayuda constante del compañero. Hoy no fue así, dejamos mucho campo abierto a los jugadores del Plaza, que bueno, son jugadores veloces, jugadores que en el último cuarto toman muy buena decisión y bueno, nos vamos con un marcador muy, muy, muy abultado que preocupa en lo interno. Al menos a mí me causa mucha, mucha preocupación, porque no es la cara del Xelajú que intentamos tener. Y bueno, tenemos que una semana de trabajo para el partido del día martes en Ciudad de Guatemala, y intentaremos pues dar una cara diferente de lo que fue hoy, aunque vuelvo y repito, no por lapsos del partido fuimos muy superiores, pero no nos alcanza para poder sumar aquí en Panamá, y nos vamos con ese resultado que es catastrófico, ¿verdad?
2: Hablamos con el técnico, nos da la sensación, no sé si casualidad, que después del minuto 65 desde afuera, insisto, pareciera como que físicamente se cae el equipo. ¿Qué puedes ¿cómo lo sentís desde adentro?
1: No, yo creo que físicamente no es que nos hayamos caído. Claro. Simplemente fuimos un equipo desordenado, que quedamos muy partidos, que quedamos siendo un equipo muy largo, y como vuelvo y repito, en esta competencia no puede pasar eso. Tenemos que ser un equipo compacto, un equipo que prioriza el orden, y a partir de ahí pues intentar hacer nuestro fútbol. Obviamente ellos ya con 2 goles de diferencia pues manejaron la pelota a su antojo, y bueno, nos queda cerrar filas como grupo, porque sabemos que ahorita va a salir toda la gente del entorno de Quetzaltenango pues a decir una y mil cosas, a estar firmes, a estar unidos, saber qué comentario es bueno, saber qué comentario es malo, hacernos fuertes entre nosotros, hacernos fuerte con la familia, y bueno, aquí estamos, dando la cara, porque así es como hemos sido toda nuestra carrera, y bueno, intentaremos seguir trabajando y intentando dar pues las cosas positivas para este equipo.
0: Comparando con lo que dijo el técnico, que fue muchísimo, muchísimo más agudo en sus declaraciones, un equipo muy rápido, un equipo rápido que no hubo un contrapeso entre el terreno de juego y ahí está el resultado, que no supieron nunca contrarrestarlo, en algún momento línea de 5, luego línea de 4, pero no pasó, ya esto estaba resuelto lamentablemente. Tenemos a Maynor Álvarez. Esto de que hay que culpar a alguien. O sea, la gente pide sangre y hay que darle sangre. Entonces, ¿por dónde nos vamos? El arquero, porque le anotaron 5. Repito, esto es populismo puro. Arriesguemos, atrevámonos a ir más allá. ¿En qué anotación tuvo responsabilidad Álvarez? Es mi pregunta. Porque Rubén Darío Silva, por ejemplo. ¿Ustedes se recuerdan el partido contra Olimpia en el José de la Paz Herrera? Cuando también se le fueron encima por aquel marcador de punta hondureño Rivas, que lo agarra de medio campo y le mete un zurdazo a su palo derecho. Y que pedían la cabeza de él y que pedían la titularidad de él. ¿Se recuerda? Bueno, es que esto es el alto rendimiento de Centroamérica. Aquí no están enfrentando equipos que tienen un presupuesto bajo y que solamente sobreviven en la liga. Estamos hablando de equipos poderosos, futbolística y económicamente hablando. Aquí estamos contra equipos que están obligados a salir campeones, de que tienen instalaciones superiores y que su selección acudió a mundiales. Son otros niveles y nos tenemos que acostumbrar a competir. No siempre se va a ganar. ¡Qué fuerte! O sea, voy a la Copa Centroamericana y voy a llegar a la final. Esto no pasa. No pasa. A nuestros equipos no pasa con frecuencia. Por eso cuando sucede, hay que valorarlo. Hay que apreciarlo. Maynor Álvarez habló del clima, porque también los jugadores de Shela, luego del partido, hablaron de la humedad. Hubo mucha humedad. Sí, Ciudad de Panamá es muy húmeda. Están a nivel del mar y en algunos sectores están por debajo del nivel del mar. ¿Qué les parece? Mucha humedad, siente que se ahogan. Esto para un equipo que no vive allí, que no juega allí, que no está acostumbrado a este clima, pues claro que pesa. Maynor, la humedad fue factor para este resultado.
3: Eso no lo sé, porque yo no corro como los compañeros. Habría que preguntarle a ellos, pero desde el minuto 3 creo que nos empezaron a sacar. Fue un partido de ida y vuelta, empezamos ganando, luego pues nos empatan, nos ganan y ahí va. Creo que no esperábamos esto, la verdad. Desde el primer gol que metimos, creo que todos pensábamos que era una noche fantástica para Shela. Sin embargo, pues como usted dice, el transcurrir del juego, posiblemente la humedad, el clima, cosas que ahorita no podría yo explicarle, pero ya tendremos tiempo, como le digo, una semana justo para refrescar la mente, el cuerpo y recargar energías para poder enfrentar esos dos partidos con todo el compromiso y la necesidad de ganarlos sí o sí. Como le digo, tenemos que anotar una buena cantidad de goles en esos dos partidos y esperar resultados, pero matemáticamente aún no estamos fuera. Creo que eso es lo que tenemos que rescatar, aferrarnos a eso, tanto nosotros como la afición, y hacernos fuertes.
0: Bueno, mañana vamos a escuchar al técnico. Lo podemos escuchar a Roberto Hernández, David Pablo. Lo vamos a escuchar un ratito. Bueno, ya jugó su segundo partido el equipo de Xelajú, Mario Camposeco. El jueves, Antigua recibe a Maratón, el equipo que tiene que ganar. Xela juega el martes a las 9 de la noche recibiendo a Diriangén. Xela recibe a Diriangén en el estadio La Pedrera. Y en la quinta, última semana de competencia, Xelajú Mario Camposeco recibe al Firpo el miércoles a las 8:30. Esa última semana de competencia, que es la quinta, todos los partidos a las 8:30. 20:30 todos los partidos. Así que consecutivamente Cacique Diriangén y luego el Firpo. Tiene que sacar los 6 puntos y luego esperar combinación de resultados. Eso es lo que tiene que hacer. Por goles, Municipal se quedó afuera en la fase de grupos, no clasificó a cuartos con seis puntos y por un gol. Entonces Maynor Álvarez tiene toda la razón. Y escuchando el tema, porque lo abordó, lo del clima, ustedes se recuerdan el partido Verdes Municipal, que para nosotros, sin menospreciar el fútbol beliceño, pero hay diferencia, Municipal ganó 1-0, apenas 1-0. Hubo un clima muy parecido a este, al de anoche en Panamá, muy parecido. Los jugadores de Municipal, al venir a Guatemala, también tocaron ese tema. Gente, es factor, son seres humanos, no son superhéroes. Pero ya está, ¿no? Ahora no se pudo. Y ahora Xela tiene que sacar 6 puntos como local. Y los tiene que sacar. Veremos si tiene plantel para ello. Y otra cosa, antes de ir a la pausa. Tienen que revisar cómo llevaron y cómo llevan la preparación física de Xela. No es porque el equipo corra o no corra. No es eso. Hay mucho jugador lesionado con ruptura fibrilar. Lo de Gilton anoche, se tienen que hacer las evaluaciones, pero el pronóstico es un desgar. Entonces ya sería el cuarto jugador, con un diagnóstico así, ruptura fibrilar. Monreal no viajó por eso, Calderón no viajó por eso, Jair no viajó por eso, y ahora Gilton. Este potencial puro el que dejó Xelajú Mario Camposeco en Quetzaltenango y no participar contra Plaza Amador. Tiempo de pausa, volvemos.

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0: Misco, ¿cómo es? Porque un 3-0 pudo ser otro el análisis si el marcador hubiese sido 3-1, por ejemplo. Muy probablemente. Gente, muy probablemente. Sí. Lo tuvo Nico Martínez. Eso es lo que se le reclama a Nico. Miren, un penal lo erra cualquiera. Dejen aquello de que, es que falla solo el que lo patea. Pues por supuesto, no lo voy a fallar yo que no pateo. Esa es una obviedad. Esa ya es una excusa de mala calidad. En estos tiempos, así como ha avanzado mucho todo, al momento que se suscite el penal, como pasó, ya se debe de saber quién patea por parte de Misco. Y este pateador ya debe de tener la suficiente información del arquero que va a enfrentar, de los últimos 5 o 10 penales, para dónde se lanzó, qué lado es el más fuerte, y ese tipo de cosas. Esto ya no es suerte, gente. Entonces, eso es lo que le reclamó a Nicolás Martínez. Que en la Liga Nacional, con equipos de menor valor económico, menor calidad, pues allí anota. Pero en estos momentos, es cuando el goleador, bien pagado como lo es Martínez, debe destacar, debe sobresalir. Pero no pasó. El arquero tapa bastante bien. El arquero, ¿qué? Madrid, bastante bien. Y no anota Misco. Hubiese cambiado por lo menos el estado de ánimo del equipo chicharronero, que cuando tuvo ese aplomo, porque lo agarraron caminando, iniciando el partido, con esto que se fueron todos, se amucharon todos en el primer palo de Moscoso, pero sin marcar. Y aparte la diferencia de estatura era significativa. Pero en el gol de Waston, él se agacha para cabecear. Entonces ahí hay una falta de atención, hay una negligencia por parte de el marcador, el responsable de marcar a Waston, que para ser ecuánimes, dentro de la cancha, por parte de Misco, no hubo un solo jugador que se le acercara a la estatura. Por eso tenían que idear una estrategia, pero no pasó. Lo vamos a escuchar un ratito a Fabricio Javier Benítez luego del partido, su segundo. Tampoco el calendario los trató bien, ni a Shela ni a Misco. Los dos primeros partidos, las dos primeras participaciones en este torneo fueron como visitante y no se trajeron absolutamente nada. Aquí está el técnico Fabricio Javier Benítez.
1: Los representantes de los medios de comunicación, es el momento de la conferencia de prensa con Fabricio Benítez, entrenador del Deportivo Misco. Sean ustedes cordialmente bienvenidos. Adelante con las preguntas.
2: ¿Qué tal, don Fabricio? Un gusto saludarlo. Mauricio Quesada para Radio Colombia. Le hago una pregunta hasta un poco comparativa de lo que han tenido ustedes. Es la primera experiencia del Misco Internacional y les tocó Olimpia y les tocó Saprissa y de visita además. Pero ¿cómo vio a los dos rivales? Porque los vi un poco compitiendo más de tú a tú con el Olimpia, hoy muy dominados ante el Saprissa. ¿Cómo percibió usted esos dos partidos muy difíciles que le tocaron el Misco para debutar internacionalmente? Gracias.
3: Sí, buenas noches, mijo. Bueno, nos costó, yo creo que los primeros 20 minutos hoy se resuelve un partido. Creo que en el transcurso del primero y las modificaciones a medio tiempo nos dan el margen de emparejar un poquito la situación y contrarrestar más el ataque de ellos. La fortuna hoy tampoco, el palo, el penal errado, que de repente eso te da una energía diferente dentro de la cancha, pero que sí nos vimos mermados en el primer tiempo con la superioridad de juego de Saprissa. Fueron muy desequilibrantes por afuera, nosotros nos costó contrarrestar esa parte y bueno, a pesar de todo, creo que después se intentó equilibrar, se ordenó más el equipo, se intentó tener la pelota, pero ya el daño estaba hecho y costaba remediarlo.
4: Profesor, mucho gusto. David Madrid para Teletica Radio. En la conferencia previa usted hablaba que el estadio podía pesar y que conocía a Saprissa, lo importante que es en Costa Rica, pero en ese arranque le pesó la gradería de Sur, la afición que quedó al lado de ustedes, aquí llenó los goles. Y una chiquitita, ¿cómo analiza la situación actual de ustedes con el resultado y en la tabla de posiciones, con lo que falta?
3: Y mira, no sé si pesa. Yo sé que fueron 25, 30 minutos donde nos costó agarrar la pelota y donde nos costó ser ordenados atrás para contrarrestar lo que estaba mostrando Saprissa. Posiblemente la inexperiencia, se podría decir, de esta clase de torneos con algunos podría haber sido diferencia, pero me quedo después con la personalidad y el temple de pararse, ordenarse y de jugar. Y la clasificación, lógico, tenemos ahora dos partidos en casa que hay que ganarlos, hay que jugar al fútbol, ganarlos y esperar que haya un tropiezo importante del rival que puede caer fuera, así que esperemos, como te digo, nosotros seguimos intentando competir. Hoy nos costó muchísimo en ese primer tiempo, en esa primera media hora, que fue donde creo que se soluciona y nos hace mucho daño, pero hay dos partidos en casa con nuestra afición, donde estimula, donde hay que jugar, plantear, mostrar esa idea que de repente se mostró en Honduras, que fue muy diferente, donde hoy la dinámica nos costó agarrarla dentro del terreno de juego, pero es parte del fútbol y hay que asimilar y darle que el miércoles tenemos nuevo encuentro.
5: Por acá, don Fabricio, buenas noches, Julián Blanco en vivo para Radio Monumental. Don Fabricio, quisiera preguntarle por el plan, ¿no?, de juego de esta noche con esa línea de 5, de repente se vio un equipo más reactivo, incluso buscando contragolpes, pero quería preguntarle justo eso, ¿cuál fue la disposición con la que pretendió, la que quiso llegar a jugar acá al Ricardo Saprissa? Gracias.
3: Y bueno, mira, lógicamente Saprissa es un rival totalmente diferente con el que jugamos el otro día. Sabíamos de la explosividad que tienen por fuera, intentamos contrarrestarla, no se pudo, nos dolió, esos centros al segundo palo nos costaron y de ahí derivan, en base a centros derivan los goles. Mala ejecución a la hora de marcar en primera instancia y después a la hora del cierre. Después corregimos, pasamos una línea de 4, intentamos nosotros por fuera, lógicamente, hacer daño. En el arranque tuvimos 3, 4 pasadas del segundo tiempo donde podíamos haber definido. No tuvimos otra vez el acierto arriba que se necesita en esta clase de partidos, donde tenés que ser muy certero, no la tuvimos, volvimos a pecar en esa situación de área. Y lógicamente perdonás a equipos de esta categoría y la terminás pagando.
6: Buenas noches, don Fabricio, gusto saludarlo. Miguel Calderón de Canal 7. Tuvo ya dos visitas contra el Olimpia y ahora contra el Saprissa. Y más allá de lo futbolístico y también las falencias que usted ha explicado de que tuvo hoy el MISC en la cancha, ¿qué le ha dejado obviamente la competencia internacional, estar en esta Copa Centroamericana, el roce para sus jugadores? Los vimos un poco nerviosos hoy, ¿verdad? También creo que el ambiente como que les pesó mucho. Pero bueno, ¿qué le ha dejado, verdad, esta competencia internacional al MISC?
3: Sí, mucho, mucho, mucho. En primer lugar, como bien decís, jugar bajo estos, a este nivel y bajo estos escenarios te nutre, te llena en personalidad, en carácter. El equipo mostró otra cara en el segundo tiempo, como les decía, era mostrar carácter, personalidad, poner la pelota en el piso y jugar, atreverse. Si salía bien, si no, volver a intentar, pero no dejar de hacerlo, que era lo que dejamos de hacer en esa media hora del primer tiempo. Estuvimos apáticos a responder a jugar. En el segundo tiempo lo intentamos, se vio de otra manera, la intención fue otra, pero el daño ya estaba hecho. Entonces, como te repito, nutre a aquel jugador que sabe que le llena esta clase de escenarios, partidos y la personalidad y el carácter que te genera esta clase de eventos.
7: Buenas noches, Juan Carlos Zanabria Mata. Profesor, ¿siente usted que esta primera oportunidad le está pagando factura a la parte, digamos, administrativa para prepararse para este torneo en todo lo que es reflejando a lo deportivo? ¿O si usted siente que el fútbol costarricense está un poquito más arriba de lo que es el fútbol guatemalteco, incluso por, en lo que es la parte de ligas?
3: Y mira, yo creo que en infraestructura es muy superior Costa Rica, en infraestructura. Ya en el terreno de juego a veces tenés sus armas, cada liga tiene ciertos equipos que a veces prevalecen en este tipo de torneo. Nosotros arrancamos lógicamente con la ilusión, tenemos dos partidos más, hay que jugarlos. Esto es así, el fútbol es así, te da revanchas, la ventaja que te las das muy seguiditas, eso es lo importante. Pero después en otros aspectos, no, el club, mira que está, hablemoslo, novato en muchas situaciones, pero ha respondido como se debe, a la altura, en lo administrativo, en lo deportivo. Es el comienzo, se puede decir, de una historia de Misco, que no había tenido este tipo de situaciones. Hoy la tiene, la está disfrutando en todos los aspectos, dirigencial, afición, nosotros, los muchachos, todos estamos disfrutando esto. Es un capítulo más a la enciclopedia del libro de la historia de Misco. Pero en términos generales, sí, las infraestructuras son muy superiores, y cuando tenés una infraestructura y un terreno de juego de muy óptimas condiciones, donde podés jugar a un nivel superior en velocidad, donde la técnica prevalece por el terreno de juego que se presta para tener esa posibilidad, a nosotros nos cuesta. En la liga nuestra no tiene esas posibilidades de terrenos de juego donde podamos ser más ágiles, más rápidos. Nosotros tenemos que jugar a tres tiempos, pararla, controlar, porque te pica mal, porque hay que controlar, porque esto y lo otro, y acá te das cuenta que en un toque controlas y ya estás en dispuesto para atacar. Entonces, ese tipo de situaciones en infraestructura, sí estamos un par de peldaños abajo con respecto a la Liga de Costa Rica.
0: La verdad y solamente la verdad, dijo Fabricio Javier Benítez. Bueno, Misco viene de regreso el equipo de Misco. Okay. A ver, permítame. Solamente estoy cotejando una fuente. Aquí está. Bueno, antes de escucharlo a Newton William, aquí están los nombramientos arbitrales para la jornada 5, inconclusa jornada 5. Cobán Imperial frente al equipo de... No, es en la cuarta jornada, perdone usted, en la cuarta jornada estoy... Cobán Imperial Misco, Christopher Corado el árbitro, Axel Pérez, César Yashcal, Enrique de la Rosa, Miguel López y la comisaria Karen Barrios. Guastatoya Municipal, Walter López, Jorge Ordóñez, Kevin Martínez, Diego Ojer, Luis Escobar, Amner Escobar, el comisario. Comunicaciones Malacateco, Mario Alberto Escobar el árbitro, Juan Tipaz, Julio Pérez, Brian López, la cuarteta, Vinicio Villatoro, el asesor, Omar Diegues, el comisario. San Pedro Aurora, Julio de Jesús Luna, el árbitro, Humberto Panjoj, Delia Vega, Alan Monroy, la cuarteta, Rubén Castellanos, el asesor Bernabé Chapetón, el comisario. Deportivo Suchitepeque, márquense qué partido este. ¿Cuándo es el partido? Es el domingo. Es el domingo a las 5 de la tarde en el estadio Carlos Salazar, hijo. Ese partido se lo entregaron a Wildo Mar Ramírez, Luis Ventura, Juan José Caneses y José David Gómez, la cuarteta. Wilson Menchú, el asesor. César Castillo, el comisario. Así que Misco tiene que hacer un largo viaje para jugar el sábado a las 13 horas frente al equipo de Cobán Imperial. Newton Williams, desde que volvió, no se cansa de anotar. Y con una sonrisa piano, el panameño, que voy a averiguar para confirmarle si todavía hay un porcentaje de antiguo en el pase. Pero el centro delantero de el Saprissa, luego de este partido contra Misco, dijo lo siguiente.
8: Que se faltan también, que parece la pieza del rompecabezas, que a veces faltan Saprissa.
9: No, creo que es un grupo increíble, estamos haciendo un trabajo espectacular, no importa quién juegue, tratamos de sacar los tres puntos, que eso es lo muy importante. Y de la mano de Dios creo que vamos por un buen camino.
10: ¿Cómo trabajas la parte mental para llegar a los
9: puntos y lograr que la función es una buena opción? Siempre pidiéndole a Dios que me libre toda lesión, que me guarde durante un partido, a mí, a mis compañeros y a los rivales.
11: Newton, buenas noches. Yo sé que tenés muy buenos compañeros, ¿verdad? Que te habilitan en el área y demás, pero ¿tenés algún socio en particular con el que tenés la mejor relación, digamos, de cara a esos goles que estás haciendo?
9: Creo que entreno con ellos todos los días y me conocen, conozco la cualidad de cada uno de ellos y es algo que es lindo, que en el partido me buscan, me aportan, yo los, o sea, es un conjunto de un grupo increíble porque sabemos lo que queremos y el objetivo que nos hemos planteado.
11: Newton, ¿qué tal con la afición? Porque hoy celebraste nuevamente como cristiano y todo el estadio se unió en un siu completamente que sonó por todo el estadio.
9: No, por ahí ya me habían dicho que tenía que volver a hacer la que era. Que
11: ¿Ya es tu siu personal?
9: Ya, me tendría que quedarme con esa celebración.
11: ¿Y quién te dijo que la volvieras a hacer?
9: Los mismos compañeros y la gente cuando iba saliendo hacia el coche.
12: Newton, es que llegaste a solucionar ese problema de gol que le hicieron faltas a pieza en los últimos goles.
9: No creo eso, porque los compañeros que han jugado, han marcado y creo que van por un buen camino. No me fijo en eso, sino estoy viviendo el presente con ellos.
11: Ahora sí te sentís al 100% como para ser titular en cada partido, sumar los 90 minutos, a pesar de la competencia que justamente decís que es muy buena.
9: No, todavía no me siento al 100, voy paso a paso y retomando el ritmo, que es lo más importante, y aprovechar los minutos que me da el profe.
12: Este no es el saludarlo. Otra vez con gol, la semana anterior con asistencia, con gol. ¿Quién es Newton Williams y qué tiene Saprissa también? Que se ajustan también, que parece la pieza de rompecabezas cada vez.
0: Muy bien, Newton William. Newton es ficha de Antigua, está préstamo con el Saprissa. Sí, esa es la actualidad de Newton Williams. Está a préstamo con el Saprissa, es ficha de Antigua GFC. Qué sensación, ya se los dije, es sensación en Costa Rica y con el equipo de la S, el Saprissa. Tengo que ir a la pausa, gente. Ya volvemos.

¿Qué partido? Motagua Cartaginés en Copa Centroamericana. Salió tarde el equipo de Cartaginés, salió un día después, salieron por la madrugada porque tenían que cumplir con los compromisos obligatorios, la conferencia de prensa y ese tipo de cosas, pero se tuvieron que levantar mucho más temprano. Eso al jugador no le gusta. No, madrugar para viajar no le gusta, pero algo pasó, no sé qué situación atravesó el aeropuerto Juan Santa María y tuvieron que salir tarde. Bueno, Municipal, que no juega esta semana en Copa Centroamericana, en la tercera, en la cuarta sí. Tiene que ir, el FAS está jugando en Las Delicias, cancha sintética. Ese es un bonito partido como para irlo a ver, gente. Dicen que El Salvador está muy bonito, que su infraestructura vial está intacta, el combustible, la seguridad. En San Salvador, más allá no sé, pero en San Salvador está bonito. Y así como están las cosas, miren, Municipal, en un ratito vamos a escuchar al subentrenador, a Dwight Pesarossi. Municipal va la próxima semana a jugar contra el FAS del Salvador por la clasificación. ¿Qué le parece? Por la clasificación. Usted roja. Le gustaría, en condición de visitante, que Municipal adquiriera la clasificación, que jugara para la clasificación o se dosificara, eso quiero decir, que planificara de distinta manera el partido, no perderlo, no arriesgar del todo, y que se busque esa clasificación a la semana siguiente en el estadio El Trébol, con su gente en su estadio. ¿Usted qué decide? Yo, me lo preguntan, yo, que clasifique de una vez en El Salvador y se acabó la cosa. Y dependiendo del resultado de hoy, conoceremos si Motagua sería el necesitado de venir a jugar para ganar

0: quinta semana de participación aquí al Trébol, porque ese es el cierre. Eso me gustaría a mí. A ver qué piensa Duay Pesarossi, el subentrenador del equipo de Municipal.
1: Seguramente un duro rival para nosotros. Sí, bueno, nos viene muy bien tener una semana larga, porque lógicamente pues en este mes, que ya sabíamos que iba a ser sumamente difícil en relación a los partidos seguidos de Copa Centroamericana, de torneo local, pues obviamente nos viene bien parar justamente en la mitad de esta primera etapa de la Copa Centroamericana, y lo que antes también en tema del torneo, que sabemos pues que ha arrancado, gracias a Dios hemos arrancado bien en cuanto a resultados, pero también sabemos que hay otros equipos que han arrancado bien. La idea nuestra es estar muy bien en los dos frentes, y bueno, en eso estamos trabajando.
2: Si bien es cierto, se tiene una seguidilla de partidos de 12, 13 partidos consecutivos, pero hablando de la Copa Centroamericana ahorita y de la apertura, ¿conformes con lo que están viendo con el equipo, más allá de los resultados sean positivos?
1: Bueno, nosotros en ese sentido somos muy exigentes, sabemos en el club en el que estamos y entendemos que lógicamente siempre hay una brecha de mejora, más allá de los resultados, pues también entendemos que por momentos pues las formas también para nosotros son importantes, las valoramos y como las valoramos pues, a lo interno, y obviamente sabemos que a lo externo también en el torneo. Me parece que vamos bastante bien, el torneo nacional me refiero, en la Copa Centroamericana sabemos que la exigencia pues obviamente es distinta, sabemos que la realidad es que pues, estamos pues con la necesidad de pasar de ronda, y eso lo tenemos claro. No logramos ganar de local, eso nosotros pues lógicamente no lo teníamos presupuestado. Después fuimos a Belice, sacamos el resultado positivo, que era, digamos, en primera instancia lo que buscábamos. Lógicamente también sabemos que tenemos que mejorar en ese sentido, en cuanto a las formas, en ese partido específicamente. Pero bueno, la realidad es que tenemos 4 puntos, quedan 2 en disputa, dependemos de nosotros. Tenemos una visita dura en El Salvador, y después cerramos contra un rival fuerte también de local. Entonces, pues creo que nuestras posibilidades están intactas, y bueno, antes de eso tenemos también una visita muy dura en contra Guastatoya, que va a ser el inicio, digamos, de la segunda parte del mes de agosto, que para nosotros va a ser de compromisos muy, muy duros, y que pues nos estamos preparando para enfrentarlo de la mejor manera.
3: Hablando precisamente de Guastatoya, una cancha que conoces y que a Municipal ha ido bastante bien en las últimas visitas, ¿cómo se analiza el tema del clima, la condición de la cancha y sobre todo también el momento que vive Municipal peleando precisamente con Guastatoya la parte alta de la tabla de posiciones?
1: Bueno, mira, nosotros justamente, ¿verdad? Decía el análisis de los dos torneos, y al final nosotros también, dentro de la exigencia que tenemos en los dos, pues nosotros sabemos que tenemos que ir partido a partido. No vamos a enfrentar a Guasta pensando en el FAS, ¿verdad? Vamos a pensar en Guastatoya, sabiendo lo que nos vamos a jugar allá. Razón el clima, pues yo creo que va a ser bastante bueno. Vamos a jugar a las 5 de la tarde, la verdad que bien, siempre es un bonito estadio para jugar. Un equipo que se reforzó muy bien, hay que decirlo, y que ha sacado resultados positivos en las primeras 3 fechas, más allá de que venga de perder, creo que hizo un buen partido en Antigua, y bueno, va a ser seguramente un duro rival para nosotros. Nosotros vamos a prepararnos lo mejor posible. Tenemos un plantel bastante bueno para eso, tenemos ahorita pocas bajas, esperamos ya recuperar pronto a Nico y al Flaco principalmente, que han venido pues con lesiones, ¿verdad? Un poquito más largas, pero de ahí en más pues seguramente vamos a ir a la batalla de Aguasta, como te digo, sabiendo que es una rival, bien dirigido, y bueno, nosotros pelearemos por lo nuestro, no esperamos un partido fácil ni mucho menos.
3: Hablando de eso, ¿cómo va el tema de Rudy?

El equipo de Municipal se ha entrenado el principio de esta semana allá arriba en el Ernesto Villa. Los jugadores se sienten bien arriba, no sé por qué. Han homologado horarios, y aunque el desplazamiento es mayor, es más largo y todo eso, pues no, a los jugadores les gusta allá. O es natural o es sintética. ¿Qué más del equipo de Municipal? ¿Qué más? El equipo sí acusó cansancio los que participaron en el partido contra Verdes. Acusó mucho cansancio, fatiga. Y para caer al partido contra Cobán me dijeron, acordate que Cobán tuvo 15 días para planificar este partido, por eso ellos se vieron más ligeros, más dinámicos, nosotros acumulamos cansancio, pero resolvieron bien y están muy satisfechos con la respuesta de Alessandro Navarro. Con firmeza, con determinación y también con eficacia, el uno de Municipal, bien. El Flaco Martínez, cada vez mejor el Flaco. A mí me dicen que José Carlos Martínez estaría volviendo la segunda semana de septiembre. Y con ello, según las estadísticas, estarían regresando entre 7 a 8 goles en esta fase de clasificación. Y eso le pone muy contento porque aunque Municipal el gol no le ha faltado, pero si vienen más con un hombre de la casa, ¿qué le puedo decir? ¿Qué más? En 5 partidos, 3 de Liga, 2 de Copa Centroamericana, Municipal sigue sin perder. Antes de despedirme, me llama la atención las declaraciones de Rudy. Dijo, yo estando en Santo Domingo, extrañaba jugar con Municipal. Quería regresar y jugar con Municipal. Eso lo dijo Rudy Muñoz después del partido. Hoy ya no tengo tiempo, pero quizá mañana lo escuchamos juntos y verán que llama eso de que entonces él no quería estar con Selección Nacional. No le gustó el ambiente de Selección Nacional. No sé cómo interpretarlo, pero esto fue lo que dijo el interior o extremo por izquierda de Municipal. País, en esta tarde de miércoles. Me tengo que para irme en esta tardecita en el equipo de Guasta. Atención, pecho amarillo. Atención, país. Han iniciado el proceso de demanda en contra de la institución. 5 jugadores que estuvieron la temporada pasada con el equipo Guasta Toyano y no les pagaron, no les cumplieron el contrato. Es por ello que han iniciado el proceso de demanda. Para irme en esta tardecita en el equipo de Antigua Guatemala. Atención, coloniales. Atención, gente de fútbol. Ayer bien, hoy una recaída, otra vez un dolor que no lo deja. Habló con los servicios médicos y no está para mañana. El problema es que no lo pueden dar de baja de la convocatoria porque ya fue registrada entre CONCACAF. Por eso va a figurar en la nómina y también en la banca, pero no puede jugar, como lo que sucedió con Eric López, el paraguayo, con Municipal en Belice. Lo de Héctor Prilvich, exactamente lo mismo. Atención, antigüeños. Atención, país.
antigua GFC ha fijado su postura. Aporta jugadores al proceso de selección y esta vez lo dejó claro. No quiere salir perjudicado. No tiene plantel para llevar la Liga a la Copa Centroamericana y que se lleven los jugadores a selección nacional mayor masculina. Es por ello que, sin saber cuántos jugadores les van a convocar para la Nation League, ha solicitado reprogramar todos los partidos en los cuales estén sus jugadores con selección nacional. Para irme en esta tardecita, en el equipo de Comunicaciones. Atención, cremas. Atención, gente de fútbol. Está para jugar. Está incluso para ser titular el nicaragüense Jonathan Moncada, con días de entrenamiento normales, entrenando al mismo ritmo que sus compañeros. Luego de cumplir sanción, porque el OD de la liga les impuso un partido por roja indirecta, Marco Domínguez y Diego Santis también están de vuelta. Se proyecta, según el cuerpo técnico, con información de los servicios médicos del club, que contra Antigua, Agustín Buletich estará convocado con el primer equipo. Atención, cremas. Atención, país. Elzar Cruz Martín y Nelson Iván García, cada uno con dos partidos de suspensión. Para irme en esta tardecita, en el panel arbitral de la Federación Nacional de Fútbol de Guatemala, la liga, atendiendo a la solicitud del panel arbitral de aumento en honorarios profesionales, ha resuelto negociar el porcentaje que solicita el cuerpo arbitral como aumento. Y si se llega a un acuerdo, este entrará en vigencia hasta la próxima temporada, la 27, la 28, porque como argumento la liga utilizó que Ramos Rizzo les impuso un comisario en todas las jornadas. Se les incrementó el costo arbitral por partido en 1,550 y aparte el costo operativo por partido del FBS en 8,000. Y no aguantan para tanto. Es por ello que hasta la próxima temporada el aumento para los árbitros. Para irme en esta tardecita, en selección nacional mayor masculina, Luis Fernando Tena y su cuerpo técnico ha resuelto solicitar la colaboración de los equipos que aporten jugadores al proceso de selección para la próxima fecha FIFA de septiembre, 5 días antes, para hacer un campamento en Miami. Los legionarios llegarían a Miami, no vendrían a Guatemala. Atención, hombres de maíz. Aunque se intentó
no habrá partido contra selección nacional. No habrá partido de preparación contra otra selección nacional. Dentro del campamento están buscando partidos contra equipos que representen universidades. Me voy. Gracias por haber estado con nosotros esta tarde aquí en Gente de Fútbol. Nos reencontramos mañana en punto de las 14 por el 106.1. 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

0: ¿Cómo están? Con él, saludos, muy buena tarde, 18:08, acompañando su retorno a cada uno de los lugares. Muchas gracias a usted por estar en sintonía del 106.1, por supuesto, de todas nuestras redes digitales. Un honor hoy con equipo completo. David Pablo ahí apoyándonos en todo el tema de la producción. Wainor Barrios, Iván García, Juan Francisco Romero, desde ya habilitado el 58-58-106-1. Imagino que hoy la 12 se querrá hacer presente después de un día que no ha sido del todo agradable, sobre todo el martes para el fútbol guatemalteco. Derrota de Xela en Panamá frente a Plaza Amador, derrota del conjunto de Mixco también en la casa del monstruo morado, y pues la previa de lo que vendrá mañana con el otro monstruo, el monstruo verde hondureño, visitando a Antigua Guatemala. No nos ha ido bien hasta el momento en el torneo de campeones y de la Central American Cup. Ya está por iniciar el partido entre Cartaginés y Motagua, partido importante, hay que darle seguimiento porque pues es el grupo municipal. Ahí está Javier López, ex técnico de Antigua, dando declaraciones antes del previo. Será un resultado que va a ser importante. Así es que, pues, invitación para que desde ya podamos platicar y compartir con ustedes a través del 106.1, con sus mensajes, con sus comentarios, en un día donde también hay de qué platicar, porque pues hay temas importantes en el ámbito del deporte nacional e internacional. Poco a poco se va develando el calendario de la próxima temporada del baloncesto estadounidense, que iniciará el próximo 20 de octubre. Juegos interesantes, partidos atractivos, empieza a darse ya toda la información al respecto. También les tendremos que platicar de lo que ha ocurrido en los últimos momentos en el tema de las contrataciones, porque pues el mercado sigue activo. Hoy el Real Madrid ha logrado su primer triunfo con título incluido en la temporada. Gana el Teresa Herrera, uno de los torneos de pretemporada más reconocidos, y que hoy precisamente va para el equipo del Deportivo de La Coruña en su vuelta a la Liga Española. El PSG pues no se cansa de ganar, le gana 2-1 al Aston Villa. El Atlético de Madrid se asegura que ya tiene el Cuti Romero, mientras que hay cambios también. La pregunta es qué pasa con las selecciones. Países Bajos ha firmado a Xavi, en otra de las notas de la jornada. Y uno de los temas que llama la atención, los Lakers fueron vendidos hoy en una cifra millonaria. Vamos a platicar al respecto. Y también pues un tema que desde la mañana ha marcado mucho de las redes sociales, una conmovedora, yo diría develadora, carta de Lionel Messi, un mensaje abierto a su señor padre por su sensible fallecimiento, y donde pues creo yo, al menos ya mis compañeros van a dar su opinión, empieza a develarse mucho de lo que se habló de las famosas conspiraciones en el pasado mundial, y que me parece que va más ahí el porqué de lo bueno o malo que pueda haber actuado Lionel Messi. Pero sin más, ahí cuando vemos a Marín Villatoro precisamente dando ya declaraciones en el predio de Motagua Cartaginés, el técnico guatemalteco. Saludo a mis compañeros, con quien tendré el honor de estar esta tarde. ¿Cómo estás, Mayer? Buena tarde.
1: ¿Cómo te va, Juanfran? Qué gusto saludarte. Un abrazo para vos, para Iván, para toda la gente.
0: Creo que...
1: ¿Sí? ¿Lo estamos? Yo sí me escucho. Sí, ¿no? Sí, estamos, ¿verdad? Okay. Un abrazo para todos. Hoy en la red al cierre para hablar de cosas muy importantes. La participación de los equipos guatemaltecos en la Copa Centroamericana ha sido un desastre, y prácticamente están eliminados los tres que han tenido participación hasta el momento.
0: 4 de 24 puntos acumulados.
1: ¿Sí?
0: De 8 partidos disputados por equipos guatemaltecos, 24 puntos posibles, se han sumado 4 y los 4 son el municipal.
1: Imagínate qué buen dato, porque acá solo municipal tiene vida, solo municipal tiene la posibilidad de clasificar a la siguiente ronda, siempre y cuando se traiga algo de El Salvador en esa visita que tiene contra FAS la próxima semana. Y si no lo hacen, y si Municipal queda eliminado en esta fase de grupos, pues yo creo que es el resultado de lo que ha venido sucediendo en los últimos tiempos.
0: Qué mesecito, ¿verdad? Sub-20, sub-21.
1: Sí.
0: Quitemos, como bien recordaba Iván hace unos días, lo que hizo el Unifut en el fútbol femenino, pero de ahí, pues actuaciones que lamentablemente. Y nos podía costar, creo, Iván, buena tarde, esa plaza que Xela se ganó el año pasado con el subcampeonato, porque pues al paso que vamos, creo que seguramente por los resultados lo va a reclamar el fútbol costarricense. ¿Cómo estás, amigo? Buenas tardes.
2: ¿Cómo estamos, mi estimado doctor Gato? Y por supuesto la audiencia. Sí, ahí sí que la canción de los cuatro que quedaban, de los tres que me quedaban. Ah. No queda nada prácticamente del fútbol guatemalteco. Muchas noticias repartidas. Lo de Nicolás Hagen también, que le gana la partida a Keylor Navas. Son buenas noticias para el portero guatemalteco. Por supuesto, lo que tú decías, Russell Westbrook también anuncia su retiro de la NBA después de pasar por el Thunder, por los Lakers. Bueno, un jugador que tenía mucho potencial, pero que nunca pudo ser esa consistencia, o por lo menos se le costaba mucho bajo la pintura, ¿no? O sea, el tiro más fácil, entre comillas, para un jugador de la NBA le costaba mucho a Russell Westbrook, que a los 37 años dice adiós a las duelas. Sí, mira, ese es el tema. ¿Cuál es la opción que queda si queremos volver a ver a cuatro representantes de Guatemala? Es que Municipal llegue a la final. Eso es lo que queda. Siendo honestos y sacando la calculadora, en teoría, Misco, Xela, incluso Antigua, podrían pelear, pero ya dependerían de un descalabro monumental de Olimpia, que no va a suceder. Monumental descalabro en el grupo A de Antigua, que no va a suceder. Y lo de Xela, pues lamentable, ¿no? Y lo de Misco, más preocupante, porque no pudo anotar en este torneo. Le quedan dos partidos, es una realidad. Pero ahora sí, Municipal también no es garantía de que sumes en todos los partidos, porque lo vimos la temporada pasada. Podrás no perder, pero no pasás. Y lo de Saprissa era monumental, lo poníamos ayer en la mesa. En 11 partidos ahora disputados, no perdió ninguno. 11 de 12.
0: Como loca. Y ahí hay que decir que, por ejemplo, otra vez, si vemos la tabla de posiciones, en el grupo A, Xela último lugar. Grupo B, Antigua último lugar. Grupo C, Mixco último lugar. Y solo el grupo D, Municipal, que en este momento con 4 puntos es sublíder y está en zona de clasificación. Aquí la pregunta será: ¿qué le conviene más hoy a Municipal en el juego que está por iniciar entre Motagua y Cartaginés? Que gane Motagua, que se llegaría a 9 puntos y prácticamente se distancia ya de los rojos, pero dejaría a Cartaginés con 1 punto y 2 juegos jugados, es decir, 3 puntos de ventaja para Municipal. Le conviene más que gane Cartaginés, que igualaría con 4 puntos a Municipal y deja con 6 puntos a Motagua, prácticamente para que sea una triangular entre estos equipos. O le conviene un empate para que Motagua se distancie 1 punto más, queda 7, pero Cartaginés se acerca con 2 puntos.
1: Sí. Yo creo que lo que más le conviene a Municipal es que lo gane Motagua. Para que se vaya a Motagua y pero que deja, la última que jornada que Motagua visita a Municipal ya llegue clasificado. Y que no llegue al trébol con necesidad de sumar. Entonces ya acá sería una lucha por el segundo lugar entre Cartaginés y Municipal, siempre y cuando Municipal le haga daño al FAS. Si Municipal cae derrotado en El Salvador, tendría 4 puntos y el FAS me parece que sumaría 6. Creo que ya tiene 3, el sí. FAS, ¿no?
2: El FAS tiene 0.
1: ¿Tiene 0?
2: Sí.
1: Ok, sumaría 3 puntos. Y la cuestión es que en la última jornada, el FAS juega contra...
0: Vamos a ver, veamos un poquito cómo está esto. La próxima semana de este grupo, Cartaginés va contra el Real Verdes. Y FAS recibe a Municipal, descansa a Motagua.
2: ¿Qué conviene?
0: Y de ahí, en la última fecha, Cartaginés juega contra el FAS y Municipal recibe a Motagua.
1: Sí, entonces, aquí la cuestión es, para mí, que se vaya a Motagua. Clasifique Motagua y entonces ya Cartaginés queda comprometido con 1 solo punto.
0: Tiene la ventaja de que sus últimos 2 partidos son de local, Cartaginés. Porque juega contra Verdes y contra el FAS en casa.
1: En casa. Contra el Verdes y contra el FAS. Entonces, digamos que suma los 6 puntos. Haría 7.
0: 7 con el que tiene ahorita, asumiendo que pierde hoy.
1: Pierde hoy. Serían 7. Motagua tendría 9. Y Municipal, digamos que le empata a FAS.
2: Serían 5.
1: Haría 5. Entonces, Municipal llega a la última jornada obligado a ganar.
0: Contra Motagua.
1: Pero Motagua, digamos, en teoría clasificado, ¿no? Motagua, bueno, no. No, sí. Porque tendría 9.
0: Pero ya el hecho de que Municipal...
1: Ah, sí, y porque... Sí, ya llegaría clasificado.
2: porque ya el segundo, el 85%, sí.
1: Clasificado, porque el segundo lugar se lo pelearía Municipal con Cartaginés. Cartaginés recibiendo al FAS, decís.
0: Ajá.
1: Y Municipal recibiendo al Motagua.
0: Motagua. Y aquí hay que decir que el tema es que el resultado directo fue empate entre Cartaginés y Municipal. Sí.
1: Y luego vendría el tema de los goles.
2: Mira, yo no sé ustedes, pero me parece que tal vez lo más conveniente sería el empate. ¿Por qué? Uh-huh. Porque mira, se le vienen dos duros o un difícil venir a Motagua. El fin de semana enfrenta a Olimpia.
0: Clásico.
2: El cartaginés enfrenta a Saprissa.
0: Otro duelo.
2: Entonces es un duelo igual de gran potencia. Chela, ¿no? ¿Y Municipal?
0: Con Chela.
2: O sea, los tres de alguna manera tienen enfrentamientos bastante complejos. Viendo esa parte de Motagua, si clasifica, si gana, es lo más probable. No ha recibido goles en el torneo y tiene más seis.
0: Seis goles a favor. Eso sí, le metió cinco de esos a seis Verdes. A Verdes y uno al FAS.
2: Y lo hablábamos con Romario. Te recordarás, sí. un Motagua que tiene un equipo extraordinario. Tres, máximo tres extranjeros tiene Motagua dentro de su once inicial, algo que nutre perfectamente el fútbol hondureño.
0: Pero muy bien Javier López también. Total. Creo que ha hecho un trabajo.
1: Pero fíjate, en ese escenario que planteas.
2: Pero sí pienso que el empate sería.
1: El empate, ok. Hagámoslo así rápido, el empate. Sumaría entonces.
0: Motagua se quedaría con 7, Municipal se queda con 4 y Cartaginés se quedaría con 2.
1: Con 2, ok. La siguiente jornada.
0: Cartaginés recibe al Verdes.
1: Haría 3.
0: Entonces llegaría a 5. Uh-huh. Y el caso de Motagua enfrenta
1: Motagua descansa.
0: Sí.
2: Municipal
0: se enfrentaría a FAS.
1: O sea, Motagua se quedaría con.
0: Con 7 puntos. Pero 7. No estaría clasificado.
1: Que sumar puntos. Por eso, mira. Tendría 7 Motagua. Tendría Municipal, digamos que.
0: 4.
1: 4. Y Cartaginés tendría 2.
0: Ahí, indistintamente lo que pasara en la última fecha. Pero voy a ser muy optimista. Quedaría la posibilidad que Municipal llegara con una distancia de 3 puntos al duelo contra Motagua y que por victoria y resultado directo los Rojos pasaran.
1: Sí.
0: A costa de Motagua.
1: Pero en la última jornada pueden llegar así. Motagua con 7.
0: ¿Siete?
1: Cartaginés.
2: ¿Con 1?
1: No, porque Cartaginés le
0: empata. Haría hoy 2.
1: 2 más los 5 de Verdes.
2: Ok.
1: Haría 5.
2: ¿Cinco?
1: Ajá. Haría 5.
2: Municipal 4.
1: Y Municipal tiene 4.
0: 4 y tendríamos que ver qué hace la próxima semana contra el FAS.
1: Pero ¿qué te gusta ese resultado?
2: Tú decías empate, ¿no? Empate. Vamos a ponerle 5.
1: 5. Entonces llegaría con 5.
2: Se cierra.
1: 7-5-5. En la última jornada, Cartaginés recibe a FAS.
0: No. Sí.
1: A FAS. ¿Qué? Yo creo que lo saca adelante el partido. Porque ya FAS llegaría eliminado. Porque no tiene puntos, porque Municipal le empataría en casa.
2: Por eso, pero con el empate todavía aspira.
1: ¿Quién?
2: FAS. Con estos últimos dos. Pero te digo, lo conveniente aquí es el empate para que FAS también pueda presentar algo distinto contra Cartaginés.
1: El tema.
0: Es que el otro punto que no hemos considerado es que hoy el FAS va contra el Verdes.
1: ¿Mm? Que va a ganar.
0: Si el FAS gana y golea, llegaría a 3 puntos, dependiendo de la diferencia de goles. Que en ese momento para FAS es -1, pero por ejemplo, que gane y golee,
1: FAS
0: llegaría tercero la otra semana y Cartaginés sería cuarto en ese caso que vos ponés de empate.
1: Empate. Entonces, la última jornada puede llegar Cartaginés en casa necesitando ganarle al FAS.
0: FAS con la esperanza de que si suma de visita puede clasificar.
1: Exacto. Y FAS necesitaría, bueno, los dos, cualquiera de los dos que salga victorioso, necesitaría que Motagua le haga daño a Municipal. Exacto. Y Municipal necesitaría ganar sí o sí para clasificar.
0: Sí, ahí sería. Pero si le gana al Motagua, en ese caso que ustedes plantean, o que plantea Minor, Motagua quedaría eliminado.
2: Que también puede darse.
1: Ajá. Ah, sí.
2: Pero te digo, o sea, el empate aquí es lo mejor. Y dejas al.
0: Le restas dos puntos a Motagua y le restas 2 puntos a Cartaginés.
2: Exactamente.
0: Sí, interpreto la lógica.
2: Sí. Es que le tenés que pegar, le tenés que rascar puntos al.
0: Sí,
2: al
0: a mí lo favorito. Que me preocupa es que hablamos mucho, porque creo que es para mí el partido de la jornada hoy. Ese Motagua Cartaginés, pero el FAS Verdes, no sé, ¿verdad?
2: Porque. O a menos que el Verdes también presente porque. Se presente porque ya por lo menos como Municipal dio insinuación de que está carburando. Exactamente. Porque puede pasar. De que Verdes también le rasca un empate al FAS. Y ahí ya
1: juegan en El Salvador, ¿no?
0: Juegan en El Salvador porque Verdes ya jugó sus dos partidos de local.
2: Pero podría
0: ese es el rompe.
2: quinielas.
0: No rompe quinielas, pero sí el cambio que Verdes recibió 5 en casa contra el Motagua.
2: Sí, pero te digo, y lo hablábamos con Minor, lamentablemente a Verdes, que no es culpa de la competencia, Verdes apenas tenía un juego en su liga local cuando enfrentó al Motagua.
1: A mí lo que me preocuparía es que en esa última jornada, tanto Motagua como Municipal lleguen necesitados de ganar. Porque yo creo que un partido así, al menos por lo que ha mostrado Municipal hasta el momento, no sé si lo pueda sacar.
2: ¿Crees que no? ¿Mentalidad?
1: Es que, mira, con Cartaginés, estuvo a nada de perder. Contra Verdes, terminó pidiendo el tiempo Municipal en una presentación preocupante. Entonces yo no sé.
0: ¿Y si... ¿Sabes qué es lo que más me preocupa? Que eso que estás diciendo vos son las dos mejores presentaciones de equipo guatemalteco. Exacto. En lo que va de la CONCACAF.
1: Y por eso es que si Municipal va y le gana al FAS, borra lo que hizo en sus dos partidos anteriores porque estaría sumando en todos.
2: Sí.
1: Pero hoy la lógica me dice a mí, dependiendo qué veamos del FAS, la lógica me dice que con ese nivel que ha mostrado Municipal, sobre todo contra Verdes, no sé si le alcance para ganarle un partido al Motagua.
0: Yo creo que dependería mucho, dependería mucho de si haya estado o no clasificado. Bajo ese criterio probablemente sí tenga lógica lo que decías, de que lo mejor sería que hoy gane el Motagua y que pues de alguna forma esté clasificado. Sí. O sea, que ya venga clasificado a Guatemala.
1: Sí.
0: Porque ahí podríamos hacer la hipotética idea de que no vendría con equipo completo o qué sé yo. Pero
1: sí, y lo otro es que si Municipal, por ejemplo, le va a ganar a FAS, haría 7 puntos. De todos modos, yo creo que 7 puntos ya estás clasificado, pero podría Municipal llegar necesitando 1 para asegurar su
2: otra
1: clasificación.
2: Otra vez. Entonces, punto te estaría dejando fuera.
0: La clave también es lo que ustedes hablan de Municipal la otra semana en El Salvador.
1: Ese es el partido.
0: Porque si no suman El Salvador.
2: Mira, siendo respetuosos y honestos, ¿de verdad creen que el FAS tenga argumentos para ganarle o empatarle a Municipal?
0: Para empatarle, sí. Para mí, sí.
1: Que un empate sería bueno para Municipal.
0: Llegaría con 5 puntos.
2: Y tendrías que jugarte la vida con
0: Pero tendrías que jugar,
1: lo que ganar. No, tendrías que ganar.
2: Es que lo teníamos claro desde el primer empate. Lo que venga para Municipal es ganar. O sea, la fórmula no ha cambiado.
0: Es que
2: realmente
0: yo
2: no
0: creo que la ventaja para Municipal es que ganó de visita en Belice. Porque Exacto. Esa victoria que tenía que lograr de Manuel Felipe Carrera frente a
1: Cartagena
0: la recuperó. Sí.
2: Pero es que fue por 1.
0: No, está bien, pero en el tema de puntos, digamos, ahorita vas con la media inglesa. De 6 puntos llevas 4. Uh-huh. No es un mal panorama a mitad de tu participación. El tema es que eso no te alcanza para el resto. Tienes que empezar. Mínimo, creo yo, en algo similar. O sea, por ejemplo, pensar en un empate en El Salvador y una victoria frente al Motagua como local. O una victoria en El Salvador y un empate con Motagua como
1: pero
0: local.
1: Pero, por ejemplo, FAS ya jugó un partido, ¿no?
0: Sí, y la derrota 1-0.
1: Contra Motagua. En Honduras.
0: Correcto.
1: Ok, entonces, aquí FAS juega sus 2 seguidos de local. Está obligado a sumar esos 6 puntos. Si lo suma, quiere decir que Municipal traería las manos vacías del Salvador.
0: Y se quedaría con cuatro puntos.
1: Obligadísimo a ganar.
2: Pero es que te digo, los 2 partidos después del primer juego donde empatan, los 3 que venían o los 3 que vienen, era ganar. O sea, la fórmula propia no debería cambiar.
0: Pues eso, ¿verdad? Porque el torneo pasado, Municipal no pierde, pero no gana y no clasifica.
2: Y es que puro empate.
0: Entonces uno decía, bueno, tiene que ganar. Pero si se dan cuenta con los números que estamos haciendo, incluso ganando Municipal no asegura, o sea, con esa
2: victoria
0: que
2: tiene ahora, fuera.
0: Podría quedarse fuera.
2: Es lo que te digo, por eso, volvemos a remarcar esa bendita fórmula. Tenías que ganar el primero, por lo menos el empate podría llegar o con el FAS o con el Motagua. Ahí sí.
0: Sí.
2: Pero la cuestión es que perdés tu
0: porque con Cartaginés era un rival, o es un rival directo. Diré
1: que, ¿sabes? Podrían llegar a la última jornada ambos con 7 puntos, Motagua y Municipal, porque si Municipal...
2: Si el empate llegase hoy.
1: Sí, claro. Y si Municipal le gana en El Salvador.
2: Pero te digo, o sea,
1: llegarían los 2-7.
2: La mejor, me parece para mí, la mejor vía es que lleguen empatados.
1: Llegarían
2: que
1: con
2: empaten
1: 7.
2: Hoy.
1: Llegarían con 7 y Cartaginés.
0: Con 4.
1: Cartaginés que.
0: Bueno, depende, porque la ventaja para Cartaginés es que el próximo partido es contra Real Verdes.
2: Y es que es lo que te digo. uno. Un gol no es suficiente porque lo hablamos.
1: Estaríamos hablando que hoy sería un empate de Cartaginés. Sí.
2: Pero tendríamos que ver cuántos anota el FAS, cuántos anota el Cartaginés.
0: Es lo que plantea Iván, el tema de la diferencia de goles. Motagua, hoy antes del partido, tiene diferencia positiva de 6. Municipal tiene diferencia positiva de 1. Cartaginés está en 0, FAS está en menos 1. Hoy, por ejemplo, uno pensaría que...
2: el FAS podría pasar a positivo,
0: exacto,
2: por ejemplo.
0: Exacto.
2: Por eso te digo, o sea, sí ganaste, pero...
0: esos 5 goles de Motagua al Verdes en Belice... marcan
2: diferencia.
0: Esos cinco goles en el diferencial.
2: Y va, ponele que llevemos esto hasta el final, al Motagua Rojos. Esos goles van a ser la diferencia. Sí. Esas son tus monedas de cambio.
0: Por eso te digo,
2: quedó. Sí, ganaste, pero el tema es que quedaste corto.
1: No, y recordemos que en la diferencia de goles, como lo están hablando ustedes, en esa última jornada, si llegan ambos con la misma cantidad de puntos. Porque aquí quien puede trepar es Cartaginés. Podría, porque él, Cartaginés llegaría con 5 puntos a la última jornada, que recibe a FAS y lo podría recibir ya eliminado. Entonces, haría 8 puntos Cartaginés. ¿Y cuál es la diferencia de Cartaginés, decís?
0: Ahorita es 0.
1: 0. Cartaginés haría 8. Y entonces.
0: Pero tiene todavía que enfrentar a Verdes como local en su próximo partido.
1: Entonces, la cuestión es que un triple empate puede darle la eliminación a Municipal.
0: Es que, como estamos hablando, ya nos marca la pausa, David, y lo vamos a seguir hablando en matemáticas hoy, pero podríamos tener a 4 equipos peleando por 2 posiciones en la última fecha. O sea, prácticamente va a ser una cuadrangular Cartaginés FAS y Motagua Municipal, porque así está esa última fecha. Entonces, podríamos tener Municipal de zona, clasificación, esperemos que no, a eliminación. Uh-huh. Y ahí sí... pues ojalá que no sea así, pero los 4 guatemaltecos eliminados y 3 en este momento 3 en último puesto. Bueno, vamos a seguir platicando eso porque también tenemos varios de sus mensajes y mucho más de qué platicar. Esto apenas empieza, somos la Red al Cierre y ya venimos con más.
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0: Tiempo también de que ustedes se integren a la charla y por supuesto desde ahí bienvenidos sus comentarios. Desde Nueva York nos dicen: Shela ya daba lástima en Panamá, el tal Rose de Plaza Amador cada vez que agarraba a, me imagino que se refiere a Javier González, ni el número le miraba, de Misco no se esperaba nada, dice. Pues creo que a mí sí me queda ver el Misco que vi contra el Olimpia al Misco que vi ayer, sobre todo el primer tiempo frente al Saprissa.
2: Es que Misco en 6 minutos.
0: Sí, estaba liquidó, ese partido.
2: Y perdón.
0: En lo que calentabas el café, ya. Te
2: voy a decir algo. Yo no sé ustedes o si hay algún portero que me logre explicar cómo te pueden meter un gol así en el primer poste. Para mí es de Kevin. O sea, no te pueden cabecear.
0: Coso.
2: Sí. O sea, no te pueden cabecear en tu poste cuando estás haciendo el recorrido y lo hace ver tan sencillo como, ah, ya me va. No, o sea.
0: Porque incluso en la forma no ataca.
2: No ataca.
0: Sino que ataca.
2: Sí, como ya rebasando la línea de ahí que te. O sea, es cuestión también de técnica. No sé, que alguien me explique, porque yo ayer miraba la repe y digo, es increíble que en 6 minutos se acabó el partido. Así, en 6 minutos se acabó.
0: Totalmente. Julio Rodríguez nos dice que qué bueno escuchar al grupo completo. Ya vamos a hablar de esto, el comunicado que, o la publicación que hizo Lionel Messi, dice que a él le parece muy interesante, muy profundo y muy completo. Y otra cosa, con lo de la Copa Centroamericana, creo que las aguas buscan su nivel y es una realidad de los clubes nacionales, así como estamos. Y al final con Tebalán y Shela no pasó nada más que solo un partido y más especuló en los noticieros que lo que pasó en realidad. Pero creo que ahí sí hubo una situación que pues la gente de Shela lo tiene que saber manejar, porque me parece que sí. Es decir, lo que representó para el grupo esa situación, yo no creo que sea simplemente de que no pasó a más. Y no creo que sea tanto el tema de que exageren o no los medios se lo evidenciaron. Me parece que ahí sí tendría que haber tomado a la gente de Shela, no sé qué decisión, pero...
2: Esperé mi momento. ¿Lo puedo decir?
0: Sí.
2: Ahí te vas.
0: se remangó.
2: No, es que de verdad, es que yo escuché al narrador este HH. Si estamos hablando del tema de Tebalán.
0: ¿Sí?
2: Va. Es que ahora sí. Lo voy a sacar porque me aguanté una semana.
0: Tarde no de sanación.
2: Ahora sí. Viene el tipo, porque no le puedo decir otra cosa, y dice, es que yo fui ético, porque yo a veces le pregunto a los jugadores, o sea, evidencia ahí que hay jugadores de la Liga Nacional que van a jugar ese tipo de torneos, pero no se da a conocer y le tocó la suerte a Widin Tebalán, empezando por ahí. Entonces, él en sus redes sociales pone, yo soy ético y le pregunto al jugador, ¿puedo decir tu nombre o te lo cambio? Y él descaradamente dice, sí, a veces me dicen que lo cambie, para que no sea reconocido por los...
0: Que no se sepa que fue Juan.
2: Empezando por ahí, ya estamos mal. Uh-huh. En segunda, el tipejo dice todavía que es periodista.
1: ¿Pero de quién estás hablando?
2: Del narrador, que estaba... Es? HH se llama.
1: HH.
2: Sí, lo digo con nombre yo.
1: ¿Guatemalteco?
2: Sí, sí, sí. Y encima de todo, dice que eso está bien, porque a veces a nadie le cae mal unos pesitos extra. O sea, ahí estamos mal. En todos los sentidos, ahí estamos mal. Y encima solapas ese tipo de situaciones, estamos mal. Por eso hay un reglamento interno dentro de las instituciones, por si no lo sabía este señor. Y sí, falló a la ética, no solo del club, sino también del profesionalismo, porque ya había pasado una vez cuando se desbocó, no sé, hace, ¿qué? Un año y medio más o menos, que dijo, discúlpenme, pero esto no nos favorece y vamos a tomar cartas en el asunto. Se hizo un reglamento interno para todas las instituciones de que no se pueden hacer chamuscas fuera de. Entiendo, comprendo, por supuesto, que se pueden dar situaciones donde tú querés tener pesos extra, claro. Pero si el reglamento te dice no lo puedes hacer porque estás ligado a un club de fútbol profesional, te aguantas. Si quieres ser profesional, te regisa las reglas. Hay reglas. Esta vida se maneja con reglas. Pero yo no soy... Te lo prometo que cuando yo vi eso, de que todavía él, como ética, le pregunta a los jugadores si le puede cambiar el nombre, decís...
0: ¿Dónde Andrés? Estamos.
2: Y luego mirás cómo contesta Widin Tebalán.
1: Perdón. ¿Pero quién es esta persona?
2: Es un narrador que incluso suena igual al de la competencia, a Freddy.
1: ¿Pero está en algún medio de comunicación?
2: No. Él va a narrar a aldeas, a municipios.
1: Pero entonces no.
2: Es por eso, pero todavía él así manda su comunicado defendiendo a Tebalán. O sea, discúlpame, ¿por qué reaccionó Tebalán así? En primera. Porque sabe que estaba haciendo las cosas mal. No me grabes. Es claro el mensaje. Él estaba mal.
0: Sí, pues.
2: Punto. Ya lo saqué. Discúlpenme.
1: Sí, pero fíjate que aquí está bien el hecho de... Bueno, no está bien. Está mal que el profesional... Yo hablo del jugador. La otra persona, pues, si narra así en canchas abiertas, no creo que tenga... pues potestad para hablar de eso, desde mi punto de vista, pues con todo el respeto. Pero de Tebalán... Él es un futbolista profesional que está, para mí, colocado como uno de los mejores en
2: prospectos,
1: la Liga Nacional.
2: Prospectos,
1: y que en su momento puede llegar a la selección a representar el país. Lo que yo veo mal acá es no solo el actuar de él, sino del club. Porque él fue titular, ¿no? Ahí, contra Plaza Amador.
2: Él fue el que declaró después del partido.
1: Entonces, ¿quién está peor? Si vos tenés un reglamento interno, querés sentar un precedente y hacer que estas cosas no se vuelvan hábito en tu club, aplica el reglamento y la sanción.
2: ¿Y cómo nos enteramos de que Whitby no iba a estar? Por Roberto. Por las famosas paginitas, donde lo entrevistan. Mira, el caso de Whitby, yo no sé, lo maneja la directiva, pero él no va. Porque Shela no mandó un comunicado. No puso, miren.
0: Sí, no se habló, no se
2: especificó. Nunca jamás.
1: O sea, al final.
2: Dios por Roberto.
1: Al final es el club quien termina accediendo a este tipo de cosas. Y así podemos poner muchos ejemplos, no solo Shela. El mismo Municipal, al solapar la falta de condición física de algunos de sus futbolistas y hacerlos jugar y ponerlos como titulares, etcétera. O sea, vos mismo mandás un mensaje a tu equipo de trabajo diciendo, muchachos, aquí pueden hacer lo que se les da la gana.
2: Y es que ese es el punto. Es que ese es el punto. Que cuando tú permitís este tipo de cosas, ¿cómo le dices a este no? ¿A este sí?
1: Para mí es
2: a
1: del
2: este
1: club.
2: Sí, ¿a este no?
1: Para mí es del club.
2: Es de todos. Es un problema. Porque es jodida la liga.
1: Muy grande
2: por
1: del
2: todos.
1: Club. Porque porque lo estás dejando pasar. Con lo de Erickson Quiroz, ¿qué hizo Shela?
4: Contundente, no, me engañó, aquí no lo queremos ver nunca más.
2: Hasta el presidente habló.
1: Exacto, entonces...
0: ¿Qué no fue solo con Quiroz? ¿Se acuerdan también, por ejemplo, el tema de Gordillo y otros jugadores? Sí. Que también se tuvo lo mismo. Bueno, más de los mensajes.
2: Carlos, dice... perdón.
0: No, está bien. La verdad dice, esto tiene que ver con Municipal. Todos los extranjeros de Municipal no juegan a nada. Saber quién nos contrata, ni siquiera corren, dice.
2: Mira, lo de Eric López, lo único que puedo decir es que sí ha estado de noche, es decepcionante el nivel, porque, ¿te acordás, Doc? Cuando vimos a Eric como uno de los prospectos para venir a Municipal, dijimos, wow, este podría ser
0: por, perfil, por mucho por historia,
2: lo mejor que ha venido a Municipal. Y lamentablemente, hasta el fin de semana pasado vimos.
0: Y ayer que decían que el jugador de Plaza Amador, que fue
1: Rose.
0: Era él o el dominicano para venir a Municipal, y se decantan por el dominicano, uno dice, bueno.
1: Rose, que un japa, que fíjate cómo es la liga panameña, por eso es que hay unas grandes diferencias, ayer lo vimos, por supuesto, en el accionar del partido, pero Rose, todo mundo lo pedía en las convocatorias de Panamá, todo mundo lo pedía, y Christensen dijo, yo a Rose no lo voy a convocar, porque yo no voy a convocar a jugadores de la liga local. Digo, ese fue
2: su argumento.
1: El argumento, y él iba a traer a todos de ese grupo de 100 legionarios que tiene repartidos en ligas del mundo. Sin embargo, la presión de afición y de los medios de comunicación hizo que lo convocara, porque el muchacho era muy sobresaliente.
2: Es un buen jugador.
1: Y al final, creo que ya no lo llevó al Mundial. Yo creo que no lo
0: terminó. Está en la lista de buena fe y ya no en la lista definitiva.
1: No lo termina llevando. Entonces, no le alcanzaba, según Tomás, el nivel para ir al Mundial, imagínate. Y lo que nosotros vimos ayer, futbolista...
2: dotado.
1: Determinante.
0: Sí. Totalmente. Antes de la pausa, porque ya tenemos el tiempo encima, nos dice David. Juan Zurruy, un saludo para los tres.
2: Saludos, Juan.
0: Una pregunta... que cada quien dé su respuesta. ¿Qué torneo es más complicado? ¿Este torneo de la CONCACAF de equipos o el que ganó Comunicaciones?
2: Pues me dan la palabra a mí.
0: Por favor.
2: La que ganó Comunicaciones.
0: Coincido.
1: Pero a mí también.
0: Porque tiene equipos de Estados Unidos, de la Major League Soccer, y participaban también equipos de...
2: Es que este ya es más regionalizado.
0: Este está regionalizado. Esta es, por eso es Central American Cup.
2: De hecho, por eso también está la del Caribe, por aparte, que correcto. Se juega...
0: Que en su momento este era como la UNCAF, por ejemplo, antes. Sí. Que era...
2: Sí,
0: el nivel de exigencia.
1: Esa liga con CACAF,
2: es otro.
1: Que fue lo que ganó Comunicaciones en el 2021, tenía equipos del Caribe...
0: Y de Estados Unidos.
1: Centroamérica. De Estados Unidos no estoy seguro.
2: Sí, no, sí, sí, no le ganó ahí en la nieve.
0: En la nieve.
1: Ah, pero eso ya fue...
2: Por eso, pero...
1: No, ya, no, eso ya, ese ya fue la CONCACAF Champions Cup.
2: No, señor. Liga. Sí. No.
1: Claro. O sea, Comunicaciones le ganó la Liga CONCACAF con solo equipos de Centroamérica y el Caribe. Ya lo que jugó después contra Colorado Rapids y contra New York City... Ya es parte de lo que jugó, por ejemplo, ahorita Shela contra Monterrey. Ya es la CONCACAF Champions. Exacto, o sea, ese es el torneo posterior. Pero aún quitando eso, la Liga CONCACAF para mí tenía más peso que esta Central American Cup porque habían equipos de
0: otras zonas.
1: De otras zonas, sí, claro.
2: Vamos a verificar porque sí tengo mis dudas. Porque yo, según yo, estaba ya... cambia, justamente gana Comunicaciones y al otro torneo se modifica el formato.
1: Sí, se separan, pero del Caribe. Ahora es Caribbean Cup y Central American Cup. Pero la Conca Champions siempre ha sido otro torneo. Estos torneos eran clasificatorios para ese.
2: O sea, sí iba avanzando, pero era el mismo torneo.
1: No. O sea, Comunicaciones, el que ganó, donde fue campeón, no había ningún equipo de Estados Unidos ni de la Liga MX.
0: La Liga CONCACAF es la que ganó.
1: Es lo que ganó
0: la quinta edición de la CONCACAF.
2: Sí, donde están 22 equipos.
0: Cuando le gana a Motagua. 2-1 en la ida y 4-2 en la vuelta.
1: Correcto.
2: Mira, estaba Guatemala Comunicaciones, Deportivo Guasta y Santa Lucía.
1: Sí.
2: De Costa Rica estaba La Juelense, Saprissa y Santos de Guápiles. Olimpia, Motagua y Maratón de Honduras. El Salvador estaba Alianza, 11 Deportivos y FAS. Panamá tenía Universitarios, Independiente y Plaza Amador. Nicaragua tenía el Real Estelí, Vierangén, que de por sí, desde ahí empezó el Real Estelí a mostrar buenas cosas.
0: Que ahí es donde empieza lo de Comunicaciones, porque le gana primero 4-1 al 11 Deportivo. Ajá. De ahí enfrenta a la Alianza, al que le gana 2-1 en la ida y 1-0 en la vuelta, 3-1. Enfrenta luego al Saprissa, que le gana Saprissa 4-3 en la ida, 2-1 en la vuelta, y en disparos en definición avanza los Cremas. Enfrentan a Guastatoya, le ganan 1-0 y 2-1 en el no directo. Y el que estaba de ¿sabes quién era el que sí estaba de Canadá en ese torneo de CONCACAF? El Forge. Pero no estaba en la llave de los Cremas, o sea, no estaba en la llave de los Cremas. Estaba Alianza, Saprissa, Santa Lucía, Alajuelense, Guastatoya, Olimpia y el Inter de Montegapó. En la otra llave estaba el Atlético Independiente de Panamá, el Forge de Canadá, Plaza Amador, Santos de Guápiles, Motagua, el Universitario de Panamá, el Real Estelí y el Maratón. Y ahí es donde, como bien señalaba, ya pasaron a la Liga de Campeones.
1: Sí, pero ya como campeones.
0: Como campeón.
1: Okay. Ahí jugaron contra Colorado Rapids primero, lo eliminan en penales, y luego contra New York City, que ahí terminan igualando el global, si no estoy mal, pero pierden por el criterio ese de mayor cantidad de goles anotados de
2: visita. Tiene razón. Sí, sí, que, sí, tiene razón. Sí, después ya se cambia a la famosa Conca Champions.
1: Sí,
2: sí, que ya, que se, porque se llama Liga de CONCACAF.
1: Sí, y que el formato, lo que te da ahora esta Copa Centroamericana, es que el campeón clasifica directo a los octavos de final, si no estoy mal, a los octavos de final, porque hay una ronda previa, o a los, sí, a los octavos, hay una,
0: octavos, ¿qué decías?
1: Sí, hay una ronda preliminar, que es lo que jugó Xela contra
2: Monterrey,
1: y que es lo que, bueno, en su momento también lo jugó Comunicaciones contra Monterrey, después de ganar ese, pues más o menos.
0: Ahí va. Vamos a
2: hacer la, porque después cuando clasifica Comunicaciones es a, ahí con Monterrey, ¿no? Ya era la Conca Champions. Ya por eso está ahí la
0: confusión. Vamos a la pausa y venimos para seguir platicando, porque hay bastantes temas y, por supuesto, actualización de lo que en unos instantes arranca en el duelo entre el Cartaginés y Motagua dentro de la Central America Cup.
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0: Por arrancar el partido en Honduras, así es que, pues, pendientes para ver qué ocurre en este duelo, donde, pues, ya podemos decirles que el equipo local, los Pitufos, el Motagua, saldrá con Ortiz al arco, Christopher Meléndez, Sacasa, Luis Vega y Portillo en el sistema de cuatro, Reyes, Padilla y Denis Meléndez en sistema de tres, para que ataquen Serrano, de Oliveira y Batis. Ese sería el 11 de los locales. Mientras que el cartaginés de Amarini y Villatoro va con Briseño al arco, sistema defensivo de derecha e izquierda con Barahona, Olivas, Mesén y José Quirós. Adelante de ellos, línea de cuatro con Gaete, Flores, Andri Mora y Manuel Morán, para que ataquen Alonso Hernández y José González. Son el 11 de ambos equipos. Pues, dato curioso, dos técnicos se han dirigido en Guatemala, Amarini Villatoro y Javier López. Javier López dirigiendo a la Antigua, Amarini Villatoro dirigiendo en su momento a Xela y a Guastatoya. Por supuesto que les vamos a tener información de cómo va el partido y, por supuesto, cómo se va moviendo esto dentro del torneo de la Central American Cup. Más de los mensajes, gracias, a través de 58-58-1061, porque pues hay de qué platicar. Nos dice Selvin que Municipal quedará eliminado. Solo Comunicaciones y Xela han sabido competir en torneos internacionales recientes, pero como es normal, después de alcanzar un nivel de alto rendimiento viene el respectivo bajón. Eso es lo que preocupa cuando se da este tipo de cuestiones. Nos dice, transmitirán, Cristian Palacio nos pregunta si tendrá hoy transmisión. No, hoy no tenemos transmisión, solo tenemos información. Saludos a May, nos dice Cristian Palacios, no, desde Chimaltenango. Y si habrá transmisión del ciclismo con la vuelta avanzada, entiendo que sí se va a tener información de la vuelta. Nos recuerdan lo que estamos hablando.

0: participó en aquel torneo de los cremas. Uh-huh. Con relación al partido que hablaban, totalmente de acuerdo con el comentario de Iván, la salida de Moscosos, erróneas. Como que su juego aéreo nunca ha sido bueno, siempre suelta el balón y en 7 minutos ya tenían 2 goles en contra. Qué pobre presentación. Esto en cuanto a información, mensajes también a través del 58-58-161.
1: Buenas tardes y saludos a todos ahí en cabina. Quisiera saber yo y preguntarles a ustedes, que son los expertos en el deporte, ¿a qué se debe que tenemos tanto retroceso en el fútbol? No puede ser que en un torneo internacional no podamos destacar, y es en nuestra región. Ahora, si con esto nos hacemos idea para llegar a la clasificación del siguiente mundial, ¿qué nos podrá esperar? Gracias, espero su respuesta.
0: Pues más lo de los equipos, a mí me preocupa que, por ejemplo, en duelos directos de la selección, que son centroamericanos y del Caribe, 3 derrotas. La que estuvo en la eliminatoria sub-20 nos ilusionó con Iván en la transmisión. Parecíamos patojos en Navidad con juguete nuevo, con la ilusión de que se ganaba Estados Unidos y no se pudo mantener. Porque al final ese es el referente que yo tomaría como primer uh-huh. elemento. Lo de los clubes al final va a ser un reflejo, pero bien lo decía Maynor. El tema es que, por ejemplo, Panamá, para citar y tomar como base y prestado el comentario que decía Maynor, la base de la selección panameña no son Plaza Amador, no es el Independiente, no es el Alianza, ni la Necit. Es los equipos o los jugadores que están afuera de esas ligas. Nosotros sí, nuestra base va a ser, pues, tal vez ahora ya está un poquito más equilibrado con los jugadores que se han formado o han profesionalmente desarrollado su carrera en otros países, pero todavía la base de un Municipal, de un Xela, de un Comunicaciones, se va a tener en su momento. Antigua, por ejemplo.
2: La base de la selección guatemalteca es Municipal. Y Municipal hoy es el mejor equipo de la liga local. Pero luego, cuando va a hacer presentaciones internacionales, hace lo que sucedió en Belice. Algo espantoso, que yo no jamás imaginé que un equipo como Municipal termine pidiendo y perdiendo el tiempo, porque está a nada de que Belice, ver desde Belice el empate el partido. Independientemente de otros factores, que el calor, que el viaje, lo que sea, eso es para todos. Motagua lo mismo, y Motagua le metió 5 a ver desde Belice. Entonces, acá hay distintos problemas. Y uno es que no hemos entendido el modelo de negocio adecuado en la industria del fútbol, lo que sí ha hecho Panamá. Aquí nos vivimos quejando de todo, que la infraestructura, que esto, que lo otro, pero nadie trabaja para cambiar el rumbo del modelo. Y lo otro es que nuestros equipos físicamente no están preparados para competir. Si ustedes se dan cuenta, hay un común denominador en las derrotas de los equipos y de la misma selección. Es la parte física. Minutos 70, alrededor de eso, se caen los equipos. Ya no aguantan el ritmo, no aguantan la velocidad, la dinámica, y entonces empiezan a llegar tarde, a cometer faltas, se van expulsados. Esa parte física nadie la está entendiendo, y por eso es que nos pasa acá en nuestra liga. O sea, en nuestra liga, uno de los futbolistas más destacados, o sea, debe tener, no sé si 20 o 25 libras de más. O sea, no está en su condición adecuada como atleta de alto rendimiento. Entonces, si vos llevas eso a la dimensión general del fútbol, en el rubro que hoy es preponderante en la competencia, no estamos listos para competir.
0: Valga y ahí sí creo que hay una diferencia, lo hablamos hoy en la mañana, por ejemplo, de que ojalá y Municipal lograra pasar a la siguiente ronda. Pero Mario Acevedo, en la conferencia previa a que arrancara el torneo, dijo: estamos donde queremos porque nos preparamos para este torneo. Si les va a alcanzar o no, yo no sé. En ese momento, de momento están clasificados. Pero luego escuché a San Roberto Hernández diciendo que fue una pésima pretemporada.
3: Nunca había visto algo así en mi carrera.
0: Y entonces vos decís, hombre, si el mismo entrenador reconoce que no fue lo correcto, aliviados estamos. Pues me recordó a lo de Figueroa, que bueno, yo no conformé este equipo, y que agradezcan que no descienda. Entonces,
2: por eso yo voy a hacer rubro, porque mira, pretemporadas que son chamuscas afuera para ir a recolectar dinero. Es decir, pasás por alto la parte física.

0: futbolistas que se van a chamusquear a estas ligas, como lo que estamos hablando, es decir, no te importa la profesión y la parte física. Futbolistas descuidados físicamente, faltos de corpulencia, sobrados de peso, la parte física. Y luego en el resultado te das cuenta que Guatemala se pone a ganarle a Estados Unidos y no aguanta el resultado porque físicamente ya no da, que lo mismo pasa.
1: Pero ya no es siquiera hasta el minuto 70, porque en el partido
0: al final
1: Guatemala,
0: del primer tiempo.
1: Exacto, sí, igual que ayer con Plaza Amador.
2: Yo lo que dije, y va por ese mismo rubro, es que Guatemala o los equipos guatemaltecos sí se preparan, pero para el torneo doméstico, no apuntan más allá. Y quiero volver a traer.
0: Y que va en decadencia.
2: Y vuelvo a traer lo que hablamos en el 2021. Miraba Comunicaciones, tenía dos plantillas de gran nivel, sí, de gran nivel, donde aprovecharon incluso sus canteranos. Mira Gamboa, de dónde lo sacan.
1: Pero y te recordás que ese mismo Comunicaciones, campeón centroamericano, con esa plantilla no le alcanzó para ganar la liga.
2: De acuerdo, pero le alcanzó porque apostó para algo distinto.
1: No, pero a lo que vamos es al tema de esa continuidad o de esa capacidad. Ni siquiera teniendo esa plantilla fuiste capaz de enfrentar los dos frentes.
2: De acuerdo, pero lo que pasa con el fútbol guatemalteco, o lo que yo logro percibir, es que falta una estructura sólida antes de. Te vas preparando ya mira, ¿cuántos partidos van de ahorita? ¿Cuántos partidos pasan desde cuando arranca Copa Centroamericana? ¿Dos en Liga Nacional? Y después se viene Copa Centroamericana. Sí, ¿son dos?
1: Sí, mucho.
0: Va.
1: Sí,
0: mucho. Si no es que uno.
1: Sí, uno. Uh-huh.
2: Bueno, dos, jodido máximo, ¿no? Porque es entre semana. Uh-huh. Entonces tenés del arranque del torneo 15 días para empezar a pensar.
1: Este año fue uno, recuerden. Fue fecha uno porque fue el último fin de semana de julio y ahí arrancó.
2: Por el tema del mundial se achica todo el calendario futbolístico. Ok, de acuerdo. Pero volvemos a lo mismo. ¿Cuándo empiezan a caer los últimos jugadores? En la última semana, antes de arrancar el torneo.
1: Sí, no es que ya el
2: torneo
1: ha arrancado.
2: Y a eso voy. Eso es lo que le falta al fútbol guatemalteco. Eso es el verdadero problema. No hay una, exactamente, no hay una organización seria que diga, mira, Minor me puede servir para este, me sale en esto, Juanfran me sirve para este torneo, Iván me funciona para el torneo local.
1: Pero los necesito un mes antes para trabajar con ellos.
2: Es que esa es la cuestión. Y eso pasa hoy por hoy. Les digo, ¿qué pasa? No puedes depender de Kennedy Rocha, y ojalá esté bien porque lo operaron de último momento por el tema de apendicitis. Pero, ¿y qué haces? No tenés a otro Kennedy, no tenés a otro jugador que tenga las características, y eso es lo que no tiene el fútbol guatemalteco cuando está en este tipo de situaciones, no, o en este alcanza. Tipo, a eso voy.
0: Vos ves a los panameños ayer, no es que Plaza Amador sea el Barcelona de una calidad futbolística y una técnica, pero es que físicamente empieza a pasarle por encima en todas sus líneas a Shela. Y entonces Shela, correr con la lengua de fuera, arrastrando las piernas, si no puedes competir,
1: pues es muy complicado.
2: Mira, hoy quiero solo, perdón, si no se me va la idea, y me parece interesante que lo quiero poner en la mesa. Ponele hoy, ¿cuántos jugadores fuera te están en este partido de Motagua-Cartaginés? Te lo voy a poner así. Hoy el Motagua está jugando con un uruguayo y con un panameño. De ahí todos son hondureños.
1: 9 hondureños.
2: Ahí te va el Cartaginés. Está con un estadounidense, un panameño, un mexicano y Tepa, que no sé de dónde está. No me sale aquí. El jugador Tepa. Es costarricense.
1: Son tenés ocho, tres. Ocho ticos.
2: Tienes tres.
1: Ocho ticos y nueve.
2: Ah, perdón. Y el chileno Gaete.
0: Cuatro. Cuatro y dos.
1: Son seis, son de 7 y 9.
2: Pero vámonos con el que es el favorito, Motagua.
0: 6 de 22. Estás hablando de ¿qué? El 30%, ¿será no?
2: ¿Y ayer con cuántos legionarios, bueno, no quiero decir legionarios, pero extranjeros, mejor dicho, arrancó Shela, por ejemplo?
0: 25%.
2: Es el 25%. Ok, mira, Shela ayer estuvo con Cárdenas.
1: Steve Cárdenas.
2: Casas. Díaz. Y Minor.
1: De los que estaban disponibles. Hubiese estado Monreal, ponen a Monreal.
2: Y Díaz.
1: Gilson Díaz.
2: Y Díaz, que es colombiano.
1: Cinco.
0: Va.
1: Más Antonio López que...
2: Que sí, pero no. Ajá. Pero cuenta como guatemalteco. Lo tenemos que dejar ahí. Misco. Nico. ¿No?
1: Sí.
2: Ok. Ya me están diciendo aquí. Me enojó a Chache. Sí, me enojó. Nico. Arce. Dos argentinos. Cuero. Tres nada más. Y mirá la diferencia que hay entre uno y otro.
1: Y con todo respeto, ¿qué diferencia te hacen en el equipo? Bueno, repito, vamos con
2: eso. Eso es lo triste. Es que eso es lo triste.
1: Carlos desde San Diego, California. Qué bueno que Municipal no contrató a Nicolás Martínez. Es un jugador que en los partidos grandes desaparece. Nos dice, tengo dos dudas. ¿Qué fecha juega Misco como local a Copa Centroamericana? Próxima semana. Los dos juegos que le quedan. ¿Y contra qué equipo? Nos dice José Eleazar. Le voy a dar exactamente el calendario, José, con mucho gusto, para que usted lo tenga ahí. Porque Misco, recuerde que jugará como local, entre comillas, en el estadio Manuel Felipe Carrera. En la fecha 4, el conjunto de Misco tiene programado contra Olimpia, ¿no? Contra el Olimpia.
0: No.
1: Ya le digo, Misco juega contra el Umesit el 19 de agosto a las 19 horas. Ese es el partido que tiene Misco, el primero. Y el segundo es el día 5. El 27 de agosto es el próximo partido de Mixco, también como local, va contra el Alianza. Pero lamentablemente pues ya la combinación de resultados, que no es el Alianza salvadoreño, sino que es el panameño. Ha arrancado el partido allá en Honduras, para quienes resultaban. Alain, triste el poco fútbol que mostró Shera y Mixco, estamos retrocediendo. Lo físico, la velocidad está pasando factura. Hablaba Maynor. Los equipos son veloces, corren, y más triste lo de nuestras selecciones inferiores. ¿Qué tan cierto es que la FIFA moverá a la selección mexicana a la Conmebol? Es un rumor que se ha dado, se dice que es un ofrecimiento que hizo Gianni Infantino para de alguna forma congraciarse con la que públicamente hasta el momento, yo sepa, es la única federación de CONCACAF que le ha dado su respaldo. Porque en teoría CONCACAF como organización, como ente, es decir, las 39 confederaciones o federaciones han dicho que no están de acuerdo con él.
0: Incluyendo la guatemalteca.
1: Pues es que CONCACAF habló, el nombre de CONCACAF sí. no tiene... Yo la de acá tengo mis dudas.
0: Yo tuve la oportunidad de hacerle esa pregunta precisamente al ingeniero Pais al respecto y me dijo que ellos no estaban de acuerdo y que iban a emitir un comunicado como CONCACAF, pero todos sus miembros estaban...
1: En desacuerdo,
0: correcto.
1: Por lo que se había dado. Dice don Carlos Ramírez, ¿por qué mi querida Guate no va más en el fútbol? Pues ahí hemos estado platicando un poquito de eso. De varias cuestiones, varios de los elementos que bien ha mencionado Byron y que Maynor, y que creo que es una suma de todos esos aspectos. Yo solo le daría a lo que decía Maynor algo más. Es un deporte en el que pocos deciden y esos pocos tienen una idea y no hay poder de Dios que cambie esa idea. Ellos creen que están haciendo lo correcto a pesar de que por casi 100 años los resultados dicen que no es así. Pero bueno.
3: ¿Qué tal, amigos de la red? Tengo ya 50 años y pues siempre cuando se dan estos resultados del fútbol, el periodismo hace su trabajo de decir, mire las fuerzas básicas, mire reducir la cantidad de extranjeros, pero nunca se hace nada. Y esto va a seguir pasando, lastimosamente.
1: Era la voz de don Alfredo Andrade. Sí, porque pasa como, yo le haría el símil de lo que pasa con la política. Tras 40 años de democracia decimos no, que los partidos políticos no, que no funciona, no, que el sistema no, que es un congreso que no funciona, no, que es un parlacén que no funciona, no, que el ejecutivo no funciona, pero de esos 18 millones de guatemaltecos que somos, los alrededor de 6, 7 millones que estamos aptos para votar, no podemos hacer mayor cosa, porque al final quienes deciden son los partidos políticos que nos dicen, no, si quiere, este es el universo de gente que le ofrecemos, entre estos escoja usted.
2: Y es que también pasa esa parte, ¿no? De que cuando, no voy a decir nombres, pues, pero que no me quiero meter en bronca y tampoco es nuestro rubro. Pero ponele, ¿qué pasa cuando miras un nuevo prospecto en la política para un para una presidencia, ¿le crees? Porque lo sabes, le tenés que dejar esa duda. Lo mismo va a pasar con quien sea el próximo presidente de la Federación de Fútbol. Le tenés que dejar, llámese Carlos Ruiz, Charo Romero, Maynor Barrios.
1: ¿Vos sabés que Carlos Ruiz tiene oportunidad realmente de ganar?
2: Ya tiene.
1: La cuestión que no, es que... Yo creo que no, y te digo por qué. Porque no pertenece a esa élite que...
2: Tal vez no es el favorito, pero oportunidad hay. Que vaya a cumplir todos los requisitos, eso es otro cantar. De que tiene, tiene.
1: Pero el universo que elige, si fuese una votación popular, creo que sí tiene posibilidades.
2: Claro.
1: Pero es un universo donde el mismo dirigente... No.
2: Si es por los que...
1: Es que son los que deciden.
2: Claro, los dueños de la pelota.
1: O sea, todos nosotros podemos decir, no, el Pescado tiene un buen proyecto, puede ser una buena persona. Pero quienes eligen realmente son los mismos dirigentes. Chucho no come chucho. Entonces... Se van a quedar con el mismo grupo.
2: Y Gerardo ya encontró, si de alguna manera, estar contentos con todos. Esa es la verdad. O sea, ya le costó los primeros años, ya cosechó, ahora está tranquilo en este aspecto. Pero de que tiene posibilidad, otro, claro, que vaya a ser exitoso, eso ya es otros 20 pesos.
0: Yo me preguntaría si ahí está el problema.
2: ¿De qué?
0: Si realmente es ahí donde hay que corregir y trabajar en la presidencia de la federación. Yo eso es algo que me he preguntado.
1: Yo creo que sí. No sé si en la presidencia de la federación, pero sí en el nivel. A ver, si vos en casa,
2: sí,
1: vos sos el que decidís cómo se invierte el dinero. Uh-huh. Y vos decís, no, ¿para qué voy a pagar colegio para los patojos? Eso no es importante. ¿Para qué voy a pagar servicios básicos como agua? Eso no es importante. No. Compremos cervezas, que eso sí es importante.
2: Claro.
1: Entonces, y solo cervezas. Que no dan los patojos a estudiar y valió el agua potable, etcétera, etcétera. Entonces, ahí vos, uh-huh, sos el que decidís. Y la familia te puede decir, no, papá, pero mira, yo quiero estudiar, ¿no? Y vale.
2: Si quieres estudiar, trabajador.
1: Ah, mira, ¿qué haces? Pues, ¿qué tiene que cambiar ahí? ¿Quién tiene el poder de decisión? ¿Quién, uh-huh, tiene acceso al dinero? Yo sí creo que quienes marcan la dirigencia, o sea, lo decía don Alfredo hace un momento, todos los guatemaltecos podemos decir, no, hombre, mucha, mire que están haciendo lo mismo. Lo que vos muy bien planteas hace un momento, ¿hace cuántos años vemos, en cuántos años hemos visto la evolución del fútbol panameño, por ejemplo? Uh-huh. ¿Cuánto tiempo así? ¿Qué será? ¿20 años? ¿15 años? ¿Una década?
2: Sí, 15
1: años. Progresaron, uh-huh, como un deporte que no es el favorito en Panamá, uh-huh, porque está el béisbol, está el boxeo por delante.
2: Yo
1: fútbol.
2: Lo pondría así, como 15 años. Aquella mano, ¿te acordás de dónde? La mete Guardado.
1: Va.
2: Mira, ahí, digamos, sí, 15 años, 16 años
1: unos,
2: más o menos.
1: Unos 15 años, la generación de los Valdés, por ejemplo, de Jaime Penedo y compañía.
2: Baloy.
1: Todos ellos empiezan a generar eso. ¿Por qué ellos sí lo lograron hacer? Porque cambiaron el concepto, cambiaron la idea. Acá llevamos casi 100 años donde la premisa es, a ver, otra vez, y perdón que te ponga un ejemplo. Vos sos papá, tienes hijos, y le decís, mira, te va a poner a estudiar, aunque, ay, mi hijo, con vos, y no hay mucha esperanza. Yo no creo que vas a hacer mucho. Te va a poner a estudiar, pero bueno, ni modo, ¿no?
2: Es lo que hay.
1: ¿Qué mensaje tiene tu hijo?
2: No tiene fe en mí.
1: Entonces, si vos como dirigente venís y, mire, es que si no traigo brasileños, si no traigo...
2: Uruguayos.
1: Ahora ni siquiera eso. Si no traigo panameños, si no traigo dominicanos, si no traigo
2: cubanos,
1: con todo respeto para los que son de esa nacionalidad, la gente no va al estadio. ¿Usted por qué los de aquí no sirven? O sea, si vos estás, tu materia prima la estás, vos sos el primero que lo ninguneas.
0: Sí, creo mucho en lo que estás diciendo. Aunque yo sí veo que acá en Guatemala, por ejemplo, los clubes tienen una gran responsabilidad de lo que está sucediendo. Los dirigentes que no son preparados para esos puestos, que no tienen experiencia, que las decisiones van solo por intereses propios, políticos muchas veces, y no tienen absolutamente nada que ver con el desarrollo. Para mí hay una gran culpabilidad y separación entre ese ente de la liga versus la federación, que parece que trabajan cada uno por su cuenta.
1: Pero ahí coincidimos, dirigentes y dirigentes.
0: Exacto, dirigentes y dirigentes. Pero luego viene una gran parte de responsabilidad para mí del futbolista, del protagonista, que hoy, si nosotros tuviéramos más materia prima local de calidad, tampoco es que, no sé si tal vez por consecuencia se reduciría la cantidad de extranjeros. El problema es que pues aquí no tenés materia prima local, primero porque no la desarrollas y segundo porque tampoco es que esta misma materia prima se preocupe por sobresalir en un alto porcentaje.
1: Pero entonces, ¿quién tiene que tomar la decisión? Lo que decía Iván, ¿quién tiene que cuestionar, por ejemplo, si un jugador actuó mal? El dirigente, a través de reglamentos, claro. Es el que tendría que decir, mire señor, muy pilas puede ser usted, pero infringió y no está llenando el perfil que yo necesito.
2: Pero ¿sabes qué es lo más grave de todo este asunto? Que esta línea, o por lo menos este síntoma, es lineal, porque lo miramos en Liga Nacional, lo miramos en Primera División. Hoy el partido prime es Quiché contra Coatepeque. ¿Quiénes son hoy las grandes figuras para ver hoy el partido? Matías Rotondi e Iván Ramiro Roca. Y Titimán, porque está ahí, porque el hombre tiene más de 40 años y sabes que es un emblemático e histórico del fútbol guatemalteco. Pero ese es el tema. Miras a Fraijanes, miras al equipo de AFF, hoy fue la gran figura. ¿Quién? Cambiani Félix. O sea, volvés a lo mismo. Aunque querrás, el tema es que cada quien trabaja como quiere. Para mí es más importante traer a un jugador colombiano que me venga a salir, porque en Guatemala no hay, o no crees. No quiero pensar ni quiero llegar a esa parte de, es que no hay talento en Guatemala, porque sería muy cruel. Pero lo que demuestran directivos de Liga Nacional y Primera es que no hay talento. Y yo sé que más de alguno dirá ahí de la 12, sí, van Juanfran, Minor, vengan a ver aquí a los barrios, hay muchos perdón, y con todo respeto se los digo, sí, puede haber chavos muy buenos, pero no es lo mismo jugar ahí que ya pisar una cancha profesional. Y porque toda la, porque la gente lo cree, la gente lo cree, es muy distinto.
1: Pero al menos tendrías la posibilidad de verlo, o sea, ok, quiero verlo, juega bien aquí, lo va a probar.
0: Y para desarrollarlo.
2: Ah, por supuesto, lo desarrollas, lo pulís y órale, pero hay muchos que se pierden en el camino porque una vez le pones el dinero en la mesa y se pierden en el tema mental. Ese es un punto. Y lo otro es eso, parece entender o nos dan a entender que realmente no hay talento chapín en Guatemala.
1: Es que
2: eso es lo más grave.
1: Al menos cuando te dicen que vas a incrementar la cantidad de extranjeros, que primero pensaste en la cantidad de extranjeros que en la cantidad de guatemaltecos, que jugar con juveniles es algo obligatorio. Hay filosofías, hay equipos que tienen esa filosofía de que van con juveniles y lo hacen porque creen y están convencidos de que son buenos.
2: Decime un club acá que sea como el rebaño sagrado, como en Chivas, que solo mexicanos. No hay ningún club que diga, este es el equipo de Tecumán, puro chapín. No lo hay. Y es insostenible. Los mismos directivos nos dan a entender otra vez que el talento chapín es escaso.
1: 19:19, último mensaje antes de la pausa. El fútbol es uno de los problemas que está sobrediagnosticado. Sabemos que nuestro fútbol es fatal y de la menos las heridas no cambiamos nada. Debería haber un compromiso de directivos, jugadores, afición y patrocinadores. ¿Quién es el que debe dar el primer paso para que esto cambie? Al unísono. Yo creo que es al unísono, pero es responsable.
2: Mira, Coatepeque, perdón que ponga el ejemplo. Ahí está clarísimo. ¿Por qué explotan la imagen de Matías y de Iván? Porque saben que venden. ¿Y por qué venden? Patrocinios. ¿Y qué es patrocinios? Dinero. ¿Y qué trae el dinero? A los extranjeros. Ahí está todo.
1: Los intereses. 14 minutos en el estadio de Tegucigalpa, Motagua y el Cartaginés empatan a 0. Vamos a la pausa y regresamos con más a través del 106.1 de la red. Gracias por acompañarnos en esta noche de martes. Estamos en el 106.1.
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6: Son las las 17:07 y lo que necesitas saber a esta hora de la tarde es todo lo que está aconteciendo en nuestro país a nivel internacional en materia deportiva, donde un agente de la Policía Nacional Civil declaró en el juicio por la muerte de dos hombres en San Andrés Iztapa y relató las alertas que recibió sobre presuntas agresiones en la subestación. Vamos a hablar también de lo que han mencionado las autoridades que presentaron las actividades por los 205 años de independencia que iniciará el 1 de septiembre con el encendido del fuego patrio. El Comité Olímpico Guatemalteco denuncia al diputado José Chic por 8 delitos, entre ellos campaña electoral anticipada. Han fiscalizado multas impuestas a transportistas luego que estos denunciaran cobros que consideran excesivos por parte de las municipalidades, y el Ministerio de Trabajo anunció la segunda Feria Nacional del Empleo. Además, también se ha dado a conocer que el decreto 18-2026, que permitía la ampliación al pago del impuesto de circulación, pues ha sido sancionada por el presidente de la República, por lo que tienen hasta el 31 de diciembre para poder pagar su impuesto de circulación los usuarios que aún no hayan hecho este pago. Y ¿qué va a pasar con la multa? Pues la multa también queda exenta precisamente porque ha entrado en vigor este decreto. Esta y más información la tenemos en esta tercera emisión. Soy Keila Castillo, bienvenidos. Hablemos de la Procuraduría de los Derechos Humanos, que informó que durante el desalojo ejecutado el 30 de julio en el caserío Checoyó, aldea Tzalbal, en Santa María Nevaj, en Quiché, se cometieron violaciones a los derechos humanos. En este operativo, Juana Santiago Chel, una mujer de la tercera edad, fue desalojada de una vivienda, y hecho que quedó grabado en las imágenes, donde se muestra como agentes de la Policía Nacional Civil la retiraban por la fuerza de su vivienda. Horas después, pobladores protestaron por las diligencias y también tomaron acciones. Incendiaron la vivienda de la juez que autorizó este desalojo. El 12 de agosto, el procurador de los derechos humanos, José Alejandro Córdoba, señaló que sí existieron violaciones a los derechos humanos durante el operativo. En un video también se afirma que la decisión fue tomada luego de una investigación sobre los hechos ocurridos. Esta es parte de la información que vamos a escuchar.
7: Pueblo de Guatemala, como procurador de los derechos humanos y comisionado del Congreso de la República de Guatemala para la defensa y protección de los derechos humanos establecidos en la Constitución Política de la República de Guatemala, mi compromiso absoluto es velar por la dignidad, la integridad de cada habitante de esta nación. Tras una rigurosa investigación sobre los hechos ocurridos el pasado 30 de julio, durante un desalojo en el caserío Checoyó, Santa María Nevaj, Quiché, he emitido una resolución categórica. Declaro violadores de los derechos humanos al oficial tercero, Gerson Onelio Benítez, y al comisario Feliciano Cruz Vázquez, de la Policía Nacional Civil. Su actuar vulneró la seguridad y la integridad de la ciudadana Juana Santiago Chel, de los ocupantes del inmueble y de la comunidad. Exijo a la Dirección General de la Policía Nacional Civil y al Ministerio de Gobernación iniciar inmediatamente los procesos disciplinarios correspondientes, así como garantizar el uso estricto de protocolos de actuación de la Policía Nacional Civil en los desalojos. Asimismo, he remitido actuaciones al Ministerio Público, al Consejo de la Carrera Judicial, a los órganos disciplinarios del organismo judicial, para que evalúen si la jueza pluripersonal de primera instancia civil del municipio de Santa María Nevaj, del departamento del Quiché, incurrió en alguna falta en el ejercicio de sus funciones durante las diligencias del desalojo en mención, para que se deduzcan las responsabilidades penales y administrativas que la ley mandata. El Estado no puede ni debe tolerar el abuso de poder. Defender la ley exige el cumplimiento con el pleno respeto de los derechos humanos. Daremos un seguimiento riguroso a estas recomendaciones para garantizar la justicia y la no repetición de estos lamentables hechos. Que quede claro, en Guatemala la dignidad no es negociable. Gracias.
6: Acaba de llegar a la red 106.1, está encendiendo la radio y se pregunta cuáles eran las declaraciones que daba José Alejandro Córdoba, procurador de los derechos humanos. Se refiere precisamente a las diligencias que han realizado por el desalojo en una vivienda en Santa María Nevaj, en Quiché, realizadas el 30 de julio de este año, en el que se violaron los derechos humanos. Según lo que ha mencionado, luego del desalojo se ha reiterado que las fuerzas del orden, en este caso agentes de la Policía Nacional Civil, hicieron un procedimiento inadecuado. Hay diligencias que se han implementado y se pudo constatar que hubo violación a los derechos humanos durante este operativo. Por ello es que en un video el procurador de los derechos humanos habla acerca de la decisión que fue tomada luego de una investigación sobre lo ocurrido. Vamos a conocer información también de la noticia destacada de este día. Es Carlos Zacarías quien nos actualiza acerca de la designación que se hace desde el Ministerio de Energía y Minas con el nuevo viceministro de Hidrocarburos. Hola, Carlos, buena tarde, te escuchamos.
8: Muy buenas tardes, Keila, qué gusto poderte saludar a ti, a Maynor, y a toda la audiencia del 106.1. Como lo adelantabas, el Ministerio de Energía y Minas ha designado al ingeniero Rodolfo Guillermo Choi Córdoba como el nuevo viceministro de Energía y Minas, quien estará a cargo del área de minería e hidrocarburos, según se ha informado por medio de este comunicado de prensa. Choi cuenta con más de 30 años de trayectoria dentro del ministerio y ha desarrollado buena parte de su carrera en áreas vinculadas con la regulación, comercialización y el análisis económico del sector de hidrocarburos. Antes de asumir el cargo, se desempeñó en la Dirección General de Energía, donde ocupó puestos como subdirector de comercialización, jefe del Departamento de Análisis Económico y coordinador de la sección de estadística. El nuevo funcionario también ha participado en procesos relacionados con la fiscalización y el funcionamiento del mercado de combustibles en Guatemala. Entre sus responsabilidades anteriores figuran el seguimiento de procesos de comercialización, la coordinación de acciones de fiscalización y la autorización de estaciones de servicio y plantas de almacenamiento. Su experiencia, según se ha informado por parte de la cartera, también incluye el análisis de precios de los combustibles y la elaboración de información estadística utilizada para dar seguimiento al comportamiento del mercado nacional. Además, ha participado en el acompañamiento técnico de proyectos relacionados con la incorporación del etanol en Guatemala y en la modernización de sistemas para el monitoreo de precios. Con su llegada al viceministerio, Choi tendrá bajo su responsabilidad asuntos que involucran la supervisión de la industria de hidrocarburos, la regulación y la fiscalización de combustibles, así como distintos procesos técnicos y administrativos de la cartera. Recordemos que este nombramiento ocurre mientras el Ministerio de Energía y Minas atraviesa una etapa de modificaciones en sus principales puestos de dirección. Recordemos que la cartera es encabezada actualmente por Erwin Rolando Barrios Torres, quien asumió como ministro en julio de este año. A nivel viceministerial, Francisco Sirín está a cargo del área energética luego de la salida de Luis Arturo Mérida Peralta. Uno de los puntos que continúa generando atención es la situación del Viceministerio de Desarrollo Sostenible, que permanece vinculada al proceso judicial que enfrenta Luis Haroldo Pacheco Gutiérrez. Así, se vuelve a reestructurar el Ministerio de Energía y Minas luego de esas salidas que se registraron en el marco del conflicto que se registra entre los Estados Unidos e Irán y que está teniendo un impacto directo en el precio de los combustibles y que ha llevado al Ejecutivo incluso a solicitar la implementación de un segundo subsidio a nivel nacional. 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
6: A nivel internacional, el Pentágono asegura que Despliega autorizó operaciones militares conjuntas en Colombia. Me enorgullece anunciar que Colombia se unirá a la A3C, convirtiéndose en el miembro número 19, y a través del reciente investido presidente, como le gusta decir a nuestro presidente, el Tigre Colombia, ya solicitó que el Departamento de Guerra se sume a Colombia en su lucha contra el narcoterrorismo, autorizando operaciones militares conjuntas para destruir terroristas y redes terroristas, según afirmó Pete Hassett, jefe del Departamento del Pentágono, durante una reunión de la colación en la ciudad de Panamá. Desde el triunfo del ultraderechista Abelardo de la Espriella en las elecciones presidenciales, las relaciones entre Colombia y Estados Unidos se han ido fortaleciendo, han retomado su tradición y se han vuelto más estrechas, lejos de la tensa etapa que se vivía con el expresidente Gustavo Petro. Washington ha expresado al gobierno de la Espriella apoyo político, cooperación en seguridad y ayuda tras el terremoto de lunes, al volver a consolidar una alianza cercana afín a estos gobiernos. El Departamento de Estado anunció previamente que tiene dispuesto destinar $1,000 millones a Colombia como parte de un paquete de asistencia en seguridad, algo de lo que se congratuló el pasado 8 de agosto el nuevo vicepresidente colombiano José Manuel Restrepo. Según la información que se tiene, este paquete contempla robustecer las fuerzas de seguridad colombianas en la lucha contra las organizaciones terroristas y criminales transnacionales mediante tecnología estadounidense, una mayor operatividad y operaciones coordinadas con la fuerza estadounidense, medidas energéticas y concretar cómo estas ejemplifican el tipo de participación activa y operativa que buscamos en nuestros socios para convertir a la A3C en una coalición potente y letal. Si tenemos reuniones, coordinaremos. Pero en la última instancia se trata de las operaciones que podemos llevar a cabo conjuntamente para proteger la soberanía individual y la totalidad del hemisferio, resaltó el titular de la cartera estadounidense, de acuerdo con este discurso. Esto es lo que está ocurriendo. El secretario de Defensa de los Estados Unidos aseguró este miércoles 12 de agosto que el nuevo presidente de Colombia, Abelardo de la Espriella, autorizó operaciones militares conjuntas con Estados Unidos en Colombia, y el objetivo, dijo, es combatir el narcoterrorismo, y confirmó que la Unión Andina se unió a la coalición contra los cárteles de las Américas.
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6: Hay información del tránsito a esta hora de la tarde. Vamos a conectarnos hasta Provial, donde Rubén Darío Hormash nos actualiza acerca de la movilidad a esta hora de la tarde.
10: Muchas gracias, muy buenas tardes para toda la audiencia en general. Para nosotros siempre es un gusto de poder saludarles y brindarles la información del tránsito vehicular en las distintas rutas del país a esta hora de la tarde. Para quienes circulan sobre la ruta CA1 Oriente, carretera a El Salvador, en el kilómetro 47, a esta hora, brigadas de Provial brindan seguridad vial debido a un árbol caído en este sector, obstruyendo carril derecho con dirección a Oriente. Kilómetro 82 al kilómetro 83, continúan los trabajos en este sector. Esto es en jurisdicción de San José Acatempa, Jutiapa. Se alterna el paso por lapsos de tiempo. Recordamos a los usuarios transitar con precaución y paciencia, por favor. Para los usuarios que conducen sobre la ruta CA1 Occidente, carretera interamericana, a esta hora no reporta mayor novedad que impida la viabilidad vehicular. Si usted utiliza la ruta CA9 Sur, carretera al Pacífico, de igual manera a esta hora no reporta mayor complicación en el tránsito vehicular. Ahora bien, para quienes transitan sobre la ruta CA2 Occidente, carretera que conduce de Escuintla hacia Mazatenango y Coatepeque, continúa el paso reversible en el kilómetro 132. También brigadas de Provial mantienen regulación vehicular en el kilómetro 79. Esto es en jurisdicción de Siquinalá, Escuintla. Sobre la ruta Cito 180 que va de Retaleu hacia Quetzaltenango, a esta hora pueden transitar sin problemas. Para los usuarios que utilizan la ruta CA9 Norte, carretera al Atlántico, en el kilómetro 163, en este sector en donde habían trabajos en el área, a esta hora ya finalizaron los trabajos y pueden transitar sin complicaciones. De igual manera, sobre la ruta CA13 que va de Morales y Zabal hacia Río Dulce y Petén, en donde se suscitó un hecho de tránsito, esto en el 246. En este sector ya finalizó el hecho de tránsito, únicamente se reportaron daños materiales. A esta hora ya pueden transitar sin problemas. Kilómetro 274, jurisdicción de Puente Río Dulce y Izabal. 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Reporto para ustedes Rubén Darío Hormash. 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Muy buenas tardes.
6: A 17:23, es momento de hacer una breve pausa. Usted le invitamos a que siga en sintonía del 106.1 de la red, porque aquí está todo lo que necesita saber. Ya volvemos.

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2: Bueno, y a esta hora de la tarde vamos a conocer acerca de la información relevante. Es Xavi Hernández que encuentra un nuevo banquillo tras la salida del Barcelona. El exjugador y el exentrenador del Barcelona, Xavi Hernández, ha sido elegido por Países Bajos para ocupar el puesto del seleccionador que estaba vacante desde la renuncia de Ronald Koeman tras la eliminación de la selección en el Mundial 2026. Así lo han confirmado. La Federación Neerlandesa ha publicado el siguiente mensaje. Xavi Hernández ha sido nombrado como el nuevo entrenador principal de la selección masculina de Países Bajos. El entrenador español de 46 años toma el relevo de Ronald Koeman. Xavi ha llegado a un acuerdo sobre un contrato que se extiende hasta la Copa Mundial de la FIFA 2030. Koeman habría abandonado el cargo de seleccionador nacional tras caer en 16avos de final de este mundial frente a Marruecos en la tanda de penales y llevaba al frente de este combinado neerlandés desde abril del 2022. Según han comunicado, estamos orgullosos de presentar a nuestro nuevo entrenador. Bienvenido, Xavi Hernández. Se lee en las redes sociales del organismo que hace oficial la contratación. Es el estreno del español, que el partido oficial será el próximo 24 de septiembre frente a Alemania en la Liga de Naciones. Así lo que está ocurriendo en el fútbol internacional. Xavi Hernández encuentra un nuevo banquillo y esto lo hace en Países Bajos.
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2: Hay información que tenemos que abordar de relacionado a agentes de la Policía Nacional Civil. Este día se ha relatado ante el Tribunal de Mayor Riesgo B cómo se recibieron mensajes y audios mientras dos hombres presuntamente eran agredidos en la subestación de San Andrés Itzapa en Chimaltenango el 18 de abril del 2024. Las coordinaciones que se realizaron para alertar a la Inspectoría General de la institución, según las declaraciones que se dan, Rodolfo Vicente Tzul declaró en el juicio contra 7 policías por la muerte del canadiense Milton Nelson Santamaría y del guatemalteco Eldin Leonel Chokchi. Tzul explicó que ese día estaba de servicio en el Tribunal Disciplinario de la Policía Nacional Civil cuando alrededor de las 20 horas recibió mensajes de WhatsApp de la agente Silma Azucena Pérez García, quien estaba de servicio en la subestación en San Andrés Iztapa y no figura entre los acusados. Vamos a escuchar parte de las declaraciones que se hacen este día en un fragmento que ha ofrecido y esto es lo que hizo Tzul.
3: Reproducir mi persona esos audios, logré escuchar en esos audios sobre unos gritos. Según los audios, pues podía escuchar que se trataba de una persona de género masculino. Y se lo voy a describir más o menos lo que yo escuché en los audios, ¿verdad? Decía de que esta persona solicitaba como auxilio, suplicando a que se pudiera coordinar a los bomberos porque le dolía demasiado el estómago. En otro audio logré escuchar de que esta persona como que se quejaba mucho del estómago y en algún instante pues se escuchaba como que si empezaba a tener vómitos en los audios, ¿verdad? Y asimismo seguía solicitando auxilio y suplicaba que llamaran a los bomberos. En otro audio también seguía escuchando de que esta persona cuando se quejaba, pues podría ser o no podía ser, pero mi intuición era de que se escuchaba como que se recibió un golpe en el rostro porque por la forma de escuchar el audio, pues eso fue lo que me imaginé, pero no realmente me lo consta. Después de que Silma me haya mandado esos audios, Quiero hacer un pequeño paréntesis en mi declaración, indicando de que durante el año 2011 y 2015 pues estuve de servicio también en la Inspectoría General de la Policía Nacional Civil. Entonces tenía conocimiento más o menos de las actuaciones o de las funciones que desempeña personal de Inspectoría General de la Policía Nacional Civil. Tenía un conocimiento general sobre cada sección, y en ese instante de que me pude percatar de los mensajes de texto y los audios, fue en ese preciso momento de que opté por... En virtud de que yo todavía trabajaba en la Inspectoría General, pues tengo muchos compañeros de trabajo y conocidos. Y en ese entonces pues me acordé de un compañero que estaba en ese entonces de servicio en la Inspectoría General, específicamente en la Unidad de Asuntos Internos de Inspectoría, que es una unidad que se encarga de darle seguimiento a se podría decir, a actos policiales en contra de personas, ¿verdad?, de alto impacto. Entonces tuve yo comunicación con este compañero, que es Alejandro Pérez Cocón, porque yo tenía contacto de él. Y como sabía de que él estaba de servicio en esa unidad, fue que tuve comunicación y le dije: mira, fíjate que hay un chance por allá por San Andrés. ¿De qué se trata, Mary? Pues fíjate que hay una persona ahí. Yo no, en ese momento yo no le dije de que quién me estaba indicando esa información. Me estaba indicando de que en esa subestación pues tienen retenidas a dos personas. Y que supuestamente pues los están golpeando y pues que están graves. Le dije, ¿verdad? Entonces a raíz de eso fue que me dijo: bueno, entonces vamos a ver qué dice el jefe.
2: Estas son las declaraciones que se han brindado este día. El delito de ejecución extrajudicial, por esto se está procesando a Eddie Leonel Vázquez Rabanales, ex subinspector de la Policía Nacional Civil, a Yorleni Lisbeth Macario Ramos, a Yulisa Naveli Ayala Yol, a Mauricio Abraham Contreras Salán y a Freddy Santiago Velázquez Pérez. Jeremías Jacobo Rojas enfrenta proceso por abuso de autoridad, incumplimiento de deberes y denegación de auxilio. Ángel Vázquez es juzgado por incumplimiento de deberes, obstaculización a la acción penal, omisión de denuncia y omisión de auxilio. Según la investigación del Ministerio Público, los hechos ocurrieron en abril del 2024 en San Andrés, Ixtapa, Chimaltenango. La Fiscalía de Derechos Humanos sostiene que Vázquez Rabanales habría participado en la ejecución extrajudicial de Santa María y Chokshi. Durante la audiencia de primera declaración celebrada el 13 de agosto del 2024, los fiscales señalaron que ambas víctimas fueron sometidas a torturas antes de morir. De acuerdo con la acusación, una de las motivaciones habría sido un acto de homofobia. Como parte de los indicios presentados, el Ministerio Público ha reproducido 4 grabaciones obtenidas por un testigo que pertenecía o que estaba cerca del lugar donde presuntamente ocurrían las agresiones. Después de esa audiencia, el juez resolvió ligar a proceso penal a Vázquez Rabanales por ejecución extrajudicial, le impuso prisión preventiva y otorgó al Ministerio Público 3 meses para presentar el acto conclusivo. El ex inspector fue deportado a Guatemala el 5 de agosto del 2024 por autoridades de Estados Unidos, luego de haber sido capturado el 11 de junio de ese mismo año en Arizona. Las autoridades estadounidenses lo detuvieron después de establecer que había ingresado de forma irregular a ese país tras salir de Guatemala, donde era buscado por presunta participación en la muerte de ambas víctimas. Hay información que se está desarrollando. Vamos a conectarnos con Carlos Zacarías. Tiene información relevante del Sindicato de Trabajadores de la Educación en Guatemala, que enfrenta un embargo de cuentas por costas judiciales pendientes. Carlos, buena tarde, te escuchamos.
4: Así es, Keila, en más información, el juzgado quinto pluripersonal de trabajo y previsión social de Guatemala decretó el embargo definitivo de cuentas monetarias de ahorro y a plazo fijo del Comité Ejecutivo Nacional del Sindicato de Trabajadores y Trabajadoras de la Educación de Guatemala, encabezado por Joviel Acevedo. La medida alcanza un monto de hasta 3,160 quetzales. Según se ha señalado por parte de la PGN, es decir, la Procuraduría General de la Nación, la resolución se emitió tras constatar que el comité no hizo efectivo el pago de las costas judiciales, pese al requerimiento realizado conforme a la ley. La institución indicó que continuará ejerciendo las acciones legales correspondientes para velar por el cumplimiento de las resoluciones judiciales en defensa de los intereses del Estado. Es la resolución, es la información y es el comunicado que se ha girado por parte de la PGN. 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
2: Vamos a conocer información de lo que se está generando en materia vehicular. Santa Catarina Pinula nos actualiza cómo se encuentra la movilidad a esta hora de la tarde.
5: Muy buenas tardes. La Policía Municipal de Tránsito de Santa Catarina Pinula le informa sobre lo que acontece en la movilidad vehicular a esta hora de la tarde. Queremos informarle que en estos momentos Carretera del Salvador en dirección a Oriente mantiene bastante carga vehicular proveniente de la ciudad de Guatemala, pero la circulación fluye de buena manera desde Pradera Zona 10 hasta el ingreso a San José Pinula, y al momento no hay obstáculos reportados que estén generando complicaciones adicionales. No obstante, en jurisdicción de Fray Harnes se reportan problemas de movilidad, situación que se encuentra afectando considerablemente el tránsito vehicular. A su vez, la salida de San José de Pinula también se ve afectada debido a esta situación, y compañeros de la PMT se mantienen agilizando constantemente el tránsito en distintos puntos estratégicos, y como medida de apoyo se ha implementado el carril reversible desde el kilómetro 12.5 con el objetivo de ayudar a mejorar el flujo vehicular. En carretera Mushuaia el tránsito es favorable para quienes se dirigen hacia carretera El Salvador, ya que la circulación es bastante rápida hasta la incorporación, por lo que puede transitar con toda normalidad, siempre respetando límites de velocidad establecidos para evitar cualquier tipo de incidente vial. Por otro lado, la 20 calle también registra bastante carga vehicular en dirección a nuestro municipio. La circulación lenta se encuentra de Cantón 21 hacia atrás y de Cantón 21 hasta el ingreso fluye de mejor manera, ya que al momento no hay novedades reportadas que estén generando complicaciones, y se mantiene el monitoreo constante en ese sector tan importante para poder brindar el apoyo correspondiente ante cualquier eventualidad que se pueda presentar. Es la información que le traemos a esta hora. Recuerde que si usted lleva la vía, lleva la cortesía. Nuestro número de emergencia es el 1525. Municipalidad de Santa Catarina Pinula soluciona.

0: Y como parte de la información relevante en materia vehicular, también tome nota de esto, porque la Policía Municipal de Tránsito de Misco ha informado que se realizarán trabajos relacionados con el aerometro, y esto podría registrar cambios y complicaciones en la circulación vehicular. La institución hizo un llamado a los conductores para que transiten de forma ordenada en el sector y tomar en cuenta las posibles modificaciones mientras se desarrollan las labores. Ha recomendado a los automovilistas conducir con precaución, considerar posibles retrasos por los recorridos debido a estos trabajos, una información que ha sido difundida por la institución, que incluye un código QR para consultar mayores detalles sobre las modificaciones que van a implementarse en la circulación. Pueden revisar esta información más detallada en la página oficial de la Policía Municipal de Tránsito de Misco, donde se detalla precisamente cuáles son las rutas, cuáles son las vías que se van a estar complicando un poco más debido a estos trabajos relacionados con el aerometro, para que usted lo tome en cuenta. Los conductores pueden revisar esta información antes de iniciar su recorrido para conocer disposiciones y evitar inconvenientes durante el desplazamiento de esta área. Así que para que usted lo tome en cuenta, tome nota, por favor. Si ya en este sector hay tránsito, imagínese ahora, se va a poner un poquito más pesado. Hacemos una breve pausa, es momento de ir a un espacio comercial con nuestros patrocinadores, pero le invitamos a que usted se quede con nosotros en esta tercera emisión de la Red Noticias. Ya volvemos.
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0: Sé que usted a esta hora de la tarde está en su vehículo y le interesa saber un poco acerca del impuesto de circulación 2026, qué es lo que ha ocurrido. El Ejecutivo sancionó esta prórroga hasta diciembre y exonera de multas con intereses para quienes no hayan pagado el impuesto de circulación. El presidente Bernardo Arévalo, junto con el Ministerio de Finanzas Públicas, el secretario general de la Presidencia, han firmado el decreto 19-2026, aprobado en el Congreso de la República el 29 de julio, donde se amplía el plazo para el pago de impuesto de circulación de vehículos terrestres. ¿Qué significa esto? Que la ley temporal autoriza que el pago pueda realizarse hasta el último día hábil de diciembre del 2026, hasta el último día hábil. Según el artículo 2, exonera de multas e intereses generados por la falta de pago del impuesto desde el 1 de agosto hasta la entrada en vigor de la normativa. El decreto 19-2026 fue aprobado de urgencia nacional con el veto de las 2/3 partes del total de diputados en un único debate. Recibió 130 votos a favor con 3 en contra, mientras que 27 diputados se ausentaron de esa sesión. Y la ley pues entra en vigor a partir de este 12 de agosto, porque fue un día después de su publicación en el Diario de Centroamérica. Según los diputados, una medida que busca aliviar la carga económica de los contribuyentes ante el alza de los precios de combustible, de la canasta básica y de otros factores que están afectando el costo de la vida. Además, va a permitir que quienes aún no han pagado el impuesto de circulación puedan hacerlo cuando reciban su paguito. Hasta el 28 de julio, el 70% de los propietarios de vehículos ya habrían pagado el tributo, por lo que la prórroga beneficiará a cerca del 30% que aún tenía pendiente este trámite. Y con la aplicación, la tarjeta de circulación y la calcomanía correspondiente al 2025 mantendrá su validez hasta el 31 de diciembre del 2026. Cambiamos de información y nos centramos en lo ocurrido este día. En su calidad de gobernador departamental de Guatemala, Mauricio Bernard dio a conocer las actividades que se realizarán en el marco de la conmemoración de los 205 años de independencia en nuestro país. Según ha explicado, actividades que inician desde el 1 de septiembre con el encendido del el fuego patrio.
3: El primero de septiembre tenemos, como ustedes bien saben, el encendido del fuego patrio, que también va a ser un día muy, muy particular. Hemos ya coordinado con las autoridades, con los embajadores y la señora embajadora de Honduras, la actividad, porque hay un momento muy especial para ellos. El día 2 tenemos ya un ingreso de las antorchas que vienen de los diferentes puntos, de los cuatro diferentes puntos cardinales del país. Guatemala es el único país que tiene esta dinámica, ¿verdad? Es decir, todos tienen un recorrido muy puntual, específico, pero Guatemala viene de cuatro diferentes puntos hacia la ciudad de Guatemala, y esa coordinación es algo muy hermoso. Esta actividad sí se va a llevar a cabo en el obelisco, y esperamos que sea realmente con mucho entusiasmo y con mucha alegría. El día jueves es un día también muy especial porque salimos con la antorcha hacia Cuilapa, Santa Rosa, que es nuestra primera estación. Ahí almuerzan los patojos que nos acompañan en este recorrido, y a las 7 de la noche se arriba a Jalpatagua. Ahí sí que hay un evento muy especial. Estamos organizando, tanto con la Dirección General de Educación Física como la Municipalidad de Jalpatagua, un evento que es un evento muy lindo, muy, muy hermoso, porque nos prepara para el día siguiente, que es un día de formalidad y mucho simbolismo, que es la entrega de la Antorcha Centroamericana de la Paz y Libertad a las autoridades salvadoreñas. La señora ministra de Educación ha confirmado su asistencia, entonces, tal como el año pasado, como fue el año pasado, pues entonces esperamos que ella llegue y se le pueda entregar la antorcha.

0: están realizando, el director de Metra, Hugo Godoy, informó en una conferencia de prensa que las antorchas tendrán un importante cambio este 2026 a raíz de la reducción de carriles por el aerometro. Así que esta es la información que ha brindado.
1: El obelisco, al tener una alta concentración de personas, ha generado alguna serie de dificultades, y que lo que estamos tratando de hacer es mantener el orden y el control sobre esta actividad que, como bien se decía, es una actividad tan importante para la historia del país, que lo que no se quiere es perderla, sino que retomar ese valor cívico que tiene. Pero eso se va a lograr solo tomando ese tipo de decisiones que permitirá que muchas más personas puedan llegar a recibir ese fuego patrio, y que también permitirá a todos nosotros como autoridades administrarlo de una mejor manera y brindar una mayor seguridad siguiendo los lineamientos que se estarán haciendo públicos. Pero en este caso muy puntual, lo que se está proponiendo es que estos 5 lugares que ya se mencionaban, el área del Parque del Eric Barrondo, los campos de Roosevelt, el Campo Marte, Municipalidad de Guatemala, y donde se encuentra la alcaldía auxiliar de la zona 18 en el Centro Comercial Los Álamos, sean los puntos donde las personas puedan llegar dependiendo de su lugar de origen. Es decir, toda la gente que viene del área norte del departamento lo puede hacer allá en zona 18 sin tener que atravesar todo el casco urbano para llegar al obelisco. La gente que viene de la parte del occidente, hablemos de las colonias de la zona 7, zona 2, puede ser la gente que viene de Misco, a través del Boulevard de Tulanzú, Calzada San Juan, lo pueden hacer en el Parque Eric Barrondo. Así como las personas que vendrán de zona 11 o de zona 12, lo podrán hacer en el campo de Roosevelt, incluyendo la conexión del área sur, como lo podría hacer Vía Nueva o San Miguel Petapa, podrían utilizar estas instalaciones para llegar por su fuego patrio y luego retornar a su municipio o a su colonia. Y en el caso del campo de Marte, el campo de Marte podrá atender a todas las personas de las zonas 4, 9, 10, 15, las personas que vienen de carretera El Salvador, el área de Las Pinulas, para que en el campo Marte pueda ser su centro de distribución y de ahí retornar a sus lugares de destino. Como pueden ver, estos lugares tienen varias condiciones que nos van a permitir hacer una actividad muy ordenada y con una dinámica bien interesante. Primero, las cercanías para poderlos atender más rápido, ¿verdad? Es decir, no todos concentrados en un solo lugar donde se arma ese congestionamiento alto a raíz de que todo el mundo va acompañado, pues no, de vehículos y de una gran cantidad de personas. Y entonces, al desconcentrarlos, acá va a ser mucho más ordenado, va a haber mejor control. Ya se ha tenido la conversación para que en cada lugar haya un personal que estará atendiéndolos y ordenando el movimiento de cada una de las empresas, negocios o colonias que lleguen. Y de ahí poder hacer una distribución. Se han definido rutas muy específicas para que puedan conectarse, con la intención de que si las personas siguen estos lineamientos, en esas áreas está coordinado el apoyo para que haya seguridad perimetral, ¿verdad?, a lo largo de esos recorridos, y permitir controlar esos incidentes negativos que se han tenido con anterioridad, ¿verdad? Todo está debidamente enfocado a que sea seguro, que sea ordenado y que se haya mayor participación para estas actividades. De la misma forma será en el caso de la Municipalidad de Guatemala, que también estarán atendiéndose a toda la parte céntrica, es decir, toda la gente de la zona 1, sector de zona 3, zona 5, podrán llegar a la zona 1 para poder atender. Incluso ahí se van a estar atendiendo empresas que van a tener esta cobertura o este seguimiento a la antorcha. Ahí se les va a poder atender para hacer una distribución. Y de igual forma, en Municipalidad de Guatemala, las alcaldías auxiliares también organizarán para que lleven el fuego patrio a las diferentes zonas y poder tener una mayor cobertura hacia todo lo que se tendrá ese 14 de septiembre. También es importante tomar en cuenta que ese 14 de septiembre tenemos actividades por la tarde en el Centro Histórico, y que ya se tiene un cierre previsto para atender el Tedeum, ¿verdad? Y entonces, el atender los recorridos que se están proponiendo es importante para que las personas no tengan inconveniente en su traslado, ¿verdad? Y que esta área que está cerrada no genere un efecto negativo para quienes normalmente residen o trabajan en el sector del Centro Histórico.

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1: Tenemos que hablar del recuento de daños que han brindado las autoridades luego del terremoto en Colombia. Una cifra que va aumentando y que asciende a 265 con este reporte de personas fallecidas, 3.494 personas que se han visto damnificadas, mientras que 496 personas continúan desaparecidas, según información brindada por el presidente este miércoles, quien declaró la emergencia económica para afrontar la crisis provocada por el sismo. El mandatario aseguró que los esfuerzos del gobierno están concentrados principalmente en localizar a los desaparecidos y señaló que para ello están actuando con todas las capacidades y con la ayuda internacional que empieza a llegar a Colombia. La emergencia deja a 11.300 viviendas destruidas, más de 53.000 viviendas averiadas, así como 140 edificios colapsados, 1.800 centros educativos averiados, 600 centros comunitarios afectados, según el último balance de la Unidad Nacional para la Gestión del Riesgo de Desastres, que ha divulgado esta información. El informe de país ha decidido hacer uso de la emergencia económica, mecanismo que contempla la Constitución para poder enfrentar esta crisis como corresponde, aseguró el presidente de la Espriella, quien explicó que la medida permitirá crear un fondo milagro destinado a canalizar recursos para la reconstrucción de hospitales, centros educativos, inmuebles, vías y aeropuertos que se han visto afectados por este sismo. El mandatario también explica que el gobierno está organizando, junto con su equipo económico, medidas de alivio temporal para las familias damnificadas, que incluye el pago de servicios públicos, subsidios de arrendamiento para quienes perdieron sus viviendas, alivios tributarios y financieros, una ayuda económica para las familias más vulnerables, además de mecanismos de respaldo para comerciantes y pequeños empresarios que se han visto afectados. Así, el balance de esta tragedia en Colombia, que ha ido creciendo y que ha dejado ya el saldo de 265 personas fallecidas y más de 400 que continúan desaparecidas.
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0: Este día, diputados del Bloque Cabal citaron a autoridades de tránsito de la Policía Nacional Civil y representantes de transporte pesado para fiscalizar multas que hay impuestas en algunos municipios y que pareciera están fuera del reglamento legal. El diputado Luis Aguirre, jefe del bloque, ha señalado que la reunión surge por denuncias de transportistas sobre cobros excesivos impuestos por las municipalidades aledañas a la ciudad capital. Entre ellas hablamos de Santa Catarina, Pinula, Villanueva y Misco.
1: Esto en base a los abusos de las multas que están teniendo las municipalidades alrededor de la ciudad capital en base a los transportistas. Ellos están de acuerdo en que las multas que se les pongan sean las que están en el reglamento de tránsito, que es lo que debería pasar. Pero las municipalidades aducen de que los acuerdos que han hecho en Consejo Municipal son arriba de la ley, lo cual ya vinieron a decir aquí el director de tránsito, el jefe y todo, que no es así. Vamos a iniciar procesos para poder quitarles esas facultades de tránsito a algunas municipalidades. Ya llegamos a acuerdo, vamos a empezar a pedir la Contraloría qué han hecho con el dinero de esas multas y vamos a empezar con el proceso, porque la única forma es que ellos miren de que realmente hay que cumplir la ley y quitarle las facultades a las policías municipales de tránsito.
2: ¿Qué municipalidades serían?
1: Ahorita vamos a dar las evidencias, pero creo que tienen evidencia de Santa Catarina Pinula, de Villanueva, de Misco, que son las que en donde más transita el transporte pesado aquí de Guatemala. Yo creo que yo he estado pidiendo información a algunas municipalidades, igual me han estado evadiendo los oficios que hemos estado dando. Lo voy a solicitar por medio de Contraloría y vamos a mandarle Contraloría algunas auditorías especiales en base específicamente a qué es lo que han hecho con ese dinero de esas multas y que empiecen a regularse en base a lo que tiene la ley. Aquí no somos un Estado, sino una república y son tres poderes los que están. No pueden hacer leyes los alcaldes arriba de las casas de gobierno de la República de Guatemala.
0: Dieciocho horas en punto, nos estamos despidiendo de esta tercera emisión de la Red Noticias, no sin antes adelantarle lo que se viene en la red al cierre, que muy probablemente van a hablar acerca de los supercampeones de Europa. El PSG de Luis Enrique conquista la Supercopa de Europa tras imponerse al Aston Villa y en una noche histórica. Así, el resultado que nos ha dejado este encuentro deportivo, donde ha tenido una superioridad, un control del 58% del balón frente al 42% del Aston Villa y que le ha permitido dejar como resultado a un 2-1 y que le permite ahora ser los supercampeones. El club francés tuvo 7 tiros a puerta, mientras que el equipo inglés generó 4 y la verdad que fueron importantísimos. Y ahora, pues nada más, felicitar a este impresionante equipo liderado por Luis Enrique, que ha conquistado la Supercopa de Europa tras imponerse al Aston Villa. Así nos estamos despidiendo, le invitamos a que usted siga en sintonía al 106.1 de la red, que tenga un buen retorno a casa, que disfrute de la programación. Sabemos que el tráfico y la carga vehicular es mucho más pesada, pero para que usted pueda sobrellevar este caos, le invitamos a que se quede por el 106.1. Yo soy Keila Castillo y yo los dejo en muy buenas manos porque ya está el doctor Juan Francisco Romero, Iván García y quién. Ah, Minor, el Gato Barrios también, junto al sonriente de Alan Paolo Carno. No. Es el chino, David Pablo. Es que no lo veía porque estaba ahí en los afanes de poder conectar el monstruo de los mil controles para llevarle esta información. Bueno, que se la pase increíble. Buen retorno a casa.

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1: Colombia en sus horas más críticas para el rescate de sobrevivientes. El último balance oficial habla de al menos 241 muertos y más de 3.700 heridos. Hay más de 280 desaparecidos. Y en esta edición de noticias pondremos el foco de la ciudad de Pereira, la más importante del eje cafetero. Hablaremos de su lucha por rescatar vidas y el enorme desafío económico y de reconstrucción que tendrá que enfrentar. Soy Jenny Pérez, aquí en Berlín, para Deutsche Welle. Destacamos. Socorristas colombianos y voluntarios trabajan contra reloj para rescatar a atrapados entre los escombros. El gobierno de Delaspie ya anunció 3 días de luto oficial por las víctimas. Se espera que el gobierno central declare la emergencia económica. El gobierno alemán aprobó una ampliación de las competencias de la Agencia Federal de Inteligencia para hacer frente a los crecientes sabotajes o ciberataques. La decisión ocurre a una semana del hallazgo de un dron con explosivos en el aeropuerto de Leipzig. Y millones de europeos y aficionados de todo el mundo presenciaron el primer eclipse solar total del siglo. El fenómeno que cruzó parte de Europa Occidental fue especialmente observado en España. Se lo contamos. Los medios colombianos la llaman la carrera por la vida. Colombia entra en la ventana crítica de supervivencia de 72 horas. Son miles de socorristas profesionales y voluntarios que realizan esa tarea en medio de las réplicas como la de hoy, que pudo sentirse en varias ciudades. En Pereira, después de 10 horas de trabajo, una joven fue rescatada con vida entre los restos de un edificio.
2: En Pereira, cada rescate se convierte en un momento de alivio y emoción, tanto para las víctimas y sus familiares, como para los equipos de emergencia. Como aquí, donde tras 10 horas de intensos trabajos, los rescatistas lograron sacar con vida a una joven que permanecía atrapada entre los escombros. La respuesta de las autoridades colombianas ha estado marcada por una rápida movilización de equipos de emergencia, organismos de socorro y fuerzas de seguridad. Desde 2012, el país cuenta con un sistema nacional de gestión del riesgo que articula las capacidades de los distintos niveles de gobierno, una estructura que ha facilitado la coordinación frente a esta emergencia, en contraste con las dificultades observadas durante la reciente serie sísmica en Venezuela hace apenas 7 semanas. Los daños más severos se concentran en Manizales, Pereira, Quibdó, la capital del Chocó, Cali y otros puntos del Valle del Cauca. En varias de estas zonas, muchos habitantes siguen fuera de sus casas ante el temor de nuevas réplicas.
3: Claro, la gente no quiere entrar a las casas, la gente no quiere dormir, la gente no sabe qué hacer. Porque aparte han anunciado que hay réplicas, entonces anoche la gente no durmió y así estamos.
2: El terremoto registrado el pasado 10 de agosto y con epicentro en San José del Palmar, en el departamento del Chocó, y a unos 103 kilómetros de profundidad, afectó una amplia zona del territorio colombiano, con los mayores daños concentrados en el occidente del país. Se sintió incluso en naciones vecinas como Ecuador y Panamá. Su magnitud y alcance dan cuenta de la fuerza del fenómeno.
4: Digamos que sí es uno de los eventos más grandes que hemos podido registrar, que hemos podido documentar. Y en cuanto al tema característico, pues digamos que algo que lo hace muy relevante es el tema de su magnitud, una magnitud alta, y pues las afectaciones que ha generado a lo largo del territorio nacional.
2: Este sismo revive el recuerdo del terremoto del año 1999 que dejó a unos 1.200 muertos en la región cafetera. El presidente de Colombia, Abelardo de las Priella, recorrió este martes Pereira, una de las ciudades más golpeadas por el sismo. Allí anunció ayudas para los damnificados, incluidos subsidios para vivienda. A la respuesta interna se suma la asistencia internacional. Perú envió más de 12 toneladas de ayuda humanitaria y anunció el despliegue de 62 rescatistas especializados. Estados Unidos ofreció más de 15 millones de dólares y un equipo de respuesta ante desastres. La Unión Europea liberó 2 millones de euros y activó su sistema satelital Copernicus. También Starlink, la empresa de Elon Musk, ofreció servicio gratuito de Internet satelital en las zonas afectadas para reforzar las comunicaciones durante la emergencia.
1: Y Cali es otra de las ciudades colombianas más afectadas por el terremoto. Solo en Cali, más de 180 personas continúan aún desaparecidas. La ciudad también ha sido escenario de rescates milagrosos entre los escombros. Escuadrones de rescate profesionales lideran la búsqueda apoyados por miles de voluntarios. Son decenas de edificios derrumbados y el tiempo apremia. El informe de Felipe Abondano.
5: Los puños en alto significan que hay que hacer silencio. Nadie debe moverse mientras los rescatistas hacen llamados para tratar de escuchar a quienes todavía están atrapados entre uno de los edificios derrumbados en Cali. Esta fue una de las ciudades más afectadas por el terremoto del 10 de agosto en Colombia. La búsqueda continúa.
6: Vamos a sacar a Maximiliano, que lo encontramos acá sobre la esquina, más o menos sobre el mediodía. Pudimos sacarlo, lo rescatamos con vida. La madre, pues, infortunadamente falleció y sacamos 3 personas más. Estamos en este momento terminando de buscar unas personas que nos hacen falta. Tenemos la lista, aproximadamente habían 11 personas en la edificación en el momento. Era una edificación de 5 pisos, 12 apartamentos en total.
5: Pasan los minutos y los rescatistas indican que las labores deben continuar. Entonces, los voluntarios arman cadenas humanas para tratar de sacar los escombros. Algunos incluso han donado horas de maquinaria pesada para agilizar la tarea.
6: Los perros detectaron un cuerpo en la parte de allá y aquí nos manifiesta algo de vida. No sabemos si son unas mascotas que habían allí o es una persona en realidad. Sin embargo, estamos pues haciendo entre todos. Gracias a toda la comunidad caleña que nos ha ayudado de otros barrios, de otros sectores. Aquí no hay entidad política, sino simplemente ayudarnos unos a otros. Somos seres humanos, nos damos cuenta que la vida es muy sensible, que en cualquier momento se nos va.
5: Los daños estructurales son evidentes en muchas viviendas que podrían colapsar en los próximos días. Algunos vecinos intentan recuperar lo que pueden de sus apartamentos.
7: Con 9 meses de embarazo y con un niño de 6 años. Nos tocó que pasara todo el epicentro allá adentro porque no teníamos cómo salir, pues más por mi situación, y luego ya salir encima de los escombros y de todo corriendo con él. Ya ponernos a salvo y ya ahora que podemos entrar, pues tratar de sacar lo que más podamos.
5: Entre los centenares de edificios que muestran daños estructurales está el hospital universitario, que no solo tiene secciones averiadas, sino que también se derrumbó parcialmente. Entre los escombros, los rescatistas buscan aquí a 4 pacientes que están desaparecidos. El personal médico también vivió momentos de pánico.
8: Y salimos, cuando salimos al corredor, había una señora en el piso y él le dijo: señora, este en un momento de llorar, y la paró y la volvió y la cogió y nos cogió a todas y nos bajó por las gradas. Solo tengo palabras de agradecimiento para el médico de la UCI 2, que ni siquiera sé cómo se llama, pero fue mi héroe ayer.
5: Las labores incluyen a Niño, un perro de rescate que no detectó vida entre los escombros del hospital, que sigue operando a pesar del impacto. En el ambiente se mezcla el dolor con el heroísmo. El hospital lidera ahora una campaña de donación de sangre. Se reciben tantas donaciones que no hay más cupos para hoy. Muchos tienen críticas a la atención del desastre.
9: En mi parte, yo estoy muy desacuerdo la falta de empalme que hubo de la presidencia anterior con la presidencia actual, por decisiones burocráticas que no ayudan mucho al pueblo.
5: Las próximas horas serán la última ventana posible para encontrar sobrevivientes. La solidaridad de los caleños permitió que más de 86 personas fueran rescatadas de entre los escombros.
1: Y el autor de este informe es mi colega, el corresponsal de DW en Colombia, Felipe Abondano, que nos atiende en directo desde la zona de catástrofe en Cali. Felipe, ya te veo, muchos saludos. Bueno, y son varias las historias de rescate que recopilabas en tu informe. Muchos siguen aún desaparecidos. ¿Cuáles son las perspectivas, Felipe, para los rescates, la ventana crítica de tiempo para la supervivencia?
10: ¿Qué tal, Jenny? Sí, estas últimas horas serán vitales para lo que sea que se pueda hacer en estos últimos momentos. Hay todavía brigadistas y voluntarios en los sitios donde han colapsado los edificios. Están buscando con múltiples tecnologías algún rastro de aquellos que todavía sobrevivan. Después de estas horas, en teoría, los casos de sobrevivientes sucederán, pero de forma muy ocasional, casi milagrosa. Después, la atención humanitaria tendrá que cambiar. En Cali, por ejemplo, vemos miles de edificios que definitivamente no podrán volver a ser habitados y que quizá haya que tumbar de forma controlada. Entonces la atención se tiene que centrar también en proveer vivienda para aquellos que ya no tienen, proveer alimentación y para muchos un apoyo económico, porque también se han quedado sin su fuente de ingreso. En ese sentido, pues las ayudas que vienen del extranjero son importantes para el país, pero también en estos momentos es vital contar con los equipos de emergencia que todavía mantienen las labores y que mantienen la fe de centenares de personas que todavía tienen a sus familiares desaparecidos.
1: Todo lo que nos cuenta suena también a una tarea realmente titánica, incluso para cualquier municipio, para cualquier gobierno central, ante un hecho de tal magnitud. Felipe, tu informe ha dado cuenta también de críticas ciudadanas. ¿Qué testimonios has podido recoger a ese respecto?
10: Bueno, en ese sentido hay muchos mensajes de parte del gobierno central que se han malentendido quizá, o que no se pueden comprender estando aquí en el terreno. El gobierno ha rechazado parte de las ayudas internacionales que venían, ha establecido unos protocolos de selección de los equipos de rescate que venían para el país. Eso se ha entendido muy mal por parte de la gente que está de forma voluntaria en los sitios donde colapsaron los edificios y que veía como una esperanza que se sumaran más rescatistas y que hubiera más manos expertas en estas labores. Esto va a tener un costo político para el gobierno, en especial cuando de estos lugares del desastre ya no tengamos la posibilidad de sacar sobrevivientes, sino que ya sea la recuperación de cuerpos. También fue muy problemático que el gobierno haya cancelado el empalme que tenía con el gobierno anterior, porque eso significó que esta catástrofe lo cogió sobre la marcha sin haber nombrado un director de la unidad de gestión de riesgo, que en Colombia tiene el mismo peso que un ministerio y que significa la posibilidad de poder atender estas emergencias de una manera más coordinada. En ese tipo de mensajes es que muchos acá reclaman que el gobierno quizá no ha hecho lo suficiente o que se ha puesto ellos mismos como piedras o palos en las ruedas y que eso va a tener un costo humano que se está pagando en las calles de Cali, de Pereira, de municipios muy desconectados como Quibdó, como Buenaventura, que son ciudades que deberían tener un desarrollo diferente, no lo tienen, y que en este momento incluso que lleguen noticias de ahí es muy complicado. Entonces, pasados días la tragedia, todavía no tenemos una imagen total del impacto humano, del impacto en la infraestructura y de las acciones que se tienen que hacer a futuro.
1: Felipe Abondano, muchas gracias en Cali.
10: Muchas gracias, que estén muy bien.
1: Y han pasado muchas cosas también en el mundo. Ucrania ha lanzado en la madrugada de este miércoles un ataque de gran intensidad contra la sureña ciudad rusa de Novorossiysk, a orillas del Mar Negro. El ataque, para el que se emplearon cientos de drones, mató al menos a una persona e hirió a cerca de una decena. Según Kiev, se han causado daños al que denomina el último bastión principal de la flota rusa en el Mar Negro, a más de 300 kilómetros del frente. Además, edificios. El ataque consiguió dañar las posiciones de defensa aérea rusas, así como muelles e infraestructura del puerto, afirmó el presidente de Ucrania, Volodymyr Zelensky. Y es noticia aquí en Alemania. El gobierno federal alemán acaba de aprobar una importante ampliación de las competencias de sus servicios de inteligencia. Según el Ejecutivo Federal alemán, se trata de reformas urgentes para hacer frente a amenazas extranjeras derivadas del espionaje, el sabotaje, la guerra híbrida y los ciberataques contra Alemania, como el hallazgo de un dron con explosivos la semana pasada en el aeropuerto de Leipzig. Berlín quiere otorgar a los servicios de inteligencia más capacidades para llevar a cabo operaciones encubiertas. Y la reforma, que aún debe pasar por el Bundestag o Parlamento Federal alemán, ha sido objeto de críticas por parte de la oposición política. Nos lo comenta nuestro corresponsal político, Juan Gómez.
11: Para el gobierno del democristiano Friedrich Merz, los servicios de información de Alemania tienen que ponerse a la altura de las agencias de espionaje de otros países aliados. Así que han anunciado lo que califican como la reforma más importante desde su fundación en 1950. El gobierno ha aprobado el miércoles 700 páginas de proyectos de ley para ampliación de las competencias y capacidades de dos de los tres servicios nacionales alemanes: el exterior, llamado Servicio Federal de Información, y el interno, llamado Oficina Federal para la Protección de la Constitución. Además de ampliar sus capacidades para recopilar y almacenar informaciones y datos, el nuevo proyecto amplía sus competencias para combatir activamente las amenazas que perciban como actos de sabotaje o ataques informáticos dentro o fuera de Alemania. Apelan a los recientes incidentes con drones en espacio aéreo alemán, que han causado varias alarmas los últimos años, entre ellas una reciente emergencia por un dron explosivo en el aeropuerto de Leipzig. Para la oposición de la izquierda y los verdes y para diversos grupos pro derechos civiles, la reforma encierra riesgos y amenaza el llamado principio de separación dictado tras la fundación de la República Federal para la Policía y los Servicios de Información. Si ahora estos últimos amplían drásticamente sus competencias como quiere el proyecto de ley, ven un peligro para que se cree una nueva policía secreta con capacidad ejecutiva y de recopilación de informaciones. La reforma aprobada por el Ejecutivo pasará ahora al Parlamento Federal para su votación. Su aprobación es muy probable, pero también se dan por descontadas demandas ante el Tribunal Constitucional.
1: Y más noticias, porque el presidente de los Estados Unidos, Donald Trump, confirmó este miércoles que sí cambió de avión en secreto a su salida de Turquía el mes pasado, lo que ha suscitado dudas sobre la seguridad de los pasajeros que sí viajaban en el Air Force One, entre ellos periodistas, además de altos cargos. Trump afirmó que siguió instrucciones del Servicio Secreto de los Estados Unidos y sugirió que la aeronave en la que realmente voló corría un mayor riesgo. Sin embargo, algunos de los periodistas que viajaron en el avión presidencial y que han sido citados en la prensa de los Estados Unidos han expresado su enfado por haber sido utilizados sin saberlo como señuelos. Otros se han quejado de lo que llaman engaño y de la falta de comunicación por parte de la Casa Blanca.
12: Simplemente sigo lo que ellos quieren que haga. Me guío por el servicio secreto y el ejército. Querían que viajara en otro vuelo con el mismo nivel de seguridad. Querían que lo hiciera, así que hago lo que me dicen.
13: ¿Por qué quisieron que hiciera eso?
12: Supongo que hubo una amenaza, no pregunté demasiado al respecto, recibo muchas amenazas.
13: ¿Por qué era demasiado peligroso para usted volar en el Air Force One, pero no lo era para la prensa?
12: No lo sé, supongo que en realidad el avión en el que volé corría un mayor riesgo, creo que yo estaba en mayor riesgo. Porque creo que ese sería el avión que tendría más probabilidades de atacar.
1: Y la secretaria de prensa de la Casa Blanca, Karoline Leavitt, dejará su cargo a finales de este mes y se convertirá entonces en asesora externa del presidente Donald Trump, ello según anunció el mandatario este miércoles. Leavitt, de 28 años, ha sido la persona más joven en ocupar ese cargo y una además de las figuras más visibles y prominentes del movimiento MAGA de Trump. El presidente republicano la calificó en la nota que anunciaba su marcha como una de sus colaboradoras de mayor confianza. Leavitt apuntó a su reciente maternidad como motivo para abandonar el cargo y tener más tiempo con su familia. Aseguró que Trump le había pedido que continúe como asesora principal desde el exterior. ¿Y seguimos hablando de la Casa Blanca o no, Andrés Blumenkranz?
14: Seguimos hablando del ocupante de la Casa Blanca, Jenny, porque Donald Trump ha sido demandado por este nuevo servicio de suscripción de la red de Truth Social, que cobra hasta $100,000 mensuales para acceder antes que el público general a sus publicaciones y la de otros altos funcionarios. La demanda fue presentada ante un tribunal federal de Nueva York por el medio estadounidense The Intercept y la Fundación para la Libertad de Prensa de Estados Unidos, que acusa a Trump, a dos de sus colaboradores y a la oficina ejecutiva de la presidencia de participar en un acuerdo que llama corrupto e inconstitucional. El servicio, lanzado el 1 de agosto por Trump Media and Technology Group, ofrece a sus clientes acceso anticipado a los mensajes de 10 cuentas destacadas de la plataforma. Entre ellas figuran no solo la de Trump, también la del vicepresidente J.D. Vance y de la secretaria de prensa de la Casa Blanca, Karoline Leavitt, que va a abandonar su cargo a fin de mes. El precio de la suscripción va de $60,000 hasta $100,000 mensuales, dependiendo de la duración del contrato. Nos va a contar un poco más de este asunto nuestra corresponsal financiera en Nueva York, Ana Nieto. Ana, esta línea de negocio de Truth Social había recibido fuertes críticas por motivos éticos y legales. ¿Qué recorrido puede ahora tener esta demanda?
15: Sí, las críticas por motivos éticos derivan del conflicto de intereses que se abre, ya que Trump posee algo más del 41% de la empresa Trump Media and Technology, que es matriz de Truth Social. Esta empresa ahora mismo está en un trust. Y por motivos legales, porque hay bases para considerar que este servicio puede incurrir en un delito de información privilegiada. Hay distintas posiciones legales sobre ello y la empresa lo niega. Todo ello, de todas maneras, hacía muy previsible que se acabara en tribunales, aunque esta particular demanda contra Trump y las oficinas del gobierno pueden chocar con las limitaciones de inmunidad que tiene el presidente y la Casa Blanca. Esto no quiere decir que sea imposible llevar este servicio ante los tribunales. De hecho, expertos legales creen que se puede demandar a Truth Social, que no tiene la inmunidad que tiene el presidente, y no es descartable que esto ocurra por privados, por personas privadas o por una nueva administración por parte del Departamento de Justicia cuando cambie la administración, claro está. Por otro lado, también puede haber demandas a los suscriptores, quienes hayan estado al otro lado de una negociación mediatizada por estas alertas y hayan tenido pérdidas, tienen muchísimos incentivos para hablar con sus abogados.
14: Ana, cuéntanos un poco quién es la gente que paga por obtener esta información, que algunos llaman privilegiada. ¿Qué clientes tiene de momento este servicio Truth API?
15: Sí, pues según la propia Truth Social ya hay 10 clientes. Se ha comunicado así esta misma semana por el presidente interino de la compañía, que explicó que son empresas de corretaje de alta frecuencia. Estas firmas operan con algoritmos y con órdenes masivas de compras y ventas en nanosegundos, lo que hace que la escasa anticipación de las alertas del servicio de Truth Social, de Truth API, les pueda resultar muy útiles. El impacto que esta nueva y muy controvertida línea de negocio pueda tener para la empresa se empezará a notar en este mismo trimestre, que cuyas cifras no conoceremos hasta aproximadamente noviembre. De momento sabemos que en el segundo trimestre la empresa perdió 238 millones de dólares con unas ventas de 1.700 millones de dólares. La mayor parte de las pérdidas se debieron a apuestas con Bitcoin.
14: Ana Nieto, en Nueva York, gracias por estas informaciones. Hasta la próxima.
15: Gracias, Andrés.
14: Ya mismo los dejo en la buena compañía de Jenny Pérez.
1: Muchas gracias, Andrés. Vamos a detenernos en lo que ha dicho el Comando Central de los Estados Unidos, que afirmó que abrió fuego contra un buque de bandera panameña que intentaba acercarse a un puerto iraní bloqueado por las fuerzas de los Estados Unidos. Así lo comunicó en una publicación en la red social X. Entre tanto, Donald Trump aseguró este martes que Estados Unidos controla totalmente el Estrecho de Hormuz. El presidente aseguró que la situación con Irán va bien, aunque expresó su desconfianza hacia la República Islámica. Teherán, en cambio, dijo que va a mantener cerrado Hormuz hasta que Washington ponga fin a la guerra y al bloqueo naval contra su país. Además, pide que se liberen los activos iraníes congelados y que acepte un alto el fuego que incluya también Gaza y el Líbano. Y millones de personas siguieron el paso del eclipse solar total, el primero en lo que va de este siglo. Se trata de un fenómeno histórico que ocurre cuando la luna se interpone entre el sol y la tierra, ocultando por completo la luz solar. Y uno de los puntos más espectaculares para observar el fenómeno fue Islandia, aquí en las imágenes donde el eclipse alcanzó además la fase de totalidad durante unos minutos, dejando el cielo en penumbra. La sombra proyectada por la luna atravesó después de Groenlandia y el Atlántico antes de llegar a España, que pudo presenciar su primer eclipse total de sol en más de 100 años. La trayectoria también alcanzó una pequeña zona del noreste de Portugal. Expertos y aficionados se congregaron en distintos puntos del recorrido para disfrutar de un acontecimiento astronómico que no volverá a repetirse en décadas. Es un eclipse solar que pudo verse en distintas zonas del hemisferio norte y también se pudo ver en el Ártico. Pero ¿qué ha sucedido en España con este fenómeno? Por eso queremos hablar con la periodista de DW en España, Nicole Ruiz. Nicole, muchos saludos y claro, gran entusiasmo entre los españoles para ser testigos de ese primer eclipse solar total de este siglo. ¿Cómo fueron esos segundos de total oscuridad?
16: Bueno, estos segundos se vieron con muchísima emoción en todo el país, sobre todo en los sitios donde se pudo ver al 100%, sitios como cerca de Madrid, San Sebastián de los Reyes, también Zaragoza y en partes de los Baleares. Aquí en La Coruña había la promesa que había un eclipse al 100%, pero poco antes de este eclipse vino una nube, y esta nube ha complicado un poco esta experiencia. Aún así, mucha gente, miles de personas en la playa estaban siguiendo este fenómeno, aplaudiendo, viviendo también esta oscuridad, encendiendo sus móviles en el momento dado, y alguna persona ya me ha confirmado que ha podido ver este eclipse solar al 100%, pero un segundo. Lo demás fue muy difícil de ver, parcialmente se vio alguna gran parte de la corona, pero yo personalmente, por ejemplo, no la he visto al 100%, eso por esta nube que no estaba prevista según las predicciones de la AEMET. Pues el cielo debería haber estado despejado, no lo ha estado, sin embargo en muchas otras partes del país se vio plenamente, ya hemos visto las primeras fotos y tomas y queda precioso.
1: Nicole, y el último eclipse solar total en la península ibérica fue en el año 1905. Ha habido todo un siglo de desarrollo tecnológico y sin embargo las gafas, los anteojos especiales requeridos o no eran suficientemente buenos o sencillamente no eran suficientes. Cuéntanos, por favor.
16: Bueno, había algunas marcas que se habían retirado. Ahora es que en la última semana había un llamamiento ya en los medios de que hay 7 marcas que no cumplían con las normas para este tipo de gafas, que es muy importante tener estas gafas bien porque uno se puede quedar ciego si no está bien y se ve el eclipse. Entonces, 7 marcas es un montón. Mucha gente ya había conseguido sus gafas y a la vez paralelamente también, quizás no en conexión con esta información, también había gente que en el último minuto todavía estaba luchando para conseguir gafas que desde luego en muchas tiendas ya no había y tampoco en los puntos donde se distribuían para las comunidades que había gratis. Sin embargo, al Romeo, pues muchas gafas, mucha gente con mucha precaución. También hubo SMS de alerta para avisar a la gente de cómo usarlas, de no mirar al eclipse con las gafas demasiados segundos para cuidarse. Y pues algunos se quedarán con estas gafas también para el año que viene, porque en algunas partes, menos que este año, habrá otro eclipse solar aquí en España. Hemos visto que la fecha que se predice es el 2 de agosto, entonces los que nos hemos quedado sin la experiencia full, a lo mejor el año que viene vamos a tener más suerte.
1: Nicole Ruiz, muchas gracias. En España. Es solo tiempo para despedirnos y agradecerle su sintonía. Soy Jenny Pérez de todo Deutsche Welle, noticias en español desde Berlín. Hasta pronto.
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14: Bienvenidos, esta es la economía en DW. El presidente de Estados Unidos, Donald Trump, ha sido demandado por el nuevo servicio de suscripción de Truth Social, que cobra hasta $100,000 mensuales por acceder antes que el público general a sus publicaciones y las de otros altos funcionarios. La demanda fue presentada ante un tribunal federal de Nueva York por el medio estadounidense The Intercept y por la Fundación para la Libertad de Prensa de Estados Unidos. Ahí se acusa a Trump, a 2 de sus colaboradores y a la oficina ejecutiva de la presidencia de participar en un acuerdo que llaman corrupto e inconstitucional. El servicio premium, lanzado el 1 de agosto por Trump Media and Technology Group, ofrece a sus clientes acceso anticipado a los mensajes de 10 cuentas destacadas de la plataforma. Entre ellas figuran no solo la de Trump, también la del vicepresidente J.D. Vance y de la secretaria de prensa de la Casa Blanca, Caroline Leavitt, que va a abandonar su cargo a final de mes. El precio de esta suscripción va de $60,000 hasta $100,000 mensuales, dependiendo de la duración del contrato. Nos va a contar un poco más de este asunto nuestra corresponsal financiera en Nueva York, Ana Nieto. Ana, esta línea de negocio de Truth Social había recibido fuertes críticas por motivos éticos y legales. ¿Qué recorrido puede ahora tener esta demanda?
15: Sí, las críticas por motivos éticos derivan del conflicto de intereses que se abre, ya que Trump posee algo más del 41% de la empresa Trump Media and Technology, que es matriz de Truth Social. Esta empresa ahora mismo está en un trust. Y por motivos legales, porque hay bases para considerar que este servicio puede incurrir en un delito de información privilegiada. Hay distintas posiciones legales sobre ello y la empresa lo niega. Todo ello, de todas maneras, hacía muy previsible que se acabara en tribunales, aunque esta particular demanda contra Trump y las oficinas del gobierno pueden chocar con las limitaciones de inmunidad que tiene el presidente y la Casa Blanca. Eso no quiere decir que sea imposible llevar este servicio ante los tribunales. De hecho, expertos legales creen que se puede demandar a Truth Social, que no tiene la inmunidad que tiene el presidente, y no es descartable que esto ocurra por privados, por personas privadas o por una nueva administración por parte del Departamento de Justicia cuando cambie la administración, claro está. Por otro lado, también puede haber demandas a los suscriptores, quienes hayan estado al otro lado de una negociación mediatizada por estas alertas y hayan tenido pérdidas, tienen muchísimos incentivos para hablar con sus abogados.
14: Ana, cuéntanos un poco quién es la gente que paga por obtener esta información, que algunos llaman privilegiada. ¿Qué clientes tiene de momento este servicio Truth API?
15: Sí, pues según la propia Truth Social ya hay 10 clientes. Se ha comunicado así esta misma semana por el presidente interino de la compañía, que explicó que son empresas de corretaje de alta frecuencia. Estas firmas operan con algoritmos y con órdenes masivas de compras y ventas en nanosegundos, lo que hace que la escasa anticipación de las alertas del servicio de Truth Social, de Truth API, les pueda resultar muy útiles. El impacto que esta nueva y muy controvertida línea de negocio pueda tener para la empresa se empezará a notar en este mismo trimestre, cuyas cifras no conoceremos hasta aproximadamente noviembre. De momento sabemos que en el segundo trimestre la empresa perdió 238 millones de dólares con unas ventas de 1.700 millones de dólares. La mayor parte de las pérdidas se debieron a apuestas con Bitcoin.
14: Ana Nieto, en Nueva York, gracias por estas informaciones. Hasta la próxima.
15: Gracias, Andrés.
14: El gobierno de Colombia ha declarado la emergencia económica para atender a las víctimas después del sismo que sacudió al país y que causó más de 260 muertos. La emergencia económica va a otorgar al Ejecutivo de Bogotá facultades extraordinarias para adoptar decretos con fuerza de ley, reasignar recursos públicos y agilizar la financiación de las labores de atención y reconstrucción. Según el Ministerio de Hacienda colombiano, la primera fuente adicional de financiación será un crédito contingente de hasta 450 millones de dólares del Banco Mundial. El presidente de la Espriella ya anunció la creación de un fondo para canalizar fondos nacionales e internacionales a la reconstrucción de hospitales, centros educativos, inmuebles, vías y aeropuertos. Y aquí en Alemania, el gobierno quiere poner en marcha una nueva iniciativa para aliviar el problema de las pensiones. El plan es que el Estado alemán aporte 10 euros mensuales a una cuenta personal de cada niño para que sus ahorros trabajen desde la infancia. La idea es que el dinero se invierta en los mercados financieros y que los rendimientos aumenten los ahorros de cara a la jubilación. El Estado alemán aportaría estos 10 euros mensuales desde los 6 años del niño hasta la mayoría de edad, a los 18, pero para los nacidos después de 2020. La medida llega en medio de una creciente preocupación por la viabilidad del sistema de pensiones alemán, cada vez más asfixiado por el cambio demográfico. Y más detalles sobre este plan del gobierno alemán con nuestro compañero en la Bolsa de Frankfurt, José David Navarro. Hola, José. Bueno, Alemania está más cerca de poner en marcha este particular plan de fondos jubilatorios para niños. La pregunta es, ¿cómo funcionaría exactamente?
17: Hola, Andrés, ¿qué tal? Bueno, tú lo adelantabas algunos detalles. Se va a dar desde el gobierno alemán del presupuesto nacional unos 10 euros mensuales a cada niño entre los 6 y los 18, de los 18 años. No todos los niños, no. El gobierno alemán ha decidido poner la marca, ¿no?, en los niños nacidos en el 2020. Y los padres de estos niños, Andrés, tienen dos opciones con ese dinero que se vaya acumulando. fondo, o bien dejan que el Banco Central Alemán, el Bundesbank, haga las inversiones correspondientes para sacar la mayor rentabilidad posible a ese dinero que se va acumulando de cara a la jubilación, o pueden llevar el dinero a un banco privado para invertirlo en fondos para la jubilación que estén certificados por el Estado. Las familias además pueden aportar capital extra a esos 10 euros mensuales que ya de por sí de base va a dar el gobierno cada mes, como les decía, entre los 6 y los 18 y los 18 años. Un dinero, Andrés, que va a ir acumulándose a lo largo de esos años y que bajo ninguna condición se puede retirar hasta que ese niño pues se convierta en adulto y en el futuro pues llegue a la vejez y cumpla los 65 años.
14: Y José, dentro de la incertidumbre que hay, claro, cuando hablamos de operaciones financieras, ¿cuánto dinero podría llegar a acumularse para la jubilación para estos niños alemanes? Y también, ¿cuánto va a ser el costo para el Estado alemán con este plan?
17: Claro. Empecemos, Andrés, por el gasto para el Estado, porque inicialmente se calcula un gasto para el Estado de 198 millones de euros, pero que, claro, cada vez se van sumando más generaciones a ese programa y podría llegar al 2030 con un gasto anual de 411 millones de euros. Sobre las ganancias que van acumulando los niños, se prevé que con un ingreso de 10 euros mensuales para la edad de la jubilación en los 65 años, ese fondo habría generado rendimientos de capital totales sumados a los fondos por valor total de 53.000 euros. La letra pequeña, sin embargo, dice que esto está calculado en base a un rendimiento anual de un 7%, algo que, Andrés, no está asegurado como ninguna inversión en los mercados porque puede variar. Esto ha generado críticas a este programa porque, por ejemplo, desde los sindicatos se dice que no es suficiente o que es una medida para incentivar que la gente cada vez se suma más a los fondos de pensiones privados. Sin embargo, el gobierno lo defiende, entre otras, con algunos argumentos, como por ejemplo que es una forma de dar igualdad de condiciones y oportunidades a los niños, para aquellos niños que no vienen de familias pudientes que se pueden permitir pensar a tanto largo plazo para asegurar la jubilación de esas personas.
14: José David Navarro, en la Bolsa de Frankfurt, gracias por estas informaciones. Hasta cualquier momento. Los apagones, la inflación y la caída del turismo están agravando la crisis en Cuba, golpeando a familias y empresas. Mientras la economía se deteriora, los ciudadanos luchan cada día por cubrir sus necesidades más básicas.
18: María Rosa se jubiló luego de trabajar como secretaria para el gobierno cubano. Esta mujer de 71 años vive sola en Casablanca, a un corto viaje en ferry desde La Habana. Su casa es una de las muchas que sufre cortes de electricidad habituales.
19: Bueno, te voy a decir algo. Mira, el gas no tenemos, porque al menos nosotros no tenemos familia afuera y no tenemos a nadie que nos dé ni un dólar. Así que ya nosotros no tenemos gas.
18: Lo que más preocupa a María Rosa es el aumento del costo de vida. Su pensión asciende a 3.000 pesos cubanos al mes, unos 125 dólares al cambio oficial, aunque algunos alimentos de la canasta básica, como el arroz importado, han subido hasta los 750 pesos por kilo, unos 30 dólares.
19: ¿Qué yo puedo comprar con eso? Y entonces, como yo, hay una pila de gente, ¿me entiende? Que estamos limitados.
18: Las sanciones estadounidenses están agravando las dificultades de la población cubana. A esto se suma la falta de turistas internacionales que aporten ingresos a la economía, lo que dibuja un panorama desolador en toda Cuba, también en la capital. Es el caso de Frank Delgado, dueño de una galería en el corazón de La Habana Vieja. Solía vender unas 20 pinturas a la semana, pero esa cifra ha descendido drásticamente en 2026. Afirma que no ha vendido nada desde enero.
20: El pintor, el actor siempre está trabajando en base de qué hacer, pero no se puede hacer nada. Tengo todo cuadro aquí en la casa, no puedo vender un cuadro. Ya hace no cuánto tiempo que no vendo cuadro.
18: Con muchos cubanos luchando para cubrir sus necesidades básicas, incluida la asistencia sanitaria, algunas organizaciones intentan cubrir esas carencias. El Ibis Sosa Quiñones es voluntaria en Hombre Nuevo, Tierra Nueva, una ONG española que lleva más de 25 años prestando ayuda a Cuba. Ubicada en la Iglesia Católica Corazón de María, en La Habana, toda la medicación que se distribuye aquí procede de donaciones de Madrid en España. Los cubanos vienen aquí porque no hay suficientes medicamentos en las farmacias locales.
3: esas donaciones que puedan entregar o que deseen entregar de manera solidaria aquí a Cuba, que Cuba lo va a agradecer y muy necesaria en toda ocasión, más en estos momentos que estamos pasando con un poco de dificultad social, un poco de dificultad económica y en todos los aspectos.
18: Cuba no es ajena a las dificultades económicas, pero la situación actual es especialmente grave. Pase lo que pase a partir de ahora, es necesario que cambien las circunstancias, sobre todo para el pueblo cubano, que ansía ver algo de luz al final del túnel.
14: Esto fue La Economía, pero nos vemos pronto.
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lo que hace el dinero. Gente de fútbol, lo que hace el dinero. No tenemos producción interna, lo compramos hecho. Lo compramos de 20, 21, 22 años, lo compramos hecho. Por eso la participación europea no es real, no se puede aplicar lo que pasa en Europa, y hablo de fútbol, con nuestro país, por ejemplo. Lo que pasa afuera lo podemos utilizar, yo lo utilizo como referencia, pero sé que son otras cosas las que nosotros necesitamos y las que padecemos. Pero me hace falta un centro delantero. Ah, bueno, entonces lo compro y me vale 40 millones de euros. No importa, 40 millones. Necesito un arquero, me vale 60, no importa, aquí están los 60 millones. Que necesito un extremo, me hace falta, vale 135, no importa, aquí está. Entonces lo que pasa en Europa, lo tenemos que dejar en Europa. Y tontamente queremos jugar como juega... Pep Guardiola, como juega Xavi Hernández, como juega Mourinho, como juega Ancelotti. Tontamente queremos jugar así, cuando nosotros nos tenemos que adecuar a lo que tenemos, gente. La realidad, con lo que tenemos afrontamos el presente. Ni siquiera pensamos en el futuro cercano, en el presente. Y ese presente nos está fregando, gente, nos está fregando. La realidad. ¿Cómo están? Un gusto saludarlos. Buena tarde. Bienvenidos a Gente de Fútbol en esta tarde de miércoles. 27 grados centígrados. La temperatura, la sensación térmica es de 29. Sí. Está calientito en nuestro país. Solamente se nubla, se pone gris, a veces negro, algunos sectores de nuestro, sobre todo el centro del país, estoy hablando del cielo, se pone negro, se pone gris, pero no llueve. No llueve. Al menos aquí, donde está ubicado el centro comercial de la zona 4, no, solamente la amenaza, y ya hace falta un poco de lluvia para que esto refresque. Continuamos con las malas semanas de nuestro fútbol. Continuamos. Sí. No damos pie con bola. No estamos compitiendo, gente de fútbol. Es la verdad. No estamos compitiendo. Y no sé si tenemos con qué competir. Recordemos que en esta edición de la Copa Centroamericana hay 4 equipos, porque uno de nuestros clubes llegó a la final. Entonces, como un bonus track, una cuarta plaza. Y está bien. Está bien, yo en lo particular, no sé ustedes, pero en lo particular dije, qué bueno que otro equipo guatemalteco se anime a competir internacionalmente. Y yo lo pienso por el club y lo pienso por los jugadores. Lo pienso por selección nacional. Que puede ser que un día el técnico se levante con la realidad de nuestro fútbol y diga, de este equipo voy a convocar a 3. Y estos 3 jugadores por lo menos jugaron en los últimos 6 meses 4 partidos internacionales con su club. Entonces ya sirve. Ya hay un contacto con el exterior, ya se sale a experimentar cosas diferentes. Así es como yo lo tomo. Pero este intercambio nos deja mal parados. ¿Les parece si lo abordamos en el tema? 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Eh,
como esperábamos algo parecido a lo que sucedió en el Ricardo Saprissa, hoy no hay mucho aspaviento por lo que le sucedió a Misco. Pero igual, tiene la responsabilidad de competir a medida de sus capacidades. El que sea un equipo nuevo en esta competencia, el que no tenga esa obligación histórica de

Ayer de Misco fue, repito, algo bien cercano, por lo menos a lo que un servidor pensaba. Pero no tan rápido y no así tan abrupto, porque le costó estabilizarse, no hizo pie en los primeros minutos y ya en seis ya el partido estaba resuelto y faltaba muchísimo de partido. Luego se estabilizó Misco, pero no se compara con ese Misco de gran tramo contra el Olimpia. Y no es porque seamos sabios, no es porque las sepamos todas. No es eso, gente, no es eso. Lo que pasa que ya hace un buen rato que vemos al Olimpia y a los equipos de la Liga Hondureña. Ya hace un buen rato que vemos a los equipos ticos, a los equipos panameños, y más o menos podemos saber por dónde nos va a marcar el GPS. Entonces sabemos que el Saprissa es de otra madera. Y ayer lo demostró. Va con todo, como era su técnico. Como era Hernán cuando jugaba, le gustaba ir y enfrentar a sus marcadores, ir y abrir brecha a él, tocar y acompañar. Pues el Saprissa es bastante así, abre la cancha, mete centro y tiene jugadores porque tienen una capacidad económica importante. Y un futbolista de los tantos que han pasado por el fútbol guatemalteco, que no se les da tiempo porque aquí los resultados deben de aparecer lo más pronto posible, pues resulta que hay un futbolista que es la sensación en el fútbol costarricense, porque luego de una larga lesión, y dicho sea de paso, se lesiona celebrando un gol, vuelve a los buenos meses y es la figura del Saprissa, Newton Williams. Y Newton Williams, sus pininos internacionales los hizo con Antigua, pero como no hay tolerancia, como no hay espera, pues entonces le compraron una parte del pase, caro dicho sea de paso, pero sin duda le han sacado algo con esos préstamos que van y vienen, y resulta que saca ventaja. De ese tipo de jugadores no tenemos nosotros en el país, guatemaltecos que puedan jugar con selección, no los tenemos. Y Newton William ayer aprovechó todo eso que le trabajaron por la banda y concluye y anota. Lo de Misco tuvo forzado, más por pundonor, más por vergüenza. Entonces hay que decir de que perdieron. Que Saprissa, que el partido no les dio tiempo de por lo menos disfrutar el inicio del partido, porque les tiró encima el plantel y Misco fue otra cosa. Misco ha experimentado que afuera son más altos, son más fuertes, son más rápidos, son más potentes. Lo vengo diciendo desde hace algunos años, porque la televisión nos da otro panorama. No es lo mismo en un tiro de esquina pararse a la par de Waston, a la par de Newton Williams, a la par de Mariano, a la par de esos jugadores, y se dan cuenta que sacan muchos centímetros de diferencia. Pues esa es la talla internacional, esa que destacó tanto Rodrigo Kenton y que se recorrió el país, nuestro país, a lo largo y ancho, y descubrió jugadores e hizo una eliminatoria olímpica muy buena, que no se logró. Por eso es que no brilló. Todos esos pasos que él dio, todo ese escauteo que él dio, no brilló porque no se clasificó. Entonces no se utilizó como una medida para ir a buscar talentos. Pero fue buena, claro, fue buena. Ahora nos tenemos que instalar unos kilómetros, muchos kilómetros, en Panamá. Pensé que Shela iba a competir más. Pensé que el equipo de Shelajú Mario Camposeco iba a ser ese equipo que fue creciendo, que fue desarrollándose en la eliminatoria pasada, en la copa pasada. Todo es diferente, todos. Entonces, si estamos pensando que los resultados de Shela iban a ser los mismos que aquellos que obtuvo hace unos meses, pues aquellos que pensaron eso se equivocaron, estaban equivocados desde el principio. Y eso que Shela solamente ha jugado dos partidos, todavía hace falta. Pero lo que hemos visto como visitante no nos ha gustado. Si hizo algo bueno, si hay algo que destacar,
pues no resalta

no brilla porque no ganó. Entonces eso, lamentablemente, fríamente, no vale, no cuenta. No se coloca en el haber. No. La gente, claro, nosotros también queremos los mismos resultados, los buenos. Cuando se dan resultados buenos, también queremos eso. Queremos esos buenos resultados. ¿Se recuerdan ustedes en la final contra la Liga Deportiva Alajuelense Superchivo, gente de fútbol? Bueno. En aquella oportunidad, en el Alejandro Morera Soto, Amarini Villatoro decidió que Rubén Darío Silva fuera el guardameta. Romero con Kevin Ruiz, los centrales. Tebalán por izquierda y por derecha Calderón. Luego Juancho Cardona, Jorge Eduardo Aparicio, Jesús López, Gilton por derecha, Romario por izquierda y Báez como centro delantero. Ese fue el once. De esos jugadores, anoche, participaron Ruiz, Tebalán, Aparicio, Cardona, López y Gilton. Seis de cinco. Un año después, la columna vertebral se mantuvo. Sí, se mantuvo. Un año más deteriorada, con más partidos, con otra idea, con otro técnico, con otro temperamento, con otro carácter, con otro camerino. Llevan extranjeros que la gran mayoría no conoce el nivel internacional. Pero con todo y todo, esos 55 minutos que jugó Shela daban como para pensar que le iba a alcanzar para continuar compitiendo. Pero se cayó, se desordenó. Ya no hubo un plan B que se pusiera en práctica que viniera de la banca. Hubo cosas que son de técnico. No todo es de técnico, pero sí hay cosas de técnico que eran demasiado evidentes. Eran muy evidentes. No entiendo cómo no hicieron algo para subsanar ese montón de problemas que tuvo Tebalán en el partido con Rose. No lo entiendo. Porque esto era lo que estaba desnivelando, estaba desequilibrando en favor de Plaza Amador el partido. No le cambiaron la marca, no le hicieron doble marca, no le ayudaron a Tebalán, y resulta que fue Everaldo Rose el que anota doblete, el que remonta, cuando todo esto pasó en las narices del técnico. Entonces usted me dice, pero ¿cómo en ese momento le iban a cambiar marca a Tebalán? ¿Cómo era eso? González por derecha y Tebalán por izquierda, como jugó la final y como jugó muchos partidos en la Copa Centroamericana pasada. Pues para eso es el técnico, para que tome decisiones, para que haga movimientos. Y no los hizo. Jugó así, que se las espante Tebalán. Que se las espante, que vea cómo frena a un jugador más rápido, más potente, más alto, más hábil que él. Y por esa dejadez, pasó lo que pasó. Gente, pasó lo que pasó. Un equipo de Plaza Amador que daba la apariencia que no le importaba ir perdiendo, porque continuó jugando exactamente igual. El que cambió fue Shela. Sí. Lo peor es que parece que esa derrota no cala y que están esperanzados en la localía. ¿Ustedes creen que la localía hará que este equipo cambie cuando hemos visto la versión visitante que dista mucho de aquello que pasó? Pues gente, yo voy más allá de esto, más allá de lo que le pasó a Misco, más allá de lo que le pasó a Shela. Yo estoy sumamente preocupado por el nivel competitivo de nuestra liga.
por el nivel competitivo de nuestros equipos. Porque no es casualidad. Misco, 2 apariciones, 0 puntos. Antigua, 2 apariciones, 0 puntos. Xelajú, Mario Camposeco, 2 apariciones, 0 puntos. Municipal, 2 apariciones, 4 puntos. ¿Ustedes creen que uno de nuestros 4 equipos sea suerte, sea casualidad, sea azaroso, que Municipal hoy sea la carta ganadora de nuestra liga, cuando hay 1/3 de la Liga Nacional de Fútbol de la República de Guatemala en Copa Centroamericana? ¿Ustedes creen que es casualidad? Cuando se le critica, cuando criticamos al cuadro de Municipal porque trae delanteros desconocidos que no pegan inmediatamente en Municipal, y cuando nos atrevemos a decir que se han equivocado y peyorativamente lo señalan como paquetes, los están denostando permanentemente porque no son lo que ellos quieren, o se adhieren a la crítica de las famosas redes sociales que no les gusta porque no anotan goles, porque Municipal no gana convincentemente, porque no gana 5-0. Entonces lo que somos es un grupo de populistas que no queremos remar en contra de la corriente de redes, sino que lo que queremos es de que no nos apunten a nosotros. Eso es una cobardía, porque entonces nunca vamos a tener una opinión acerca de lo que está pasando. Son otros los que opinan por mí, y yo lo único que me convierto es en portavoz. Eso es bien rico, claro, bien rico, pero el tiempo pasa y así como llegan se van y nadie se da cuenta. Aquí el tema es que Municipal tiene un plan que ha desarrollado, que les molesta que un estadio sea amigable, que sea amplio, que tenga una mejor infraestructura. Les molesta que Municipal tenga un centro de alto rendimiento, donde les informo, toda esta semana, lo que va de esta semana, Municipal se ha entrenado allá arriba, en el Ernesto Villa. Van a jugar frente a Guastatoya, y allá viajaban, porque esto no es nuevo, que viajen a jugar allá por allá por Fray Janes. Esto no es nuevo. Pero cuando les tocaba jugar en una cancha sintética, hoy, si no es por gente de fútbol, esto no se divulga. Porque para nosotros esto es sumar. Tienen una cancha de pasto natural donde se entrenan y así hacen respirar esta cancha del trébol. Y no es por una cosa, es por todo. Gente, es por todo. Que trate de darle las facilidades. Estos jugadores, se lo merezcan o no, esta es una cosa institucional. No es una cuestión de merecimiento, es por convicción. Porque ellos han visto, han establecido contacto con otras instituciones, seguramente de mayor inversión, de muchos más logros en Centroamérica y en la CONCACAF. Y se dan cuenta que hay un comedor, se dan cuenta que hay un cocinero, se dan cuenta que hay gente que colabora con el servicio y que los jugadores allí desayunan y almuerzan. De 3 comidas, de 4 comidas, de 5 comidas, allí hacen 2 obligatorias. De que el patrocinador de la ropa ya sabe que Municipal, lo que cuando anuncia la ropa es que porque va a estar toda la ropa, no van a estar algunas prendas. No se va a descubrir, no se va a discutir si es chafa o no es chafa, si es maquilado aquí o no. No, eso no pasa. Entonces esas cosas no se emulan. La ropa no pasa nada, se puede jugar con algo cómodo cuando se transpire, pues que la tecnología de la tela haga que ese sudor vaya quedando atrás, que no se convierta la camisa en un estorbo, menos el short. A lo que voy es que este plantel, en los últimos 3 años, en las últimas 3 temporadas, casi ha sido el mismo. Un equipo que gana finales, que pierde finales. Un equipo que a veces clasifica a Copa Centroamericana, a veces no. A veces no pasa la fase de grupos y ahora intenta pasar.
pero sostienen un proyecto. Nos guste o no, seamos rojos o no, nos gusten los extranjeros o no, nos gusten los jugadores nacionales o no, nos guste la junta directiva o no, nos gusta el estadio o no, nos gusta lo que no nos guste. Sostienen un proyecto. Hay dirigentes con cara visible, con rostro, a que se le puede apuntar y pedir explicaciones o solicitar que se mejore algo. Pero eso no lo tomamos en cuenta. Pero vale y mucho a la hora de competir, gente. Porque no nos gusta cómo juega Municipal. Se los dije, la Copa Centroamericana hay que saberla jugar porque no es la octava, novena, la décima jornada de la fase de clasificación del torneo Apertura de nuestra liga. Estos torneos hay que saberlos jugar. Solamente que vayamos a abrir la boca y nos meten cinco como lo hizo Shela. Que nos metamos a tratar de jugar uno contra uno cuando sabemos que no tenemos plantel y que estamos arriesgando mucho. Estoy sumamente preocupado, gente, sumamente preocupado, porque nuestros equipos no están compitiendo a medida de lo que se invierte, de lo que se paga acá en nuestro país. Estoy preocupado porque esto repercute en selección nacional. Estoy preocupado porque no veo alguien que se preocupe, pero que pueda hacer algo para cambiar esto. Ayer el equipo de Plaza Amador, de los 18, 20, 21 que estuvieron convocados para el partido, 11 jugando y el resto en la banca, uno solo no era extranjero, uno solo, todos eran panameños. Todos tienen una producción interna que alcanza para colocar más de 100 afuera y quedarse para competir en Centroamérica. Yo no sé hasta dónde va a llegar Plaza Amador, yo no lo sé, pero anoche jugó como un equipo que estaba en octavos de final de la Copa Libertadores, que jugó a su ritmo, pero sabía que jugaba, que se veía distraído, pero lo único que estaba haciendo era esperar el momento, su momento, pero jamás se desordenó, jamás se desorientó. El técnico jamás empezó a hacer aspavientos cuando el equipo de Shela le empató 2-2. Jamás. Porque ellos sabían qué era lo que buscaban y cómo lo iban a buscar. Pero eso se hace o con dinero o con plantel. Pero aquí, en nuestro país, no nos preocupamos por el mañana. No nos preocupamos por los jugadores que vienen atrás, porque si no nos preocupa, quiere decir que no nos interesa, que vamos a tener plata para traer extranjeros. ¿Qué extranjeros van a traer? ¿Extranjeros de 2.500, de 3.000, de $3,500? De eso estamos hablando. Señores, están empobreciendo el nivel futbolístico de nuestro país. Lo están empobreciendo. No se dan cuenta que la cantidad de jugadores para competir en nuestra liga se reduce alarmantemente y nadie hace nada. No hay políticas, no hay medidas, no hay proyectos para masificar el fútbol y empezar a trabajar desde la formativa. Me voy a morir, así como llegué, así me voy a ir, gente, con el mismo discurso. No les importan las fuerzas básicas y hoy ya lo padece el fútbol guatemalteco. Está pagando salarios que yo no soy quien, porque yo no pago y esa no es mi función. Está criticando los salarios, no. Pero a un muchacho que tiene 5 partidos en Liga Nacional no le pueden estar pagando 15.000 quetzales, por Dios santo. No le pueden estar pagando 15.000 quetzales cuando no hay ninguna obligación, por lo menos, de acumular una cierta cantidad de minutos en el torneo para que ese salario se le nivele al final de la temporada. No, es simple y sencillamente por estar inscrito. Y no sabemos si la va a pegar o no. No sabemos si va a continuar en la Liga Nacional o no, o se va a ir. Estamos mal pagando niveles. Y luego nosotros le emprendemos contra los técnicos de selecciones nacionales cuando no somos lo suficientemente críticos, porque no conocemos de raíz el problema, porque nos la queremos llevar de populistas.
Este es un problema mucho más profundo. Esto es una cuestión de cantidad y de calidad. De eso estamos hablando. De que luego nuestra infraestructura es muy mala. Que de nuestros impuestos, $10 millones. $10 millones un estadio que está en ruinas. No tenemos estadio para que la selección juegue. Un estadio como el que usted y yo hemos visto por la tele. Los panameños tienen un estadio de la fregada. Los panameños, que el fútbol no es su deporte número uno. El Salvador va a llegar a tener 5 o 6 estadios de la fregada. No digo Costa Rica, no digo Honduras. Señores, si Belice se lo propone con la inversión extranjera y las políticas para la atracción de esos capitales, nos va a hacer un estadio que nos vamos a quedar con la boca abierta. Eso no lo estoy incluyendo. No, de eso no. Estoy hablando de la materia prima. Se está secando la mata. Y cuando esto ocurra, no hay dinero que lo reviva. Porque ¿cómo vamos a hacer para enlistar jugadores en los equipos de Liga Nacional, primera, segunda, tercera división, que tendrían que participar mucho más activamente en el rejuvenecer el fútbol guatemalteco, pero no lo hacen? Ni incluyo las asociaciones departamentales, porque no sé qué fregado se hacen, no sé qué hacen. No sé por qué no salen jugadores de las asociaciones departamentales cuando hay un representante en cada departamento de este país. Si ellos trabajaran como debe de ser, por lo menos cada año tendríamos un jugador de cada una de esas 22 asociaciones. Tendríamos 22 jugadores cada año y no los tenemos. No sé dónde están, no sé si están en la tercera, en la segunda, en la primera, pero en la Liga Nacional no están. Eso seguro. Eso seguro. El único que tengo en la punta de la lengua es Carlos Aguilar de Municipal, que sale de la asociación de Jalapa. De allí, no sé. No participan en la producción interna de este país. Entonces, y con todo y todo, nosotros pretendemos ir a Panamá, ir a Costa Rica, ir a Honduras y sacar buenos resultados. Walter, ¿qué manda? Pero Shela ya lo hizo hace unos meses. Sí, lo hizo. Pero con un técnico que se pasa horas en un cuartito viendo una televisión a 22 hombres correr para arriba y para abajo y le interesa solamente uno, el del otro, el del rival. Lo analiza perfectamente, saca, yo no sé cómo hace para sacar incluso entrenamientos del rival. Y al futbolista le entrega toda esa información. Y le habla poco, pero le habla bien. Tiene liderazgo, tiene carácter y le dice, vamos a jugar así. Profe, perdimos la pelota, se nos vienen encima. Bueno, entonces vamos con Aparicio, vamos a presionar arriba, vamos a recuperar la pelota, que no se nos vengan porque son rápidos, son fuertes. Gilton, en diagonal, Gilton. Eso no pasa hoy en Shela, eso no pasa en Misco, eso no pasa. Cuando no tenemos jugadores, aquí la estrategia es la que manda. Y eso vale mucho en Centroamérica. Si no tenemos plantel para competir, si no soportamos la intensidad de esta Copa Centroamericana, si no aguantamos un uno contra uno, entonces esto lo vamos a llevar al campo de la estrategia. Lo vamos a llevar al campo de lo táctico. Allí nos vamos a refugiar, allí vamos a ser fuertes, y fue lo que pasó con Shela, porque no fue armado para ir a una final de Copa Centroamericana, no fue armado para jugar 10 partidos, pero fue una combinación de carácter, actitud, de pullar el ego, la autoestima del jugador, más la calidad estratégica del técnico. Y como ya los conocen, no les juegan igual y allí ven los resultados. Gente de fútbol, estoy preocupado. 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
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A ver qué pasa aquí, a ver qué me dicen, a ver. Aquí me recuerda un amigo que municipal privilegió la pretemporada y no jugar la Supercopa. Que el técnico Roberto Hernández, en su penúltima conferencia, rueda de prensa, dijo que esta pretemporada había sido atípica, extraña, y que no alcanzaba a ser una pretemporada incluso regular. Eso lo dijo. La pretemporada, porque se partió en dos el equipo. Shela se fue a Estados Unidos y el otro grupo supuestamente iba a disputar los cuatro partidos. No disputó nada, disputó solamente dos. Se quedó con el equipo de Santa Lucía en la Supercopa. Es allí donde el técnico se tiene que imponer. Si el técnico cede espacio, cede terreno, no hay cómo recuperarlo. Si él no estuvo de acuerdo con esa pretemporada, él se tuvo que imponer, por más de que Shela ganara plata con esas visitas, pero en lo deportivo es un desastre. No los comparo, porque son bien diferentes, pero vamos a la manera de gestionar, a la manera de enfrentarse a los dirigentes. A Marín y Villatoro también cayó en la trampa de que en medio de la pretemporada se van a los Estados Unidos y no entrenan, y van a caminar parques, y van a recorrer lindos lugares, pero no continúan una pretemporada, no hacen un trabajo formal y serio. Y les advirtió a los dirigentes, nunca más partidos en los Estados Unidos en la pretemporada, nunca más. Y los dirigentes respetaron la palabra de Marini. ¿Ustedes creen que a los dirigentes de Shela, a todos, a Marini y Villatoro, les cae bien? No, porque él se impone, porque él pide lo que él sabe que le va a servir, o no recibe, no acepta aquello que sabe que le va a perjudicar. Pues no le cae bien, porque él se da su lugar. Entonces Roberto Hernández en su momento tuvo que poner el freno de mano y encarar a los dirigentes, pero no lo hizo. Ahora se tiene que tomar este café sin azúcar. Hay que hacerlo. Tiempo de pausa. Regresamos.

0: Luego del partido anoche que disputó el equipo de Xelajú Mario Camposeco contra Plaza Amador, que siempre tiene una... Los equipos en sí panameños tienen una buena fase de grupos. Plaza Amador, Sporting San Miguelito, y a nosotros nos cuesta mucho. Equipos que tienen un buen porcentaje de futbolistas afrodescendientes nos cuesta mucho, ¿no? Y anoche pues se vio bien claro. Entiendo que los aficionados, que los medios quetzaltecos están indignados y lo han titulado como vergüenza lo que pasó ayer el equipo. Si no pueden, ¿para qué se meten? Me van a responder, pero jugar contra ese tipo de equipos cuando no se tiene un plan debidamente establecido y se respeta, se cae en desorden. Ya allí este equipo, Plaza Amador, que es muy físico, tiene jugadores, algunos pasaron por la Liga Guatemalteca, otros vienen de afuera, no son amateur, no es un equipo que tira la pelota para arriba y a ver qué pasa, no, tienen noción porque han perfeccionado su experiencia afuera, jugando afuera de Panamá, incluso en Europa. Entonces estos equipos son bien fregados porque van por el técnico, por la liga y se olvidan de las individualidades, de los planteles. Y eso a mí me parece que le pasó y mucho a Xela, que ya no aguantó el ir uno a uno. O sea, plantel contra plantel, esto no pasó, no aguantó, no soportó y ahí está el resultado. Ahí está. Jorge Eduardo Aparicio, uno de los sobrevivientes de la edición pasada, el capitán del equipo, luego del partido, brindó declaraciones. Aparicio siempre es muy valedera su reflexión, porque con la experiencia que tiene, con la cantidad de equipos donde ha jugado y lo que ha jugado y versión seleccionado, pues siempre su calidad de declaración es otra. No se va por ahí que se ir trabajando, no, se va por una reflexión que nos sirve a nosotros también para tomarlo en cuenta y saber qué fue lo que atravesó el jugador en este partido o antes, qué fue lo que sucedió. Pues aquí está Jorge Eduardo Aparicio después del partido de anoche.
1: La verdad muy difícil, porque creo yo que no hicimos un mal primer tiempo. Creo yo que hicimos un primer tiempo muy positivo, muy a lo que habíamos hablado, a pesar del poco tiempo de trabajo que tuvimos entre partido de liga y partido internacional. Por ahí identificar los momentos del juego, ¿no? Estás con un 1-1, faltando pues un minuto, dos minutos para que acabe el primer tiempo y es de manejar esos tiempitos y ser inteligentes, ¿no? Dosificar un poquito el juego, un poquito más de manejo de juego. Nos vamos uno abajo en el primer tiempo. Creo que salimos con una actitud muy buena el segundo tiempo. Logramos empatar, que era muy difícil. Pero bueno, después en nuestro afán por buscar el gol del gane, pues quedamos muy descompensados en defensa, en una competencia que siempre hay que priorizar el orden y que en el que Xelajú, cuando tuvo éxito es porque defendía muy bien. Creo que nuestro bloque era muy intenso, nuestro bloque era muy ordenado, siempre con recorridos intensos y siempre teniendo la ayuda constante del compañero. Hoy no fue así, dejamos mucho campo abierto a los jugadores del Plaza, que bueno, son jugadores veloces, jugadores que en el último cuarto toman muy buena decisión y bueno, nos vamos con un marcador muy, muy, muy abultado que preocupa en lo interno. Al menos a mí me causa mucha, mucha preocupación porque no es la cara del Xelajú que intentamos tener. Y bueno, tenemos que una semana de trabajo para el partido del día martes en Ciudad de Guatemala y intentaremos pues dar una cara diferente de lo que fue hoy, aunque vuelvo y repito, no por lapsos del partido fuimos muy superiores, pero no nos alcanza para poder sumar aquí en Panamá y nos vamos con ese resultado que es catastrófico, ¿verdad?
2: Hablamos con el técnico, nos da la sensación, no sé si casualidad, que después del minuto 65 es de afuera, insisto, pareciera como que físicamente se cae el equipo. ¿Qué puedes ¿cómo lo sentís desde adentro?
1: No, yo creo que físicamente no es que nos hayamos caído. Claro. Simplemente fuimos un equipo desordenado, que quedamos muy partidos, que quedamos siendo un equipo muy largo, y como vuelvo y repito, en esta competencia no puede pasar eso. Tenemos que ser un equipo compacto, un equipo que prioriza el orden, y a partir de ahí pues intentar hacer nuestro fútbol. Obviamente ellos ya con dos goles de diferencia pues manejaron la pelota a su antojo, y bueno, nos queda cerrar filas como grupo, porque sabemos que ahorita va a salir toda la gente del entorno de Quetzaltenango pues a decir una y mil cosas, a estar firmes, a estar unidos, saber qué comentario es bueno, saber qué comentario es malo, hacernos fuertes entre nosotros, hacernos fuerte con la familia, y bueno, aquí estamos, dando la cara, porque así es como hemos sido toda nuestra carrera, y bueno, intentaremos seguir trabajando y intentando dar pues las cosas positivas para este equipo.
0: Comparando con lo que dijo el técnico, que fue muchísimo, muchísimo más agudo en sus declaraciones, un equipo muy rápido, un equipo rápido que no hubo un contrapeso entre el terreno de juego y ahí está el resultado, que no supieron nunca contrarrestarlo, en algún momento línea de 5, luego línea de 4, pero no pasó, ya esto estaba resuelto lamentablemente. Tenemos a Maynor Álvarez. Esto de que hay que culpar a alguien. O sea, la gente pide sangre y hay que darle sangre. Entonces, ¿por dónde nos vamos? El arquero, porque le anotaron 5. Repito, esto es populismo puro, puro. Arriesguemos, atrevámonos a ir más allá. ¿En qué anotación tuvo responsabilidad Álvarez? Es mi pregunta. Porque Rubén Darío Silva, por ejemplo. ¿Ustedes se recuerdan el partido contra Olimpia en el José de la Paz Herrera? Cuando también se le fueron encima por aquel marcador de punta hondureño Rivas, que lo agarra de medio campo y le mete un zurdazo a su palo derecho. Y que pedían la cabeza de él y que pedían la titularidad de él, ¿se recuerda? Bueno, es que esto es el alto rendimiento de Centroamérica. Aquí no están enfrentando equipos que tienen un presupuesto bajo y que solamente sobreviven en la liga. Estamos hablando de equipos poderosos, futbolística y económicamente hablando. Aquí estamos contra equipos que están obligados a salir campeones, de que tienen instalaciones superiores y que su selección acudió a mundiales. Son otros niveles y nos tenemos que acostumbrar a competir. No siempre se va a ganar. ¡Qué fuerte! O sea, voy a la Copa Centroamericana y voy a llegar a la final. Esto no pasa. No pasa. A nuestros equipos no pasa con frecuencia. Por eso cuando sucede, hay que valorarlo. Hay que apreciarlo. Maynor Álvarez habló del clima, porque también los jugadores de Shela, luego del partido, hablaron de la humedad. Hubo mucha humedad. Sí, Ciudad de Panamá es muy húmeda. Están a nivel del mar y en algunos sectores están por debajo del nivel del mar. ¿Qué les parece? Mucha humedad, siente que se ahogan. Esto para un equipo que no vive allí, que no juega allí, que no está acostumbrado a este clima, pues claro que pesa. Maynor, la humedad fue factor para este resultado.
3: Eso no lo sé, porque yo no corro como los compañeros. Habría que preguntarle a ellos, pero desde el minuto 3 creo que nos empezaron a atacar. Fue un partido de ida y vuelta, empezamos ganando, luego pues nos empatan, nos ganan y ahí va. Creo que no esperábamos esto, la verdad. Desde el primer gol que metimos, creo que todos pensábamos que era una noche fantástica para Shela. Sin embargo, pues como usted dice, el transcurrir del juego, posiblemente la humedad, el clima, cosas que ahorita no podría yo explicarle, pero ya tendremos tiempo, como le digo, una semana justo para refrescar la mente, el cuerpo y recargar energías para poder enfrentar esos dos partidos con todo el compromiso y la necesidad de ganarlos sí o sí. Como le digo, tenemos que anotar una buena cantidad de goles en esos dos partidos y esperar resultados, pero matemáticamente aún no estamos fuera. Creo que eso es lo que tenemos que rescatar, aferrarnos a eso, tanto nosotros como la afición, y hacernos fuertes.
0: Bueno, mañana vamos a escuchar al técnico. Lo podemos escuchar a Roberto Hernández, David Pablo. Lo vamos a escuchar un ratito. Bueno, ya jugó su segundo partido el equipo de Xelajú, Mario Camposeco. El jueves, Antigua recibe a Maratón, el equipo que tiene que ganar. Xela juega el martes a las 9:00 p.m. recibiendo a Diriangén. Xela recibe a Diriangén en el estadio La Pedrera. Y en la quinta, última semana de competencia, Xelajú Mario Camposeco recibe al Firpo el miércoles a las 8:30. Esa última semana de competencia, que es la quinta, todos los partidos a las 8:30. 20:30 todos los partidos. Así que, consecutivamente, Cacique Diriangén y luego el Firpo. Tiene que sacar los 6 puntos y luego esperar combinación de resultados. Eso es lo que tiene que hacer. Por goles, Municipal se quedó afuera en la fase de grupos, no clasificó a cuartos con seis puntos y por un gol. Entonces, Maynor Álvarez tiene toda la razón. Y escuchando el tema, porque lo abordó, lo del clima, ustedes se recuerdan el partido Verdes Municipal, que para nosotros, sin menospreciar el fútbol beliceño, pero hay diferencia, Municipal ganó 1-0, apenas 1-0. Hubo un clima muy parecido a este, al de anoche en Panamá, muy parecido. Los jugadores de Municipal, al venir a Guatemala, también tocaron ese tema. Gente, es factor, son seres humanos, no son superhéroes. Pero ya está, ¿no? Ahora no se pudo. Y ahora Xela tiene que sacar 6 puntos como local. Y los tiene que sacar. Veremos si tiene plantel para ello. Y otra cosa, antes de ir a la pausa. Tienen que revisar cómo llevaron y cómo llevan la preparación física de Xela. No es porque el equipo corra o no corra. No es eso. Hay mucho jugador lesionado con ruptura fibrilar. Lo de Gilton anoche, se tienen que hacer las evaluaciones, pero el pronóstico es un desgarro. Entonces ya sería el cuarto jugador, con un diagnóstico así, ruptura fibrilar. Monreal no viajó por eso, Calderón no viajó por eso, Jair no viajó por eso, y ahora Gilton. Este potencial puro, el que dejó Xelajú Mario Camposeco en Quetzaltenango y no participar contra Plaza Amador. Tiempo de pausa, volvemos.

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0: Misco, ¿cómo es? Porque un 3-0 pudo ser otro el análisis si el marcador hubiese sido 3-1, por ejemplo. Muy probablemente. Gente, muy probablemente. Sí. Lo tuvo Nico Martínez. Eso es lo que se le reclama a Nico. Miren, un penal lo erra cualquiera. Dejen aquello de que, es que falla solo el que lo patea. Pues por supuesto, no lo voy a fallar yo que no pateo. Esa es una obviedad. Esa ya es una excusa de mala calidad. En estos tiempos, así como ha avanzado mucho todo, al momento que se suscite el penal, como pasó, ya se debe de saber quién patea por parte de Misco. Y este pateador ya debe de tener la suficiente información del arquero que va a enfrentar, de los últimos 5 o 10 penales, para dónde se lanzó, qué lado es el más fuerte, y ese tipo de cosas. Esto ya no es suerte, gente. Entonces, eso es lo que le reclamó a Nicolás Martínez, que en la Liga Nacional, con equipos de menor valor económico, menor calidad, pues allí anota. Pero en estos momentos, en esos momentos, es cuando el goleador, bien pagado como lo es Martínez, debe destacar, debe sobresalir. Pero no pasó. El arquero tapa bastante bien. El arquero, ¿qué? Madrid, bastante bien. Y no anota Misco. Hubiese cambiado por lo menos el estado de ánimo del equipo chicharronero, que cuando tuvo ese aplomo, porque lo agarraron caminando, iniciando el partido, con esto que se fueron todos, se amucharon todos en el primer palo de Moscoso, pero sin marcar. Y aparte la diferencia de estatura era significativa. Pero en el gol de Waston, él se agacha para cabecear. Entonces allí hay una falta de atención, hay una negligencia por parte de el marcador, el responsable de marcar a Waston, que para ser ecuánimes, dentro de la cancha, por parte de Misco, no hubo un solo jugador que se le acercara a la estatura. Por eso tenían que idear una estrategia, pero no pasó. Lo vamos a escuchar un ratito a Fabricio Javier Benítez luego del partido, su segundo. Tampoco el calendario los trató bien, ni a Shela ni a Misco. Los dos primeros partidos, las dos primeras participaciones en este torneo fueron como visitante y no se trajeron absolutamente nada. Aquí está el técnico Fabricio Javier Benítez.
1: Los representantes de los medios de comunicación, es el momento de la conferencia de prensa con Fabricio Benítez, entrenador del Deportivo Misco. Sean ustedes cordialmente bienvenidos. Adelante con las preguntas.
2: ¿Qué tal, don Fabricio? Un gusto saludarlo. Mauricio Quesada para Radio Colombia. Le hago una pregunta hasta un poco comparativa de lo que han tenido ustedes. Es la primera experiencia del Misco Internacional y les tocó Olimpia y les tocó Saprissa y de visita además, pero ¿cómo vio a los dos rivales? Porque los vio un poco compitiendo más de tú a tú con el Olimpia, hoy muy dominados ante el Saprissa. ¿Cómo percibió usted esos dos partidos muy difíciles que le tocaron el Misco para debutar internacionalmente? Gracias.
3: Sí, buenas noches, mijo. Bueno, nos costó, yo creo que los primeros 20 minutos hoy se resuelve un partido. Creo que en el transcurso del primero y las modificaciones a medio tiempo nos dan el margen de emparejar un poquito la situación y contrarrestar más el ataque de ellos. La fortuna hoy tampoco, el palo, el penal errado, que de repente eso te da una energía diferente dentro de la cancha, pero que sí nos vimos mermados en el primer tiempo con la superioridad de juego de Saprissa. Fueron muy desequilibrantes por afuera. Nosotros nos costó contrarrestar esa parte y bueno, a pesar de todo, creo que después se intentó equilibrar, se ordenó más el equipo, se intentó tener la pelota, pero ya el daño estaba hecho y costaba remediarlo.
4: Profesor, mucho gusto. David Madrid para Teletica Radio. En la conferencia previa usted hablaba que el estadio podía pesar y que conocía Saprissa, lo importante que es en Costa Rica, pero en ese arranque le pesó la gradería de Sur, la afición que quedó al lado de ustedes, aquella en los goles, y una chiquitita. ¿Cómo analiza la situación actual de ustedes con el resultado y en la tabla de posiciones, con lo que falta?
3: Y mira, no sé si pesa. Yo sé que fueron 25, 30 minutos donde nos costó agarrar la pelota y donde nos costó ser ordenados atrás para contrarrestar lo que estaba mostrando Saprissa. Posiblemente la inexperiencia, se podría decir, de esta clase de torneos con algunos podría haber sido diferencia, pero me quedo después con la personalidad y el temple de pararse, ordenarse y de jugar. Y la clasificación, lógico, tenemos ahora dos partidos en casa que hay que ganarlos, hay que jugar al fútbol, ganarlos y esperar que haya un tropiezo importante del rival que puede caer fuera, así que esperemos. Como te digo, nosotros seguimos intentando competir. Hoy nos costó muchísimo en ese primer tiempo, en esa primera media hora, que fue donde creo que se soluciona y nos hace mucho daño. Pero hay dos partidos en casa con nuestra afición, donde estimula, donde hay que jugar, plantear, mostrar esa idea que de repente se mostró en Honduras, que fue muy diferente, donde hoy la dinámica nos costó agarrarla dentro del terreno de juego, pero es parte del fútbol y hay que asimilar y darle que el miércoles tenemos nuevo encuentro.
5: Por acá, don Fabricio, buenas noches. Julián Blanco, en vivo para Radio Monumental. Don Fabricio, quisiera preguntarle por el plan, ¿no?, de juego de esta noche con esa línea de 5. De repente se vio un equipo más reactivo, incluso buscando contragolpes, pero quería preguntarle justo eso. ¿Cuál fue la disposición con la que pretendió, la que quiso llegar a jugar acá al Ricardo Saprissa? Gracias.
3: Y bueno, mira, lógicamente Saprissa es un rival totalmente diferente con el que jugamos el otro día. Sabíamos de la explosividad que tienen por fuera, intentamos contrarrestarla, no se pudo. Nos dolió, esos centros al segundo palo nos costaron y de ahí derivan, en base a centros derivan los goles. Mala ejecución a la hora de marcar en primera instancia y después a la hora del cierre. Después corregimos, pasamos una línea de 4, intentamos nosotros por fuera, lógicamente, hacer daño. En el arranque tuvimos 3, 4 pasadas del segundo tiempo donde podíamos haber definido. No tuvimos otra vez el acierto arriba que se necesita en esta clase de partidos, donde tenés que ser muy certero, no la tuvimos. Volvimos a pecar en esa situación de área. Y lógicamente perdonás a equipos de esta categoría y la terminás pagando.
6: Buenas noches, don Fabricio, gusto saludarlo. Miguel Calderón de Canal 7. Tuvo ya dos visitas contra el Olimpia y ahora contra el Saprissa. Y más allá de lo futbolístico y también las falencias que usted ha explicado de que tuvo hoy el MISCO en la cancha, ¿qué le ha dejado obviamente la competencia internacional, estar en esta Copa Centroamericana, el roce para sus jugadores? Los vimos un poco nerviosos hoy, ¿verdad? También creo que el ambiente como que les pesó mucho. Pero bueno, ¿qué le ha dejado, verdad, esta competencia internacional al MISCO?
3: Sí, mucho, mucho, mucho. En primer lugar, como bien decís, jugar bajo estos, a este nivel y bajo estos escenarios te nutre, te llena en personalidad, en carácter. El equipo mostró otra cara en el segundo tiempo, como les decía, era mostrar carácter, personalidad, poner la pelota en el piso y jugar, atreverse. Si salía bien, si no, volver a intentar, pero no dejar de hacerlo, que era lo que dejamos de hacer en esa media hora del primer tiempo. Estuvimos apáticos a responder a jugar. En el segundo tiempo lo intentamos, se vio de otra manera, la intención fue otra, pero el daño ya estaba hecho. Entonces, como te repito, nutre a aquel jugador que sabe que le llena esta clase de escenarios, partidos y la personalidad y el carácter que te genera esta clase de eventos.
7: Buenas noches, Juan Carlos Zanahoria Mata. Profesor, ¿siente usted que esta primera oportunidad le está pagando factura a la parte, digamos, administrativa para prepararse para este torneo en todo lo que es reflejando a lo deportivo? ¿O si usted siente que el fútbol costarricense está un poquito más arriba de lo que es el fútbol guatemalteco, en lo que es la parte de ligas?
3: Y mira, yo creo que en infraestructura es muy superior Costa Rica, en infraestructura. Ya en el terreno de juego a veces tenés sus armas, cada liga tiene ciertos equipos que a veces prevalecen en este tipo de torneo. Nosotros arrancamos lógicamente con la ilusión, tenemos dos partidos más, hay que jugarlos. Esto es así, el fútbol es así, te da revanchas, la ventaja que te las das muy seguiditas, eso es lo importante. Pero después en otros aspectos, no, el club, mira que está, hablemoslo, novato en muchas situaciones, pero ha respondido como se debe, a la altura, en lo administrativo, en lo deportivo. Es el comienzo, se puede decir, de una historia de Misco, que no había tenido este tipo de situaciones. Hoy la tiene, la está disfrutando en todos los aspectos, dirigencial, afición, nosotros, los muchachos, todos estamos disfrutando esto. Es un capítulo más a la enciclopedia, al libro de la historia de Misco. Pero en términos generales, sí, las infraestructuras son muy superiores, y cuando tenés una infraestructura y un terreno de juego muy óptimas condiciones, donde podés jugar a un nivel superior en velocidad, donde la técnica prevalece por el terreno de juego que se presta para tener esa posibilidad, a nosotros nos cuesta. En la liga nuestra no tiene esas posibilidades de terrenos de juego donde podamos ser más ágiles, más rápidos. Nosotros tenemos que jugar a tres tiempos, pararla, controlar, porque te pica mal, porque hay que controlar, porque esto y lo otro, y acá te das cuenta que en un toque controlas y ya estás en dispuesto para atacar. Entonces, ese tipo de situaciones en infraestructura, sí estamos un par de peldaños abajo con respecto a la Liga de Costa Rica.
0: La verdad y solamente la verdad, dijo Fabricio Javier Benítez. Bueno, Misco ya viene de regreso el equipo de Misco. Okay. A ver, permítame. Solamente estoy protejando una fuente. Bueno, antes de escucharlo a Newton William, aquí están los nombramientos arbitrales para la jornada 5.

0: al equipo de... No, es en la cuarta jornada, perdone usted, en la cuarta jornada estoy. Cobán Imperial Misco, Christopher Corado el árbitro, Axel Pérez, César Yashcal, Enrique de la Rosa, Miguel López y la comisaria Karen Barrios. Guastatoya Municipal, Walter López, Jorge Ordóñez, Kevin Martínez, Diego Ojer, Luis Escobar, Amner Escobar, el comisario. Comunicaciones Malacateco, Mario Alberto Escobar el árbitro, Juan Tipaz, Julio Pérez, Brian López, la cuarteta, Vinicio Villatoro, el asesor, Omar Diegues, el comisario. San Pedro Aurora, Julio de Jesús Luna, el árbitro, Humberto Panjoj, Delia Vega, Alan Monroy, la cuarteta, Rubén Castellanos, el asesor, Bernabé Chapetón, el comisario. Deportivo Suchitepec, el Márquense, ¿qué partido este? ¿Cuándo es el partido? Es el domingo a las 5 de la tarde en el estadio Carlos Salazar, hijo. Ese partido se lo entregaron a Wildo Mar Ramírez, Luis Ventura, Juan José Caneses y José David Gómez, la cuarteta, Wilson Menchú, el asesor, César Castillo, el comisario. Así que Misco tiene que hacer un largo viaje para jugar el sábado a las 13 horas frente al equipo de Cobán Imperial. Newton Williams, desde que volvió, no se cansa de anotar. Y con una sonrisa piano, el panameño, que voy a averiguar para confirmarle si todavía hay un porcentaje de antiguo en el pase. Pero el centro delantero de el Saprissa, luego de este partido contra Misco, dijo lo siguiente.
1: Que se ajustan también, que parece la pieza del rompecabezas, que a veces faltan esas piezas.
2: No, creo que es un grupo increíble, estamos haciendo un trabajo espectacular, no importa quién juegue, tratamos de sacar los 3 puntos, que eso es lo muy importante, y de la mano de Dios creo que vamos por un buen camino.
3: ¿Cómo trabajar la parte central para llegar a los puntos y lograr que las condiciones
2: se den? Siempre pidiéndole a Dios que me libre toda lesión, que me guarde durante un partido, a mí, a mis compañeros y a los rivales.
4: Newton, buenas noches. Yo sé que tenés muy buenos compañeros, ¿verdad? Que te habilitan en el área y demás, pero ¿tenés algún socio en particular con el que tenés la mejor relación, digamos, de cara a esos goles que estás haciendo?
2: Creo que entreno con ellos todos los días y me conocen, conozco la cualidad de cada uno de ellos, y es algo que es lindo, que en el partido me buscan, me aportan, yo los, o sea, es un conjunto de... Un grupo increíble, porque sabemos lo que queremos y el objetivo que nos hemos planteado.
5: Newton, ¿qué tal con la afición? Porque hoy celebraste nuevamente como cristiano y todo el estadio se unió en un siu completamente que sonó por todo el estadio.
2: No, por ahí ya me habían dicho que tenía que volver a hacer la que era... Que
5: ¿Ya es tu siu personal?
2: Ya, pues tendría que quedarme con esa celebración.
4: ¿Y quién te dijo que la volvieras a hacer?
2: Los mismos compañeros y la gente cuando iba saliendo hacia el coche.
6: Newton, es que llegaste a solucionar ese problema de gol que le hacían falta a pieza en los últimos goles.
2: No creo eso, porque los compañeros que han jugado, han marcado, y creo que vamos por un buen camino. No me fijo en eso, sino estoy viviendo el presente con ellos.
4: Ahora sí te sentís al 100% como para ser titular en cada partido, sumar los 90 minutos, a pesar de la competencia que justamente decís que es muy buena.
2: No, todavía no me siento al 100, voy paso a paso y retomando el ritmo, que es lo más importante, y aprovechar los minutos que me da el profe.
6: Este no es el saludarlo. Otra vez con gol, la semana anterior con asistencia, con gol. ¿Quién es Newton Williams y qué tiene Saprissa también? Que se ajustan también, que parece la pieza del rompecabezas cada vez.
0: Muy bien, Newton Williams. Newton es ficha de Antigua, está préstamo con el Saprissa. Sí, esa es la actualidad de Newton Williams. Está a préstamo con el Saprissa, es ficha de Antigua GFC. Qué sensación, ya se lo dije, es sensación.

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0: ¿Qué partido? ¿Qué partido? Motagua Cartaginés en Copa Centroamericana. Salió tarde el equipo de Cartaginés, salió un día después, salieron por la madrugada porque tenían que cumplir con los compromisos obligatorios, la conferencia de prensa y ese tipo de cosas, pero se tuvieron que levantar mucho más temprano. Eso al jugador no le gusta. Madrugar para viajar no le gusta, pero algo pasó, no sé qué situación atravesó el aeropuerto Juan Santamaría y tuvieron que salir tarde. Bueno, Municipal, que no juega esta semana en Copa Centroamericana, en la tercera, en la cuarta sí, tiene que ir. El FAS está jugando en Las Delicias, cancha sintética. Ese es un bonito partido como para irlo a ver, gente. Dicen que El Salvador está muy bonito, que su infraestructura vial está intacta, el combustible, la seguridad. En San Salvador, más allá no sé, pero en San Salvador está bonito. Y así como están las cosas, miren, Municipal, en un ratito vamos a escuchar al subentrenador, a Dwight Pesarossi. Municipal va la próxima semana a jugar contra el FAS del Salvador por la clasificación. ¿Qué les parece? Por la clasificación. Usted roja, ¿le gustaría, en condición de visitante, que Municipal adquiriera la clasificación, que jugara para la clasificación o se dosificara? Eso quiero decir, que planificara de distinta manera el partido, no perderlo, no arriesgar del todo, y que se busque esa clasificación a la semana siguiente en el estadio El Trébol, con su gente en su estadio. ¿Usted qué decide? Yo, me lo preguntan, yo, que clasifique de una vez en El Salvador y se acabó la cosa. Y dependiendo del resultado de hoy, conoceremos si Motagua sería el necesitado de venir a jugar para ganar en la quinta semana de participación aquí al Trébol, porque ese es el cierre. Eso me gustaría a mí. A ver qué piensa Dwight Pesarossi, el subentrenador del equipo de Municipal.
1: Seguramente un duro rival para nosotros. Sí, bueno, nos viene muy bien tener una semana larga, porque lógicamente pues en este mes, que ya sabíamos que iba a ser sumamente difícil en relación a los partidos seguidos de Copa Centroamericana y de torneo local, pues obviamente nos viene bien parar justamente en la mitad de esta primera etapa de la Copa Centroamericana, y lógicamente también en tema del torneo, que sabemos pues que ha arrancado, hemos arrancado bien en cuanto a resultados, pero también sabemos que hay otros equipos que han arrancado bien. La idea nuestra es estar muy bien en los dos frentes, y bueno, en eso estamos trabajando.
2: Si bien es cierto, se tiene una seguidilla de partidos de 12, 13 partidos consecutivos, pero hablando de la Copa Centroamericana ahorita y de la apertura, ¿conformes con lo que están viendo con el equipo, más allá de los resultados sean positivos?
1: Bueno, nosotros en ese sentido somos muy exigentes, sabemos en el club en el que estamos y entendemos que lógicamente siempre hay una brecha de mejora más allá de los resultados. Pues también entendemos que por momentos pues las formas también para nosotros son importantes, las valoramos, y como las valoramos pues, a lo interno, y obviamente sabemos que a lo externo también. En el torneo me parece que vamos bastante bien, el torneo nacional me refiero. En la Copa Centroamericana sabemos que la exigencia pues obviamente es distinta. Sabemos que la realidad es que pues estamos pues con la necesidad de pasar de ronda, y eso lo tenemos claro. No logramos ganar de local, eso nosotros pues lógicamente no lo teníamos presupuestado. Después fuimos a Belice, sacamos el resultado positivo, que era, digamos, en primera instancia lo que buscábamos. Lógicamente lógicamente también sabemos que tenemos que mejorar en ese sentido, en cuanto a las formas, en ese partido específicamente. Pero bueno, la realidad es que tenemos 4 puntos, quedan 2 en disputa, dependemos de nosotros. Tenemos una visita dura en El Salvador y después cerramos contra un rival fuerte también de local. Entonces, pues creo que nuestras posibilidades están intactas y bueno, antes de eso tenemos también una visita muy dura en contra Guastatoya, que va a ser el inicio, digamos, de la segunda parte del mes de agosto, que para nosotros va a ser de compromisos muy, muy duros y que pues nos estamos preparando para enfrentarlo de la mejor manera.
3: Hablando precisamente de Guastatoya, una cancha que conoces y que a Municipal ha ido bastante bien en las últimas visitas, ¿cómo se analiza el tema del clima, la condición de la cancha y sobre todo también el momento que vive Municipal peleando precisamente con Guastatoya la parte alta de la tabla de posiciones?
1: Bueno, mira, nosotros justamente, ¿verdad? Decía el análisis de los 2 torneos y al final nosotros también, dentro de la exigencia que tenemos en los 2, pues nosotros sabemos que tenemos que ir partido a partido. No vamos a enfrentar a Guasta pensando en el FAS, ¿verdad? Vamos a pensar en Guastatoya, sabiendo lo que nos vamos a jugar allá. Razón el clima, pues sí, creo que va a ser bastante bueno. Vamos a jugar a las 5 de la tarde, ahora que bien, siempre es un bonito estadio para jugar. Un equipo que se reforzó muy bien, hay que decirlo, y que ha sacado resultados positivos en las primeras 3 fechas, más allá de que venga de perder. Creo que hizo un buen partido en Antigua y bueno, va a ser seguramente un duro rival para nosotros. Nosotros vamos a prepararnos lo mejor posible. Tenemos un plantel bastante bueno para eso. Tenemos ahorita pocas bajas. Esperamos ya recuperar pronto a Nico y al Flaco, principalmente, que han venido pues con lesiones, ¿verdad? Un poquito más largas. Pero de ahí en más, pues seguramente vamos a ir a la batalla de Aguasta. Como te digo, sabiendo que es una rival, bien dirigido. Y bueno, nosotros pelearemos por lo nuestro. No esperamos un partido fácil, ni mucho menos.
3: Hablando de eso, ¿cómo va el tema de Rudy?

El equipo de Municipal se ha entrenado el principio de esta semana allá arriba en el Ernesto Villa. Los jugadores se sienten bien arriba, no sé por qué. Han homologado horarios, y aunque el desplazamiento es mayor, es más largo y todo eso, pues no, a los jugadores les gusta allá. O es natural o es sintética. ¿Qué más del equipo de Municipal? ¿Qué más? El equipo sí acusó cansancio los que participaron en el partido contra Verdes. Acusó mucho cansancio, fatiga. Y para caer al partido contra Cobán me dijeron, acordate que Cobán tuvo 15 días para planificar este partido, por eso ellos se vieron más ligeros, más dinámicos, nosotros acumulamos cansancio, pero resolvieron bien y están muy satisfechos con la respuesta de Alessandro Navarro. Con firmeza, con determinación y también con eficacia, el uno de Municipal, bien, bien. El Flaco Martínez, cada vez mejor el Flaco. A mí me dicen que José Carlos Martínez estaría volviendo la segunda semana de septiembre. Y con ello, según las estadísticas, estarían regresando entre 7 a 8 goles en esta fase de clasificación. Y eso le pone muy contento porque aunque Municipal el gol no le ha faltado, pero si vienen más con un hombre de la casa, ¿qué le puedo decir? ¿Qué más? En 5 partidos, 3 de Liga, 2 de Copa Centroamericana, Municipal sigue sin perder. Antes de despedirme, me llama la atención las declaraciones de Rudy. Dijo, yo estando en Santo Domingo, extrañaba jugar con Municipal, quería regresar y jugar con Municipal. Eso lo dijo Rudy Muñoz después del partido. Hoy ya no tengo tiempo, pero quizá mañana lo escuchamos juntos y verán que llama eso de que entonces él no quería estar con Selección Nacional, no le gustó el ambiente de Selección Nacional. No sé cómo interpretarlo, pero esto fue lo que dijo el interior o extremo por izquierda de Municipal. País, en esta tarde de miércoles me tengo que para irme en esta tardecita en el equipo de Guasta. Atención, pecho amarillo. Atención, país. Han iniciado el proceso de demanda en contra de la institución. 5 jugadores que estuvieron la temporada pasada con el equipo Guastatoyano y no les pagaron, no les cumplieron el contrato. Es por ello que han iniciado el proceso de demanda. Para irme en esta tardecita en el equipo de Antigua Guatemala. Atención, coloniales. Atención, gente de fútbol. Ayer bien, hoy una recaída, otra vez un dolor que no lo deja. Habló con los servicios médicos y no está para mañana. El problema es que no lo pueden dar de baja de la convocatoria porque ya fue registrada entre CONCACAF. Por eso va a figurar en la nómina y también en la banca, pero no puede jugar, como lo que sucedió con Eric López, el paraguayo, con Municipal en Belice. Lo de Héctor Prilvich, exactamente lo mismo. Atención, antigüeños. Atención, país.
antigua GFC ha fijado su postura. Aporta jugadores al proceso de selección y esta vez lo dejó claro. No quiere salir perjudicado. No tiene plantel para llevar la Liga a la Copa Centroamericana y que se lleven los jugadores a Selección Nacional Mayor Masculina. Es por ello que, sin saber cuántos jugadores les van a convocar para la Nation League, ha solicitado reprogramar todos los partidos en los cuales estén sus jugadores con Selección Nacional. Para irme en esta tardecita, en el equipo de Comunicaciones, atención cremas, atención gente de fútbol. Está para jugar. Está incluso para ser titular. El nicaragüense Jonathan Moncada. Con días de entrenamiento normales. Entrenando al mismo ritmo que sus compañeros. Luego de cumplir sanción. Porque el OD de la liga les impuso un partido por roja indirecta. Marco Domínguez y Diego Santis también están de vuelta. Se proyecta, según el cuerpo técnico, con información de los servicios médicos del club, que contra Antigua, Agustín Buletich estará convocado con el primer equipo. Atención cremas, atención país. Elzar, Cruz Martín y Nelson Iván García, cada uno con dos partidos de suspensión. Para irme en esta tardecita, en el panel arbitral de la Federación Nacional de Fútbol de Guatemala. La liga, atendiendo a la solicitud del panel arbitral de aumento en honorarios profesionales, ha resuelto negociar el porcentaje que solicita el cuerpo arbitral como aumento. Y si se llega a un acuerdo, este entrará en vigencia hasta la próxima temporada, la 27, la 28, porque como argumento, la liga utilizó que Ramos Rizzo les impuso un comisario en todas las jornadas. Se les incrementó el costo arbitral por partido en 1,550 y aparte, el costo operativo por partido del FBS en 8,000. Y no aguantan para tanto. Es por ello que hasta la próxima temporada el aumento para los árbitros. Para irme en esta tardecita. En Selección Nacional Mayor Masculina. Luis Fernando Tena y su cuerpo técnico ha resuelto solicitar la colaboración de los equipos que aporten jugadores al proceso de selección para la próxima fecha FIFA de septiembre, 5 días antes, para hacer un campamento en Miami. Los legionarios llegarían a Miami. No vendrían a Guatemala. Atención, hombres de maíz. Aunque se intentó
no habrá partido contra selección nacional. No habrá partido de preparación contra otra selección nacional. Dentro del campamento están buscando partidos contra equipos que representen universidades. Me voy. Gracias por haber estado con nosotros esta tarde aquí en Gente de Fútbol. Nos reencontramos mañana en punto de las 14 por el 106.1. La radio del deporte y las noticias.

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0: ¿Cómo están? Con el saludo, muy buena tarde, 18 horas con 8 minutos, acompañando su retorno a cada uno de los lugares. Muchas gracias a usted por estar en sintonía del 106.1, por supuesto, de todas nuestras redes digitales. Un honor hoy con equipo completo. David Pablo ahí apoyándonos en todo el tema de la producción. Wainor Barrios, Iván García, Juan Francisco Romero, desde ya habilitado el 58-58-1061. Imagino que hoy la 12 se querrá hacer presente después de un día que no ha sido del todo agradable, sobre todo el martes para el fútbol guatemalteco. Derrota de Xela en Panamá frente a Plaza Amador, derrota del conjunto de Mixco también en la casa del monstruo morado, y pues la previa de lo que vendrá mañana con el otro monstruo, el monstruo verde hondureño, visitando a Antigua Guatemala. No nos ha ido bien hasta el momento en el torneo de campeones y de la Central American Cup. Ya está por iniciar el partido entre Cartaginés y Motagua, partido importante, hay que darle seguimiento porque pues es el grupo municipal. Ahí está Javier López, ex técnico de Antigua, dando declaraciones antes del previo. Será un resultado que va a ser importante, así es que pues invitación para que desde ya podamos platicar y compartir con ustedes a través del 106.1 con sus mensajes, con sus comentarios, en un día donde también hay de qué platicar, porque pues hay temas importantes en el ámbito del deporte nacional e internacional. Poco a poco se va develando el calendario de la próxima temporada del baloncesto estadounidense, que iniciará el próximo 20 de octubre. Juegos interesantes, partidos atractivos, empieza a darse ya toda la información al respecto. También les tendremos que platicar de lo que ha ocurrido en los últimos momentos en el tema de las contrataciones, porque pues el mercado sigue activo. Hoy el Real Madrid ha logrado su primer triunfo con título incluido en la temporada. Gana el Teresa Herrera, uno de los torneos de pretemporada más reconocidos, y que hoy precisamente va para el equipo del Deportivo de La Coruña en su vuelta a la Liga Española. El PSG pues no se cansa de ganar, le gana 2-1 al Aston Villa. El Atlético de Madrid se asegura que ya tiene el Cuti Romero, mientras que hay cambios también. La pregunta es ¿qué pasa con las selecciones? Países Bajos ha firmado a Xavi, en otra de las notas de la jornada. Y uno de los temas que llama la atención, los Lakers fueron vendidos hoy en una cifra millonaria. Vamos a platicar al respecto. Y también pues un tema que desde la mañana ha marcado mucho de las redes sociales, una conmovedora, yo diría develadora, carta de Lionel Messi, un mensaje abierto a su señor padre por su sensible fallecimiento, y donde pues creo yo, al menos ya mis compañeros van a dar su opinión, empieza a develarse mucho de lo que se habló de las famosas conspiraciones en el pasado mundial, y que me parece que va más ahí el porqué de lo bueno o malo que pudo haber actuado Lionel Messi. Pero sin más, ahí cuando vemos a Marín Villatoro precisamente dando ya declaraciones en el predio de Motagua Cartaginés, el técnico guatemalteco. Saludo a mis compañeros, con quien tendré el honor de estar esta tarde. ¿Cómo estás, Mayer? Buena tarde.
1: ¿Cómo te va, Juanfran? Qué gusto saludarte. Un abrazo para vos, para Iván, para toda la gente.
0: Creo que...
1: ¿Sí? ¿Lo estamos? Yo sí me escucho. Sí, muy bien. Sí, estamos, okay. ¿Verdad? Un abrazo para todos. Hoy en la red al cierre para hablar de cosas muy importantes. De la participación de los equipos guatemaltecos en la Copa Centroamericana ha sido un desastre. Un desastre. Y prácticamente están eliminados los tres que han tenido participación hasta el momento.
0: 4 de 24 puntos acumulados.
1: Sí.
0: De 8 partidos disputados por equipos guatemaltecos, 24 puntos posibles, se han sumado 4 y los 4 son el municipal.
1: Imagínate qué buen dato, porque acá solo municipal tiene vida, solo municipal tiene la posibilidad de clasificar a la siguiente ronda, siempre y cuando se traiga algo de El Salvador en esa visita que tiene contra FAS la próxima semana. Y si no lo hacen, y si Municipal queda eliminado en esta fase de grupos, pues yo creo que es el resultado de lo que ha venido sucediendo en los últimos tiempos.
0: Qué mesecito, ¿verdad? Sub-20, sub-21.
1: Sí.
0: Quitemos, como bien recordaba Iván hace unos días, lo que hizo el Unifut en el fútbol femenino, pero de ahí, pues actuaciones que lamentablemente. Y nos podía costar, creo, Iván, buena tarde, esa plaza que Xela se ganó el año pasado con el subcampeonato, porque pues al paso que vamos, creo que seguramente por los resultados lo va a reclamar el fútbol costarricense. ¿Cómo estás, amigo? Buenas tardes.
2: ¿Cómo estamos, mi estimado doctor Gato? Y por supuesto la audiencia. Sí, ahí sí que la canción de los cuatro que quedaban, de los tres que me quedaban. Ah. No queda nada prácticamente del fútbol guatemalteco. Muchas noticias repartidas. Lo de Nicolás Hagen también, que le gana la partida a Keylor Navas. Son buenas noticias para el portero guatemalteco. Por supuesto, lo que tú decías, Russell Westbrook también anuncia su retiro de la NBA después de pasar por el Thunder, por los Lakers. Bueno, un jugador que tenía mucho potencial, pero que nunca pudo ser esa consistencia, o por lo menos se le costaba mucho bajo la pintura, ¿no? O sea, el tiro más fácil, entre comillas, para un jugador de la NBA le costaba mucho a Russell Westbrook, que a los 37 años dice adiós a las duelas. Sí, mira, ese es el tema. ¿Cuál es la opción que queda si queremos volver a ver a cuatro representantes de Guatemala? Es que Municipal llegue a la final. Eso es lo que queda. Siendo honestos y sacando la calculadora, en teoría, Misco, Xela, incluso Antigua, podrían pelear, pero ya dependerían de un descalabro monumental de Olimpia, que no va a suceder. Monumental descalabro en el grupo A de Antigua, que no va a suceder. Y lo de Xela, pues lamentable, ¿no? Y lo de Misco, más preocupante, porque no pudo anotar en este torneo. Le quedan dos partidos, es una realidad. Pero ahora sí, Municipal también no es garantía de que sumes en todos los partidos, porque lo vimos la temporada pasada. Podrás no perder, pero no pasás. Y lo de Saprissa era monumental, lo poníamos ayer en la mesa. En 11 partidos ahora disputados, no perdió ninguno. 11 de 12.
0: Como local. Y ahí hay que decir que, por ejemplo, otra vez, si vemos la tabla de posiciones, en el grupo A, Xela último lugar. Grupo B, Antigua último lugar. Grupo C, Mixco último lugar. Y solo el grupo D, Municipal, que en este momento con 4 puntos es sublíder y está en zona de clasificación. Aquí la pregunta será: ¿qué le conviene más hoy a Municipal en el juego que está por iniciar entre Motagua y Cartaginés? Que gane Motagua, que se llegaría a 9 puntos y prácticamente se distancia ya de los rojos, pero dejaría a Cartaginés con 1 punto y 2 juegos jugados, es decir, 3 puntos de ventaja para Municipal. Le conviene más que gane Cartaginés, que igualaría con 4 puntos a Municipal y deja con 6 puntos a Motagua, prácticamente para que sea una triangular entre estos equipos. O le conviene un empate para que Motagua se distancie 1 punto más, queda 7, pero Cartaginés se acerca con 2 puntos.
1: Sí. Yo creo que lo que más le conviene a Municipal es que lo gane Motagua. Para que se vaya a Motagua y la última jornada que Motagua visita a Municipal ya llegue clasificado. Y que no llegue al trébol con necesidad de sumar. Entonces, ya acá sería una lucha por el segundo lugar entre Cartaginés y Municipal, siempre y cuando Municipal le haga daño al FAS. Si Municipal cae derrotado en El Salvador, tendría 4 puntos y el FAS me parece que sumaría 6. Creo que ya tiene 3, el FAS, ¿no?
2: El FAS tiene 0.
1: ¿Tiene 0?
2: Sí.
1: Ok, sumaría 3 puntos. Y la cuestión es que en la última jornada, el FAS juega contra...
0: Vamos a ver, veamos un poquito cómo está esto. La próxima semana de este grupo, Cartaginés va contra el Real Verdes y FAS recibe a Municipal, descansa a Motagua.
2: ¿Qué conviene?
0: Y de ahí, en la última fecha, Cartaginés juega contra el FAS y Municipal recibe a Motagua.
1: Sí, entonces, aquí la cuestión es, para mí, que se vaya a Motagua. Que clasifique Motagua y entonces ya Cartaginés queda comprometido con 1 solo punto.
0: Tiene la ventaja de que sus últimos 2 partidos son de local Cartaginés, porque juega contra Verdes y contra el FAS en casa.
1: Contra el Verdes y contra el FAS. Entonces, digamos que suma los 6 puntos. Haría 7.
0: 7 con el que tiene ahorita, asumiendo que pierde hoy.
1: Pierde hoy. Serían 7. Motagua tendría 9. Y Municipal, digamos que le empata a FAS.
2: Serían 5.
1: Haría 5. Entonces Municipal llega a la última jornada obligado a ganar
0: contra Motagua.
1: Pero Motagua, digamos, en teoría clasificado, ¿no? Motagua, bueno, no, porque tendría 9.
0: Pero ya el hecho de que Municipal...
1: Ah, sí, y porque sí, ya llegaría clasificado.
2: Porque menos el segundo, 85%,
1: el clasificado, porque el segundo lugar se lo pelearía Municipal con Cartaginés. Cartaginés recibiendo al FAS, decís.
0: Ajá.
1: Y Municipal recibiendo al Motagua.
0: Motagua. Y aquí hay que decir que el tema es que el resultado directo fue empate entre Cartaginés y Municipal. Sí.
1: Y luego vendría el tema de los goles.
2: Mira, yo no sé ustedes, pero me parece que tal vez lo más conveniente sería el empate. ¿Por qué? Porque mira, se le vienen dos duros o un difícil venir a Motagua. El fin de semana enfrenta a Olimpia.
0: Clásico.
2: El cartaginés enfrenta a Saprissa.
0: Otro duelo.
2: Entonces es un duelo igual de gran potencia. ¿No? ¿Y Municipal?
0: Con Xela.
2: O sea, los tres de alguna manera tienen enfrentamientos bastante complejos. Viendo esa parte de Motagua, si clasifica, si gana es lo más probable, no ha recibido gol en el torneo, tiene más seis.
0: Seis goles a favor, eso sí, le metió cinco de esos seis a Verdes y uno al FAS.
2: Y lo hablábamos con Romario, te recordarás, un Motagua que tiene un equipo extraordinario, tres extranjeros tiene Motagua dentro de su once inicial, algo que nutre perfectamente el fútbol hondureño.
0: Pero muy bien Javier López, también total, creo que ha hecho un trabajo.
1: Pero fíjate, en ese escenario que planteas.
2: Pero sí pienso que el empate sería.
1: El empate, ok, sí. Hagámoslo así rápido, el empate. Sumaría entonces.
0: Motagua se quedaría con 7, Municipal se queda con 4 y Cartaginés se quedaría con 2.
1: Con 2, ok. La siguiente jornada.
0: Cartaginés recibe al Verdes.
1: Haría 3.
0: Entonces llegaría a 5. Y en caso de Motagua enfrenta
1: Motagua descansa.
0: Sí.
2: Municipal
0: enfrentaría a FAS.
1: O sea, Motagua se quedaría con.
0: Con 7 puntos. Pero no estaría clasificado.
1: Por eso, mira. Tendría 7 Motagua. Tendría Municipal, digamos que.
0: 4.
1: 4. Y Cartaginés tendría 2.
0: Ahí, indistintamente lo que pasara en la última fecha. Pero voy a ser muy optimista, quedaría la posibilidad que Municipal llegara con una distancia de 3 puntos al duelo contra Motagua y que por victoria y resultado directo los rojos pasaran.
1: Sí.
0: A costa de Motagua.
1: Pero en la última jornada pueden llegar así, Motagua con 7.
0: ¿7?
1: Cartaginés.
2: ¿Con 1?
1: No, porque Cartaginés le
0: haría hoy 2.
1: 2 más los 5 de Verdes.
2: Ok.
1: Haría 5.
2: ¿Cinco?
1: Ajá. Haría 5.
2: Municipal 4.
1: Y Municipal tiene 4.
0: 4 y tendríamos que ver qué hace la próxima semana contra el FAS.
1: Pero ¿qué te gusta ese resultado?
2: Tú decías empate, ¿no? Empate. Vamos a ponerle 5.
1: 5. Entonces llegaría con 5.
2: Se cierra
1: 7-5-5. En la última jornada, Cartaginés recibe a FAS.
0: No. Sí.
1: A FAS.
0: A FAS.
1: ¿Qué? Yo creo que lo saca adelante el partido. Porque ya FAS llegaría eliminado. Porque no tiene puntos, porque Municipal le empataría en casa.
2: Por eso, pero con el empate todavía aspira.
1: ¿Quién?
2: FAS. Con esos últimos dos. Pero te digo, lo conveniente aquí es el empate para que FAS también pueda presentar algo distinto contra Cartaginés.
1: El tema.
0: Es que el otro punto que no hemos considerado es que hoy el FAS va contra el Verdes.
1: ¿Qué va a ganar?
0: Si el FAS gana y golea, llegaría a 3 puntos, dependiendo de la diferencia de goles. Que en ese momento para el FAS es -1, pero por ejemplo, que gane y golee, FAS llegaría tercero la otra semana y Cartaginés sería cuarto en ese caso que vos ponés de empate.
1: Empate. Entonces, la última jornada puede llegar Cartaginés en casa necesitando ganarle al FAS.
0: FAS con la esperanza de que si suma de visita puede clasificar.
1: Exacto. Y FAS necesitaría, bueno, los dos, cualquiera de los dos que salga victorioso, necesitaría que Motagua le haga daño a Municipal. Exacto. Y Municipal necesitaría ganar sí o sí para clasificar.
0: Sí, ahí sería. Pero si le gana al Motagua, en este caso que ustedes plantean, o que plantea Maynor, Motagua quedaría eliminado.
2: Que también puede darse.
1: Ajá. Ah, sí. Sí, sí, sí.
2: Pero te digo, o sea, el empate aquí es lo mejor. Y dejas
0: le restas dos puntos a Motagua y le restas dos puntos a Cartaginés.
2: Exactamente.
0: Sí, interpreto la lógica.
2: Sí. Es que le tenés que pegar, le tenés que rascar puntos al.
0: Sí, a mí lo que me preocupa es que hablamos mucho, porque creo que es para mí el partido de la jornada hoy. Ese Motagua Cartaginés, pero el FAS Verdes, no sé, ¿verdad?
2: O a menos que el Verdes también presente porque. Se presente porque ya por lo menos como Municipal dio insinuación de que está carburando. Exactamente. Porque puede pasar. De que Verdes también le rasca un empate al FAS. Y ahí ya
1: juegan en El Salvador, todo. ¿No?
0: Juegan en El Salvador porque Verdes ya jugó sus dos partidos de local.
2: Pero podría
0: ese es el rompe.
2: quinielas.
0: No rompe quinielas, pero sí el cambio que Verdes recibió 5 en casa contra el Motagua.
2: Sí, pero te digo, y lo hablábamos con Minor, lamentablemente a Verdes, que no es culpa de la competencia, Verdes apenas tenía un juego en su liga local cuando enfrentó al Motagua.
1: A mí lo que me preocuparía es que en esa última jornada, tanto Motagua como Municipal lleguen necesitados de ganar. Porque yo creo que un partido así, al menos por lo que ha mostrado Municipal hasta el momento, no sé si lo pueda sacar.
2: ¿Crees que no? ¿Mentalidad?
1: Es que, mira, con Cartaginés, estuvo a nada de perder. Contra Verdes, terminó pidiendo el tiempo Municipal en una presentación preocupante. Entonces yo no sé.
0: ¿Y si... ¿Sabes qué es lo que más me preocupa? Que eso que estás diciendo vos son las dos mejores presentaciones de equipo guatemalteco. Exacto. En lo que va de la CONCACAF.
1: Y por eso es que si Municipal va y le gana al FAS, borra lo que hizo en sus dos partidos anteriores porque estaría sumando en todos.
2: Sí.
1: Pero hoy la lógica me dice a mí, dependiendo qué veamos del FAS, la lógica me dice que con ese nivel que ha mostrado Municipal, sobre todo contra Verdes, no sé si le alcance para ganarle un partido al Motagua.
0: Pero yo creo que dependería mucho, dependería mucho de si haya estado o no clasificado. Bajo ese criterio probablemente sí tenga lógica lo que decías, de que lo mejor sería que hoy gane el Motagua y que pues de alguna forma esté clasificado. Sí. O sea, que ya venga clasificado a Guatemala.
1: Sí.
0: Porque ahí podríamos hacer la hipotética idea de que no vendría con equipo completo o qué sé yo. Pero...
1: Sí, y lo otro es que si Municipal, por ejemplo, le va a ganar a FAS, haría 7 puntos. De todos modos, yo creo que 7 puntos ya estás clasificado, pero podría Municipal llegar necesitando 1 para asegurar su
2: otra
1: clasificación.
2: Otra vez. Entonces, punto te estaría dejando fuera.
0: La clave también es lo que ustedes hablan de Municipal la otra semana en El Salvador.
1: Ese es el partido.
0: Porque si no suman El Salvador.
2: Mira, siendo respetuosos y honestos, ¿de verdad creen que el FAS tenga argumentos para ganarle o empatarle a Municipal?
0: Para empatarle, sí. Para mí, sí.
1: Que un empate sería bueno para Municipal.
0: Llegaría con 5 puntos.
2: Y tendrías que jugarte la vida con
0: Pero tendrías que jugar, lo que
1: ganar. No, tendrías que ganar.
2: Es que lo teníamos claro desde el primer empate. Lo que venga para Municipal es ganar. O sea, la fórmula no ha cambiado.
0: Es que
2: realmente
0: yo
2: no
0: creo que la ventaja para Municipal es que ganó de visita en Belice. Porque Exacto. Esa victoria que tenía que lograr el Manuel Felipe Carrera frente a
1: Cartaginés, la recuperó.
2: Pero es que fue por 1.
0: No, está bien, pero en el tema de puntos, digamos, ahorita vas con la media inglesa. De 6 puntos llevas 4. Uh-huh. No es un mal panorama a mitad de tu participación. El tema es que eso no te alcanza para el resto. Tienes que empezar. Mínimo, creo yo, en algo similar. O sea, por ejemplo, pensar en un empate en El Salvador y una victoria frente al Motagua como local. O una victoria en El Salvador y un empate con Motagua como
1: local. Pero, por ejemplo, FAS ya jugó un partido, ¿no?
0: Sí, y la derrota 1-0.
1: Contra Motagua. En Honduras.
0: Correcto.
1: Ok, entonces, aquí FAS juega sus 2 seguidos de local. Está obligado a sumar esos 6 puntos. Si lo suma, quiere decir que Municipal traería las manos vacías del Salvador.
0: Y se quedaría con 4 puntos.
1: Obligadísimo a ganar. Fecha.
2: Pero es que te digo, los 2 partidos después del primer juego donde empatan, los 3 que venían o los 3 que vienen, era ganar. O sea, la fórmula pronto no debería cambiar.
0: Pues eso, ¿verdad? Porque el torneo pasado, Municipal no pierde, pero no gana y no clasifica.
2: Y es que puro empate.
0: Entonces uno decía, bueno, tiene que ganar. Pero si se dan cuenta con los números que estamos haciendo, incluso ganando Municipal no asegura, o sea, con esa
2: victoria
0: que
2: tiene ahora,
0: podría quedarse fuera.
2: Es lo que te digo, por eso, volvemos a remarcar esa bendita fórmula. Tenías que ganar el primero, por lo menos el empate podría llegar o con el FAS o con el Motagua. Ahí sí.
0: Sí.
2: Pero la cuestión es que perdiste.
0: Porque con Cartaginés era un rival, o es un rival directo.
1: ¿Sabes? Podrían llegar a la última jornada ambos con 7 puntos, Motagua y Municipal. Porque si Municipal...
2: Si el empate llegase hoy.
1: Sí, claro. Y si Municipal le gana en El Salvador.
2: Pero te digo, o sea,
1: estarían los 2-7.
2: La mejor, me parece para mí, la mejor vía es que lleguen empatados.
1: Llegarían
2: que
1: con 7
2: hoy.
1: Llegarían con 7 y Cartaginés
0: con 4.
1: Cartaginés que...
0: Bueno, depende, porque la ventaja para Cartaginés es que el próximo partido es contra Real Verdes.
2: Y es que lo que te digo, un gol no es suficiente porque
1: lo hablamos. Estaríamos hablando que hoy sería un empate de Cartaginés. Sí.
2: Pero tendríamos que ver cuántos anota el FAS, cuántos anota el Cartaginés.
0: A ver lo que plantea Iván, el tema de la diferencia de goles. Motagua hoy antes del partido tiene diferencia positiva de 6. Municipal tiene diferencia positiva de 1. Cartaginés está en 0, FAS está en menos 1. Hoy, por ejemplo, uno pensaría que
2: el FAS podría pasar a positivo.
0: Exacto.
2: Por ejemplo.
0: Exacto.
2: Bueno, te digo, o sea, sí ganaste, pero
0: eso, esos 5 es que goles corto de Motagua al Verdes en Belice marcan
2: diferencia.
0: Esos 5 goles en el diferencial.
2: Y va, ponele que llevemos esto hasta el final, al Motagua Rojos. Esos goles van a hacer la diferencia. Sí. Esas son tus monedas de cambio.
0: Por eso te digo,
2: quedó, sí ganaste, pero el tema es que quedaste corto.
1: No, y recordemos que en la diferencia de goles, como lo están hablando ustedes en esa última jornada, si llegan ambos con la misma cantidad de puntos, porque aquí quien puede trepar es Cartaginés, podría, porque él, Cartaginés llegaría con 5 puntos a la última jornada, que recibe a FAS y lo podría recibir ya eliminado. Entonces haría 8 puntos Cartaginés. ¿Y cuál es la diferencia de Cartaginés? ¿Sí?
0: Ahorita es 0.
1: 0, Cartaginés haría 8. Y entonces,
0: pero tiene todavía que enfrentar a Verdes como local en su próximo partido.
1: Entonces, la cuestión es que un triple empate puede darle la eliminación a Municipal.
0: Es que, como estamos hablando, ya nos marca la pausa, David. Lo vamos a seguir hablando en matemáticas hoy. Pero podríamos tener a 4 equipos peleando por 2 posiciones en la última fecha. O sea, prácticamente va a ser una cuadrangular. Cartaginés FAS y Motagua Municipal, porque así está esa última fecha. Entonces podríamos tener Municipal de zona clasificación, esperemos que no, a eliminación. Uh-huh. Y ahí sí, pues ojalá que no sea así, pero los 4 guatemaltecos eliminados, uh-huh, y 3 en este momento, 3 en último puesto. Bueno, vamos a seguir platicando eso porque también tenemos varios de sus mensajes y mucho más de qué platicar. Esto apenas empieza, somos la Red al Cierre, ya venimos con más.
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0: Tiempo también de que ustedes se integren a la charla y por supuesto desde ahí bienvenidos sus comentarios. Desde Nueva York nos dicen: Shela ya daba lástima en Panamá, el tal Rose de Plaza Amador cada vez que agarraba a, me imagino que se refiere a Javier González, ni el número le miraba, de Misco no se esperaba nada, dice. Pues creo que a mí sí me queda ver el Misco que vi contra el Olimpia al Misco que vi ayer, sobre todo el primer tiempo frente al Saprissa.
2: Es que Misco en 6 minutos.
0: Sí, estaba líquido, ese partido.
2: Perdón.
0: En lo que calentabas el café, ya. Se
2: te voy a decir algo. Yo no sé ustedes o si hay algún portero que me logre explicar cómo te pueden meter un gol así en el primer poste. Para mí es de Kevin. O sea, no te pueden cabecear.
0: Coso.
2: Sí. O sea, no te pueden cabecear en tu poste cuando estás haciendo el recorrido y lo hace ver tan sencillo como, ya me va. No, o sea.
0: Porque incluso en la forma no ataca.
2: No ataja,
0: frente,
2: no ataca.
0: Sino que ataca.
2: Sí, ya, como ya rebasando la línea de aquí. Es cuestión también de técnica. No sé, que alguien me explique, porque yo ayer miraba la rep y digo, es increíble que en 6 minutos se acabó el partido. Así, en 6 minutos se acabó.
0: Totalmente. Julio Rodríguez nos dice que qué bueno escuchar al grupo completo. Ya vamos a hablar de esto, el comunicado que o la publicación que hizo Lionel Messi, dice que a él le parece muy interesante, muy profundo y muy completo. Y otra cosa, con lo de la Copa Centroamericana, creo que las aguas buscan su nivel y es una realidad de los clubes nacionales, así como estamos. Y al final con Tebalán y Shela no pasó nada más que solo un partido y más especuló en los noticieros que lo que pasó en realidad. Pero creo que ahí sí hubo una situación que pues la gente de Shela lo tiene que saber manejar, porque me parece que sí. Es decir, lo que representó para el grupo esa situación, yo no creo que sea simplemente de que no pasó a más. Y no creo que sea tanto el tema de que exageren o no los medios. Los medios se lo evidenciaron. Me parece que ahí sí tendría que haber tomado la gente de Shela. No sé qué decisión, pero...
2: Esperé mi momento. ¿Lo puedo decir?
0: Sí.
2: Ahí te vas.
0: se remangó.
2: No, es que de verdad, es que yo escuché al narrador este JJ. HH, perdón, HH. Si estamos hablando del tema de Tebalán.
0: Sí.
2: Va. Es que ahora sí. Lo voy a sacar porque me aguanté una semana.
0: Tarde de sanación.
2: Ahora sí. Viene el tipo, porque no le puedo decir otra cosa, y dice, es que yo fui ético, porque yo a veces le pregunto a los jugadores, o sea, evidencia ahí que hay jugadores de la Liga Nacional que van a jugar ese tipo de torneos, pero no se da a conocer y le tocó la suerte a Wilvin Tebalán, empezando por ahí. Entonces, él en sus redes sociales pone, yo soy ético y le pregunto al jugador, ¿puedo decir tu nombre o te lo cambio? Y él descaradamente dice, sí, a veces me dicen que lo cambie, para que no sea reconocido por los...
0: Que no se sepa que fue Juan.
2: Empezando por ahí, ya estamos mal. Uh-huh. En segunda, el tipejo dice todavía que es periodista.
1: ¿Pero de quién estás hablando?
2: Del narrador, que estaba... Es? HH se llama.
1: HH.
2: Sí, lo digo con nombre, yo...
1: ¿Guatemalteco?
2: Sí, sí, sí. Y encima de todo, dice que eso está bien, porque a veces a nadie le cae mal unos pesitos extra. O sea, ahí estamos mal. En todos los sentidos, ahí estamos mal. Y encima solapas ese tipo de situaciones, estamos mal. Por eso hay un reglamento interno dentro de las instituciones, por si no lo sabía este señor. Y sí, falló a la ética, no solo del club, sino también del profesionalismo, porque ya había pasado una vez cuando se desbocó, no sé, hace, ¿qué? Un año y medio más o menos, que dijo, discúlpenme, pero esto no nos favorece y vamos a tomar cartas en el asunto. Se hizo un reglamento interno para todas las instituciones de que no se pueden hacer chamuscas fuera de. Entiendo, comprendo, por supuesto, que se pueden dar situaciones donde tú querés tener pesos extra, claro. Pero si el reglamento te dice no lo puedes hacer porque estás ligado a un club de fútbol profesional, te aguantas. Si quieres ser profesional, te regisa las reglas. Hay reglas. Esta vida se maneja con reglas. Pero yo no soy. Te lo prometo que cuando yo vi eso, de que todavía él, como ética, le pregunta a los jugadores si le puede cambiar el nombre, decís.
0: ¿En dónde estamos?
2: Y luego mirás cómo contesta Whitman Tebalán.
1: Perdón. ¿Pero quién es esta persona?
2: Es un narrador que incluso suena igual al de la competencia, a Freddy.
1: ¿Pero está en algún medio de comunicación?
2: No, él va a narrar a aldeas, a municipios.
1: Pero entonces no.
2: Es por eso, pero todavía él así manda su comunicado defendiendo a Tebalán. O sea, discúlpame, ¿por qué reaccionó Tebalán así? En primera. Porque sabe que estaba haciendo las cosas mal. No me grabes. Es claro el mensaje. Él estaba mal.
0: Sí, pues.
2: Punto. Ya lo saqué, disculpen.
1: Sí, pero fíjate que aquí está bien el hecho de. Bueno, no está bien. Está mal, que el profesional. Yo hablo del jugador. La otra persona, pues, si narra así en canchas abiertas, no creo que tenga pues potestad para hablar de
2: eso.
1: Desde mi punto de vista, pues con todo el respeto. Pero de Tebalán. Él es un futbolista profesional que está, para mí, colocado como uno de los mejores en la Liga Nacional.
2: Prospectos.
1: Y que en su momento puede llegar a la selección a representar el país. Lo que yo veo mal acá es no solo el actuar de él, sino del club. Porque él fue titular, ¿no? Ahí, contra Plaza Amador.
2: Él fue
1: ayer,
2: el
1: ¿no?
2: que declaró sí. después del partido. No, no
1: entonces,
2: contundencia.
1: ¿Quién está peor? Si vos tenés un reglamento interno, querés sentar un precedente y hacer que estas cosas no se vuelvan hábito en tu club, aplica el reglamento y la sanción.
2: ¿Y cómo nos enteramos de que Whitney no iba a estar? Por Roberto. Por las famosas paginitas donde lo entrevistan. Mira el caso de Whitney. Yo no sé, lo maneja la directiva, pero él no va. Porque Shela no mandó un comunicado. No puso, miren.
0: Sí, no se habló, no se
2: especificó. Nunca jamás.
1: O sea, al final.
2: Dios por Roberto.
1: Al final es el club quien termina accediendo a este tipo de cosas. Y así podemos poner muchos ejemplos, no solo Shela. El mismo Municipal, al solapar la falta de condición física de algunos de sus futbolistas y hacerlos jugar y ponerlos como titulares, etcétera. O sea, vos mismo mandás un mensaje a tu equipo de trabajo diciendo, muchachos, aquí pueden hacer lo que se les da la gana.
2: Y es que ese es el punto. Es que ese es el punto. Que cuando tú permitís este tipo de cosas, ¿cómo le dices a este no? ¿A este sí?
1: Para mí es
2: a
1: del
2: este
1: club.
2: Sí, ¿a este no?
1: Para mí es del club.
2: Es de todos. Es que es de todos. Problema. ¿Por qué es jodida la liga?
1: Muy grande
2: por
1: del todos. Club. Porque porque lo estás dejando pasar. Con lo de Erickson Quiroz, ¿qué hizo Shela?
4: Contundente, no, me engañó, aquí no lo queremos ver nunca más.
2: Hasta el presidente habló.
1: Exacto, entonces...
0: ¿Qué no fue solo con Quiroz? ¿Se acuerdan también, por ejemplo, el tema de Gordillo y otros jugadores? Sí. Que también se tuvo lo mismo. Bueno, más de los mensajes.
2: Carlos, dice... perdón.
0: No, está bien. La verdad dice, esto tiene que ver con Municipal. Todos los extranjeros de Municipal no juegan a nada. Saber quién nos contrata, ni siquiera corren, dice.
2: Mira, lo de Eric López, lo único que puedo decir es que sí ha estado de noche, es decepcionante el nivel. Porque, ¿te acordás, Doc? Cuando vimos a Eric como uno de los prospectos para venir a Municipal, dijimos, wow, este podría ser
0: por historial,
2: lo mejor que ha venido a Municipal. Y lamentablemente, hasta el fin de semana pasado vimos.
0: Y ayer que decían que el jugador de Plaza Amador, que fue
1: Rose,
0: era él o el dominicano para venir a Municipal. Y se decantan por el dominicano, uno dice, bueno.
1: Rose, que. Un japa, que fíjate cómo es la liga panameña, por eso es que hay unas grandes diferencias, ayer lo vimos, por supuesto, en el accionar del partido, pero Rose, todo mundo lo pedía en las convocatorias de Panamá, todo mundo lo pedía, y Christensen dijo, yo a Rose no lo voy a convocar, porque yo no voy a convocar a jugadores de la liga local, digo, ese fue
2: su argumento,
1: el argumento, y él iba a traer a todos... de ese grupo de 100 legionarios que tiene repartidos en ligas del mundo. Sin embargo, la presión de afición y de los medios de comunicación hizo que lo convocara, porque el muchacho era muy sobresaliente.
2: Es un buen jugador.
1: Y al final, creo que ya no lo llevó al Mundial. Yo creo que no lo
0: terminó. Está en la lista de buena fe y ya no en la lista definitiva.
1: No lo termina llevando. Entonces, no le alcanzaba, según Tomás, el nivel para ir al Mundial, imagínate. Y lo que nosotros vimos ayer... futbolista
2: dotado,
1: determinante.
0: Totalmente. Antes de la pausa, porque ya tenemos el tiempo encima, nos dice David Juan Zurruy, un saludo para los tres.
2: Saludos, Juan.
0: Una pregunta que cada quien dé su respuesta. ¿Qué torneo es más complicado? ¿El que este torneo de la CONCACAF de equipos o el que ganó Comunicaciones?
2: Ah, para, pues, ¿me dan la palabra a mí?
0: Por favor.
2: La que ganó Comunicaciones.
0: Coincido.
1: Para mí también.
0: Porque tiene equipos de Estados Unidos, de la Major League Soccer, y participaban también equipos de...
2: Es que este ya es más regionalizado.
0: Es que está regionalizado. Esta es, por eso es Central American Cup.
2: De hecho, por eso también está la del Caribe, por aparte, que correcto. Se juega...
0: En su momento este era como la UNCAF, por ejemplo, antes. Sí. Que era...
2: Sí, de,
0: el nivel de exigencia.
1: Esa liga con CACAF...
2: Es otro.
1: Que fue lo que ganó Comunicaciones en el 2021. Tenía equipos del Caribe...
0: Y de Estados Unidos.
1: Centroamérica. De Estados Unidos no estoy seguro.
2: Sí, no, sí, sí, no le ganó allá, ahí en la nieve.
0: En la nieve.
1: Ah, pero eso ya fue.
2: Por eso, pero.
1: No, ya, no, eso ya, ese ya fue la CONCACAF Champions Cup.
2: No, señor. Liga. Sí. No.
1: Claro, claro. O sea, Comunicaciones le ganó la Liga CONCACAF con solo equipos de Centroamérica y el Caribe. Ya lo que jugó después contra Colorado Rapids y contra New York City. Ya es parte de lo que jugó, por ejemplo, ahorita Shela contra Monterrey. Ya es la CONCACHAMPIONS. Exacto, pero, ese es el torneo posterior. Pero aún quitando eso, la Liga CONCACAF para mí tenía más peso que esta Central American Cup porque habían equipos
0: de otras zonas.
1: De otras zonas, sí, claro.
2: Vamos a verificar porque sí tengo mis dudas. Porque yo, según yo, estaba ya. Cambia, justamente gana Comunicaciones y al otro torneo se modifica el formato.
1: Sí, se separan, pero del Caribe. Ahora es Caribbean Cup y Central American Cup. Pero la Conca Champions siempre ha sido otro torneo. Estos torneos eran clasificatorios para ese.
2: O sea, sí iba avanzando, pero era el mismo torneo.
1: No.

0: donde fue campeón no había ningún equipo de Estados Unidos ni de la Liga MX.
1: La Liga CONCACAF es la que ganó.
0: Es lo que ganó
1: la quinta edición de la CONCACAF.
2: Sí, donde están 22 cuando, equipos.
1: Cuando le gana a Motagua.
0: A Motagua.
1: 2-1 en la ida y 4-2 en la vuelta.
0: Correcto.
2: Mira, estaba Guatemala Comunicaciones, Deportivo Guasta y Santa Lucía.
0: Sí.
2: De Costa Rica estaba La Juelense, Saprissa y Santos de Guápiles. Olimpia, Motagua y Maratón de Honduras. El Salvador estaba Alianza, Once Deportivos y FAS. Panamá tenía Universitarios, Independiente y Plaza Amador. Nicaragua tenía el Real Estelí, Dierangén, que de por sí, desde ahí empezó el Real Estelí a mostrar buenas cosas.
1: Que ahí es donde empieza lo de Comunicaciones, porque le gana primero 4-1 al Once Deportivo.
0: Ajá.
1: De ahí enfrenta a la Alianza, al que le gana 2-1 en la ida y 1-0 en la vuelta, 3-1. Y enfrenta luego al Saprissa, que le gana Saprissa 4-3 en la ida, 2-1 en la vuelta.
2: La vuelta.
1: Y en disparos, en definición, avanza los cremas. Enfrentan a Guastatoya, le ganan 1-0 y 2-1 en el duelo directo. Y el que estaba de ¿sabes quién era el que sí estaba de Canadá en ese torneo de CONCACAF? El Forge. Pero no estaba en la llave de los cremas. O sea, no estaba. En la llave de los cremas estaba Alianza, Saprissa, Santa Lucía, Alajuelense, Guastatoya, Olimpia y el Inter de Montegapó. En la otra llave estaba el Atlético Independiente de Panamá, el Forge de Canadá, Plaza Amador, Santos de Guápiles, Motagua, el Universitario de Panamá, el Real Estelí y el Maratón. Uh-huh. Y ahí es donde, como bien señalabas, ya pasaron a la Liga de Campeones.
0: Sí, pero ya como campeones.
1: Como campeón.
0: Uh-huh. Okay. Ahí jugaron contra Colorado Rapids primero, y lo eliminan en penales, y luego contra New York City, que ahí terminan igualando el global, si no estoy mal, pero pierden por el criterio ese de mayor cantidad de goles anotados.
2: Tiene razón, sí, tiene razón. Sí, después ya se cambia a la famosa Conca Champions.
0: Sí,
2: sí, y que ya, porque se llama Liga de Concacaf.
0: Sí, y que el formato, lo que te da ahora esta Copa Centroamericana es que el campeón clasifica directo a los octavos de final, si no estoy mal, a los octavos de final. Porque hay una ronda previa o a los sí, a los octavos hay una
1: octavos, ¿qué decías?
0: Sí, oiga, hay una ronda Inter preliminar, que es lo que jugó Xela contra
2: Monterrey
0: y que es lo que bueno, en su momento también lo jugó Comunicaciones contra Monterrey después de ganar ese, pues más o menos
1: ahí va. Vamos a
2: hacer porque después cuando clasifica Comunicaciones es a ahí con Monterrey, ¿no? Ya era la Conca Champions. Ya por eso está ahí la
1: confusión. Vamos a la pausa y venimos para seguir platicando porque hay bastantes temas y por supuesto actualización de lo que en unos instantes arranca en el duelo entre el Cartaginés y Motagua dentro de la Central America Cup.
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1: Por arrancar el partido en Honduras, así es que pues pendientes para ver qué ocurre en este duelo, donde pues ya podemos decirles que el equipo local, los Pitufos, el Motagua saldrá con Ortiz al arco, Christopher Meléndez, Sacasa, Luis Vega y Portillo en el sistema de cuatro, Reyes, Padilla y Denis Meléndez en sistema de tres, para que ataquen Serrano, de Oliveira y Batis. Ese sería el 11 de los locales. Mientras que el cartaginés de Amarini y Villatoro va con Briseño al arco, sistema defensivo de derecha e izquierda con Barahona, Olivas, Mesén y José Quirós. Adelante de ellos, línea de cuatro con Gaete, Flores, Andri Mora y Manuel Morán, para que ataquen Alonso Hernández y José González. Son el 11 de ambos equipos. Pues, dato curioso, dos técnicos se han dirigido en Guatemala, Amarini Villatoro y Javier López. Javier López dirigiendo a la Antigua, Amarini Villatoro dirigiendo en su momento a Xela y a Guastatoya. Por supuesto que les vamos a tener información de cómo va el partido y por supuesto cómo se va moviendo esto dentro del torneo de la Central American Cup. Más de los mensajes, gracias a través de 58-58-106-1, porque pues hay de qué platicar. Nos dice Selvin que Municipal quedará eliminado. Solo Comunicaciones y Xela han sabido competir en torneos internacionales recientes, pero como es normal, después de alcanzar un nivel de alto rendimiento,

0: Viento viene el respectivo bajón. Eso es lo que preocupa cuando se da este tipo de cuestiones. Nos dice, transmitirán, Cristian Palacio nos pregunta si tendrá hoy transmisión. No, hoy no tenemos transmisión, solo tenemos información. Saludos a May, nos dice Cristian Palacios, no, desde Chimaltenango. Y si habrá transmisión del ciclismo con la vuelta avanzada, entiendo que sí se va a tener información de la vuelta. Nos recuerdan lo que estamos hablando hace un momento, que el equipo de Force participó en aquel torneo de los cremas. Uh-huh. Con relación al partido que hablaban, totalmente de acuerdo con el comentario de Iván, la salida de Moscosos erróneas. Como que su juego aéreo nunca ha sido bueno, siempre suelta el balón y en 7 minutos ya tenían 2 goles en contra. Qué pobre presentación. Esto en cuanto a información. Mensajes también a través del 58-58-161.
1: Buenas tardes y saludos a todos ahí en cabina. Quisiera saber yo y preguntarles a ustedes, que son los expertos en el deporte, ¿a qué se debe que tenemos tanto retroceso en el fútbol? No puede ser que en un torneo internacional no podamos destacar. Y es en nuestra región. Ahora, si con esto nos hacemos idea para llegar a la clasificación del siguiente mundial, ¿qué nos podrá esperar? Gracias, espero su respuesta.
0: Pues más lo de los equipos, a mí me preocupa que, por ejemplo, en duelos directos de la selección que estuvo Centroamericanos y el Caribe, 3 derrotas. La que estuvo en la eliminatoria sub-20 nos ilusionó con Iván en la transmisión. Parecíamos patojos en Navidad con juguete nuevo, con la ilusión de que se ganaba a Estados Unidos y no se pudo mantener. Porque al final ese es el referente que yo tomaría como primer uh-huh. elemento. Lo de los clubes al final va a ser un reflejo, pero bien lo decía Maynor. El tema es que, por ejemplo, Panamá, para citar y tomar como base y prestado el comentario que decía Maynor, la base de la selección panameña no son Plaza Amador, no es el Independiente, no es el Alianza, ni la Unicit. Es los equipos o los jugadores que están afuera de esas ligas. Nosotros sí, nuestra base va a ser, pues, tal vez ahora ya está un poquito más equilibrado con los jugadores que se han formado o han profesionalmente desarrollado su carrera en otros países, pero todavía la base de un Municipal, de un Xela, de un Comunicaciones se va a tener en su momento. Antigua, por ejemplo,
2: la base de la selección guatemalteca es Municipal, y Municipal hoy es el mejor equipo de la liga local, pero luego cuando va a hacer presentaciones internacionales hace lo que sucedió en Belice, algo espantoso, que yo no jamás imaginé que un equipo como Municipal termine pidiendo y perdiendo el tiempo, porque está a nada de que Belice, ver desde Belice el empate el partido, independientemente de otros factores, que el calor, que el viaje, lo que sea, eso es para todos. Motagua lo mismo, y Motagua le metió 5 a ver desde Belice. Entonces acá hay distintos problemas. Y uno es que no hemos entendido el modelo de negocio adecuado en la industria del fútbol, lo que sí ha hecho Panamá. Aquí nos vivimos quejando de todo, que la infraestructura, que esto, que lo otro, pero nadie trabaja para cambiar el rumbo del modelo. Y lo otro es que nuestros equipos físicamente no están preparados para competir. Si ustedes se dan cuenta, hay un común denominador en las derrotas de los equipos y de la misma selección, es la parte física. Minutos 70, alrededor de eso, se caen los equipos, ya no aguantan el ritmo, no aguantan la velocidad, la dinámica, y entonces empiezan a llegar tarde, a cometer faltas, se van expulsados. Esa parte física nadie la está entendiendo, y por eso es que nos pasa acá en nuestra liga. O sea, en nuestra liga uno de los futbolistas más destacados, o sea, debe tener, no sé si 20 o 25 libras de más. O sea, no está en su condición adecuada como atleta de alto rendimiento. Entonces, si vos llevas eso a la dimensión general del fútbol, en el rubro que hoy es preponderante en la competencia, no estamos listos para competir.
0: Valga y ahí sí creo que hay una diferencia, lo hablamos hoy en la mañana, por ejemplo, de que ojalá y Municipal lograra pasar a la siguiente ronda. Pero Mario Acevedo, en la conferencia previa a que arrancara el torneo, dijo: estamos donde queremos porque nos preparamos para este torneo. Si les va a alcanzar o no, yo no sé. En ese momento, de momento están clasificados. Pero luego escuché a San Roberto Hernández diciendo que fue una pésima pretemporada.
3: Nunca había visto algo así en mi carrera.
0: Y entonces vos decís, hombre, si el mismo entrenador reconoce que no fue lo correcto, aliviados estamos. Pues me recordó a lo de Figueroa, que bueno, yo no conformé este equipo, y que agradezcan que no descienda. Entonces,
2: por eso yo voy a hacer rubro, porque mira, pretemporadas que son chamuscas afuera para ir a recolectar dinero. Es decir, pasás por alto la parte física. Futbolistas que se van a chamusquear a estas ligas, como lo que estamos hablando, es decir, no te importa la profesión y la parte física. Futbolistas descuidados físicamente, faltos de corpulencia, sobrados de peso, la parte física. Y luego en el resultado te das cuenta que Guatemala se pone a ganarle a Estados Unidos y no aguanta el resultado porque físicamente ya no da. Que lo mismo pasa.
0: Pero ya no es siquiera hasta el minuto 70, porque en el partido
2: al final
0: Guatemala,
2: del primer tiempo.
0: Exacto. Sí. Igual que ayer con Plaza Amador.
4: Yo lo que dije, y va por ese mismo rubro, es que Guatemala, o los equipos guatemaltecos, sí, se preparan, pero para el torneo doméstico, no apuntan más allá. Y quiero volver a traer.
2: Y que va en decadencia.
4: Y vuelvo a traer lo que hablamos en el 2021. Mirá, Comunicaciones tenía dos plantillas de gran nivel, sí. De gran nivel, donde aprovecharon incluso sus canteranos. Mirá, Gamboa, ¿de dónde lo sacan?
0: Pero ¿y te recordás que ese mismo Comunicaciones, campeón centroamericano, con esa plantilla no le alcanzó para ganar la liga?
4: De acuerdo, pero le alcanzó porque apostó para algo distinto.
0: No, pero a lo que vamos es al tema de esa continuidad o de esa capacidad. Ni siquiera teniendo esa plantilla fuiste capaz de enfrentar los dos frentes.
4: De acuerdo, pero lo que pasa con el fútbol guatemalteco, o lo que yo logro percibir, es que falta una estructura sólida antes de. Te vas preparando ya Mira, ¿cuántos partidos van de ahorita? ¿Cuántos partidos pasan desde cuando arranca Copa Centroamericana? ¿Dos en Liga Nacional? Y después se viene Copa Centroamericana. ¿Son dos?
0: Sí, mucho.
2: Va.
0: Sí,
2: mucho. Si no es que uno.
0: Sí, uno. Uh-huh.
4: Bueno, dos, jodido máximo, ¿no? Porque es entre semana. Uh-huh. Entonces tenés del arranque del torneo 15 días para empezar a pensar.
0: Este año fue uno, recuerden. No. Fue fecha uno porque fue el último fin de semana de julio y ahí arrancó.
4: Por el tema del mundial se achica todo el calendario futbolístico. Ok, de acuerdo. Pero volvemos a lo mismo. ¿Cuándo empiezan a caer los últimos jugadores? En la última semana, antes de arrancar el torneo.
0: Sí, no es que ya el
4: una
0: torneo arrancado.
4: Y a eso voy. Eso es lo que le falta al fútbol guatemalteco. Eso es el verdadero problema. No hay una, exactamente, no hay una organización seria que diga, mira, Minor me puede servir para este, me sale en esto, Juanfran me sirve para este torneo, Iván me funciona para el torneo local.
0: Pero lo necesito un mes antes para trabajar con ellos.
4: Es que esa es la cuestión. Y eso pasa hoy por hoy. Les digo, ¿qué pasa? No puedes depender de Kennedy Rocha, y ojalá esté bien porque lo operaron de último momento por el tema de apendicitis. Pero, ¿y qué haces? No tenés a otro Kennedy, no tenés a otro jugador que tenga las características, y eso es lo que no tiene el fútbol guatemalteco cuando está en este tipo de situaciones, no, o en este alcanza. Tipo, a eso voy.
2: Vos ves a los panameños ayer, no es que Plaza Amador sea el Barcelona de una calidad futbolística y una técnica, pero es que físicamente empieza a pasarle por encima en todas sus líneas a Shela. Y entonces Shela, correr con la lengua de fuera, arrastrando las piernas, si no puedes competir.
0: Es muy complicado.
4: Mira, hoy quiero solo, perdón, si no se me va la idea, y me parece interesante que lo quiero poner en la mesa. Ponele hoy, ¿cuántos jugadores fuera te están en este partido de Motagua-Cartaginés? Te lo voy a poner así. Hoy el Motagua está jugando con un uruguayo y con un panameño. De ahí todos son hondureños.
0: 9 hondureños.
4: Ahí te va el Cartaginés. Está con un estadounidense, un panameño, un mexicano y Tepa, que no sé de dónde está. No me sale aquí. El jugador Tepa. Es costarricense.
0: Son tenés ocho, tres. Ocho ticos.
4: Tienes tres.
0: Ocho ticos y nueve.
4: Ah, perdón. Y el chileno Gaete.
2: Cuatro. Cuatro y dos.
0: Son seis. Son de siete 22. Y nueve.
4: Pero vámonos con el que es el favorito, Motagua.
2: 6 de 22. Estás hablando de... ¿De qué? El 30%, ¿será no?
4: ¿Y ayer? ¿Y ayer con cuántos legionarios, bueno, no quiero decir legionarios, pero extranjeros, mejor dicho, arrancó Shela, por ejemplo?
2: 25%.
4: Es el 25%. Ok, mira, Shela ayer estuvo con Cárdenas.
0: Estuvo Cárdenas.
4: Casas. Díaz. Y Minor.
0: De los que estaban disponibles, hubiese estado Monreal, ponen a Monreal.
4: Y Díaz.
0: Gilson Díaz.
4: Y Díaz, que es colombiano.
0: 5.
4: Va.
0: Más Antonio López, que...
4: Que sí, pero no. Ajá. Pero cuenta como guatemalteco. Lo tenemos que dejar ahí. Misco. Nico. ¿No?
0: Sí.
4: Ok. Ya me están diciendo aquí. Me enojó a Chache, sí, sí me enojó. Nico. Arce. Dos argentinos. Cuero. Tres nada más. Y mirá la diferencia que hay entre uno y otro.
0: Y con todo respeto, ¿qué diferencia te hacen en el equipo? Ronald, repito, vamos con...
4: Eso es lo triste. Es que eso es lo triste.
0: Carlos, desde San Diego, California. Qué bueno que Municipal no contrató a Nicolás Martínez. Es un jugador que en los partidos grandes desaparece. Nos dice, tengo dos dudas. ¿Qué fecha juega Misco como local a Copa Centroamericana? Próxima semana. Los dos juegos que le quedan. ¿Y contra qué equipo? Nos dice José Eleazar. Le voy a dar exactamente el calendario, José, con mucho gusto, para que usted lo tenga ahí, porque Misco, recuerde que jugará como local, entre comillas, en el estadio Manuel Felipe Carrera. En la fecha 4, el conjunto de Misco tiene programado contra Olimpia, ¿no? Contra el Olimpia.
4: No.
0: Ya le digo, Misco juega contra el Umesit, uh-huh, el 19 de agosto a las 19 horas. Ese es el partido que tiene Misco, el primero. Y el segundo es el día 5. El 27 de agosto. Es el próximo partido de Misco. También como local, va contra el Alianza. Es el otro, pero lamentablemente, pues ya la combinación de resultados, que no es el Alianza Salvadoreño, sino que es el panameño. Han arrancado el partido allá en Honduras, para que nos soltaban. Alain, triste el poco fútbol que mostró Shera y Misco. Estamos retrocediendo. Lo físico, la velocidad está pasando factura. Hablaba Maynor. Los equipos son veloces, corren, y más triste lo de nuestras selecciones inferiores. ¿Qué tan cierto es que la FIFA moverá a la selección mexicana a la Conmebol? Es un rumor que se ha dado, se dice que es un ofrecimiento que hizo Gianni Infantino para de alguna forma congraciarse con la que públicamente hasta el momento, yo sepa, es la única federación de CONCACAF que le ha dado su respaldo, porque en teoría CONCACAF como organización, como ente, es decir, las 39 confederaciones o federaciones han dicho que no están de acuerdo con él.
2: Incluyendo la guatemalteca.
0: Pues es que CONCACAF habló en nombre de CONCACAF, sí. no tiene... Yo la de acá tengo mis dudas.
2: Yo tuve la oportunidad de hacerle esa pregunta precisamente al ingeniero Pais al respecto, y me dijo que ellos no estaban de acuerdo y que iban a emitir un comunicado como CONCACAF, pero todos sus miembros estaban en desacuerdo, correcto.
0: Por lo que se había dado. Dice don Carlos Ramírez, ¿por qué mi querida Guate no va más en el fútbol? Pues ahí hemos estado platicando un poquito de eso, de varias cuestiones, varios de los elementos que bien ha mencionado Byron y que Maino, y que creo que es una suma de todos esos aspectos. Yo solo le daría a lo que decía Maino algo más. Es un deporte en el que pocos deciden y esos pocos tienen una idea, y no hay poder de Dios que cambie esa idea. Ellos creen que están haciendo lo correcto, a pesar de que por casi 100 años los resultados dicen que no es así. Pero bueno.
5: ¿Qué tal, amigos de la red? Tengo ya 50 años y pues siempre cuando se dan estos resultados del fútbol, el periodismo hace su trabajo de decir, mire las fuerzas básicas, mire reducir la cantidad de extranjeros, pero nunca se hace nada. Y esto va a seguir pasando. Lastimosamente.
0: Era la voz de don Alfredo Andrade. Sí, porque pasa como... Yo le haría el símil de lo que pasa con la política. tras 40 años de democracia decimos no, que los partidos políticos, no, que no funciona, no, que el sistema, no, que es un congreso que no funciona, no, que es un parlacén que no funciona, no, que el ejecutivo no funciona. Pero de esos 18 millones de guatemaltecos que somos, los alrededor de 6, 7 millones que estamos aptos para votar, no podemos hacer mayor cosa, porque al final quienes deciden son los partidos políticos, que nos dicen, no, si quiere, este es el universo de gente que le ofrecemos, entre estos escoja usted.
4: Y es que también pasa esa parte, ¿no? De que cuando, no voy a decir nombres, pues, pero porque no me quiero meter en bronca y tampoco es nuestro rubro. Pero ponele, ¿qué pasa cuando miras un nuevo prospecto en la política para una presidencia? ¿Le crees? Porque no sabes, le tenés que dejar esa duda. Lo mismo va a pasar con quien sea el próximo presidente de la Federación de Fútbol. Le tenés que dejar, llámese Carlos Ruiz, Charo Romero, ¿Vos Maynor Barrios.
0: ¿Vos sabés que Carlos Ruiz tiene oportunidad realmente de ganar?
4: Ya tiene.
0: La yo creo que no, es que... yo creo que no, y te digo por qué, porque no pertenece a esa élite.
4: Tal vez no es el favorito, pero oportunidad hay. Que vaya a cumplir todos los requisitos, eso es otro cantar. De que tiene, tiene.
0: Pero el universo que elige, si fuese una votación popular, creo que sí tiene posibilidades.
4: Claro.
0: Pero es un universo donde el mismo dirigente. No.
4: Si es por los que.
0: Es que son los que deciden.
4: Claro, los dueños de la pelota.
0: O sea, todos nosotros podemos decir, no, el pescado tiene un buen proyecto, puede ser una buena persona. Pero quienes eligen realmente son los dirigentes. Chucho no come chucho. Entonces. Se van a quedar con el mismo grupo.
4: Y Gerardo ya encontró, si de alguna manera, estar contentos con todos. Esa es la verdad. O sea, ya le costó los primeros años, ya cosechó, ahora está tranquilo en este aspecto. Pero de que tiene posibilidad, otro, claro, que vaya a ser exitoso, eso ya es otros 20 pesos.
2: Yo me preguntaría si ahí está el problema.
4: ¿De qué?
2: Si realmente es ahí donde hay que corregir y trabajar en la presidencia de la federación. Yo eso es algo que me he preguntado.
0: Yo creo que sí. No sé si en la presidencia de la federación, pero sí en el nivel. A ver, si vos en casa,
4: sí,
0: vos sos el que decidís cómo se invierte el dinero. Uh-huh. Y vos decís, no, ¿para qué voy a pagar colegio para los patojos? Eso no es importante. ¿Para qué voy a pagar servicios básicos como agua? Eso no es importante. No. Compremos cervezas, que eso sí es importante.
4: Claro.
0: Entonces, y solo cervezas. Que no dan los patojos a estudiar y valió el agua potable, etcétera, etcétera. Entonces, ahí vos, uh-huh, sos el que decidís. Y la familia te puede decir, no, papá, pero mira, yo quiero estudiar, ¿no? Y vale.
4: Si quieres estudiar, trabájalo.
0: Ah, mira, ¿qué haces? Pues, ¿qué tiene que cambiar ahí? ¿Quién tiene el poder de decisión? ¿Quién, uh-huh, tiene acceso al dinero? Yo sí creo que quienes marcan la dirigencia, o sea, lo decía don Alfredo hace un momento, todos los guatemaltecos podemos decir, no, hombre, mucha, miren que están haciendo lo mismo. Lo que vos muy bien planteas hace un momento, ¿hace cuántos años vemos, en cuántos años hemos visto la evolución del fútbol panameño, por ejemplo? Uh-huh. ¿Cuánto tiempo así? Pues será, ¿20 años, 15 años, una década?
4: Sí, 15
0: progresaron años. Uh-huh. Como un deporte que no es el favorito en Panamá. Uh-huh. Porque está el béisbol, está el boxeo por delante.
4: Yo fútbol. Lo pondría así como 15 años. Aquella mano, ¿te acordás de dónde la mete Guardado?
0: Va.
4: Mira, ahí, sí, 15 años, 16 años
0: unos,
4: más o menos.
0: Unos 15 años, la generación de los Valdés, por ejemplo, de Jaime Penedo y compañía.
4: Baloy.
0: Todos ellos empiezan a generar eso. ¿Por qué ellos sí lo lograron hacer? Porque cambiaron el concepto, cambiaron la idea. Acá llevamos casi 100 años donde la premisa es, a ver, otra vez, y perdón que te ponga el ejemplo. Vos sos papá, tienes hijos, y le decís, mira, te va a poner a estudiar, aunque, ay, mi hijo, con vos, y no hay mucha esperanza. Ya no creo que vas a hacer mucho. Te va a poner a estudiar, pero bueno, ni modo, ¿no?
4: Es lo que hay.
0: ¿Qué mensaje tiene tu hijo?
4: No tiene fe en mí.
0: Entonces, si vos como dirigente venís y, mire, es que si no traigo brasileños, si no traigo...
4: Uruguayos.
0: Ahora ni siquiera eso. Si no traigo panameños, si no traigo dominicanos, si no traigo
4: cubanos,
0: con todo respeto para los que son de esa nacionalidad, la gente no va al estadio. ¿Usted por qué los de aquí no sirven? O sea, si vos estás, tu materia prima la estás, vos sos el primero que lo ninguneas.
2: Uh-huh. Sí, creo mucho en lo que estás diciendo. Aunque yo sí veo que acá en Guatemala, por ejemplo, los los clubes tienen una gran responsabilidad de lo que está sucediendo. Los dirigentes que no son preparados para esos puestos, que no tienen experiencia, que las decisiones van solo por intereses propios, políticos muchas veces, y no tienen absolutamente nada que ver con el desarrollo. Para mí hay una gran culpabilidad y separación entre ese ente de la liga versus la federación, que parece que trabajan cada uno por su cuenta.
0: Pero ahí coincidimos, dirigentes y dirigentes.
2: Exacto, dirigentes y dirigentes. Pero luego viene una gran parte de responsabilidad para mí del futbolista, del protagonista, que hoy, si nosotros tuviéramos más materia prima local de calidad, tampoco es que, no sé si tal vez por consecuencia se reduciría la cantidad de extranjeros. El problema es que pues aquí no tenés materia prima local, primero porque no la desarrollas, y segundo porque tampoco es que esta misma materia prima se preocupe por sobresalir en un alto porcentaje.
0: Pero entonces, ¿quién tiene que tomar la decisión? Lo que decía Iván, ¿quién tiene que cuestionar, por ejemplo, si un jugador actuó mal? El dirigente, a través de reglamentos, claro. Es el que tendría que decir, mire señor, muy pilas puede ser usted, pero infringió y no está llenando el perfil que yo necesito.
4: Pero ¿sabes qué es lo más grave de todo este asunto? Que esta línea, o por lo menos este síntoma, es lineal, porque lo miramos en Liga Nacional, lo miramos en Primera División. Hoy el partido prime es Quiché contra Coatepeque. ¿Quiénes son hoy las grandes figuras para ver hoy el partido? Matías Rotondi, Roca. E Iván Ramiro Roca. Y Titimán, porque está ahí, porque el hombre tiene más de 40 años y sabes que es un emblemático e histórico del fútbol guatemalteco. Pero ese es el tema. Miras a Fraijanes, miras al equipo de AFF, hoy fue la gran figura. ¿Quién? Cambian y Félix. O sea, volvés a lo mismo. Aunque querrás, el tema es que cada quien trabaja como quiere. Para mí es más importante traer a un jugador colombiano que me venga a salir, porque en Guatemala no hay, o no crees. No quiero pensar ni quiero llegar a esa parte de, es que no hay talento en Guatemala, porque sería muy cruel, pero lo que demuestran directivos de Liga Nacional y Primera es que no hay talento. Y yo sé que más de alguno dirá ahí de la 12, sí, van Juanfran, Minor, vengan a ver aquí a los barrios, hay muchos perdón, y con todo respeto se los digo, sí, puede haber chavos muy buenos, pero no es lo mismo jugar ahí que ya pisar una cancha profesional. Y porque toda la, porque la gente lo cree. La gente lo cree. Es muy distinto.
0: Pero al menos tendrías la posibilidad de verlo. O sea, ok, quiero verlo. Juega bien aquí, lo va a probar.
2: Y para desarrollarlo.
4: Ah, por supuesto, lo desarrollas, lo pulís y órale. Pero hay muchos que se pierden el camino porque una vez le pones el dinero en la mesa y se pierden en el tema mental. Ese es un punto. Y lo otro es eso. Parece entender o nos dan a entender que realmente no hay talento chapín en Guatemala.
0: Es que
4: eso es lo más grave.
0: Al menos cuando te dicen que vas a incrementar la cantidad de extranjeros, que primero pensaste en la cantidad de extranjeros que en la cantidad de guatemaltecos, que jugar con juveniles es algo obligatorio. Hay filosofías, hay equipos, claro, que tienen esa filosofía de que van con juveniles y lo hacen porque creen y están convencidos de que son buenos.
4: Decime un club acá que sea como el rebaño sagrado, como en Chivas, que solo mexicanos. No hay ningún club que diga, este es el equipo de Tecumán, puro chapín. No lo hay. Y es insostenible. Los mismos directivos nos dan a entender otra vez que el talento chapín es escaso.
0: 19 con 19. Último mensaje antes de la pausa. El fútbol es uno de los problemas que está sobrediagnosticado. Sabemos que nuestro fútbol es fatal y de la menos las heridas no cambiamos nada. Debería haber un compromiso de directivos, jugadores, afición y patrocinadores. ¿Quién es el que debe dar el primer paso para que esto cambie? Al unísono. Yo creo que es al unísono, pero es responsable.
4: Mira, Guatepeque, perdón que ponga el ejemplo. Ahí está clarísimo. ¿Por qué explota la imagen de Matías y de Iván? Porque saben que venden. ¿Y por qué venden? Patrocinios. ¿Y qué es patrocinios? Dinero. ¿Y qué trae el dinero? A los extranjeros. Ahí está todo.
0: Los intereses. 14 minutos en el estadio de Tegucigalpa, Motagua y el Cartaginés empatan a 0. Vamos a la pausa y regresamos con más a través del 106.1 de la red. Gracias por acompañarnos en esta noche de martes. Estamos en el 106.1.
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0: Vamos con más de sus mensajes, pero también más de la información. José González pone a ganar al cartaginés al minuto 18. Así es que Cartaginés de visita está ganando 1-0. Atención, con esto, provisionalmente el grupo D tendría Motagua 6 puntos. Hablamos de la Central America Cup. Y habría un empate entre Municipal y Cartaginés con los mismos números. 2 juegos jugados, 1 victoria, 1 empate sin derrota. La situación sería 2 goles a favor de ambos equipos, 1 gol en contra, 4 puntos y diferencia positiva de 1. Así es que este creo que para mí es uno de los resultados que no le conviene a Municipal, creo, no sé cómo lo ven mis compañeros. Que Cartaginés en este momento está igualado en todo con los rojos y que sea 2 puntos de diferencia con Motagua, tomando en cuenta que todavía Municipal tenía que enfrentar a las Águilas Doreñas.
4: Este resultado no lo habíamos contemplado.
0: No lo habíamos considerado.
4: Ahorita que me pongo a pensar, Cartaginés.
0: Insisto, en este momento, como está la tabla virtual, diría Iván, Cartaginés y Municipal igualados en todo.
4: Y mira que es curioso porque en el CB, Motagua nunca le ha ganado a Cartaginés. En 3 partidos.
0: Cartaginés tiene 8 partidos sin ganar de visita. 3 empates y 5 derrotas.
4: Te doy otro dato macabro. Cuando Cartaginés tiene el 34% de probabilidad de victoria, cumple el 44%. Motagua hoy tiene el 48% y cumple el 39%.
0: Bueno.
4: Hoy se está cumpliendo eso.
0: O sea, seamos positivos, bien para Marini, al menos, pues, que van ganando de visitas.
2: Acá saca en 2 visitas, si este termina así, en 2 visitas las más complicadas, que de eso no hemos hablado, del formato de competencia, se estaría sumando 4 puntos.
4: Y mira que Cartaginés ya le ha pegado a Motagua tanto de local como de visita. La última vez fue el 1-3.
0: Algunos de los mensajes que están ingresando.
4: Bueno.
0: A través del 106.1. Las disculpas a quienes nos mandan audios. Nos están enviando audios de 8 minutos.
4: No, pero tampoco.
2: Hombre,
4: es un blog.
9: Buenas noches, doctores. Un gusto saludarlos. Gracias ahí por hacernos ameno la noche de regreso a casa. Continuando con el tema que expuso el oyente anterior referente a la selección, yo quisiera preguntar. Sabemos que insumos actualmente aquí en el fútbol nacional es nulo, es cero, tal y como comentaban ustedes. ¿Por qué no le copiamos a los equipos caribeños que van a buscar sus insumos en el extranjero, tal y como algunas personas que tenemos en la selección, donde podría hacer la diferencia, ya que sí son disciplinados, ya que tienen las herramientas para poder desempeñarse en buen estado y tienen la infraestructura también en el extranjero para poderse desarrollar? ¿Por qué no copiamos esa práctica y se pueda en este caso comenzar a ir a buscar talentos fuera de aquí, ya que de aquí no tenemos nada?
0: Bueno, de hecho ya se está haciendo esto, porque es parte de lo que vimos en el anterior proceso, creo que sí se está haciendo. ¿Otro mensaje?
10: Hola, muchachos, buenas noches. Yo considero que creo que es falta de disciplina de los jugadores, falta de profesionalismo, porque considero yo que ellos, por ser profesionales, saben que de eso viven, sin embargo no se cuidan. Es desafortunado, es lamentable. Siempre la misma historia, siempre la misma ilusión y nunca se llega a nada. Saluditos, bendiciones, buenas tardes.
4: Doctor, muchas noches. Doctor Maynor, les quiero contar algo. Hace unos meses atrás, justamente se estaba proyectando o intenciones de justamente tener un proyecto así, de ir a buscar talentos, sobre todo estadounidenses, con ascendencia chapina. Y empezar a desarrollarlos acá. Y te lo comento así, se los comento así. La primera división, o muchos que están involucrados en la primera división, iban a levantar la mano e iban a literal protestar de que no. No.
0: Sí. Claro. Porque también tenés acá que sos directivo y sos representante y sacás ventaja de todo, entonces ni modo. No entiendo por qué siguen apoyando más al fútbol si nunca sobresale en lo internacional. Si alguien sobresale es porque los demás están mal. Hay que apoyar a deportistas que sirven gracias a Guatemala y que andan buscando patrocinio y no encuentran. Ellos sí deberían de apoyar en el fútbol, solo personas con adicción al alcohol e irresponsables hay, dice Alberto Reyes.
4: ¿Sabes qué es lo más triste de ese comentario? Que puede ser uno de 100. Porque el poder.
2: Sí, no hay que generalizar, aunque ellos también a veces.
4: Y esa es la verdad. Mira, vamos a preguntar honestamente si vio alguno de los Juegos Centroamericanos y el Caribe. Porque hay mucha. Es que dejemos de apoyar el fútbol. Ajá. Pero entonces.
0: A ver, el tema del patrocinio no es por el éxito deportivo.
4: Lo que vende.
0: Exacto.
4: Es lo comercial.
0: Es lo comercial, donde hay una exposición de la marca. Entonces, esa es la parte que no entendemos.
4: Y esa es mentira, doctor. Te puedo asegurar y te aseguro, te apuesto mi salario. Bueno, no apuesto, pero te pondría mi salario si apostara otra vez. Que de los de la 12, nadie ha dejado o ha sido constante en ver el proceso de Adriana, de Jean-Pierre, que han sido las medallistas, o de Eric Barrondo. Te puedo asegurar que nadie ha dicho, sí, yo me aventé, yo me chuté.
0: Voy todos los domingos al polígono.
4: Es mentira, aunque digan, y lo van a poder escuchar en A Jugar. Nadie hace ese tipo de cosas. Es mentira, aunque digan, no, es que se apoyan. No lo ven. Por más que nos digan, no, deberían dejar de apoyar al fútbol.
0: Y el fútbol no sirve, pero es de los mensajes que nos vienen. Roberto dice, ya no hay más que hablar de fútbol, somos malos, mejor conversen de fútbol internacional. Bueno, vamos a ver si nos da chance, porque son ustedes
4: porque
0: los que
4: el Real Madrid ganó un super torneo hoy. Super torneo.
2: Ganó 1-0.
0: No, bueno, sigue invicto. Sigue Real Madrid invicto y el PSG. Que sigue sin dar opciones.
4: Es decir, Doé, ¿qué jugador es?
0: Yo sí no le creo a Pais mucho. Eres el papá de la liga, por así decirlo, y no presiona, no pide mejores en las infraestructuras. Para mí lo de Pais, asumo que es el presidente de la federación, son los negocios, los números y el futsal. Si pudiera votar, yo le daría mi voto al pescado. No quieren el pescado. Y, por ejemplo, le pasa lo mismo a Ana Lucía, una persona estudiada. Por eso les digo, creo que podemos estar... Aquí yo le aseguro que si nos preguntan si votaríamos por Carlos Ruiz, me atrevo a pensar en nombre de mis compañeros, los tres diríamos que sí. Pero el tema es, no somos nosotros elegibles o parte de esa asamblea. ¿Será que la Copa hoy? Bueno, tapate los oídos, por favor.
2: Bueno.
0: Dice, ¿será que la Copa de hoy del Madrid cuenta para que no pase otro año en la Preti?
2: No creo. Bueno, yo pensé que era amistoso, ¿no?
0: No, pero es el Teresa Herrera. O sea, siempre es como un torneo como el Jan Gamper.
4: La Copa Bernabéu.
0: Ajá, siempre es.
4: Así de súper espectacular.
0: Pero es la tradición de los españoles.
4: Sí,
0: se vale. Dice, yo estuve en el partido antiguo frente a Real Estelí y realmente el físico corporal de los jugadores del Estelí era mucho mejor que los de la antigua.
4: Oye,
0: la velocidad de Barrera, su edad es impresionante. Ay, no sé, yo creo que con Iván transmitimos, yo tampoco vi una gran diferencia. Mejor la forma de plantear el partido, sí. Mejor la forma de plantear el partido, más práctico, sí.
4: Bonito juego, la verdad.
0: Pero
4: y,
0: bueno.
4: Y no veas tan lejos, mirás la entrada de los jugadores de hoy, del Motagua y el Cartaginés, todos están, pero... En un físico impresionante.
0: Come sus tres tiempos.
4: Sí.
0: Bueno, quien come sus tres tiempos también es David Pablo y dice
4: que. Vaya que come, mira, vaya que
0: comiendo. Toca patrocinio. Así es que hacemos la pausa y venimos con más. Somos la Red al Cierre.
4: A las 2 de la tarde hasta come 3.
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0: Vamos con más del 106.1, aquí escuchando las, bueno, ¿qué Dibu Martínez, ni qué Unai Simón? No sabía las cualidades de don... Minor Barrios en el arco.
4: Es que sí.
0: No le anota, pero.
4: No, la verdad.
2: Y el gol que me anotaron en el empate, porque ya casi ganábamos el partido.
4: De papá.
2: Sí, pero yo la saco y le pego en la cara al delantero, en la cara le pego y así se fue para
0: él. De esos bloopers.
2: Sí.
0: Que sean, bueno, rapidito, porque también ya estamos en tiempo. Nos pedían información, gracias a quienes. Ah, bueno, todavía nos entra un mensaje. de Bren, me parece.
11: Escuchame. ¿Qué tal? Buenas noches a todos.
4: ¿Qué onda?
11: Yo soy alguien que es muy, muy crítico del fútbol nacional. O sea, siempre veo lo malo y también rescato lo bueno. Pero yo considero que hasta que no se haga un plan desde las fuerzas básicas, que digo, desde los 15 años empiece a trabajar o antes con jóvenes que se les vea el talento natural y se pueda ver que tienen la forma para hacer fútbol y no se le dé seguimiento a esas futuras generaciones, no vamos a lograr nada. Ejemplo, solamente las personas que tienen posibilidades económicas pueden llevar a sus hijos a un entreno de fútbol, que no necesariamente son los mejores, ¿verdad? Hay muchas otras personas que no pueden porque trabajan de antes, estudian, solo alcanza para el estudio, no para jugar, y truncan sueños, ¿verdad? De posibles futbolistas talentosos, pero mientras no se apoye desde ahí, en las aldeas, en las escuelas, a personas como económicamente bajas, no vamos a poder ver buenos resultados.
0: Y ahí es donde entran las asociaciones, ahí es donde entran todos esos proyectos que hay y que deberían desarrollarse, pero que no se tienen. Bueno, 1-0 se mantiene la victoria del cartaginés. El Motagua está con todo atacando sobre 32 minutos.
4: No ha dejado de
0: ya
4: atacar.
0: Ya decíamos que con ese resultado Motagua mantiene el liderato del grupo D de la Central American Cup. Pero con el triunfo, lo más importante es que Cartaginés está igualando a Municipal con 4 puntos, igualados en todo, a 2 partidos de que cierren. Piden más.
4: Penal, no, claro, piden penal.
0: Y si el árbitro no, es panameño.
12: Ya no hay VAR, ¿verdad?
4: Sí, sí hay VAR.
0: Sí hay VAR.
4: Sí hay VAR.
0: Sí, sí hay Centroamérica. ¿Sí?
4: Sí, señor.
12: No hay.
4: ¿Seguro?
12: Seguro. Ahí en las instancias finales, pero en la fase de grupos no hay.
0: En fase de grupos no. Bueno, rapidito alguna de las notas del día para quienes también nos
4: regañan, hoy.
0: No hemos hablado de eso. Yo creo que una de las notas del día es la adquisición. Los Lakers tienen nuevos dueños. La familia Bowles, que es la que históricamente ha sido propietaria de los Laguneros, pues ha venido bien, escuche usted, 12,500 millones de dólares. A los Lakers de Los Ángeles, Josh Kruschner y Bob Igor, dos empresarios estadounidenses, han comprado la franquicia que apenas el año anterior había sido adquirida por Mark Walter por 10,000 millones de dólares. Es que nuevos dueños, Josh Kruschner y Bob Igor, por 12,500 millones de dólares.
4: ¿Cuánto?
0: Es 12,500 millones de dólares. Es la venta más cara o la mayor cantidad de dinero que se paga por una franquicia dentro de las ligas estadounidenses. Así es que esto está todavía pendiente de que lo apruebe la liga, pero pues al menos ya la familia Voss, que es la que generalmente maneja parte de la negociación, ya está ahí. No sin antes recordarles, creo que esto ya lo habían platicado mis compañeros ayer, pero pues ya se dio a conocer que el 20 de octubre arranca el baloncesto de la NBA. Vaya calendario. Hay algo interesante, el primer partido va a ser a las 3 de la tarde horario estadounidense, 2 de la tarde horario guatemalteco. Se enfrentan los Pistones de Detroit y los Boston Celtics. Y cuando preguntaron, ¿pero por qué partido de matiné a media tarde? La pregunta fue muy sencilla, porque es el prime time en Europa. Ya está pensando la liga en expandirse a Europa. Y para el día de Navidad, si Dios presta la vida, ese día.
4: Qué juegazo, ¿no?
0: Para arrancar, como marca la tradición, Madison Square Garden, los Knicks enfrentan a las Escuelas de San Antonio. Si les suena, es porque fue la final de la temporada anterior.
4: Yo te pondría otro. 76ers contra los Lakers.
0: Exactamente, regresa LeBron James al Crypto Arena de Los Ángeles. Y si no le parece suficiente eso, Boston Celtics frente al Miami Heat con Giannis Antetokounmpo visitando. Así es que es parte de lo que tendrá la liga, el baloncesto, para quienes también nos pedían deporte internacional, pues ahí estamos. Venimos porque todavía hay que platicar, se nos abrotan ahí los mensajes.
4: Qué bueno.
0: Me da gusto. Nos pregunta cuándo juega el mimado la afición. Municipal juega el fin de semana contra Xela.
12: ¿Eso es en Quetzaltenango?
0: Sí.
12: Sí, ¿verdad?
0: Sí, sí, el partido que tiene el equipo de Municipal. Y saludos, dice, pues muchas gracias por la audiencia. 19:40, pausa, y ahora regresamos con más en 106.1.
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0: 37 minutos en Honduras, se mantiene el 1-0 de Cartaginés. Y bueno, hoy oficialmente arrancó la temporada en el fútbol de Europa con la victoria del Paris Saint-Germain, que no se cansa de ganar. Ha ganado la Supercopa derrotando 2-1 al Aston Villa y con ello, pues, un nuevo título entre Mundial de Clubes, entre la Liga Francesa, entre la Champions, entre las Supercopas. Pues realmente increíble lo del equipo de Luis Enrique. Carabasquela y Dué han anotado. Lo que sí es, tendrá que hacer un gran trabajo el caso de Luis Enrique, porque pues lo dijo claramente, su gran objetivo este año es ganar por tercera ocasión consecutiva la Champions, pero recordemos, son 2 años en el que PSG, o la base del PSG, no ha descansado. Mundial de Clubes, la temporada anterior, Copa del Mundo, lo que viene ahora, es un reto que sí me parece que al nivel de exigencia que hoy día tiene el fútbol, va a ser bastante difícil.
1: Que ese es el único título que se le negó al PSG, el Mundial de Clubes. Hay que recordar que en la gran final el Chelsea se lo termina ganando. Pero yo creo que el PSG es un equipo muy, muy completo, es un equipo contundente. Tiene grietas, tiene falencias, sobre todo en defensa. Hoy el Aston Villa con muy poco lo exhibió en defensa y estuvo a nada de empatarle el partido. Pero también es entendible que estos jugadores vienen de estar en el Mundial, la mayoría de ellos, casi la plantilla completa, sí, del PSG.
0: De hecho, algunos de los jugadores no participaron por eso, porque el Dibu, dijo Luis Enrique, ¿sí?, no iba a estar.
2: Entre ellos el Dibu Martínez del otro lado, de Aston Villa, que le ha ido mal al Dibu Martínez, sí, en los últimos meses. Estaba leyendo yo un dato macabro de él, que en este año no se le ha dado al buen Emiliano Martínez, sobre todo esto del Mundial. Aunado a eso, pues la Supercopa de Europa. Pero algo que decía el doctor, o por lo menos la estructura que tiene el Paris Saint-Germain, es que se va uno y entra otro. Hoy Osman Dembélé ni siquiera fue titular.
0: No.
2: Pero lo que te juega a Cluché, que obviamente no le estamos viendo su prime, al nuevo 11 del Paris.
1: Del Mónaco, llegó del Mónaco. Uf,
2: qué pedazo de jugador es a Cluché. Y Bicha Cabrasquelia, ese cambio del fútbol italiano al París
0: le dio vida.
2: Y ¿no? Lo de Désiré Doué, este pinta para ser Balón de Oro. Vitinha, impresionante. Neves, impresionante. Y Zaire Emery, impresionante. Pero el Aston Villa también, como vos decís, con muy poco logró poner en aprietos al París. Y sí, y ahorita me llega a la memoria esa jugada de Maggio, esa que cabecea con la,
1: ah, sí,
2: con la, que es cabeza de Cuba, no puedes
1: hipocar el espino.
2: Discúlpame, hasta el chino mete esa. Bueno, no, él no. Pero hasta el ¿qué te gusta? No sé, sacaría hasta el mismo Inge te mete ese gol. Discúlpame, pero no podés fallar una. A ver, si usted no vio el partido, se lo voy a tratar de recrear.
0: No vas a spoiler.
2: Tiro centro, solo. ¿Qué te gusta? 1-2 metros del portero, cabecea a Maggio con la mollera, o sea, él como que viendo para abajo con la mollera y la pelota va para arriba.
0: Así como en las chamuscas.
1: Literal. Como lo hizo Espino contra Aurora.
2: Bueno, tal cual.
1: Sí, tal cual.
2: Frente al arco.
1: Sí, tal cual.
2: No, creo que fue más descarada esta, la de Maggio.
1: Sí, aunque después
2: porque se anotó un golazo. Sí, sí, yo sé. Creo que el gol más difícil en, sí, su carrera, sí, y el más bonito de la temporada. Sí, sí. Y te digo algo, a pesar de que fue el primer partido del arranque de temporada para la mayoría de las ligas. ¿Qué nivel trae, no?
1: 17 años nivel tiene, macho. 17 años tiene.
2: Y el tipo parece. Es nigeriano, seguro, ¿no?
1: Sí, ese te voy a decir.
2: Ahorita te digo de dónde es Brian. Maggio es inglés. 17, pero el tipo parece.
1: No es inglés.
2: ¿Sí es inglés? Hoy sí no me la vas a ganar. Esta sí no me la ganas. No. Esta no me la ganas. 2-1 hoy nos damos.
0: Hoy no te vas a cero.
2: Ahí está. Inglés, papá. ¿Qué es? Yo admito mis errores.
0: Más inglés que el rey, decimos. Bueno, lo que sí es increíble.
1: De Luxemburgo.
2: Bueno, pero juega para la selección. O sea, está para la inglés. ¿Es inglés?
1: 3-0,
2: carajo,
1: papá.
2: Carajo, sí.
1: 3-0, perdón.
0: Bueno.
2: Sí, jugó con Luxemburgo, pero es inglés.
0: El que está increíble con todo esto es Luis Enrique. Escuche usted los títulos que ha alcanzado. Ha ganado la Liga de España. Gol de Motagua. ¿Autogol?
2: Sí.
0: Ah, bueno, autogol en contra del cartaginés. Esto deja todo igual. Motagua, 7 puntos. Municipal, 4 puntos. Cartaginés, 2 puntos. Así es que 7 puntos para los aguiluchos hondureños mantendrían distancia de 3 puntos con Municipal y Cartaginés 2 puntos. 2 puntos detrás de Municipal con los mismos partidos. Oh, sí. Qué no, pues. Clase. No, mejor no me defienda, compadre. Doble cabezazo y desvía la pelota con la pierna izquierda el central.
2: Ayúdame, del Cartaginés.
0: Sí, no, mejor con esa defensa, mejor no me defiendan, compadre. Oye,
2: pero la manera en que presionó Maratón, pero Motagua, después del gol, pero, ¿son qué te gusta? ¿30 minutos?
0: Sí, pero no.
2: Pero incesante.
0: Pero qué mala técnica la de Mesén. Claro, es fácil decirlo desde acá, pero despejar de las máximas que me enseñaban, de sí, punta no, y no, para afuera.
2: Lo miras acá y mirás la repetición. Y no hay manera, o sea. Sí, y no. Mirá y siguen.
0: Y ojo, porque hubo primero un rechazo del cartaginés en cabeza también hacia su propia área. Bueno, ya eres solo
2: que. A los Luis Enrique,
0: sí, Luis Enrique. Ganó la temporada 23-24, 24-25, 25-26. O sea, 3 títulos consecutivos de Francia. Ha ganado 2 Copas de Francia, la 23-24 y 24-25. Oh. 2 Champions, 24-25, 25-26. 2 Supercopas de la UEFA, 25 y 26, que por cierto igualó al Milan y al Real Madrid. Es apenas el tercer equipo que logra el bicampeonato o el doblete de la Supercopa de la UEFA.
1: Eso que estás hablando es con el PSG.
0: Con solo Luis Enrique, con el PSG.
1: Porque, ah, bueno, con el PSG sí, porque Luis Enrique, esta es su tercera
0: temporada.
1: No, su tercera copa de Supercopa de
0: Supercopa de Europa, porque había ganado con el Barcelona.
2: Agregarle que la victoria de hoy pone más todavía arriba a los entrenadores españoles, porque ahora son 47 entrenadores que han ganado títulos europeos, son los que más han ganado, 47, después vienen los italianos con 43.
0: Gana Copa del Mundo con De La Fuente, gana la Champions con Luis Enrique, gana la Supercopa con Luis Enrique, por cierto, 13 títulos con el PSG, o sea que cuando al final entendió el presidente del PSG que no era contratar jugadores, sino un buen técnico que le hiciera un buen grupo.
2: Pues te doy otro dato, Doc. El Paris Saint-Germain le ha ganado 8 eliminatorias y finales a equipos ingleses. 8. Liverpool, Aston Villa, Arsenal, Tottenham, Chelsea, Liverpool, Arsenal. Y el Aston Villa es el cliente del Paris. Pero Liverpool, Arsenal, Tottenham, Chelsea. O sea, los meros meros, los atascanes de la liga.
0: Los meros capos. Imagínate. De la Premier. Victoria hoy en el Teresa Herrera, regresa a La Coruña a la Liga Española, un partido con mucha tradición, con mucha escuela, tantas veces que pues el Deportivo de La Coruña se convirtió en el némesis, en la criptonita del Real Madrid, de la quinta del buitre. Hoy pues recordaron eso, ganó con gol de Brahim el Real Madrid y se mantiene minor invicto en esta pretemporada, pero hay mucha ilusión con lo que está haciendo Mourinho y con lo que está preparando el conjunto blanco.
1: Sí, el Madrid que todavía no juega con el equipo que
2: es,
1: pensaría que con el que va a enfrentar la liga y los torneos internacionales, porque ha alternado muchísimo con jóvenes Mourinho, pues ahí está ganando sus partidos, algunos se le han complicado, hoy gana 1-0 con gol de Brahim Díaz, pero hace falta muchísimo todavía para ver al Madrid ideal que seguramente está puliendo José Mourinho, y hay que ver porque hay mucha expectativa con todos estos fichajes.
0: Hoy, por cierto, llegó Jude Bellingham, que fue el último de los internacionales
2: incorporarse, ¿no?
0: Incorporarse, y pues ha hablado Mourinho que para él Jude Bellingham cumple las características. A ver, hablan en la prensa que el esquema de Mourinho sería 4-2-3-1. 4 al fondo, 2 contenciones, 3 mediocampistas y 1 hombre en punta. Y que en ese esquema lo de Bellingham es una de las piezas fundamentales que mira para armar este equipo. Pues
1: sí, también se ha hablado que ha pedido un jugador en el medio campo, aunque él considera que Bernardo Silva puede jugar un papel muy preponderante en la idea que tiene, pero ha exigido otro centrocampista de categoría tras lo que sucedió con Rodri.
2: ¿Y quién podría ser?
1: Pues,
2: si lo pones en el radar,
0: Enzo Fernández, no
2: sé. Que es Enzo el que ha salido ahorita, pero es que está muy caro Enzo Fernández.
1: No, Enzo no creo.
2: ¿No está en la cultura madridista?
1: No. No, no puede ser considerado.
2: ¿Quién podría ser el socio de Bernardo? Porque Bernardo ya es clarísimo que él va a ser junto con Jude Bellingham esa media. Te falta un otro monstruo de 3 cabezas. Ya llevas 2.
0: Bueno, del que están hablando muy bien ahorita es Diomandé. Dicen que está impresionando a todos en los entrenamientos.
2: Mira, qué curioso la historia de Diamandé, porque si usted no lo sabía, a este chaval, dirían ahora, le pagaron mil dólares una vez por ser el goleador del torneo en categorías menores. Él, previo al Mundial, pierde a su hermana, que la hermana era la impulsora y fan número uno de Diamandé.
0: Incluso le dedica a publicaciones en redes sociales, sí, y otras cosas, ¿no?
2: Sí, y a partir de ahí dijo, yo voy a llegar al club más grande, sin pensar, pues que iba a caer en el Real Madrid, exactamente, y mirá la historia de Diamandé. O sea, el tipo está en una aura.
1: Lo de Rodri no se define todavía.
0: Ahorita vamos a hablar de eso.

0: De aquí al viernes es el plazo que ha puesto el Barcelona. El
1: si tema querés.
0: Es muy sencillo. El Manchester City no tiene ninguna prisa por vender. Y al igual que con el caso de Julián Álvarez, que el Atlético dice, lo quieren comprar, no hay problema, ahí está el precio. 500 millones de euros. Pues el Manchester City ha dicho lo mismo, bueno, no hay ningún problema, Rodri tiene un costo, para nosotros vale 60 millones de liras, eso es alrededor de 70 millones de dólares. Por lo cual, pues rechazaron ya la primera oferta, que era 50 millones de euros, y ahora pues el Barcelona estaría concretando una segunda opción en la cual estarían tratando de alcanzar entre 60 y 65 millones de euros para tratar de convencer al City de que lo vendan a través de pues diferentes opciones diferenciales por lo que pueda obtener el jugador en éxitos deportivos y esto ser una ser un beneficio para el City. Esa sería como el tope del Barcelona, que por cierto, mañana podría ingresar 55 millones de euros a su economía con lo que se dice va a ser confirmación. Ferran estaría llegando al PSG.
1: Todo lo que ha querido el Barcelona para esta temporada, salvo Anthony Gordon, no ha podido, porque Vlahovic lo quería el Barça a Turquía. Rodri, te esperas un ratito. La araña, ni lo pensés.
0: Hay que vender la Sagrada Familia, el Camp Nou y todo eso para alcanzarle a lo que quiere el Atlético.
2: Rodri es un fenómeno extraño, ¿no? Porque primero lo quería el Madrid, ahora se habla que fue una jugada de Florentino Pérez para encarecer esa transacción.
0: Que lo mismo hizo con Álvarez, ¿no? ¿Sí? Aquí hay 100 millones de... No, son 500.
2: Y que el Barcelona no pudiese adquirirlo. Y hay que ver, porque si en caso el City rechaza la oferta del Barcelona y ya no le da para más a los culés, es posible que vuelva a saltar el Madrid, porque está exigiendo Mourinho un centrocampista.
1: ¿De quién fue la propuesta de Rodri? Se me fue el nombre del que quería ser presidente del Madrid.
0: ¿Florentino Pérez?
1: No, el que competía.
2: Riquelme,
1: gracias. Riquelme fue el que dijo, ¿no?
2: Riquelme habló de Haaland.
1: ¿Y de Rodri?
2: De Rodri no recuerdo. De Haaland sí, incluso el papá de Haaland salió a desmentir eso. Sí,
1: dijo, mira, dentro de mis propuestas están este y este y este.
0: El tema con Rodri es que vas a contratar al reciente capitán de la selección campeona en el Mundial o al jugador que ha tenido dos lesiones recientes en una zona donde pues ya para un volante le puede generar problemas.
2: 31 años.
0: ¿Cuál de esas dos versiones vas a contar?
1: Y agregale que Rooney, esta sensación marroquí, lesionado también.
0: Está él
1: dentro del quirófano.
0: Y De Jong.
1: Y Frenkie también me lo saluda. Sí, el Barcelona tiene varios problemas que tiene que resolver y no se ve por dónde. Por el tema de dinero, otra vez. O sea, querés competir, pero no tenés lana. No podés.
0: Y de mi parte, pues ya para ir cerrando, el León derrotó 3-2 al Inter de Miami.
1: Le dieron la vuelta, ¿no?
0: En Leagues Cup, en un partido que tuvo más la nostalgia de que regresó Lionel Messi, después de que hoy se hizo público el hecho de que hizo una publicación, seguramente usted ya la vio, en la mañana aparecía en la red social de Messi, en Instagram, donde pues hacía una apología de todo lo que representa. Pero hay ciertas cosas que llaman la atención, entre ellas, pues que por primera vez Messi da a entender que probablemente ya está al final de su carrera. No es novedad, o sea, creo que no nos debería sorprender, muchos creo que pensábamos esto, lo que pasa es que no es lo mismo que él ya lo ponga, que el final ya está cerca, etcétera, etcétera. O sea, sí ya da a entender ese tipo de cuestiones. Y la otra que no quisiera dejar de comentar rapidito, dejo el cierre a mis compañeros, es que Países Bajos ha confirmado a su nuevo técnico y es Xavi, el ex técnico del Barcelona, el que asume la responsabilidad. Así es que Xavi se queda como el técnico de Países Bajos, Zidane se queda con Francia, Mancini se queda con Italia, Klopp está con Alemania.

0: ex entrenadores del Barcelona siempre terminan en Países Bajos.
1: Es que hay una relación siempre ahí. Por Cruyff, desde la
2: esa metodología, ¿no?
1: Sí, hay un, uh-huh. una combinación ahí.
2: Hoy también, no sé si vieron que se hizo viral esa noticia de que Conmebol ha dicho que regresa a los periodos de 4 años para jugar la Copa América.
0: América.
2: Uh-huh. Y que entonces hoy todo mundo, como ya se va a retirar Messi, ya no la van a hacer cada año, cada 2 años, etcétera, ¿no? Siempre da ahí temas de comentarios.
0: Yo tengo una rapidita, algo que sucedió en el partido entre Málaga y Fulham, 2-2, se fueron a penales, expulsan a Álvaro Arbeloa, porque le digo, y mi contrato no estaba a penales, y voy a llegar tarde al aeropuerto, así que le dijo a los del Fulham, vámonos, get out of here, let's go, my friend, y los del Málaga fueron a tirar los penales sin portero, increíble.
1: Y ahí terminó.
0: Sí. Pero ahí sí cuentan los títulos, ¿no? Esos títulos famosísimos.
1: Bueno, muchísimas gracias por habernos acompañado, les invito a que
0: jueguen. Jugar.
1: Es hora de jugar en el 106.1, así es que quédense en buena compañía, en nombre de mis compañeros, gracias Maynor.
2: Gracias, Juanfran, Iván, un abrazo para todos y pues quédese aquí a jugar.
1: Gracias, Iván.
0: Doctor, ¿mañana tenemos programa?
1: Toquecito nada más. Porque
2: una hora, de 6 a 7.
1: Mañana Antigua.
0: Un Jason.
1: Suerte para Antigua, que todo salga bien mañana. Muchísimas gracias, y ya lo dijeron mis compañeros, es momento de quedarse a jugar.
0: Vámonos.
3: Hasta la próxima. 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
4: Decía Gabriel García Márquez, el matrimonio, como la vida entera, es algo terriblemente difícil que hay que volver a empezar desde el principio todos los días y todos los días de nuestra vida. El esfuerzo es constante e inclusive agotador, pero vale la pena. Esto decía este gran literato colombiano. Y vale la pena que nos demos cuenta que es un esfuerzo al que tenemos todos que colaborar, ayudando a que las piedras del camino se vayan disolviendo o que por lo menos no sean tan grandes. Porque cuando uno tiene esa buena voluntad de allanar los caminos, de quitar las problemáticas más graves, las cosas fluyen con más facilidad. Molière decía que el amor es a menudo fruto del matrimonio. O sea que el amor no es solo lo que nos llevó a casarnos, sino que es lo que nos ayuda a construir algo muy bonito. Soy el padre Juan Carlos de HablarConJesús.com para La Red 106.1.
5: Colombia en sus horas más críticas para el rescate de sobrevivientes. El último balance oficial habla de al menos 241 muertos y más de 3.700 heridos. Hay más de 280 desaparecidos. Y en esta edición de noticias pondremos el foco en la ciudad de Pereira, la más importante del eje cafetero. Hablaremos de su lucha por rescatar vidas y el enorme desafío económico y de reconstrucción que tendrá que enfrentar. Soy Jenny Pérez, aquí en Berlín, para Deutsche Welle. Destacamos. Socorristas colombianos y voluntarios trabajan contra reloj para rescatar a atrapados entre los escombros. El gobierno de Delaspie ya anunció 3 días de luto oficial por las víctimas. Se espera que el gobierno central declare la emergencia económica. El gobierno alemán aprobó una ampliación de las competencias de la Agencia Federal de Inteligencia para hacer frente a los crecientes sabotajes o ciberataques. La decisión ocurre a una semana del hallazgo de un dron con explosivos en el aeropuerto de Leipzig. Y millones de europeos y aficionados de todo el mundo presenciaron el primer eclipse solar total del siglo. El fenómeno que cruzó parte de Europa Occidental fue especialmente observado en España. Se lo contamos. Los medios colombianos la llaman la carrera por la vida. Colombia entra en la ventana crítica de supervivencia de 72 horas. Son miles de socorristas profesionales y voluntarios que realizan esa tarea en medio de las réplicas como la de hoy, que pudo sentirse en varias ciudades.

0: En Pereira, después de 10 horas de trabajo, una joven fue rescatada con vida entre los restos de un edificio.
1: En Pereira, cada rescate se convierte en un momento de alivio y emoción, tanto para las víctimas y sus familiares, como para los equipos de emergencia. Como aquí, donde tras 10 horas de intensos trabajos, los rescatistas lograron sacar con vida a una joven que permanecía atrapada entre los escombros. La respuesta de las autoridades colombianas ha estado marcada por una rápida movilización de equipos de emergencia, organismos de socorro y fuerzas de seguridad. Desde 2012, el país cuenta con un sistema nacional de gestión del riesgo que articula las capacidades de los distintos niveles de gobierno, una estructura que ha facilitado la coordinación frente a esta emergencia, en contraste con las dificultades observadas durante la reciente serie sísmica en Venezuela, hace apenas 7 semanas. Los daños más severos se concentran en Manizales, Pereira, Quibdó, la capital del Chocó, Cali y otros puntos del Valle del Cauca. En varias de estas zonas, muchos habitantes siguen fuera de sus casas ante el temor de nuevas réplicas.
2: Claro, la gente no quiere entrar a las casas, la gente no quiere dormir, la gente no sabe qué hacer. Porque aparte han anunciado que hay réplicas, entonces anoche la gente no durmió y así estamos.
1: El terremoto registrado el pasado 10 de agosto y con epicentro en San José del Palmar, en el departamento del Chocó, y a unos 103 kilómetros de profundidad, afectó una amplia zona del territorio colombiano, con los mayores daños concentrados en el occidente del país. Se sintió incluso en naciones vecinas como Ecuador y Panamá. Su magnitud y alcance dan cuenta de la fuerza del fenómeno.
3: Digamos que sí es uno de los eventos más grandes que hemos podido registrar, que hemos podido documentar. Y en cuanto al tema característico, pues digamos que algo que lo hace muy relevante es el tema de su magnitud, una magnitud alta, y pues las afectaciones que ha generado a lo largo del territorio nacional.
1: Este sismo revive el recuerdo del terremoto del año 1999 que dejó a unos 1.200 muertos en la región cafetera. El presidente de Colombia, Abelardo de las Priella, recorrió este martes Pereira, una de las ciudades más golpeadas por el sismo. Allí anunció ayudas para los damnificados, incluidos subsidios para vivienda.
4: Gracias por su compromiso.
1: A la respuesta interna se suma la asistencia internacional. Perú envió más de 12 toneladas de ayuda humanitaria y anunció el despliegue de 62 rescatistas especializados. Estados Unidos ofreció más de 15 millones de dólares y un equipo de respuesta ante desastres. La Unión Europea liberó 2 millones de euros y activó su sistema satelital Copernicus. También Starlink, la empresa de Elon Musk, ofreció servicio gratuito de Internet satelital en las zonas afectadas para reforzar las comunicaciones durante la emergencia.
0: Y Cali es otra de las ciudades colombianas más afectadas por el terremoto. Solo en Cali, más de 180 personas continúan aún desaparecidas. La ciudad también ha sido escenario de rescates milagrosos entre los escombros. Escuadrones de rescate profesionales lideran la búsqueda apoyados por miles de voluntarios. Son decenas de edificios derrumbados y el tiempo apremia. El informe de Felipe Abondano.
5: Los puños en alto significan que hay que hacer silencio. Nadie debe moverse mientras los rescatistas hacen llamados para tratar de escuchar a quienes todavía están atrapados entre uno de los edificios derrumbados en Cali. Esta fue una de las ciudades más afectadas por el terremoto del 10 de agosto en Colombia. La búsqueda continúa.
6: Vamos a sacar a Maximiliano, que lo encontramos acá sobre la esquina, más o menos sobre el mediodía. Pudimos sacarlo, lo rescatamos con vida. La madre, pues, infortunadamente falleció y sacamos 3 personas más. Estamos en este momento terminando de buscar unas personas que nos hacen falta. Tenemos la lista, aproximadamente habían 11 personas en la edificación en el momento. Era una edificación de 5 pisos, 12 apartamentos en total.
5: Pasan los minutos y los rescatistas indican que las labores deben continuar. Entonces, Los voluntarios arman cadenas humanas para tratar de sacar los escombros. Algunos incluso han donado horas de maquinaria pesada para agilizar la tarea.
6: Los perros detectaron un cuerpo en la parte de allá y aquí nos manifiesta algo de vida. No sabemos si son unas mascotas que habían allí o es una persona en realidad. Sin embargo, estamos pues haciendo entre todos, gracias a toda la comunidad caleña que nos ha ayudado de otros barrios, de otros sectores. Aquí no hay entidad política, sino simplemente ayudarnos unos a otros. Somos seres humanos, nos damos cuenta que la vida es muy sensible, que en cualquier momento se nos va.
5: Los daños estructurales son evidentes en muchas viviendas que podrían colapsar en los próximos días. Algunos vecinos intentan recuperar lo que pueden de sus apartamentos.
7: Con 9 meses de embarazo y con un niño de 6 años. Nos tocó que pasara todo el epicentro allá adentro porque no teníamos cómo salir, pues más por mi situación, y luego ya salir encima de los escombros y de todo corriendo con él. Ya ponernos a salvo y ya ahora que podemos entrar, pues tratar de sacar lo que más podamos.
5: Entre los centenares de edificios que muestran daños estructurales está el hospital universitario, que no solo tiene secciones averiadas, sino que también se derrumbó parcialmente. Entre los escombros, los rescatistas buscan aquí a 4 pacientes que están desaparecidos. El personal médico también vivió momentos de pánico.
8: Y salimos, cuando salimos al corredor, había una señora en el piso y él le dijo: señora, en un momento de llorar, y la paró y la volvió y la cogió y nos cogió a todas y nos bajó por las gradas. Solo tengo palabras de agradecimiento para el médico de la UCI 2, que ni siquiera sé cómo se llama, pero fue mi héroe ayer.
5: Las labores incluyen a Niño, un perro de rescate que no detectó vida entre los escombros del hospital, que sigue operando a pesar del impacto. En el ambiente se mezcla el dolor con el heroísmo. El hospital lidera ahora una campaña de donación de sangre. Se reciben tantas donaciones que no hay más cupos para hoy. Muchos tienen críticas a la atención del desastre.
9: En mi parte, yo estoy muy desacuerdo en la falta de empalme que hubo de la presidencia anterior con la presidencia actual, por decisiones burocráticas que no ayudan mucho al pueblo.
5: Las próximas horas serán la última ventana posible para encontrar sobrevivientes. La solidaridad de los caleños permitió que más de 86 personas fueran rescatadas de entre los escombros.
0: Y el autor de ese informe es mi colega, el corresponsal de DW en Colombia, Felipe Abondano, que nos atiende en directo desde la zona de catástrofe en Cali. Felipe, ya te veo, muchos saludos. Bueno, y son varias las historias de rescate que recopilabas en tu informe. Muchos siguen aún desaparecidos. ¿Cuáles son las perspectivas, Felipe, para los rescates en la ventana crítica de tiempo para la supervivencia?
10: ¿Qué tal, Jenny? Sí, estas últimas horas serán vitales para lo que sea que se pueda hacer en estos últimos momentos. Hay todavía brigadistas y voluntarios en los sitios donde han colapsado los edificios. Están buscando con múltiples tecnologías algún rastro de aquellos que todavía sobrevivan. Después de estas horas, en teoría, los casos de sobrevivientes sucederán, pero de forma muy ocasional, casi milagrosa. Después, la atención humanitaria tendrá que cambiar. En Cali, por ejemplo, vemos miles de edificios que definitivamente no podrán volver a ser habitados y que quizá haya que tumbar de forma controlada. Entonces, la atención se tiene que centrar también en proveer vivienda para aquellos que ya no tienen, proveer alimentación y para muchos un apoyo económico, porque también se han quedado sin su fuente de ingreso. En ese sentido, pues las ayudas que vienen del extranjero son importantes para el país, pero también en estos momentos es vital contar con los equipos de emergencia que todavía mantienen las labores y que mantienen la fe de centenares de personas que todavía tienen a sus familiares desaparecidos.
0: Todo lo que nos cuenta suena también a una tarea realmente titánica, incluso para cualquier municipio, para cualquier gobierno central, ante un hecho de tal magnitud. Felipe, tu informe ha dado cuenta también de críticas ciudadanas. ¿Qué testimonios has podido recoger a ese respecto?
10: Bueno, en ese sentido hay muchos mensajes de parte del gobierno central que se han malentendido quizá, o que no se pueden comprender estando aquí en el terreno. El gobierno ha rechazado parte de las ayudas internacionales que venían, ha establecido unos protocolos de selección de los equipos de rescate que venían para el país. Eso se ha entendido muy mal por parte de la gente que está de forma voluntaria en los sitios donde colapsaron los edificios y que veía como una esperanza que se sumaran más rescatistas y que hubiera más manos expertas en estas labores. Esto va a tener un costo político para el gobierno, en especial cuando de estos lugares del desastre ya no tengamos la posibilidad de sacar sobrevivientes, sino que ya sea la recuperación de cuerpos. También fue muy problemático que el gobierno haya cancelado el empalme que tenía con el gobierno anterior, porque eso significó que esta catástrofe lo cogió sobre la marcha sin haber nombrado un director de la unidad de gestión de riesgo, que en Colombia tiene el mismo peso que un ministerio y que significa la posibilidad de poder atender estas emergencias de una manera más coordinada. En ese tipo de mensajes es que muchos acá reclaman que el gobierno quizá no ha hecho lo suficiente o que se ha puesto ellos mismos como piedras o palos en las ruedas y que eso va a tener un costo humano que se está pagando en las calles de Cali, de Pereira, de municipios muy desconectados como Quibdó, como Buenaventura, que son ciudades que deberían tener un desarrollo diferente, no lo tienen, y que en este momento incluso que lleguen noticias de ahí es muy complicado. Entonces, pasados días la tragedia, todavía no tenemos una imagen total del impacto humano, del impacto en la infraestructura y de las acciones que se tienen que hacer a futuro.
0: Felipe Abondano, muchas gracias en Cali.
10: Muchas gracias, que estén muy bien.
0: Y han pasado muchas cosas también en el mundo. Ucrania ha lanzado en la madrugada de este miércoles un ataque de gran intensidad contra la sureña ciudad rusa de Novorossiysk, a orillas del Mar Negro. El ataque, para el que se emplearon cientos de drones, mató al menos a una persona e hirió a cerca de una decena. Según Kiev, se han causado daños al que denomina el último bastión principal de la flota rusa en el Mar Negro, a más de 300 kilómetros del frente. Además, edificios. El ataque consiguió dañar las posiciones de defensa aérea rusas, así como muelles e infraestructura del puerto, afirmó el presidente de Ucrania, Volodymyr Zelensky. Y es noticia aquí en Alemania. El gobierno federal alemán acaba de aprobar una importante ampliación de las competencias de sus servicios de inteligencia. Según el Ejecutivo Federal alemán, se trata de reformas urgentes para hacer frente a amenazas extranjeras derivadas del espionaje, el sabotaje, la guerra híbrida y los ciberataques contra Alemania, como el hallazgo de un dron con explosivos la semana pasada en el aeropuerto de Leipzig. Berlín quiere otorgar a los servicios de inteligencia más capacidades para llevar a cabo operaciones encubiertas. Y la reforma, que aún debe pasar por el Bundestag o Parlamento Federal alemán, ha sido objeto de críticas por parte de la oposición política. Nos lo comenta nuestro corresponsal político, Juan Gómez.
11: Para el gobierno del democristiano Friedrich Merz, los servicios de información de Alemania tienen que ponerse a la altura de las agencias de espionaje de otros países aliados. Así que han anunciado lo que califican como la reforma más importante desde su fundación en 1950. El gobierno ha aprobado el miércoles 700 páginas de proyectos de ley para ampliación de las competencias y capacidades de dos de los tres servicios nacionales alemanes: el exterior, llamado Servicio Federal de Información, y el interno, llamado Oficina Federal para la Protección de la Constitución. Además de ampliar sus capacidades para recopilar y almacenar informaciones y datos, el nuevo proyecto amplía sus competencias para combatir activamente las amenazas que perciban como actos de sabotaje o ataques informáticos dentro o fuera de Alemania. Apelan a los recientes incidentes con drones en el espacio aéreo alemán, que han causado varias alarmas en los últimos años, entre ellas una reciente emergencia por un dron explosivo en el aeropuerto de Leipzig. Para la oposición de la izquierda y los verdes y para diversos grupos pro derechos civiles, la reforma encierra riesgos y amenaza el llamado principio de separación dictado tras la fundación de la República Federal para la Policía y los Servicios de Información. Si ahora estos últimos amplían drásticamente sus competencias, como quiere el proyecto de ley, ven un peligro para que se cree una nueva policía secreta con capacidad ejecutiva y de recopilación de informaciones. La reforma aprobada por el Ejecutivo pasará ahora al Parlamento Federal para su votación. Su aprobación es muy probable, pero también se dan por descontadas demandas ante el Tribunal Constitucional.
0: Y más noticias, porque el presidente de los Estados Unidos, Donald Trump, confirmó este miércoles que sí cambió de avión en secreto a su salida de Turquía el mes pasado, lo que ha suscitado dudas sobre la seguridad de los pasajeros que sí viajaban en el Air Force One, entre ellos periodistas, además de altos cargos. Trump afirmó que siguió instrucciones del Servicio Secreto de los Estados Unidos y sugirió que la aeronave en la que realmente voló corría un mayor riesgo. Sin embargo, algunos de los periodistas que viajaron en el avión presidencial y que han sido citados en la prensa de los Estados Unidos han expresado su enfado por haber sido utilizados sin saberlo como señuelos. Otros se han quejado de lo que llaman engaño y de la falta de comunicación por parte de la Casa Blanca.
12: Simplemente sigo lo que ellos quieren que haga. Me guío por el servicio secreto y el ejército. Querían que viajara en otro vuelo con el mismo nivel de seguridad. Querían que lo hiciera, así que hago lo que me dicen.
13: ¿Por qué quisieron que hiciera eso?
12: Supongo que hubo una amenaza, no pregunté demasiado al respecto, recibo muchas amenazas.
13: ¿Por qué era demasiado peligroso para usted volar en el Air Force One, pero no lo era para la prensa?
12: No lo sé. Supongo que en realidad el avión en el que volé corría un mayor riesgo. Creo que yo estaba en mayor riesgo. Porque creo que ese sería el avión que tendría más probabilidades de atacar.
0: Y la secretaria de prensa de la Casa Blanca, Karoline Leavitt, dejará su cargo a finales de este mes y se convertirá entonces en asesora externa del presidente Donald Trump. Ello según anunció el mandatario este miércoles. Leavitt, de 28 años, ha sido la persona más joven en ocupar ese cargo y una además de las figuras más visibles y prominentes del movimiento MAGA de Trump. El presidente republicano la calificó en la nota que anunciaba su marcha como una de sus colaboradoras de mayor confianza. Leavitt apuntó a su reciente maternidad como motivo para abandonar el cargo y tener más tiempo con su familia. Aseguró que Trump le había pedido que continúe como asesora principal desde el exterior. Y seguimos hablando de la Casa Blanca, ¿o no, Andrés Blumenkranz?
14: Seguimos hablando del ocupante de la Casa Blanca, Jenny, porque Donald Trump ha sido demandado por este nuevo servicio de suscripción de la red de Truth Social, que cobra hasta $100,000 mensuales para acceder antes que el público general a sus publicaciones y la de otros altos funcionarios. La demanda fue presentada ante un tribunal federal de Nueva York por el medio estadounidense The Intercept y la Fundación para la Libertad de Prensa de Estados Unidos, que acusa a Trump, a dos de sus colaboradores y a la oficina ejecutiva de la presidencia de participar en un acuerdo que llama corrupto e inconstitucional. El servicio, lanzado el 1 de agosto por Trump Media and Technology Group, ofrece a sus clientes acceso anticipado a los mensajes de 10 cuentas destacadas de la plataforma. Entre ellas figuran no solo la de Trump, también la del vicepresidente J.D. Vance y de la secretaria de prensa de la Casa Blanca, Karoline Leavitt, que va a abandonar su cargo a fin de mes. El precio de la suscripción va de $60,000 hasta $100,000 mensuales, dependiendo de la duración del contrato. Nos va a contar un poco más de este asunto nuestra corresponsal financiera en Nueva York, Ana Nieto. Ana, esta línea de negocio de Truth Social había recibido fuertes críticas por motivos éticos y legales. ¿Qué recorrido puede ahora tener esta demanda?
15: Sí, las críticas por motivos éticos derivan del conflicto de intereses que se abre, ya que Trump posee algo más del 41% de la empresa Trump Media and Technology, que es matriz de Truth Social. Esta empresa ahora mismo está en un trust. Y por motivos legales, porque hay bases para considerar que este servicio puede incurrir en un delito de información privilegiada. Hay distintas posiciones legales sobre ello y la empresa lo niega. Todo ello, de todas maneras, hacía muy previsible que se acabara en tribunales, aunque esta particular demanda contra Trump y las oficinas del gobierno pueden chocar con las limitaciones de inmunidad que tiene el presidente y la Casa Blanca. Esto no quiere decir que sea imposible llevar este servicio ante los tribunales. De hecho, expertos legales creen que se puede demandar a Truth Social, que no tiene la inmunidad que tiene el presidente, y no es descartable que esto ocurra por privados, por personas privadas o por una nueva administración por parte del Departamento de Justicia cuando cambie la administración, claro está. Por otro lado, también puede haber demandas a los suscriptores, quienes hayan estado al otro lado de una negociación mediatizada por estas alertas y hayan tenido pérdidas, tienen muchísimos incentivos para hablar con sus abogados.
14: Ana, cuéntanos un poco quién es la gente que paga por obtener esta información, que algunos llaman privilegiada. ¿Qué clientes tiene de momento este servicio Truth API?
15: Sí, pues según la propia Truth Social ya hay 10 clientes. Se ha comunicado así esta misma semana por el presidente interino de la compañía, que explicó que son empresas de corretaje de alta frecuencia. Estas firmas operan con algoritmos y con órdenes masivas de compras y ventas en nanosegundos, lo que hace que la escasa anticipación de las alertas del servicio de Truth Social, de Truth API, les pueda resultar muy útiles. El impacto que esta nueva y muy controvertida línea de negocio pueda tener para la empresa se empezará a notar en este mismo trimestre, cuyas cifras no conoceremos hasta aproximadamente noviembre. De momento sabemos que en el segundo trimestre la empresa perdió 238 millones de dólares con unas ventas de 1.700 millones de dólares. La mayor parte de las pérdidas se debieron a apuestas con Bitcoin.
14: Ana Nieto, en Nueva York, gracias por estas informaciones. Hasta la próxima.
15: Gracias, Andrés.
14: Ya mismo los dejo en la buena compañía de Jenny Pérez.
0: Gracias, Andrés. Vamos a detenernos en lo que ha dicho el Comando Central de los Estados Unidos, que afirmó que abrió fuego contra un buque de bandera panameña que intentaba acercarse a un puerto iraní bloqueado por las fuerzas de los Estados Unidos. Así lo comunicó en una publicación en la red social X. Entre tanto, Donald Trump aseguró este martes que Estados Unidos controla totalmente el Estrecho de Hormuz. El presidente aseguró que la situación con Irán va bien, aunque expresó su desconfianza hacia la República Islámica. Teherán, en cambio, dijo que va a mantener cerrado Hormuz hasta que Washington ponga fin a la guerra y al bloqueo naval contra su país. Además, pide que se liberen los activos iraníes congelados y que acepte un alto el fuego que incluya también Gaza y el Líbano. Y millones de personas siguieron el paso del eclipse solar total, el primero en lo que va de este siglo. Se trata de un fenómeno histórico que ocurre cuando la luna se interpone entre el sol y la tierra, ocultando por completo la luz solar. Y uno de los puntos más espectaculares para observar el fenómeno fue Islandia, aquí en las imágenes donde el eclipse alcanzó además la fase de totalidad durante unos minutos, dejando el cielo en penumbra. La sombra proyectada por la luna atravesó después de Groenlandia y el Atlántico antes de llegar a España, que pudo presenciar su primer eclipse total de sol en más de 100 años. La trayectoria también alcanzó una pequeña zona del noreste de Portugal. Expertos y aficionados se congregaron en distintos puntos del recorrido para disfrutar de un acontecimiento astronómico que no volverá a repetirse en décadas. Es un eclipse solar que pudo verse en distintas zonas del hemisferio norte y también se pudo ver en el Ártico. Pero ¿qué ha sucedido en España con este fenómeno? Por eso queremos hablar con la periodista de DW en España, Nicole Ruiz. Nicole, muchos saludos y claro, gran entusiasmo entre los españoles para ser testigos de ese primer eclipse solar total de este siglo. ¿Cómo fueron esos segundos de total oscuridad?
16: Bueno, estos segundos se vieron con muchísima emoción en todo el país, sobre todo en los sitios donde se pudo ver al 100%, sitios como cerca de Madrid, San Sebastián de los Reyes, también Zaragoza y en partes de los Baleares. Aquí en La Coruña había la promesa que había un eclipse al 100%, pero poco antes de este eclipse vino una nube y esta nube ha complicado un poco esta experiencia. Aún así, mucha gente, miles de personas en la playa estaban siguiendo este fenómeno, aplaudiendo, viviendo también esta oscuridad, encendiendo sus móviles en el momento dado, y alguna persona ya me ha confirmado que ha podido ver este eclipse solar al 100%, pero un segundo. Lo demás fue muy difícil de ver, parcialmente se vio alguna gran parte de la corona, pero yo personalmente, por ejemplo, no la he visto al 100%, eso por esta nube que no estaba prevista según las predicciones de la AEMET, pues el cielo debería haber estado despejado, no lo ha estado, sin embargo en muchas otras partes del país se ve plenamente, ya hemos visto las primeras fotos y tomas y queda precioso.
0: Nicole, y el último eclipse solar total en la península ibérica fue en el año 1905, ha habido todo un siglo de desarrollo tecnológico y sin embargo las gafas, los anteojos especiales requeridos o no eran suficientemente buenos o sencillamente no eran suficientes, cuéntanos por favor.
16: bueno, había algunas marcas que se habían retirado. Ahora es que en la última semana había un llamamiento ya en los medios de que hay 7 marcas que no cumplían con las normas para este tipo de gafas, que es muy importante tener estas gafas bien porque uno se puede quedar ciego si no está bien y se ve el eclipse. Entonces, 7 marcas es un montón. Mucha gente ya había conseguido sus gafas y a la vez paralelamente también, quizás no en conexión con esta información, también había gente que en el último minuto todavía estaba luchando para conseguir gafas que desde luego en muchas tiendas ya no había y tampoco en los puntos donde se distribuían para las comunidades que había gratis. Sin embargo, al Romeo, pues muchas gafas, mucha gente con mucha precaución. También hubo SMS de alerta para avisar a la gente de cómo usarlas, de no mirar al eclipse con las gafas demasiados segundos para cuidarse. Y pues algunos se quedarán con estas gafas también para el año que viene, porque en algunas partes, menos que este año, habrá otro eclipse solar aquí en España. Hemos visto que la fecha que se predice es el 2 de agosto, entonces los que nos hemos quedado sin la experiencia full, a lo mejor el año que viene vamos a tener más suerte.
0: Nicole Ruiz, muchas gracias. En España. Es solo tiempo para despedirnos y agradecerles su sintonía. Soy Jenny Pérez de Todo Echevele, Noticias en Español desde Berlín. Hasta pronto.
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14: Bienvenidos, esta es la economía en DW. El presidente de Estados Unidos, Donald Trump, ha sido demandado por el nuevo servicio de suscripción de Truth Social, que cobra hasta $100,000 mensuales por acceder antes que el público general a sus publicaciones y las de otros altos funcionarios. La demanda fue presentada ante un tribunal federal de Nueva York por el medio estadounidense The Intercept y por la Fundación para la Libertad de Prensa de Estados Unidos. Ahí se acusa a Trump, a dos de sus colaboradores y a la oficina ejecutiva de la presidencia de participar en un acuerdo que llaman corrupto e inconstitucional. El servicio premium, lanzado el 1 de agosto por Trump Media and Technology Group, ofrece a sus clientes acceso anticipado a los mensajes de 10 cuentas destacadas de la plataforma. Entre ellas figuran no solo la de Trump, también la del vicepresidente J.D. Vance y de la secretaria de prensa de la Casa Blanca, Caroline Leavitt, que va a abandonar su cargo a final de mes. El precio de esta suscripción va de $60,000 hasta $100,000 mensuales, dependiendo de la duración del contrato. Nos va a contar un poco más de este asunto nuestra corresponsal financiera en Nueva York, Ana Nieto. Ana, esta línea de negocio de Truth Social había recibido fuertes críticas por motivos éticos y legales. ¿Qué recorrido puede ahora tener esta demanda?
15: Sí, las críticas por motivos éticos derivan del conflicto de intereses que se abre, ya que Trump posee algo más del 41% de la empresa Trump Media and Technology, que es matriz de Truth Social. Esta empresa ahora mismo está en un trust. Y por motivos legales, porque hay bases para considerar que este servicio puede incurrir en un delito de información privilegiada. Hay distintas posiciones legales sobre ello y la empresa lo niega. Todo ello, de todas maneras, hacía muy previsible que se acabara en tribunales, aunque esta particular demanda contra Trump y las oficinas del gobierno pueden chocar con las limitaciones de inmunidad que tiene el presidente y la Casa Blanca. Esto no quiere decir que sea imposible llevar este servicio ante los tribunales. De hecho, expertos legales creen que se puede demandar a Truth Social, que no tiene la inmunidad que tiene el presidente, y no es descartable que esto ocurra por privados, por personas privadas o por una nueva administración por parte del Departamento de Justicia cuando cambie la administración, claro está. Por otro lado, también puede haber demandas a los suscriptores, quienes hayan estado al otro lado de una negociación mediatizada por estas alertas y hayan tenido pérdidas, tienen muchísimos incentivos para hablar con sus abogados.
14: Ana, cuéntanos un poco quién es la gente que paga por obtener esta información, que algunos llaman privilegiada. ¿Qué clientes tiene de momento este servicio Truth API?
15: Sí, pues según la propia Truth Social ya hay 10 clientes. Se ha comunicado así esta misma semana por el presidente interino de la compañía, que explicó que son empresas de corretaje de alta frecuencia. Estas firmas operan con algoritmos y con órdenes masivas de compras y ventas en nanosegundos, lo que hace que la escasa anticipación de las alertas del servicio de Truth Social, de Truth API, les pueda resultar muy útiles. El impacto que esta nueva y muy controvertida línea de negocio pueda tener para la empresa se empezará a notar en este mismo trimestre, que cuyas cifras no conoceremos hasta aproximadamente noviembre. De momento sabemos que en el segundo trimestre la empresa perdió $238 millones con unas ventas de $1.700 millones. La mayor parte de las pérdidas se debieron a apuestas con Bitcoin.
14: Ana Nieto, en Nueva York, gracias por estas informaciones. Hasta la próxima.
15: Gracias, Andrés.
14: El gobierno de Colombia ha declarado la emergencia económica para atender a las víctimas después del sismo que sacudió al país y que causó más de 260 muertos. La emergencia económica va a otorgar al Ejecutivo de Bogotá facultades extraordinarias para adoptar decretos con fuerza de ley, reasignar recursos públicos y agilizar la financiación de las labores de atención y reconstrucción. Según el Ministerio de Hacienda colombiano, la primera fuente adicional de financiación será un crédito contingente de hasta $450 millones del Banco Mundial. El presidente de la Espriel ya anunció la creación de un fondo para canalizar fondos nacionales e internacionales a la reconstrucción de hospitales, centros educativos, inmuebles, vías y aeropuertos. Y aquí en Alemania, el gobierno quiere poner en marcha una nueva iniciativa para aliviar el problema de las pensiones. El plan es que el Estado alemán aporte 10 euros mensuales a una cuenta personal de cada niño para que sus ahorros trabajen desde la infancia. La idea es que el dinero se invierta en los mercados financieros y que los rendimientos aumenten los ahorros de cara a la jubilación. El Estado alemán aportaría estos 10 euros mensuales desde los 6 años del niño hasta la mayoría de edad, a los 18, pero para los nacidos después de 2020. La medida llega en medio de una creciente preocupación por la viabilidad del sistema de pensiones alemán, cada vez más asfixiado por el cambio demográfico. Y más detalles sobre este plan del gobierno alemán con nuestro compañero en la Bolsa de Frankfurt, José David Navarro. Hola, José. Bueno, Alemania está más cerca de poner en marcha este particular plan de fondos jubilatorios para niños. La pregunta es, ¿cómo funcionaría exactamente?
19: Hola, Andrés, ¿qué tal? Bueno, tú lo adelantabas algunos detalles. Se va a dar desde el gobierno alemán del presupuesto nacional unos 10 euros mensuales a cada niño entre los 6 y los 18, de los 18 años. No todos los niños, no. El gobierno alemán ha decidido poner la marca, ¿no?, en los niños nacidos en el 2020. Y los padres de estos niños, Andrés, tienen dos opciones con ese dinero que se vaya acumulando. O bien dejan que el Banco Central Alemán, el Bundesbank, haga las inversiones correspondientes para sacar la mayor rentabilidad posible a ese dinero que se va acumulando de cara a la jubilación, o pueden llevar el dinero a un banco privado para invertirlo en fondos para la jubilación que estén certificados por el Estado. Las familias además pueden aportar capital extra a esos 10 euros mensuales que ya de por sí de base va a dar el gobierno cada mes, como les decía, entre los 6 y los 18, años. Un dinero, Andrés, que va a ir acumulándose a lo largo de esos años y que bajo ninguna condición se puede retirar hasta que ese niño pues se convierta en adulto y en el futuro pues llegue a la vejez y cumpla los 65 años.
14: Y José, dentro de la incertidumbre que hay, claro, cuando hablamos de operaciones financieras, ¿cuánto dinero podría llegar a acumularse para la jubilación para estos niños alemanes? Y también, ¿cuánto va a ser el costo para el Estado alemán con este plan?
19: Claro. Empecemos, Andrés, por el gasto para el Estado, porque inicialmente se calcula un gasto para el Estado de 198 millones de euros, pero que, claro, cada vez se van sumando más generaciones a ese programa y podría llegar al 2030 con un gasto anual de 411 millones de euros. Sobre las ganancias que van acumulando los niños, se prevé que con un ingreso de 10 euros mensuales para la edad de la jubilación en los 65 años, ese fondo habría generado rendimientos de capital totales sumados a los fondos por valor total de 53.000 euros. La letra pequeña, sin embargo, dice que esto está calculado en base a un rendimiento anual de un 7%, algo que Andrés no está asegurado, como ninguna inversión en los mercados, porque puede variar. Esto ha generado críticas a este programa porque, por ejemplo, desde los sindicatos se dice que no es suficiente o que es una medida para incentivar que la gente cada vez se suma más a los fondos de pensiones privados. Sin embargo, el gobierno lo defiende, entre otras, con algunos argumentos, como por ejemplo que es una forma de dar igualdad de condiciones y oportunidades a los niños, para aquellos niños que no vienen de familias pudientes, que se pueden permitir pensar a tanto largo plazo para asegurar la jubilación de esas personas.
14: José David Navarro, en la Bolsa de Frankfurt, gracias por estas informaciones. Hasta cualquier momento. Los apagones, la inflación y la caída del turismo están agravando la crisis en Cuba, golpeando a familias y empresas. Mientras la economía se deteriora, los ciudadanos luchan cada día por cubrir sus necesidades más básicas.
20: María Rosa se jubiló luego de trabajar como secretaria para el gobierno cubano. Esta mujer de 71 años vive sola en Casablanca, a un corto viaje en ferry desde La Habana. Su casa es una de las muchas que sufre cortes de electricidad habituales.
21: Bueno, te voy a decir algo. Mira, el gas no tenemos, porque al menos nosotros no tenemos familia afuera y no tenemos a nadie que nos dé ni un dólar. Así que ya nosotros no tenemos gas.
20: Lo que más preocupa a María Rosa es el aumento del costo de vida. Su pensión asciende a 3.000 pesos cubanos al mes, unos $125 al cambio oficial, aunque algunos alimentos de la canasta básica, como el arroz importado, han subido hasta los 750 pesos por kilo, unos $30.
21: ¿Qué yo puedo comprar con eso? Y entonces, como yo, hay una pila de gente, ¿me entiende? Que estamos limitados.
20: Las sanciones estadounidenses están agravando las dificultades de la población cubana. A esto se suma la falta de turistas internacionales que aporten ingresos a la economía, lo que dibuja un panorama desolador en toda Cuba, también en la capital. Es el caso de Frank Delgado, dueño de una galería en el corazón de La Habana Vieja. Solía vender unas 20 pinturas a la semana, pero esa cifra ha descendido drásticamente en 2026. Afirma que no ha vendido nada desde enero.
22: El pintor, el actor siempre está trabajando en base de qué hacer, pero no se puede hacer nada. Tengo todo el cuadro aquí en la casa, no puedo vender un cuadro. Ya hace no cuánto tiempo que no vendo cuadro.
20: Con muchos cubanos luchando para cubrir sus necesidades básicas, incluida la asistencia sanitaria, algunas organizaciones intentan cubrir esas carencias. El Ibis Sosa Quiñones es voluntaria en Hombre Nuevo, Tierra Nueva, una ONG española que lleva más de 25 años prestando ayuda a Cuba. Ubicada en la Iglesia Católica Corazón de María en La Habana, toda la medicación que se distribuye aquí procede de donaciones de Madrid en España. Los cubanos vienen aquí porque no hay suficientes medicamentos en las farmacias locales.
23: Esas donaciones que puedan entregar o que deseen entregar de manera solidaria aquí a Cuba, que Cuba lo va a agradecer, y muy necesaria en toda ocasión, más en estos momentos que estamos pasando con un poco de dificultad social, un poco de dificultad económica y en todos los aspectos.
20: Cuba no es ajena a las dificultades económicas, pero la situación actual es especialmente grave. Pase lo que pase a partir de ahora, es necesario que cambien las circunstancias, sobre todo para el pueblo cubano, que ansía ver algo de luz al final del túnel.
14: Esto fue La Economía, pero nos vemos pronto.
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24: Son las 17 horas con 7 minutos y lo que necesitas saber a esta hora de la tarde es todo lo que está aconteciendo en nuestro país a nivel internacional en materia deportiva, donde un agente de la Policía Nacional Civil declaró en el juicio por la muerte de dos hombres en San Andrés Iztapa y relató las alertas que recibió sobre presuntas agresiones en la subestación. Vamos a hablar también de lo que han mencionado las autoridades que presentaron las actividades por los 205 años de independencia que iniciará el 1 de septiembre con el encendido del fuego patrio. El Comité Olímpico Guatemalteco denuncia al diputado José Chic por 8 delitos, entre ellos campaña electoral anticipada. Han fiscalizado multas impuestas a transportistas luego que estos denunciaran cobros que consideran excesivos por parte de las municipalidades, y el Ministerio de Trabajo anunció la segunda Feria Nacional del Empleo. Además, también se ha dado a conocer que el decreto 18-2026, que permitía la ampliación al pago del impuesto de circulación, pues ha sido sancionada por el presidente de la República, por lo que tienen hasta el 31 de diciembre para poder pagar su impuesto de circulación los usuarios que aún no hayan hecho este pago. Y ¿qué va a pasar con la multa? Pues la multa también queda exenta, precisamente porque ha entrado en vigor este decreto. Esta y más información la tenemos en esta tercera emisión. Soy Keila Castillo, bienvenidos. Hablemos de la Procuraduría de los Derechos Humanos, que informó que durante el desalojo ejecutado el 30 de julio en el caserío Checoxó, aldea Tzalbal, en Santa María Nevaj, en Quiché, se cometieron violaciones a los derechos humanos. En este operativo, Juana Santiago Chel, una mujer de la tercera edad, fue desalojada de una vivienda, y hecho que quedó grabado en las imágenes, donde se muestra como agentes de la Policía Nacional Civil la retiraban por la fuerza de su vivienda. Horas después, pobladores protestaron por las diligencias y también tomaron acciones. Incendiaron la vivienda de la juez que autorizó este desalojo. El 12 de agosto, el procurador de los derechos humanos, José Alejandro Córdoba, señaló que sí existieron violaciones a los derechos humanos durante el operativo. En un video también se afirma que la decisión fue tomada luego de una investigación sobre los hechos ocurridos. Esta es parte de la información que vamos a escuchar.
1: Pueblo de Guatemala, como procurador de los derechos humanos y comisionado del Congreso de la República de Guatemala para la defensa y protección de los derechos humanos establecidos en la Constitución Política de la República de Guatemala, mi compromiso absoluto es velar por la dignidad, la integridad de cada habitante de esta nación. Tras una rigurosa investigación sobre los hechos ocurridos el pasado 30 de julio, durante un desalojo en el caserío Checoxó, Santa María Nevaj, Quiché, he emitido una resolución categórica. Declaro violadores de los derechos humanos al oficial tercero, Gerson Onelio Benítez, y al comisario Feliciano Cruz Vázquez, de la Policía Nacional Civil. Su actuar vulneró la seguridad y la integridad de la ciudadana Juana Santiago Chel, de los ocupantes del inmueble y de la comunidad. Exijo a la Dirección General de la Policía Nacional Civil y al Ministerio de Gobernación iniciar inmediatamente los procesos disciplinarios correspondientes, así como garantizar el uso estricto de protocolos de actuación de la Policía Nacional Civil en los desalojos. Asimismo, he remitido actuaciones al Ministerio Público, al Consejo de la Carrera Judicial, a los órganos disciplinarios del organismo judicial, para que evalúen si la jueza pluripersonal de primera instancia civil del municipio de Santa María Nevaj, del departamento del Quiché, incurrió en alguna falta en el ejercicio de sus funciones durante las diligencias del desalojo en mención, para que se deduzcan las responsabilidades penales y administrativas que la ley mandata. El Estado no puede ni debe tolerar el abuso de poder. Defender la ley exige el cumplimiento con el pleno respeto de los derechos humanos. Daremos un seguimiento riguroso a estas recomendaciones para garantizar la justicia y la no repetición de estos lamentables hechos. Que quede claro, en Guatemala la dignidad no es negociable. Gracias.
24: acaba de llegar a la red 106.1, está encendiendo la radio y se pregunta cuáles eran las declaraciones que daba José Alejandro Córdoba, procurador de los derechos humanos. Se refiere precisamente a las diligencias que han realizado por el desalojo en una vivienda en Santa María Nevaj, en Quiché, realizadas el 30 de julio de este año, en el que se violaron los derechos humanos, según lo que ha mencionado. Luego del desalojo se ha reiterado que las fuerzas del orden, en este caso agentes de la Policía Nacional Civil, hicieron un procedimiento inadecuado. Hay diligencias que se han implementado y se pudo constatar que hubo violación a los derechos humanos durante este operativo. Por ello es que en un video el procurador de los derechos humanos habla acerca de la decisión que fue tomada luego de una investigación sobre lo ocurrido. Vamos a conocer información también de la noticia destacada de este día. Es Carlos Zacarías quien nos actualiza acerca de la designación que se hace desde el Ministerio de Energía y Minas con el nuevo viceministro de Hidrocarburos. Hola, Carlos, buena tarde, te escuchamos.
2: Muy buenas tardes, Keila, qué gusto poderte saludar a ti, a Maynor, y a toda la audiencia del 106.1. Como lo adelantabas, el Ministerio de Energía y Minas ha designado al ingeniero Rodolfo Guillermo Choi Córdoba como el nuevo viceministro de Energía y Minas, quien estará a cargo del área de minería e hidrocarburos, según se ha informado por medio de este comunicado de prensa. Choi cuenta con más de 30 años de trayectoria dentro del ministerio y ha desarrollado buena parte de su carrera en áreas vinculadas con la regulación, comercialización y el análisis económico del sector de hidrocarburos. Antes de asumir el cargo, se desempeñó en la Dirección General de Energía, donde ocupó puestos como subdirector de comercialización, jefe del Departamento de Análisis Económico y coordinador de la sección de estadística. El nuevo funcionario también ha participado en procesos relacionados con la fiscalización y el funcionamiento del mercado de combustibles en Guatemala. Entre sus responsabilidades anteriores figuran el seguimiento de procesos de comercialización, la coordinación de acciones de fiscalización y la autorización de estaciones de servicio y plantas de almacenamiento. Su experiencia, según se ha informado por parte de la cartera, también incluye el análisis de precios de los combustibles y la elaboración de información estadística utilizada para dar seguimiento al comportamiento del mercado nacional. Además, ha participado en el acompañamiento técnico de proyectos relacionados con la incorporación del etanol en Guatemala y en la modernización de sistemas para el monitoreo de precios. Con su llegada al viceministerio, Choi tendrá bajo su responsabilidad asuntos que involucran la supervisión de la industria de hidrocarburos, la regulación y la fiscalización de combustibles, así como distintos procesos técnicos y administrativos de la cartera. Recordemos que este nombramiento ocurre mientras el Ministerio de Energía y Minas atraviesa una etapa de modificaciones en sus principales puestos de dirección. Recordemos que la cartera es encabezada actualmente por Erwin Rolando Barrios Torres, quien asumió como ministro en julio de este año. A nivel viceministerial, Francisco Sirín está a cargo del área energética luego de la salida de Luis Arturo Mérida Peralta. Uno de los puntos que continúa generando atención es la situación del Viceministerio de Desarrollo Sostenible, que permanece vinculada al proceso judicial que enfrenta Luis Haroldo Pacheco Gutiérrez. Así, se vuelve a reestructurar el Ministerio de Energía y Minas luego de esas salidas que se registraron en el marco del conflicto que se registra entre los Estados Unidos e Irán y que está teniendo un impacto directo en el precio de los combustibles y que ha llevado al Ejecutivo incluso a solicitar la implementación de un segundo subsidio a nivel nacional. 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
24: A nivel internacional, el Pentágono asegura que Del Espriella autorizó operaciones militares conjuntas en Colombia. Me enorgullece anunciar que Colombia se unirá a la A3C, convirtiéndose en el miembro número 19 y a través del reciente investido presidente, como le gusta decir a nuestro presidente, el Tigre Colombia, ya solicitó que el Departamento de Guerra se sume a Colombia en su lucha contra el narcoterrorismo, autorizando operaciones militares conjuntas para destruir terroristas y redes terroristas, según afirmó Pete Hassett, jefe del Departamento del Pentágono, durante una reunión de la colación en la ciudad de Panamá. Desde el triunfo del ultraderechista Abelardo de la Espriella en las elecciones presidenciales, las relaciones entre Colombia y Estados Unidos se han ido fortaleciendo, han retomado su tradición y se han vuelto más estrechas, lejos de la tensa etapa que se vivía con el expresidente Gustavo Petro. Washington ha expresado al gobierno de la Espriella apoyo político, cooperación en seguridad y ayuda tras el terremoto de lunes, al volver a consolidar una alianza cercana afín a estos gobiernos. El Departamento de Estado anunció previamente que tiene dispuesto destinar $1,000 millones a Colombia como parte de un paquete de asistencia en seguridad, algo de lo que se congratuló el pasado 8 de agosto el nuevo vicepresidente colombiano José Manuel Restrepo. Según la información que se tiene, este paquete contempla robustecer las fuerzas de seguridad colombianas en la lucha contra las organizaciones terroristas y criminales transnacionales mediante tecnología estadounidense, una mayor operatividad y operaciones coordinadas con la fuerza estadounidense, medidas energéticas y concretar cómo estas ejemplifican el tipo de participación activa y operativa que buscamos en nuestros socios para convertir a la A3C en una coalición potente y letal. Si tenemos reuniones, coordinaremos. Pero en la última instancia se trata de las operaciones que podemos llevar a cabo conjuntamente para proteger la soberanía individual y la totalidad del hemisferio, resaltó el titular de la cartera estadounidense, de acuerdo con este discurso. Esto es lo que está ocurriendo. El secretario de Defensa de los Estados Unidos aseguró este miércoles 12 de agosto que el nuevo presidente de Colombia, Abelardo de la Espriella, autorizó operaciones militares conjuntas con Estados Unidos en Colombia y el objetivo, dijo, es combatir el narcoterrorismo, y confirmó que la Unión Andina se unió a la coalición contra los cárteles de las Américas.
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24: Hay información del tránsito a esta hora de la tarde. 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
4: Muchas gracias, muy buenas tardes para toda la audiencia en general. Para nosotros siempre es un gusto de poder saludarles y brindarles la información del tránsito vehicular en las distintas rutas del país a esta hora de la tarde. Para quienes circulan sobre la ruta CA1 Oriente, carretera a El Salvador, en el kilómetro 47, a esta hora, brigadas de Provial brindan seguridad vial debido a un árbol caído en este sector, obstruyendo carril derecho con dirección a Oriente. Kilómetro 82 al kilómetro 83, continúan los trabajos en este sector. Esto es en jurisdicción de San José Acatempa, Jutiapa, se alterna el paso por lapsos de tiempo. Recordamos a los usuarios transitar con precaución y paciencia, por favor. Para los usuarios que conducen sobre la ruta CA1 Occidente, carretera interamericana, a esta hora no reporta mayor novedad que impida la viabilidad vehicular. Si usted utiliza la ruta CA9 Sur, carretera al Pacífico, de igual manera a esta hora no reporta mayor complicación en el tránsito vehicular. Ahora bien, para quienes transitan sobre la ruta CA2 Occidente, carretera que conduce de Escuintla hacia Mazatenango y Coatepeque, continúa el paso reversible en el kilómetro 132. También brigadas de Provial mantienen regulación vehicular en el kilómetro 79. Esto es en jurisdicción de Siquinalá, Escuintla. Sobre la ruta Cito 180 que va de Retaule hacia Quetzaltenango, a esta hora pueden transitar sin problemas. Para los usuarios que utilizan la ruta CA9 Norte, carretera al Atlántico, en el kilómetro 163, en este sector en donde habían trabajos en el área. A esta hora ya finalizaron los trabajos y pueden transitar sin complicaciones. De igual manera, sobre la ruta CA13 que va de Morales y Zabal hacia Río Dulce y Petén, en donde se suscitó un hecho de tránsito, esto en el 246. En este sector ya finalizó el hecho de tránsito, únicamente se reportaron daños materiales. A esta hora ya pueden transitar sin problemas. Kilómetro 274, jurisdicción de Puente Río Dulce y Zabal, brigadas de Provial mantienen el control y regulación vehicular sobre esta carretera. Recuerde, para mayor información pueden llamar al 1520 de Provial o seguirnos en nuestras plataformas de las redes sociales como Provial Oficial. Reporto para ustedes Rubén Darío Hormash. 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Muy buenas tardes.
24: A 17:23, es momento de hacer una breve pausa. Usted le invitamos a que siga en sintonía del 106.1 de la red, porque aquí está todo lo que necesita saber. Ya volvemos.

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4: Pausa para el alma.
5: Hay que intentar que la mejor cara que tengamos la demos dentro de casa, porque a veces se ve como esa disyuntiva entre portarse amablemente con los invitados o con la gente que está afuera y dentro de casa tal vez permitirnos gritos, caras largas, que conozcan nuestro cansancio, el agotamiento, pero hay que darle la vuelta a esa forma de pensar, porque ¿quiénes van a estar cuando tengas problemas pesados? ¿Quiénes van a ayudarte a resolverlos? Pues los dentro de casa. La felicidad no está en tener buenos vínculos fuera de la casa, sino en que tus vínculos dentro de la casa sean positivos y que te ayuden a ser cada vez mejor. Que utilicemos nuestras mejores energías para tener buena cara dentro de casa. Ser amables dentro de casa, porque ellos son los que te acompañarán siempre.
6: Soy el padre Juan Carlos de hablarconjesús.com para la red 106.1.
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0: 22 minutos, buenos días y bienvenidos a esta primera entrega de la Red 106.1. Es jueves 13 de agosto, qué gusto que nos esté acompañando. Hoy es día de manifestaciones, regresa el Sindicato de Trabajadores de la Educación de Guatemala a ser protagonistas en el Centro Histórico. Muchas personas adelantaron su horario de salida hoy, por cierto, fuerte carga vehicular antes del horario que normalmente estábamos acostumbrados. Así que desde ya, fuerte carga vehicular en la ciudad capital, ¿cambia algo? Pues no, ¿no? O sea, por lo menos en las mañanas, ¿no? Doctor Romero, ¿cómo está? Buenos días. Bueno, ya voy a estar con el doctor Romero. Ahora sí, doctor.
1: Es un gusto saludarlo, licenciado. Muy buen día para todos los amigos radioescuchas. Efectivamente, día de jueves con bastante actividad. Muchas personas también, hoy es último día. Algunos en la ciudad capital recibirán mañana de descanso o por la feria del 15.
0: El sector público, varias van a descansar y digo yo.
1: Yo creo que ellos van a descansar lunes.
0: Sí, pero yo digo, ¿de dónde se lo sacaron? O sea, es en la ciudad capital, no es a nivel nacional.
1: No.
0: Pero bueno, de nuevo, regresamos a la misma historia de siempre, ¿no? Lo que en algún momento, este no estaba incluido en lo de la CC, pero bueno, corremos algunos descansos, otros no, ¿no?
1: Y solo los que prohibieron que se corrieran los descansos, ellos sí descansan.
0: Ah, no, ellos sí descansan. Increíble, ¿no? Pero bueno, a ver, doctor Romero, le vamos arrancando en un jueves 13 de agosto. Amigos oyentes, gracias por estar con nosotros. Por cierto, hoy juega Municipal, ¿no?
1: Hoy juega Antigua Guatemala.
0: Antigua, perdón.
1: Antigua contra el monstruo verde, el monstruo maratón que ya se encuentra.
0: Yo ya le perdí la emoción al torneo después de lo que he visto, pero bueno.
1: Digamos que lo de ayer da alguna esperanza de lo de Municipal. Empató el cartaginés de Amarín y Villatoro con el Motagua. Creo que es un resultado que puede ayudar a Municipal siempre y cuando la próxima semana que juegan frente al FAS venga un buen resultado.
0: Pero el FAS no es un flancito, debo decir.
1: Ayer le gana al Real Verde, si se mete en la lucha, pues es duelo directo para ellos el de Municipal. Si le gana el FAS a Municipal, viéndolo desde la perspectiva salvadoreña, puede pelear.

0: en el segundo puesto al cartaginés, que tendrá la ventaja que recibe los últimos dos partidos en casa.
1: Ojalá que no, ¿no? 6:04 a.m. Buenos días y bienvenidos a esta primera entrega informativa de la Red 106.1. Oh, por cierto, Marini lo volvió a hacer. Empató los dos de visita. Y ahora sí, va a ganar, a ver si no gana los dos de local, y va a repetir exactamente lo que hizo con Shela.
0: La media inglesa lo maneja muy bien ese torneo.
1: 6:05 a.m. Buenos días y bienvenidos. Arrancamos hablando de la nota de la jornada y va a ser las manifestaciones del Sindicato de Trabajadores de la Educación de Guatemala, que va a regresar a las calles el día de hoy, ¿no?
0: De acuerdo a la información que se generó después de los permisos solicitados por el Sindicato de Trabajadores de la Educación, advierten de que se tiene una movilización contemplada en el Centro Histórico. No señalan un punto de partida, sino más bien una concentración que se realizaría en la Plaza Mayor de la Constitución, a través de la cual iría avanzando con varias situaciones y nos llevaría precisamente hacia el Congreso de la República. Es lo que han platicado en medio de el contexto. Recordemos de que hay otros temas, por ejemplo, se le ha embargado cuentas por costas judiciales pendientes, y quien ha hecho las solicitudes o quien ha hecho los movimientos no es Joel Acevedo. Hasta el momento no se ha visto o no se ha escuchado al máximo líder de la educación en nuestro país, hablo del nivel sindical, y solamente se tiene este establecimiento de lo que se está buscando hoy, básicamente Centro Histórico. La ventaja, si se quiere ver así, es que ya los alumnistas ayer terminaron la que tenían en reunión alrededor del Congreso de la República, pero pues sí se espera que hoy sea jueves de movimiento, instantes de momento solo Plaza Mayor de la Constitución, pero veremos si no hay movimientos en otros lugares.
1: Amílcar Montejo lo comentaba así, lo que puede pasar hoy.
2: Sesión del Magisterio para este jueves 13 de agosto del 2026 a partir de las 8 de la mañana. Le solicitamos mucha precaución porque esto se podría realizar en la Plaza de la Constitución y mediaciones de la Casa Presidencial, Palacio Nacional de la Cultura, Congreso de la República y Corte de Constitucionalidad. Es oportuno conocer las vías alternas alrededor de este posible movimiento en los puntos más cercanos al Boulevard La Asunción, Avenida Elena, el Puente Olímpico o Centro Cívico y, por supuesto, la Calle Martín. De acuerdo al historial de estos movimientos del Magisterio, podrían retirarse del Centro Histórico a partir de las 3 o 4 de la tarde. Manténgase atento y alerta y en sintonía de nuestras redes sociales oficiales municipales, donde le estaremos informando sobre las medidas para la administración del tránsito.
1: Bueno, así lo comentaba Milcar Montejo, así que la advertencia de lo que podría ser hoy la movilización de maestros en el Centro Histórico, ¿no?
0: Específicamente, el comunicado del Comité Ejecutivo Nacional del Sindicato de Trabajadores de la Educación de Guatemala pide que se desautorice estar desde las 8 de la mañana en la Plaza de la Constitución y que probablemente luego venga recorrido hacia el Congreso de la República. De acuerdo a dicha petición, lo que están solicitando los maestros es que los docentes pasen de los renglones 021 y 022 al renglón 011 por medio de procesos de oposición. También piden que no se apruebe ninguna reforma al decreto legislativo 1485, ley de dignificación y catalogación del Magisterio Nacional, y que de urgencia nacional se apruebe un aumento de 25 quetzales de alimentación escolar, vaso de leche líquido diario, calzado y vestimenta escolar. Son las cuatro peticiones que hace el Sindicato de Trabajadores, pero repito, indican que el punto de reunión será 8 de la mañana, Plaza Mayor de la Constitución.
1: 6:08 a.m. Así le vamos contando lo que ocurre en territorio nacional.
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1: Bueno, en el tránsito amanecimos con problemas otra vez en el sur. Es que de verdad, y tráiler volcado.
0: Tres seguidos.
1: No, es un dolor de cabeza, ¿no? Tercer día consecutivo de problemas viales, esta vez por accidente de transporte pesado que está afectando la movilidad. Tres días seguidos, increíble, ¿no? O sea, de verdad.
0: Es, yo diría el término insoportable.
1: Ya. Totalmente, para quienes viven allá, de verdad, lo siento mucho, porque de verdad, qué dolor, ¿no? Henry Quevedo, Policía Municipal de Tránsito de Villanueva, buenos días, adelante.
4: Tengan todos muy buenos días. La Policía Municipal de Tránsito de Villanueva informa sobre las novedades en la movilidad vehicular para esta mañana de jueves. Por tercer día consecutivo, la ruta hacia lo que es la CA9 es protagonista de otro accidente de tránsito, donde en esta ocasión un vehículo de transporte pesado queda totalmente volcado al quedarse aparentemente sin frenos en la bajada de Villalobos. Esto en el puente Villalobos, ingreso al retorno hacia el Bulevar Sur de San Cristóbal, sobre el kilómetro 13.4 de la ruta al Pacífico. Es muy importante darle a conocer de que en estos momentos se hacen las coordinaciones para poder retirar este vehículo de transporte pesado de la vía pública, el cual está generando inconvenientes, especialmente para las personas que regularmente utilizan este sector para incorporarse de la bajada de Villalobos hacia el Bulevar Sur de San Cristóbal. Rutas alternas para estos vecinos: ingresar al sector de San Cristóbal por la calzada Aguilar Batres y 35 calle, o bien ir a retornar al kilómetro 15 al puente de Enrique Tejada para retornar hacia el kilómetro 13.5 e ingresar al Bulevar Sur de San Cristóbal. En estos momentos se están retirando los cables de los tres postes que derribó este vehículo de transporte pesado y las grúas se preparan para empezar las maniobras para poder retirarlo. Esto al momento no estaba generando complicaciones en el tránsito, pero debido a las personas curiosas, la movilidad vehicular se empieza a detener en este punto con dirección hacia el sur y esto puede generar peligro para las personas que vienen bajando la vía Lobos por los excesos de velocidad que varias personas no cumplen. Así que por favor, condúzcase con la precaución necesaria. Nosotros le daremos a conocer en qué momento la circulación del tránsito va a mejorar en este punto y tenga también conocimiento de que en otros sectores los carriles reversibles funcionan con normalidad, como la conexión de Búcaro a Senma y Ciudad Real. La cuesta de Villalobos con dirección hacia el norte también presenta tránsito lento, aunque la observación de los vecinos que van con dirección hacia el norte no es muy buena con respecto a este accidente, así que no va a afectar tanto la circulación del tránsito con dirección a la ciudad de Guatemala. Esté pendiente a mayor información y desde ya le deseamos que tenga el mejor de los días.
1: Gracias, Henry. Son las 6:11. Así el tránsito. Tercer día consecutivo con problemas en ese sector.
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1: Bueno, y con esa nota nos quedamos, doctor, porque increíble lo que ha estado ocurriendo, ¿no? Tercer día consecutivo en el que hay problemas en el sur.
0: Y no solo es el sur, porque ayer platicábamos con un vecino de San Cristóbal y me dice, ¿qué culpa tenemos nosotros de los problemas que sean? Porque se les ha venido o se les ha incrementado al desviar el tránsito hacia ese sector, gente que viene del occidente de la República, gente que vive en un sector que en teoría es un poquito más residencial de San Cristóbal.
1: Sí, por el tema de la carga vehicular en la Roosevelt, claro, ahora sí, San Cristóbal está recibiendo también esa parte, ¿no? Bueno, este tráiler se habría quedado sin frenos. A ver, 24-11-20-14, le voy a pedir un favor. Por favor, si usted no está en el sur, no vive en Villanueva, no vive en San Miguel Petapa, ese sector, démosle chance a quienes sí viven ahí, que lo que quiero es...
0: O los que vienen de Amatitlán.
1: Los que vienen de Amatitlán, o sea, si usted usa la ruta de la CA 9 Sur, por ejemplo, en estos tres últimos días le ha tocado sufrir esto, ¿no? Le voy a pedir un favor, coménteme cómo le ha ido estos tres días, cómo le está yendo hoy, y cómo se siente. A ver, quiero empezar a escuchar, porque esto es seguimiento a lo que hemos estado conversando de empezar a tener una sola entidad que regule el tránsito para toda la zona
0: metropolitana. Y a verlo como algo regional y metropolitano.
1: Que era lo que hablábamos con el gerente de la Gran Mancomunidad del Sur, ¿no? Entonces, si usted no vive por ahí, por favor, dele chance a los que vienen por ahí, ¿no? Por favor. 24-11-20-14. Buenos días, ¿quién nos acompaña en línea?
5: Buenos días, licenciado doctor, le saluda a Julio Rodríguez.
1: Hola, don Julio. ¿Usted dónde vive? A ver.
5: Yo soy puro pepesquero.
1: Ah, bueno, o sea que sí, se vale. A ver, cuénteme, ¿cómo han sido estos últimos tres días?
5: Ah, la gran chucha, mire, antier y ayer fatales ustedes. Uh-huh. Hoy sí estuvo más suave, porque como el tráiler quedaba escondido por el puente, por la rampa del puente.
1: Sí.
5: No se viraba, entonces... los mirones bajaban un poco la velocidad, pero como solo se miraban las grúas y los policías que estaban ahí tapando los carriles, no se miraba el tráiler volteado. Entonces, yo digo que por eso pasamos un poquito más rápido.
1: Qué difícil.
5: Pero ayer sí, fatal.
1: Ok, pero a ver, y para usted que usa mucho esa ruta, ¿no? Esto es lo normal, ¿no? Estar esperando que el accidente y demás, o estos últimos tres días sí son la excepción total.
5: Estos últimos tres días ya ha sido la excepción, porque normalmente tenemos una afección de un día a la semana, tal vez.
1: Claro, pero ya es un día a la semana.
5: Un día a la semana, sí, pero ya tres días seguidos es más difícil.
1: Sí, ¿cuánto tiempo se ha hecho, por ejemplo, desde su punto de origen? No sé dónde quedará exactamente, ¿hasta dónde va?
5: Ayer 2 horas y media.
1: Ah, la gran, hombre, saliendo
5: desde Amatitlán para la 18 calle.
1: No, hombre, tampoco va tan lejos.
0: Que en condiciones normales, ¿cuánto tiempo tenía que ser, don Julio?
5: En condiciones normales debería ser una hora.
1: Una hora, se nos hizo hora y media más. Bueno, don Julio, gracias por estar con nosotros y contarnos su historia, muy amable, ¿vio?
5: Saludos, muchachos.
1: 6:15 a.m, así que...
0: Una hora y media en la mañana, es una hora menos de sueño, es media hora de mala alimentación.
1: Problemas en el trabajo.
0: Una hora y media más de estrés.
1: Ah, no, eso es durísimo, ¿no? Buenos días, ¿quién nos acompaña en línea?
6: Buen día, Estuardo Barrios.
1: Hola, don Estuardo, ¿dónde vive usted?
6: En zona 3 de Villanueva, por Altos de Bárcenas.
1: Entonces, sí, a ver, se vale. A ver, cuénteme, ¿cómo ha vivido estos últimos días?
6: Estos tres días han sido pesados, el de ayer fue más. El trayecto de 15 kilómetros que recorro yo de mi casa al trabajo, 3 horas en el tráfico.
1: ¿Tres horas? ¿Normalmente cuánto se hace?
6: Normalmente una hora.
1: Ayer cuando regresó a su casa, ¿cómo se sentía? ¿Ya macañado, diríamos, en Guatemala, no?
6: Por todo el tiempo que se pierde en el tráfico, sí, demasiado cansado, estresado y en los trabajos a veces no lo consideran a uno.
1: Claro, ¿qué le dijeron en el trabajo? Porque imagino que llegó tarde, ¿no?
6: Sí, yo entro a las 7, llegué a las 8, pues ya no lo ven como excusa, ¿verdad? Por el tema de tráfico.
1: Increíble, ¿no? Bueno, a ver, decíamos, esta es la excepción, pero me comentaba el anterior oyente de que por lo menos una vez a la semana hay que estar pendiente de lo que les toca. Me imagino que esto ya exaspera.
6: Sí, la subida de diálogo siempre pasa más de algo, vehículos detenidos o algún, bueno, inconvenientes que siempre da esa parte, ¿verdad? Porque Villalobos siempre, no, bueno, no sé qué tiene esa parte de la carretera, pero siempre hay inconvenientes en eso.
1: Claro, bueno, gracias por contarnos su historia, muy amable.
6: Feliz día.
1: Gracias.
0: Una amiga que vive en Villanueva me dice, lo único bueno de esta hora es escucharlos a ustedes, es realmente insoportable. He perdido 2 horas diarias esta semana de alimentación, estar con mi familia, mis hijos van molestos a la escuela y es un problema que termina siendo un debate en la noche en familia.
1: No, hoy la Bolívar estaba a tope, hoy sí, de verdad, no le puedo ni escribir, y creo que muchos adelantaron su hora de salida por el tema de las posibles manifestaciones y demás, pero de verdad estaba a tope, o sea, hoy fue un día raro, debo decirlo. Ya había sido difícil, está empezando, pero sí le digo una cosa, o sea, hoy ha sido duro, ¿no? Hoy de verdad, si yo hacía un tramo de 20 minutos, hoy hice 40 minutos.
0: O sea, yo, en el centro histórico, por ejemplo, Avenida Elena, que a esta hora todavía es transitable, creo que lo del reversible y todo está haciendo que ahora la gente salga más temprano.
1: Totalmente, 6:17 a.m, una más, la última. A ver, buenos días, ¿quién nos acompaña en línea?
7: Buenos días, le saluda Guillermo Velázquez.
1: Ah, ¿qué pasó, tocayo? ¿A dónde vive usted?
7: Homero, a una cuadra del centro de Villanueva.
1: Ah, bueno, buen punto de medición. A ver, ¿cómo le ha ido en estos días?
7: Oh, malísimo. La primera persona a la que recibieron la llamada dijo, sí, esto ya es como que habitual para nosotros, pero ese es el problema, que ya lo vamos normalizando y esto no, o sea, para nada debería ser normal, ¿va?
1: Sí, no, ya hay
7: lo
1: que
7: normal es, ¿por qué no las autoridades encargadas del tránsito, por qué no ponen gente en la bajada de Villalobos para monitorear el transporte pesado? Uh-huh. ¿Ya qué tanto cuesta?
1: Sí.
7: Si usted pone personas en la bajada de Villalobos, este es un disuasivo para las personas que abusan de la velocidad.
1: Uh-huh.
7: Y la pregunta, yo me he hecho algunas preguntas de ahí.
1: Sí.
7: ¿Por qué no se forman por qué no hay tanto accidente en la bajada de Amatitlán? Y es más pronunciada y tiene muchas más, la subida y la bajada es más pronunciada.
1: Uh-huh.
7: ¿Por qué ahí no se dan tantos accidentes?
1: Uh-huh.
7: Es la pregunta, ¿por qué es válido preguntarte eso también?
1: Sí,
7: ¿a quién le conviene generar tanto tránsito?
1: No sé.
7: ¿Quién?
1: Yo creo que ya la conveniencia ya no es para nadie, ¿no? Yo creo que estamos a tope, o sea, ya hay que hacer algo.
7: ¿Cuántos kilómetros, cuántos kilómetros es la bajada de Villalobos?
1: ¿Sabe cuál es el tema?
7: ¿Y cuántos kilómetros es la bajada de Amatitlán?
1: No, y tiene usted razón, o sea, debería de ser más peligrosa la Amatitlán, ¿no? Pero también,
7: por supuesto.
1: Pero también hay que reconocer que ahí también a cada rato, sí. Yo tengo que estar que reportando que el tráiler volcó, que el accidente, no tanto como Villalobos, debo reconocerlo.
7: Ahí está, sí, no tanto como Villalobos.
1: Sí, entonces, no, pero sí tiene usted razón, o sea, eso también debería... No sé, la verdad. Es una buena pregunta, cosas, me dejó en qué pensar.
7: Entre tantas cosas es válido preguntarte, sí. En la bajada de Villalobos es donde se concentra la mayor cantidad de entradas y salidas, hacia el sur y hacia el norte.
1: Sí.
7: ¿A quiénes les convendrá generar tanto tráfico en estos sectores? ¿A quiénes?
1: Bueno, buena pregunta.
7: Gasolineras, no sé, o sea, me pregunto yo.
1: Válido hasta mal pensar, ya llega uno a mal pensarlo, dice usted.
7: Piensa mal y aceptarás.
1: Bueno, perfecto. Muchas gracias por estar
7: pero con nosotros. No normalicemos de esto, y creo que las autoridades nos deben de echar la mano, pues, o sea, 3 días ya en un calvario, no, hombre, eso no, para nada es vida, güey.
1: No, para nada. Bueno, le quiero agradecer mucho estar con nosotros, soy muy amable. No,
7: okay. Muchísimas gracias, buen día.
1: Gracias.
0: Otro de los amigos radioescuchas me escribe, no soy del sector que dijo Guillermo, vengo entrando de San Lucas, pero el incremento estos 3 días en el sector de Ciudad San Cristóbal es simplemente insoportable. En promedio estoy teniendo 1 hora en la mañana, hora y media en la mañana, y 1 hora y media en la noche de tardarme más para llegar a casa.
1: Bueno, a ver, esto, todo lo que he escuchado, ¿sí? Se resume en una cosa. O los municipios empiezan a trabajar juntos, o esto no va a cambiar. Ojo con lo que les voy a decir. Durante... ¿cuántos años llevamos en esto, doctor?
0: Unos 12, gracias a Dios.
1: 12 años. Alá, no, hombre, en serio.
0: ¿Por procesos meses. Electorales?
1: 12 años llevamos.
0: ¿Por procesos electorales? Si no, son 10, 11. Yo me guía por los procesos electorales.
1: ¿Serán cuántos? 10, no, 10 para años. Para no sonar tan grandes, 10 años. Cuando les digo en esto es... haciendo este proyecto. Informativo en el proyecto y compartiendo con ustedes todas las mañanas. 10 años, hombre, es un montón.
0: ¿Sí?
1: A ver, somos jóvenes en el ámbito de noticias, pero sí debo decirles una cosa. Se ha descompuesto al punto de tope. O sea, estamos en el punto más álgido y difícil del tema del tránsito.
0: Totalmente, Juan.
1: Y es el único punto en el que voy a decir que ya no hay solución si no es un trabajo de una serie de municipios que se afectan unos a otros. Ojo con esto, porque, por ejemplo, escuche usted esta ruta. Una persona que vive en San Lucas se ve afectada por una obra que se ubica en el trébol de la ciudad de Guatemala, que se ve impactado en el sector de Misco por la alta carga vehicular que provoca la ruta alterna de Villanueva hacia la ciudad. ¿Se da cuenta lo que le estoy diciendo? Está hablando usted de por lo menos hasta 4. Por cierto, y si usted vive en Amatitlán, se va de colada, ¿no? Por lo menos 5 municipios están impactados por una cosa, o por 2.
0: Y tenemos las quejas incluso de la municipalidad de Petapa. Agreguémosle el sexto municipio.
1: Entonces,
8: Ayer una motorista falleció en Aguilar Batres y colapsó Villanueva. Todos lados colapsó.
1: Por eso le digo, entonces, el tema es que ya el impacto... ya no es de un municipio, es de varios municipios. Y esos municipios tienen que empezar a trabajar juntos en soluciones. Soluciones inmediatas. Ya no pueden solos. O sea, la ciudad capital no puede sola. Y sí le pido un favor. No crea en los mesías que van a venir ahorita en las elecciones a decirle que van a construir un metro y que van a hacer aquí, que van a hacer allá.
0: Una solución integral ya tienen.
1: Las soluciones mesiánicas que yo he escuchado en las municipalidades, de verdad. Sí, no, es que de verdad, o sea, es como que bajara y resucitara a Cristo y viniera a arreglar el problema de la noche a la mañana cuando usted los escucha hablar. O sea, no tienen ni idea de lo que están hablando.
0: O sea, ahí viene Moisés con las tablas de rey. Aquí, o sea, están las 10 soluciones.
1: Ya le solucioné el problema del tránsito. Con todo respeto lo digo, ¿no? Pero de verdad, hay mucho mentiroso que viene. ¿Sí? Hay mucho mentiroso que viene. Así lo voy a decir. Hay mucho mentiroso.
0: Y eso lo
1: que
0: hemos
1: viene.
0: Visto muchos en
1: y,
0: días
1: ese, y ese mentiroso, normalmente, el problema que tiene es que ni siquiera entiende el problema. Entonces, hay que decidir bien, y para eso lo que vamos a tratar de hacer es tenerle toda la información disponible para que usted elija bien. Yo no le voy a decir por quién elegir, esa es su decisión y es su libertad, pero sí le voy a dar toda la información disponible para que usted tome mejores decisiones. Porque si volvemos a tomar otra mala decisión, nos va a llevar la tristeza. Porque aquí el tema es que el problema del tránsito ya no es un problema de un municipio, es el problema de toda una zona metropolitana y de un país.
0: Sí, porque Xela, por ejemplo.
1: No, se está volviendo un desastre.
8: A ver, a nosotros nos ha tocado ir a la vuelta ciclística y uno se da cuenta que en cualquier parte al que va, a la que va hay tránsito.
0: Reus se vende como un destino turístico. Pase usted por Mazatenango, pase usted por Retaluleu.
1: No, está siendo difícil, ¿no? Pero independientemente, yo me voy a quedar en la zona metro y les voy a decir por qué. Porque para mí es el centro del problema. O sea, si algo se hace aquí bien, tal vez se puede copiar, por ejemplo, en el occidente, ¿sí? Ahora, el problema es, ya pónganse de acuerdo, ¿sí? Porque el gerente de la Gran Mancomunidad del Sur nos dijo, la voluntad política existe. Va, ahí ya se comieron la mitad del camino. Normalmente lo que escucho es que no hay voluntad política.
0: O que se tiran la chibolita. Eso es
1: aquí no me dijeron eso, me dijeron, hay voluntad política. Ok, bueno, ya está lo malo.
8: No, si a ellos ya les pegó.
1: Por eso, pero ya hay voluntad política. ¿Eso qué significa? La mitad del camino ya está salvado. Es lo más difícil, es que haya voluntad política. Eso es lo más complicado, de verdad. Se los digo, después de 10 años, esa es la palabra que nunca escucho. Hay voluntad política. La que siempre escucho es no hay voluntad política. Bueno, si hay voluntad política, ya vienen las acciones. Ya vienen las decisiones duras, las que duelen. Las de decir y tomar una decisión y decir, bueno, ahí Héctor Flores nos decía el martes, hay 4 caminos o 3 caminos, creo yo, ¿no? Pero, por ejemplo, uno es renuncio a mis facultades de coordinación y se las delego a un ente central metropolitano que coordina todo. Esa es una opción. La otra es un híbrido y demás. Bueno, la que sea, pero hay que tomar una decisión. Pero hay que hacerlo ya. No esperen la infraestructura del Ejecutivo. De esa ya no esperen. O sea, el propio presidente dijo, eso no lo dejo hecho yo. Eso no se hace hecho en un gobierno. Lo cual tampoco es cierto en su totalidad, ¿no? No dependan del eterno, porque va a seguir siendo eterno. Yo no sé cuándo lo van a abrir. Ya no me atrevo ni siquiera a pronosticar. Entonces no se puede esperar al Ejecutivo. Las municipalidades tienen que empezar a mostrar fuerza juntas como metropolitana y decir somos la zona metro. Y la zona metro va a trabajar en transporte en conjunto, va a trabajar en distribuidores viales en conjunto y va a trabajar con una sola coordinación de un ente regulador de tránsito que va a ser único. Ya no pueden seguir trabajando separados. Oiga esa historia. Una persona que viene de San Lucas se ve afectada por algo que pasa en la ciudad de Guatemala, por algo que pasa en Villanueva y que afecta en Misco. Son 4 municipios. Solo en un ejemplo que le estoy poniendo. Y usted bien ponía el otro. Algo que afecta a una persona, a Matitlán, que pasó en Villanueva, tiene su impacto en San Miguel Petapa, afecta a Misco y le rebota a la ciudad capital. Hay 5 por lo menos y le apuesto que le consigo uno más.
0: El que nos llamó esta semana que venía de Chimaltenango
1: también le afecta a otros departamentos.
8: Es que hoy, por ejemplo, yo veo que hay un accidente en la zona 6 y si voy para zona 15, mejor me cuido porque me va a haber afectado.
0: Yo hoy escucho estudiantes que vienen de la antigua Guatemala y es un problema porque tienen que pasar Milpas Altas, todos esos municipios.
1: Ahora, mire, alguien me decía correctamente, y lo he utilizado mucho en estos días, que lo que se necesita es una idea, no plata. Pero usted puede ser un genio con las ideas, que si no consigue la plata para poderlo hacer realidad, tampoco se vuelve la idea una realidad y que tenga un impacto, ¿no? Al final mezclar las dos es lo mejor.
8: Es que yo estoy seguro que en horas y horas y horas de tránsito, la gente se ha hecho la pregunta, ¿cuál es la solución?
1: Y la solución pasa por lo siguiente, creo yo, ¿no? Hacer algo. Empiece por ahí, hacer algo, es la primera.
8: Sí, porque este aerómetro no va a ser totalmente la solución.
1: Pues no sé, la verdad es que al final, ¿sabe cuál es el problema? Que yo, o sea, creo
8: yo, por ejemplo, vivo en zona 15, no es para mí la solución.
1: Por eso, pero es que al final lo que sí va a ser una solución es que, por ejemplo, usted tome la decisión de hacer trenes de cercanía, usted tome la decisión de hacer radiales, usted tome la decisión como zona metro de decir, ¿saben qué? Vino Corea, donó un estudio que costó cualquier cantidad de plata, que hizo un diagnóstico de muchas cosas que ya sabíamos, porque tampoco inventó el agua azucarada. Ahí está su plan, agarren esa visión y ejecuten el plan COICA. Pero el primer punto que tienen que ponerse de acuerdo es como zona metro, como gran mancomunidad de sur, porque ya tienen la mancomunidad, vayan y presionen al Ejecutivo con ciertas cosas de enfoque y específicas muy puntuales que se hagan realidad. Del lado del Ejecutivo, del lado de la mancomunidad, ¿qué puedo hacer que no dependa del Ejecutivo. Y las primeras es trabajar en conjunto, pero a un nivel no de compartir una frecuencia radio. No, no, no me refiero a eso. Estoy hablando de unas coordinaciones como, por ejemplo, un solo sistema de monitoreo, una sola ingeniería de tránsito, una sola jurisdicción sin necesidad de estar dividiendo de, mira papá, es que allá
0: la mitad de la Villalobos, sí, para allá es esclavo tuyo.
1: Es esclavo tuyo, viejo, no mío. O sea, yo lo he escuchado. Es que yo lo he escuchado.
8: Yo sé, o sea, yo risa, lo he escuchado. Es la verdad.
1: O sea, aquí está la línea, le dice, viejo, ¿me puedes mover el tonel? No, es que ese es tuyo, papá. Pero oído.
0: Los carriles reversibles.
1: Ahora, desde hace como un año, pues ya no pasa, pues por lo menos se ponen de acuerdo.
0: Con los carriles reversibles, ¿se acuerda? Hasta aquí, como es de este municipio, aquí sí funciona. Pero aquí empieza el tráfico, porque como aquí es del otro municipio, aquí el carril reversible es al revés.
1: Pero ¿sabe? Recientemente, no tan lejano, escuché a una autoridad de tránsito decir lo siguiente. ¿Por qué no hacen una extensión de ese carril y lo hacen más amplio? Ah, porque eso me afecta a mis vecinos. Yo, bueno, sí, pero hay 80,000 personas entrando y hay 15 saliendo. Sí, pero me afecta a mí esos 15. Dale, no.
0: Son mis votos.
1: Sí, ahí está.
0: Son mis 15 votos.
1: Entonces, así no, eso no es trabajar en conjunto. O sea, eso no es trabajar en conjunto. Cuando usted le quita esa presión y dice, bueno, el tránsito no genera votos, genera descontento, y los alcaldes tienen que entender que en algún momento esto les va a costar el puesto. A todos, no solo a uno, a todos. Usted puede ser muy creativo, muy bueno y hacer escuelas y hacer... Pero si usted no resuelve este problema que se está saliendo de las manos,
8: sí,
1: le va a costar el cargo. Ojo lo que estoy diciendo. Esto ya empieza a ser difícil, ¿no? 6:30 a.m. Es jueves 13 de agosto. Hay que empezar por hacer algo. Y yo, la verdad, de todo lo que he escuchado en esta mesa, ¿cuánto tiempo? Ya un año, ¿no? Oyendo de tránsito.
0: Nada más.
1: Ah, pero bueno,
0: un año menos.
1: Lo que hemos escuchado aquí, yo creo que la gran salida empezó solo con un tema de coordinación. Y pasó el martes, cuando escuché lo que una mancomunidad puede hacer. Y haber escuchado voluntad política, que sí existe, es la clave. Vámonos, a eso hay que empujarlo, porque todo lo demás no tiene voluntad política. O sea, hoy, por ejemplo, usted pida que le terminen el metro el próximo año, ¿sabe cuál es la respuesta que le van a dar? ¿En qué cabeza cabe que un metro se acabe en un año? Después de 3 años no han hecho nada y les dieron 2 años presupuesto para poder hacer algo. No hay nada, hay convenios firmados, el convenio aguanta con todo, pero ahí no hay nada. El Ejecutivo no tiene nada. Y después de 4 años va a decir, sí, pero nosotros pusimos las
0: bases. Hicimos el estudio y todo.
1: Yo tengo 3 estudios que vinieron de a nadie, ¿no?
0: ¿Sí?
1: ¿Cómo se llama ahora? La ANI. ¿Cómo se llama? La ANI ya tiene esos proyectos. Están refritando y refritan.
0: Acá
1: y refritan.
0: Se han presentado.
1: Y refritan. Incluso, ¿se acuerdan que se le quedó el tren tirado a Jimmy?
0: El vagón.
8: Ah, sí.
0: Hasta cerca.
1: Sí. Vamos a habilitar el tren.
0: Vamos a hacer el corrido inicial.
1: Y ahí se quedó tirado el tren.
0: Que fue el mejor símil de lo que era ese proyecto.
1: ¿Qué pasó? 4 palabras describen lo que siempre pasa. 4 letras describen lo que siempre pasa.
8: Nada.
1: Esa es la palabra más linda aquí. Nada. Es que ya es cansado, ¿no? Esperemos que no pase nada. Y por eso la idea no es tanto quedarnos en el problema. Es empezar a hablar de la solución. Y empezar a presionar por la solución. Ya el problema lo conocemos todos. Va, ya más diagnóstico ya no. Es que hay más carros, es que hay vías, es que las vías ya toparon, es que ya, listo, ya, eso ya lo sé.
0: O levántese más temprano.
1: Por eso le digo. Entonces, eso ya lo sé, ¿sí? ¿Qué era vía? Ya lo sé. ¿Cuál es la solución? Eso es lo difícil. Dígame, no me traiga el problema me lo trae cualquiera. El problema lo vive la gente que hoy nos está escuchando. Al funcionario, tráigame la solución. Tráigame la solución, punto. O sea, tráigame la solución. 6:33 a.m. Hagamos una pausa, ya venimos.

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0: 6 minutos. Bueno, hablando de tránsito, eso es el tema de tránsito otra vez, ¿no? Ayer, Freddy, ¿cómo fue la cosa? Recuérdeme, porque...
1: Porque no, puse atención, diga la verdad, hice mi trabajo.
0: Eso, es que hasta la sonrisita, así como por fin trabajé. Pues sí,
1: Ahí se acuerda,
0: papá,
1: ¿ah?
0: Papá, no, aquí no, usted, no, no. Usted la pone al centro, uno la mete al
2: Fede.
0: Usted tranquilo. Usted fue como Chucho López y yo la terminé de cabecear. O sea, tranquilo.
2: Federer se la
0: regresa. Lo maté, ¿ah?
1: Ahí sí, ah.
0: Bueno, démosle.
1: Ahí se ven.
2: El revés de Federer vio así.
0: Sí, totalmente. No, hombre, a ver.
1: Federer todavía pasa.
0: Ayer hablábamos de un nuevo reversible, ¿no?
1: Ayer aquí teníamos a Milcar Montejo porque ayer fue novedad el tema de que hay un nuevo reversible.
0: El que viene sobre el periférico ingresando al centro histórico.
1: Y sí, entras a la zona 1, exactamente. Él ayer decía de que iba a ser otro carril reversible, pero no dio detalles. ¿Por qué no daba detalles? Porque la gente dice, ah, es que va a haber un nuevo reversible, entonces quiero madrugar, ah, quiero esto.
2: Genera
1: expectativa. Y genera expectativa, y esto genera acumulación vial. Porque es cierto, hay que decir, se hace un tráfico terrible. Pero cuando usted por fin logra avanzar un poquito más, dice, ¿y cuál era el problema? No hay problema. Entonces, también la gente no colabora a veces, ¿verdad?
0: Ah, ok, a ver.
1: Entonces, hoy hay un nuevo reversible.
0: A ver, el reversible es el de la 12 avenida de la zona 1, la 12 avenida de 23 calle. Ya lo han habilitado, se han contabilizado hace algunos, ¿qué sería? Estamos hablando de casi 32 minutos. 742 vehículos habían ingresado en el lapso de aproximadamente una hora. Hay una alta demanda en este corredor vial. Doctor Romero, ubíquenos. Es 12 avenida 23 calle, zona 1.
2: Esto para en Buen Chapín, saliendo de la Limonada para las canchas de la 12 avenida, las canchas de básquet. Va a pasar frente al Gimnasio Nacional Teodoro Palacios Flores y es para las personas que vienen de zona 5, pero que también están bajando por toda la parte del Boulevard de la Asunción. Entonces, toda esa parte que sale de zona 5 viene de zona 16, zona 18, ingresa por la 23 calle, en lugar de venir al Muñecón, a la zona 5, ingresa por la 23 calle y toma la 12 avenida, y ahí tiene dos opciones: sigue con rumbo sur para la zona 10, para llegar a buscando el antiguo estadio del ejército, o se incorpora por el lado del Gimnasio Nacional para bajar a la 27 calle, la ciudad de los deportes, y a incorporarse acá al tráfico de la 24 calle, sexta avenida.
0: Bueno, aquí no nos quedamos con la duda, ¿no? Vamos a buscar respuestas. A ver, Martín Toledo se ha dedicado por muchos años. Ahorita nos dio la masterclass.
1: Quítese, le dijo.
0: Sí, a ver, aprenda, mijo, me dijo. Pero aquí aprende uno algo nuevo todos los días, ¿no? A ver, así que hoy voy a aprender. Martín Toledo se ha dedicado al tema de tránsito. Lo he dicho siempre, es un apasionado del tema, porque se sabe la ley vial. A veces creo que sabe más la ley de hasta que los funcionarios, pero bueno.
1: Ah, no lo descarto.
0: Sí.
1: No lo dudo.
0: Entonces, Martín nos explicaba el porqué, dándole respuesta a la pregunta que nos hacían de por qué hay más accidentes en la Vía Lobos que en la bajada de Amatitlán. Así es, ¿no? Para estar en lo correcto. A ver, Martín, hay una explicación sobre el transporte pesado que hay que tomar en cuenta. A ver, ¿cuál es la situación?
3: Buen día, compañeros, es un gusto estar con ustedes. Bueno, en realidad, el llegar uno al Aguilar Batres,
0: sí,
3: antes de llegar ya lleva uno aquello de que voy a hacer cola.
0: Uh-huh.
3: En un vehículo liviano, pues el sistema de frenos es hidráulico.
0: Uh-huh.
3: Y no existe como un sobrecalentamiento. En cambio, en el transporte pesado, todos los que hemos manejado transporte pesado, ahí ya cambia el sistema de frenos, porque hay uno que es combinado.
0: Ajá.
3: Y hay otro que es de aire.
0: Ajá.
3: Enfoquémonos a los de frenos de aire. Cada vez que uno frena, hay una pequeña descarga en el chimbo.
0: Ajá.
3: Chimbo es la parte que tiene el camión en donde va juntando todo el aire, por decírtelo así, ¿no?
0: Sí.
3: Que es como ver un compresor cuando pintan, va, es una...
0: Esos tubones, depósito. Esos, sí, sí, un depósito.
3: Ajá. Para que este vuelva a llenar, tiene que estar trabajando el motor.
0: Uh-huh.
3: El problema es de que como ahí van a baja velocidad y el transporte pesado lleva carga, tiene que ir frenando. Frena y la carga que trae empuja todavía el vehículo, entonces eso crea también sobrecalentamiento en las fricciones o el sistema de frenos que llegue directamente en las bufas.
0: Uh-huh.
3: Eso puede ocasionar, o es un foco de alerta para que ya cuando tomen ellos una vía libre, porque después de la entrada al SEGMA regularmente queda el espacio un poquito más libre.
0: Ahí meten
3: más. Entonces ellos velocidad. Tienen que recuperar un poquito el tiempo que hicieron de cola, pero ya llevan los ya van recalentados los frenos, tal vez llevan baja presión de aire.
2: La carga que decías, Martín, de que llevan producto.
3: Que llevan su carga. Entonces, al empezar el inicio o el descenso, llegan la presión de la carga. Y si no llevan correctamente la presión de aire en el chimbo, eso suele suceder, que exista un calentamiento y en cualquier momento se quedan sin aire y se van así de bajadita, ya no hay nadie que los detenga. Entonces es importante eso, porque incluso si se dan cuenta, no hay ni un solo espacio en esa área donde puedan ellos como que aurearse
0: y cargar el...
3: Y cargar o esperar a que enfríe su sistema de frenos. Y eso es lo que podría provocar en algún momento la cantidad de accidentes de tránsito de carga pesada en ese descenso.
0: O sea que deberíamos de crear una bahía de espera para que si alguien siente que está recargado, que ya trae a tope sus frenos y ya no puede, que pueda orillarse y esperar ahí, ¿no?
2: Es lo que se hizo en las cañas, ¿se recuerdan ustedes en algún momento?
0: Solo que aquí sería al revés, antes de que usted baje, poder
2: descansar,
0: el mecanismo, ¿no?
3: Y si se dan cuenta, ese es uno de los grandes nudos.
0: Sí.
3: Porque eso es lo que genera el congestionamiento vial. Y al tomar después del SEGMA, cabal viene el descenso.
0: Y ahí es donde son los accidentes normalmente.
3: Y es donde regularmente inicia un foco de alerta donde el piloto debe de ir prevenido. Aparte de que si lleva poca presión de aire. Y los carritos que vienen atrás ya vienen también desesperados de toda la cola que hicieron. Se vienen metiendo delante de los trailers, entonces ellos tienen que ir frenando todavía. Y si ya no tienen...
0: Se lo terminan de gastar.
3: Mucha presión de aire, ponerle. Llega el momento en que se quedan sin nada.
2: Y ahí es el momento donde ya no hay control.
0: Y ahí pesa también un piloto de experiencia, ¿no?
3: Por supuesto, lo que pasa es que para manejar ese tipo de vehículos, eso es bien importante. Uno debe tener la licencia tipo A, porque la tipo A se supone, porque aquí en Guatemala todo pasa, que todo eso lo deberíamos de saber las personas que manejamos todo tipo de transporte en la vía pública.
0: Claro, usted ha manejado transporte pesado, ¿no?
3: Sí, he manejado transporte pesado.
0: Para que nos lo dice alguien que sabe, ¿no? Gracias, Martín. 6:44 a.m. Ahí está la respuesta a la duda. ¿Por qué hay tanto accidente? Pero, como dijimos, vamos a plantear soluciones. Hay que empezar a plantear y poner sobre la mesa, entonces, bahías para poder... que estos transportes
2: tengan
0: pesados
2: un espacio para recuperar el...
0: Y no se vayan de colada, ¿no? Aparte que hay un problema de pilotos, y eso es otro tema que seguramente afecta. Ahora usted tiene pilotos que no tienen la experiencia, no tienen este conocimiento.
2: No tienen esa licencia tipo A.
0: Y después pasa lo que pasa, ¿no? ¿Por qué? Porque hay una carencia de pilotos también. Ese es otro problema. 6:44 a.m. Esta es la Red 106.1. Una nueva pausa. Ya regresamos con más.

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13: Siete de la mañana con 48 minutos. Si usted utiliza las rutas del centro histórico, tome en cuenta esto. Ya han llegado los primeros manifestantes a la séptima avenida. Esto para que usted lo tome en cuenta. Los primeros manifestantes del magisterio han llegado a la séptima avenida y séptima calle en la zona 1 frente a Catedral Metropolitana. Así que en este momento ya podemos confirmar que empiezan a llegar miembros del Sindicato de Trabajadores de la Educación de Guatemala.
14: Esto implica que el paso de sur a norte, séptima avenida, como que usted va a, precisamente a la feria, está prácticamente bloqueado. Tendrá que doblar. O baja la novena calle para buscar la novena o la once avenida, o sube la décima calle para buscar quinta o tercera avenida, y tampoco podrá doblar sexta calle de oriente hacia occidente, así es que tendrá que buscar una ruta alterna, repito, muy probablemente la décima calle.
13: Y amanecimos con sismo, ¿no, Freddy? En el sector de Alta Verapaz. A ver, los detalles, ¿cuáles son?
15: Sí, hoy sonó la alarma porque en Santa Cruz, Verapaz, se registró un fuerte sismo a las 5 de la mañana con 55 minutos de magnitud 3.3 y una profundidad de 1 kilómetro. Eso agregado a que, según la información que tenemos también, es que en Quiché también se sintió este movimiento telúrico.
13: Bueno, así que sensible por lo menos 2 departamentos del territorio nacional, y recuerdes que ahora los sismos con esto que pasó en Colombia y demás, le meten temor a uno, ¿no?
14: El tema es que, a diferencia de lo que hemos sentido en los últimos días, que es en la costa o en el litoral del Pacífico, esto va hacia la parte centro-norte del país, es de los primeros que se identifican en esa falla que está... no soy experto en el tema, pero muy cerca a la falla del Motagua, que fue la que se activó en el terremoto del 76.
13: 6 de la mañana con 50 minutos.
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13: Bueno, y los partidos para hoy son los siguientes. En la CONCACAF Central American Cup, Alianza contra Humesita a las 6 de la tarde. A las 8 de la noche, Antigua enfrenta al Club Deportivo Maratón en el Estadio Pensativo. Es el último juego donde Antigua todavía puede aspirar a algo. Si lo pierde, se acabó. Luis Ángel Firpo contra Tirangien se enfrentan a las 8 de la noche en el Estadio Las Delicias en Santa Tecla, El Salvador. Doctor Romero, ahí empieza en la CONCACAF Central American Cup la historia, ¿no?
14: En el caso de Firpo Tirangien es clave para el Xelajú Mario Camposeco, porque recordemos que al igual que Xela, Firpo no tiene puntos, Dirajén tiene 3 unidades. Si Firpo gana, deja totalmente solo en el sótano al conjunto superchivo. En el caso de Humesiti Alianza, es en el grupo C. Ellos tampoco suman puntos. Un empate o una victoria de uno de los dos deja a Misco en la última posición del grupo C sin unidades. Y qué decir del equipo de Antigua Guatemala. No tiene unidades. Si hoy ganase Antigua, tiene que ganar para tener alguna aspiración. Complica al monstruo hondureño, porque lo superaría. Es realmente la oportunidad que tiene Antigua, al menos para pelear por la tercera posición y dejar en ese lugar al Maratón y al Herediano. Son las posibilidades y las necesidades que hoy se da en función del fútbol guatemalteco.
13: Conmebol Libertadores lleva 2 partidos. Mirasol Liga de Quito a las 4 de la tarde. Rosario Central Corinthians a las 6:30. Aquí estamos ya en las etapas interesantes. Son partidos de ida, ¿no?
14: Partidos de ida en los octavos de final.
13: O sea que ya se puso bueno la Libertadores, ¿no?
14: Sí, y sobre todo con este Rosario Central Corinthians.
13: Partidazo en Rosario, en Argentina.
14: En el gigante de Arroyito. Buen partido ese.
13: Lleno total, ¿no? Conmebol Sudamericana, Santos Macará a las 4 de la tarde. Vasco da Gama Club Olimpia a las 4 y el Cienciano de Cusco contra el Botafogo a las 6:30.
14: Ese Vasco da Gama Club Olimpia no le envidia nada
13: a la Libertadores.
14: Incluso de semifinal o de final, duelo de 2 históricos del fútbol brasileño y paraguayo.
13: Bueno, así va a ir la historia entonces. Alguno que me haga falta, doctor, completo, ¿no?
14: No, estamos ahí solo algunos amistosos que se dan hoy. Aparecen algunos equipos también en actividad de cara al inicio de las temporadas este fin de semana.
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13: Freddy, hacemos la previa desde ya del partido de Antigua. ¿Cómo llegan los panzas verdes a este partido? 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
15: 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Y es que bueno, como bien lo mencionaban en el bloque anterior, momento de la verdad, el ultimátum que tiene el conjunto de Aurora, de Antigua Guatemala, para llevarse pues una ligera esperanza de que todo se alinee y que en la última jornada pueda clasificarse el conjunto de Antigua. Eso sí, ganando hoy al Maratón, tiene que ir a jugar la última jornada contra el Herediano. Así que panorama difícil para el equipo del Antiguo Guatemala. Vamos a leer rapidito la tabla de posiciones, porque en el grupo B, el Real Estelí es líder con 6 puntos. Alianza del Salvador es segundo lugar con 6. Maratón es tercer lugar con 1 punto. Mientras que Herediano es cuarto lugar con 1 punto. Antiguo Guatemala tiene 0 puntos. Está complicado el panorama para el conjunto del Antiguo Guatemala, que hoy enfrenta al conjunto del Maratón.
13: La Policía Municipal de Tránsito de Antigua está pidiendo tomar vías alternas por este partido desde las 4 de la tarde. Va a estar cerrado el paso frente al estadio en la calle ancha de los Herreros, para que usted lo tome en cuenta. Y recuerde que hay algunas vías alternas. Por ejemplo, está el poder usar el tema de la primera avenida de El Chajón, la calle El Chajón también, la calle Los Nazarenos, el callejón Lemus, el callejón Camposeco, y también el tema de pasando por la lotificación, la recolección. Así que son algunas de las vías alternas. Recuerde que van a hacer el cierre de la calle ancha de los Herreros enfrente del estadio.
14: Ese es específicamente el lugar donde se tiene. Es que, por ejemplo, si usted va para la Antigua, esto indica que cuando llegue al cruce de Lix, ahí ya no lo van a dejar pasar. O busca rumbo a San Felipe, entrar por arriba, o busca, ahí sí queda encontrar algún parqueo cerca de la iglesia de la Merced. Y si viene de Chimaltenango, lo van a desviar en la Ceiba, entonces ya no va a poder entrar a la calle del estadio, sino que tiene que seguir de largo buscando la calle que rumbo a la recolección.
13: Bueno, así va la historia. 6:54 para que usted lo tome en cuenta también, si usted reside por esa localidad o va a pasar por esa
14: ahí,
13: localidad.
14: Esa calle, lo importante en ese señalamiento es que es el traslado de los buses que van o llegan a la Antigua Guatemala desde los municipios de Chimaltenango y algunos que van de Jocotenango, que está de feria también. O sea, toda esa parte va a estar complicado el tránsito.
13: A ver, Freddy, deme su pronóstico junto a Van Rural.
15: 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Empate.
13: Empate.
15: Empate.
13: A ver, doctor Romero.
14: Voto con el corazón antigüeño, gana Antigua hoy por un gol.
13: Yo solo pido que Antigua gane el hoy. De verdad, ya estuvo con estar perdiendo. Yo espero que ganen los panzas verdes y que Antigua se lleve la victoria contra Maratón. Aparte, ganarle a Maratón no es cualquier cosa porque no. Es de los fuertes de Honduras, ¿no? 6:55, así lo contamos en la red. Algunos temas en tendencia, rápidamente se los contamos. A ver, así se va moviendo los temas que más están buscando. No, fíjese que no, tiene mucho que ver con el tema del fútbol el día de hoy y también de una palabra que me llama la atención. Tribunal Supremo Electoral de Guatemala empieza a ser protagonista porque precisamente ayer se tenían varias noticias. Entre estos, por ejemplo, el tema de que ya se hablaba del financiamiento electoral ilícito, por ejemplo, el costo de los votos en el extranjero, el tema de que también ayer se daba a conocer el tema del centro de empadronamiento para deportados en el aeropuerto de la ciudad de Guatemala, por ejemplo.
14: Aparte de eso, se habla de al menos 160 denuncias por, ¿cómo es? Campaña anticipada, que estaría ya evaluando el Tribunal Supremo Electoral en redes sociales. No dijo quiénes, pero sí señaló que podría empezarse ya a ver algún tipo de sanción o prohibición a quienes aspiran a cargos de elección popular. Y la demanda o el bajo interés que hay entre los jóvenes de 18 años por empadronarse. Creo que la meta para llegar es alrededor de 10 millones de guatemaltecos los que podríamos votar el próximo año, pero de ellos se espera que al menos sea 1.2 millones de jóvenes de entre 18 y 20 años que votarían por primera vez y que no sean empadronados.
13: ¿Dónde surgieron todas estas noticias? Porque son varias, ¿no? Fue en la Comisión de Migrantes, en el Congreso de la República, porque ayer, precisamente, en esa comisión presidida por el diputado Edgardo Ramírez, empiezan a hablar con los magistrados titulares del Tribunal Supremo Electoral. Habían diputados, habían representantes de organizaciones connacionales en Estados Unidos, y es una reunión que tuvo ese formato híbrido donde había participación presencial y virtual por el tema de que habían personas en los Estados Unidos.
14: Y también hubo actividad en el Tribunal Supremo Electoral, por eso fue que tomó tanta fuerza, porque lanzaron la campaña para motivar el empadronamiento. Entonces, en simultáneo se tuvieron esas dos actividades, la reunión de la comisión que usted nos menciona y lo que tuvo el Tribunal Supremo.
13: Se habló mucho por parte de Mario Velázquez, que es el vocal quinto, y Karin Romero, que es la vocal tercero, que son magistrados del Tribunal Supremo Electoral, hablaron de las jornadas de empadronamiento, el tema de actualización de residencia electoral que el Tribunal Supremo Electoral está desarrollando en Estados Unidos. También hablaron de cómo hay una meta alcanzable y que están tratando de incrementar en alrededor de 50 mil ciudadanos al padrón de connacionales en Estados Unidos. Y se habló incluso de la necesidad de facilitar el registro electoral, que ha cobrado mucha relevancia al recordar que en las elecciones de 2023, que de aproximadamente 100 mil guatemaltecos empadronados en Estados Unidos, solo 1.500 ejercieron su voto. O sea, es una cosa ridícula, ¿no? Y el costo por... ¿Se acuerda que hicimos en su momento, en el día de las elecciones, hacíamos el costo por votante? Era altísimo.
14: Sí, el tema es que, de todos los magistrados tienen la misma calidad, por supuesto. Pero recuerda que hablamos mucho de la importancia del magistrado Velázquez, porque él es el que trae la trayectoria de trabajar en el Tribunal Supremo Electoral, es el que conoce un poco.
13: Era secretario, ¿no?
14: Exactamente. Entonces, sí. Lo que explicaba, creo que no es descubrir el agua azucarada. ¿Cuál es el problema ahorita? Los guatemaltecos no quieren ir a votar por temor a lo que pueda pasar con ICE.
13: Ahora, ayer hablaron los connacionales ahí en esa reunión y expresaron precisamente algunos de los problemas que habían tenido para los centros de votación. Punto número uno, largas distancias. Tema de costos de traslado, temor a redadas migratorias. Entonces, lo que pasó fue que ahora se ha hablado de tener un proceso donde van a acercar el proceso mediante los consulados móviles y otros espacios comunitarios, y se va a tomar en cuenta liderazgos migrantes en la organización del proceso electoral. O sea, ese es el compromiso que se ha adquirido ayer. Y otro de los temas que se abordó fue el costo del voto en el extranjero, porque el magistrado Velázquez dio a conocer que se destinan alrededor de 20 millones de quetzales anuales para este proceso, y con el que aproximadamente 1.500 votos emitidos en 2023, ahí es donde usted saca el número y dice, no hombre, es carísimo lo que nos hemos gastado por voto.
14: En algún momento se insinuó, se comentó, se propuso, se analizó qué probabilidad hay que no solo sea Estados Unidos, sino que se pudiera considerar otros países con presencia guatemalteca.
13: ¿Sabe cuánto nos costó cada voto en Estados Unidos en 2023 y por eso no se puede volver a cometer el error? 13.333

0: costo es lo que también se quejaban los migrantes. La dificultad, por ejemplo, de una emisión de un DPI o la dificultad de los documentos personales que son requisito para poder votar.
1: Y es que ayer hay dos diputados, estoy hablando de Julio López y Osvaldo Rosales, que proponen analizar el tema de herramientas tecnológicas y los estudios de costo-beneficio para hacer más eficiente el proceso. Entonces, ayer también se habló de eso porque sí era importante el tema del seguimiento que hay que hacer para que no nos vuelvan a costar 13.333 quetzales cada voto y que aparte se le dé la importancia a quienes hoy son la parte clave y columna vertebral de la economía guatemalteca.
0: Totalmente, o sea, y que tienen incluso visitas ya de muchos candidatos o personas que llegan a ofrecer este tipo de cuestiones. Entiendo que en algún momento se cuestionó por parte de los migrantes que por qué no se utilizaba un sistema como el de Estados Unidos, un balotaje electrónico. Y lo descartó el Tribunal Supremo Electoral porque dice que no puede en este proceso, pero que se va a tratar de implementar para las elecciones que sería 2031.
1: Si así lo escuché hace dos procesos que dijeron que lo iban a tratar de implementar en el siguiente.
2: Cuando lleguemos a eso ya va a ir por otro nivel Estados Unidos.
1: No, y cuando vayamos por el, no, y cuando vayamos por el 2031 yo ya no sé cabalmente dónde va a estar la tecnología. O sea, 7:01 a.m. es una de las tendencias, hay muchas más y las venimos a platicar más adelante. Una pausa y ya regresamos.

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11: 7:04 a.m. Continuamos aquí en la Red 106.1. Vámonos en este jueves 13 de agosto a la nota económica. Lo que está ocurriendo con los precios de futuro de gasolina reformulada, que está subiendo a $3.15. O sea, en este momento tenemos una tendencia al alza y el problema es que de nuevo estamos superando números que se tenían anteriormente. Mientras tanto, el petróleo está haciendo lo contrario. Está bajando el día de hoy. Está cayendo un 2,43%. Se está ubicando a esta hora de la mañana en $81.30. Los futuros del petróleo están cayendo un 2,3% por inventarios y señales diplomáticas con Irán. Así lo podemos titular, porque están cayendo presionados por una convergencia de señales bajistas, tanto en el lado de la oferta como en el diplomático, con un sorprendente aumento de los inventarios estadounidenses.

0: de 17,4 millones de barriles, más de 10 veces el incremento de la semana anterior, que coincide con un renovado optimismo ante la posibilidad de un acuerdo entre Estados Unidos e Irán para reabrir parcialmente el estrecho Hormuz.
1: Y este estrecho hoy tiene dos controversias. El precio creo que empieza a tener una tendencia al alza porque Teherán ha rechazado enfáticamente la declaración que dio ayer el presidente Donald Trump, donde aseguraba que Estados Unidos tenía total posesión del estrecho y ha asegurado que son ellos los que mantienen esto, y ha manejado el Fondo Monetario Internacional que la proyección en julio tuvo un encarecimiento medio del petróleo de $89 por barril y un 9% encima de las previsiones que se tenían en el mes de abril como consecuencia del conflicto que inició precisamente en ese mes, es decir, un 9% de incremento sostenido abril, mayo, junio, julio. 5 meses de incremento en el precio del combustible.
0: Bueno, así está la historia entonces de lo que está ocurriendo hoy con los precios de combustibles y petróleo.
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0: Otra nota de la jornada, cómo la ciudad va a empezarse a detener a partir de mañana en algunos aspectos. A ver, doctor Romero, la muestra es un botón, es la Superintendencia de Administración Tributaria, ¿no?
1: Si usted se llama Freddy Cifuentes y quiere ir mañana a la SAT a hacer algún trámite o algo, no. Voy a poner un nombre, cualquier parecido es pura realidad, ¿verdad?
3: ¿Usted? Tengo interés de ir a la SAT mañana.
1: Bueno, hace bien.
0: ¿Usted alguna vez ha pagado impuestos, no?
3: Todos los meses.
0: Ah, sí, pues, o sea, sí es de los que le duele.
3: Sí,
0: bueno. Ah, ya le entendí por qué la cara de...
3: Lo que me duele a mí pagar ese impuesto.
0: O sea que ya entendí por qué la cara de enojado cuando hay tanto problema en Guatemala. Es por eso.
3: Es de los impuestos que puedo hacer.
0: ¿Usted percibe un retorno sobre la inversión de lo que paga?
3: Mire, ese retorno da risa. Ni un risito me puedo comprar yo con ese retorno, la verdad. Bueno, sí, un risito así, pues, pero, o sea, realmente es ilógico lo que uno le devuelven.
0: Bueno,
1: vamos al caso. Yo me llamo Freddy Cifuentes. Mañana quiero ir a la SAT, pues le tengo que leer la resolución de Superintendencia número 1328-2026, donde la SAT publica hoy en el Diario Oficial. Voy a agregarme o voy a omitir los considerandos y resuelve. Uno, otorgar permiso laboral con goce de salario el viernes 14 de agosto de 2026 al personal de la Superintendencia de Administración Tributaria que labora, ojo, en el municipio de Guatemala, en el municipio de Chiquimula, en el municipio de Sololá, porque son los lugares donde se tiene como patrona a la Virgen de la Asunción. En conmemoración de la festividad de la localidad, se exceptúan de las disposiciones el personal de los demás municipios a los indicados anteriormente. Dos, declarar el 14 de agosto de 2026 como día inhábil en el municipio de Guatemala, en el municipio de Chiquimula, en el municipio de Sololá. Así es que si usted va por Chiquimula, Sololá, cabeceras departamentales o Guatemala, la SAT mañana no lo atiende. Se instruye a la Intendencia de Recaudación para que se realicen los ajustes necesarios en el sistema relacionado con el cómputo de plazos, intereses y sanciones que corresponden de acuerdo al control riguroso.
0: Bueno, así va la historia, ¿no? De lo que está ocurriendo alrededor de los descansos.
3: Que la SAT descansa mañana, mi gordo.
0: Sí.
1: Que no va a ser, entiendo que no es la única. Algunos están para el lunes, otros están para mañana.
3: Sí, mañana no va a haber tanto tránsito, esa es una buena noticia.
1: Dios lo oiga.
0: Oh, Dios, sí.
1: Dios lo oiga.
0: Un día de descanso y respiro se vale. 7:08 a.m.
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0: 7:09 a.m. Vámonos rápidamente a lo que está ocurriendo en el tránsito. Doble ubicación que vamos a monitorear. La primera, Santa Catarina Pinula. Ivania, buenos días.
4: Muy buenos días. La Policía Municipal de Tránsito de Santa Catarina Pinula le informa sobre lo que acontece en la movilidad vehicular en los distintos sectores del municipio. A esta hora de la mañana, carretera El Salvador en dirección a la ciudad de Guatemala se mantiene libre de obstáculos que estén generando complicaciones adicionales. Sin embargo, la carga vehicular da inicio en los alrededores del kilómetro 21.5 con circulación bastante lenta hasta ingresar a la ciudad. Es por ello que le recomendamos planificar sus recorridos con anticipación y transitar con paciencia y precaución para así evitar cualquier tipo de contratiempo. En carretera Musbal, la movilidad lenta se encuentra en Aldea Nueva Concepción, con tendencia a seguir incrementando la carga vehicular conforme avance la mañana, por lo que compañeros de la PMT se mantienen agilizando constantemente el tránsito justamente en la incorporación para así así garantizar una mejor fluidez. Por otro lado, la 20 Calle mantiene bastante carga vehicular desplazándose hacia la ciudad de Guatemala. La circulación fluye de manera moderada, pero conforme avanzan los minutos, el tránsito suele volverse más lento, por lo que nuestros compañeros mantienen el monitoreo constante en el sector para poder brindar el apoyo correspondiente ante cualquier eventualidad que se pueda presentar. De la información que traemos a esta hora, deseamos un excelente día y recuerde, usted lleva la vía, lleva la cortesía. Nuestro número de emergencia es el 1525, Municipalidad de Santa Catarina Pinula, soluciona.
0: Bueno, son las 7 de la mañana con 10 minutos. Vámonos a otra ubicación. Vamos con Amílcar Montejo. Hay cabezal volcado, manifestaciones de maestros, colisiones, Feria de Jocotenango. ¿Quiere que le sume algo más? Amílcar, buenos días.
5: Buenos días, Ciudad de Guatemala. Jornada de jueves informándole. Aumenta la presencia de maestros tras el anuncio de una manifestación a partir de las 8 de la mañana durante la jornada de este jueves. El punto de concentración y agrupación es la Plaza de la Constitución y Palacio Nacional de la Cultura. De acuerdo a lo informado por los manifestantes, podrían tener presencia en Casa Presidencial, Palacio Nacional de la Cultura, Congreso de la República y Corte de Constitucionalidad. Dos vehículos están involucrados en una colisión en el periférico sobre el puente de la calzada Aguilar Batres, yendo de zona 12 hacia el sector de la zona 11, confirman únicamente daños materiales. Hasta el momento, el tránsito es administrable sobre la calzada Aguilar Batres, zona 11. Esto lo mencionamos porque tenemos un cabezal volcado al final de la bajada de Villalobos dentro del sector de Villanueva. Tras la correcta administración del tránsito, a esta hora no impacta el tránsito en la ciudad. Varias grúas se observan dentro de este sector de Villanueva que tiene límite jurisdiccional con el sector de Misco. Le recordamos también que las actividades en la Feria de Jocotenango estarán desarrollándose durante este último fin de semana. Es oportuno tomar en consideración la información relacionada con el tránsito. Nosotros en nuestras redes sociales y por supuesto acá en la radio le estaremos informando de cómo avanzan y cómo usted puede tomar algunas medidas personales que no le afecten, especialmente si usted se dirige de zona 18 al sector de zona 7 o de zona 3 hacia el área de la zona 6.
0: Sí, la información del tránsito, son las 7 de la mañana con 12 minutos. Se lo contamos en la red.
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0: Bueno, nos vamos a quedar con tema de tránsito, pero enfocados en una emergencia vial que ha provocado carga vehicular rumbo al sur. El tema de lo que está ocurriendo en este momento en el sector de Villanueva, que por tercer día consecutivo se están enfrentando los vecinos de ese sector de nuevo a una situación vial. Henry Quevedo, ampliamos y actualizamos información desde Villanueva. Buenos días de nuevo.
6: Nuevamente, muy buenos días. La Policía Municipal de Tránsito de Villanueva le actualiza las novedades en la movilidad vehicular para esta mañana de jueves. Continúa el tránsito lento en los alrededores del kilómetro 13, especialmente con dirección hacia el sur, donde todavía se hacen trabajos de cableado para poder retirar los postes derribados por el tráiler que se volcó en este punto. Es importante darle a conocer que en estos momentos se ha tomado la decisión de descargar el contenedor para posteriormente retirarlo. Esto quiere decir que vamos a tener el cierre vehicular en el ingreso al retorno del Boulevard Sur de San Cristóbal por aproximadamente 3 o 4 horas más. También es importante de que los vecinos que van hacia el Boulevard Sur de San Cristóbal y que regularmente ingresaban por el sector del kilómetro 13 tomen a consideración utilizar el boulevard que conecta desde la 35 calle del Aguilar Batres hacia Misco, o bien tendrán que retornar en el kilómetro 15 y hacer 2 kilómetros de acumulamiento de tránsito para ingresar nuevamente en el kilómetro 13.5 con dirección al Boulevard Sur de San Cristóbal. Esto puede llevar entre 30 y 40 minutos porque la hora pico de la mañana genera un tránsito lento que supera el kilómetro 15 y la movilidad es lenta porque varias personas que van con dirección hacia el norte también detienen la marcha para verificar el tráiler volcado en este sector. En otros sectores como Ciudad Real y la conexión de Búcaro a Senma, los carriles reversibles están funcionando con toda normalidad, no tenemos complicaciones ni novedades que resaltar. También sector como Bárcenas y San José presenta bastante afluencia de vehículos, pero sin mayores complicaciones, y en el área céntrica estamos trabajando puntos estratégicos donde la carga vehicular es bastante, especialmente en la cuarta avenida y en el trayecto de la quinta calle. Por favor, tenga muy pendiente la información de la emergencia que se tiene en el kilómetro 13.5. Nosotros la daremos a conocer a través de nuestras redes sociales en qué momento van a finalizar las maniobras de la grúa y quedará libre el paso en este importante sector. Esté pendiente a mayor información y tenga desde ya el mejor de los días.
0: Gracias, Henry. Bueno, la única ventaja es que este cabezal volcado que ha quedado al final de la bajada de la Villalobos en Villanueva está en este momento en ese puente nuevo que en su momento, ¿se acuerda ustedes? Habilitaron.
1: Sí.
0: Hasta este año volvieron a habilitar. La ventaja es que el paso por bajando de Villalobos, pasando directamente hacia el sur, para que usted lo tenga claro, ese pedazo ha quedado libre. Entonces, todavía...
1: La salida hacia el sur ya está habilitada.
0: Sí, todavía nos informaban de que el efecto de tránsito en la calzada Aguilar Batres todavía no es fuerte. O sea, esa es la ventaja. Porque esto es hacia el sur, o sea, quienes nos están escuchando y vienen ingresando del sur hacia la ciudad capital, esto no tiene un efecto para ellos, sino esto era para las personas que van saliendo de la ciudad capital hacia el sur. Pero esas personas todavía pueden circular perfectamente bajando la Villalobos, pasando recto, o sea, si usted lo dice, sigue recto, ahí en la CA 9 Sur, y va a llegar hasta Villanueva tranquilamente. El tema es que las personas que se detienen a tratar de observar son las que provocan a veces...
1: Que era lo que nos decía el amigo Radio Escucha, el tránsito para ingresar a la ciudad no es por el accidente, sino por quienes van haciendo sus lives, quienes van tomando fotos y quienes detienen o bajan la velocidad para observar lo que ocurrió.
0: Y que la ventaja que hay es que el tráiler ha quedado en la parte baja, entonces ya realmente verlo es complicado, ¿no? Y no se va a perder de nada, solo lo están descargando, yo no tenga pena, o sea, sí, para que pase más rápido.
1: Solo ese tema lo que decía Henry Quevedo, el hecho de que se está trabajando en el cableado.
0: Que se va a hacer 2 horas, mano.
1: Que se va a hacer dos horas.
0: No.
3: Se le salió 2 horas.
0: Era 2 vueltas, pero bueno. Que está trabajando en el cableado. Creo que eso lo va a complicar. Y el tema del traseo también de la carga, eso siempre es difícil, ¿no? 7:17 a.m. para que usted lo tome en cuenta. Asista a esta situación al final de la bajada de la Villalobos. Bueno, estamos cerca de que arranque la Liga Española y Mourinho es protagonista. Ganó el Real Madrid el trofeo contra el Depor. A ver, así lo contamos y lo platicamos junto a Van Rural.
3: El amigo que te ayuda a crecer ganó el Teresa Herrera.
0: Teresa Herrera,
3: sí. Teresa Herrera, sí.
0: Teresa.
3: ¿Vio el tamaño del trofeo Teresa Herrera, no?
0: No, no lo vi.
3: Es del tamaño de los futbolistas.
0: No, no,
3: es una gran, pero una mole este tamaño.
0: Que va en el carro dice, ¿de qué tamaño? Porque no lo ven, pero...
3: Es un trofeo de la mitad del cuerpo para abajo.
0: Si usted mide 2 metros, ¿qué? ¿Mide 1 metro?
3: Metro y piquito más, sí, lo tuvieron que levantar entre 2 futbolistas, este gran trofeo, y Vinicius hacía la broma, y bueno, ¿y quién va a meter esto al avión? Hacía la broma Vinicius Junior de lo grande que es el trofeo Teresa Herrera. Ayer habló José Mourinho luego de concluido el partido, y pues vamos a escuchar las declaraciones de José Mourinho, que está a un partido de que cierre su gira de partidos de pretemporada.
7: ¿Cómo ha visto a su equipo, al Real Madrid?
8: Partido serio contra un equipo que obviamente vuelve a la liga. Este trofeo tiene mucha tradición para ellos y ellos han metido todo, nos han obligado a jugar serio, un partido complicado, difícil. Obviamente también que yo tengo que hacer mis cambios, tengo que dar oportunidad a todos, no quiero dar demasiados minutos a los mismos jugadores, hoy 45 solo a Fede, 45 a Arda. No es propiamente una gestión de este partido está aquí para ganar. Ok, está para ganar, pero más que para ganar, está para trabajar, para dar minutos y para hacer pruebas. Y una cosa que me gusta es que en un partido de esta dificultad y con tantos cambios, más que cambio de jugadores, también cambio de estructura, cambio de funciones. El equipo ha jugado por un resultado y tendremos muchos partidos como este en la liga, principalmente fuera de casa, donde no eres capaz de matar el partido y cuando lo matas ganas igual, ganas 1-0 como ganamos. Mucha cosa positiva, el equipo crece. Están 5 a trabajar en Valdebebas que no han estado aquí. Vosotros sabéis exactamente quién son estos 5. vamos a poco y poco y próxima semana serio.
0: Eso eran las palabras de José Mourinho hablando de su equipo y cómo se está preparando de cara al inicio del torneo, ¿no?
9: Es correcto, ayer pues ya jugó Vinicius como capitán, ya jugó Valverde, sigue todavía la novedad de que todavía no juega Mbappé, no juega Cucurella, no juega Diomandé, los unos fichajes y los que llegaron hasta lo más lejos en la Copa del Mundo. Bueno, es falta un partido todavía de carácter amistoso para el Real Madrid y ya se vendrá el arranque de la Liga Española.
0: Recuerde que en la jornada 1 vamos a arrancar con, son 6 partidos que no tienen reprogramación y el Madrid va a ir arrancando en la jornada 2 el sábado 22 de agosto.
1: Se va a agregar un partido más reprogramado porque hay un hongo en la cancha de Ceuta y no va a poder tener ese partido, ya hoy en la mañana fue reconfirmado.
0: Entonces serían 5 partidos. Bueno, a ver, el Real Madrid va a ir jugando el sábado 22 de agosto.
1: El siguiente fin de semana.
0: Cuando enfrente de visita al Español. Ahí va arrancando ese día también, el domingo, un día después arranca el Barcelona contra el Elche a la 1:30. Y de ahí el Madrid repone el miércoles 26 de agosto la primera jornada cuando reciba a la Real Sociedad en el Bernabéu.
1: Todavía el Real Madrid tiene un partido más amistoso que es visitando al Schalke este fin de semana.
0: Y el Barcelona va contra el Athletic de Bilbao reponiendo la jornada 1 el jueves 27 de agosto a la 1:00 p.m. O sea,
1: solo me quedó la duda.
0: Esta reprogramación es porque les han permitido por la cantidad
1: de jugadores y por el retraso que hasta esta semana se incorporaron jugadores de selección mundialista. Me quedé con la duda de lo que decía Freddy, 1:24 es el tamaño del trofeo. Sí. Teresa Herrera, se invierte.
0: Pero Freddy tiene una descripción radial espectacular de este tamaño. O
1: sea, y se invierten.
3: Es enorme.
0: 20, por eso, pero ¿quién va en el carro? ¿Qué vas a ver de este tamaño? O sea, se
3: invierten. Pero usted cuando está hablando con alguien dice, ¿de este tamaño se imagina el tamaño?
1: Es una. No. La magia de la radio.
3: ¿Dices? La magia. Usted imagínese.
1: La imaginación. Bueno, 22,000 horas de trabajo se invierten.
0: Doctor, ¿cómo ganó este muchacho el curso radial? No puede ser.
3: Dígame, usted le dice, era de 1.24 m. No, era de este tamaño. ¿Sí usted?
0: Bueno, aquí de verdad se gana. Bueno.
3: La verdad.
0: 7 de la mañana. No se goce la cosa. 7 de la mañana con 22 minutos. Vamos a la pausa. Ya regresamos con más.
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4: Siete de la mañana con 25 minutos. Continuamos aquí en la red 106.1. Bueno, vámonos con otra nota destacada de la jornada. Tiene que ver con el tema del cambio de las antorchas. Doctor, se mueve de lugar. Ya no va a ser en el obelisco el encendido de las antorchas.
5: Ya no tendrá como epicentro el obelisco para el próximo 14 de septiembre. Informó el director de Metro, Hugo Doy, que se ha expandido y se ha distribuido ahora en 5 puntos, de acuerdo a lo que ha planificado Emetra. Atención, porque ahora las antorchas se podrán activar y encender en el parque Eric Barrondo, en el Campo Marte, en los campos del Roosevelt, ahí en el Eterno, en la Municipalidad de Guatemala y en el Centro Comercial Álamos, en zona 18, donde está la Alcaldía Auxiliar de ese municipio. La idea es que, pues, cada quien vaya ubicando. Por ejemplo, si usted viene del occidente, vaya al Parque Eric Barrondo. Si usted viene del sur, se quede en el Campo Roosevelt. Si usted está en zona 4, zona 9, zona 10, viene del occidente, sea en el Campo Marte, y así vaya distribuyendo la ubicación que mejor le corresponde.
6: Esto es con el fin, seguramente, de descentralizar e ir buscando tránsito
5: alrededor,
6: ¿no?,
5: del obelisco.
4: Es que no se puede, o sea, si usted mete las antorchas en el obelisco.
5: No, y es que acuérdese que el problema ahorita con el obelisco es que va al obelisco y está cerrada la Montúfar. Tiene un caos absoluto.
4: No, es eso, es una cosa tremenda. O sea,
5: porque la salida del obelisco.
6: Más tráfico, creo yo, ¿no?
4: O sea, porque por lo menos no vas a tener a todos en el mismo lugar. No, ahora
6: ahora vos decís, bueno, el 14 de septiembre.
4: El problema es que ahora, si antes tenías tránsito solo en Liberación y obelisco, ahora no vas a tener tránsito por varios puntos. O sea, mi recomendación es mejor ni salgas el 14. O sea, el lunes de verdad va a ser difícil.
6: No, viernes es, ¿no?
5: No, el lunes. El lunes 14.
4: Lunes. Porque martes cae 15. Y lunes cae 14 y 14 se hace los antorchas. Seguro hacen las antorchas el lunes, pues hoy sí.
5: Se habló de que van a empezar con el encendido de antorchas desde las 6 de la mañana, concluirán a las 18 horas. Recuerden que a las 18 horas, pues, es cuando tradicionalmente se tiene la ceremonia en la Plaza Mayor de la Constitución, con la izada de la bandera, la llegada de las bandas de guerra, los 21 cañonazos.
4: Lunes cae 14, martes cae 15, y por cierto, miércoles cae 16.
6: Hombre, andan metiditos hoy.
4: No, muchachos, hombre, qué bueno que les ponga de buen humor tanto tránsito. Sí. O sea,
6: la verdad es que no se le debo a uno.
4: No, programemos un par de manifestaciones y nos seguimos riendo un poco más.
6: No, no, no.
4: Es que también, ¿vale? Los muchachos, ¿no? Ahí andan metiditos. Bueno.
6: Andan metiditos.
4: A ver.
6: Ese es su grupo, no me lo quiero imaginar ni qué dicen, de verdad.
4: ¿Qué grupo?
6: Este es su grupo.
4: ¿Estos son oyentes?
6: ¿Ah, sí?
4: Sí. Sí.
6: Sí. Sí.
4: No, no. No, el grupo Amigos hoy anda dormido. Ayer tuvo chamusca y
6: sí,
4: terminó tarde, ¿no?
6: Seguramente.
5: Hoy están en el regenerativo.
6: Lo bueno es que es ahora, no hay tráfico.
4: No, pues a la 1:30 de la mañana no hay tráfico. Sí. Sí. Lo que hubo fue bloqueo para ingreso al hogar.
5: Ya solo la Llorona y el Cadejo les aparece.
4: Y al Cadejo se sienta con ellos.
6: Yo esa idea
5: es la mascota del equipo.
4: Mire, pues Llorona le dicen a uno.
5: Ah, bueno.
4: Cadejo se sienta con ellos.
5: Es la mascota del equipo.
4: Y a la 1:30, los únicos bloqueos que tienen es para entrar a la casa, porque no los dejan entrar.
5: Estado de sitio.
4: Ah, sí, ¿qué dice usted? Sí.
6: ¿Usted cómo le dice?
4: Yo no participo en esas actividades. ¿Se da cuenta? Por eso estoy aquí, porque si no, no hubiera venido. Sí, no.
6: Yo esa idea de las antorchas realmente sí espero que funcione como lo están pensando.
4: Lo que pasa es que no hay otra opción.
5: No, yo creo
4: a como está la situación, usted sí recarga el obelisco con antorchas de ahí a...
5: Es que yo creo que es mucho por el tema de la construcción del aerómetro, porque están juntando en poca diferencia.
4: Ahora, pero si le funciona, ojo con esto, si le funciona este año... Aunque ya no haya aerómetro el otro año, en el sentido de que ya no hayan obras ni nada por el estilo, seguro se repite.
5: Sí.
4: Y lo vuelven a hacer bajo el mismo mecanismo. Que mire, al final también creo
6: hay
4: que
6: mucha para... gente del interior que también viene a la ciudad capital a
4: pero presentar. La idea es que ellos se queden en el occidente.
5: O sea, para eso, si usted viene del occidente...
4: Campos del Roosevelt.
5: Campos del Roosevelt. Si usted viene del oriente, Campo Marte. Si usted viene del sur, también en Roosevelt. Y si viene del norte, Eric Barrondo.
6: Hay uno en Los Álamos, zona 18
5: también. Zona 18 también.
4: Ese es el del norte. A mí, Barrondo va a ser occidente y las colonias cercanas, que ahí salen muchos también para el obelisco. Bueno, 7 de la mañana con 29 minutos. Aparte, el parque Eric Barrondo se presta para eso. La verdad es que es bonito el parque. O sea, vale la pena ese parque.
6: Pobre la gente del periférico.
4: A ese parque hay que invertirle más, por cierto. Ahí yo sé que me están monitoreando, me están escuchando. ¿Quieren algo? Pónganle coco a eso, ¿no? Eso por lo menos es un medio pulmoncito es ahí que sirve de algo, ¿no? 7 de la mañana con 30 minutos. Así lo vamos contando, entonces tomen en cuenta... Así va a ser la historia que vamos a irle detallando.
6: Que se lleven aerómetro.
5: Repetimos. Ese
4: tráfico. No, ¿saben qué me pusieron aquí? Que usen el linterno para encender la antorcha.
5: O sea, ahí va a estar porque es Campo de Roosevelt, literalmente. Al menos ahí puede parquear. Repito, Eric Barrondo, Campo Marte, Campo de Roosevelt, Centro Comercial Los Álamos y se me había olvidado, la municipalidad.
4: 7 de la mañana con 30 minutos. 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A ver, vámonos con la agenda informativa para hoy. ¿A qué le ponemos atención? Uno, vamos a prestar mucha atención a lo que suceda en la Plaza de la Constitución con la manifestación del Sindicato de Trabajadores de la Educación, ¿no?
5: Y yo creo que esto puede tener una repercusión en las actividades del Congreso. Generalmente cuando es este tipo de cuestiones, los diputados se abstienen de llegar. Recordemos que para hoy la agenda del Congreso era la continuidad de lo que no se pudo realizar con aquella amplia agenda del martes y, entre otras cosas, la espera de poder juramentar o no a la comisión postuladora, al contrario de cuentas.
4: A nivel de agenda informativa, también vamos a dar seguimiento a la Feria Jocotenango, esas expectativas que existen para este fin de semana con vendedores, cómo van las actividades que se están desarrollando. Tome en cuenta que va a haber mucha afluencia de personas, seguramente por ser sábado, el sábado y el domingo, incluso mañana viernes por la tarde-noche, ¿no?
5: Y hoy recuerde, la Plaza Mayor de la Constitución, Séptima Avenida y Sexta Calle, el corredor o el acceso a la feria prácticamente la municipalidad está sugiriendo desde San Sebastián, tercera calle. O sea, hay una diferencia de 4 cuadras desde donde está la manifestación a donde ya están las líneas de Transmetro y el traslado a la feria. Así es que, pues, si usted quiere ir hoy a la feria, probablemente la mañana va a ser un día un poco complicado para acceder.
4: Hoy va a ser noticia el tema de la infraestructura vial. Se va a hablar primero del tema del avance del tramo carretero T11 y T19 de San Pedro y Epocapa de Chimaltenango, pero esto también va a conllevar otra reunión, que es una citación a la ministra de Comunicaciones, Infraestructura y Vivienda con Vía y a Nadie. Les van a preguntar del avance de la autopista Escuintla Puerto Quetzal y resolver la problemática del desalojo de los vendedores de fruta en el kilómetro 60 a la orilla de la carretera de Escuintla. Entonces, estos dos temas van a ser el centro de atención para lo que ocurre en tema de infraestructura, porque si es que llegan, hablarán de esto en la citación, pero seguro salen otros temas de infraestructura vial. Y recuerde que hoy está también programado el tema de la instancia de jefes de bloque a las 12 del mediodía en el hemiciclo parlamentario, y hay sesión ordinaria también. Esa sesión ordinaria, la expectativa es porque hoy mismo se podría juramentar a la comisión de postulación de Contralor General de Cuentas.
5: Ellos ya contemplaban que esta semana iban a ser juramentados, porque incluso se anunció que probablemente la próxima semana, se hablaba del 22 de agosto para arrancar con las sesiones en el campus de la Universidad Rafael Landívar, y que a partir de ahí se tuviese un mes plazo para que el 22 de septiembre ya se pudiese elaborar el listado de los 6 candidatos que se van a proponer al Congreso de la República para que sean ellos los que determinen quién será el próximo Contralor de Cuentas de la Nación.
4: Bueno, así está la historia entonces. Son las 7 de la mañana con 33 minutos. ¿Algo más que le tengamos que poner atención?
5: Yo creo que hay que estar pendientes sobre todo de lo del Congreso y las decisiones que se van a tomar, y otro tipo de situaciones que se están dando en el Congreso también entre hoy y mañana por el tema del Estadio Nacional de Orteo Gómez Flores.
4: Ah, por cierto, sí, se ha calentado ese ambiente, ¿no?
5: Sí, se ha calentado, hay demanda, ya hay acción del Comité Olímpico Guatemalteco contra el diputado Chic y citó nuevamente para mañana a las autoridades.
4: 7 de la mañana con 33 minutos. 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

0: Bueno, el Inter de Miami ha sido noticia en la forma en la que recibieron a Messi. Fue impresionante realmente, ¿no? Aclamado por la afición, locura en las gradas. Pero Messi ya no estaba. Eso debo reconocerlo. Estaba, pero no estaba. O sea,
1: estaba, pero no estaba.
0: Estaba, pero no estaba. Creo que Messi le está tratando de meter fuerzas a esto en el tema de seguir jugando fútbol, que seguramente es lo que su señor padre hubiese querido, Jorge Messi. Pero a Messi ya se le ve que ya no estaba. Yo sentí ayer que ya no estaba.
1: O sea, es que es lógico. A ver, hace 48 horas estabas del otro lado del mundo enterrando a tu papá. O sea,
0: no le pidas nada, ¿no?
1: Se agradece también, creo yo, que para el club lo ha de agradecer, los futbolistas lo han de agradecer. Y el compromiso que se nota que tiene con el Inter de Miami, porque él ni siquiera estaba en la convocatoria. Lo dijo ayer Casemiro, y vamos a escuchar ahorita sus declaraciones, pero lo sorprende.
0: O sea, él hubiera podido tomar la decisión de no jugar, ¿no?
1: Sí, total.
0: A ver, historia de Messi en el Inter de Miami. El Inter de Miami, que por cierto no le fue bien, ¿o sí?
1: Eliminados.
0: Bueno, a ver, junto a Van Rural.
1: El amigo que te ayuda a crecer. Y es que, a ver, ayer el conjunto del Inter de Miami debía ganarle al León de México para asegurar su clasificación a la siguiente ronda o esperar una combinación de resultados para estar en siguiente ronda. Y perdió 3-2, se puso arriba 1-0, lo empata León 1-1, luego se pone arriba el conjunto de León 2-1, lo empata el conjunto del Inter de Miami 2-2, y pues ya no le alcanzó al Inter de Miami. Messi no fue titular, hay que decirlo, ingresó de cambio al segundo tiempo, pero lo que llamó la atención es que los futbolistas también se sorprendieron. Y alguien como Casemiro, que últimamente se ha deshecho en elogios sobre Lionel Andrés Messi, pues se sorprendió al ver que Messi estaba convocado y entró al vestidor. Escuchemos cómo lo dijo Casemiro.
2: Era pensando un poco, por eso es tan grande, por eso es tan de los mejores de la historia, si no el mejor de la historia. Entonces, por eso sigue demostrando que es el mejor. Entonces, para mí es algo, como hablamos, ¿no? Quitar el sombrero, decir gracias. Seguí apoyando, deseando mucho ánimo a su familia. Y oye, increíble lo que hizo hoy con nosotros, por estar aquí con nosotros. Era pensando un poco, por eso.
0: Bueno, por eso es tan grande, ¿no? Leo Messi, a ver, y su historia en el regreso, no lo esperaban entonces ni siquiera sus compañeros, imagínese usted.
1: Ni siquiera sus compañeros lo esperaban. Claro, yo creo que nadie, ¿no? Nadie, pero Messi demuestra que es un profesional y seguramente que es la petición de su padre, ¿no?
0: Y hay nuevo entrenador en Países Bajos. Yo creo que esto tomó por sorpresa a varios, pero viene de la escuela, Cruyff. Entonces creo que por ahí han valorado esa parte, ¿no? Lo contamos junto a Van Rural.
1: El amigo que te ayuda a crecer. Y es que, a ver, como pasó en el Barcelona, cuando se fue Ronald Koeman, ¿quién llegó? Xavi Hernández. Ahora se va Ronald Koeman de Países Bajos. ¿Quién llega? Xavi Hernández. Llega a ser el entrenador de la selección de Países Bajos. Seguramente la apuesta está para la Eurocopa del 2028, pero también el Mundial. Contrato por 4 años hasta el Mundial del 2030. Así que Xavi Hernández es el nuevo entrenador del conjunto de la selección de Países Bajos.
3: Se va conformando un grupo interesante, ¿verdad? Klopp en Alemania, Zidane en Francia, Xavi en Países Bajos.
0: Solo falta que Guardiola se anime, hombre.
3: Sí. Pero está difícil lo de Guardiola. El fin de semana Maldini.
1: Está en año sabático, dijo Mourinho.
3: Sí. No, pero lo dijo, si ustedes escucharon a Maldini, fue muy claro. Dice que Guardiola se sentó, almorzaron en Barcelona, sacó una servilleta y ahí le dijo: mira, la selección sub-17 de Italia en este momento sería pa, se la armó. La sub-21 es esta, pa. La selección mayor sería esta, pa. ¿Cuánto quiere ganar usted? Deme un euro menos que el entrenador anterior y yo firmo. Y ya cuando estaban listos, le dijo: no. Sigo con lo del año sabático. Entonces, por eso fue que no firmó.
0: Pero creo que influye mucho la familia, Guardiola,
3: sí,
0: ¿no?
3: Yo creo
0: que la familia lo está frenando.
3: Acuérdense que pasó por situaciones personales, familiares.
0: Fuertes.
3: Entonces, yo creo que por ahí va un poquito el rescate.
0: Ah, él cayó en depresión.
3: Sí.
0: Guardiola, sí.
1: Él siempre se toma su año sabático. Después del Barça se tomó su año sabático. Después fue al Bayern. Y pues ha tenido.
0: Pero aquí, ese año sabático aquí, es interesante. Aquí había una presión sobre Guardiola.
3: Sobre el tema de salud, familiar, incluso, o sea, y todo.
0: Sí,
3: incluso
0: sí.
3: Hay una cosa interesante. Ese año sabático que muchos, como Mourinho, ironizan al respecto. Por ejemplo, cuando fue al Barcelona, fue un año para preparar perfectamente el alemán y luego ir a dirigir al Bayern, porque él no quería tener interlocutor. Luego toma un tiempo de descanso para perfeccionar su inglés y poder jugar o dirigir en el Manchester City. Si es que ahí va, pero volviendo al tema de los técnicos, insisto.
0: Acuérdese que en el 2025 se habló del tema de la autolesión, ¿se acuerda usted?
1: ¿Autolesión?
0: Sí, usted no se acuerda que hasta sea... Sí, lo que pasa es que cuando... A ver, ¿qué fue? Enero del 2025, si no estoy mal. El tema es, ahí ya empezaba la noticia de bajaba de peso.
3: El lo tema de, ¿recuerdan de la de lo de la cabeza?
0: Sí, ¿cómo? Ahora el tema ese fue, es que
1: ah,
0: se fue.
1: De que se rascaba, sí, muy
3: que
1: duro
3: se infringía heridas en sí, la cabeza.
0: Y lo que se habló en su momento es que tenía síndrome de burnout. Y que eso era lo que estaba ocurriendo, agotamiento emocional, despersonalización, sensación de insuficiencia que puedan parecer. ¿Se acuerda usted que salió, que tenía como rayones aquí en la cabeza?
3: Que se los había
0: hecho. Ya en la nariz también tenía un...
1: Sí, durante el partido que se hacía mucho.
0: Sí, entonces ahí fue donde
1: la precisó. Autolesión.
0: La autolesión, sí. Yo creo que ahí fue un punto de
3: donde
0: ahí se empezó a hablar
3: adelantado
0: que él ya no seguía.
3: Que terminaba.
1: Y aparte se había rumorado mucho que el City tenía muchos problemas, tenía un montón de problemas internos, que vendrían demandas, etcétera, etcétera.
3: Sí, y el vestuario ya no le era
0: al tan final favorable. Que se va a querer ir a entrenar a algún lugar, si seguramente tiene un buen salario en el City Group todavía, ¿no? O sea, él no lo han dejado ir. Él no se ha ido.
3: Él
0: sigue siendo parte de la
3: Es algo parecido a lo que hacía Klopp. Tiene funciones de visor, de asesoría y de otro tipo de cuestiones.
0: Él se quedó dentro del City Group, o sea...
1: Está bien que se dé su añito.
0: 7:40.
1: Cambió el fútbol.
0: Igual, se da un año, regresa y los tenemos a todos para el 2030.
1: Y él va por el récord de Sir Alex Ferguson, del entrenador con más títulos en la historia.
0: Imagínese usted. 7:40, esta es la red 106.1. Bueno, el tema de la inversión en puertos, ahora que hay una ley de puertos aprobada en Guatemala, que todavía espera la sanción del presidente Bernardo Arévalo, cabe resaltar de que entendemos que ha habido una delegación de la Mesa de Infraestructura de Guatemala No Se Detiene, que ha participado en una misión técnica a República Dominicana, tras esa aprobación de las reformas también a la Ley de Anadie y a la Ley General del Sistema Portuario Nacional. ¿Y ahora qué se está tratando de hacer? Bueno, que Guatemala traduzca estos marcos legales en reglamentos, instituciones y proyectos que sean viables. Entendemos que quien ha participado en todo esto ha sido Claudia del Águila, ella es directora de incidencia del entorno exportador de Agexport, quien entendemos también ha sido parte de esta misión a la República Dominicana. Gracias por estar con nosotros, licenciada. Bienvenida, buenos días.
4: Buenos días, muchas gracias por la invitación.
0: Gracias por acompañarnos. Bueno, ¿cuáles fueron las funciones de la misión técnica? ¿Cómo les ha ido? Cuénteme qué han visto, qué ha sido lo interesante de este seguimiento que ustedes están dando a estas aprobaciones de ley.
4: Claro que sí. La misión finalizó el día de ayer y tuvimos la oportunidad de conocer la experiencia de República Dominicana en el tema de inversión en infraestructuras. Específicamente en temas de atracción de inversión y operadores internacionales de clase mundial para operar los puertos del país. También tuvimos la oportunidad de ver cómo las diferentes instituciones que tienen que ver con esa inversión en infraestructura, existe todo un sistema que está alineado hacia un mismo objetivo, que es duplicar la economía, el PIB de Colombia al año 2036. Hay una meta presidencial establecida de duplicar el Producto Interno Bruto y hacia esa meta se alinea todo un sistema de instituciones que tienen que ver con la promoción y atracción de inversiones en puertos, aeropuertos, proyectos de alianzas público-privadas, el Consejo Nacional de Competitividad, ¿verdad? También todo un sistema relacionado a zonas francas y parques industriales, que tuvimos la oportunidad de conocer y tener reuniones con estas autoridades. Y yo destacaría tres elementos o lecciones aprendidas importantes desde mi punto de vista. Uno es de que existe una fuerte alianza público-privada alineada a esa visión de desarrollo país sea, existe un trabajo conjunto a nivel de instituciones y a nivel de mesas sectoriales y otros mecanismos que el propio presidente de la República ha establecido y en el cual están involucrados para rendición, para que le rindan cuentas el presidente de Dominicana y su consejo de ministros. Dos, también resaltaría el tema de una conectividad con una visión de República Dominicana establecido como un hub logístico integrado, en donde no únicamente tienen que ver, digamos, la infraestructura, sino que también todo el tema del sistema aduanero, ¿verdad? Que tiene que también facilitar esos digamos, mecanismos que existen para operar y atraer inversiones. Y el tres, pues las entidades que fueron creadas cabalmente con este objetivo, ¿verdad? Como la Autoridad Portuaria Nacional que ustedes mencionaban, la Dirección de General de Proyectos Prioritarios, las APPs, los parques industriales y el Consejo Nacional de Competitividad.
0: Claro. Después de lo que han visto, ¿qué tan lejos estamos de poder ser más competitivos a nivel de puertos, infraestructura en general contra otros países de la región o grandes competidores, si les podemos llamar competidores, como República Dominicana?
4: Bueno, Guatemala, resaltar que Guatemala tiene un gran potencial para crecer y duplicar su crecimiento. Nosotros desde Agexport nos hemos trazado la meta de duplicar exportaciones al año 2035 y eso requiere infraestructura. Creo que Guatemala ya dio el primer paso, tenemos el marco legal, como usted lo ha mencionado, tenemos una ley del Sistema General de Puertos, ¿verdad? Con una autoridad, tenemos también la ley de alianzas pública-privada, pero ese es tan solo el inicio, ¿verdad? Ahora el gran reto que tenemos como país es que estas legislaciones se apliquen de manera efectiva y se pueda ya comenzar a dar sus frutos y atraer esas inversiones en infraestructura que realmente nos van a hacer posicionarnos como un foco logístico competitivo.
0: Claro. ¿A dónde fueron? ¿Ahí a Puerto? ¿Fueron a Puerto Caucedo, me imagino? ¿Ahí a Boca Chica?
4: Estuvimos en Puerto Caucedo, efectivamente. Ahí vimos las operaciones que tiene este operador internacional en temas portuarios y logísticos, como es DP World. Nos estuvieron, digamos, mostrando las diferentes instalaciones en donde no únicamente operan un puerto, ellos pueden atender hasta 5 barcos de manera simultánea, tienen 32 grúas de última tecnología y también tienen una zona franca o un parque industrial en el mismo puerto en donde también brindan servicios a diferentes empresas que se van a instalar ahí y tienen todo un hub logístico desarrollado para atender también Caribe, que era otras islas del Caribe y también hacia Europa.
0: Ellos que están moviendo de TU están moviendo alrededor de 2 millones, si no estoy mal, que era lo último que me acuerdo que vi. Pero, a ver, es una operación grande, ¿no? Son 5 en simultáneo. ¿Qué diferencias destaca usted que vieron de cómo se opera un puerto por alguien como DP World en Caucedo versus cómo se operan, por ejemplo, los puertos guatemaltecos? ¿Cuáles son las diferencias que tenemos que subsanar para llegar a clasificarnos incluso como un puerto multimodal como Caucedo?
4: Sí, yo considero de que es importante y necesario atraer esos grandes operadores al país internacionales que tienen experiencia, que tienen el capital para invertir en infraestructura, en equipo y en tecnología, ¿verdad? Que aquí estamos hablando de tema de tecnología y también del tema de eficiencia. Nos comentaban en DP World que ellos se tardan en lo que entra un contenedor a dejar mercadería y sale de regreso un máximo de 50 minutos, ¿verdad? Cuando aquí en Guatemala pues podemos esperar días. Entonces la eficiencia creo que es uno de los factores importantes en este tema de atracción de estos grandes operadores al país y que al final la eficiencia nos da mayor competitividad.
0: A ver, y sáqueme una duda, ellos funcionan como un hub, ¿no? O sea, yo entiendo que ellos al final reciben carga y despliegan cargas a Norteamérica, al Caribe, Centroamérica, Sudamérica, ¿cierto?
4: Así es, digamos un porcentaje de la carga que ellos manejan se queda en República Dominicana y el resto de la carga se va con destino a otros países. Si mal no recuerdo, es un 53% de la carga que se queda en Dominicana y el resto la despliegan hacia otros destinos.
0: Claro, nosotros podríamos aspirar en algún momento a hacer competencia si no solo tuviéramos la visión de servir a un solo mercado, el guatemalteco, por ejemplo, como pasa con Puerto Quetzal, sino tuviéramos la idea de servir al mercado centroamericano, al sur de México, incluso servir como un puente de entrada hacia Norteamérica. ¿Cree usted que tenemos podemos tener esa visión o por temas de lo que ustedes vieron de ubicación, de operador, de todo, no se puede pensar en eso en Guatemala?
4: No, definitivamente sí se puede, ¿verdad? Sí se puede, tenemos las características geográficas, tenemos, como bien lo menciona, dos puertos, ¿verdad? Que es una ventaja que tenemos acá en Guatemala respecto a otros países, digamos uno en el Atlántico y tres puertos, uno en el Atlántico y dos en el Pacífico, ¿verdad? O sea, tenemos en ambos océanos, incluso se pueden establecer servicios de cabotaje, ¿verdad? Hacia Centroamérica, hacia México, ¿verdad? Por lo complicado que es, resulta a veces enviar mercancía vía terrestre por el paso que se tiene en las fronteras y algunos otros problemas que se pueden dar de movilidad en cuanto a la, digamos, la velocidad promedio que nosotros necesitamos en nuestras carreteras a nivel de Guatemala. Creo que está el potencial, está en la legislación, ahora es el tema de que nos pongamos a implementarla efectivamente y hacer toda una estrategia de atracción de inversiones para que esas inversiones se puedan venir a dar a nuestro país.
0: A ver, yo recuerdo cuando en mayo del 2025, eso fue alrededor del 9 de mayo, DP World nos compartió a nosotros el memorándum de entendimiento que firmaron con el gobierno de República Dominicana. Era de 760 millones de dólares, no se me olvida. Era expandir el puerto de Caucedo y la zona franca. Y ahí venía el proyecto de desbloquear 225 hectáreas de terreno para el desarrollo de la zona franca. Esa es la plata que nosotros también estamos dejando de atraer cuando no tenemos una ley de puertos. Y ven ustedes, por ejemplo, la posibilidad de que con esta nueva legislación y demás, operadores como DP World ya se interesen en un país como el nuestro y ya se atrevan a inversiones millonarias como estos, que son 760 millones de dólares, ¿no? ¿Me escucha, licenciada?
4: Bueno, sí, perdí por un momento la conexión, pero sí, efectivamente nos comentaban que era así, como tú lo mencionas, 800 millones de inversión en el 2025.
0: Sí, porque iban a ser 380 eran para el puerto, 380 eran para la zona franca. Esto, ¿Guatemala es tan atractivo como República Dominicana para poder competir por inversiones así desde su punto de vista después de lo que han visto?
4: Definitivamente que sí, de hecho no lo confirmaba el representante de Bipur, que Guatemala tiene un altísimo potencial.
0: Sí, claro.
4: Y que ahora con la ley del sistema general de portuarios, pues ellos la miraban muy bien, ¿verdad? Y que esto pudiera venir a potenciar y acelerar estas inversiones que el país necesita.
0: Claro. Después de esta experiencia que han tenido, ¿Cómo se le da seguimiento a esto? Para que no se quede solo en una visita, sino que esa visita se pueda traducir en aprendizaje real, aplicable y ejecutable a nuestra realidad. ¿Cómo se puede dar seguimiento a esto?
4: Sí, yo creo que tenemos los contactos para que puedan haber un intercambio de experiencias ya a nivel, digamos, de las autoridades que tienen que implementar en Guatemala la ley general del sistema portuario nacional. De hecho, ellos en la autoridad portuaria en Dominicana nos mencionaban que ya la Comisión Portuaria Nacional, que hablábamos antes de la ley, es la autoridad portuaria que en Guatemala, ya habían tenido varios acercamientos y de hecho tomaron bastante de la experiencia de la legislación de Dominicana para poderla aplicar en la ley que salió aprobada. Así que yo creo que Dominicana está abierto a compartir esas experiencias y que se pueden aprovechar en el futuro.
0: Y esa ya es una ventaja, ¿no? Por lo menos ya tenemos un punto de partida. Así que muchas gracias por estar con nosotros. Gracias por acompañarnos.
4: Gracias a ustedes. Buen día.
0: Bueno, esa fue la inversión. A mí no se me olvida, en mayo del 2025 recibíamos esa nota de DP World. y a nosotros nos llamaba la atención. Es un operador importantísimo, con mucha inversión en República Dominicana. Puerto Caucedo es un hub, ya no es ni siquiera un puerto. O sea, ahí llega la carga y la operan hacia otros países. Es
3: 50 minutos de tiempo.
0: Pero es que por eso, porque ellos tienen que...
3: El negocio es despachar rápido.
0: Aquí el negocio es mover la carga lo más rápido posible. O sea, usted no puede tener parado un barco ahí.
3: Claro.
0: Esa es la diferencia entre la operación de un privado en una alianza con público versus la operación de un público, que era la discusión que la vez pasada sosteníamos con el viceministro Fernando Suriano, que él me defendía la gestión pública y yo le decía que no. Entonces, ahí está la demostración, para muestra un botón, los tiempos de que se miden con los tiempos que se miden grandes operadores mundiales en puertos que ya ni siquiera son puertos, son hubs,
3: ¿no? Imagínense lo que eso significaría para la economía guatemalteca. Y como dice la licenciada del Águila, tampoco es, uno dice, bueno, pero la República Dominicana, por la geografía, por la infraestructura, pero ella misma dice que a la experiencia que ha tenido este grupo de exportadores que tuvieron la oportunidad de compartir ese espacio, no es tanta la diferencia. O sea, tampoco es ilusorio pensar que Guatemala no puede representar, no puede presentar, no, eso.
0: Entonces,
3: no,
0: yo creo que sí podemos.
3: Entonces,
0: sí
3: eso podemos. Es importante, porque ya cuando se tiene esa capacidad de ser competitivo y se cree en el proyecto, ahí es donde viene la gran diferencia.
0: Sí, lo que pasa es que, a ver, es un puerto, es una zona económica, o sea, solo para que usted tenga una idea, DP World, por ejemplo, que es la que opera la parte de República Dominicana, solo para que usted se haga una idea, ellos están moviendo en este momento el 10% de todo el trading global. O sea, estamos hablando que ellos tienen operaciones en 85 países, han invertido alrededor de 10 billones de dólares en la red logística mundial. Estamos hablando de que es un operador gigantesco. O sea, ellos controlan zonas francas, controlan acceso a mercados, servicios marítimos, puertos y terminales. O sea, DP World es enorme, ¿no? O sea,
3: ahora, ahí está hablando usted de un mercado que atrae al Atlántico y al Caribe. Guatemala tiene la gran ventaja geográfica de que puede atraer Atlántico y Pacífico. Y Pacífico implica todas las embarcaciones que puedan venir de los mercados asiáticos, Japón, China, que tienen mayor accesibilidad por ese tramo.
0: Y es que al final DP World, hay que entenderlo, es la empresa estatal de Dubái, que al final, por ejemplo, hasta solo para que usted tenga una idea, el sultán Ahmed bin Sulayem es el CEO. O sea, por eso, o sea, solo
3: por eso son los 50 minutos.
0: Sí, pero es que por eso le digo, es un gigante. O sea, pero esos gigantes ven atractivo, por ejemplo, si usted viene y le dice, mire, yo tengo este puerto, vaya, opérelo. Son gigantes que tienen mucha plata, 10 billones de dólares invertidos en la cadena logística
3: mundial. Y que sí entienden el negocio y entienden los tiempos, la temporalidad y todo el tipo de situaciones, que el negocio está en atención pronta.
0: Ahora, lo que pasa es que uno de los objetivos podría ser, busque una alianza público-privada y vaya a tratar de hacer negocios con un DP World, que es Dubái. O sea, pero tiene que ir a negociar con el Emirato. O sea, ¿quiere gastar su tiempo un presidente? Vaya a sentarse con el Emirato.
3: Pero también, ¿qué va a ofrecer? Por ejemplo, lo que hemos hablado.
0: Operación conjunta de un hub y un centro de logística que podría ser importante para la región.
3: ¿Y cómo conecta el Atlántico con el Pacífico? Con una eficiente infraestructura vial.
0: Va, pero por lo menos ahorita usted ya fue a conocer a representantes de DP World, ya le enseñaron qué es Caucedo, ya le enseñaron cómo se manejan 2 millones de toneladas métricas de la parte de contenedores. Ellos están creciendo a 3.1. Por eso hacen la inversión de 380 millones de dólares en el puerto y en la zona franca otros 380. Y entonces ya usted tiene un norte, ¿no? Dice, bueno, ¿y quién es la otra opción? Bueno, si no es DP World, ¿quién compite contra DP World? Vaya a buscar a la competencia de DP World. Pero sí creo que hay que empezar a pensar ya como solución. Por eso les decía, ahora voy a empezar a hablar mucho de la solución, del problema ya nomás. Pero de la solución es, ¿qué pasa si empezamos a pensar ya en alianzas público-privadas con estos gigantes logísticos? Porque eso es DP World, es un gigante logístico, pero como ellos tienen el 10%, hay otros gigantes logísticos que tienen el restante 90%. O sea, hay otras opciones. Pero hay que llegar con una cartera de inversión a tratarles de convencer y a decirles, miren, aquí está el puerto. Yo les pongo la tierra, ustedes pongan la operación. Ustedes son expertos en operar un puerto. Yo les pongo el resto, ganamos todos. El problema es que cuando hay funcionarios que creen que en lo público le pueden ganar a un gigante de este tamaño, ahí no estamos bien.
3: O cuando ya empieza lo que hemos mencionado mucho esta mañana, ¿verdad? Cuando no está la voluntad política.
0: Y ojo, la visión, porque esto es lo interesante. No es lo mismo pensar en hacer mejoras en un puerto para atender a un mercado local que si yo me pongo a pensar en hacer una infraestructura portuaria para atender a la región. es que es muy diferente. Entonces, ¿yo qué creo? Guatemala debería empezar a pensar en ser un hub logístico que compita contra República Dominicana y que sea la puerta de entrada para el mercado centroamericano, el sur de México y Norteamérica, ¿por qué no? E incluso ser el facilitador para las dos costas de Estados Unidos, porque es tan pequeño el tramo que a veces hay que recorrer, que si usted tiene buena infraestructura en carreteras, buenos puertos, operados por un gigante logístico que se tarda 50 minutos en mover la carga, usted lo que puede tener es entrada al Pacífico y al Atlántico de los Estados Unidos. Usted tiene la costa este y la costa oeste atendidas desde un solo hub logístico. O sea, y muchas veces para algunos exportadores, importadores en los Estados Unidos, hasta puede ser atractivo el usar esto y no tener que bajar hasta el canal de Panamá. Ahora, todo esto que les estoy diciendo es tener los estudios, tener la visión y ya no pensar en decir, es que necesitamos tal solución para atender al mercado local, o sea, pensar en Guatemala. No, Guatemala se va de rebote. ¿Te voy a atender Guatemala? Sí, hombre, sí, es un mercado más, ahí está, ya está atendido. Pero te estoy moviendo carga para Honduras, para El Salvador, para Nicaragua, te estoy moviendo carga incluso hasta Costa Rica, te puedo mover toda la carga del sur de México, casi llegando al centro de México, puedo competir con algunos puertos en la península de Yucatán. O sea, ya cuando uno se mete a esos niveles de competencia junto con estos gigantes de logística, ellos hasta pueden utilizar el hub de transbordo entre Pacífico y Atlántico y ellos hacen las inversiones para atender costa este o este en los Estados Unidos. Usted dirá, Guillermo, pero estás soñando, es una locura. No sé, yo no sé, pero si yo tengo a la par a alguien que tiene 10 billones de inversión en logística y es uno de los jugadores más grandes del mundo, a ellos mismos les conviene mover la carga por aquí.
3: Y que conocen, sobre todo por esa posición geográfica bendita que tenemos, que pues gracias a Dios estamos en la entrada con el mayor mercado del mundo, México, Estados Unidos y Canadá, y que si usted lo amplía, no solo es el movimiento comercial, también usted puede ser un movimiento atractivo turísticamente, porque puede atraer personas que vengan a

0: cultura maya, pero también puede ser un exportador, un tránsito hacia esos sectores.
1: Y si DP World tiene República Dominicana, usted puede ir, por ejemplo, a buscar a PSA International, que es gigante asiático. Usted ya tiene APM Terminals operando en territorio guatemalteco, que es la división de la naviera de Maersk. Ellos tienen una red masiva también. O sea, usted tiene ya uno de los grandes aquí. Está Hutchison Ports, está Costco Shipping Ports, que son algunos de los competidores más grandes de DP World. Entonces usted va con ellos y le dice: mira, DP World tiene Caucedo, yo quiero competir en Hub Logístico, ¿qué pasa si yo te doy todas las facilidades? No sé, o sea, vamos a tratar de explorar esa posibilidad. Acabamos de escuchar a una persona experta decirnos si es posible.
0: No hay tanta diferencia, no es tan ilógico pensar.
1: Pero ¿qué pasa si empezamos a pensar en competir en el mundo? Dejemos de pensar en atender un mercado local. Así nos dejamos de pelear entre nosotros y nos empezamos a pelear con los de afuera. Por eso es que a veces el fútbol nos une tanto. Porque por algunos minutos, algunos días, todos somos guatemaltecos. Y el enemigo está afuera, no está adentro. Y ahí todos nos ponemos la misma camisola. Ese es el efecto de selección y a veces no lo han visto. No en el tema de fútbol, deje el fútbol de lado. En el tema social.
0: Da una identidad social.
1: Da una identidad que nos une a todos contra alguien que viene de afuera y que es el enemigo de afuera. No digamos, por ejemplo, cuando nos toca jugar contra Costa Rica, todos somos más guatemaltecos. Cuando toca México, cuando toca Panamá, o sea, cada vez
0: hay una cohesión, una identidad.
1: Y nadie se atreve a ser enemigo del otro. Todos somos uno solo. ¿Qué pasa si empezamos a pensar así en este tipo de problemas? No solo en el tema deportivo, también en el tema de socialmente unirnos para decir: ¿saben qué, muchachos? El enemigo está afuera, no está aquí adentro. 8:02, vamos a la pausa, ya regresamos con más.

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10: Ocho de la mañana con 7 minutos, jueves 13 de agosto. A ver, hemos hablado mucho del bono demográfico, ¿no? Esta es una ventana temporal de oportunidad en la que hay más personas en edad de trabajar que niñas, niños y adultos mayores que son dependientes. Ahora, ¿qué pasa? Que si esas personas acceden a educación, acceden a salud y a empleo productivo, hay países que han acelerado su crecimiento y mejoran el bienestar de la población. El tema es que la gran pregunta es ¿por qué impulsa a un país el bono demográfico? Primero porque aumenta la producción, o sea, es una fuerza laboral más grande que puede producir más bienes, más servicios, eleva ingresos. Hay una reducción de la carga de dependencia porque no tiene que sostener a tantas personas. Empieza el tema de favorecer el ahorro y la inversión. Se puede llegar a reducir la pobreza y la desigualdad. Pero el tema es que los países tienen que aprovechar la oportunidad. Guatemala está en esta etapa relevante de una transición demográfica. Está creciendo la proporción de población entre los 15 y 60 años y para el país esto puede significar una oportunidad de crecimiento y reducción de desigualdades importantísima. El bono demográfico es clave porque al final puede llegar a transformar una población joven y numerosa en una posible ventaja económica. Pero que también conlleva un riesgo. Esa población en algún momento se va a hacer adulta, va a tener una alta dependencia. Entonces la pregunta es, ¿cómo preparamos ese futuro también? Pero también, ¿cómo aprovechamos el bono demográfico? Hay un análisis de datos sociodemográfico elaborado por el Fondo de la Población de Naciones Unidas, UNFPA, en Guatemala, que evidencia que el país está atravesando esa ventana de oportunidad crítica vinculada con el bono demográfico. Más de 300.000 jóvenes están intentando incorporarse anualmente al mercado laboral. Pero los diagnósticos oficiales han revelado profundas brechas estructurales que están marcadas por altas tasas de informalidad, migración irregular, embarazos en niñas y adolescentes y una desigualdad importantísima en tema de etnia en el acceso al desarrollo. Voy a platicar y agradezco el atender la comunicación y acompañarnos a esta hora de la mañana a Damaris Amézquita, es analista de datos para la población y desarrollo de UNFPA en Guatemala, quienes precisamente están analizando todos estos datos. Damaris, bienvenida, gracias por estar con nosotros, buenos días.
11: Muchas gracias, buenos días.
10: Bueno, sí.
11: Especialmente gracias por poner este tema sobre la mesa.
10: A ver, el contexto que ha dado, sí es el correcto, ¿no? ¿Sí estoy en lo correcto?
11: Correcto, sí, okay. Correcto.
10: Perfecto. A ver, ¿cuáles son los principales indicadores sociodemográficos que ustedes han identificado en UNFPA para definir y medir y tener en cuenta esta característica de que estamos llegando a un punto clave del bono demográfico, con esa población joven en Guatemala entrando a la fuerza laboral? ¿Qué es lo que han medido?
11: especialmente la relación de dependencia, un poco sobre el contexto que ya se ha mencionado. Guatemala ya tiene más población en edad dependientes, niños y adultos mayores, que personas en edad productiva. Uh-huh. Vemos que a partir de los datos de las proyecciones de población que se tienen más actualizadas en el Instituto Nacional de Estadística, vemos que la juventud representa casi el 50% de este bono demográfico. Eso es de jóvenes de 15 a 30 años versus la población arriba de los 30 años y menor de 64 años. Y esto es un dato importante, porque que la juventud represente casi el 50% es un reto para el país aprovechar y darle las condiciones para que efectivamente puedan desarrollar todo su potencial.
10: Claro. A ver, en este momento, teniendo en cuenta de que, a ver si estoy equivocado, usted me lo dice, pero yo me acuerdo que era 70% del empleo juvenil está concentrado en el sector informal. ¿Es eso cierto o no?
11: Claro, según la última encuesta nacional de empleo e ingresos continua, nos dice que al menos 6 de cada 10, casi el 70%, entre 6 y 7 jóvenes están empleados en el mercado informal de la economía.
10: Uh-huh. Ahora, cuando yo hablo de bono demográfico como una ventaja histórica, pero si yo ahí tengo una juventud que carece de una cobertura educativa de secundaria, universitaria, que ahora hay tanto problema con eso en Guatemala, ¿no estamos en realidad frente a algo que se puede volver pasivo más adelante, socioeconómico, en lugar de una ventaja? ¿Se puede volver una desventaja si no lo atendemos a tiempo?
11: Sí, totalmente. Aunque el bono demográfico en Guatemala, según las últimas proyecciones, dura alrededor de 77 años, nosotros empezamos a ver estos indicadores en Guatemala a partir de 2017. Guatemala empieza su bono demográfico alrededor del 2017. Y sin embargo, a pesar de esta ventana oportunidad que puede parecer muchos años, realmente los desafíos están ahora. Si no se invierte en esta generación pensando en los jóvenes que tienen entre 25 a 30 años, hacia 2050, hacia 2060, en donde ellos estarán atravesando este momento de jubilación, digámoslo, no tendrán seguro social, no tendrán protección social, no tendrán acceso a servicios de salud de calidad. Y esto, verlo en términos de generaciones es importante, porque si no, si los jóvenes hoy no tienen acceso a educación diversificada y menos del 10% tiene acceso a la educación universitaria, esto trunca la trayectoria laboral, y por lo tanto vemos a muchos jóvenes entrando al mercado informal, y por eso nosotros resaltamos tanto las brechas, porque todos los datos que hemos presentado sobre migración, empleo, las brechas en educación ciclo básico diversificado, el embarazo adolescente, todo compromete el aprovechamiento del bono demográfico, y por lo tanto las acciones deben hacerse hoy, porque si ese joven entre 25 a 30 años no tiene estas condiciones hoy, seguramente buscarán oportunidades. Esto será en la migración, o a largo plazo, cuando este joven tenga más de 65 años en este momento en el que deba jubilarse teóricamente, pues es muy probable que si no tiene los activos para poder financiar el envejecimiento, caiga en pobreza. Uh-huh. Y eso quiere decir que Guatemala puede aumentar el porcentaje de pobreza si no se aprovecha el bono demográfico. Hoy por hoy, la última ENCOVI, la Encuesta Nacional de Condiciones de Vida, nos dice que tenemos arriba del 50% de personas en pobreza, un escenario muy similar al año 2002 incluso.
10: Si alguien nos va escuchando en su automóvil, y se pregunta, ¿y a mí este tema por qué me importa? ¿Por qué le tiene que importar el ponerle atención a estos temas, y en especialmente al tema de la discusión del bono demográfico y lo que se tiene que hacer como Estado en atención de la juventud, por ejemplo? ¿Por qué le tiene que importar? Pero le pido que me lo explique muy fácil para que todos entendamos la importancia, incluido yo, que tengo siempre esa duda de decir, ¿pero por qué este tema tiene que ser tan importante?
11: Claro, es específicamente importante porque el bono demográfico nos representa una oportunidad de desarrollo. Desarrollo económico sí, porque tenemos a más población en edad de trabajar. Esto lo que implica es teóricamente generar más riqueza y bienestar para todos y todas. Sin embargo, si este momento en el que todos los países atraviesan, un momento histórico, único e irrepetible, no se aprovecha, las condiciones hacia el envejecimiento, que es la próxima etapa que Guatemala vivirá después del año 2050, empezará a tener una población proporcionalmente más importante de personas adultas mayores, eso quiere decir personas arriba de los 65 años, y este porcentaje será arriba del 12%. Y hacia adelante, Guatemala tiene que prepararse, y a esto le llamamos resiliencia demográfica, prepararse para el cambio, aprovechar la oportunidad que tenemos hoy para que todos y todas podamos disfrutar de las condiciones de bienestar que el bono demográfico nos puede dar, pero que nos puede ayudar para prepararnos, para tener esa resiliencia demográfica hacia adelante, que es la siguiente etapa, la etapa del envejecimiento.
10: Claro, ustedes han medido, así como han medido los datos estadísticos y demás, ¿han hecho un comparativo o han sacado los datos de, por ejemplo, cuáles son las partidas presupuestarias del Estado destinados a la juventud? Porque yo sabía, y lo clasificaba así, la vez pasada que platicábamos de este tema con una entidad gubernamental, que yo decía que las asignaciones presupuestarias para atención a la juventud seguían siendo marginales versus la población que ahora es la juventud, y que no era una prioridad. Yo decía, ¿cómo tu mayor grupo sociodemográfico tiene el menor impacto en tema de presupuesto? ¿Ustedes han logrado medir eso, y si es así?
11: Pues nosotros como UFPA hemos apoyado todas las iniciativas que ha tenido el gobierno, especialmente con JUVE, con la Política Nacional de Juventud. Uh-huh. De hecho, este documento se analiza junto a JUVE precisamente para que en la Política Nacional de Juventud se haga este esfuerzo, no solo de poner acciones hacia la juventud, sino que estas específicamente, como dices, sean presupuestadas. Lo mismo con los esfuerzos que se han hecho junto a CEGEPLAN de la actualización de la Política Nacional de Desarrollo, CATUM. Y esto es especialmente importante porque incorporar la inteligencia demográfica en estos instrumentos es clave. Sin embargo, el paso y el reto más grande, podríamos decirlo así, es efectivamente presupuestar estas acciones que quedan en las políticas como la Política Nacional de Juventud y específicamente, por supuesto, la Política Nacional de Desarrollo CATUM 2052.
12: Licenciada Medía, Juan Francisco Romero le saluda. ¿Qué será más la amenaza para todo este bono y estos jóvenes? ¿La migración, la violencia, la falta de acceso a educación y empleo? De acuerdo a lo que ustedes han analizado, ¿cuáles serían los principales retos que tiene que enfrentar un joven hoy en Guatemala?
11: Realmente todos los temas que ha mencionado son un desafío para Guatemala. La trayectoria educativa de los jóvenes se trunca por no estar en el sistema educativo, ¿verdad? Ya mencionábamos el día de ayer que la falta de dinero y la necesidad de trabajar son dos cuestiones importantes por las cuales un joven deserta, ¿verdad? O está fuera del sistema educativo, y por lo tanto vemos tasas netas de escolarización a 2025, que son los datos más actualizados que nos ofrece el Mineduc, en menos del 50% para el ciclo básico y alrededor del 25% para el ciclo diversificado. Ya esta condición para los jóvenes, el no estar dentro del sistema educativo, ya trunca la trayectoria educativa, puesto que no van a poder profesionalizarse a nivel universitario, y por supuesto el empleo que van a buscar no va a aprovechar todo el potencial que puede ofrecer un joven. Asimismo, el embarazo adolescente, una joven de 15 a 19 años, incluso menos de 15 años, que constituye violencia sexual, al tener un embarazo adolescente, una maternidad temprana, nosotros decimos, sigue truncando la trayectoria de vida de las niñas. Nosotros en el UNFPA tenemos un documento que se llama Milena, que mide económicamente cómo el embarazo adolescente trunca esa trayectoria de vida. Y alrededor de $1,000 millones se dejan de percibir a nivel de Estado por el embarazo adolescente en las niñas y adolescentes en Guatemala, que son

0: alrededor del 17% de los hijos nacidos vivos que se registran en el país. Y esto es una situación especialmente en la que Guatemala debe de poner atención en cómo se aprovecha también. Nosotros hablamos de bono de género, que no hay aprovechamiento del bono demográfico sin el bono de género. Y esto es que efectivamente las mujeres puedan incorporarse al mercado laboral, puesto que las tasas de participación económica en Guatemala para las mujeres y específicamente para las jóvenes es de las más bajas en Latinoamérica. Bueno. Y sin tenerlas a ellas dentro del mercado laboral, tampoco vamos a poder aprovechar este bono demográfico. Sin embargo, también el país tiene que cuidar la forma en la que incorpora un sistema de cuidados en el país. Y esto es un esfuerzo grandísimo que han hecho otros países para incorporar a las mujeres al mercado laboral, puesto que podría ser una doble carga, incorporar a las mujeres en el mercado laboral, pero también estarían haciendo trabajo de cuidados en casa, que hemos visto según las encuestas, las mujeres son quienes tienen más horas de trabajo no remunerado en casa. Y esto también es un desafío, dar estas condiciones a las juventudes para que puedan acceder a educación, puedan tener un sistema de cuidados, puedan tener sistemas de protección por toda la violencia que los jóvenes y las jóvenes viven, especialmente las mujeres en temas de violencia sexual, que tienen las tasas más elevadas de violencia sexual consumada según el Ministerio Público. Y esto, por supuesto, hace que las juventudes busquen oportunidades. Y esto se materializa, por supuesto, en la migración, en este flujo de jóvenes que salen, de hecho, a más temprana edad.
1: Bueno, le quiero agradecer mucho el estar con nosotros. Gracias por acompañarnos y hablar de este tema. Muy, muy amable, Damaris. Gracias por acompañarnos. Buen día.
0: Muchas gracias por el espacio.
1: Gracias. Damaris Amezquita es analista de datos para la población y desarrollo de UFPA en Guatemala, hablando de este tema, de los datos de juventud en Guatemala, pero más importante, la oportunidad que tenemos. Ya llevamos algunos años perdidos, casi 9 años perdidos desde que esto empezó. O menos, realmente son menos. Bueno, son varios años, ¿no? Que hemos perdido oportunidad. No nos preparamos para el bono demográfico. No lo estamos aprovechando. Y hoy la inversión es marginal en temas de presupuesto para la juventud.
2: 6 de cada 10 habitantes en Guatemala tienen 30 años o menos. Y el problema es que creo que los que tenemos más de 30 años nos hemos etiquetado con la generación de cristal y no estamos aprovechando el potencial de esa generación de cristal con todo lo que implica económicamente, que entre otras cosas pues tiene varios retos. El empleo informal, que de una u otra forma implica que el 75% de los jóvenes contratados carecen de contratos, seguro social o prestaciones laborales, lo que implica que en 20 años ellos van a requerir un seguro social que no se está pagando y no se está habilitando ahora.
1: 8:23, hacemos una pausa y ya regresamos con más.

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4: 8 de la mañana con 26 minutos. Continuamos aquí en la red 106.1. Bueno, por cierto que hay una nueva funcionalidad que han lanzado en Banco Industrial, que ha presentado la nueva funcionalidad de venta de divisas en efectivo con POS, que se dice es para mejorar la experiencia de sus clientes. Hoy vamos a conocer más acerca de esto y agradezco el atender la comunicación de la red 106.1 a Irma López, subgerente de Mesa de Divisas, con este lanzamiento que ellos han realizado. Gracias por estar con nosotros, Irma. Bienvenida, buenos días.
5: Muy buenos días, muchas gracias por esta oportunidad para dar a conocer esta nueva funcionalidad. Es trascendental para la banca mundial, porque es por primer hábito emitida en el país. Los servicios de Banco Industrial para obtener sus divisas en efectivo. Uh-huh. Es importante saber a qué me estoy refiriendo de divisas. Cuando se van de viaje, van a estudiar, ahora tenemos para poder vender no solo a clientes de Banco Industrial con su tarjeta de débito, sino también a todos los clientes de todo el sistema financiero guatemalteco con su tarjeta de débito. Podrán obtener dólar de Estados Unidos, euro, el dólar canadiense, yen japonés, libra esterlina, pesos mexicanos, yuan chino, franco suizo, corona noruega, rublos rusos, dólar australiano, 9 shekel israelí, el dólar de Singapur, el riyal qatarí y inclusive la nueva moneda incorporada es el ZAR de Sudáfrica. Así que muchos puntos de todo el mundo, muchos países de todo el mundo los estamos cubriendo para todos los clientes que están bancarizados de todos los bancos del sistema guatemalteco son bienvenidos.
4: Claro. A ver, en este momento, ¿qué cambia para el cliente con este lanzamiento? O sea, ¿cuál es el cambio principal? Si yo soy usuario, para que usted me lo explique fácil y yo diga, bueno, ya entendí el beneficio.
5: El principal cambio es que ahora los clientes que pueden adquirir divisas extranjeras en efectivo no son solamente clientes de BI, sino también para todos los clientes de todos los bancos del sistema financiero guatemalteco que posean una tarjeta de débito en quetzales.
4: Ah, ok, ya le entendí. Ahora, en el tema de ¿cómo se obtiene este servicio? A ver, quiero entender esa parte, porque entiendo que me surge esta pregunta, ¿por qué abrir este servicio a clientes de otros bancos?
5: Porque nuestro enfoque es facilitar el acceso a este servicio. Esto nace de muchos bancos amigos nos han llamado, tengo un cliente y donde están libras esterlinas, necesitan, van a China, quieren yuanes o van a Japón, quieren yenes y nos llaman que los atendamos, por favor, pero como no tienen cuenta en Banco Industrial, no se les podía vender. Pues se abren las puertas, ahora queremos que más personas puedan adquirir sus divisas extranjeras de una forma ágil, segura y conveniente.
4: A ver, Banco Industrial ya era líder en compra y venta de divisas. ¿Qué les está aportando esta innovación?
5: Pues refuerza nuestro liderazgo al ofrecer una mejor experiencia a los clientes. Más que incorporar un nuevo servicio, simplifica la forma en que las personas adquieren la divisa extranjera, utilizando las soluciones tecnológicas y que responden a las necesidades de hoy en día. Ampliar estos beneficios a todos los guatemaltecos que posean una tarjeta emitida por cualquier banco de Guatemala, esa es lo que ahora también nos mantiene como líderes.
4: Uh-huh. ¿Y esperan incrementar su participación en el mercado con esta nueva funcionalidad?
5: Claro que sí. El objetivo principal es seguir ofreciendo la mejor experiencia a nuestros clientes y ahora esa experiencia la van a percibir y la van a experimentar todos los guatemaltecos que posean una tarjeta de débito. Confiamos en que la innovación y la calidad del servicio fortalezcan nuestra posición en el mercado y consoliden la confianza de quienes nos eligen. Las puertas ya están abiertas para todos los guatemaltecos.
4: ¿Qué tan importante es el negocio de divisas para Banco Industrial?
5: Claro, en una línea estratégica dentro de nuestra oferta de servicios, actualmente mantenemos el liderazgo de compraventa de divisas en Guatemala del 35% de participación. Y continuamos fortaleciendo nuestras capacidades para responder las necesidades de las personas y de las empresas.
4: A ver, esta funcionalidad que ustedes están lanzando, ¿responde al crecimiento de viajes internacionales o temas de comercio exterior?
5: Responde una vez más a necesidades de nuestros clientes y quienes quieren una solución para acceder a divisa extranjera en distintos, por distintos motivos: viajes, estudios, negocios, actividades personales y también comerciales. Vemos en los aeropuertos de todo el mundo áreas de compra y venta de divisas que las ofrecen a tipo de cambio que asustan, por decirlo así. En algunos países adicionalmente cobran una comisión. Queremos que los guatemaltecos viajen desde Guatemala con el efectivo que necesitan sin comisiones y, lo más interesante, a un tipo de cambio conveniente.
4: Claro. A ver, el tema de seguridad siempre es importante. ¿Qué medidas de seguridad están ustedes incorporando en este servicio?
5: Como siempre, las operaciones se realizan bajo los mismos estándares de seguridad que caracterizan a Banco Industrial. Además del uso de los POS, se aplican los procesos de identificación y validación correspondientes para garantizar las transacciones seguras y en cumplimiento de las normas y vigentes. Por ejemplo, ¿qué se adiciona? Que tienen que presentarse con su DPI, porque ese es el proceso correcto para utilizar una tarjeta de débito en un POS, que el usuario o el que porta esa tarjeta de débito debe de identificarse plenamente con su documento de identificación. El DPI.
4: Sí. ¿Este es el inicio de nuevos servicios que estén relacionados con divisas por parte del banco?
5: En Banco Industrial evaluamos constantemente oportunidades para fortalecer nuestra oferta de valor. Esta funcionalidad forma parte de nuestro compromiso permanente con la innovación y con el desarrollo de soluciones que responden a las necesidades de nuestros clientes y del comercio internacional.
4: A ver, me voy a despedir con esta pregunta. ¿Qué mensaje querían ustedes mandar como Banco Industrial cuando hacen este lanzamiento?
5: Pues que seguimos evolucionando, seguimos ofreciendo soluciones financieras más accesibles, ágiles y convenientes. Nuestro compromiso es continuar innovando para brindar la mejor experiencia posible a nuestros clientes. Y ahora, a clientes de toda la banca guatemalteca, le damos la bienvenida. Desde ya, las puertas están abiertas.
4: Irma López, subgerente de Mesa de Divisas de Banco Industrial, gracias por estar con nosotros aquí en la Red 106.1. Muy amable.
5: Muchas gracias, feliz día.
4: Bueno, así el lanzamiento de Banco Industrial, con esta presentación que han realizado de la nueva funcionalidad de venta de divisas en efectivo con POS, lo que está buscando es mejorar la experiencia de sus clientes. 8:34, esta es la Red 106.1.
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4: Vámonos con información de la Liga Nacional, nos vamos a conectar con Eric Ramazzini a esta hora de la mañana para platicar de lo que está ocurriendo en este momento en la Liga, preparación para el fin de semana y mucho más, ¿no? Con los equipos también metidos de lleno en la actividad que tiene que ver con lo que viene para Copa Centroamericana. Eric Ramazzini, información de Balompié Guatemalteco, principales novedades de los equipos.
7: Liga Nacional de Fútbol, información acerca del Balompié Guatemalteco en esta mañana de jueves, ya que los equipos estarán retornando a los entrenamientos planificando lo que se aproxima, en este caso, la jornada número 4 de la apertura 2026. Bueno, empezamos con novedades de Municipal. Atención a lo que ha generado el equipo rojo. Hoy estarán retornando a los entrenamientos bajo observación de cómo avanza el proceso de José Carlos el Flaco Martínez, así como también algunos jugadores que han tenido ciertos resentimientos físicos, pero nada de consideración. Recordemos de que el equipo carmesí pues avanza para lo que será el partido partido del fin de semana. Todo esto cuando les toque visitar el David Cordón Hichos de Guastatoya. Continuamos con más de las noticias. Ahora con el Cobán Imperial. Ya lo hemos venido platicando que en este caso hay algunos jugadores que han estado con problemas de lesión. Ramiro Cepeda, el entrenador argentino, está analizando otras posibles contrataciones para poder reforzar a su plantel. Recordemos que el último que estuvo llegando fue el defensa uruguayo Darwin Torres, quien llegó en lugar de Marcos Acosta, pero debido a todo este tema de las ausencias y la poca profundidad de plantel, el estratega sudamericano pues ha solicitado la propuesta de seguir reforzando el plantel. Avanzamos con más de las novedades de los equipos de la Liga Mayor. Ahora con el Deportivo San Pedro, pues ellos planifican lo que será el encuentro ante Aurora. El equipo checano tiene pues bajo observación algunos jugadores que todavía están en proceso. Matheus Gaitán es uno de ellos, Luis El Salamá Martínez, así como también el futbolista que llega procedente de Chiquimulía FC de la Liga Primera División, Ronald Ardón. Pues estos jugadores aún no están recuperados. Veremos si al final son considerados por Edwin el Chino Vázquez para las siguientes jornadas. En información de comunicaciones, el equipo Albo hoy se estará ejercitando. Atención, porque está confirmado dos ausencias para el duelo del fin de semana. Recordemos que no estará Elsan Martín Cruz y Nelson Iván García. Mientras tanto, para el compromiso venidero, pues recuperan a Diego Santis y Marco el Pitbull Domínguez. Pero precisamente a esta hora de la mañana, Ramiro Cepeda, entrenador del Cobán Imperial, pues aquí en la red, hablando acerca de lo que se aproxima para su equipo, ya que lo decíamos, les toca recibir el sábado en horario vespertino al equipo chicharronero.
8: Sí, la verdad que es una institución linda, Cobán, una linda ciudad, me han tratado muy bien, estoy muy contento. Obviamente, con respecto al equipo, si ven, hubo demasiadas bajas y no pudimos lamentablemente suplirlas a todas por un tema de presupuesto, pero bueno, ahí estamos viendo si podemos en algún momento reforzarlo un poquito más para tener más variantes y estar más fuertes totalmente en eso.
7: Bueno, así lo platicaba Ramiro Cepeda, entrenador del Cobán Imperial, sobre la preparación de su equipo para lo que se vendrá y, por supuesto, el torneo. Información de la Liga Nacional de Fútbol en esta mañana de jueves en Red Noticias por el 106.1, lo que usted necesita saber.
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0: Buenos días. El resumen informativo de las noticias a través de la red por el 106.1, todo lo que usted necesita saber. Soy Iris Pérez y estas son las noticias. El diputado José Chic realizó una reunión con autoridades de la Contraloría General de Cuentas, esto para conocer el estado de la liquidación de los gastos correspondientes a los Juegos Centroamericanos 2025. Representantes del Comité Olímpico Guatemalteco también fueron convocados, pero no asistieron a esta reunión. Durante la citación se evidenciaron diferencias respecto al proceso de liquidación de los recursos utilizados para la realización de las justas deportivas.
1: Hay dudas todavía relacionadas con algunas transferencias que se le hizo a comités olímpicos de otros países, sobre todo de Centroamérica, que suman alrededor de 12 millones de quetzales. Hasta el día de hoy algunos han liquidado, otros no, pero las liquidaciones todavía están bastante escuetas. No hay un orden y no se sabe si los recursos fue invertido en atletas, en entrenadores o en alguna otra persona que pueda haber acompañado a esas delegaciones. Hay dudas sobre el procedimiento administrativo utilizado para enviar estos recursos a otros países, porque era un tanto ilógico que un país que se nominó para organizar unos Juegos Centroamericanos y que sabía un año antes que los iba a realizar, no se haya preparado con eventos de licitación, de cotización para la organización y el desarrollo de estas actividades. Lamentamos la posición del Comité Olímpico Guatemalteco en no aclarar en qué se han ejecutado estos más de 50 millones de quetzales para esos Juegos Centroamericanos, cuando ahora Guatemala es candidata para los terceros Juegos Panamericanos a realizarse en el 2029, y donde tienen una proyección de 320 millones de quetzales el costo de la organización de estos Juegos Panamericanos, donde todos hemos visto no tenemos instalaciones propias, no tenemos estadio, no tenemos pistas de atletismo, no, mucha de la infraestructura deportiva que existe en el país, algunos son privados. Entonces, ese tipo de situaciones son las que preocupan, porque por ejemplo en los Juegos Centroamericanos, Guatemala desarrolló las actividades del fútbol y del atletismo en instalaciones deportivas privadas, porque no teníamos estadio Doroteo Muchas Flores. Entonces, es parte de lo que estamos hoy fiscalizando. Lamentamos la ausencia del Comité Olímpico Guatemalteco, van a volver a ser citados, y hoy pues la Contraloría General de Cuentas lo que indica es que ya hay una auditoría especial específica para estos Juegos Centroamericanos.
0: Minutos después, el diputado brindó una conferencia de prensa donde ha respondido a una querella presentada en su contra por el gerente del Comité Olímpico Guatemalteco, Gerardo Estrada Mayorga, en el marco de una fiscalización a la ejecución del presupuesto de los Juegos Centroamericanos 2025.
2: La queruda que ha presentado el señor Estrada Mayorga. Y no se refiere al gerente Estrada Mayorga que el derecho penal es personalísimo y para denunciar un hecho es que le cueste la culpada sufrido. El problema es que el gerente está denunciando hechos de los cuales ni fue víctima y tampoco participó. Eso es un detalle que creo que la gente de asesoría jurídica del Comité Olímpico de Guatemalteco sí debería haberlo explicado, porque el que está ahí ante una simulación de delito es el señor Gerardo Estrada Mayorga. Aquí decirlo y con el Consejo de Salud y con los funcionarios públicos no es hora de firmarme en laureal. Porque no es la certeza que lo que va consignado ahí son hechos que realmente son atribuibles a una persona. Y los hechos denunciados por el señor Estrada Mayorga no es un crimen, es tradicional. Y bueno, la citación que le hacemos, la tercera citación, es contra, pues, está en duda de ver que me visita puesta querella.
0: Ahora platiquemos de la Comisión de Finanzas del Congreso de la República, liderada por el diputado Julio Héctor Estrada, y es que ha sostenido una reunión de trabajo enfocada en tres ejes principales: la revisión de iniciativas de exoneración de impuestos, la emisión de dictámenes desfavorables a propuestas obsoletas y el avance de análisis de una normativa para las compras públicas.
3: Lo más importante es una iniciativa de exoneración de IVA y derechos arancelarios de los clubes rotarios de Guatemala. Ellos han recibido periodos de 5 años, del 2010 al 2015, del 2015 al 2025, para poder ingresar donaciones, maquinaria, equipo médico y otras cosas. Se ha vencido y entonces ahorita dictaminamos, solo que ahora le pusimos 10 años para que no estén cada 5 años teniendo que pasar por esta incertidumbre judicial y legal que les da el proceso. También hablamos de la iniciativa 6531, que está trabajando una comisión técnica especializada. Dentro de 2 semanas exactamente, hoy es 12, el 26 de agosto, estaremos ya discutiendo en detalle la iniciativa, que es el Sistema Nacional de Contrataciones del Estado, con la intención de, si hace falta una reunión la semana siguiente, el 2 de septiembre, y otra semana el 9 de septiembre, estar determinando con meta el 9 de septiembre como programa de trabajo. trabajo y esta ya es discusión entre diputados de la comisión, no solo a nivel de equipos técnicos. Estamos compartiendo esos documentos y el resto fue una serie de iniciativas que fueron dictámenes negativos porque habían perdido materia, digamos, ya no están actualizadas, están como la autorización de la exoneración del impuesto a circulación de vehículos. Pues hicimos un poco de limpieza en la casa, iniciativas que estaban ya fuera de tiempo, porque no tenían sentido. Entonces fue una reunión productiva, sobre todo lo más importante es que esa comisión de trabajo está trabajando casi que cada día con los equipos técnicos, asesores de los diputados. Esperamos tener una nueva ley del Sistema Nacional de Contrataciones.
4: Dentro de esta ley de contrataciones del Estado, ¿ya recibieron información de otros entes vinculados para
3: contratos? Sí, tenemos información de la Contraloría de Cuentas, ahora pedimos información del mismo Ministerio de Finanzas, y en parte de la iniciativa viene el Ministerio de Finanzas, pero hay una versión modificada. Entonces estamos recabando este tipo de informaciones y es un trabajo que venimos haciendo desde agosto del año pasado.
0: En otras noticias, la Comisión de Migrantes del Congreso de la República, presidida por el diputado Edgardo Ramírez, llevó a cabo una reunión de trabajo con los magistrados titulares del Tribunal Supremo Electoral. El objetivo principal del encuentro fue analizar el desarrollo del voto en el extranjero, evaluar su eficiencia y fiscalizar el trabajo que realiza el Tribunal Supremo Electoral.
5: Como presidente de la Comisión de Migrantes, hoy una importante reunión con los magistrados del Tribunal Supremo Electoral, con los hermanos migrantes que están en los Estados Unidos, específicamente para tratar el tema del voto en el extranjero. En el entendido de que en el 2023 fue muy poca la afluencia de guatemaltecos que participaron en el evento electoral, apenas se llegó a los 1,500 guatemaltecos en los Estados Unidos que emitieron el voto, y hoy pues se pretende que en este evento electoral que se avecina del 2027, pues ese número pueda incrementarse. Viendo números específicos, podemos darnos cuenta de que el voto en el extranjero sale a más de 54,000 quetzales por guatemalteco que emite el voto. Entonces es un costo demasiado alto que nos está costando, valga la redundancia, a los guatemaltecos el hecho de que nuestros hermanos migrantes pues vayan a emitir ese voto.
6: ¿En este caso se elimina el voto vía virtual?
5: Sí, había una propuesta de que se pudiera hacer una manera del voto electrónico, sin embargo pues no es viable, no podemos nosotros garantizar una seguridad del voto electrónico, derivado de que no están las circunstancias todavía necesarias para poder implementar esta modalidad, ¿verdad? Nosotros como Comisión de Migrantes vamos a estar trabajando de la mano con los magistrados del Tribunal Supremo Electoral para poder garantizar una elección segura, una elección que tenga toda la transparencia necesaria y que el guatemalteco vaya tranquilo a poder emitir su voto. Mencionaban los magistrados que recientemente hicieron una visita a los Estados Unidos para poder socializar el evento electoral y que los guatemaltecos vayan a los consulados donde se emite el voto de manera tranquila y que no vayan a estar con esa zozobra o con esa preocupación de que puedan ser capturados por autoridades migratorias de los Estados Unidos.
0: En respuesta, el magistrado titular del alto ente electoral, Mario Velázquez, se refirió a la citación sostenida con la comisión, donde se ha discutido y analizado el voto en el extranjero y los trabajos que se realizan encaminados al evento electoral 2027.
7: Tuvimos una reunión muy importante con la Comisión del Migrante del Congreso de la República, con la presencia vía virtual de varios representantes de comunidades migrantes en Estados Unidos. La verdad es que el tema del voto en el extranjero es un tema bien complicado, porque el voto no depende en realidad de circunstancias nuestras, sino de circunstancias del país que nos recibe. Entonces, de esa cuenta hemos trabajado como nueva magistratura en las vinculaciones con las autoridades estadounidenses y poder tener las condiciones para desarrollar un voto en el extranjero acorde a las necesidades de nuestros conciudadanos. Y pues ya la semana anterior iniciamos con las jornadas de vinculación y las jornadas de empadronamiento para poder tener a la mayor cantidad de connacionales enrolados y que posteriormente puedan ejercer su voto para presidente y vicepresidente de la República en las elecciones 2027.
4: ¿La importancia del empadronamiento único?
7: El padrón único de Estados Unidos es una forma que nosotros estamos buscando para que los connacionales puedan votar en cualquiera de las ciudades de Estados Unidos en donde abramos centros de votación. En el último proceso electoral tuvimos 15 ciudades en las que tuvimos presencia para el día de las elecciones. Hoy esperamos aumentar ese número en función de la cantidad de empadronados que logremos tener y definir las ciudades en las que vamos a trabajar. La idea de este padrón único es entendiendo que los connacionales no residen en una ciudad específica, sino que de dependen de las necesidades de trabajo, dónde consiguen, dónde pueden desarrollar sus actividades, están rotando. Entonces, tener un padrón para todo Estados Unidos en donde puedan acercarse a votar. Claro, eso nos implica mejorar las formas de identificación de las personas, y mejorar las formas del traslado de la información para estar seguros que ejerzan su voto de voto de manera segura.
0: El magistrado además dio a conocer la metodología que se utilizará para el 2027 para que los guatemaltecos en el extranjero puedan emitir su sufragio.
7: El voto electrónico hoy por hoy es muy complicado implementarlo, precisamente porque nuestro bloque, o sea, nuestra gente en Estados Unidos, estamos hablando de casi 3 millones de personas, ¿verdad? Y de esos solo 100 mil se han acercado a enrolarse con nosotros. Estamos primero en la búsqueda del empadronamiento y luego el voto electrónico tendrá que desarrollarse en un proceso más largo. Para el proceso electoral 2027 no es factible porque eso conlleva el enrolamiento con medidas de seguridad biométrica y de identificación que nos garantice que la persona que del otro lado del teléfono, de la tablet o de la herramienta que utilicemos ejerza el voto sea efectivamente la persona que tiene la capacidad de hacerlo, ¿verdad? Y eso es algo muy complejo, sobre todo por las distancias y porque los ciudadanos en Estados Unidos están muy dispersos.
0: Por su parte, el diputado Julio López, integrante de la Comisión de Migrantes del Congreso de la República, se refirió a lo oneroso que resulta el voto en el extranjero, por lo que ha propuesto se implemente el voto en el extranjero electrónico.
8: Claro, para mí gastarse 80 millones en 1000 votos creo que es excesivamente caro para el pueblo de Guatemala, que al final es el que lo termina pagando. Entonces hicimos la propuesta de que se podía implementar el voto electrónico en el extranjero, porque también los compañeros migrantes, amigos migrantes, el miedo no solo es el costo, la lejanía, sino también el problema es de que ICE les caiga en una redada y pues puedan ser deportados. Entonces no solo es fomentar el voto en el extranjero, cuidar el bolsillo del guatemalteco. Entonces, para nosotros la salida y el plan piloto que podría ser en el extranjero para después implementarlo aquí en Guatemala es que se emita el voto electrónico y que el tribunal tenga la responsabilidad, asuma la responsabilidad histórica que nunca lo ha hecho, de poder implementar esos sistemas informáticos para darle una solución al migrante.
9: ¿Cuánto le vale cada voto entonces?
8: Vale 54 mil quetzales cada voto en el extranjero al guatemalteco. En la Comisión del Migrante, eso fue lo que nosotros solicitamos, porque realmente tienen no solo cooperación internacional, tienen un presupuesto ya asignado, también nosotros le dimos la facilidad de tener compras exentas para que adquieran este tipo de equipo informático, no solo software, también hardware, que también hay que decirlo, a nivel mundial este tipo de software es cada vez más accesible.
9: Pero tendría que modificarse la ley, diputado, para que quede esto legislado.
8: Claro, pues nosotros aquí hemos estado en el Congreso siempre dispuestos a apoyar lo que sea mejor para Guatemala. Nosotros le hicimos la invitación y también estamos conscientes de que puede venir una propuesta técnica allá, y el Pleno del Congreso siempre se ha demostrado anuente para mejorar este tipo de cosas.
9: ¿Y hay voluntad de los magistrados? ¿Se podría aplicar en el próximo proceso electoral?
8: Claro, pues yo creo que nosotros dentro de Junta Directiva, dentro del Pleno del Congreso de la República, estamos anuentes de apoyar.
0: Salimos del Congreso de la República y hablamos del 15 de septiembre, y es que las antorchas ya nos encenderán en el obelisco. Emetra ha habilitado 5 puntos alternos en la ciudad para desconcentrar la actividad y garantizar mayor seguridad durante las actividades patrias. Al respecto se ha referido el representante de Emetra, Hugo Godoy.
10: Pero en este caso muy puntual, lo que se está proponiendo es que estos 5 lugares que ya se mencionaron, el área del Parque del Marrondo, los campos de Roosevelt, el Campo Marte, Municipalidad de Guatemala, y donde se encuentra la alcaldía auxiliar de la zona 18 en el centro comercial de Los Álamos, sean los puntos donde las personas

0: puedan llegar dependiendo de su lugar de origen. Es decir, toda la gente que viene del área norte del departamento lo puede hacer allá en zona 18 sin tener que atravesar todo el tránsito urbano para llegar al obelisco. La gente que viene de la parte del occidente, y hablemos de las colonias de la zona 7, zona 2, puede ser la gente que viene de Mixco y a través del Boulevard de Tulanzunca, atrás San Juan, lo pueden hacer en el Parque Eric Marrón. Así como las personas que vendrán de zona 11 o de zona 12, lo podrán hacer en el campo de Roosevelt, incluyendo la conexión del área sur, como lo podría hacer Vía Nueva o San Miguel Petapa, podrían utilizar estas instalaciones para llegar con su fuego patrio y luego retornar a su municipio o a su colonia. Y en el parque, en el caso del campo de Marte, el campo de Marte podrá atender a todas las personas de las zonas 4, 9, 10, 15, las personas que vienen de carretera El Salvador, el área de Las Pinulas.
1: Por su parte, el gobernador departamental de Guatemala, Mauricio Bernard, detalló cuáles serán las actividades por los 205 años de independencia de Guatemala.
2: El primero de septiembre tenemos, como ustedes bien saben, el encendido del fuego patrio, que también va a ser un día muy, muy particular. Hemos ya coordinado con las autoridades, con los embajadores y las señoras embajadoras, señores embajadoras de Honduras, la actividad que viene muy especial para ellos. El día 2 tenemos ya un ingreso de las antorchas que vienen de los diferentes puntos, los cuatro diferentes puntos cardinales del país. Guatemala es el único país que tiene esta dinámica, ¿verdad? Todos tienen un recorrido muy puntual específico, pero Guatemala viene de cuatro diferentes puntos hacia la ciudad de Guatemala, y esa coordinación es algo muy hermoso. Esta actividad sí se va a llevar a cabo en el Obelisco, y esperamos que sea realmente con mucho entusiasmo y con mucha alegría. El día jueves es un día también muy especial, porque salimos con la antorcha hacia Milapa, Santa Rosa, que es nuestra primera estación, y almuerzan los pantofos que nos acompañan en este río, y a las 7 de la noche se arriba a Jalpata. Ahí sí que hay un evento muy especial. Estamos organizando tanto con la Dirección General de Educación Física como la Municipalidad de Jalpatagua, un evento que es un evento muy lindo, muy, muy hermoso, porque nos prepara al día siguiente, que es un día de formalidad y mucho simbolismo, que es la entrega de la antorcha centroamericana de facilitar a las autoridades salvadoreñas. La señora ministra de Educación ha confirmado su asistencia, tal como el año pasado, como fue el año pasado, pues entonces esperamos que ella llegue y se le pueda entregar la antorcha. Quiero comentarles algo muy lindo, muy hermoso. Este tema de la antorcha es algo verdaderamente simbólico.
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7: Son las 8:59.

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0: 9 de la mañana con 2 minutos. Vamos rápidamente con la información del ciclismo internacional. Vuelta nacional, es vuelta femenina la que se estará desarrollando en estos momentos. Vamos con las voces autorizadas del ciclismo. Vamos con Alan Paolo Cari, Alfredo, el comandante Castro. Mi querido comandante, ¿cómo le va? Buenos días, bienvenido. Los micrófonos del 106.1 son todos suyos.
1: Hola, Carlos, ¿qué tal? Muy buenos días. Saludos cordiales para usted, para Martín Toledo, que hace la producción. Muy buenos días para nuestro compañero Alan Paolo Carr. Pues sí, señor, tiene usted totalmente la razón. Aquí se han mezclado dos carreras, la Vuelta a Colombia, donde está participando el equipo continental Hino One La Red, y la Vuelta Internacional Femenina, que comienza hoy en territorio Chapín, que comienza hoy en Ciudad de Guatemala. Les estamos saludando aquí desde el punto de partida, que es precisamente Parramos. Ha sacado Parramos prácticamente la mayoría de los colegios para que hagan presencia. Se vino la banda musical, inclusive de uno de ellos, que está haciendo las delicias de quienes están aquí en el punto de partida. La verdad que todo es expectativa, pero les vamos a ir contextualizando en el comienzo de la carrera, porque haremos la parte previa y regresaremos con ustedes para lo que es la última hora, 11 de la mañana, ya en el remate, pero aquí es ya la expectativa previa. Hubo demora de llegada de alguno de los equipos, exactamente porque hubo en la carretera un accidente, una pequeña tranca que ha sido ya recuperada, exactamente para que pues todo el mundo pueda estar en la presentación que se va a hacer de los diferentes equipos. En este momento, pues prácticamente la gente llamada que están haciendo por el speaker oficial, están alistándose cada uno de los equipos. Nosotros les contamos de qué se trata esto. La Vuelta Internacional Femenina tiene una edición más después de muchas 29 ediciones, inclusive, que se han realizado desde la época en que estuvo Fernando Sosa como presidente de la Federación Guatemalteca de Ciclismo y fue el primero en lanzar la primera vuelta. Recordemos, fueron tiempos maravillosos del ciclismo, que se ha ido recuperando poco a poco y que hemos ido sacando nuevas figuras en la parte femenina, como el caso de Gabriela Soto, que acaba de hacer un cuarto lugar honrísimo en la pasada Vuelta a Colombia femenina, esto en la parte internacional. Pero estamos ya concretando lo que va a ser la partida de esta primera etapa, que tendrá en su recorrido 58 kilómetros. Es un circuito que se estará haciendo partiendo en Parramos, marchando hasta el sector del Tejar. Todo esto se va a hacer por el libramiento de Chimaltenango, Parramos, el Tejar, Parramos. Se estarán haciendo inclusive en el camino premios de montaña, meta volantes. Se va a tener en el menú de hoy la primera meta volante en la gasolinera Puma, en el kilómetro 14.800 metros, o sea 82 kilómetros 700 metros de la línea de meta. Luego vendrá un premio de montaña en el kilómetro 24.800 metros de cuarta categoría, cuando restan 72.7 kilómetros para meta. Vendrá posteriormente otra meta volante en la pasarela kilómetro 46. Tendremos otro premio de montaña en el kilómetro 56, exactamente, en el kilómetro 56, 7, cuarta categoría. Bueno, todos los premios, los tres que hay hoy de montaña, son de cuarta categoría. El último premio de montaña, inclusive, está instalado en el kilómetro 88, a 9.5 kilómetros de punto de meta. Las consabidas, cuatro metas volantes, en fin, es el menú que se tiene para esta carrera, que aglutina, atención, en punto de partida, 54 ciclistas de 9 países participando en la carrera. Van a ser 21 corredoras a sub 23, son 10 equipos los que van a participar. Tendremos el listado para ustedes, el equipo de

0: Plan Rural que encabeza nuestra Gaby Soto. Tenemos el equipo de Competitive de Racing de los Estados Unidos. Tenemos al Castelli de Luz, Ópticas de Luz, Red Hood de Guatemala. Tenemos el Bex PC del Ecuador. Tenemos un equipo de Sololá Asociación. También Azteca Cycling de México. Está presente una selección de Honduras. El Latin All Star, equipo también internacional. Tenemos el Provey Chaos, que es internacional también. Y el equipo de San Marcos. Total 10 equipos participantes. Y quiero darle las buenas días y saludar a Alan Paolo Carr, porque es el comienzo de la Vuelta Internacional Femenina. Hola, Super Alan, ¿qué tal? Buenos días, ¿y qué estás tomando?
1: Gallo, la mejor cerveza, qué gusto saludarlo, Alfredo Castro, comandante, y toda la gente que está ya en sintonía acerca de esta edición 26 de la Vuelta 24, de la Vuelta Ciclística Internacional Femenina. Pues nos convoca acá diferentes equipos, diferentes ciclistas, y buscando ver quién es la ganadora de esta edición. Esperamos que pueda ser Gaby Soto, es la carta fuerte de Guatemala, por supuesto. Ya el año anterior, la ganadora Jessica Parra, que no está en esta ocasión, pues ya vino a demostrar todo ese potencial, al igual que Valentina Basílico. Recordamos a Lilibet Chacón, recordamos a Jenny Colmenares, a Blanca Moreno, Arleni Sierra, la cubana que estuvo acá también, Karen Villamizar, en fin, pero tantas ciclistas que han venido acá a nuestro país, porque esta edición también nos presenta una buena altimetría y poder disfrutar de esta edición. Alfredo, le cuento que hay un accidente en el kilómetro 58 y por eso la competencia no ha iniciado, no se ha dado el banderazo inicial. Hay un accidente exactamente donde se cumple la vuelta de este circuito, porque hoy estamos en Parramo, Libramiento, Rotonda, El Tejar, y ahí en el kilómetro 58, donde se cumple una de las vueltas, hay un accidente y por eso no ha iniciado la etapa de hoy, que estaba para las 9 de la mañana, Alfredo. Así que ya estamos listos para llevarle lo mejor de la Vuelta Femenina 2026 junto a Martín Toledo, junto a Alfredo Castro, comandante. Alfredo, ¿qué está tomando?
0: Gallo, la mejor cerveza. Nos estamos pasando 8 minutos ya del instante que se había marcado por parte de la organización la partida. Aquí todo está listo, pero como usted le dice, ese accidente pues obstruye un poco la posibilidad de que lleguen algunos ciclistas, aunque ya tenemos todas las ciclistas preparadas aquí, pero el tema de organizar el sitio de donde fue el accidente para poder soltar la carrera. La bandera que ajedrezada está en lo alto y yo voy adelantando algunos nombres importantes que va a tener la carrera. El equipo Van Rural es un mixto, sí señores, un mixto, así como se escucha, donde está nuestra principal ciclista Gabriela Soto con el número 1, con el número 2 está Miriam Núñez, que es ecuatoriana, con el número 3 estará Germana Stoyanova, con el número 4 Lidia Azucena Isnay, con el número 5 Ana Sofía Roble y con el número 6 Elvia Cárdenas. Es uno de los equipos favoritos para llevarse el título en esta oportunidad de la vuelta. El equipo con Combatividad Racing de los Estados Unidos tiene con el número 11 Ashley Fire, con el número 12 Galén Boraro, con el número 13 Mia Asectine y con el número 15 Warkov Catelín. Son las integrantes del equipo Competitividad de los Estados Unidos Racing. Está el Castelli de Luz, que tiene a Fátima Leonardo con el número 21, a María Posada con el 22, Charon Ramírez con el 23, Valentín Chávez con el 24, Diana Rodríguez con el 25 y María León con el 26. Son 3 de los equipos, poco a 4 de los equipos que les he entregado. Poco a poco estaré dando el resto de las nóminas para contextualizar y poner a nuestros oyentes de la red 106.1, la única radio del ciclismo en Guatemala, sobre lo que va a pasar en esta carrera internacional que ya lleva pues unas cuantas, ya es mayor de edad, lleva algunas cuantas ediciones y eso es lo que realmente interesa. El grupo del equipo de Sololá se han puesto enfrente, estoy observando las bicicletas, todo naturalmente al día, frenos de disco en cada una de ellas, ruedas chamal, muchas de las bicicletas que están portando precisamente los del equipo de Sololá. Está el equipo de Van Rural, que marca, como les decía yo, nuestra principal ciclista, que es Gabriela Soto, que puede optar naturalmente por un título importante de esta carrera femenina. Alan Paolo Carr con más detalles, instante de la partida, la primera etapa de la Vuelta Internacional Femenina en Guatemala. Super Alan, ¿qué estás tomando?
1: Gallo, la mejor cerveza, Pues queremos contarles que son 54 corredoras en total. Ya Alfredo mencionaba algunos de los equipos, algunas de las participantes. 10 equipos. Y esta primera etapa que se disputa hoy, pues tendremos 3 metas volantes, tendremos 3 premios de montaña. Los premios de montaña serán de cuarta categoría. Así que estará muy movidita, porque en cada paso, en este pequeño circuito, en estas 6 vueltas que se van a dar, disputas de metas volantes, y no solo eso, las bonificaciones. Bonificaciones que dan las metas volantes y bonificaciones que da la llegada en la línea de meta. Alfredo Castro, comandante, estamos ya muy cerca del banderazo inicial. Así que lo dejo porque ya vendrá ese banderazo para poder iniciar esta edición 24 de la Vuelta Femenina de la UCI 2.2. ¿Qué está tomando?
0: Gallo, la mejor cerveza. Pues tenemos el cronómetro preparado porque se va a ir, señoras y señores, va a comenzar la carrera. Les estaremos contando permanentemente en todas las emisiones de la red 106.1 que tengan que ver con el tema del deporte, todo el desarrollo de lo que pase aquí con esta carrera. Además, contarles que hoy ya partió, inclusive hace algunos minutos, la sexta etapa Puente Río en el sector de Arquía, Irra La Feliza, La Pintada, Alto de Quericó. Estoy hablando de la sexta etapa de la Vuelta a Colombia en bicicleta, que hemos estado dando cobertura por la participación que está teniendo ahí el equipo de Continental Hino Wanda Red Suzuki. La etapa de hoy fue recortada en la Vuelta a Colombia, recordemos, por el tema del terremoto, no podía partir de la ciudad de Manizales porque hay trabajos que están realizándose todavía ahí, por eso va a partir abajo de Manizales, unos 30 kilómetros en el puente Río Arquía. Ahí va a partir, serán 78 kilómetros y 200 metros. La importancia de esto es que tenemos a Mardoqueo Vázquez, nuestro ciclista crédito nacional, doble campeón de Vuelta a Guatemala, metido en el top 10 de la Vuelta a Colombia, está en el octavo lugar y está siendo el corredor del equipo Continental Hino Wanda La Red, el mejor de los extranjeros, porque el siguiente de los extranjeros es Luis Daniel Oces, que fue ganador de la Vuelta a Costa Rica, que está en el noveno lugar, pero pierde 7 minutos 56 segundos, casi inclusive pierde un minuto con Mardoqueo Vázquez. Está el detalle del comisario internacional en este momento para la mayoría de las participantes, y esto está por darse. Miramos, sí señor, la variedad que tenemos de colores aquí. Está el equipo del BPC del Ecuador, que siempre distingue ese color blanco con algunos ribetes azules y rojos en cada una de sus mangas. Está la gente de color azul y más que azul del equipo del Castelli, que siempre tienen este tipo de color. Las chicas, buenas sonrisas en el camino, todo preparado, es apenas la primera etapa, como se dice, a luchar y a vivir por esta Vuelta Internacional Femenina, que será un espectáculo que nos llevará hasta el próximo domingo. Tenemos una etapa mañana también, el próximo sábado, a propósito, hay una etapa cronómetro individual exigentísima que va a partir en Villacanales, estará ascendiendo posteriormente al alto, se tendrá precisamente un premio de montaña de primerísima categoría a 2 kilómetros de la línea de meta, así que es un escenario natural además para televisión, para fotografías, una postal, porque en el fondo se va a tener el lago de Amatitlán exactamente, así que aquí estamos, mi estimado Super Alan, nada que se parte todavía, la expectativa misma, la sonrisa puesta en los labios de cada una de las integrantes para esta partida. Ahí está, quizás la más comunicativa, Gabriela Soto, hablando con las chicas del ciclismo de Sololá. Te escucho, Alan Paolo. Partimos, emparramos, eso se lo contamos a nuestros oyentes de la red 106.1, la única radio del ciclismo en Guatemala. Te escucho, Super Alan, ¿qué estás tomando?
1: Gallo, la mejor cerveza. Pues bueno, Alfredo, esperando entonces el inicio de esta Vuelta Femenina, siempre esos maillots hermosos, siempre la protección ya con el casco que se utiliza durante los últimos años, las bicicletas ultramodernas que se van utilizando, todo ese colorido. Y ahora con la Vuelta Femenina hemos visto la participación de muchas de las atletas guatemaltecas, por ejemplo, lo que tuvo Yasmín Puig, Cintia Lee, Yasmín Soto, recientemente en los Juegos Centroamericanos y el Caribe en el evento de ruta, y muchas que van rodando por diferentes lugares del mundo. Gaby, ya anteriormente la habíamos visto en la Vuelta a Colombia con un gran nivel, y ese gran nivel esperamos que le sea suficiente para poder estar en el top 3 y, ¿por qué no?, ganar. Así que, Alfredo, todo listo. ¿Qué está tomando?
0: Sí, señores, Gallo, la mejor cerveza. Parte en este momento. Está partiendo, señoras y señores, la Vuelta Internacional Femenina en territorio guatemalteco. Ha partido, se bajó la banderona. Comienzan a rodar por las principales calles de Parramo. La carrera va a ir controlada unos cuantos kilómetros cuando ya se den el kilómetro cero. La partida oficial, porque es manejada en este momento por comisarios que van llevando la parte frontal. Suerte y bendición para cada una de las integrantes del ciclismo internacional que corren en este momento esta Vuelta Internacional. Carrera controlada en los primeros kilómetros y donde nuestra Gabriela Soto tiene esa gran posibilidad. Sí, señores, se ve bonito el pelotón, sí, señores, se ve bien hermoso los colores que tenemos en la parte frontal. Predomina el blanco, hay un verde, hay un amarillo también allá en el fondo. Estamos mirando una mezcla color azul de Castelli, sí, señor, que está colocándose aquí la ciclista representante de Castelli, mostrando la parte frontal. Estamos hablando de Fátima Leonardo, correcto, una de las más longilíneas, de las más espigadas de las ciclistas que tenemos aquí, porque nuestra Gaby sí es bastante menudita, es bastante pequeña, pero tiene una polenta, tiene una potencia para el ciclismo. Verdaderamente creemos que nos va a dar satisfacciones en esta vuelta. De una vez, bueno, me estoy anticipando un poco, de una vez digo que va a ser una de las grandes protagonistas definitivamente que va a tener la carrera. Sigue controlada estos primeros kilómetros. Superalan, Paolo Caro, Superalan, ¿qué estás tomando?
1: Gallo, la mejor cerveza. Nosotros, con toda la información de lo que va a suceder en esta primera etapa, pues las metas volantes están ya a la orden del día. La primera meta volante se va a disputar en el kilómetro 14.8 de competencia. Ahí hay una gasolinera y la gasolinera Puma. En el primer paso, ahí ya se estará disputando el primer premio intermedio de esta carrera. Así rapidito, así vamos a empezar, porque nos iremos meta volante, premio de montaña, meta volante, premio de montaña, meta volante y premio de montaña. En cada paso habrá estos premios intermedios para poder iniciar esta vuelta femenina. Así que vamos con esta salida controlada, un pequeño descenso, cada quien tomando posiciones, un kilómetro para poder iniciar ya oficialmente la primera etapa de la edición 24 de la Vuelta Femenina a través de la red. Alfredo Castro, comandante, ¿qué está tomando?
0: Gallo, la mejor cerveza. Hemos abandonado en este momento la localidad de Parramos. Inclusive encontrábamos ahí el letrerito del último kilómetro para cuando vaya a terminar la carrera, después de las 6 circunvalaciones, de las 6 vueltas que tendrán que dar aquí sobre este sector del periférico, exactamente de Chimaltenango, el libramiento de Chimaltenango, por donde se va a cumplir este circuito entre la entrada principal a Parramos y el Tejar. Ahí se está, un primer desperfecto mecánico en la carrera, pero la carrera va controlada, no va a tener ningún problema. No hay posibilidades de que aquí opten por tener una gran velocidad después de ese pequeño tobogán de descenso que estábamos contando y que nos contó Alan Paolo. Pues ahora estamos en un pequeño ascenso. Aquí baja y sube la carrera, son apenas, como les dije, las primeras pedaladas, son los albores de este evento ciclístico internacional que estaremos dando cobertura paso a paso, minuto a minuto, pedalazo a pedalazo, de con todo lo que acontezca en la carrera. Desperfecto mecánico para la ciclista del equipo del Latin All Star, pero ya va a ser conexión porque está controlada la carrera. El comisario internacional inclusive está salido en la parte alta del vehículo, todo esto para que pues no haya absolutamente ningún desorden en la parte frontal, no quiera escaparse ninguna de las ciclistas, no pueden hacerlo. La carrera está controlada hasta cuando los comisarios determinen. Pues don Alan Paolo Car, voy con su comentario y estaré haciendo el cierre de esta primera parte informativa que les tenemos de la red 106.1 en lo que corresponde a la partida de la Vuelta Internacional Femenina. Alan Paolo, ¿qué estás tomando?
1: Gallo, la mejor cerveza. Alfredo, destacando la cantidad de corredoras colombianas que están en los diferentes equipos. No viene un equipo colombiano como tal, así que pueda estar conformado solo por ciclistas colombianas. Vienen a reforzar, al igual que costarricenses que vienen para los diferentes equipos. Destacando lo del Castelli, Deluxe Red Hook, lo del BSPC Ecuador, ecuatorianas con un equipo completo. Lo habíamos visto en el lado masculino, pero ahora vienen en el lado femenino. Y por supuesto, Yamín Soto, la carta fuerte de Guatemala, junto a Miriam Núñez, la ecuatoriana. Alfredo Castro, comandante, Seguiremos entonces en sintonía. Ya después regresaremos con las diferentes emociones que nos deja esta carrera. Adelante, Alfredo. ¿Qué está tomando?
0: Gallo, la mejor cerveza, carrera controlada todavía. Ahora sí llegó. Llegó la ciclista, la estaban esperando, pararon inclusive el pelotón, o no lo detuvieron, sino controlaron un poco más la velocidad, lo retuvieron porque la corredora Ana Dorosky del equipo Provechaos había tenido un desperfecto mecánico, ya lograron recuperarlo. El comisario la estaba mirando, la estaba esperando hasta que logró conectar y no hay absolutamente ningún problema. Solo esperamos que la carrera salga a la vía principal porque transita todavía entre la localidad de Parramos, la ruta que lleva a la vía principal, que es la Interamericana, que une exactamente la capital guatemalteca con Quetzaltenango, pues se estará haciendo ahí, se estará saliendo para el circuito. A nuestros oyentes de la red 106.1, les estamos agradeciendo que nos acompañen durante toda la mañana. Estaremos muy a la expectativa de todo lo que acontezca permanentemente en nuestra programación deportiva de la mañana, que conduce Carlos Zacarías en el estudio principal con Martín Toledo, que hace la producción. Estaremos regresando una vez más con Alan Paolo Cari, este servidor de ustedes, el comandante Castro, a la ruta de la Vuelta Internacional Femenina.

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Estamos de vuelta en esta primera emisión de la Red Noticias luego de esta actualización en torno a la vuelta ciclística femenina que se está desarrollando en el territorio guatemalteco. Vamos con información del Ministerio Público. Investigadores de DEIC, de Delitos contra la Vida, y fiscales del Ministerio Público realizan varios allanamientos en busca de indicios para fortalecer procesos de investigación de hechos contra la vida, narcomenudeo y otros delitos. Estas acciones se están realizando en las zonas 7, 11, 16, 18, 21 y 25 de la ciudad de Guatemala, junto a los municipios de Amatitlán, Villacanales, San Pedro Ayampuc, Chinautla, Palencia y San José del Golfo. Es información que se encuentra en desarrollo y las autoridades señalan que estarán ampliando detalles en los próximos minutos. Así es que una serie de allanamientos, tanto en diferentes zonas de Ciudad Capital, como en Amatitlán, Villacanales, San Pedro Ayampuc, Chinautla, Palencia y el sector de San José del Golfo, dentro del departamento de Guatemala.

0: Don Eric Ramazzini, muy buenos días, bienvenido. Ya hay nómina de convocados para el partido que se estará desarrollando hoy entre el cuadro de la antigua Guatemala y el Maratón de Honduras, el monstruo verde que ya también está en territorio nacional.
1: ¿Qué tal, Carlos? ¿Cómo estás? Qué gusto saludarte a Javi, a Martín, a toda la audiencia del 106.1 de la red. Sí, el equipo antigüeño pues ya ha hecho oficial su convocatoria para este compromiso que va a tener contra el Maratón de Honduras. Ayer estábamos platicando acerca de cómo arribó este equipo hondureño a territorio nacional. Ahora con la antigua, pues el equipo dirigido por Mauricio Tapia ya tiene la convocatoria, y en este caso con los guardametas Luis Morán y Jorge Moreno, los defensas Alexander Robinson, Guillermo Carbonell, Alejandro González, Jorge González, Héctor Pridwitz, Dylan Palencia, José Miguel Gálvez y Schwander Zúñiga. Ahora en lo que se refiere a los mediocampistas, pues están Lester García, el Flaco, Saúl Sagastume, está de regreso luego de ese proceso con selección nacional, Juan Camilo Mora, el colombiano, Oscar Coca Castellanos, José Mario el Chema Rosales, José Chepito Espinosa, que también es de destacar que se ha incorporado nuevamente a una convocatoria después de un largo proceso debido a una lesión. Enrique Camargo es otro de los volantes que ya pues está siendo tomado en cuenta. Y los delanteros, Juan Morén, Kevin López, Agustín Maciero, William Jeú Fajardo, José Franco y Justin Colindres. Recordemos de que se mantiene todavía ese tema del proceso de venta de boletos por parte de la gente de la antigua Guatemala, ya que pues se había hecho oficial el tema de la tribuna con butaca, tendrá un valor de 175, la tribuna 150, la preferencia 50 y la general sur 25 quetzales, así que esto se puede adquirir a través de la misma vía, ingresando a boletosantigua.com. Allí se pueden adquirir los boletos sin ningún problema, donde ya todo listo y preparado para lo que será ese compromiso por parte de los dirigidos por Mauricio Tapia. Se juega Navidad directamente en esta competición de la Copa Centroamericana. Segundo partido en condición de local.
0: Vamos a escuchar un fragmento de la conferencia de prensa donde Mauricio Tapia y Alexander Robinson comparecieron ante los medios y dieron su lectura de este enfrentamiento que se estará desarrollando en la tarde-noche en la ciudad colonial.
2: Sí, tenemos, el margen de error se achicó muchísimo, sobre todo con el resultado de esta herida ayer, se achicó muchísimo. No nos queda otra posibilidad que ganar el partido. Y en cuanto a la propuesta, va a seguir siendo la misma. Insistir con tomar el control del partido, con jugar mucho tiempo en campo contrario. Y esa propuesta que nos lleva a un equipo que es agresivo, que juega bien al fútbol, que genera mucho, todavía no va acompañada por resultados. Creo que hemos tenido menos de lo que hemos merecido, pero esto no es de merecimiento. Estamos claros que en la parte final, al terminar el último paso, la última jugada, todavía no estamos tan finos como requiere nuestra forma de juego, y eso nos ha puesto en desventaja, teniendo en cuenta que también a las espaldas de nuestra gente quedan muchos espacios y a veces los rivales no lo han aprovechado. Pero no vamos a cambiar nuestra propuesta en un partido definitorio, no vamos a achicar espacios hacia atrás, ni vamos a especular, porque no lo sentimos así, porque nuestro club no lo siente así, porque todos los que estamos dentro del plantel nos sentimos muy cómodos con lo que proponemos, y también tenemos que pagar esas consecuencias, ¿sí? De no haber sido tan puntillosos a la hora de poder definir, con poco no nos han hecho daño y nos ponen desventaja en la tabla de posiciones, pero esto es de insistir. Entonces, desde esa parte, intentaremos mañana recrear lo que hemos venido haciendo, solamente acompañarlo con un resultado positivo que creemos, sin duda equivocarme, que es lo que le hace falta a este plantel. Tiene buenos pasajes de fútbol.
0: Es parte de la conferencia de prensa. Javier, muy buenos días, bienvenido. No vamos a cambiar en nada, vamos a insistir en lo que dice Mauricio Tapia. Declaraciones que por lo menos en el aficionado antigüeño que vio los primeros dos partidos no han sentado del todo bien porque esperaban una propuesta diferente.
3: Sí, el grupo B de esta Copa Centroamericana 2026 ya tuvo dos resultados adversos para Antigua, 2-1 ante Alianza y 2-0 ante el cuadro de Real Estelí. 29 de julio y 4 de agosto, los dos partidos que ha jugado el conjunto colonial. ¿Cómo se ha ido acomodando el grupo? Real Estelí es líder con 6 puntos, con 2 partidos jugados. Paso perfecto para los nicaragüenses. Alianza llevaba paso perfecto, tiene 6 puntos, pero tiene un partido y ha perdido contra Real Estelí. Maratón, que solo ha jugado un partido, tiene un empate contra Herediano. Herediano, en una turbulencia que ha tenido en las últimas semanas, se le fue el entrenador, se le fue un delantero, el caso de Marcel Hernández, el gran delantero cubano, dicen que va para El Salvador, increíblemente. Sí. Dicen que también está ya entrado en edad, que las lesiones lo han aquejado últimamente mucho.
0: Que es algo especial.
3: Que es un tema, que es un poco complejo.
0: Es especial, sí.
3: Tuvo un problema legal. Sí. Tenía un problema legal que no lo permitía salir de
0: el territorio tico. Él pertenecía en su momento a la Liga Deportiva Alajuelense, después estuvo un momento a préstamo en Cartaginés, resulta que en Cartaginés la rompió, lo querían de regreso en la liga porque estaba a préstamo, él no quería regresar a la liga, y esto desencadenó una serie de idas y vueltas por parte del centro delantero de origen cubano.
3: Veremos dónde termina su pasaje en el fútbol centroamericano. Antigua contra Maratón, ¿qué necesita Antigua? Ganar el partido para sumar 3 puntos y ganar el siguiente duelo, que es contra Herediano, el próximo 26 de agosto en la cancha del Estadio Nacional de San José de Costa Rica. Pero aparte de ganar sus 2 duelos, necesita que el resto de equipos no sumen de a 3.
1: Que es una combinación. Empates.
3: Necesita mucha combinación de resultados.
0: A puros empates.
3: La otra semana, Antigua no va a jugar. Le toca descansar.
1: Sí.
3: Entonces, Real Estelí contra Herediano. ¿Qué necesita ahí Antigua? Que gane Estelí.
1: Para que se vaya.
3: Para que se vaya Estelí. ¿Qué necesita entre Maratón y Alianza? Pues ahí podríamos ver algunas opciones, pero Alianza no podría sumar. Entonces tendría que ganar en Maratón, porque si no ya deja eliminado al conjunto antigüeño. Si hoy no gana Antigua, está eliminado.
0: Chao. No hay nada.
3: Hoy no gana. No, incluso no hay ganando nada que hoy, hacer. Hay una combinación que la otra semana está eliminado.
1: Sí. Sí. O sea, puede quedar eliminado la próxima semana sin jugar.
0: Sí. Sí, aún ganando su partido. Aún
3: o bien ganando, no ganando hoy. Hoy. Si hoy no gana no ganando, hoy, se acabó.
1: Si no gana hoy, ya la agonía terminó.
3: O sea, le queda un partido de trámite.
1: Es de trámite, correcto, eso yo.
3: Le queda un partido allá en Costa Rica, donde va a tener que ir a sacar la casta, pues, e intentar competir de buena manera.
0: Por lo menos en este inicio, la reestructuración de Mauricio Tapia no le permite hacerla con tranquilidad por esto, por la seguidilla de partidos, y que lamentablemente el funcionamiento me parece que no es el que se espera ni por parte de la Antigua Guatemala, ni por parte de Mauricio Tapia. Es parte de la previa que le estaremos entregando este día, porque les recuerdo que nos estaremos trasladando hasta la ciudad colonial para tenerle a usted todos los detalles. La previa de este enfrentamiento entre el conjunto de la Antigua y Maratón arranca 20:08 p.m, desde las 19:00 en cobertura desde El Pensativo, con todo lo que necesita saber en el 106.1.

0: De verdad, a mí me encantaría traerles buenas noticias, pero no es así. El cuadro del Xelajú Mario Camposeco retorna a territorio nacional, hace el traslado hacia Quetzaltenango, pero Eric, hay preocupación no solo por los resultados. El problema administrativo del defensor central que viene de Cartaginés, Marcelo Hernández,
1: ¿sí?
0: Y ahora hay que sumar la cantidad de lesionados que tiene el cuadro del Xelajú Mario Camposeco. Ya hay una fuerte crítica sobre Ernesto Monreal, porque se dice, se le trajo para ser el caudillo en la zona central y no ha jugado, no ha sumado minutos en donde se esperaba, en la Copa Centroamericana.
1: Sí, en este caso son 7 los jugadores que se encuentran lesionados por parte de la gente del Xelajú Mario Camposeco. Ernesto Neto Monreal, el defensa central mexicano, que ya lo decías, pues había llegado para poder aportar en esa línea de fondo, no ha tenido minutos. Jair Jaén es otro de los jugadores que tampoco ha sido considerado, allá llevamos 2. Raúl Fernando Calderón es otro jugador que tampoco se encuentra a disponibilidad, y Claudio André de Oliveira, que pues recordemos se volvió a lesionar, entonces
0: Claudinho.
1: Sí, está en proceso de recuperación. Este muchacho que
0: Robertinho, dijo tu tío.
1: lo de Claudinho no es mal jugador, es un joven con mucha proyección, pero lastimosamente pues las lesiones, o sea,
0: y dirá que se lesiona a la hora buena. Sí. Porque cuando le tocó la eliminatoria con la 17, problemas físicos no lo dejaron. Cuando le tocó la fase final con Xela, problemas físicos no lo dejaron. Sí. Y ahora en este inicio de Copa Centroamericana, pues lamentablemente tampoco logra sumar minutos.
1: Sí, entonces esto viene a mermar muchísimo lo que Roberto Hernández quiere realizar, o lo que se proyecta por lo menos para ese compromiso que va a tener el fin de semana. A esto le agregamos de lo de Claudio André de Oliveira, que se encuentra en proceso de recuperación, Kevin Ruiz, José Castañeda y Gilton Díaz Loboa. Ellos están en esa línea de saber si al final son lesiones considerables que puedan llevar tiempo de recuperación, o que en cierto modo les alcance para poder estar lo más pronto posible de regreso. O sea, son 7 jugadores, y a eso ahora, para esta jornada del fin de semana, le sumamos que no va a tener a su entrenador Roberto Hernández Ayala, quien fue expulsado.
2: Es cierto.
1: En el partido contra Malacateco, le dieron un partido por una roja directa.
2: Fíjate que
1: fue más 5,000 quetzales de multa.
2: Es en el último minuto la expulsión, ¿sí? Si no recuerdo mal. Y no pudimos ver en la transmisión, uh-huh, qué le había dicho, si le había hablado, de qué forma le habló. Porque Roberto Hernández no es que sea el entrenador más eufórico y más...
1: Sí, era tranquilo.
2: Es decir, es un entrenador tranquilo, uh-huh, incluso cuando las cosas le están saliendo mal. Entonces, no sé si le dijo algo, no le dijo. Si querés, revisamos
1: el
2: acta.
1: El acta la tenés ahí.
2: Me parece que ayer las mandaron. A ver, vamos a ver el acta, si la encontramos por acá. Sí, aquí va a estar. El acta del partido entre Malacateco y Xela. Acá está. Arbitraje de, vamos a ver, Orlando Alvarado. Uh-huh. Y lo que dice es, minuto 98.
0: Uh-huh. Sí, tiempo de reposición.
2: Por desaprobar con palabras ofensivas y humillantes una decisión arbitral. Uh-huh. No dice nada más.
0: Sí. Habitualmente se ponen las frases, ¿no? En el informe arbitral.
2: Hay otros árbitros que ponen, me dijo.
1: Así, literal.
2: Usted hizo tal, y a qué horas fue a tal lado, y etcétera.
0: Sí, en este no se especifica. Hay una declaración que ha calado muy fuerte en el aficionado quetzalteco, y me parece que es motivo de análisis, porque estamos de acuerdo de que, si bien es cierto, a Marini Villatoro y Roberto Hernández son personas completamente distintas, son estilos muy parecidos, pero no iguales.
1: Sí.
0: Aparicio atendió en la zona mixta después del partido contra el conjunto del Plaza Amador. Y escuchemos qué fue lo que dijo, porque ha calado muy fuerte en el grupo, en la afición y en la autocrítica de Roberto Hernández.
3: Difícil, la verdad, muy... Muy difícil, porque creo yo que no hicimos un mal primer tiempo. Creo yo que hicimos un primer tiempo muy positivo, muy a lo que Habíamos hablado, a pesar del poco tiempo de trabajo que tuvimos entre partido de liga y partido internacional, por ahí identificar los momentos del juego, ¿no? Estás con un 1-1, faltando pues un minuto, dos minutos para que acabe el primer tiempo, y es de manejar esos tiempitos y ser inteligente, ¿no? Dosificar un poquito el juego, un poquito más de manejo de juego. Nos vamos uno abajo en el primer tiempo, creo que salimos con una actitud muy buena el segundo tiempo, logramos empatar, que era muy difícil, pero bueno, después en nuestro afán por buscar el gol del gane, pues quedamos muy descompensados en defensa, en una competencia que siempre hay que priorizar el orden, y que en el que Xelajú, cuando tuvo éxito es porque defendía muy bien. Creo que nuestro bloque era muy intenso, nuestro bloque era muy ordenado, siempre con recorridos intensos y siempre teniendo la ayuda constante del compañero. Hoy no fue así, dejamos mucho campo abierto a los jugadores del Plaza, que bueno, son jugadores veloces, jugadores que en el último cuarto toman muy buena decisión, y bueno, nos vamos con un marcador muy, muy, muy abultado que preocupa en lo interno. Al menos a mí me causa mucha, mucha preocupación, porque no es la cara del Xelajú que intentamos tener. Y bueno, tenemos que una semana de trabajo para el partido del día martes en Ciudad de Guatemala, y intentaremos pues dar una cara diferente de lo que fue hoy, aunque vuelvo y repito, no, por lapsos del partido fuimos muy superiores, pero no nos alcanza para poder sumar aquí en Panamá, y nos vamos con ese resultado que es catastrófico, ¿no?
0: Ahí están las declaraciones de APA. Aparicio, en la autocrítica, dos frases son las que resaltan en estos momentos. Cuando Xelajú tuvo éxito, lo voy a parafrasear porque no las tengo exactas, pero cuando Xelajú tuvo éxito, nos defendíamos bien. Era un equipo intenso. Son las dos frases o los dos momentos clave de esta declaración que me parece que resumen y condensan la diferencia que está teniendo la anterior presentación de Xela con esta presentación. Porque el cuadro de Xela está siendo intenso, me parece que sí, pero no le está alcanzando para sostenerlo durante los 90 minutos. Y cuando Xela deja de ser intenso, el rival aprovecha. Insisto, en la Liga Nacional tal vez no es tan evidente por las calidades de las plantillas a las cuales se mide, pero en la Copa Centroamericana me parece que se está quedando en evidencia este problema.
2: Es lo que ayer yo decía, creo que a Xela, claro, va a tener que pelear estos últimos dos partidos en la Copa Centroamericana y buscar la épica y limpiarse la cara y quedarse muy cerquita de poder clasificar. Lo tiene muy complejo, pero creo que a nivel local le puede alcanzar.
1: Sí.
2: Y a nivel local, si centra sus fuerzas y se ordena y logra hacer un buen grupo y un buen bloque, todavía tiene mucho margen de mejora en la Liga Nacional.
1: Sí, yo creo que un equipo se arma su esquema basado en tus posibilidades, o sea, tus virtudes y tus limitantes. Físicamente, nuestro fútbol no es el mejor,
0: ¿no?
1: O sea, por eso es de que si nos damos cuenta, cuando, independientemente de qué equipo guatemalteco, allá esto incluyo selección nacional, sale, siempre con un esquema conservador. O sea, a modo de tratar de aguantar, desgastar al rival y luego contragolpear. Yo creo que lo de Xela, para mí, pasa sobre lo que quisieron implementar. O sea, el estilo de juego de Roberto Hernández no es el mismo que el de Amarini Villatoro. Entonces, ¿qué tanto pueda influir la preparación que tuviste para un esquema al cual querés presentar dentro del terreno de juego? O sea, aquí es de entender, como lo dice Aparicio, cuando, o sea, en sus declaraciones, yo me quedo con eso, cuando nosotros éramos defensivamente sólidos.
0: Sí.
1: O sea,
0: cuando nos defendíamos bien.
1: Cuando nos defendíamos bien, ahí es donde te das cuenta.
0: Claro.
1: O sea, un equipo, lo primero que tiene que aprender es a defenderse bien.
0: Sí.
1: Porque no vas a ir a atacar y dejando los grandes espacios atrás.
0: Que depende, porque si vos tenés un poderío ofensivo y podés meter 5, aunque te metan 3, sacas el resultado. Pero si no tenés ese poderío ofensivo, sí, te armás de atrás para adelante.
1: Claro, y conociendo cómo son nuestros equipos, lo lógico es de que te armes de atrás para adelante.
0: Sí.
1: Y a esto le agregamos que Xela, inclusive yo hablaba con algunas personas y me decían, ¿cómo extrañamos a Manuel Romero? O sea, el defensa central paraguayo.
0: Sí. Sí, porque
1: él era el caudillo, él era el que ordenaba esa línea.
0: Más allá de que tuvo una pésima final, porque lamentablemente en todos los goles aparece él, en todos.
1: Sí.
0: Con autogol, con un pase errático, en todos aparece él. Me parece que en Copa Centroamericana sí fue un defensa central muy solvente. Y lamentablemente para los intereses de Shela, a quien llevan, que creo yo había tenido un muy buen semestre como era Nacho Monreal, pues no está. Se termina lesionando en la parte final. Entonces acá se conjuga todo. Lo que es la mala preparación física, porque me parece que esa ya no es pretemporada, sino chamusqueada, permítame utilizar ese término, en los Estados Unidos pasa factura. El hecho de que hubo fichajes que llegaron en la recta final de la pretemporada y que físicamente no están al mismo nivel. Y también esto, ¿no? El hecho de que no es lo mismo, lamentablemente, jugar la Liga Nacional que jugar una Copa Centroamericana. Entonces, todo esto a Shela le termina pasando factura.
1: Sí, o sea, tenés que tener... Ayer lo decías. Comunicaciones en su momento priorizó el plano internacional.
0: Sí.
1: Porque podés tener mucha profundidad de plantel, pero obviamente el desgaste va a existir. Y ahora, Shela, imagínate, aquí estábamos enumerando 7 jugadores... que se convierten entre lesionados, bajas y de ver cómo avanzan en su proceso de recuperación, pero ya son 7 jugadores que te vienen a mermar, independientemente si son titulares o suplentes. Entonces aquí es donde te das cuenta. A este Shela se le invirtió un poco más.
0: Sí.
1: O sea, se le dio un poco más de profundidad. Pero el tema es como sucedió en su momento con el Deportivo Misco, cuando recientemente ascendió a la Liga Nacional. O sea, empezó a inscribir, a llevar jugadores,
0: Las piezas no se han acoplado completo.
1: Y el tema es, ¿qué tanto están preparados esos jugadores que llevaste para una exigencia internacional?
0: Sí.
1: O sea, ¿qué tanto pueden asimilar ese ritmo de competencia? Yo veo que Shela tiene toda la virtud, tiene todo el respeto y el reconocimiento a la junta directiva que quiso, pues, armar un plantel pensando en la competitividad, tanto en el plano local como internacional. Lo local le va a alcanzar, si le ha alcanzado a equipos que físicamente pues no están bien. No digamos Shela, ¿verdad? Que en realidad maneja muy bien su estructura de jugadores. Pero sí, lamentablemente yo en lo personal esperaba un poco más en el plano internacional. Un equipo un poco más aguerrido, o sea, que complicara por lo menos a los rivales, pues a eso es lo que chico, vamos.
0: Ya se lo dijo su técnico, no metieron ni las manos, y eso lo resume.
1: Eso es lo que uno por lo menos esperara, ¿verdad? De que no que arrasara con los equipos, pero sí que los complicaras.
0: No, porque cuando se han sido protagonistas los equipos guatemaltecos es por la mínima. Y así, aguerrido, apretando los últimos minutos y demás. Que se le viera a Shela el recibir al conjunto del cacique Diriangén próximo martes 18 de agosto. Shela no va a tener actividad este fin de semana, reprogramó. Así es que martes 18 de agosto, Shela ante el conjunto del Diriangén. Posterior a esto, sábado 22 de agosto ante el conjunto de Municipal en el Estadio del Trébol. Y el miércoles 26 de agosto, 8:30, cerrará su participación internacional ante el conjunto de Luis Ángel Fir. Pues el panorama para el cuadro quexalteco con esta información. Nosotros marcamos pausa, siendo las 9:48. Al volver, tengo conexión a Villanueva. ¿Qué semana para la gente de Villanueva? Accidente tras accidente, incidente tras incidente, complicando la circulación, sobre todo en el sector de la calzada Raúl Aguilar Batres, conexión con Villalobos. Lo venimos a actualizar con Henry Quevedo después de la pausa.
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10: Nueve de la mañana con 51 minutos, vamos a la conexión con Henry Quevedo, actualización respecto a el incidente que se ha registrado en horas de la mañana, este accidente donde un vehículo del transporte pesado se ha visto involucrado a la altura del kilómetro 13.5, este punto que conecta con el área de Ciudad San Cristóbal, que conecta con Villalobos y que conecta, si usted viene de Ciudad Capital y termina el descenso de la cuesta, a el sector de Villanueva per se. Es uno de los puntos más álgidos, importante porque es conexión, pero vamos con Henry Quevedo, quien tiene todos los detalles respecto al incidente y las labores para mejorar la circulación en el punto. Adelante, Henry.
11: Nuevamente, muy buenos días. La Policía Municipal de Tránsito de Villanueva le actualiza cómo se encuentra la situación en el sector del kilómetro 13.5, donde desde horas de la madrugada le informábamos sobre un accidente de tránsito, el cual dejó un tráiler totalmente volcado. El tráiler derribó tres postes y también generó complicaciones al momento de destrabar toda la barrera de contención que se encontraba en este punto. Le queremos informar que estamos trabajando para poder retirar lo antes posible este obstáculo. Tenemos el trabajo de las empresas de telefonía que están retirando todos los cables de los postes caídos y también estamos trasegando la carga por medio de las personas encargadas del transporte pesado. Esto nos está ayudando a que el transporte pesado quede totalmente descargado y de esta forma ya las grúas puedan laborar para ponerlo en su posición normal y retirarlo del lugar. También es importante darle a conocer que esto sigue generando tránsito lento, especialmente en la bajada de Villalobos, y también con dirección hacia el norte mantenemos el tránsito lento en el kilómetro 15 por las personas curiosas que están disminuyendo la velocidad y tomando fotografías al momento de pasar por este sector. Esperamos que antes del mediodía este problema ya esté totalmente solucionado. Vamos a estar apoyando en todo lo que se necesite a las personas que laboran en este punto para tratar la manera de retirar lo antes posible este vehículo de transporte pesado que se encuentra totalmente volcado acá en el kilómetro 13.5 de la ruta del Pacífico. Por favor, esté muy pendiente a la información de nuestras redes sociales. Nosotros le daremos a conocer en qué momento vamos a liberar por completo la circulación del tránsito en este punto. Mientras tanto, si usted desea ingresar a San Cristóbal por el sector del kilómetro 13.5, tendrá que ir a dar la vuelta hasta el paso del nivel Enrique Tejada en el kilómetro 15, o bien utilizar la calzada Raúl Aguilar Batres y 35 calle para conectar al sector de Misco. Esté pendiente a mayor día, el mejor de los días.
10: Este es el reporte por parte de Henry Quevedo. Este tráiler quedó o impactó con el puente con dirección hacia Villanueva, donde precisamente se están realizando trabajos para la habilitación del nuevo puente Villalobos que va a conectar con el sector de San Cristóbal, y es por eso que Henry daba la recomendación. Se tiene que subir hasta el sector donde está el paso a desnivel Enrique Tejada para poder retornar al sector de Catalina y ahí ya dar la vuelta y llegar nuevamente a la conexión.
12: Algo similar a cuando se abrió el agujero ahí enfrente de Plaza Villanueva, que el desvío, o sea, el desvío existía en ese sector de Catalina.
10: Sí, en ese sector de Catalina donde está el puente Enrique Tejada. Otro punto que están utilizando algunos es el paso a desnivel para el ingreso al centro comercial, que está ahí, que es Interplaza Villalobos. Perdón si me equivoco en el nombre, pero no tengo tan fresco el nombre del comercial, para poder retornar en ese punto, incorporarse y dar la vuelta para poder subir al sector de San Cristóbal. Se estima, según el reporte de Henry Quevedo, que esta situación pueda liberarse por completo al filo del mediodía. La carga acumulada es bastante fuerte, incluso estamos monitoreando el sector de la calzada Raúl Aguilar Batres, conexión con el Trébol, por la cantidad de vehículos que se están viendo afectados en este punto.

0: Estamos ya a 13 de agosto. ¿Cuántas jornadas se han disputado?
1: Esta será la cuarta.
0: Cuando iniciaba la Liga Nacional había un reclamo por parte del gremio de árbitros. Querían mejoras salariales, querían un aumento. Esto derivado de la implementación del FVS, mejorar las condiciones y argumentando que hace rato no gozaban de este incremento salarial. A priori, se había anunciado el famoso paro o la toma de medidas para la jornada número 3. Eric Ramazzini tiene los nombramientos arbitrales de la jornada número 4, donde como principal detalle es que ya hay gafetes FIFA en los nombramientos, algo que no habíamos observado en las primeras 3 jornadas. Y segundo, trae la información de qué pasó con ese famoso paro, en qué punto nos encontramos de la negociación entre los directivos y el gremio de árbitros.
1: Sí, primero vamos a conocer los nombramientos y posteriormente vamos a trasladar información que pues han tenido a bien trasladarnos para con relación a todo esto, ¿verdad? Porque ya es jornada número 4 y pues los nombramientos están de la siguiente manera. Para el compromiso entre Cobán Imperial y Misco, que será en el estadio José Ángel Rossi Verapaz, Christopher Corado, el central, Axel Pérez, su asistente 1, César Yascal, asistente 2, Enrique de la Rosa, cuarto árbitro, Miguel López, el asesor, y Karen Barrios, la comisario. Guastatoya Municipal, a las 17 horas, aquí ya viene pues el primer nombramiento para Walter Alexander López Castellanos, el asistente 1, Jorge Ordóñez, asistente 2, Kevin Martínez, Diego Ger, cuarto árbitro, Luis Escobar, el asesor, y Amner Escobar, el comisario. El Comunicaciones Malacateco, este lo llevará Mario Alberto Escobar Toca, sus asistentes Juan Tipaz, Julio Pérez, asistente 2, Brian López, cuarto árbitro, Vinicio Villatoro, el asesor, y Omar Diegues, el comisario. San Pedro Aurora lo llevará Julio Luna, sus asistentes es el 1, Humberto Panjoj, el 2, Delia Vega, Alan Monroy, cuarto árbitro, Rubén Castellanos, el asesor, y Bernabé Chapetón, el comisario. Y el Suchitepeque es marquense a las 5 de la tarde, en el Carlos Salazar, hijo de Mazatenango, Wildomar Ramírez, el central, Luis Ventura, asistente 1, Juan José Caneses, asistente 2, José David Gómez, cuarto árbitro, Wilson Menchú, el asesor, y César Castillo, el comisario. Bueno, siendo así los nombramientos, ya lo decías, destaca pues la incorporación de Mario Alberto Escobar Toca en el Cremas Malacateco como árbitro central, y Walter López, el de Guastatoya Municipal. O sea, Comunicaciones Malacateco, Mario, y Guastatoya Municipal, Walter. Estaba preguntando, miren, y el famoso paro, porque ya superamos la tercera jornada en la cual se había prometido todo este tema del paro por parte de los árbitros. Y me cuentan lo siguiente, que los árbitros de experiencia hasta esta cuarta jornada van a entrar a escena. Entonces, ¿qué significa esto? De que ellos, basados en esa experiencia que tienen en el plano internacional, ya con arbitraje de alto calibre, van a analizar cómo está la situación. O sea, cómo se encuentra el arbitraje ya con la implementación del FVS.
0: Sí, porque ellos no han tenido la experiencia.
1: Exacto. O sea, ellos no saben cómo está esta situación, este proyecto actualmente. Y basado en ello, entonces, conociendo las virtudes, así como también las situaciones complicadas que pueda tener, te van a decir, miren, nosotros necesitamos esto, esto y esto, y si no nos cumplen, pues el trabajo se nos va a dificultar. Entonces lo que va a suceder es que el aumento, el grado de dificultad va a aumentar, y a nosotros, pues por lo mismo, no nos tiene cuenta. Entonces están a la expectativa de ver cuáles van a ser en sí las directrices o las recomendaciones por parte de los árbitros al ver ese tipo de situaciones, qué es lo que ellos puedan pues platicar, qué les gustó, qué no les gustó. Lo que sí les digo es de que el tema de los árbitros, hay una línea que la han empezado a conformar árbitros jóvenes, y estos de seguro son allegados.

0: Estamos en la última oportunidad que teníamos de platicar, de que estaban a la expectativa de los árbitros de experiencia. Ahora que ya están los árbitros de experiencia, ellos son los que van a ir comandando estas riendas o estos pasos a seguir, de si al final les gusta, les parece, todo queda igual, o sí, hay que mejorar algunos temas y que a ellos en cierto modo no les va a ayudar, no les va a garantizar un trabajo óptimo. Y si no les cumplen, porque de seguro esto no es de primas a primeras que van a estar solicitando el aumento, sino que ellos van a solicitar algunas situaciones para mejorar su trabajo, si no se las cumplen, entonces se vendrá de seguro el aumento.
1: 4 jornadas para que los árbitros FIFA tengan su primera experiencia con este sistema. Okay. Insisto, si hay algo que mejorar es el tema de las capacitaciones. Porque una capacitación no es una charla en un salón. ¿Cuánto me dijeron que duró? 1.5 horas. Uh-huh. 1.5 horas y ahí está, ya los capacitamos. No, acá como cualquier empresa, que mandarlos al ruedo, hay que ver cómo se equivocan, y otra, y este no es el protocolo, te equivocaste en esto, ir puliendo. Esto, insisto, se tuvo que haber hecho en la pretemporada. Lamentablemente no se hizo de esta manera y se está haciendo sobre la marcha. Afortunadamente, y se lo digo así, afortunadamente es en la apertura y el formato de competencia de nuestra liga no define el título jornada tras jornada, sino lo define en esa semanita. Si uno es primero o segundo son 4 partidos, si queda por debajo de eso serán 6 partidos. Pero si esto hubiese pasado en el clausura y hay equipos que ya están en riesgo de perder la categoría por esas decisiones arbitrales, a lo mejor y los reclamos y la presión sería mucho más férrea, no solo por parte de los medios, sino también por parte de los técnicos, los futbolistas y los propios directivos. Insisto, afortunadamente se está dando en estas primeras jornadas, donde con todo respeto, al igual que los árbitros, hay directivas, cuerpos técnicos y futbolistas que también, y perdón la expresión, andan viendo qué onda, andan viendo si agarran el ritmo o no de este campeonato de la Liga Nacional.
0: Sí, que ese es el gran reto, ver cómo va a ir caminando la situación, porque, insisto, o sea, estas son otras realidades y los argumentos van a poder existir por parte de los árbitros para decir, miren, hay que mejorar en esto. O sea, sí. Decir que antes tenía que venir gente de afuera, porque así sucedía en el fútbol, para decirte, miren, tienen que mejorar esto. ¿Qué fue lo que sucedió con Tena? Cuando vino Tena y dijo, hay que...
2: El horario.
0: Ahí sí hicimos caso.
1: Sí.
0: Entonces ahora que ya tenemos, por lo menos en el tema arbitral, referees que han tenido ese roce a nivel internacional, ya saben lo que es trabajar, ojalá que se le ponga atención a lo que ellos pues puedan solicitar en su momento, ¿verdad?
1: Tenemos tres que me parecen probados.
2: Ayer estuvo Mario Escobar Toca,
1: sí,
2: junto con Ventura, no recuerdo si estaba alguien más ahí, solo vi a Ventura, porque Ventura es justamente el del gol que se le termina validando a León en los últimos minutos, que le termina dando el triunfo, ¿sí?, y termina eliminando al Inter Miami. Un gol revisado en el VAR, sí, en el VAR de la Leagues Cup, y ahí estuvieron teniendo participación internacional al buen nivel, ¿no? En el regreso de Leo Messi a las canchas.
1: Si no sé, que se volvió tendencia y demás. Sí.
0: Y si no estoy mal, Ventura está visto entre los asistentes como un líder.
2: No, es líder. Es un buen línea, sí, yo creo que es un buen asistente.
0: El líder, o
2: sea. De los mejores, creo yo, que hay en el fútbol guatemalteco y en el fútbol centroamericano.
0: Sí, seguro, para mí también. Y bueno, pues ahora le han dado un nombramiento a una de las hermanas de los López, o sea, Kimberly López.
2: Aquí hay un tema.
1: Que ella es la más criticada porque es la referee de la final de la Supercopa.
2: Dicen que es una de las protegidas de Ramón Rizzo.
0: Sí, la están proyectando algo similar a la...
2: Estuvo en Santa Lucía, a Matitlán, el día de ayer.
0: Sí. ¿Cómo se llamaba la central que hizo debutar el bailarín? La muchacha. Se
2: me fue. A las que habían varias. ¿Estaba
1: Delia Vega?
0: No.
2: A ver, estaba... La
0: central.
2: ¿Mayarí?
0: No.
2: ¿No era Mayarí?
0: No.
2: ¿Dilia? ¿Dilia Bradley?
0: No, era la central, una chaparrita morenita que...
2: ¿Carol Oliva?
1: Ya la tengo. Astrid Gramajo.
0: Ella.
2: Gramajo.
0: Sí. Ella, sí. Sí. Ella no ha aparecido.
1: No, porque en primera división, porque ella empezó en primera división, le fue de manera regular. Es decir, tenía un rendimiento consistente.

0: Después la ascendieron a la Liga Mayor y ahí es donde empezaron las críticas sobre Astrid Gramajo. La relegaron a dejarla solo como cuarto árbitro de manera administrativa, hasta lo que menciona Eric, hubo cambio en la administración y con esto nos quedamos únicamente con varones, por lo menos como árbitros centrales. Uh-huh. Y a ella pues se le ha ido, se le congeló, por utilizar un término coloquial, y a la espera de ver si se le dan o no más minutos. Pero sí, lo de Kimberly López, que es familiar de Walter, que es de la misma familia, desconozco si es hermana, prima, sobrina, hasta ahí no llego, pero sí es de la misma familia, y que es a quien se le está buscando proyectar, pero ya tuvo su primer descalabro en la Supercopa Bantam con aquel inconveniente entre la gente de la Antigua Guatemala y el conjunto de Aurora. Ese es el último recuerdo que tenemos de Kimberly López como árbitro. Ojo, puede arbitrar este fin de semana, puede dejar atrás ese trago amargo y demostrar que tiene capacidad.
1: Bueno, ayer estuvo en primera.
2: Sí, estuvo en el de Santa Lucía,
1: Matitlán. No leí ninguna polémica, así que le debe haber ido bien.
0: O puede demostrar que esas falencias que evidenció en la Supercopa Bantrap son falencias que tiene que seguir trabajando. Pero este es el tema arbitral y así se proyecta para esta jornada número 4 de la Liga Nacional. Pausa, ya venimos con más.

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1: Son las 10:09.

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0: 10 de la mañana con 12 minutos, vamos a actualización informativa en el ciclismo. Dos competencias se desarrollan en simultáneo, Vuelta Femenina Guatemala y también la Vuelta Colombia. ¿Quién más? El comandante Alfredo Castro nos trae la actualización. Comandante, lo escuchamos. Bienvenido nuevamente.
1: Aquí estamos, Carlos, en la ruta de la Vuelta Femenina, que atención, ya cumplió 48 minutos de estar rodando en el libramiento de Chimalteango. Se cumplió la primera vuelta, se está transitando en este momento en la segunda vuelta, la segunda circunvalación. 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Se ha cumplido la primera meta volante en el sector de la gasolinera Puma, kilómetro 14, 800 metros a 82 kilómetros y 700 de línea de meta. Ha ganado la pedalista representante de Colombia, Elvia Cárdenas. Elvia Cárdenas es la que ha ganado. En el segundo lugar, una norteamericana, Janet Bolón. Y en la tercera posición, Dixiana Quesada, representante de Costa Rica. Han sido tres extranjeras las que han estado atacando esta primera meta volante. Repetimos, primero la colombiana, segundo la estadounidense y tercero para la representante de Costa Rica en la primera meta volante. Vamos en busca del primer premio de montaña del kilómetro 24 y 800 metros, será de cuarta categoría. Y hablando de la Vuelta a Colombia, hay la noticia, atención, se ha suspendido la etapa de hoy, la etapa que estaba prevista con final en Jericó. La ha tomado la determinación la Federación Colombiana de Ciclismo, pero para ello tenemos en contacto desde Colombia y desde la ciudad de Pereira, la ciudad más sufrida con este tema del terremoto, Orlando Salazar. Buenos días, Orla, si podemos decir buenos días, porque sé que están trabajando arduamente para recuperar Pereira. Buenos días, Orla.
2: Alfredo, un abrazo, un saludo especial para usted, para todos los amigos de la red 106.1, a todos los integrantes de la caravana de la Vuelta Internacional Femenina de Guatemala. Un abrazo y un saludo especial desde Pereira, la capital del departamento de Risaralda, una ciudad que ha sonado mucho en los últimos días, porque precisamente usted lo acaba de decir, es una de las ciudades más afectadas con el terremoto que sufrimos el pasado lunes 10 de agosto, hace apenas unas horas que sucedió este terremoto y del cual pues ha habido unas situaciones muy complejas, muy difíciles, con una cantidad enorme de personas fallecidas, otras desaparecidas. Los organismos de socorro están tratando de rescatar desde los escombros a varias personas que están desaparecidas. En fin, hay una circunstancia, una calamidad pública en Colombia y específicamente en esta región desde donde les estoy hablando. Pues referente a la Vuelta a Colombia en bicicleta, evidentemente la etapa de hoy, que era la sexta etapa prevista entre la ciudad de Manizales y el municipio de Jericó, en el departamento de Antioquia, con un trazado de 161 kilómetros, fue cancelada la etapa del día de hoy. Inicialmente había sido recortada, no iba a salir de Manizales sino unos kilómetros después, para un total de 78 kilómetros y 200 metros. Pero la circunstancia que vive el país, la presión que tiene la Federación Colombiana de Ciclismo, Alfredo y amables oyentes de la red 106.1, las circunstancias que están generando el país con motivo de este terremoto, han obligado a cancelar esta etapa. ¿Y por qué? Pues porque está en una zona, se está desarrollando la etapa en una zona, o se iba a desarrollar la etapa en una zona en la que está afectada por el terremoto. Manizales es una ciudad que está a 54 kilómetros del sitio donde yo les estoy transmitiendo, y Manizales es otra de las ciudades afectadas por el sismo, y la afectación es grave, con personas fallecidas. La afectación es grave porque hay edificios colapsados, porque hay viviendas destruidas, etcétera. Entonces, en ese orden de ideas, pues ha sido cancelada la etapa del día de hoy. Los corredores y toda la caravana ciclística se está desplazando por sus propios medios hacia el municipio de Jericó. Van a pernotar esta noche allí, pero atención, que podría extenderse y quizá cancelarse la Vuelta a Colombia en una decisión que podría tomarse en las próximas horas. Por lo pronto, la etapa de hoy está cancelada, Alfredo.
1: Muy bien, estupendo. Gracias, Orlando. 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Por ahora, 52 kilómetros de etapa, grupo completo, no hay fuga, y estamos transitando la segunda vuelta en la Vuelta Internacional Femenina en Guatemala. Ya regresamos a la ruta de la vuelta.

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9: Estamos de regreso a través del 106.1 en esta primera emisión de la Red Noticias. Mark Ball, muy buenos días, bienvenido. Información para los vecinos de Villahermosa, de San Miguel Petapa. Se ha logrado controlar un incendio que se registraba en horas de la mañana. A ver, espérame, que te tengo que habilitar. Ahora sí, buenos días.
10: ¿Qué pasó? Buenos días, muchachos. Así es, hay información desde Prados de Villahermosa, donde se ha registrado un incendio esta mañana, específicamente en el sector 7, Manzana M, en una vivienda que posiblemente funcionaba como tortillería, según lo que han indicado los cuerpos de socorro, que pues se incendió en horas de la mañana, posiblemente por una fuga de gas propano. Bomberos municipales departamentales acudieron al lugar para controlar las llamas. Hasta este momento pues también ya se ha controlado, y esto ha sido gracias al apoyo de vecinos del sector también. Algunas unidades de emergencia aún están por este sector, sin embargo, hasta este momento todo está controlado y de momento no se registra ninguna persona con algún tipo de quemadura.
9: Jueves de mentiritas. Vámonos al Congreso de la República con 46 diputados. Ay, Dios mío.
10: ¿Y cuántos fueron la semana pasada?
9: Ay, Dios mío. Con 46 diputados marcados, ha iniciado la sesión plenaria en el Congreso. En el punto número 3 de la agenda figura la juramentación de la Comisión de Postulación para Contralor General de Cuentas. Sin embargo, se ha solicitado que este punto sea trasladado al número 2. La agenda también contempla la continuación de la interpelación al ministro de Desarrollo Social, Abelardo Pinto. Y este es el punto clave, porque las interpelaciones son las que provocan que no se tenga el quórum necesario o que el mismo se rompa una vez iniciada la sesión. Así es que jueves la expectativa por la interpelación al ministro de Desarrollo, Abelardo Pinto, que esta semana el señor presidente de la República salió recriminándole a los diputados, no solo por las citaciones, sino por las interpelaciones, porque recordemos que los ministros interpelados, ese es el término que se utiliza, no pueden abandonar territorio nacional, tienen que presentarse a las instalaciones del Congreso de la República, y desde el Ejecutivo este tipo de situaciones limitan el accionar y las funciones de los diferentes jefes de cartera, aunque pues también existe la crítica, porque si van a realizar la interpelación, por lo menos que cumplan con el quórum mínimo y que avancen con las mismas, pero esto ha sido una constante, no solo de esta legislatura, de la anterior, también era la historia de la misma forma.

0: Guastatoya, el pecho amarillo, se prepara para recibir la visita de Municipal este fin de semana, específicamente el sábado 15 de agosto. Ya se ha girado la convocatoria para los diferentes medios de comunicación, pero Eric, también se han dado detalles ya para los aficionados del pecho amarillo que busquen hacerse presentes en el estadio David Cordón Hichos para este enfrentamiento.
1: Sí, prácticamente el equipo pecho amarillo que pues en la última jornada terminó cediendo ese pues resultado sumamente importante que traía el equipo dirigido por Martín García, pues ahora se prepara para ese duelo importantísimo que va a tener ante Municipal el próximo sábado en el estadio David Cordón Hichos. Allí el cuadro guastatoyano pues estará midiendo fuerzas ya en lo que se refiere a un partido que fue también durante mucho tiempo de instancias finales.
0: Sí.
1: Obviamente ahora lo de Guasta pues es otra realidad, buscando por ahí sumar una cantidad considerable de puntos. Arrancó bien, lamentablemente contra la Antigua Guatemala pues terminó cediendo y ahí prácticamente después de tres jornadas disputadas pues termina dejando el invicto. Pero ahora pues ya la junta directiva del cuadro de Guasta ha dado a conocer los precios para este compromiso. La tribuna tendrá un valor de 100 quetzales y la general 50. En este caso, desde ayer ya se tiene el tema de la preventa. Inició ayer a eso de el horario vespertino, al filo de las 2 de la tarde. Y ya prácticamente con eso se declaran listos para lo que será este encuentro. Que dicho sea de paso, la gente de Guasta pues tiene algunas dudas por el tema de lesión para este encuentro. También se le puede considerar de que Martín García, pues en lo que conlleva a este encuentro que va a estar desarrollando contra Municipal, pues tendrá algunas ausencias por el tema de suspensión. Denilson Sánchez, él fue suspendido con 2 partidos por una roja directa. Así que Denilson, el formado en las fuerzas básicas del cuadro de Guastatoya, pues no estará disponible. De allí, el resto del plantel, salvo algunos que han pues estado padeciendo problemas físicos, pues están ya trabajando con total normalidad. Así que se espera que sea un llenazo, aprovechando, ¿verdad?, que hay muchas personas de ese sector de Guastatoya que en cierto modo trabajan en la ciudad capital. Y que por lo menos aquí, en el departamento de Guatemala, o por lo menos en la capital, pues estará siendo feriado por el 15 de agosto. Así que parte de las expectativas que se tienen por parte de la junta directiva.
0: Es parte de la información del pecho amarillo que se prepara para este enfrentamiento. Y en línea con lo que mencionamos, demos un giro a la información porque hablemos del rival de Municipal. En una decisión que a mí me ha sorprendido, pero que ya me han explicado por qué, Municipal está entrenando en el Estadio del Trébol. El día martes lo hicieron en las instalaciones del Centro Deportivo Ernesto Villalfonso, pero tanto ayer como hoy los entrenamientos se han desarrollado en el Estadio del Trébol. Estos 2 días, tanto ayer como hoy, se ha trabajado en lo táctico. El martes se trabajó en el proceso de recuperación, tomando en cuenta que el lunes se les dio libre a los futbolistas por el tema de ser una semana prolongada, una semana larga de trabajo. Entonces, ayer y hoy se ha trabajado mucho en lo táctico, pensando precisamente en lo desgastante que va a ser el partido contra Guastatoya, porque Guastatoya es un equipo ríspido, es un equipo que muerde, que presiona, y que las condiciones climáticas, sobre todo, van a ser un factor. ¿Por qué se juega en el trébol o por qué se entrena en el trébol? Por el tema de la superficie natural. La cancha del Centro Deportivo Ernesto Villalfonso todavía le están realizando algunos trabajos. Está ad hoc para entrenar, pero lo que hablábamos, hay ciertos implementos que se tienen en el trébol que todavía no se han logrado instalar por completo en el Centro Deportivo Ernesto Villalfonso, y por eso se ha tomado la decisión de entrenar en la casa de Municipal, en este caso en el Estadio del Trébol. Municipal también tuvo el día de ayer una capacitación con uno de sus principales patrocinadores, el Banco. Fue una capacitación financiera la que le terminaron dando a la plantilla, al cuerpo técnico y a los integrantes también de la parte administrativa del Club Social y Deportivo Municipal. ¿Quién conversó? Y tenemos declaraciones, es Jeffrey Bantes, futbolista que recordemos que en la fase final ganó notoriedad ante la ausencia de Cabezas y la lesión de José Carlos Martínez, y que incluso ya tiene un gol en finales, pero que ya ha empezado cierta crítica porque en estas primeras tres jornadas junto a Cabeza y junto a Japa no han conseguido anotación en la Liga Nacional. La Copa Centroamericana es una historia completamente distinta, pero esto es lo que ha dicho Jeffrey en la previa de este duelo ante el cuadro de Guastatoya.
2: Muy buenas tardes, muchas gracias por el espacio. Bueno, con muy buenas sensaciones, llevamos un invicto importante, tanto en el trébol como 12 victorias seguidas, pero bueno, para dar vuelta a la página y a trabajar para estos dos partidos que vienen, que son muy difíciles y muy importantes para nosotros.
0: ¿Cómo se analiza el rival de turno, que es Guastatoya, una cancha pesada por el tema del clima, pero que también hay cierta presión sobre los delanteros por el tema de los goles?
2: Sí, sabemos que Guastatoya viene haciendo las cosas bien también, ganó de local por una goleada, entonces bueno, a saber hacer un partido bien, y lo de los goles, pues bueno, con la bendición de Dios van a venir de a poco para poder aportar al equipo.
3: Jeffrey, de a poco pues te vas ya metiendo entre la lista de los jugadores, de los delanteros, ya no sumas minutos como juveniles, por lo tanto es la pura capacidad la que te tiene ahí. ¿Cómo asumís eso de tener esa responsabilidad de los goles? Decía Dwight, todos anotan goles, pero de los delanteros siempre se espera el gol, el delantero vive del gol y sin duda alguna vos los buscas también.
2: Bueno, con mucha paciencia, con mucha tranquilidad, sé que con el trabajo, con el del día a día, bueno, van a venir los goles de poco, y cuando se vengan sí que se van a venir de a montones, y bueno, con mucha responsabilidad también, sabemos de los delanteros con los que estoy compitiendo, y bueno, es una competencia sana que gracias a Dios siempre hay en este grupo, y bueno, primeramente Dios, para todos nosotros los delanteros van a venir todos los goles.
3: ¿Dónde te sientes mejor? ¿Como centro delantero, tirado un poquito a la banda derecha, a la izquierda? Te hemos visto en varias posiciones, pero ¿dónde se siente mejor Jeffrey Vance?
2: Bueno, me siento mejor de centro delantero, pero donde me necesite el profe, bueno, a tratar de hacer las cosas de la mejor manera y poder aportar al equipo.
0: Las declaraciones del delantero, ya no es juvenil, ya lo cuestionaban, ya es parte de la plantilla mayor y así se le va a exigir a nivel de anotaciones a Jeffrey Vantes, que Mario Acevedo lo ha utilizado como media punta, lo ha tirado a la banda en el sector de la derecha y cuando ha sido necesario también lo ha utilizado como 9.
1: Un polifuncional directamente ofensivo que tiene Municipal, me gusta porque... A ver, cuando no han respondido los que tienen que responder por cartel, por todo ese tema, ¿verdad? Por lesión, pues ahí ha estado Jeffrey. Y yo creo que esas son las oportunidades que debe de aprovechar el jugador. Sucedió en su momento con William Jehu. Recuerden ustedes, William Jehu Fajardo va a un equipo modesto como Atlético Mitlán. Y llegaron...
0: A puro gol. Así es el delantero.
1: A puro gol.
0: Y le mira, pasó a The Winder Bradley, por ejemplo. Lo habían descartado en comunicaciones. Llega la nueva, puro gol. Y en la antigua, también a base de goles, se hizo de un nombre importante.
1: Y eso, lamentablemente, tiene que suceder aquí con los delanteros nacionales. O sea, por eso era que se hablaba tanto, ¿verdad? De por qué al Flaco lo aguantan mucho, se lesiona y lo tienen. Créanme, el Flaco Martínez, él no va a salir de Municipal.
0: Es de los nacionales.
1: Aparte la baja productividad que hay de delanteros, ¿verdad,
0: sí,
1: Carlos? O sea, nacionales, pues, a ese tema agregale también de que él ya se ha convertido en un referente. Entonces, hay delanteros, les estoy hablando así como los guatemaltecos, que tienen ese problema. Ya vos lo decías, Carlos, muy acertadamente, con The Winder sucedió, estuvo sucediendo con otros jugadores que también son del corte ofensivo, pero que no se les tiene mucha fe, pero resulta que son los que cuando las papas queman están apareciendo para poder aportarle al equipo.
0: Cuando Municipal iba perdiendo la final en el estadio del Trébol, se inventa un gol Jeffrey Vantes, que es el que regresa al conjunto escarlata. Se lo inventa porque no es el más ortodoxo, va incluso cayendo en la manera en la cual él logra desviar esa pelota, y ahí es donde logra regresar el conjunto de Municipal en esa final que empieza perdiendo. Jeffrey de la Casa cumplió con diferentes procesos formativos y ahora pues en la competencia con Cabeza, con Japo y con el Flaco Martínez. Imagínate. Para hacerse con un lugar en Municipal y convencer no solo al cuerpo técnico, sino también al aficionado escarlata.
4: Tiene 3 años sin perder Municipal en la cancha de Guastatoya. No lo hace desde el 3 de septiembre del 2023. 3-1 aquel resultado, es decir, 6 partidos, 6 visitas a Guastatoya. Aquel 3-1, les voy a decir quienes anotaron los goles de aquel partido.
0: Leyes.
4: Vamos a ver. La gran Leyes habrá sido.
0: Leyes. No, confírmamelo, pero creo que es con Sebastián Vini, como técnico, Municipal lo empata, pero después le caen los dos.
4: A ver, Orlando Alvarado fue el árbitro. Municipal anota con Gabriel Leyes el 2-1. Y luego, y bueno, Huasta se había puesto a ganar con gol de Maco Rivas. Luego Nelson Iván García.
1: Sí.
4: Anota Leyes, asistencia de Pedro Altán. Y Nelson Iván García redondea el 3-1. Navarro, Darwin Torres, Fariña, Calderón, Morales, Sequén, que era el capitán.
1: Sí.
4: El Pitbull Domínguez, ahora están los cremas. César Archila, Galindo, Rotondi y el Flaco Martínez ingresaron de cambio de Eduardo Soto, John Méndez, Pedro Altán, Yasnier Matos y Gabriel Leyes.
0: Me acuerdo.
4: Uruguayo era Leyes.
0: Sí, era de los primeros partidos de Leyes, vino a mitad de temporada. No se había consumado la casilla por completo de extranjeros para Municipal, faltaba un centro delantero y llega Gabriel Leyes, que pues infortunadamente para Municipal no, y para él no logra cuajar, o por lo menos en el análisis de Sebastián Mir en ese momento como técnico del conjunto Escarlata. Solo refrescame, la última vez que se enfrentaron fue en ronda de semifinales.
1: Semifinales.
4: Cuartos.
0: En cuartos. Primero fue Guastatoya, después fue Misco.
4: Sí, cuartos, 0-1.
1: Sí.
0: Ah, bueno, entonces ahí está. 0-1 lo gana Municipal. Ese partido, Darwin Torres es el
4: ese del partido gol. Tuvo expulsión también del Caballo, si no recuerdo
0: sí,
4: mal.
0: José Caballo
4: tuvo Morales. Una riña al final del partido y se calmaron.
0: Ah, ahí estaba. ¿Cómo se llama el uruguayo este?
4: ¿Quién? ¿Cuál de todos?
0: Solalinde.
1: Víctor, no, no
0: paraguayo.
1: Paraguay.
0: Paraguayo, perdón. No. Paraguayo, Solalinde, que ahora cumple con, o cumplía en ese momento con una función administrativa en Guastatoya.
1: Sí,
0: se iba a agarrar con Martín Plachot, con Rubén González, fue, con ese, Pablo Lev.
4: Que al medio tiempo ya tenía polémica porque la.
0: Estaban regando la cancha.
4: Que regaran, los otros que no regaran, que estaba muy alta y entonces se dijeron
0: y
4: cosas.
0: Y se volvió un relajo. Lev hizo el reclamo. ¿Cómo se llama? Ezequiel Barril llegó también a hacer el reclamo, se calentaron todos y cuando vi Plachot y compañía andaban ya alterados.
4: Sí,
0: pero al final de cuentas el resultado fue positivo para Municipal, una cancha que en su momento fue muy hostil y muy complicada para el cuadro Escarlata bajo la gestión de Amarín y Villatoro. Incluso con Mario Acevedo como técnico de Guasta le costó mucho.
1: Con Willy Principal.
0: Coito. Ah, no, con Willy le costó más. Pero después de esa gestión, ya con Dwight, ya con Centrone, y ahora, pues vamos a ver cómo le va a Tato García, pero a Municipal le sentó bien desde 2023, como lo remarca Javier. Así es que la información de Municipal, Municipal viaja el mismo día, sí. No habrá hospedaje. Lo que están por confirmar no es si habrá concentración en Vista 15, me parece que no. Van a ser citados en el estadio del Trébol. Y el bus se estará dirigiendo primero a que los futbolistas tomen el almuerzo.
1: Sí.
0: Y posterior a esto, pues ya se estarán enfilando a la capital de la amistad.
1: Es que ahora con esa carretera que construyeron, dos horas y media.
0: Te soy sincero, yo que tengo el gusto, ¿sí?, y el placer de viajar seguido a Guasta. Lo más difícil es salir de zona 18.
1: Ah.
0: Ahí es donde te haces casi media hora, 45 minutos. Lográs salir del sector de Centro-Norte.
4: Sí, ya caminas.
0: Te fuiste.
4: Sí.
0: A no ser que pase algo en la entradita de Sanarate.
4: ¿Te acordás antes? Sí. Cuando estaban componiendo la carretera, que te paraban 30 minutos de un lado, 30 del otro.
1: Pero horrible. Entonces,
0: no.
4: Llegar a ese sector era complejo.
0: En un buen día, hora y media te haces. E insisto, la media hora te la tomás para salir del sector de zona 18. De ahí, una hora, tranquilito. Yo sé de gente que viene de Guastatoya a la plaza comercial que está en la entradita.
1: Sí.
0: Y incluso vienen todos los días muchos y ya sin ningún problema. Pero si ese sector de zona 18 es el que complica. La información del cuadro Escarlata, que tendrá visita este fin de semana, 15 de agosto, a territorio guastatoyano. El señor Mark Bola ayer nos adelantaba la manifestación y concentración por parte del Sindicato de Trabajadoras y Trabajadores por la Educación, el STEG, el cual es liderado por Joviel Acevedo. Desde horas de la mañana han sido concentrados y llamados a la Plaza Central de la Constitución. Ahí se encuentra Alejandro Gramajo, quien tiene información desde el Parque Central. Alejandro, buenos días, bienvenido.
5: Así es, Carlos, compañeros en la mesa, audiencia de la Red 561, muy buenos días. En efecto, estamos ubicados en el Parque Central, donde cabe resaltar algo. Nos costó venir hacia acá, nos costó encontrar el parque. bloqueo. Esto derivado a que el parque central está rodeado de los buses que transportaron a los maestros que forman parte del sindicato del STEC. En este caso puedo confirmar que estos buses se han ubicado alrededor del parque central y se han ubicado también sobre la séptima avenida hasta la cuarta calle, por lo cual han generado tráfico lento por el lado de la séptima avenida. También hay que decir que entre las demandas que están promulgándoles en esta manifestación se encuentra el traslado de los docentes en el renglón 021 al renglón 011, entre otras situaciones como por ejemplo pasar a los niños a tener un vaso de leche diario y el tema de uniforme escolar. Asimismo, cabe resaltar que hemos podido confirmar que diferentes afiliados en la manifestación del STEC pues se han buscado el rótulo de su departamento, el Ciego de Trango, Santa Rosa y demás, y se han apuntado en unas listas de asistencia donde marcan su nombre y hora de su llegada. También hemos podido confirmar personal de la Procuraduría de los Derechos Humanos que está presente en el lugar, acá en la Plaza de la Constitución, para supervisar dicha manifestación. Y compañeros, quien sí no hemos visto que se haga presente es el líder sindical, Javier Acevedo, el cual pues esperaríamos de que estuviera por acá, sin embargo pues en este momento aún no se ha presentado. Por el momento todo tranquilo, hay muchas personas, el parque central, sí hay que decirlo, está completamente lleno, y pues hay un respectivo escenario donde cada persona pues se sube a hacer su listado de peticiones para que

0: del Parque Central, desde la Zona 1 Capitalina. Nosotros estaremos llevándole todos los detalles correspondientes a esta manifestación.
1: Gracias, Alejandro. La conexión hasta el Parque Central, donde lo escucha usted. Hay una tarima donde ya se están dando a conocer estas consignas. Se ha señalado que lo que buscan es incluso, son diferentes puntos por los cuales hoy el STEC se está manifestando. Como es habitual, el tema de las mejoras en las condiciones laborales. Lo que ha llamado la atención es que piden un aumento en favor de la refacción escolar. Un proyecto que se ha impulsado desde gestiones anteriores y que tiene un desembolso, pero que a criterio de muchos analistas y ahora incluso del STEC, necesita mejoras, necesita mayor presupuesto y necesita una mejor dotación de alimento para los estudiantes del sector público. Son las manifestaciones que en estos momentos se tiene la concentración frente al Palacio Nacional. Esto está generando complicaciones en el sector del Centro Histórico, sobre todo en el sector de la Séptima Avenida, que es la conexión que se tiene precisamente al área del Parque Central. La Sexta no, porque la Sexta está cerrada como paso peatonal. 10:41, con esta información vamos a marcar la pausa. Ya venimos con más en este desarrollo informativo. Venimos a escuchar declaraciones del profe Amarini y proyectamos qué pasa. ¿Queda bien o queda mal Municipal? Porque en el sondeo hay posturas encontradas. Venimos a explicar los diferentes escenarios.

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1: Estamos de vuelta a través del 106.1 1045. Bomberos voluntarios han registrado una persona fallecida en la vía pública. Esto se ha registrado frente al lote 59, Manzana 12, Colonia Juana de Arco, sector de la zona 18. La versión entregada por parte de los bomberos señala que al arribar al lugar, técnicos en urgencias médicas evaluaron a un hombre de aproximadamente 60 años de edad, quien se encontraba en condición de calle. Tras realizar la evaluación correspondiente, se confirmó que ya no contaba con signos vitales. El fallecido no pudo ser identificado y no presentaba señales de violencia. Se presume que el motivo de su fallecimiento podría ser intoxicación alcohólica. De inmediato se ha dado aviso a las autoridades correspondientes, quienes quedaron a cargo del resguardo de la escena y de las diligencias para establecer la identidad y las circunstancias de este hecho. Es la información que se comparte por parte de los elementos de los cuerpos bomberiles. Bueno, muchachos, hablemos del panorama de Municipal, porque ayer, en lo que a mí me parece un muy buen encuentro deportivo, Motagua y Cartaginés terminaron empatando 1-1. ¿Motagua se vio superior futbolísticamente? Sí, por momentos, pero fiel al estilo de Amarini Villatoro. Lo aguantó. Y ojo, porque Cartaginés se puso a ganar el partido. Y es un autogol lo que le termina dando la igualdad al conjunto hondureño, al conjunto del Motagua. Que para el Cartaginés en su proyección me parece que es un resultadazo. ¿Por qué? Porque tendrá la posibilidad de cerrar sus dos últimos enfrentamientos en condición de local. Y ojo, porque al Motagua lo deja aún con posibilidades, Javier, Eric, de quedarse por fuera de la competición. Es decir, el Motagua no está asegurado en la siguiente ronda aún y tendrá que venir a Guatemala a buscar el resultado.
2: Y el resultado que se dio es lo mejor que le pudo haber pasado a Municipal, o por ahí puede ser contraproducente. Si tomas en cuenta que Municipal puede ir a ganar a Santa Tecla contra el FAS, que ayer también termina ganando, se le termina complicando durante algunos minutitos el partido en la primera parte, pero termina resolviéndolo de buena manera. Si vos tomas en cuenta que Municipal va a ganar en El Salvador, entonces el resultado es bueno.
3: Si lo tenés, si tenés proyectado eso, sí, o sea, en el presupuesto.
1: Ahora, es que eso está proyectado.
3: Es que eso es. O sea, ahí va a ser el resultado bueno.
2: Yo puedo proyectar.
3: Te digo. No,
1: si a mí me preguntas, Municipal tiene proyectado ganarle al FAS y ganar en el Estadio del Trébol. Sí. Ahora, así como tenía proyectado derrotar a Marini Villatoro.
2: Con eso hace 10 puntos.
3: Y tenía pensado también ganarle al Verdes y golearlo.
1: Por más, sí, por eso te digo, en la proyección Municipal estaba hecho. Pero ya en la realidad estamos viendo que el panorama no es tan accesible.
2: La proyección Municipal es campeón de la Copa Centroamericana.
1: Sí.
2: Y luego va a la Champions Cup y...
3: Y la gana.
1: No, ahí no.
3: Pero imagínate, yo creo pues...
2: Digamos que llega a semis.
3: Sí.
2: Llega a semis.
1: Ah, estás proyectando.
2: Digamos que llega a semis, la proyección ideal.
1: No sé bajo qué condiciones estás proyectando, Javier.
2: Pero hombre, digamos que uno piensa en grande.
3: Pero también tienes que saber con qué material contado.
1: Por eso te digo, este resultado es positivo o negativo dependiendo de lo que haga Municipal en El Salvador. Y fuera del corte lo hablábamos con Javier, que el análisis depende de cómo querés ver el grupo. Si vos querés ver el grupo de manera competitiva y que Municipal depende de sus propios resultados, este es un resultado ideal. Ahora, si vos proyectás y analizás con la posibilidad de que Municipal deje puntos en la última jornada, entonces este no es el mejor de los resultados.
2: Yo viendo desde afuera las cosas, yo prefiero enfrentar a Motagua con Motagua ya clasificado. Porque Motagua me parece un equipo preparado para ganar en cualquier cancha. Motagua no es el Verdes y, con el perdón del FAS, Motagua no es el FAS. Yo veo que Motagua, si necesita ir a ganar a una cancha, puede hacerlo.
3: Sí.
2: Puede hacerlo. Es un equipo con historia, es un equipo con buenos jugadores, es un equipo con un entrenador que conoce el fútbol chapín. Entonces es un equipo que por ahí te puede crear cierta incertidumbre. Entonces yo creo que mejor enfrentarlos...
3: Te vas a jugar ese segundo lugar contra el Motagua.
2: Mejor enfrentarlos ya clasificado.
3: Sí, o sea, Motagua primero y te jugás ese segundo puesto contra el Cartaginés.
2: Por eso servía ayer que Motagua ganara. Porque Motagua con 9...
3: Que se vaya.
2: Se iba. Y entonces venía a jugar más holgado, sin esa presión.
3: Inclusive con algunas variantes.
2: Ahora, también esa presión te puede servir a favor.
3: Sí.
2: Porque entonces vos ganándole a FAS, Municipal S7, misma cantidad de puntos que tiene Motagua, Cartaginés puede ganar su otro partido con el que haría 5, que ahora Cartaginés va a cerrar en casa los dos duelos, haría 5 y podría ser 8. Entonces, vos ahí obligás a Motagua aquí a venir a sacar un punto, a abrirse, no puede ser amarrete, le tiene que servir un punto. Tiene que venir a... Si recibe un gol, tiene que abrirse.
3: Sí.
2: Entonces, por ahí te puede servir también el tema del empate ayer. Pero yo sí veía mejor para Municipal que Motagua ganara.
3: Sí, porque... Que Motagua ganar. Porque todavía no está clasificado.
2: Ahora no está clasificado.
3: Inclusive puede quedar fuera.
2: O bien te puede venir a arruinar la fiesta.
0: Sí. Sí, sí, ¿sabes por qué genera esta reacción? Porque ayer a Javier López le preguntan en conferencia de prensa y admite que no es la mejor de sus presentaciones ante el Cartaginés y que la final se la van a jugar en Guatemala contra Municipal. ¿Por qué? Porque ahora, con este panorama, a la espera de lo que haga Cartaginés, porque, ojo, si Cartaginés deja puntos en sus localías, pues Motagua y Municipal llegan clasificados a la última jornada. Pero con lo mostrado por Cartaginés, tanto en Guatemala como en Honduras, y tomando en cuenta que enfrenta a los dos rivales más accesibles, entre comillas, como lo son FAS y Verdes, uno se imagina que la guerra va a ser Municipal-Motagua en la última jornada. Esto fue lo que mencionó Javier López tras la igualdad ante Amarín y Villatoro y el conjunto de Cartaginés.
4: Entonces, Javier, muchas gracias.
5: Buenas noches. Sí, creo que has hecho un análisis muy, muy acertado. Decía la semana pasada ante el FAS que lo mejor que había sucedido era el resultado, porque no habíamos hecho un partido con volumen de juego, con amplitud, con profundidad, con ocasiones de gol, y hoy lo peor fue el resultado, porque creo que tanto en la primera como en la segunda parte sí tuvimos ese volumen de juego, sí tuvimos esa amplitud, tuvimos esa profundidad, llegamos por izquierda, llegamos por derecha, creamos infinidad de situaciones de gol, y algo que tiene que tener un equipo en esta competición es pegada, es contundencia, es eficacia en el área. Ellos tuvieron una, hicieron gol. Es cierto también que en la segunda parte, en la recta final, hubo un par de llegadas que fuimos capaces de bloquear bien en zona de remate, pero la verdad es que fueron muchísimas las situaciones de gol que hoy generó mi equipo. Felicitar a los chicos por el esfuerzo, por el buen fútbol que practicaron, y lamentar una vez más pues esa falta de contundencia en el área rival que nos imposibilita en el día de hoy pues de obtener una victoria, nuestra clasificación. Pero bueno, como les acabamos de decir a los chicos, jugando con esta intensidad, con este orden, con este volumen de juego, con esta amplitud, con esta profundidad, va a ser difícil que este equipo no avance a la siguiente llave de la Copa Centroamericana.
6: Don Javier, por acá buenas noches. Gracias. Adrián Méndez para Teletica Radio. Don Javier, primero, ¿cómo está Jonathan Moya? ¿Qué fue lo que le pasó exactamente, que no lo pudo utilizar hoy? Y lo otro, ¿cómo queda el grupo? ¿Cómo ve el grupo? Porque creo que los más fuertes están empatando. Ustedes tienen que ir a jugar a Guatemala, pero por ahí incluso hasta por goles se podría definir el grupo. Gracias.
5: Bueno, en primer lugar, Moya, nada, entrenó ayer normal y ayer en la noche sintió una pequeña molestia muscular. No quisimos arriesgarlo lo más mínimo. Aprovecho aquí para mandarle un abrazo a Olivas. Creo que me han comentado ahora que puede tener una lesión grave. Espero que no sea nada grave. La verdad que siempre queremos que los mejores futbolistas estén en el campo. Y desde aquí, toda la familia de Motagua, le mandamos un abrazo. Desear que no sea nada grave y que se pueda incorporar lo antes posible a los entrenamientos y a los partidos con su equipo.
0: Trabajar con tanta. Ahí están las declaraciones de Javier López respecto a esta situación, respecto al grupo. Y respecto también a las necesidades que pueda llegar a tener cada uno, pensando en lo apretado que se pone el grupo. Pero hoy en el panorama, Municipal depende de sus resultados. Municipal ganando en El Salvador y ganándole a Motagua en casa, está. Ahora, si Municipal deja puntos, ahí, Javier, es donde se empieza a complicar el panorama.
2: Sí, digamos que Municipal no le alcance para ganarle al FAS y entonces llegue con 5 puntos. Digamos que pongamos el escenario del empate, en Las Delicias. Que ayer cayó una lluvia tremenda en Las Delicias.
3: Horrible estuvo eso.
2: Terrible desde el primer minuto. Entonces Municipal va a llegar con 5 puntos, FAS va a tener 4. FAS matemáticamente todavía va a tener chances en la última fecha. Motagua va a llegar con 7. Se va a enfrentar Motagua Municipal. Digamos que Municipal le gana a Motagua, haría 8. ¿Cómo le iría a Cartaginés? Cartaginés también podría ser 8. Entonces ahí digamos que estaría clasificado. Si Municipal empata en Las Delicias y le gana a Motagua, está clasificado. Digamos, está clasificado. Ahora, si Municipal pierde en Las Delicias, llegaría con 4 puntos. Y FAS llegaría con 6. Entonces ahí a Municipal no tiene que preocuparse solo de lo que haga Cartaginés, sino que también FAS.
0: No, por eso te digo, el resultado de Municipal que define su historia es en El Salvador contra el FAS. Obviamente importa el contra el Motagua, pero si no ganas en El Salvador...
3: No puedes pensar.
0: Es lo que te digo, Javier, a la gente de CONCACAF le encanta el formato.
2: Y por eso.
0: Por eso, porque las combinaciones de resultados, aún Motagua siendo superior y con 7 puntos, puede quedar eliminado por el bendito y famoso formato.
3: Sí, que no te aseguras nada hasta la última. Hasta la última jornada.
0: Tenés que jugar.
3: Y el Cartaginés va contra el Verdes.
0: Sí.
3: Imagínate. Todos los que han jugado contra el Verdes le han sacado provecho. En puntos. Pero no todos en diferencia de gol.
0: No,
3: Municipal. Y que eso en esta clase de formatos también marca diferencia.
0: Sí. ¿En
3: serio es entonces?
0: Es complicado.
2: Ahora, Cartaginés sabe que tiene que golear a Verdes la otra semana.
0: Ah, no.
2: Todos lo han goleado, menos Municipal.
0: Menos Municipal. No gastó porque solo votaba.
2: No, pues FAL le metió 4 ayer.
0: También.
2: 4-1.
0: Imagínate.
2: 4-1.
3: Sí. No sé.
0: O sea, lo de Municipal realmente es indefendible. No podés justificarlo bajo ninguna circunstancia. Ni porque vengas de San Marcos, ni por el clima, ni. No hay manera de justificar la manera en la cual Municipal dejó escapar esa oportunidad.
3: Pero es el único guatemalteco que está medianamente bien.
0: Sí.
3: Si quieres verlo desde el punto de vista, porque volteas a ver.
2: Es más, es el único que tiene puntos.
3: Pero te digo. Va,
2: ningún otro equipo tiene puntos.
3: Y Misco, que ni ha notado.
0: No, es que estamos... Sí. Estamos mal.
3: O sea, si Javier López dijo, tenemos que ser contundentes, más contundentes para marcar la diferencia, porque así lo dijo.
0: No, hay dos palabras claves de Javier López en esta conferencia de prensa. Primero, hay que ser contundentes. En los reportes de Municipal que hemos hablado, que le falta gol.
3: ¿Gol?
0: O sea,
3: no es el único.
0: No es que le falte gol per se, pero que sus delanteros, es decir, los responsables de cargar gol... No están. Y lo otro, intensos. ¿Y qué le ha faltado a Municipal contra Cartaginés y contra Verdes? Intensidad en la recta final del partido. Entonces, ahí es donde me parece que están los puntos claves de Municipal. Si Municipal logra demostrar un rostro diferente contra el FAS y es intenso y contundente, o a lo mejor no es intenso, pero es contundente, se puede acomodar de mejor manera el panorama. Ojo, porque quien se está convirtiendo en el rival incómodo y depende de la perspectiva, porque desde Guatemala nosotros decíamos Motagua y Municipal los favoritos. Desde Costa Rica dicen Motagua y Cartaginés los favoritos.
2: Sí.
0: Y resulta que hasta cierto punto el análisis es ambiguo porque los dos equipos están siendo incómodos. Es decir, Municipal está peleando y Cartaginés aún en la tabla no se ve reflejado. Pero le tocan los dos rivales accesibles y en casa. Esto es lo que ha dicho Amarini respecto al panorama de su equipo en la Copa Centroamericana.
4: Lo dicho, en la experiencia que ya hemos vivido, hay que ir partido a partido. Y hay que tratar de sumar en todos los partidos. Es clave sumar de visita. Creo que hoy no hicimos un buen juego. Vi a mi equipo muy cansado, muy agotado, muy fuera del ritmo acostumbrado. No sé, tengo que hablaros con ellos todavía, pero... Y no es excusa también, porque hay que buscar las causantes, pero nosotros tuvimos algunos inconvenientes para llegar y recién llegamos el día de ayer a mediodía con un trajín desde las 2, 3 de la mañana, o sea, no sé si puede afectar, no es excusa, pero no me gustó en sí por grandes lapsos el partido que hicimos. No estuvimos a la altura de lo que veníamos haciendo en sí el juego, porque uno tiene que analizarlo independientemente del resultado y las formas. Creo que ellos fueron muy superiores por lapsos. Ellos tuvieron las ocasiones más claras, no fueron eficientes. Sufrimos mucho, fuimos muy inocentes, no tuvimos la pelota que nos gusta tenerla, y en las transiciones, que tal vez por ahí pudimos haberlo ganado también, porque fueron muy claras, la toma de decisiones no fue correcta, pero en sí no fue un buen juego, pero el resultado es muy bueno para nosotros, porque sumamos de visita y nos ponemos en la disposición que en casa tenemos que sacar la tarea, primero contra Verdes y de ahí contra FAS. Entonces va lo positivo, creo yo, porque al final hay un duelo directo entre Motagua y Municipal. Lo positivo es que el equipo en las últimas dos jornadas va a depender de sí mismo y no de combinación de resultados, o sea, dependemos de nosotros mismos.
0: Bueno, este análisis va para los tres, porque hoy Motagua depende de sí mismo. Sí. Municipal depende de sí mismo. Cartaginés depende de sí mismo. Entonces, creo que es un grupo muy cerrado. Y ojo con el FAS.
2: El grupo la muerte.
0: Porque el FAS se puede colar. Es decir, si el FAS le gana a Municipal, el FAS se mete a la pelea.
3: Imagínate, estás al pendiente, ¿verdad? De lo que hacen tus rivales que tienen posibilidades de clasificarse y descuidas al FAS. O sea,
0: sí, porque al FAS, ay, el FAS.
3: El FAS. Hombre, inclusive ya estás.
2: Se habla poco
3: de. Ya estás que proyectando de que vas a sacar un resultado positivo. Un ejemplo, aquí estamos hablando: Municipal le gana al FAS. Ya después en el cierre va contra el Motagua. Aquí serían 6 de 6. Sí. Y con esto ya está clasificado.
2: FAS estuvo a 10 minutos de empatarle a Motagua. De hecho, tuvo una última donde Santa María tuvo la oportunidad del 1-1. Y ayer saca su partido bien.
0: Sí.
2: Lo termina ganando lo que tenía que

0: del Verdes, que a lo mejor con una mejor diferencia de goles llegará con mayor tranquilidad. Pero este es el panorama en el grupo de los rojos y lo que se viene también para el profe Amarini, porque los dos están vivos, tanto el cartaginés como el municipal, para las últimas dos jornadas. Once de la mañana, venimos a la recta final de esta primera emisión de la Red Noticias, conexión también a Vuelta Ciclística Femenina Guatemala, en cuestión de minutos.
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3: Son las 11:03.
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0: Estamos aquí en la ruta de la Vuelta Internacional Femenina con Seguro Bantrab. 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Contextualizarle a todos nuestros oyentes de la red 106.1 con el agradecimiento naturalmente para Carlos El Saca, que ha estado ahí en la coordinación con Martincito Toledo en la parte técnica, exactamente para poder tener esta señal. Es información que les presentamos ya, el remate hasta el final, hasta el cierre de la carrera de esta, la primera etapa de la Vuelta Internacional Femenina, que partió en Parramo, va a terminar en el Tejar. Etapa de 58 kilómetros con 6 giros, con 6 vueltas, de las cuales ya se han transitado sobre 5, nos estaría quedando, estamos transitando la quinta, nos quedaría una vuelta más, y hemos tenido en el desarrollo de la carrera el paso de 2 metas volantes, de 2 premios de montaña. Los resultados son los siguientes: la primera meta volante en el kilómetro 14 y 800 metros en la gasolinera Puma, kilómetro 82 para línea de meta, fue ganado por Elvia Cárdenas de Colombia. El segundo lugar para Janet Bolán de los Estados Unidos y tercera posición para Dixiana Quesada de Costa Rica, correspondiente al primer premio de montaña, porque es de cuarta categoría, solo puntúa la primera que pasa por allí. Y en el kilómetro 24 se cumplió el primer premio de montaña, ganándolo Michela Molina, corredora ecuatoriana, el número 31 en su dorsal exactamente. Luego vino la segunda meta volante en el kilómetro 46 y 400 metros a 51 kilómetros de línea de meta en la pasarela, la ganó con el número 23, Charon Ramírez del equipo Castelli. Iba en fuga Charon Ramírez. Con el número 2 entró en el segundo lugar Calen Volar de Estados Unidos y tercera posición para Mía Aceptaín de los Estados Unidos también. Metieron las norteamericanas segundo y tercero en esa última meta volante, restando una todavía, la meta volante del kilómetro 78. Y se acabó de cumplir el premio de montaña de cuarta categoría, el penúltimo de la ruta, kilómetro 56 a 41 kilómetros de línea de meta, que lo gana Sara Roel, ciclista del equipo Latin All Star de los Estados Unidos. Solo puntúa una de las corredoras. Quiero decir que la clasificación por ahora en la meta volante la domina precisamente Calen Volar de los Estados Unidos, y la montaña la está dominando la representante del Latin All Star, Sara Roel. Esa es la situación que hemos tenido hasta el instante en desarrollo de carrera, 1:45. Estamos transitando, como les dije, en la quinta vuelta, o sea, la penúltima vuelta, penúltimo giro, y todo se está haciendo en el libramiento de Chimaltenango, que es por donde se transita en este momento para esta etapa, la primera de la vuelta, una vuelta que nos llevará hasta el próximo domingo con un cierre espectacular. También tendrán una etapa a cronómetro que será el día sábado, que se correrá compartida en la localidad de Villa Canales. Por ahora, lote controlado, hay alguna pequeña selección, pero quedan muchas en la parte frontal todavía, podríamos decir unas 30, 35 ciclistas que están manejando la carrera y que en este instante mueven la misma. Ya más temprano dábamos la información con Orlando Salazar exactamente de la suspensión de la etapa, pero ¿qué pasa, Orlando? Lo tenemos en el contacto una vez más. ¿Qué pasa, Orlando? ¿Suspenden definitivamente la vuelta o qué va a hacer la Federación Colombiana de Ciclismo referente a la Vuelta a Colombia, Orla?
1: Hola, Alfredo, ¿qué tal? Un abrazo, un saludo muy especial. Aquí muy atentos al desarrollo de esta carrera ciclística, la Vuelta Internacional Femenina de Guatemala. La Federación Colombiana de Ciclismo ha emitido un comunicado basado relativamente en torno, Alfredo y amables oyentes de la red 106.1, a la cancelación de la etapa el día de hoy, la jornada que terminaría en el municipio de Jericó, en el departamento de Antioquia. Pero atención, que la noticia es que se van a reunir esta tarde todos los actores de la Vuelta a Colombia. ¿Quiénes son? Los ciclistas, los directores técnicos, bueno, el representante de los ciclistas, los directores técnicos, los comisarios de la carrera, los directivos, la organización de la competencia ciclística y autoridades civiles de los municipios involucrados en las tres últimas etapas de la Vuelta a Colombia. Y en esa reunión se determinará si continúa o no el desarrollo de esta carrera ciclística. Es muy factible, Alfredo, hay un alto porcentaje de que la carrera ciclística se cancele de manera definitiva, pero tendríamos que esperar hasta esta tarde para que haya una decisión oficial al respecto, porque el ente que presta las carreteras en Colombia, autorizado por el gobierno, es una entidad que se llama Invías, y al parecer por el decreto de calamidad pública que hay en Colombia, esas vías no podrían ser utilizadas para nada distinto al paso de camiones con ayuda humanitaria para la región afectada por el terremoto, con el paso de ambulancias y de vehículos, organismos de socorro que estén atendiendo la emergencia. Entonces, podría haber una noticia aún mucho más grande con respecto a Vuelta a Colombia en la tarde de este jueves, Alfredo.
0: Muy bien, y es que tengo entendido, mi estimado Orlando, que esta mañana se ha registrado otro temblor 5.4 en el sector de San José del Palmar, donde fue el epicentro del terremoto, Orlando.
1: Sí, señor, ha habido un movimiento sísmico en ese sentido y ha habido muchísimas réplicas. Las réplicas no se han sentido como sí empezó a sentirse un poco en esa zona del Chocó, el terremoto, el movimiento sísmico al que usted hizo referencia de esta mañana. La situación aún no está controlada. Los expertos dicen evidentemente que el tema de las réplicas es algo muy normal, se está reacomodando la tierra, pero en medio de la normalidad pues hay todavía mucho susto. Hay algunas edificaciones, Alfredo, lo estamos viviendo aquí desde donde le estoy diciendo, en Pereira, edificaciones que están colapsadas o edificaciones que están a punto de derrumbarse porque pues quedaron supremamente agrietadas, y cualquier movimiento fuerte de la tierra, una réplica o un terremoto o un movimiento o un sismo como el de esta mañana podría pues perjudicar aún mucho más lo que ha venido sucediendo en esta catástrofe en el Eje Cafetero.
0: Muy bien, estupendo. Pues Orlando se queda sumado precisamente a nuestra información de la red 106.1, la única radio del ciclismo en territorio guatemalteco, en territorio Chapín, con el tema de la vuelta. Suspensión precisamente de la etapa. Se espera a ver si se suspende o no la vuelta a Colombia, pero quedará integrado todo nuestro grupo de arroba Continental Plus y el canal del Tato, exactamente, que ya está conectado desde Buenos Aires, Argentina. Nuestro saludo para Andrés Salín, que está muy atento del desarrollo precisamente de esta carrera femenina, donde hay integrantes colombianas participando y hay interés también por conocer qué sucede exactamente. Inclusive la primera meta volante de hoy la ganó una colombiana, Elvia Cárdenas, exactamente en el kilómetro 14 y 800 metros. Eso en lo que corresponde a lo que tenemos, una carrera que por ahora está siendo controlada. Castelli ha puesto mucho prácticamente para el manejo de la misma, lo propio está haciendo la gente del equipo o las chicas del equipo de Banrural, que traen a Miriam Núñez, una excepcional corredora ecuatoriana, y que tienen a nuestra Gaby Soto en su equipo, también Lidia Azucena, Inay, Ana Sofía Robles y Elvia Cárdenas, que son las integrantes exactamente del equipo Banrural conformado para esta Vuelta Internacional del Ciclismo. Somos la red 106.1, la única radio. Estamos también unidos a la red televisión con esta imagen de lo que está pasando exactamente y la narración de lo que está pasando con esta primera etapa que, repetimos, partió desde muy temprano. Ya vamos a conectar en un instante con Alan Paolo Carr. Creo que tengo a Alan conectado. Me llama Alan, si es tan amable, en el instante exactamente en el que tengamos, porque lo tenemos allí en la ruta, a Alan Paolo Carr en la ruta de Parramos, que fue donde partió la etapa y donde va a terminar la etapa después de este circuito que estamos transitando por ahora, con 1:51 de etapa, 1:51. El lote está copando totalmente la vía.
2: Aquí no estamos, hay Alfredo.
0: Permiso absolutamente para nada. Perfecto, Alan, aquí no hay permiso para nadie, aunque hay una chica que intenta en este momento salirse de la horma del paquete, y se viene y hay ataque y contraataque que se van a presentar, porque buscamos el cierre de la quinta vuelta para irnos en la última vuelta de este circuito, entrando a este pequeño túnel que tiene el libramiento. Escucho precisamente porque es una chica del equipo Castelli, estoy hablando de la pedalista dorsal número 22 que ha debarrado del grupo, María Posada, sí señor, del Castelli de Luz Red Hood, que en este momento comienza a tener alguna diferencia con el lote. Alan Paolo Carr, te escucho. Alan, ¿qué estás tomando?
2: Gallo, la mejor cerveza. Qué gusto saludarlo de nuevo, Alfredo, y por supuesto Orlando, nos alegra que esté muy bien, y aquí estamos entonces en esta competencia. María Paula Posada, la única nicaragüense que está compitiendo en esta carrera ahora con el Castelli de Lux Red Hook. Anteriormente estuvo con el Team Maca allá en Nicaragua, pero es la campeona nacional de ruta y de contrarreloj de Nicaragua, y por eso está compitiendo. Recientemente la vi en los Juegos Centroamericanos y el Caribe en el evento de ruta, ahí junto a nuestra Gaby Soto, pero entonces ella es la que está tomando ahora la batuta buscando esa fuga. El Castelli el Lux, muy bien dirigido por Alejandro Padilla. Ya Sharon Ramírez anteriormente lo intentó, tuvo una buena fuga, estuvo a nada, pero a nada de ganar el segundo premio de montaña del día. Se quedó a pocos, pero a pocos metros. Y ahora lo intenta María Paula Posada, que también trae a Fátima Leonardo como una de sus principales cartas. Así que Alfredo ya buscando entonces la tercera y última meta volante del día, ya para cumplir este circuito entre Parramos, el Libramiento, la Rotonda, el Tejar, 97.5 kilómetros de competencia. Ahí va entonces María Paula Posada, la ciclista nicaragüense del Castelli el Lux Red Hook. Alfredo Castro, comandante, ¿qué está tomando?
0: Gallo, la mejor cerveza se acaba de hacer, como lo dijo yo. Alan Paolo, la rotonda correspondiente, rotonda donde está toda esa cantidad de restaurantes instalados ahí, en esa rotonda del Tejar, para buscar ya el cierre de la quinta vuelta, de la quinta circunvalación. Nos meteremos en la última vuelta, donde hay una meta volante del kilómetro 78 y un premio de montaña en el kilómetro 88, y parará la historia de lo que acontezca en la ruta. Solo quedaremos pendientes de las ganadoras de etapa y cuál va a ser. La ganadora será la primera líder que tenga precisamente esta vuelta internacional femenina. Por ahora desarrollándose ahí en el Libramiento, entrando de nuevo a ese sector del Libramiento, María Paula Posada, que es la que viene haciendo la punta. La ciclista dirigida por Alejandro Padilla ha estado bastante acucioso, ha ido trabajando Padilla permanentemente con sus chicas. Ya cuando había tenido una primera fuga, recuerden, de Charon Ramírez, que fue alcanzada. Alcanzó Charon a tener más de 1:30, 1:40, inclusive alcanzó los 2 minutos de diferencia, pero cuando el lote se lo propuso, automáticamente prendieron la moto, le dieron cacería y ha quedado metida en la horma del paquete la chica Charon Posada. Inclusive fue unos segundos antes del premio de montaña, ¿no? Cuando se iba a cumplir el premio de montaña, que ganó extraordinariamente la ciclista Sara Roel del equipo Latin All Star. Ahí en ese instante le dieron cacería a Charon. Superaran, ¿qué estás tomando?
2: 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Sí, Alfredo, Sharon había ganado el premio de meta volante, el segundo del día, y llevaba buena diferencia ante más de 2 minutos con Galen Volar, la ciclista estadounidense. Después también pasó Mia Seltine, pero ya no le alcanzó para cumplir ese premio de montaña y pasar de primero, que fue ganado por Sara Roel, la mexicana que corre para Latin All Star Racing. Sara Roel pues ganó ese premio de montaña. Ahora buscando con esta fuga, ya estamos muy muy cerca de la meta, 15 kilómetros de la meta aproximadamente. Eso sí, tenemos que cumplir esa meta volante para poder llegar al premio de montaña. Creo que queda un poquito más para terminar esta etapa, pero por el momento María Paula Posada va buscando esa fuga sostenida. Alfredo, no sé si ya lo voy a conocer para poder dar los premios intermedios de lo que hemos tenido en las metas volantes y los premios de montaña de este día. ¿Qué está tomando?
0: Adelante, Gallo, la mejor cerveza. Adelante, Superalan, ya habíamos entregado los datos de las dos primeras metas volantes, también de los dos primeros premios de montaña que tenemos en la ruta, pero no importa. Reiterémoslo, mi estimado Alan, y entreguemos cómo van quedando estas clasificaciones, que son clasificaciones no menos importantes que la del líder general, que son la clasificación de meta volantes y la clasificación de la montaña. Superalan, ¿qué estás tomando?
2: 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La primera meta volante fue ganada por Elvia Cárdenas. Ella es ciclista, Elvia Cárdenas, del Ban Rural Tropigas Paleter. Pues quedó primera, segunda pasó Galen Volar y tercera Dixiana Quesada. Lo importante de poder volver a mencionar esta situación de las metas volantes y el paso intermedio, los puntos que van ganando, no solo en las metas volantes, sino los puntos de la regularidad. Y hay otra situación, las bonificaciones que dan, porque Galen Volar quedó segunda en la primera meta volante y segunda en la segunda meta volante. Ya ganó 4 segundos en la bonificación. Al final, el pelotón, persiguiendo, 20 segunditos le va sacando María Paula Posada al pelotón. Pero les decía, la segunda meta volante del día ganó Sharon Ramírez, sumó 5 puntos. Galen Bollard sumó 3 puntos. y Mia Haseltine sumó un puntito. La líder de metas volantes en estos momentos es Galen Bollard, que tiene 6 puntos. Con 5 está Elvia Cárdenas y con 5 Sharon Ramírez. Dixiana Quesada y Mia Haseltine tienen un puntito. Los premios de montaña de cuarta categoría, solamente un punto suma una de las ciclistas que pasan por ahí. Miquela Molina ganó la primera y Sara Roel ganó la segunda. Así está la situación de carrera previo a que lleguemos a la meta final allá frente a la municipalidad de Parramos, donde ya veíamos muchísima gente. Seguimos rodando entonces con la líder hasta el momento, María Paula Posada, la nicaragüense del Castelli, Alfredo Castro, comandante, cerca de las 2 horas de competencia, ¿qué está tomando?
0: Sí, señor, 1:58 para ser más exacta, metida en este momento la chica Paula que va enfrente, metida en un pequeño tobogán, en un descenso, hace posición aerodinámica en su bicicleta, está con un alto sillín, se puede decir, una buena preparación que les hace Alejandro Padilla, la chica naturalmente las acomoda perfectamente en su bicicleta para que se sientan cómodas, para que tengan comodidad. Esta es una etapa que no tiene alta montaña de ninguna manera y su bicicleta tiene que estar preparada para este tipo de recorrido que están ejercitando en este momento. No hemos cerrado todavía la quinta circunvalación, línea de meta que la buscamos ya transitando exactamente esos últimos 15 kilómetros para línea de meta en Parramos, donde vamos a tener la primera ganadora de etapa. Esta es una región que no desconoce absolutamente para nada Orlando Salazar, puesto que ha tenido que transitar aquí sobre la vuelta a grande, la vuelta grande de Guatemala, exactamente, que se hace en el mes de octubre, noviembre, Orlando.
1: Por supuesto, Alfredo, con esta corredora, una ciclista nicaragüense a la que van a dar captura por parte del lote principal, es una corredora que está radicada en Guatemala, María Paula Posada, una ciclista que acaba de participar, como lo dijo Alan Paolo, en los Juegos Centroamericanos y del Caribe, ya hizo el puesto 16 entre 41 participantes y es una corredora ya con alguna experiencia, Alfredo, porque ya ha tenido participación en 4 vueltas internacionales femeninas en Guatemala. Lote totalmente compacto, 1:59 de carrera y ya estamos en las estribaciones, cercanías de la meta de esta primera etapa de la carrera ciclística.
0: Muy bien, solo 20 segundos mostraba la chismosa. Y cuando hablamos de la chismosa, le decimos que es la tablita que va una niña, una señorita que lleva, no es que ella sea chismosa de ninguna manera, pero ella lleva la tablita exactamente para poder enmarcar el tiempo de diferencia que vaya tomando la ciclista o ciclista en su determinado momento, si la carrera es femenina o masculina, que vaya tomando diferencia, pues tienen una tablita donde van generando, van apuntando la diferencia que se tiene, esto para darle y mostrarle a la persona o la ciclista en este momento que va de fuga en este instante, que es María Paula Posada del equipo de Castelli, sí señor, óptica de Lux y Red Hook, que es su patrocinador, indicándole cuál es la diferencia que lleva. En el lote pareciera no tener una persecución a fondo, no quisieran ir por ella, son 20 segundos únicamente. Alan Paolo, Car Super Alan, ¿qué estás tomando?
2: Gallo, la mejor cerveza, pues ahora ya capturada la ciclista nicaragüense que lo intentó, María Paula Posada del Castelli. El Castelli con un buen equipo, Castelli con Fátima Cristales, con María Paula Posada, con Sharon Ramírez, con María Chávez, María Valentina, otra de las figuras costarricenses, con Diana Rodríguez y María Alejandra León. Pues Fátima Cristales ya en su quinta vuelta a Guatemala, con mucha experiencia. La asociación de Sololá, por ahí las veo también metiditas con Shirley Roa, con Cintia Lee, con Yasmín Puac. Son ciclistas importantes, pero su carta más fuerte se llama Angie Londoño, la colombiana que está corriendo de nuevo la Vuelta a Guatemala. Recientemente fue la ciclista ganadora en la clasificación de las jóvenes en la Vuelta a Colombia, hace muy poquito apenas, y además ha estado en la Vuelta a Portugal, ha estado compitiendo en Europa, y en esta ocasión pues creo que Angie María Londoño es otra de las cartas fuertes para poder seguir en esta Vuelta femenina a Guatemala. Ahí va Gaby Soto, va bien metidita junto a la ecuatoriana Miriam Núñez. Esa amplia experiencia de Miriam, esa amplia experiencia que también tiene Yasmín Soto, y por ahí cuando saltó Gaby Soto rápidamente a la rueda de ella, venía la marcación de las ciclistas del BSPC, que por primera ocasión traen a un equipo femenino, lo hemos visto como equipo masculino, pero por primera ocasión traen a un equipo femenino, el equipo dirigido por Santiago Francisco Rosero, con Miquela Molina, que ya ganó un premio de montaña en esta mañana. Así que, Alfredo, no hay fuga. Ahí va el pelotón principal. En estos momentos o más adelante estaremos ya seleccionando la etapa, la primera etapa de la Vuelta Femenina en el 2026. Edición 24 por la red. Alfredo Castro, comandante, ¿qué está tomando?
0: 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Por ahora, lote total, señores. Transitamos el cierre de la quinta vuelta, quinta circunvalación, para la terminación de esta, la primera etapa de la Vuelta Internacional Femenina. Marcamos una pausa con Martincito Toledo. Ya regresamos a la ruta de la Vuelta Femenina.

0: Últimos momentos en el circuito en la vuelta femenina a nuestro país, comandante. Cerramos la cobertura, vamos con la actualización y los últimos kilómetros de este evento. Adelante, lo escuchamos.
1: Así es, Carlos.

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0: Aquí regresamos a la ruta de la Vuelta Femenina Internacional en Guatemala, cuando estamos a punto de cumplir con la última meta volante del camino. Será cierre exactamente de la quinta circunvalación, nos iremos para la última. Así que, señoras y señores, todo preparado para la meta volante. Última meta volante que encontramos en el camino, kilómetro 18, quedaríamos a 19 kilómetros del cierre de la etapa. Cada circunvalación ha tenido 16 kilómetros exactamente, o sea que entraríamos básicamente a la última parte correspondiente a la etapa. Así que se va a venir la meta volante. Superarán Paolo Carr, ¿qué estás tomando?
1: Gayer, la mejor cerveza. Importante ver el comportamiento de Galen Bolar. Ya en las dos previas metas volantes, ella y su equipo, el Edge Racing, estuvieron moviéndose con Early Fire, con Mia Hasseltine, buscando esas primeras posiciones. Y Galen, por el momento, es la líder. Por eso hablábamos de ella. 6 puntos en total. Sharon Ramírez y Elvia Cárdenas tienen 5 puntos. Estarán buscando no solo eso, sino las bonificaciones que le puedan dar las metas volantes. Por el momento, un poco de tranquilidad en el pelotón, buscando ya formarse los trenes, buscando la lanzadora llevar a sus mejores corredoras, a las sprinters, para poder ganar esta meta volante. La última, en el quinto paso, en la gasolinera Puma, en el kilómetro 78 de competencia. Ya lo decía Alfredo, pasando por ese punto intermedio, la última meta volante, quedarán 19 kilómetros con 500 metros para poder terminar la primera etapa. Vendrá la emoción de la meta volante. Alfredo Castro, comandante, se empieza a mover el pelotón, se empiezan a mover los diferentes equipos en busca de la meta volante. ¿Qué está tomando?
0: Sí, señores, Gallo, la mejor cerveza. Comienza aquí la expectativa, y es que están transitando los diferentes trenes de carrera que levantan el embalaje para cada una de las especialistas. En este caso podría estar apareciendo la Volaro de nuevo, la corredora del equipo competitivo de Racing de los Estados Unidos. Exactamente, a ver si Mia Seltime le puede partir exactamente, les puede hacer el momento, el instante, le puede lanzar prácticamente el embalaje. Son las corredoras que se están poniendo al frente. Viene el movimiento en este momento, cierre exactamente de la quinta circunvalación. Son los últimos metros que se transitan. Se va a venir el embalaje, señoras y señores. No hay absolutamente nada que hacer. Meta volante preparada, bandera ajedrezada en todo lo alto, y es la expectativa que se tiene en este momento. Para la primera posición metió una mexicana. Una mexicana, atención, alcanzó a meterse. Es correcto, en el embalaje. Se mete en la primera posición la representante Elvia, también de Colombia, logró meter la rueda. Estamos hablando de Elvia Cárdenas. Muy cerrado, pero muy cerrado. A ver, superarán Paolo Carmen, colabora ahí en la visual, porque fue muy cerrado exactamente el embalaje de las chicas en lo que hizo a este cierre, a esta circunvalación. Las estamos mirando bien de cerca, sí, señores, prácticamente fueron 3 ruedas que entraron al tiempo, y aquí los jueces y comisarios pues tienen dificultades para determinar exactamente. La dorsal, atención, es la que se ha mostrado, una de ellas. Estaba, Alfredo, apareciendo exactamente la Mia Seltime, aparecía la Volaro también en la parte frontal de la carrera, y estaba apareciendo Dixiana Quesada, la costarricense. Pero atención, que la chica Quesada logró meterse en primer lugar, en lo que miré yo. En segundo lugar entró Mia Aceitein de los Estados Unidos, y ya me queda muy difícil mirar la rueda tercera que entró ahí, porque entraron muy cerradas. Superarán, ¿qué estás tomando?
1: Gallo, la mejor cerveza. Atención, porque ya tenemos el orden de paso en esta meta volante. Pasó primera con el 6. Elvia Cárdenas, la colombiana que corre para el Ban Rural Tropigas Paleter. Primer lugar, Elvia Cárdenas, sumó 5 puntos. Había ganado la primera meta volante y suma 10 en total. Segundo lugar, ha pasado Dixiana Quesada, la tica del Latin All Star Racing. Dixiana Quesada por nada pasó segundo lugar, así que suma 3 puntitos. Tenía 1 punto, ahora tiene 4 en total. Y tercer lugar, Mia Hasseltine de Estados Unidos, pasó tercera, suma 1 puntito, será 2 en total. Y no solo esto, la regularidad, Elvia Cárdenas con los 10 puntos y con los puntos de las metas volantes. Mañana Elvia Cárdenas, la colombiana del Ban Rural Tropigas Paleter, saldrá identificada como líder de las metas volantes. Segundo lugar, Galen Bolar, que tiene 6 puntos. Tercer lugar, ahora está Tixiana Quesada de Costa Rica. Son las primeras 3 ciclistas en la clasificación de las metas volantes. Se terminaron las metas volantes del día. Ya estamos en la 6ª circunvalación, porque se acerca el premio de montaña de 4ª categoría. Eso será en el kilómetro 88 de competencia. Estamos muy cerca. Cuando cumplamos ese premio de montaña, restarán solamente 9 kilómetros para llegar a la meta final frente a la municipalidad de Parramos. Alfredo Castro, comandante, la colombiana Elvia Cárdenas, mañana sale como líder de metas volantes. ¿Qué está tomando?
0: 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Terrero en este momento de descenso y sigue el protagonismo de las chicas colombianas en la Vuelta Internacional Femenina de Guatemala. Orlando Salazar en el comentario. Orla.
2: De las 8 corredoras colombianas que hacen parte de esta competencia ciclística, una, evidentemente, la que acaba de nombrar a Lampaolo Carr, Elvia Cárdenas, es la corredora de la categoría élite. Las demás son de categoría sub-23. Elvia Cárdenas es una corredora un poco experimentada para el ciclismo colombiano. Es una ciclista que ya ha sido subcampeona nacional aquí en el país y además es una corredora nacida en la capital de la República, en Bogotá. Tiene un perfil de escaladora bien interesante y nos está sorprendiendo con esos remates en estas sprints especiales, Alfredo.
0: Sí, señor, y no le afecta de ninguna manera la altura, porque estamos corriendo a más de 1.700 metros sobre el nivel del mar, este sector de Parramos, sobre la vía principal intercontinental que une exactamente a la ciudad capital, la ciudad de Guatemala, con Quetzaltenango. Bueno, en el camino se consigue Tepán también, que está a gran altura. Todas estas regiones de altura, aquí no hay absolutamente nada que hacer. Se entra en este momento en zona de alimentación, se abre la zona de alimentación, ya cerramos la 5ª vuelta, estamos en tránsito de la última vuelta. Viene de atrás Gaby, no sé qué estaba haciendo por atrás, pero aquí la estoy mirando que va a conectar nuestra Gaby Soto. Sí, señores, del equipo de Van Rural, porta camisola color maillot jaune, como si fuera en el Tour de Francia, exactamente. Pero ahí tenemos nuestra número uno, la Gaby Soto, pegando en este momento la parte de atrás del grupo, la parte de atrás del pelotón. Había tenido antes un perfecto Shalom del equipo de Castelli, pero ya logró conectar Shalom también, o sea que están las principales chicas que tenemos, están aquí preparándoselo para lo que va a ser, a ver quién tiene la habilidad, la sapiencia perfecta para el remate de la etapa en lo que hace al sprint, porque como se está viendo la carrera, vamos a tener un final de sprint, aunque a veces es sorpresivo en este tipo de nivel de carrera. Exactamente, te puede partir una corredora en los últimos 3-4 kilómetros, se torna inalcanzable y logra ganar la etapa. Pero por ahora, grupo completo, grupo total, 2:16 se están corriendo en este momento en lo que hace al tiempo de competición, última vuelta de la Vuelta Femenina Internacional en territorio chapín, en territorio guatemalteco. 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Orlando Salazar, Orla.
2: Por ahora lo que estamos viendo, Alfredo, de la carrera ciclística es que el equipo del Competitive Edge Racing, dirigido por Chris Drummond, es el equipo que está adelante, controlando que el grupo esté sin novedades y evitando que haya algún tipo de fugas. Las 3 corredoras de Estados Unidos y una ciclista de Canadá son las que se ponen al frente del paquete para controlar y seguramente pues van a buscar victoria de etapa con estas corredoras norteamericanas que quizá son de muy buena potencia para el remate final.
0: Pues sí, señores, a ver, y observo la parte de cierre del pelotón, está la dorsal número 43 en este momento. Estoy hablando de una representante del grupo de la Asociación de Sololá, ella se llama Cynthia Lee, que ha sido, es la más ganadora de vueltas femeninas, exactamente allá en los comienzos de la vuelta. Cynthia Lee básicamente era la ganadora, creo que ha ganado 3 vueltas, no sé, Alan Paolo me lo corrige, sí o no, Cynthia Lee como la más ganadora de vuelta femenina en territorio guatemalteco, la que está cerrando en este momento el grupo. Aparece también la dorsal número 25, Diana Rodríguez del equipo de Castelli, está la número 75, Nancy Barriento del equipo Latino Lestar también de los Estados Unidos, está apareciendo la hondureña Karina Maya, son las que vienen haciendo en este momento la parte de cierre, y está Charon también. está Charon ahí del equipo de Castelli. Después de la fuga, Charon no le quedaron más ganas de ir en la parte frontal, sino que va aquí cerrando el pelotón, haciendo la goma. La verdad que el recorrido no está muy exigente todavía. Tenemos más adelante un pequeño repechón en busca de ese último premio de montaña en el kilómetro 88 de cuarta categoría, a 9 kilómetros y 500 metros de línea de meta. Por ahora apareció la pancartica de 15, exactamente en la parte alta, y eso nos llevará a que tenemos 4 kilómetros para el premio de montaña. Se está, eso sí, picando para arriba un poquitico, porque este sector de lo correspondiente al libramiento de Chimaltenango tiene eso, ¿no? Tiene sus toboganes, sus subidas, sus bajadas, y la verdad que son muchas las prácticas que se hacen semana a semana. Inclusive todo el ciclismo se concentra en muchas oportunidades en esta vía, que es la vía rápida. Antes no existía, y pasar por Chimaltenango, válgame Dios, se llevaba una hora, hora y media para poder pasar por la población. Ahora no, ahora las cosas son de otra manera. Aquí estamos precisamente en el ascenso que nos lleva a los arcos, el ascenso que nos lleva a los arcos, que es el paso del puente, exactamente donde se hace el cierre del libramiento. El comentario lo tengo con el Super Alan Paolo Car. Super Alan, ¿qué estás tomando?
1: La mejor cerveza, Alfredo. Seguimos rodando y llegando ya muy cerca entonces del premio de montaña, pasando por la bóveda, que hará más adelante un poco el premio de montaña. Con lo que usted mencionaba, lo de Cynthia Lee es una guerrera, la licenciada Cynthia Lee recientemente ya consiguió ese título universitario, una de las ciclistas que ha tenido un gran paso en nuestro ciclismo, porque ha estado en diferentes eventos del ciclo olímpico de Toronto 2015, en los Juegos Panamericanos, anteriormente estuvo en los Juegos Centroamericanos y el Caribe en Veracruz, y así más de 10 años. Ella, cuando la Vuelta a Guatemala era un tanto amateur, que no era clasificación 2.2 de la UCI, como lo es ahora, pues sí, ganó en varias ocasiones, ganó en el 2012, ganó en el 2013, en el 2016, también ganó Floria el León, que ahora se dedica básicamente al ciclismo de montaña. Ella había ganado Emeline Galicia, fue otra de las ganadoras, y por supuesto María Dolores Molina fue las primeras ganadoras de la Vuelta a Guatemala, aunque la primera fue una mexicana, Gabriela González. Pero es parte de la historia de la Vuelta Femenina, si la podemos dividir en dos. A partir del 2018, ya la Vuelta Femenina de Guatemala es parte del calendario UCI femenino. A partir de ahí ganó Marcela Prieto, Liliana Moreno, Lorena Colmenares, Lilibet Chacón, la italiana Valentina Basilico y Jessica Parra, que ganó el año anterior. Nombres que son muy sonados en el ciclismo mundial. Y Gaby Soto, pues su mejor puesto ya con esta nueva clasificación, aquel tercer lugar en el 2023, detrás de Lilibet Chacón y detrás de Karen Villamizar. Gaby había ganado en el 2017, fue la única ocasión que ganó la Vuelta Femenina, pero es parte de la historia de lo que tenemos de la Vuelta a Guatemala en la categoría o en la rama femenina. Cerrando vuelta, buscamos el premio de montaña, que estará en el Mojón 55. Así que cerrando vuelta, Alfredo, cuando cumplamos ese premio de montaña, quedarán solamente 9 kilómetros para la meta. Alfredo Castro, comandante, ¿quién está tomando?
0: Gallo, la mejor cerveza. Pues vamos en este momento buscando el premio de montaña. Ya no nos quedará más alternativa. Es punto intermedio que marca en este momento exactamente 2 kilómetros para el paso. Es terreno de retorno. Vamos a meternos en un tobogán que acelerará rápido la carrera, la pondrá rapidísima. Exactamente, quiere decir que los kilómetros se van a ir en un santiamén. Mi estimado Martín Toledo, lo tenemos ahí al frente de nuestra parte operativa en la información desde Guatemala, y naturalmente en arroba Continental Plus y el canal del Tato. Desde Buenos Aires, Argentina, está Andresito Salinas haciendo la producción exactamente en streaming para poder tener este sonido y esta señal internacional de la red 106.1, la única radio del ciclismo en Guatemala. Terreno de descenso, como les decía, se acomodan algunas de las ciclistas en la parte frontal, y una de las que más acuciosos hemos estado observando es la pedalista Miriam Núñez, la ecuatoriana. Regularmente está manejando la carrera, como tomando la responsabilidad, diciendo tenemos a Gaby aquí. Y es que Gabriela Soto, Yasmín Soto, exactamente, se ha ganado un gran espacio, no solo en el pelotón guatemalteco, sino en el pelotón internacional. En la reciente Vuelta a Colombia Femenina que se cumplió hace un mes. Exactamente, Gaby Soto ocupó el cuarto lugar en la Vuelta Internacional en territorio colombiano. Estuvo inclusive siguiéndole los pasos a Lilibet Chacón, se le metió en aquella etapa que pasó por la línea, hizo el segundo lugar ahí en el techo de la vuelta, exactamente, nuestra Gaby Soto, y al final tuvo algún inconveniente con el tema de la bici en la etapa cronómetro, y eso le significó, después de que estaba en el podio en tercer lugar, caer al cuarto lugar. Pero se ha ganado un espacio definitivamente Gabriela Soto en el ciclismo latinoamericano, en el ciclismo suramericano, la tienen muy prestigiada, y por ello, pues naturalmente ella aquí está como pez en el agua, se puede decir, está en su tierra, está en su casa, está en los kilómetros que regularmente le sirven para entrenamiento, y esperamos de ella que naturalmente tenga una gran actuación. Va a tener rivales muy, muy fuertísimas aquí, pues naturalmente de eso se trata, de dar la lucha, de hacer la pelea para conseguir el título de la carrera. Escucho a Orlando Salazar, Orla.
2: Así es, Alfredo, lote totalmente compacto, 2:24 de carrera en este momento. El lote tiene una, le imprime un poco de velocidad a la parte ya final de esta carrera ciclística. Es un lote que va totalmente controlado, va totalmente compacto y no permite ningún tipo de fuga. Se está transitando, Alfredo y Alan Paolo, además de amables oyentes de la Red 106.1, en un terreno bastante interesante, en un terreno que les permite a los a las corredoras tener un máximo de velocidad y con ello evitar que haya corredoras que quieran saltar para buscar la victoria de etapa. Todo pareciera indicar que con el dominio que está haciendo el equipo de Estados Unidos y la corredora del Canadá, pues esta competencia, esta primera etapa va a concluir en un sprint final.
0: Muy bien colocada, estábamos observando a Yergana Stoyanova, la número 3, integrante y compañera de Miriam Núñez y compañera también de Gaby Soto en el equipo, ahí colocaditas un poco en la parte de atrás. Aparece Fiorella Zamora también del equipo Provet Chaos, exactamente, Provet Chaos aparece también en la parte de atrás. Bueno, la hemos visto reiteradamente a la Charon, que no suelta de ninguna manera la parte de atrás del pelotón, no quiere gastar absolutamente en la parte frontal, a lo mejor guardándose para los últimos kilómetros. Recuerden que ella fue la primera protagonista que tuvo la carrera. ¿Y por qué digo primera protagonista? Porque fue la primera fuga que tuvo la vuelta. Inclusive está quedando aquí un poquitico desprendida, aprovecha que es de buen lomo, aprovecha que es de buena estatura, que es de buena altura, exactamente, para hacer posición aerodinámica, conectarse con el lote y no perder de ninguna manera la rueda, porque va a comenzar el ascenso a esa parte alta que tiene el libramiento, que es donde se va a marcar el premio de montaña. De ahí ya nos saldremos a la carretera interamericana, buscando naturalmente Parramos para la culminación de esta etapa. 2:26 vamos llevando. Es la sexta vuelta, la sexta circunvalación de esta vuelta internacional femenina. La llevamos a través de las redes 106.1, originando la única radio del ciclismo en Guatemala, a través de arroba Continental Plus y el canal del Tato, que tiene nuestra señal exactamente autorizada, como regularmente se dice, por aquello de los derechos que se cobran en muchos medios informativos. Así que no hay ningún inconveniente, somos un equipo, hacemos un equipo y ahí está. La Gaby Soto, que venía atrás, ha ido ganando espacios, ¿no? Ha ido ganando espacios y se van a ir el premio de montaña, mi estimado Super Alan, y creo que va a ser un premio de montaña muy cerrado, donde aparezca por ahí, vamos a ver si nos aparece, o la Michela Molina, que ganó el primer premio de montaña, o Sara Roel, que ganó el segundo premio de montaña.
1: Adelante, por favor. Gracias, Orlando. Ya vamos a estar de vuelta con Alfredo Castro, comandante. Y veíamos ahí el comportamiento del grupo. Pues un punto suma quien pase primero. Recordando, Orlando, Michela Molina pasó de primero en el premio montaña, el primero del día, y en el segundo, que fue en el cuarto paso, Sara Roel. Ahora es el sexto paso, premio de montaña, cuarta categoría. Solamente suma un puntito quien pase de primero. Estamos muy cerca, y ha pasado la 73. Así que ha pasado con el dorsal 73, Sara Roel. De nuevo, Sara Roel pasa primero en el premio de montaña. suma 2 puntos en esta clasificación. Mañana saldrá vestida con ese maillot que la identifica como líder de la montaña. A ver si está Alfredo Castro, comandante, pero ha ganado Sara Roel de nuevo. Alfredo, ¿qué está tomando?
2: Aún no lo tenemos conectado a Lan Paolo.
1: Ah, bueno, entonces Orlando, ¿qué le parece Sara Roel atacando de último? Y ahora pues es la líder de la montaña, Orlando.
2: Sí, señor, le imprimió un poco como de velocidad al tema y Sara Roel, la corredora mexicana que hace parte de este equipo, es la que hace el primer lugar. Sara Hortensia Roel, camiseta número 73 del Latin All Star Racing, en el que está dirigido por Francisco Gabriel Roel. Es la corredora que acaba de pasar en el primer lugar en este premio de montaña con un punto para su haber, y ya estamos en la recta final de esta primera etapa de la Vuelta Internacional Femenina de Guatemala. No ha habido corredoras que se hayan quedado, lote totalmente compacto, y con este lotecito que está muy bien agrupado vamos a disputar al sprint la victoria de etapa. Faltan escasamente 7 kilómetros, Lan Paolo, para concluir esta jornada.
1: Será interesante poder observar estos últimos kilómetros. Ahora son 9 para poder llegar a la meta final frente a la municipalidad de Parramos. Los últimos 3 kilómetros con mucha, mucha precaución. Hay un cruce estrecho hacia la derecha, luego un descenso bastante peligroso. Al finalizar el descenso quedará 1 kilómetro para llegar a la meta final y hay un pequeño ascenso para poder llegar hacia la meta final. Así que de nuevo, con este sub y baja que tiene esta etapa, la etapa reina, nos están preguntando, ¿podría ser la de mañana? Porque mañana también tendremos muchísima montaña con los premios de primera categoría, de cuarta categoría que se disputen, aunque la etapa contrarreloj también va a definir posiblemente quién pueda ser la ganadora de esta vuelta. Pero esto está súper emocionante. Y alguien también, muchas gracias a sus mensajes que van llegando vía WhatsApp 5858-1061. Nos preguntaban si Jessica Parra, que fue la campeona del año anterior, estaba en competencia, y no, ella en esta ocasión no vino. Así que entre Miriam Núñez, Yasmín Soto, la misma Gelen Bolar, entre ciclistas como Miquela Molina, la ecuatoriana, Angie Londoño, entre Shirley Roa, pues podrían estar las ganadoras de esta edición. No hay que descartar, en este caso también Tixiana Quesada, no hay que descartarla, al igual que Gloriana Quesada. Son ciclistas muy importantes y me atrevería a poner también ahí a alguien como Diana Dorubisky, la estadounidense, junto a Fiorella Zamora, la costarricense. Así que hay una amplia gama de ciclistas en esta ocasión, Orlando, ya buscando la meta final, 5 kilómetros para poder llegar a la meta. Orlando, ¿qué está tomando?
2: Gallo, la mejor cerveza, sin duda alguna estamos muy cerca, 5 kilómetros, 500 metros, sin duda alguna. Quiero decirles que el pelotón tiene un ritmo bastante fuerte y eso impide que haya algún tipo de ataque, de contraataque por parte de alguna corredora intentando ganar de lejos. Es un lote que lo manejan muy bien las corredoras del Competitive Edge Racing, con Ashley Fire, con Galen Bollard, con Mai Aceltain y con Kathleen Valcroft, que son las 4 corredoras que hacen parte de este equipo. Y a la luz de lo que hemos visto a Lan Paolo a lo largo de esta fracción, pues vamos a ver un duelo muy interesante entre las corredoras estadounidenses, además de la canadiense, con la ciclista Elvia Juliet Cárdenas, la corredora colombiana que tiene el número 6, que pertenece al Ban Rural Tropigas Paleter, y que pues hemos visto cómo en los sprint intermedios ha logrado tener los puntos suficientes y superar al lote en el sprint intermedio. Así es que pues esta chica Elvia Juliet Cárdenas se avizora también como una favorita para la victoria de etapa el día de hoy. 2:32, calor extremo el que están soportando a esta hora las ciclistas cuando estamos muy cerca de la línea de meta, Lan Paolo.
1: Sí, estamos ya muy cerca, Orlando, y ahora pues ya posicionándose algunos equipos. Pues no hay nadie quien tire, especialmente ya los equipos van agrupados. Hay que tener mucho cuidado con el BSPC de Ecuador. Miquela Molina, Ana María Torres venían platicando, al igual que Milagros Fuentes. La línea de meta, la llegada será una recta bastante pronunciada para poder definir a la ganadora. Ahí estará la sprinter veremos si es un embalaje final, veremos si alguien toma posiciones ya antes de llegar en los últimos 3 kilómetros. Hablamos de ese desvío de la caravana, ahí en Parramos hay una cierta curva, la carretera esperemos que esté en buenas condiciones. En otras partes del año pues no hemos tenido buenas condiciones de carrera, pero sí, todo esto lo mantiene en orden la Federación Nacional de Ciclismo, especialmente con Omar Ochoa en la persecución de las etapas que se disputan en cada vuelta que se disputa, en las clásicas nacionales, en los campeonatos nacionales de ruta, en fin, en todo ese tipo de situaciones. Así que acercándonos al final de la primera etapa, Orlando, pues una tranquilidad tenue ahí en el pelotón. ¿Qué está tomando?
2: Gallo, la mejor cerveza. Saludamos a John Freddy Valencia del portal Nuestro Ciclismo, que luego de estar conectado con la Vuelta a Colombia, se hace ahora conexión con la Vuelta a Guatemala, a la Vuelta Internacional Femenina en Guatemala. Y él nos dice que se apunta con victoria de etapa para Angie Londoño. Angie Londoño es una corredora colombiana, categoría sub-23, tiene el número 41, es de la Asociación de Sololá. Y para John Freddy Valencia, nuestro gran amigo, que además es un gran estadístico, si no el mejor del mundo en temas de datos del ciclismo, pues esta jovencita Angie Londoño puede ser la ganadora de etapa el día de hoy. Fuerte ritmo el que están imponiendo en este instante las corredoras. Reiteramos, adelante van las ciclistas de Estados Unidos y de Canadá, y muy de cerca las camisetas rojas que pertenecen a las ciclistas mexicanas, que también están optando por victoria de etapa en la primera jornada de esta Vuelta Internacional Femenina Guatemala, que se está disputando desde hoy y se extenderá hasta el próximo día 16 de agosto. Una carretera perfectamente demarcada, amplia, explícita para las corredoras que ahora hacen parte de este pelotón de la Vuelta Internacional Femenina en Guatemala. Tenemos 2:35:11 de carrera, curva a la izquierda, Alan Paolo, y ya en la recta final de esta etapa, primera jornada de la Vuelta Internacional Femenina en Guatemala.
1: Ya estamos buscando esta zona para buscar la meta frente a la municipalidad de Parramos. Con mucha precaución en esta región, pues hemos tenido una etapa muy bonita, con ataques, contraataques, las metas volantes, con Elvia Cárdenas, también con Sharon Ramírez, que fue protagonista, los premios de la montaña con Miquela Molina, esperando que Gaby Soto pueda tener una buena posición iniciando esta primera etapa de esta edición del 2026. Es la Vuelta 24. El año anterior que ganó Parra, pues lo hizo muy bien. Ella fue la mejor, mantuvo no solo la competencia muy, muy vistosa, sino también mantuvo el suéter líder durante varias etapas. Ciclistas como Miriam Núñez, que ahora está corriendo con Gaby, pues ella fue la campeona de la montaña. No sé si veremos cómo actúa con Gaby ahora para poder llegar a la línea de meta final. Así que estamos muy cerca, ya cumplimos los 96 kilómetros de competencia, de los 97.5. Ya inicia este pequeño descenso, al tener precaución. Ya después, cuando estaremos cruzando hacia la derecha, ahí estará la pancarta que quedará 1 kilómetro para la meta final. Orlando, esto está buenísimo, pero ya tenemos ahora a Alfredo Castro, comandante, que venía atrás del pelotón con ese todo, ese movimiento acá en la caravana que hemos tenido. Adelante, Alfredo, ¿qué está tomando?
3: 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Perfecto, superaran, pues intentando naturalmente superar espacios aquí para buscar la línea de meta y poder relatar en vivo y en directo como tiene que ser el remate de la etapa. Exactamente, porque todo se está preparando aquí para ello, todo lo tenemos listo, pero

0: que se están transitando para esta, repetimos, la primera etapa del Tour femenino que nos demanda por ahora, hay que decir, grupo completo, algunas pequeñas escaramuzas, pero todo está siendo plenamente controlado por parte de la parte frontal. Sí, señores, el equipo de Van Rural, el que impone el orden, también la gente del equipo de Castelli, los chicas del equipo de Castelli que van colocándose exactamente. Escucho el comentario de Adam Paolo Carzuperana, ¿qué estás tomando?
1: Gallo, la mejor cerveza. Y otra de las ciclistas que trabajaron mucho para poder cazar a Sharon Ramírez fueron las de Latin All Star Racing, con Gloriana Quesada, con Sara Roel y Atsi Reyes, buscando también Nancy Barrientos posiblemente quedarse con la victoria. Acá hay muchísimas candidatas, ya lo mencionaba Orlando, de diferentes competidoras que puedan tener la victoria, pero lo de Angie Londoño

0: etapas. Después vendrá también la etapa contrarreloj. Desde este mismo momento se pueden marcar diferencias. Ya pasando donde estaba la meta volante, esperando ya el cruce, ese cruce a la derecha. Cuando iniciemos el cruce, restarán 3 kilómetros para terminar la competencia. Fredo Castro, comandante, se sigue moviendo el pelotón. ¿Qué está tomando?
1: Gallo, la mejor cerveza, sí señor. Moviéndose el grupo en este momento, observamos la parte frontal del paquete. Por ahora aparecen las corredoras del equipo de Ban Rural y es una de ellas Lidia Azucena Inay, la que está poniendo paso. También lo hace Elvia Cárdenas, dos corredoras, atención del equipo de Ban Rural. Aparece también la representante Walcroft Catelyn, corredora del equipo Combativo Racing de los Estados Unidos. Está apareciendo también María Paola Posada, una vez más María Paola Posada llevando en este momento la parte frontal, pero ahí está Gaby bien colocada como todos queremos que esté, sí señores. En este momento de remate de la etapa, Diana Rodríguez también se acomoda, la pedalista del equipo de Castelli. Te escucho, Orlando Salazar. Orla,
2: hay una gran baraja, Alfredo, de opciones para victoria de etapa el día de hoy, sobre todo porque va a ser una llegada al sprint y entonces pues hay un pelotón totalmente compacto con las 54 ciclistas que hacen parte de esta competencia, de esta competencia femenina, entre ellas 21 ciclistas de la categoría sub-23. Así es que, por ejemplo, también aparece Ana Doskic, la corredora de Estados Unidos, corredora élite del Project Chaos, que es otra de las opcionadas para victoria de etapa. Adelante, además de las que usted estaba referenciando del equipo del Ban Rural, Alfredo, pues también veo algunas camisetas pertenecientes a las corredoras mexicanas y veo a Sara Hortensia Roel, también veo a Nancy Dan Barrientos ahí al lado de las ciclistas de Estados Unidos y de Canadá que hacen el primer lugar en los últimos kilómetros de esta primera fracción.
1: Estaba observando Orlando y Alan Paolo que a punto de línea de meta, por allá falta de unos 100 metros. Hay una curva que tiene algo de peligrosidad. Vamos a ver cómo la toman, cómo entran a la curva en el remate. Pero ya estamos, señores, en la vía de retorno. Se quedó la carretera interamericana atrás, la que une a la capital guatemalteca con Quetzaltenango. Ya estamos metidos aquí. Algunos vehículos instalados, parados sobre la parte izquierda, esperando naturalmente el paso de la carrera. Es terreno de descenso porque se desciende para poder llegar a Parramos. Hay algunos kilómetros, algunos metros de descenso. Luego tendrán un pequeño repechón de subida y ahí sí se vendrá el remate definitivo de la etapa para conocer a ver cuál va a ser la primera ganadora de etapa y cuál va a ser la primera que se va a vestir con ese maillot de líder de esta Vuelta Internacional Femenina. Como les dije, entreverados en este momento, los ciclistas descendiendo con alguna pequeña precaución. Un kilómetro está faltando en este momento para la línea de meta. Un kilómetro para que termine la carrera, un kilómetro, y comienza a desordenarse esto. Explosionó el grupo en total, ya no quedan muchos, quedan únicamente 7, 8 corredores para definir. Hay corredoras que se están quedando: Ana Sofía Robles, se está quedando la número 5, se queda la número 82, Ana Méndez. Corredoras que están perdiendo ya cualquier opción y posibilidad porque la carrera se ha partido, ha explosionado. Te escucho en el comentario, Alan Paolo Car. Alan, ¿qué estás tomando?
0: Gallo, la mejor cerveza, esto está sensacional. ¿Qué situación la que tenemos? Y se va fugando Angie Londoño de la Asociación de Sololá, la colombiana, es la que va tomando la diferencia hasta el momento. Gaby Soto se va quedando un poco atrás, pero es Angie Londoño la que va buscando la victoria. Esto se desordenó, corte por aquí, corte por allá, y así se han quedado algunas de las ciclistas. Angie Londoño va en busca de la victoria. Fredo Castro, comandante, ¿qué está tomando?
1: Sí, señores, hay una corredora que se destaca dentro del grupo. Los comisarios están solicitando, por favor, que aceleren en la parte frontal de los vehículos porque se viene el final de la etapa con mucha dificultad en este momento, pero está para rematar la carrera. Angie Londoño es la corredora que se mete en la fuga. Angie Londoño en este momento está haciendo una pequeña diferencia. Transita en solitario en la parte frontal del equipo de Sololá. Angie Londoño se está postulando para ganar la etapa, no hay nada que hacer, está entrando en olor de multitudes Angie Londoño para ganar la etapa. Gaby viene para el segundo lugar, Angie Londoño para el primero, Gaby para el segundo. Se mete ahora, sí señor, otra corredora de Sololá, va a ganar la etapa. Listo, cruza la raya Angie Londoño, gana la etapa del equipo de Sololá, metió la

0: rueda, la número 41. Victoria importantísima para el grupo de la Asociación de Sololá. Con esta victoria de Ángel Londoño ha terminado la primera etapa de la Vuelta Internacional Femenina. Con 2:43:31. Van llegando corredoras que quedaron desprendidas en ese momento en que explosionó el grupo en el último kilómetro. Era un repecho realmente, donde si venías bien colocado te acomodabas para disputar la etapa, si no, ibas a perder algunos segundos como corredoras que están perdiendo en este momento. Pero se lleva la victoria Ángel Londoño del equipo de la Asociación de Sololá. Alan Paolo Car en el comentario. Alan, ¿qué estás tomando?
1: Gallo, la mejor cerveza, y como lo había vaticinado también, en este caso Orlando Salazar, pues ha sido la ganadora, una ciclista que ha corrido en Europa, que ha estado en los últimos años en lo más alto del ciclismo, corriendo por primera ocasión en Guatemala, y se lleva la victoria en este buen circuito, bonito circuito entre Parramos en el libramiento. Pero Angie, demostrando esa calidad, recientemente fue la mejor de la clasificación de las jóvenes en la Vuelta a Colombia femenina. No solo eso, fue la subcampeona de esa Vuelta a Colombia y demostrando toda esa calidad que la trae a Guatemala ahora con la Asociación de Sololá. Así que Angie Londoño ha finalizado en la primera posición, esperando los resultados finales, pero parece que también en la segunda posición entró Miriam Núñez. Ya lo vamos a confirmar. Alfredo Castro, comandante, ¿qué está tomando?
0: 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Qué remate, qué lindo final de etapa. Orlando Salazar en el comentario, Orla.
2: Espectacular, realmente bonito. No contábamos con ese repecho, Alfredo, y ese repecho fue el que hizo la diferencia. Ahí fue donde atacó esta corredora carmelitana. Nació en Carmen de Viboral, en el departamento de Antioquia. La niña de 21 años que acaba de ganar la primera etapa de la Vuelta Internacional Femenina de Guatemala. Un gran palmarés para una jovencita en este tema del ciclismo, ya con mucha experiencia y algún tipo de recorrido en Colombia y en competencias de Centroamérica, y por eso se le da la victoria a esta jovencita que lo había vaticinado John Freddy Valencia de Nuestro Ciclismo, del portal Nuestro Ciclismo, quien se conectó a la transmisión de la red 106.1 y por interno nos decía que esa era la candidata suya para la victoria de etapa, y acertó nuestro gran amigo Alfredo, John Freddy Valencia. Estamos en desarrollo de esta primera etapa de la Vuelta Internacional Femenina de Guatemala, con un tiempo de 2:43:31. La jovencita Angie Mariana Londoño fue la ganadora de esta primera etapa por la competencia ciclística, Alfredo.
0: Sí, señor, aquí continuamos entonces. Lindo remate, lindo espectáculo el que hemos tenido hoy. Vamos a ir al resto de clasificaciones. Están emitiendo en este momento el boletín oficial los comisarios, o por lo menos un preámbulo que entregan, ¿no?, de los primeros lugares y cómo queda la clasificación general individual. Pero andemos para ir cerrando nuestra información para la red 106.1, todo lo que usted debe saber sobre el ciclismo de Guatemala y el mundo. De igual manera para Arroba Continental Plus y el canal del Tato, para ir cerrando nuestra reseña de esta primera etapa. Otras clasificaciones, Alan Paolo Car. Alan, ¿qué estás tomando?
1: 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Bueno, mañana en metas volantes, la líder Elvia Cárdenas hoy sumó 10 puntos en total. Ella saldrá con ese maillot que la identifica como líder. En los premios de montaña, pues saldrá también Sara Roel, otra de las ciclistas que tuvo mucho protagonismo. Sara Roel, mexicana que corre para Latin All Star Racing. Ella sale identificada con ese suéter líder. Y atención, porque según nuestros registros extraoficiales, Angie Londoño, primer lugar, Galen Volar, segundo, y Marcela Peñafiel, tercer lugar. Adelante, Alfredo, ¿qué está tomando?
0: Correcto, perdóname, aquí estoy escuchando a la ganadora de la etapa y primera líder de la vuelta. Escuchemos.
3: Fuerzas, que pensar en las víctimas, porque estamos atravesando en el país una situación bastante lamentable, y este triunfo es para esas personas que están hoy allá luchando, y estamos pasando una etapa bastante difícil. Entonces, esta victoria y la fuerza me la dieron las víctimas de este terremoto.
4: Es válido todo lo que dice Londoño alrededor de tu país, alrededor de una Colombia que está pasando momentos tan complicados, difíciles, y nosotros también nos hemos solidarizado con el pueblo colombiano, con todos ustedes como deportistas, y también sabemos y entendemos lo sucedido hoy en la etapa, en la Vuelta a Colombia, que también fue suspendida, ¿verdad, mi estimado Carlos? Fue finalizada, entonces sí, y estas son cosas que se viven, mi estimada.
0: Bueno, esas son las impresiones que está entregando a los medios informativos en este momento la ganadora exactamente de la etapa, y está declarando esto, escuchemos.
3: Veníamos hacia el hotel, la directora Emi y el coach Nelson nos dijeron cómo iba a ser, y bueno, lo tenía mentalizado, sabía que tenía que atacar en la subida. Antes de la subida, en esa bajada, habían carros a la izquierda y creo que me dio un poco de miedo, pero luego saqué fuerzas en el repecho.
4: Bueno, te agradezco.
0: Muy bien, estupendo, vamos, superar entonces, completemos lo de las clasificaciones para cerrar nuestra información. Superar, te escucho, ¿qué estás tomando?
1: 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Bueno, Alfredo, atención, porque tenemos el top 10 de la etapa. Primer lugar, Angie Londoño, de la Asociación de Sololá, colombiana sub-23, 2:43:35. Segundo lugar, de Estados Unidos, del Competitive Edge, Galen Bolar, a 4 segundos. Tercer lugar, Marcela Peñafiel, del BSPC Ecuador, a 5 segundos. Cuarto lugar, Yasmín Gabriela Soto, del Ban Rural Tropigás, a 7 segundos. Quinto lugar, Ashley Faire, también del Edge, a 13 segundos. Sexto lugar, Elvia Cárdenas, del Ban Rural, a 13. Séptimo lugar, la búlgara Yerjana Stoyanova, a 17 segundos. Octavo lugar, con Diana Rodríguez, del Castelli de Lux, a 17 segundos. Novena, Juanita Salcedo, del Azteca Cycling Team, a 19 segundos. Y décimo lugar, Miquela Molina, del BSPC, a 19. ¿Cómo queda la clasificación general individual? Atención, primer lugar, la colombiana Angie Londoño, de la Asociación de Sololá, sub-23, 2:43:25. Segundo lugar, Galen Bolar, está a 8 segundos, Galen Bolar. Tercer lugar, Marcela Peñafiel, está a 11 segundos. Cuarto lugar, Yasmín Soto, a 17. Quinto, Ashley Faire, a 23 segundos. Sexto, Elvia Cárdenas, a 23 segundos. Séptima, Miquela Molina, a 27 segundos. Novena, Diana Rodríguez, del Castelli, a 27 segundos. Y décima, Sara Roel. Mejor guatemalteca, Gaby Soto, está a 17 segundos de Angie Londoño. Resultados extraoficiales, esperando también las bonificaciones de las metas volantes para Galen Bolar y, por supuesto, para ella misma en la llegada de meta. Alfredo Castro, comandante, ¿qué está tomando?
0: Gallo, la mejor cerveza. Su comentario de cierre, Orlando, agradeciéndole naturalmente su compañía en esta información de la Vuelta Femenina. Lo escucho, Orla.
2: Alfredo, no sé si fue más determinante ese descenso al que hacía referencia Angie o el ascenso. Ella lo tenía previsto, atacar en el ascenso, pero realmente cuando llega ese descenso y con los vehículos que estaban estacionados a un costado de la vía, obviamente no estaban obstruyendo el desarrollo de la carrera, pero sí pues hacían una especie de sombra que daba algún tipo de temor a las corredoras. De hecho, veíamos que algunas ciclistas se descolgaron en ese descenso. Pues para Angie fue muy importante el repecho final, atacó y logró sacar 4 segundos para vencer en la victoria de etapa. Y con eso, pues, perturbar las opciones que tenían las ciclistas de Estados Unidos para rematar en un sprint final. Logró esta jovencita colombiana la victoria de largo con ese movimiento que hizo cuando faltaban muy pocos metros en el ascenso final hacia la población donde culminó hoy la primera etapa de esta carrera ciclística, Alfredo.
0: Muy bien, estupendo, gracias, Orlando. Superarán Paolo, mañana se correrá la segunda etapa, 95 kilómetros, viernes 14 de agosto, va a partir en Pamezabal, Santa Lucía, Utatlán, de allí estará partiendo exactamente. La carrera tiene, bueno, consabidas 3 metas volantes en el camino, tendrá premios de montaña, pero lo importante es que va a terminar con premio de montaña de primerísima categoría, premio de montaña en el Monte Elín, exactamente en María Tecún, Piedra María Tecún. Mañana los últimos kilómetros van a ser terribles porque son en terracería. La verdad que merece un comentario esta etapa, mi estimado Alan, para cerrar nuestra información. Alan.
1: Alfredo, pues saliendo de Santa Lucía, Otatlán, en Pamezabal, donde hemos estado en otras ocasiones, al salir a la carretera interamericana ya estaremos en el kilómetro cero, pero será interesante porque esta etapa, si es muy exigente en la categoría o en la rama masculina, la última ocasión que se llegó a Piedra María Tecum fue para definir el campeonato nacional de ruta, en donde ganó Sergio Chumil, y ahora por primera ocasión en la vuelta femenina se va a disputar esta etapa llegando a Piedra María Tecum. Las mujeres nunca habían ascendido o nunca lo habían realizado en competencia oficial, así que será la primera ocasión. Esto le da un plus especial a esta segunda etapa de mañana, así que los esperamos acá por la red, Alfredo.
0: Gracias, Alan. Escuchemos, para cerrar nuestra información, lo que dice nuestra Gabriela Soto. Aquí está, escuchemos.
5: No somos tan grandes, pero si fuera un pelotón más de 100, fueran muy peligrosos los hoyos, la verdad. Y con la llegada, creo que fue muy, muy imprudente meter esa llegada también con carros ahí en la orilla. O sea, es una calle muy angosta y muy técnica como para dejar que los carros estuvieran ahí. O sea, fue un descuido de parte de la organización dejar esos carros ahí muy peligrosos. De verdad que muy peligroso. Se hubiera dicho mucho antes que solo se tomara un carril de, pues, o sea, para que nosotros tuviéramos en cuenta que son un carril. Ahora bien, con lo de los equipos y todo, muy bien, felicidades a las que realmente lucharon de principio a fin. Yo en mi persona, pues, estuvimos en la pelea, estuvimos luchándola hasta el final. Al final, en la etapa quedamos cuarto, estamos ahí en la pelea de segunditos, la diferencia fueron unos cuantos segunditos, y pues ahí estamos en la pelea. Fue un circuito que se movió desde principio a fin, y pues en lo personal, muy contenta del resultado, más no satisfecha. Sabemos que quedan 3 días, mucho por qué pelear todavía, y pues nada, felicidades a mi equipo, a todas las guatemaltecas, que a pesar de que somos muy pocas, pues se vio el sacrificio de ellas también acá. Y pues nada, ahorita esto no ha terminado, esto todavía sigue, y ahí estamos para luchar hasta el final.
0: Muy bien, estupendo. Ahí estaban las palabras de nuestra Gaby Soto, nuestro crédito, se puede decir. Yo lo contaba, fue cuarto lugar en la Vuelta a Colombia, corriendo con un equipo que la invitaron a correr en Colombia, y ocupó el cuarto lugar en la clasificación general individual final de esa Vuelta a Colombia. Pues señoras y señores, como regularmente digo yo, no es más, pero tampoco es menos, nos hemos tomado unos minutitos más. Me perdona mi estimado Martín, mi estimado David Pablo, que me imagino ya entró precisamente al comando de la parte técnica. 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Los invitamos mañana, partida 9:00 a.m. de la segunda etapa. Soy el comandante Castro, solamente les digo, estamos en la Vuelta Internacional de Ciclismo Femenino en Guatemala.

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0: Muy buenas tardes, soy Iris Pérez y le voy a estar acompañando durante los próximos minutos para darle a conocer toda la información en nuestra segunda emisión a través de la red por el 106.1. Hoy vamos a hablar de las noticias nacionales, internacionales, el deporte y por supuesto el tránsito. Y la nota destacada, el Sindicato de Trabajadores de Educación. Esto y más a través de la red por el 106.1. Bienvenidos. Platiquemos de nuestros titulares y es que maestros del Sindicato de Trabajadores de Educación mantienen una concentración frente al Palacio Nacional. Usuarios deberán tomar en cuenta el cierre del Ministerio de Finanzas para este viernes 14 de agosto y el Congreso ha citado al Ministerio de Comunicaciones por una carretera y la autopista Palín-Escuintla. El Congreso también pedirá cuentas por 73 millones de quetzales al municipio de Villacanales. Y hablemos del volcán Santiaguito y es que mantiene explosiones y desprendimiento de rocas incandescentes. Hablamos también del municipio de Misco y es que Neto Brand ha anunciado corte de luz por 10 horas en la colonia Lodebrand. También hablamos de las noticias internacionales y es que Putin ha visitado por primera vez las Kuriles y reabre una herida histórica en Japón. De la Espriella, también el presidente de Colombia autoriza operaciones militares en Estados Unidos, Colombia, según lo que han dado a conocer autoridades. Y el terremoto en Colombia ha dejado una tragedia que sigue creciendo porque las víctimas siguen siendo más. Esto y más a través de la red por el 106.1. Con 27 minutos y hablamos específicamente sobre la manifestación de maestros que se concentra en el Palacio Nacional de la Cultura. Y es que recordemos que Amílcar Montejo, vocero vial de la Municipalidad de Guatemala, ha informado que desde las 6 de la mañana de este 3 de agosto comenzaron a concentrarse los sindicalistas del Magisterio frente al Palacio Nacional de la Cultura y la Catedral Metropolitana. Los docentes afiliados al Sindicato de Trabajadores de la Educación de Guatemala regresan a las calles después de un año, cuando mantuvieron un plantón, no sé si se recuerda usted, durante 50 días y se mantuvo la suspensión de clases. Y es que hay que mencionar que el sindicato convocó una reunión nacional a partir de este 13 a las 8 de la mañana, según lo que se tiene conocimiento hasta el momento y las circulares que han dado a conocer. Esta manifestación se mantendrá hasta las 18 horas de hoy. El magisterio encabezado por Joviel Acevedo exige detener las discusiones en el Congreso sobre las reformas al decreto 1485. Se trata de la ley de dignificación y catalogación del Magisterio Nacional. Pero si hablamos acerca de este decreto y de qué se trata y lo que están solicitando los diferentes maestros, este es denominado la ley de dignificación. Es una norma que regula aspectos centrales de la carrera docente pública en Guatemala, la clasificación profesional por escalafón, ascensos, capacitación, oposición y derechos económicos del magisterio que fue aprobado en 1961. Ha sido reformado posteriormente, entre otros cambios, por los decretos 66, 88, 87, 2000. ¿Cuáles son las principales disposiciones de este decreto? Y es que se clasifica a los maestros tomando en cuenta estudios, títulos, méritos, tiempo y calidad de servicio. Hay que mencionar que en el escalafón A el sueldo es básico, en el B es un 25%, en el C un 50%, en el D un 75%, en el E un 100% y en el F un 125%. Hay niveles de trabajo, incluye educación preprimaria, primaria, secundaria y normal, vocacional y técnica, educación especial y áreas técnico-administrativa. Y es que hay que mencionar que en esta manifestación ha asistido el representante de los maestros y del STEG, Joviel Acevedo, quien se ha referido a diferentes temas en su discurso frente a la Plaza de la Constitución. Vamos a escuchar parte del discurso que entregaba Joviel Acevedo.
1: Tenemos más de 200.000 firmas de padres y madres de familia del país que vamos a entregar en el Congreso de la República, donde exigen que esas iniciativas de ley para aumentar a 25 quetzales en la alimentación escolar, para dar ese vaso con leche diario a nuestros alumnos, para darle vestimenta y calzado escolar a nuestros alumnos, sean aprobadas, si es cierto que quieren reivindicar al magisterio, que aprueben esas iniciativas de ley. Esa sería una reivindicación para nosotros, porque la reivindicación sería para el pueblo de Guatemala, que es la que nos paga el salario a todas y a todos. Compañeras y compañeros, a los que tengan duda, los medios que tengan duda, pueden venir a registrar acá, por departamento, municipio, los nombres, número de DPI, el lugar de donde son y la firma de cada uno de los padres y madres de familia que se preocupan, igual que nosotros, por el mejoramiento y el bienestar de sus hijos, que son nuestros alumnos y alumnas. ¿Será eso motivo para que nos estén señalando y acusando? ¿Será eso motivo para que le quieran redactar actas a los maestros y maestras que están el día de hoy acá? Lo que sí saben ustedes perfectamente bien, esta es una auditoría social en nombre de los padres y madres de familia. Es una auditoría social que estamos haciendo. Y ellos saben, los padres de familia estaban esperando este día, porque ellos saben que si en el Congreso de la República no aprueban esas iniciativas de ley, nos prometieron, y sabemos que ellos sí tienen palabras, que se vienen con nosotros para acá a luchar por esto que les pertenece a sus hijos y a sus hijas, que son nuestros alumnos y nuestras alumnas.
0: Ahí escuchábamos parte de lo que daba a conocer el sindicalista Joviel Acevedo en una tarima que se ha instalado en la Plaza de la Constitución, donde brindó un discurso a los diferentes maestros que participan en esta manifestación. Pero hay que mencionar que aparte de estas iniciativas de ley que se le van a solicitar al Congreso de la República, el sindicalista pues ha anunciado que también están solicitando el traslado de docentes contratados bajo diferentes renglones en el 021 y 022 y que pasen al renglón 011. Entre las demandas también se encuentra el aumento de la asignación para alimentación escolar para que la cuota sea de 25 quetzales por estudiante. Actualmente y en el país es de 6 quetzales para preprimaria, 4 para los niveles inicial y secundario. Es parte de las peticiones. Pero Joviel Acevedo también se ha referido a la canasta básica, el aumento a los combustibles y el aumento a varios productos.
1: ¿Es que los combustibles están hasta arriba? No. Aquí tenemos que, tenemos un ministerio de economía, tenemos un ministerio de agricultura, un ministerio de desarrollo social. Son ministerios que deberían de ponerse de acuerdo para controlar el alto costo de la canasta básica, que viene muchas veces, porque hay especulación de los precios, porque hay acaparamiento y nadie dice nada. Aquí hay que castigar. Aquí hay que sancionar a los especuladores y a aquellos que acaparan la alimentación y le suben de precio inmediatamente, sabiendo que los padres y madres de familia, muchos no tienen trabajo y los que tienen trabajo tienen un salario mínimo que les alcanza apenas para sobrevivir el día a día. Traemos también esa preocupación de los padres y madres de familia. Que evitemos más confrontación, que evitemos más polarización. Escuchemos a la gente. Que escuchen a la gente. Nosotros hemos tenido, gracias a Dios, la capacidad de escucharlos y de sentarnos con ellos y con ellas y platicar y hablar de todos estos temas. La delincuencia, compañeras y compañeros, la delincuencia que se ha multiplicado de 1 a 1,000,000, disfrazando la delincuencia con una delincuencia organizada. Cientos de muertos mensualmente. Cantidades, no puede salir uno tranquilo ahora a casa, y especialmente ustedes, compañeras y compañeros, que a diario van a sus comunidades educativas y van con ese pensamiento, ese temor de si van a regresar o no van a regresar, o de nuestros hijos e hijas, si van a regresar o no van a regresar del estudio o de su trabajo. Y nadie dice nada, y eso no lo dice Gobierno de Severo Ayala. Y el problema soy yo, no lo digo yo, lo dice todo este montón de gente que ha firmado estos documentos. Esa gente que está sintiendo el impacto mortal casi del precio de los, la canasta básica y los productos de primera necesidad. Tenemos, compañeras y compañeros, que unirnos a los mercados, a los hombres y mujeres de los mercados cantonales, de los mercados grandes, de los mercados pequeños. unirse para poder buscar una salida a esta especulación de precios y a esta especulación también de los precios del combustible, que lo quieren solucionar con los subsidios a las cuatro empresas que distribuyen los combustibles aquí en Guatemala.
0: Ahí escuchábamos las diferentes peticiones que tiene el Sindicato de Trabajadores de la Educación y que ha permanecido en la Plaza de la Constitución este jueves 13 de agosto. 12:36 y hay información por parte de Amílcar Montejo, y es que parece que la manifestación se está moviendo hacia otro punto. Adelante, Amílcar.
2: Durante esta jornada de jueves le solicitamos mucha precaución. El magisterio que realiza una manifestación en el centro histórico se ha movilizado desde la Plaza de la Constitución y ahora se mantienen en todo el perímetro del Congreso de la República. Tome en consideración vías alternas más cercanas a la Avenida Elena, Calle Martí y Centro Cívico.
0: La manifestación que se está moviendo hacia el Congreso de la República, y es que recordemos que hoy a las 10 de la mañana se realizó la juramentación de la Comisión de Postulación de la Contraloría General de Cuentas, y a las 12 del mediodía ya se tenía previsto que se realice una instancia de jefes de bloque. ¿Esto por qué? Porque el Congreso de la República tomará el feriado del 15 de agosto el próximo lunes, y entonces ahí no habrá instancia de jefes de bloque para delimitar la agenda para la próxima semana. Esa será delimitada hoy a las 12 del mediodía, que ya ha iniciado, y más adelante vamos a platicar acerca de eso, pero los diputados están presentes en el Congreso de la República. Son bastantes maestros los que se encuentran en la Plaza de la Constitución y se están moviendo sobre la 8ª Avenida, 9ª Avenida, entre 9ª y 10ª Calle de la Zona 1.
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0: Platicamos de las noticias internacionales y específicamente de Colombia, y es que una réplica de magnitud 4.2 se ha registrado este jueves en la zona más afectada por el terremoto de magnitud 7.4 ocurrido el pasado lunes en Colombia, provocando temor entre los pobladores y una interrupción temporal de las labores de rescate. El Servicio Geológico Colombiano ha informado que el movimiento tuvo un epicentro en el municipio de San José del Palmar, en el departamento de Chocó, el mismo punto donde se originó el terremoto que ha dejado graves daños y varias víctimas. El movimiento telúrico fue percibido con fuerza en la zona afectada y ha generado preocupación entre los diferentes habitantes que permanecen en los sectores impactados por este terremoto. Debido a la réplica, los equipos de rescate detuvieron temporalmente las labores mientras evalúan las condiciones de seguridad para continuar con las operaciones. Hay que mencionar que el sistema ha señalado que se trata de una de las réplicas de mayor magnitud registradas hasta ahora antes del terremoto registrado el pasado lunes. Las autoridades mantienen el monitoreo de la actividad sísmica en la región mientras continúan las labores de atención y búsqueda en las áreas más afectadas.
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0: Con 40 minutos y con esta información nos vamos a un corte, pero ya regresamos con más porque en el Congreso ya hay actividad y los manifestantes están llegando.
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5: Son las 12:39.
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12: 12:44 y continuamos a través de la red por el 106.1 y vamos a hablar del Congreso de la República. Y es que hay que mencionar que hoy se llevó a cabo una sesión plenaria donde se tenía previsto continuar con la interpelación al ministro de Desarrollo. Sin embargo, hoy se realizó la juramentación a la comisión de postulación que deberá evaluar a los aspirantes y entregar una nómina de 6 candidatos para la elección del próximo Contralor General de Cuentas. Proceso del que hemos venido hablando en los últimos días, derivado de que esta elección se vuelve importante en un año en el que es anterior a la convocatoria de elecciones 2027 y que muchos candidatos van a necesitar ese finiquito que ofrece la Contraloría General de Cuentas. Pero ¿qué pasó en el Congreso de la República con esta juramentación? Vamos a escuchar parte de la sesión ordinaria que se llevó a cabo a las 10 de la mañana.
13: El Congreso de la República de Guatemala, cumpliendo con el mandato constitucional contenido en el artículo 233, procedió a convocar al día de hoy para la juramentación correspondiente a los profesionales que integran la comisión de postulación. Deberá presentarse al Congreso de la República una nómina de 6 candidatos para ocupar el cargo de jefe de la Contraloría General de Cuentas. En ese sentido, y previo al ingreso de los profesionales de este hemiciclo parlamentario, solicito a Secretaría dar lectura a las notificaciones oficiales que fueron recibidas en este alto organismo del Estado.
14: Universidad Rural de Guatemala, Guatemala, 17 de julio del 2026. Asunto, elección de presidente para la comisión de postulación encargada de proponer la nómina de candidatos para elección de Contralor General de Cuentas. Estimado presidente Contreras, tengo a honra dirigirme a usted con finalidad de adjuntarle el acta notarial de fecha 15 de julio de 2026 autorizada ante los oficios del notario Laureano López García, en la que se hace constar la audiencia pública celebrada ese día en el Congreso de la República de Guatemala, con el objeto de elegir al representante de los rectores de la universidad del país. Asimismo, se detalla el resultado de la votación nominal y pública, en la que todos los votos fueron de manera unánime a favor del doctor Miquel Cortés Bofill, rector de la Universidad Rafael Landívar. Me valgo de la ocasión para reiterarle al presidente del Congreso de la República de Guatemala nuestras distinguidas de mi alta consideración y deferencia estima. Doctor Fidel Reyes Lee, presidente del Foro de Rectores Pro Tempore. El infranscrito secretario de la Universidad Francisco Marroquín certifica que el licenciado Eric Luciano Leoni Ramírez es decano de la Escuela de Contaduría Pública y Auditoría de esta universidad desde el 18 de mayo del 2022. Como constancia de lo resuelto y certificado, expido a la presente, debidamente confrontada en la ciudad de Guatemala el 19 de mayo del 2026. Lo firma Ramón Perellada, secretario general. Certificación de acta de Consejo Directivo. El infranscrito secretario del Consejo Directivo de la Universidad Rural de Guatemala certifica haber tenido a la vista el libro de actas varias autorizado por la Superintendencia de Administración Tributaria, SAT. El libro de actas autorizado con fecha 30 de enero del 2019. En el folio 479, obra en el punto sexto del acta 03-11-2021-01, de fecha 3 de noviembre del 2021, de Consejo Directivo, el que copiado reza. Sexto, nombramiento del decano de la Facultad de Ciencias Económicas y Sociales. Al discutir el punto, se designa al doctor Ahmed Ricardo Arturo Abdaya Álvarez como decano de la Facultad de Ciencias Económicas y Sociales a partir del 1 de noviembre del 2021. Y para los usos legales que convengan, se expide la certificación a los 18 días del mes de mayo del 2026 en una hoja de papel especial tamaño carta que lleva el membrete de la Universidad Rural de Guatemala, firmada y sellada por el secretario licenciado Mario Santiago Linares García.
12: Ahí escuchábamos parte de lo que sucedió en el Congreso Guatemala, de la República de con la juramentación de la Comisión de Postulación para la elección de Contralor General de Cuentas. Despacho. Hay que recordar que esta comisión pues está integrada por varios decanos de las diferentes universidades y tendrán a favor o tendrán que hacer un trabajo transparente para entregar 6 candidatos al Pleno del Congreso de la República, quien será el encargado de elegir al nuevo Contralor General de Cuentas
14: directivo de la Universidad Regional de Guatemala, el cual copiado textualmente expresa. Octavo, designación de decanos de la Facultad de Ciencias Económicas, Facultad de Educación, Facultad de Ciencias de la Comunicación y Facultad de Ciencias de Salud de la Universidad Regional de Guatemala. El Consejo Directivo, de conformidad con lo establecido en los artículos 9 y 19 de los estatutos de la Universidad Regional de Guatemala, y siendo que el periodo para el cual fueron designados los decanos de las facultades en mención han concluido, acuerda a designar para un periodo adicional a la licenciada Milvia Marilena Elías López como decana de la Facultad de Ciencias Económicas de esta universidad, el cual concluirá el 31 de diciembre del año 2027. Agradecer a los decanos de las diferentes facultades que concluyeron el periodo para el cual fueron designados, su compromiso institucional, su legado académico e invaluable aporte al desarrollo de la educación superior del país. Sin otro particular, hago propicia la ocasión para manifestarle muestras de respeto y consideración.
12: Ahí escuchábamos parte de la lectura que le dan a la solicitud para la juramentación de la Comisión de Postulación, que deberá presentar al Congreso una nómina de 6 candidatos para que el Congreso y los diputados sean quienes elijan al próximo Contralor General de Cuentas.
14: A las 21 horas y 20 minutos del día 6 de agosto del 2026, en el mismo lugar, conforme a lo establecido en los artículos 22 y 23 del Reglamento de Elección del Colegio de Contadores Públicos y Auditores de Guatemala, el presidente del Tribunal Electoral 2024-2027 del Colegio de Contadores Públicos y Auditores de Guatemala, el presidente del Tribunal Electoral procedió a informar los resultados del acto electoral para elegir a 11 profesionales que representen al colegio e integren la Comisión de Postulación. El Mencos Cucul, número de colegio.
13: Cumpla con su cometido.
12: Y así fue como se hicieron presentes los 11 integrantes de la Comisión de Postulación de la Contraloría General de Cuentas hasta el Pleno del Congreso de la República, donde fueron juramentados específicamente por la Junta Directiva. Pero esta sesión no terminó sin una conferencia de prensa por parte del presidente del Congreso, Luis Contreras, quien se ha referido a esta juramentación.
13: Lo que teníamos que hacer hoy, juramentar, cumplimos con los plazos constitucionales y primeramente Dios, en octubre estaremos juramentando al nuevo Contralor de la República.
12: Y es que el presidente del Congreso también se ha referido a las expectativas en cuanto a las funciones que va a desempeñar esta comisión.
13: Espero que venga el mejor Contralor para bienestar de todos los guatemaltecos y que venga a controlar la plata que se le da a las instituciones para que pueda ser usado de buena manera para el pueblo de Guatemala. Eso espero de él.
12: Ahí escuchábamos las declaraciones del presidente del Congreso, Luis Contreras, sobre las expectativas de ese listado de 6 que llegará al Palacio Legislativo y que serán los diputados con 81 votos quienes elijan al mejor candidato, al candidato idóneo, y que sea el nuevo Contralor General de Cuentas para el periodo 2026-2030. Con 52 minutos y vamos a escuchar parte de lo que está sucediendo en la ruta al Pacífico, y es que se registra un hecho donde hay un fallecido en el kilómetro 15, pero nos vamos a conectar con Henry Quevedo, quien nos tiene más información.
15: Tengan todos muy buenas tardes. La Policía Municipal de Tránsito de Villanueva le actualiza novedades en la movilidad vehicular para este mediodía de jueves. Nos encontramos en el kilómetro 15.5 de la ruta al Pacífico con dirección hacia el sur, donde los bomberos municipales departamentales nos confirman una persona fallecida. Esto está impactando ya seriamente en la movilidad vehicular porque las personas curiosas están disminuyendo la velocidad y el tránsito lento ya se refleja desde los alrededores del kilómetro 14. Esto está generando de que el acumulamiento de tránsito se junte con la movilidad lenta que tenemos en la bajada de Villalobos, donde dicho sea de paso, en estos momentos las grúas están trabajando para retirar el tráiler volcado. Ya están retirando el contenedor y únicamente falta retirar el cabezal para liberar por completo la circulación del tránsito en el sector del kilómetro 13.5 de la ruta al Pacífico. Estos dos incidentes van a generar de que el tránsito lento afecte hasta la calzada Raúl Aguilar Batres. Por lo tanto, es posible que el carril reversible se vea comprometido y esto afecte también la salida del tránsito del bulevar de Sesma con dirección hacia el sur. Tome en consideración utilizar rutas alternas. Si usted ya viene sobre el sector de la CA 9, ingrese al sector de San José para enfilar por Bárcenas hacia el kilómetro 22. Y si usted viene de la ciudad de Guatemala, por favor utilice el sector de Ciudad Real para conectar por el bulevar El Frutal, o bien la conexión del sector del Sesma para enfilar por el Búcaro hacia también el sector del Puente de la Prosperidad buscando el sector del bulevar El Frutal. Incidencias a esta hora del mediodía, complicaciones en el tránsito, tómelo en cuenta por favor y esté pendiente a nuestra información. Tenga desde ya una excelente tarde.
12: Ahí escuchábamos el reporte del tránsito con el vocero de la Policía Municipal de Tránsito de Villanueva para conocer acerca de cómo se encuentran en este momento la ruta, tomando en cuenta que hay una persona fallecida. También para que usted lo tome en cuenta, la Policía Municipal de Tránsito de la Ciudad de Guatemala está dando a conocer sobre tránsito complicado, principalmente en el centro histórico, derivado de la manifestación que mantiene el Sindicato Guatemalteco de Trabajadores de Educación, el STEG, en la Plaza de la Constitución, y que ahora se han movilizado hacia el Congreso de la República. Y es que hay que mencionar que ellos van a ser recibidos por jefes de bloque, tomando en cuenta que ya jefes de bloque ha iniciado y ya se está delimitando la agenda para la próxima semana, donde se esperaría por parte del sindicato se tomen en cuenta las peticiones y las diferentes iniciativas que van a solicitar al presidente del Congreso de la República y a los jefes de bloque para que exista un acuerdo y lleguen a conocer estas iniciativas que está planteando el sindicato para la próxima semana. Ahora vamos a conocer información que está suscitándose en el Congreso de la República. Nos vamos a conectar con Emma Quesada, quien nos tiene detalles. Adelante, Emma, con la intervención, y es que ha platicado con el diputado Juan Carlos Rivera. Ahora sí, adelante, Emma.
16: Un saludo, compañeros, y a toda la audiencia de las noticias que nos sintonizan a esta hora por 106.1. La información se ha generado desde el Congreso de la República, donde el diputado Juan Carlos Rivera, integrante de Junta Directiva del Congreso, ha sostenido una reunión con autoridades del Ministerio de Comunicaciones, Convía y ANI, con el propósito de fiscalizar el avance de la carretera de Puerto Quetzales-Cuintla y el proceso que estarán con los vendedores en dicha ruta. Pero es el diputado Juan Carlos Rivera quien nos está dando las conclusiones de esta reunión. Diputado, bienvenido a las redes para que nos comente sobre esta reunión.
17: Bueno, en este tramo carretero que está concesionado, que es la ruta de Escuintla hacia Puerto Quetzal, el compromiso que tiene Convía, que es la empresa ejecutora, es que tiene que rehabilitar los 4 carriles existentes. A más tardar el 31 de diciembre tienen que estar habilitados estos 4 carriles. El tercer carril, el problema que tienen es que en todo el tramo de Escuintla hacia Puerto Quetzal existen más de 800 postes que necesitan ser reubicados, y en esas negociaciones se encuentra actualmente con las diferentes empresas que son propietarios de los postes. En este caso particular, 23 familias que están ubicadas en el kilómetro 60 nos han pedido el acompañamiento a la bancada Victoria, ya que inicialmente el contrato del Estado con la empresa ejecutora de la concesión indica que la empresa les debe de construir un mercado de frutas en el kilómetro 60. La problemática que se tiene es que con la erupción del volcán del año pasado, muchas familias fueron trasladadas a ese predio que estaba destinado para la construcción del mercado de frutas. Actualmente el Estado tiene que ubicar otro predio para poder ubicar a estas 23 familias. Las 23 familias nos han indicado que colindan con la finca de la industria, que es propiedad de la Municipalidad de Guatemala. Vamos a coordinar una reunión con personeros de Municipalidad de Guatemala, bienes del Estado, Convía y ANI, y los vendedores de frutas para determinar si es posible que la Municipalidad de Guatemala le ceda al Estado parte de esa finca para que puedan construir el mercadito de frutas.
12: Era parte de lo que daba a conocer el diputado Juan Carlos Rivera en nuestro enlace hasta el Congreso de la República. Son las 12:59 y hablamos de información de bomberos voluntarios, y es que elementos de la 12 compañía del Benemérito Cuerpo de Voluntario de Bomberos de Guatemala han realizado el rescate de 2 hombres de 58 y 19 años, quienes se encontraban en el fondo de un barranco de aproximadamente 150 metros de profundidad. Y es que de acuerdo con la información preliminar, ambos viajaban en un vehículo tipo agrícola con placas particulares que por causas que se desconocen se precipitó al barranco. Los bomberos utilizaron equipo especializado de rescate con cuerdas para llegar hasta ese lugar y así extraer a las 2 personas, quienes fueron trasladadas con vida al Hospital Regional de Quiché para recibir atención médica. Ambas víctimas de 58 y 19 años presentaban múltiples traumas y posibles fracturas en brazos y piernas. El accidente ocurrió en uno de los tramos de la ruta que comunica Santa Cruz del Quiché con San Antonio Alotenango. Son las 13:00 y vamos a un corte, pero ya regresamos con más porque Joviel Acevedo ha ingresado al Congreso de la República. Quédese con nosotros.

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3: Un saludo para los amigos de la red 106.1. La organización de la edición 76 de la Vuelta a Colombia en bicicleta canceló la realización de la sexta etapa, prevista para disputarse inicialmente entre Manizales en el departamento de Caldas y el municipio de Jericó en Antioquia, sobre 161 kilómetros, hoy jueves 13 de agosto. La decisión obedece a la calamidad pública que vive Colombia a raíz del terremoto del pasado lunes 10 de agosto, que ha causado la muerte a 265 personas y estragos en gran parte del país, con ciudades seriamente afectadas como Cali, Armenia, Manizales y Pereira. No obstante a la tragedia ocurrida el lunes, la organización siguió adelante con el desarrollo de las etapas. De hecho, ayer la quinta jornada terminó en una de las ciudades afectadas, la ciudad de Manizales. Hoy debía continuar la carrera y por eso recortaron el recorrido, pero la presión del país y las circunstancias de catástrofe nacional llevaron a que hoy la sexta etapa se cancele. Hemos conocido que en el transcurso del día habrá una reunión clave entre autoridades deportivas y civiles para conocer el futuro de esta edición de la Vuelta, a la que le faltan tres etapas más, entre ellas una de alta montaña, una contrarreloj individual y el circuito de cierre en Medellín. De acuerdo con lo que hemos establecido, las vías nacionales no serían prestadas para terminar la Vuelta por la declaratoria de calamidad pública en el país y porque estas se requieren para el tránsito de camiones con ayuda humanitaria y de ambulancias y vehículos de socorro para seguir atendiendo la emergencia por el terremoto. La carrera tiene desde ayer a Diego Camargo como líder tras arrebatarle la camiseta amarilla a su compañero de equipo Wilmar Paredes en la etapa reina. Desde Pereira, Colombia, Orlando Salazar Zapata para la red 106.1.
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4: 13:06 y vamos a conocer qué está pasando en el Congreso de la República. Y es que ya le dábamos a conocer en nuestra primera hora que el Sindicato de Trabajadores de Educación se está movilizando hacia el Congreso de la República. Caminando el representante del sindicato, Joviel Acevedo, pues ha dado declaraciones y se ha referido, porque los medios de comunicación le han cuestionado acerca del embargo de algunas cuentas, el bloqueo de algunas cuentas que se daba a conocer hace algunos días. Y es que hay que mencionar que no quiso responder. Bueno, respondió corto. Ahorita le pongo el audio y usted escucha parte de lo que dio a conocer referente a lo del embargo de cuentas. Esto era lo que indicaba.
5: Un proceso judicial, ¿qué tienes que responder?
6: Yo no puedo responder cosas de esa naturaleza. Vayan a averiguarlo, disculpen, en el juzgado. Eso no, yo no puedo hablar nada de eso. Yo estoy hablando de eso.
5: ¿Puedes comentar respecto de ello?
6: No es, miren lo que estamos haciendo, hombre. Dediquémonos a esto, ¿ven? A esto.
4: Ahí están las declaraciones de Joviel Acevedo. Mientras caminaba hacia el Congreso de la República, fue cuestionado por medios de comunicación acerca de este embargo de cuentas. Y para ponerlo en contexto, la Procuraduría General de la Nación informó este 12 de agosto que el Juzgado Quinto Pluripersonal de Trabajo y Previsión Social del Departamento de Guatemala ordenó el embargo definitivo de cuentas del Comité Ejecutivo Nacional del Sindicato, dirigido por Joviel Acevedo. La medida alcanza cuentas monetarias, cuentas de ahorro, depósitos a plazo fijo y un monto máximo de 3,160 quetzales. Y es que según la PGN, el embargo se debe a que el Comité Ejecutivo Nacional no pagó costos judiciales, gastos derivados de un proceso judicial, pese a haber recibido requerimientos conforme a la ley.

0: Y hay reacción del STEC, pues ya escuchábamos al representante del Sindicato Mayoritario de Educación, Joviel Acevedo, pero también ya han ingresado al Congreso de la República y han sido recibidos por algunas bancadas. El dirigente, de igual manera, fue abordado por medios de comunicación y le hemos cuestionado qué es lo que va a solicitar a los diputados que lo recibieron. Esto fue lo que dijo.
1: ¿En las instalaciones del Congreso, por favor?
2: Mire, nosotros estamos buscando quién nos atienda. Que nos atienda la junta directiva o que nos atienda jefes de bloque, que nos atienda alguien, que nos atienda, por favor, que nosotros no venimos a pelear ni a reclamar nada, venimos con una exigencia de parte de los padres de familia. Traemos ahí más de 200,000 firmas de padres y madres de familia que nos piden que intervengamos por sus hijos, que son nuestros alumnos. Estamos pidiendo una iniciativa de ley para que la alimentación sea de 25 quetzales diarios para nuestros alumnos y alumnas de todos los niveles. Estamos pidiendo una iniciativa de ley para que se le dé un vaso con leche diario a todos nuestros alumnos. Estamos con otra iniciativa de ley para que se le dé calzado y vestimenta escolar a todos nuestros alumnos. Miren, todos los programas que nosotros hemos creado, todos los programas que tienen en las escuelas, nosotros los hemos creado a través de la lucha y la organización, y a eso a ustedes les consta. Si alguien quiere decir que no es así, está equivocado, pues. Y no, ni siquiera han mejorado, no han podido mejorar todos estos programas. Miren, el sexto programa, que era el de seguro médico escolar, lo quitaron de entrada. Y dicen que por corrupción y todo el rollo, hasta ahorita no sabemos nosotros qué pasó, pero sí ese montón de piso está saliendo, ¿ya? Quitaron el séptimo programa, ¿ya? El quinto programa, que nosotros creíamos que era el remozamientos, se convirtió en un gran negocio. Y entonces nosotros queremos programas para mejorar las condiciones de nuestras comunidades educativas. La reivindicación, insistimos, la reivindicación del Magisterio Nacional no es solamente económica y salarial. La mejor reivindicación para el Magisterio Nacional es mejorando las condiciones de nuestros alumnos, mejorando las condiciones de nuestras comunidades educativas, de nuestras escuelas, que tengan mínimamente un trabajo los padres de familia para que vivan mejor el día a día que viven, ¿ya? Esa es la mejor reivindicación que podemos recibir nosotros los maestros y maestras. La cuestión salarial y económica, eso se resuelve a través de nuestras leyes tutelares y a través del pacto colectivo y a través de negociación colectiva. Pero la verdadera reivindicación del magisterio, para que el magisterio se sienta mejor y se sienta mejor de lo que está, ¿ya? Aunque tengamos salarios magros, es ver a nuestros alumnos con calzado, con una vestimenta mínima, que tengan suficiente alimento en la escuela, que se le vitamine, que se le desparasite. O sea, eso, y que han hecho, como son programas que nosotros estamos exigiendo, entonces no los quiere echar a andar ningún gobierno. Entonces venimos aquí al Congreso de la República porque eso se puede resolver a través de iniciativas de ley. No estamos pidiendo nada para nosotros.
1: Se reúne ahorita con el diputado.
0: Ahí están las declaraciones del dirigente del STEG, Joviel Acevedo, y es que son varios requerimientos porque son varias iniciativas de ley, como lo daba a conocer, pero ha iniciado esta reunión con diputados y sindicalistas. Escuchemos.
3: Es un recinto por acá en el Congreso de la República, sabiendo y entendiendo las necesidades que hoy tiene el sindicato de educación a nivel nacional. Sabemos que es el sindicato más grande y hay diputados de varias bancadas acá, los cuales les damos la cordial bienvenida para establecer este diálogo, poder escuchar sus peticiones y poder ser nosotros sus voceros dentro del Congreso de la República. Contarles además que el día de hoy ya en un momento dará inicio la sesión de jefes de bloque, en la cual pues algunos de nuestros representantes estarán presentes y dependiendo del diálogo que hoy tengamos por acá, podemos hacer llegar a esa instancia de jefes de bloque. Sin embargo, necesitamos saber cuáles son sus peticiones y poder hacer nosotros la labor que corresponde de intermediación y poder apoyarlos si se considera correspondiente. Así que, señores, sabemos que está acá presente la directiva, pero vamos a...
0: Ahí escuchábamos a los diputados que pudieron recibir al Sindicato de Trabajadores de Educación. Hay que mencionar que son varias iniciativas y según lo que ha dado a conocer el diputado, se van a plantear dentro de la instancia de jefes de bloque que se tiene prevista para hoy y que ahí es donde se agendará la otra semana. Pero escuchemos parte de lo que daba a conocer a la red el diputado Julio Portillo, quien pues ha salido un momento de esta reunión y nos ha dado estas declaraciones.
4: Hemos estado pues hablando con diferentes dirigencias, especialmente el STEC aquí en el Congreso de la República, viendo el tema de las iniciativas de ley que se están presentando en el Congreso de la República. Sinceramente, con todo el corazón apoyamos a la dignificación del maestro como tal y apoyamos pues que se luche por esa estabilidad laboral. Hoy por hoy pues estamos esperando acá la reunión con ellos, pues están diciendo
5: con gusto, presidente,
4: de ley, otra sí, y estamos de acuerdo que todos pues tengan esa dignificación. Lo que sí, pues como diputado represento al pueblo de Zacapa. Tenemos 2,946 maestros en nuestro distrito, incluyendo ya los que son 011 y los que son 021 y 022, y aquí estoy pues para dar la cara, para apoyar los derechos tanto de los 021, 022 como los 011. Pero también entiendo que todo tiene que tener un balance, porque nosotros estamos esperando dictámenes de finanzas para ver si este tema pues no afecta el presupuesto de la nación, porque no queremos afectar ni a los jubilados, no queremos afectar a nadie, queremos que todo aquí se armonice y que haya un trato digno para el maestro, porque el maestro yo entiendo y los quiero a todos, que son las personas que nos ayudan. Por ejemplo, mis hijos, yo estuve con maestros, señor Sandra, que me dio clases en la primaria, señor Milza, o sea, mis maestros son parte fundamental de la sociedad. Por eso yo aquí estoy dando la cara para apoyar a la dignificación del maestro, tanto el que ya está de hace tiempo como el que es nuevo y está en sus contratos. Así que estamos para escuchar, porque tenemos que escuchar a todos. Ya escuché a las personas que son 021, 022 y también pues vamos a escuchar hoy a los maestros del sindicato, porque nada perdemos con escuchar, pero aquí estamos por el pueblo.
0: Horas con 15 minutos, salimos del Congreso de la República y hablamos acerca del gusano barrenador, y es que ha causado emergencia y se va a prolongar hasta el 2028 según las autoridades. El Ministerio de Agricultura y Ganadería ha ampliado por 2 años más la emergencia sanitaria por el gusano barrenador del ganado vigente hasta octubre del 2028. Esto ante un incremento de casos que ya supera los 5,000 positivos en Guatemala. Y es que de acuerdo con lo que se ha dado a conocer, el acuerdo ministerial publicado este jueves en el Diario Oficial formaliza la prórroga y establece que la emergencia podría extenderse nuevamente mediante un nuevo acuerdo gestionado con al menos 2 meses de anticipación al vencimiento. Un dictamen técnico de la Dirección de Sanidad Animal con fecha del 20 de julio del 2026 ha determinado que los casos relacionados con esta enfermedad registran un incremento y ha recomendado continuar con las medidas de vigilancia epidemiológica, prevención, control y contención, además de la erradicación. Y es que según la actualización del MAGA correspondiente a la semana 30, del 26 de julio al 1 de agosto, se han contabilizado 5,010 casos positivos. La institución ha precisado que todos los animales atendidos han evolucionado favorablemente. Entre las especies con mayor número de casos figuran los bovinos, con 2,353, seguidos de los caninos con más de 722 casos y los porcinos con 460. Hay que hablar de Izabal, el departamento más golpeado por el gusano barrenador. Por el departamento de Izabal, pues se concentra la mayor cantidad de casos acumulados desde la semana 43 del año 2024 hasta la semana 30 de este 2026. Hay que mencionar que son 969 casos, equivalentes al 19.34% del total, que siguen desde Suchitepéquez con 752 casos, Quiché con 441. Durante la semana 30 se ha inspeccionado 311 unidades productivas. Según lo que se ha dado a conocer, se revisó 7,411 animales y se ha tratado a más de 2,500 desde el inicio de la emergencia. Las cifras acumuladas reflejan la magnitud del operativo: 631,283 animales inspeccionados, 242,032 trasladados, 25,784 vehículos revisados y 27,630 personas capacitadas, además de 4,165 denuncias atendidas sobre el gusano barrenador, según lo que ha dado a conocer el Ministerio de Agricultura. Es la 1:18 p.m. y ahora vamos a platicar sobre la ceniza del volcán de fuego, el espacio aéreo de 4 departamentos que está siendo afectado. El INSIBUM específicamente ha informado sobre la presencia de columnas de gas y ceniza provenientes del volcán de fuego que han alcanzado hasta 4,700 metros sobre el nivel del mar. De acuerdo con el reporte, la actividad del coloso genera dispersión de material volcánico que podría afectar el espacio aéreo en Suchitepeques, Retaúleu, Escuintla y parte de Chimaltenango. Las recomendaciones para tomar sus precauciones, según lo que ha dado a conocer el INSIBUM, es que se mantiene un monitoreo de la actividad. La institución recomienda mantenerse atento a las actualizaciones oficiales, especialmente de las zonas que podrían verse afectadas por la dispersión del material volcánico y la presencia de ceniza, que también puede representar condiciones adversas para las operaciones aéreas, por lo que las autoridades mantienen la vigilancia sobre el comportamiento de estas columnas y su posible desplazamiento. Y nos vamos a un corte, pero ya regresamos con más, porque en el Congreso de la República se lleva a cabo la instancia de jefes de bloque.

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2: 1:23 PM, continuamos a través de la red por el 106.1 en nuestra segunda emisión. Y hay información sobre la Policía Nacional Civil, y es que han localizado una plantación de coca valorada en más de 763,000 quetzales, esto en el departamento de Alta Verapaz. Y es que hay que mencionar que en San Fernando Chaal, en Alta Verapaz, agentes de la Subdirección General de Análisis de Información Antinarcótica, en coordinación con el Ministerio Público y el Ejército de Guatemala, erradicaron 30,540 matas o arbustos de coca en fase de aprovechamiento, con un valor aproximado de más de 700,000 quetzales. En el mismo sector también fue localizada una construcción improvisada, además de toneles plásticos y otros accesorios que, según los indicios encontrados, serían utilizados para el procesamiento de la hoja de coca. Es parte de la información que ha dado a conocer la Policía Nacional Civil. Y ahora vamos a conocer información acerca del deporte, y es que Antigua Guatemala tendrá bien disputar hoy su compromiso de la jornada 3 de la Copa Centroamericana cuando reciba al Maratón de Honduras. Detalles en el previo de este compromiso en la próxima conexión con Eric Ramacín.
3: Un gusto saludarlos a través del 106.1 de la red en el espacio de las noticias, segunda emisión. Información acerca de los equipos guatemaltecos involucrados en el plano internacional. Y es que hoy, a partir de las 20 horas, en el Estadio Pensativo de la Antigua Guatemala, el equipo local estará jugando ante el Maratón de Honduras. Entre las novedades que tiene el equipo aguacatero es de que llega con urgencia tras haber caído 2-0 ante el Real Estelí en la jornada anterior, por lo que necesita sumar en casa para mantener vivas sus aspiraciones. Por su parte, el rival de turno, en este caso el equipo del Monstruo Verde, pues sumó un punto en su debut tras empatar 0-0 ante el Sport Herediano en Costa Rica, y busca conseguir su primera victoria en esta visita. Contará con ausencias sensibles por lesión, como la del atacante Albert Ellis y el arquero César Zamudio. Así que de esa manera, todo listo, todo preparado. Y pues vamos a escuchar la conferencia de prensa en donde Mauricio Tapia y Alexander Robinson, entrenador y capitán correspondientemente del equipo aguacatero, pues comparecieron, y esto es lo que indican en el preámbulo de este encuentro.
4: Como le digo, nuestra propuesta es muy agresiva. Nosotros somos nominalmente con un solo grande contención y 2-10 por delante de ellos. Lo de Chepe a nosotros nos tiene muy contentos. Quizás por la premura y lo que se necesita, la gente necesita algo más. Pero nosotros tenemos un plan estipulado en el tema de Chepe, porque tenemos que recordar que viene de 8 meses, viene una operación de cruzado, y la idea es que vaya sumando minutos poco a poco. Y yo no puedo perder esa visión por un torneo nacional o por un partido importante o un partido definitorio. Si no, lo puedo llegar a tener un partido y lo puedo volver a perder otros 6 o 8 meses. Entonces, yo tengo que extraerme de esa presión de la gente, intentando darle los minutos de a poco necesarios. ¿Cuál es la parte buena de esta crítica, entre comillas? Que cada vez que entra Chepe se nota y el equipo le hace bien, y eso hace que la gente lo pida. Entonces significa que nuestra elección de los momentos ha sido buena, quizás en los tiempos más cortos de lo que le gustaría el tema a la gente. Pero como esto se trata de ser claros, yo creo que me equivoco en el partido con Guastatoya, porque yo iba a poner a Chepe y después decidí acumular minutos con Saúl. Y le resté participación. Pero eso lo asumo yo, ¿sí? Que son decisiones que tengo que tomar. Sabemos que Chepe, en un desarrollo de tiempo corto, mediano o largo, nos va a dar todas las alegrías que nos dio antes de su lesión. Estamos tratando de ser muy cautos en los momentos. De Paya se incorpora a Santiago, también se incorpora a Diego Fernández, que está lesionado, no está para esta fase. Santiago todavía no está para esta fase. ¿Quién más de los chicos? Saúl que todavía los chicos de la selección vienen bastante rítmicos, chicos. No vienen con el ritmo de juego que tenemos nosotros como institución. Vienen también un poco golpeados. Va a llevar un tiempo que lo podamos tener. No lo estuvimos durante 3 meses. No sabemos qué hicieron en la pretemporada. No tenemos ningún tipo de dato de selección. No nos han enviado ningún plan de trabajo. No sabemos qué hacen. O sea, hay un bache entre equipos y selección enorme que nos ponen una venda nosotros en los ojos, recibimos a los jugadores y no sabemos ni siquiera qué hicieron. Entonces esa falta de comunicación nos obliga a nosotros a empezar de cero cada vez. Los chicos vienen e intentar ponerlos a punto, sobre todo a la idea y al ritmo que nosotros intentamos jugar. Que no decimos que es ni mejor ni peor que el de la selección, sino que es distinto. Y en esa falta de información nos retrasamos un poquito.
5: Yo voy a responder casi que lo mismo que el profe, pero de una forma diferente. Creo que la pregunta fue un poco contradictoria porque nos dice que el funcionamiento hay que cambiarlo porque perdimos 2 partidos, pero tú me dices que hemos jugado muy bien y que errores puntuales han hecho jugar. O sea, ahí viene una cosa que no podemos discutir, o lo puedo discutir con cualquiera, es la forma o el planteamiento que hemos hecho o que ha hecho el cuerpo técnico ha sido bueno. Porque lo hemos sentido, porque los datos lo respaldan, pero no hemos ganado. Entonces, la forma no es no fue el problema, porque lo hicimos bien. Le repito, en estos torneos cortos, en torneos internacionales, el no ganar un partido te complica toda la serie, que es lo que nos ha pasado, pero no ha sido la forma. Okay, cuando hay gol, obviamente hay error y acierto, obviamente hay acierto de los equipos que nos han hecho gol, y han habido errores grupales y errores puntuales también de algunos compañeros que ya lo hemos hablado al interno y lo hemos conversado para corregirlo, para que no vuelva a pasar, porque si no hubieran pasado esos errores versus el acierto también del rival, posiblemente el partido no lo hubiéramos perdido, porque el funcionamiento del partido fue bueno. Tanto así, obviamente no es un tema de comparación, pero en el campeonato nacional, el último partido que hicimos fue el mismo planteamiento, pero el resultado fue muy diferente.
3: Bueno, así parte de la conferencia de prensa que estuvo entregando Mauricio Tapia y Alexander Robinson de la Antigua Guatemala en el previo de este compromiso que será hoy a partir de las 20 horas, en donde la Antigua se juega su último cartucho para mantenerse con vida en la competición internacional. Por cierto, este partido con transmisión por el 106.1 de la red. Así que, equipos guatemaltecos en la Copa Centroamericana y los detalles en Red Noticias por el 106.1, lo que usted necesita saber.
2: Y con la información del deporte nos vamos a un corte, pero ya regresamos con más.
6: 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Inguat te da la hora. 13 horas con 31 minutos.

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17: Horas con 35 minutos y hay información que usted tiene que saber, y es que hay ampliación sobre el incidente armado a la altura del kilómetro 15 de la ruta al Pacífico. Ahí se ha producido un incidente armado y elementos de la estación de bomberos municipales de Bárcenas pues han acudido al lugar. A bordo de una unidad informan que en el lugar se ha localizado a una persona de sexo masculino fallecida, por lo que proceden a notificar a las autoridades correspondientes. Mientras esto se desarrolla, el tránsito ya es complicado hacia ruta al Pacífico del país. Para que usted lo tome en cuenta, si transita por la calzada Raúl Aguilar Batres, ya se registra congestionamiento. Ahora platiquemos de noticias nacionales y del feriado del 15 de agosto, el feriado de la Virgen de la Asunción. Recordemos que cae precisamente este sábado y el descanso aplica principalmente para la ciudad de Guatemala y en municipios que celebran esa festividad como patronal. No es un asueto nacional, pero hay entidades que tomarán días de descanso, hay otras que trabajarán las 24 horas. Por ejemplo, la Superintendencia de Bancos ha autorizado para este viernes 14 que cierren bancos, sucursales y agencias bancarias, sociedades financieras, compañías de seguros, empresas almacenadoras, casas de cambio y microfinancieras. La autorización, según lo que ha dado a conocer el Banguat, aplica para entidades ubicadas en la ciudad de Guatemala. Cada institución puede decidir si atiende mediante agencias especiales, ventanillas o servicios alternos. También permanecerán cerradas este viernes 14 las oficinas centradas de la Procuraduría General de la Nación y sus labores se van a reanudar el próximo lunes 17 de agosto. Hay que mencionar que, por ejemplo, el ICSS, las oficinas administrativas y clínicas de consulta externa de la ciudad de Guatemala y servicios de atención mantienen operaciones. El Instituto Guatemalteco de Migración, las oficinas centrales centrales, el Centro de Emisión de Pasaportes de la Ciudad de Guatemala y algunas sedes regionales, según lo que se ha dado a conocer, van a estar funcionando de manera normal. Hay instituciones como RENAP que conviene pues confirmar para qué sede usted se dirige, porque recordemos que esto es un feriado que se va a otorgar a la Ciudad de Guatemala. Si necesita realizar un trámite bancario, migratorio, en el ICS ante la PGN, hágalo antes de este viernes 14 o confirme el horario con la sede específica de cada entidad, tomando en cuenta que algunos pues no van a laborar. Por ejemplo, el Congreso de la República, que derivado de que van a descansar el próximo lunes 17 de agosto, han realizado la instancia de jefes de bloque este 13 de agosto para delimitar precisamente la agenda de la próxima semana y discutir las diferentes iniciativas que se van a tratar en el Palacio Legislativo. Y precisamente platiquemos del Palacio Legislativo. Los diputados en el Congreso de la República y la instancia de jefes de bloque que se está llevando a cabo allá en el Centro Histórico, donde van a dar a conocer parte de la agenda que van a tratar esta semana. Nos conectamos hasta el Congreso de la República con la instancia de jefes de bloque que ha dado inicio allá en Casa Larrazábal, en el Centro Histórico. Escuchemos.
18: La sesión, dos proyectos de orden del día para las sesiones plenarias de la siguiente semana. Tres puntos varios, cuatro cierre.
19: Se somete a discusión la agenda leída por secretaría. No habiendo discusión, se entrará a votar. Por favor, con la señal acostumbrada. Habiendo mayoría, queda aprobada la agenda.
17: Ahí escuchamos parte de la votación que realizan diferentes diputados, jefes de bloque, sobre la agenda para la próxima semana y lo que se va a discutir el martes a las 14 horas.
19: 17 de agosto, será lectura los proyectos de orden del día para la siguiente semana, para su posterior discusión y aprobación. Por favor, Juan Carlos, darle lectura a la agenda para el día martes 18 de agosto, para su posterior discusión y aprobación.
18: Orden del día para la 36ª sesión ordinaria adicional que el Congreso de la República celebrará en la Ciudad de Guatemala el martes 18 de agosto del 2026 a partir de las 14 horas en la forma siguiente. 1. Aprobación del acta de la sesión anterior. 2. Despacho calificado. 3. Iniciativas de ley. 4. Discusión en primer debate de los dictámenes y proyecto de decreto siguientes. A. Dictamen y proyecto de decreto que dispone a aprobar Ley de Teletrabajo 6556. B. Dictamen y proyecto de decreto que dispone a aprobar Ley de Exoneración del Impuesto al Valor Agregado IVA y Derechos Arancelarios a las Importaciones de Bienes, Suministros, Donaciones e Insumos que realice el Departamento de Agricultura de los Estados Unidos de América 6711. C. Dictamen y proyecto de decreto que dispone a aprobar reformas al decreto número 12-2002 del Congreso de la República, Código Municipal 6440. D. Dictamen y proyecto de decreto que dispone a aprobar ley que declara área protegida la reserva de uso múltiple volcán de Acatenango 6488. E. Dictamen y proyecto de decreto que dispone a aprobar ley de promoción de lactancia materna 6716, 6720, 6721. F. Dictamen y proyecto de decreto que dispone a aprobar ley de transferencia monetaria familiar para la protección social de la niñez y juventud 6753. G. Dictamen y proyecto de decreto que dispone a aprobar reformas al decreto número 7584, jefe del Estado, de la Ley Orgánica del Instituto de Previsión Militar 6768. 5. Discusión en segundo debate de los proyectos de decreto siguientes. A. Proyecto de decreto que dispone a aprobar reformas al decreto número 5192 del Congreso de la República, Código Procesal Penal 6493-6719. B. Proyecto de decreto que dispone a aprobar Ley del Servicio Civil 6578. C. Proyecto de decreto que dispone a aprobar reformas al Código Civil, decreto ley número 106 sobre la disolución de los bienes comunes dentro del matrimonio y la tutela 6518. De proyecto de decreto que dispone a aprobar ley de subvención educativa en áreas marginales, urbanas y rurales a través de entidades educativas y privadas gratuitas 6671. 6. Discusión en tercer debate por artículos y redacción final de los proyectos de decreto siguientes. A. Proyecto de decreto que dispone a aprobar ley de atención integral de los pacientes con enfermedades raras, difícil diagnóstico y o base genética 6451. B. Proyecto de decreto que dispone a aprobar ley de protección al menor y sus relaciones paterno-filiales 6502. 7. Elección de dos magistrados titulares de la Corte de Apelaciones y otros tribunales colegiados de igual categoría para completar el periodo constitucional 2024-2029. 8. Mociones y proposiciones.
17: Parte de lo que ocurre en el Congreso de la República, en la instancia de jefes de bloque, esa es de la orden del día para aprobarla para el martes a las 14 horas.
20: Gracias, presidente, compañeros jefes y subjefes de bloque. Es para proponer que se pueda agregar al orden del día en los primeros debates, en el inciso B, la iniciativa 6748. Actualmente la cobertura en educación física en los establecimientos públicos del país no llega a cubrir ni siquiera el 10%. Tenemos únicamente alrededor de 2.500, 3.000 maestros de educación física para alrededor de 38.000 escuelas que hay en el sector público. Pero esto no solo limita el tema de no tener maestro de educación física, sino que también limita muchas veces el poder acceder a insumos como uniformes deportivos, pelotas, entre otros elementos. Dentro de la Comisión de Deportes, pues se dictaminó esta iniciativa, donde se tuvo una discusión con la Dirección General de Educación Física, con el Ministerio de Educación, que es para crear puesto 011 para maestros de educación física y que con ello puedan llegar muchos más maestros a escuelas del sector público. Con esta reforma a la ley del deporte y la recreación, se espera que finalmente se pueda llegar a una cobertura o incrementar la cobertura entre un 25 o 50% de los establecimientos públicos en el país. Es importante, compañeros y compañeras, poder dar esto, dado que la Dirección General de Educación Física en los últimos 10 años no ha podido ejecutar más allá del 40% de su presupuesto, y el recurso está, el dinero está, y lo que hace falta es únicamente poder hacer esta reforma. Son dos artículos los que hay que reformar básicamente, y con ello poder dar la facilidad para que el Ministerio de Educación pueda crear y también puede integrar nuevos maestros de educación física a cada una de las escuelas del país. Recientemente entregaron uniformes deportivos donde ni siquiera se cubrieron al 10% de las escuelas del país porque no hay un maestro de educación física. Incluso donde hubo maestro de educación física fue bastante cuestionable la entrega de uniformes. Nosotros en una fiscalización, una citación en la Comisión de Deportes, evidenciamos que incluso a algunas escuelas les llegó un único uniforme para un único estudiante donde habían alrededor de 150 estudiantes. Entonces es importante esta reforma y poder...
17: Escuchamos parte de los planteamientos que están realizando los jefes de bloque, en especial José Chic, que ha solicitado la aprobación de una iniciativa que ya tiene dictamen favorable por parte de la Comisión de Deportes del Congreso de la República. Así es como se discute la agenda para la próxima semana, para la sesión de las 14 horas y la sesión de el jueves a las 10 de la mañana, para continuar con la interpelación al ministro de Desarrollo.
21: Muchas gracias, señor presidente.
17: Y con esta información nos vamos a un corte, pero ya regresamos con más. ¿Qué ha dicho el Congreso de la República y cuál será la agenda para la otra semana? Ya le contamos.
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11: Y vamos a conocer detalles de la primera división, la actualidad del fútbol de ascenso luego de que se desarrollara una jornada más, porque los equipos han retornado a los entrenamientos planificando lo que se vendrá para este fin de semana. Nos conectamos nuevamente con Eric Ramazzini. Adelante.
12: Bueno, de esa forma seguimos con más información del fútbol nacional en este mediodía de jueves en el espacio de las noticias. Y ahora hablemos un poco acerca de la Liga Primera División, porque todavía está esas secuelas de lo que dejó la jornada número 4 del torneo de apertura 2026. Bueno, en el grupo A es importante destacar lo que viene haciendo el equipo de los Peces Vela, que ha llegado a 8 puntos. Esto luego del empate a 1 en el Antonio Castillo y Castillo ante Juventud Palera. Santa Lucía Cotzumalguapa es otro equipo de la Costa Sur que anda haciendo las cosas muy bien. Terminó imponiéndose 2-0 ante el Deportivo Amatitlán y ha llegado a la cantidad de 7 unidades. Otro equipo que había tenido inconvenientes con el tema de la aprobación de su estadio ha recibido un aval provisional. Nos referimos a Chichicasteco FC, pues ellos en su cancha derrotaron 1-0 a Deportivo Gomerano y han trepado a la tercera casilla. Lo lamentable es lo del Deportivo Amatitlán, que está hundido en el sótano de la tabla de posiciones con 3 puntos. Esto luego de haber caído en su visita al Coloso Azul. Y Coatepeque, que parecía que en la última jornada había enderezado el rumbo, pues no pudo en el Estadio Municipal Santa Cruz y terminó siendo vencido 2-1 por parte de Quiché FC. Esto en el grupo A. Ahora en el B, en un duelo donde prometía de que iba a ser lleno de emoción y donde pues esperaba que más de alguno de esos dos equipos rompiera la racha negativa, pues Champs Academy sigue sin ganar. Es el único equipo de la Liga Primera División que tiene 0 puntos y una diferencia de menos 10. Ahora fue goleado en su cancha 0-4 ante San Benito, mientras Fray Janes, el equipo cafetalero que había arrancado bien, inclusive traía un invicto, pues el mismo lo terminó perdiendo en el Julio Martínez ante la AFF Guatemala 1-2, y Chiquimulía, que se impuso ante Zacachispas, el sorprendente equipo de la S con mucha inversión y todo, pues no pudo contra otro equipo que también ha invertido muchísimo en la primera división, esto en el estadio Los Conacastes. Es de resaltar que Atlético Mitlán terminó venciendo 2-0 a Nueva Santa Rosa, y con esto el equipo de los Conejos está empatado en lo más alto de la tabla de posiciones con Chiquimulía, 10 puntos. Así que bien el trabajo que está realizando los dirigidos por el profesor Eddie Gabriel Arenas. Pero voces de protagonistas, la gente de Achuapa, al fin ganó el equipo cebollero y en esta oportunidad fue en su cancha 2-1 ante Sayacché. Y pues voces en lo que se refiere a este compromiso, ¿qué les parece si escuchamos a esta hora del mediodía a pues el futbolista del equipo cebollero que también aportó muchísimo con su fútbol? Pues hablamos de Wilmar Zúñiga, autor de uno de los dos goles que le dio la victoria a este equipo representativo del Progreso Jutiapa, platicando lo siguiente.
13: Sí, dándole gracias a Dios primero que todo por habernos permitido terminar el partido de buena manera, sin molestias, sin nada, y bueno, el triunfo dedicárselo a Dios y a mis hijos, que siempre están pendientes y me dan el apoyo desde la distancia. Sabíamos que iba a ser difícil, que es un equipo que corre y mete, pero nosotros también estamos acostumbrados a eso, a correr, a meter y a jugar, y bueno, gracias a Dios salimos victoriosos, una victoria que la necesitamos porque veníamos de 3 derrotas consecutivas. Ahora a seguir trabajando para afrontar el fin de semana.
12: Ahora el turno de Anthony Simón, jugador de Chiquimulía, pues también expresa lo siguiente alrededor de este compromiso, donde ya lo decíamos, el equipo de la Tierra del Canal terminó venciendo a uno de los equipos que tiene mucha inversión en el actual torneo, como lo es el Sacachispas de Chiquimula.
14: Valora lo que es nuestra casa, la afición, que se va contenta el día de hoy, y vamos a seguir trabajando para que esos 3 puntos de local siempre se queden igual de visita, ¿verdad? Sabíamos de que teníamos que entrar con intensidad, con esas ganas de ganar, y gracias a Dios así fueron. Minuto 30 ya teníamos manejando el partido de la mejor manera. Feliz, siempre estoy muy agradecido con Dios, con mi familia, siempre está ahí conmigo, me está dando ánimos, y el día de hoy el primer gol va dedicado para mi madre y el segundo para mi novia, ¿verdad? Le damos vuelta a la página, ahora el día domingo recibimos a mi clan acá, que también sabemos de que va a ser un partido demasiado fuerte y con esa misma energía, con esas mismas ganas de triunfar, ¿verdad?
12: Bueno, las voces de protagonistas a esta hora del mediodía. 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
11: 13:54 y ha finalizado la instancia de jefes de bloque en el Congreso de la República. Ha sido precisamente el presidente del Congreso, Luis Contreras, quien ha dado a conocer las conclusiones y qué es lo que se va a tratar la otra semana en el Palacio Legislativo.
15: Con Linda, tenemos como 20 puntos, no sé cuántos con consenso. Vamos a tener reunión el martes. Y si quieren ustedes ver la agenda, aquí está, es muy grande, para que yo hablo por temas en específico. Pero vienen sociales, jurídicos y políticos.
11: Parte de las conclusiones que daba a conocer el presidente del Congreso, recordemos que hay sesión para el martes a las 14:00 y el jueves a las 10:00 a.m. Pero otra de las reuniones que también ha culminado es la del dirigente sindical del STEJ, Joviel Acevedo, quien se reunió con diferentes bancadas para presentar las diferentes peticiones. ¿Qué ha dicho y cuáles son las conclusiones de esta reunión? Esto era lo que indicaba.
16: Don Joviel, bienvenido a la Red Noticias, pues para que nos comente las conclusiones de la reunión con los diputados que estuvo aquí en el Congreso.
17: Bueno, desde la semana pasada hemos estado tratando de comunicarnos con diputados distritales, que son los que representan los intereses de los departamentos de la República. Algunas bancadas también. Algunos se ofrecieron que iban a estar, otros no dijeron nada. ¿Ya? El silencio otorga, ¿ya? Y el silencio es cómplice también. El silencio de muchos diputados y algunas bancadas en una situación que no es para el magisterio, sino que es para los alumnos, deja mucho que desear. Pero nosotros vamos a regresar con los padres de familia a decirles, miren, no quisieron escuchar las 200,000 firmas que ustedes nos otorgaron. Dicen que necesitan 1,000,000 de firmas. Y para finales de agosto le vamos a tener 1,000,000 de firmas y se las vamos a traer. Y si así no pasa ninguna iniciativa de ley para beneficiar las condiciones de nuestras comunidades educativas, pues vamos a tener que traer con los padres de familia, están en disposición de venir con nosotros.
16: Se ha solicitado el día de hoy pues una iniciativa y no se quiso agendar en jefes del bloque.
17: Sí, la iniciativa de los 25 quetzales para alimentación, la iniciativa para que haya un vaso con leche para líquida para nuestros alumnos, y la iniciativa para que haya calzado y vestimenta escolar. Miren, los padres de familia en su mayoría tienen trabajo, con un salario mínimo que no le alcanza ni para la canasta vital. Y hay un montón de, pero la mayoría de padres de familia que no tienen trabajo y viven el día a día. ¿Cómo le van a comprarse el calzado y vestimenta? Vieran ustedes cómo llegan los niños y las niñas. Entonces, habiendo plata, ¿por qué no les podemos dar eso? Si están agendando un montón de iniciativas de ley que, donde están proporcionando cantidades de plata a un montón de gente, a ONGs, a asociaciones, ¿y por qué para los patojos y las patojas no hay nada? Ese es el tema. Pero a finales de agosto les vamos a traer 1,000,000 de firmas, ya van a ver, ¿ya? Y vamos a ver qué dicen y que no se les olvide. Nos vemos en las urnas el otro año.
16: ¿Cuál sería el llamado al presidente del Congreso y al presidente
17: de la República? Al presidente del Congreso, ¿ya? Y al presidente de la República que se pongan de acuerdo, ¿ya? Que el pueblo está clamando y se está convirtiendo esto en una gran crisis. Una crisis incontrolable de confrontación y de polarización. Después que no vayan a estar buscando culpables, porque los culpables van a ser ellos. Al presidente del Congreso decirle, ¿ya? Aquí no estamos hablando de enemistades políticas ni ideológicas de ninguna naturaleza, pero nada le costaba escucharnos y atendernos en nombre de los padres de familia, que son los que votan por ellos. Que no se les olvide.
16: ¿A finales de agosto podría buscar una reunión con el presidente Contreras?
17: Antes la vamos a buscar, antes de traer el 1,000,000 de firmas. Ya van a ver que el 1,000,000 de firmas van a salir. Ya van a ver.
11: Ahí escuchábamos parte de la entrevista que hacía nuestra reportera en el Congreso de la República al dirigente sindical del Sindicato de Trabajadores de Educación. Pero ¿cuál es la respuesta de los diferentes diputados? Escuchemos al diputado Luis Rodríguez, integrante del bloque legislativo Vamos.
18: Fíjense que realmente ellos lo que vinieron pues fue a darnos algunas peticiones en base a poder dignificar al magisterio y más que todo buscar mejoras para los alumnos y para todo el sistema estudiantil. Nosotros como bancada estamos apoyando las iniciativas que ellos están presentando, que están solicitando. Se hizo una solicitud en la instancia de jefes de bloque para que fueran incluidas las iniciativas. Desafortunadamente pues no tuvimos el apoyo de las demás bancadas. Y pues fue trasladada esa información acá en la reunión que tuvimos con el representante del magisterio. Entonces, esperamos que en la próxima sesión plenaria podamos hacer una moción privilegiada para poder pedir que se lean nuevamente estas iniciativas, que ya que la semana pasada fueron agendadas, pero no pudimos llegar ya a ese punto.
11: Horas en punto, llegamos al final de nuestra segunda emisión. Tome sus precauciones porque en el centro histórico continúan los manifestantes, el Sindicato de Trabajadores de Educación, que se ha movilizado del Palacio Nacional hacia el Congreso de la República y ha causado congestionamiento sobre la octava y novena avenida a las afueras del Congreso de la República. Que tenga feliz tarde y que tenga un buen provecho. Hasta luego.
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11: 14 horas en punto.

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0: Lindo día este jueves. Lindo día. Una temperatura 29 grados centígrados. País. 29 grados centígrados. Y no llueve. Al menos por donde yo paso, donde yo vivo, por donde yo me muevo, no llueve. Está haciendo un calor. Ayer no dormí muy bien. La realidad que no. No. Estaba, no sé cómo. Ayer no sé cómo. Me fui muy contento de aquí. Fui como casi siempre hago. Durante la semana voy con mi papá. Ceno con mi papá. Y estaba bien. Estaba de buen humor. Cosa rara, pero estaba de buen humor. No me pasó nada extraordinario. Estaba en buen humor. Y algo pasó en el camino. ¿Qué fue? No lo sé. La realidad no lo sé. Son esos cambios que uno como hombre experimenta. Así que, varones, nosotros también tenemos nuestras etapas. No crean que solo las mujeres. Nosotros también tenemos nuestros días que no queremos saber nada de nadie. Queremos estar solos. ¿Qué les parece eso? Queremos estar solos. Que queremos andar por allí, no sé, sentarse por allí, ver pasar gente. A mí me encanta el até con leche descremada. Me gusta la leche de almendra, pero le ponen muy poquito, gente, muy poquito. Entonces no llego a pescar el sabor de la almendra en el café. Así que con leche descremada. Me gusta mucho. Sí, me gusta mucho. El latte de San Martín me gusta, sí. Con dos bolsitas de azúcar. Con dos bolsitas. Me gusta mucho. Ahí le doy. Me gusta el croissant. Simple. Simple. Calientito, sí. Simple. Y ver pasar gente. Eso me gusta. Eso no sé qué opera en mí, qué cambio, pero es como, no sé, distraerme. Ver qué es lo que la gente piensa, qué es lo que la gente habla, qué es lo que la gente le gusta. Sí, de penetrar un poco dentro de la sociedad, porque esto, gente, por más de que yo hable mucho con mucha gente todos los días para venir aquí y no decir tonterías, imprecisiones, inventar o ser populista, tengo que hablar con la gente de fútbol, cosa que a mí me encanta. Es parte de mi rutina. Pero llega un momento que voy por ahí. Me gusta ir a un centro comercial. No voy a decir el nombre, pero va un poco de gente. Se escucha el ruido de los vehículos, porque por allí donde se ubica hay un tráfico. Pero eso es en todos lados. Y escuchar a la gente platicar. Me aíslo. Eso me gusta. Debo estar pasando una etapa, no sé cómo. Gente, ¿qué etapa puedo estar pasando a estas alturas de mi vida? Porque de eso entre hombres no hablamos. ¿Qué les parece? Entre hombres no hablamos eso. ¿Qué hablamos? Hablamos de perfumes. Hablamos de carros. Yo no soy mucho a hablar de carros, pero me gusta escuchar cuando habla de que tiene un motor no sé qué, que tiene no sé cuánto, que tiene. Me gusta mucho, sí. ¿Qué más? Hablamos de ropa. ¿De qué más hablamos los hombres? ¿De qué más hablamos? O sea, saquemos el fútbol, porque conozco que no les gusta el fútbol. No es ningún pecado eso, no es ningún pecado. No. Cuando llegamos a hablar de fútbol, hablamos de cosas bien superficiales. Pero bueno, de eso hablamos, gente, de eso hablamos ayer. Ayer fue un día muy normal, pero no sé cómo. Me costó dormir, mucho calor. Dije, no puedo estar de malas hoy jueves, no puedo. Hace un día lindo. Gracias a Dios con salud. Mi círculo cercano con salud. No puedo estar de malas. ¿Por qué voy a estar de malas? Si salgo a la calle y todo bien. Entonces, en este preciso momento que yo les estoy hablando, estoy bien. Pero que ustedes, exactamente lo mismo. Si hay un sentimiento así como de enojo y que es normal, gente, es normal. Por eso les digo que vayan a darse una vuelta. Distráiganse. Miren, esta infeliz rutina nos quita ese gusto por a apreciar las cosas normales que vemos todos los días. Sí. Entonces, hoy jueves, por ejemplo, y usted se siente así como con ganitas de no sé qué. No voy a decir, con ganitas de no sé qué, hoy jueves, bueno, vaya a darse una vuelta. Siéntese. No friega a la gente. No se meta con la gente. Trate de usted no buscar los problemas. Si a usted lo buscan los problemas, ¿qué vamos a hacer? ¿No? Su tacita de café, su panito, una azucena, ¿no? Algo, ¿no? Un brunch ahí, no sé, una ensaladita, algo. Dese un gustito, usted solito. Tiene sus hijos, va a salir el fin de semana con sus hijos. Tiene su señora, tiene su esposo, pues va a salir con él, con ella el fin de semana. Usted va a hacer una vuelta solito. Y no es que estén locos. No, yo no estoy loco, gente. A menos, yo me la creo que no estoy loco. Pero me gusta ir a darme una mi vueltecita. Luego llego a la casa, ¿sabe qué? Como un lindo gatito. Así llego, dócil, domesticado, llego a la casita. Y ahí se terminó el día. Háganlo, es una tremenda terapia. Sí, una tremenda terapia. Bueno, gente, el precio de la gasolina está bajando, no con la velocidad que sube, pero está bajando, aunque en cualquier momento nos meten el trancazo y otra vez por arriba de los 40 quetzales. Abajo un poquito, sí, eso, digamos que nos están haciendo un poquito de cariñito, aunque tendría que estar el precio más abajo, ¿no? Bien por debajo de lo que está, pero... Cariñito, ya hablar y hablar. Hoy un tráfico, hoy en la mañana un tráfico, dije, es normal esto, ¿no? Los salubristas salieron de allí cerca del Congreso y dije, bueno, esto ya más expedito, cerca del Mercado Central. Bueno, pero hoy un tráfico que muy lento, vuelta de rueda. Resulta que algunos maestros hicieron un plantón aquí en el Parque de la Constitución y allá enfrente del Palacio. Beto, que te vaya bien. Y eso provocó un tráfico. Cosas normales en nuestro país. Ayer trabajé hasta tarde, como lo hago lunes, miércoles y viernes. No me queda mucho tiempo en esa empresa, pero sigo acudiendo. Sí, con el gusto de siempre, gente, con el gusto de siempre, sabiendo que son mis últimos días en esa empresa, pues. Entonces, vi el partido de Motagua Cartaginés. Sí, lo vi. Me interesaba verlo. Sí, me interesaba porque está en el grupo de Municipal. Yo quiero que le vaya bien a Municipal. Yo quiero que le vaya bien a Cartaginés. Sí, eso es lo que yo quiero. Aunque hay cuerpo técnico guatemalteco, parte de él, porque hay nutricionista, porque hay psicóloga mexicana, pero que casi toda su vida la vivió aquí en nuestro país. El analista de estrategias del cuerpo técnico de Motagua es guatemalteco. Entonces, una imparcialidad, una neutralidad allí. A ver qué cosa. Y gente, hay detalles dentro del fútbol que ustedes, por ejemplo, yo no dormí bien. Y le tengo que hacer el día siguiente, tengo que venir a trabajar porque tengo una rutina laboral. Usted exactamente lo mismo, ¿no? No duerme bien por lo que sea, gente, por lo que sea, por lo regular, no es ni siquiera un problema. Puede ser que ni siquiera pase, pero uno se adelanta, así somos nosotros los aprensivos. Y la cabeza nos come y empezamos a pensar y nos vamos hasta allá y luego regresamos. Cuando sentimos son las 2 de la mañana. 2 de la mañana son. Entonces ya empieza uno a escuchar gente pasar, a las 2 de la mañana, gente pasar y algún vehículo, y al rato resulta que son las 4 y ya esto se descontroló, pero ya no dormimos, ya no. Pero esas horas que no dormimos son sagradas, gente, son sagradas, sirven muchísimo, ¿no? Entonces nosotros cuando escuchamos, ahí en la red a las 2 de la tarde, decir que de 2 a 5, decir que el sueño para el atleta es sagrado. Y dice, pero si yo me desvelo y le tengo que hacer ganas a ellos también. Sí, pero nuestro trabajo es diferente. Utilizamos esas horas para descansar. y nuestro trabajo demanda concentración, pero no es tan físico, no es un trabajo tan físico, gente. Y los atletas, y no solamente el futbolista, los atletas tienen que hacer horas mínimo de sueño. Si les da su rutina, pues hacer siesta, porque necesitan toda la energía. Y cuando una delegación como la de Cartaginés, por ejemplo, les voy a decir, esto es real, estaba todo planificado para eso, para que el equipo llegara a Tegucigalpa con el suficiente tiempo, que hicieran las comidas, que descansaran, un regenerativo, un poco de piscina, luego reconocimiento de cancha, antes conferencia de prensa y el partido. Llegar como hace un equipo profesional a un país bien futbolero para cumplir con una fecha por un torneo internacional, con la responsabilidad del profesionalismo, pero siempre pensando en la recuperación de sus jugadores. Pues van al aeropuerto internacional de Costa Rica, y resulta que la aerolínea les cancela el vuelo. Estas cosas que no están contempladas, pero que ocurren muy seguido. A usted y a mí, yo no salgo muy seguido del país, pero usted que sale con frecuencia, con la cara muy fresca, algunas aerolíneas dicen, mire, se canceló el vuelo, resulta que ellos sobrevendieron. Entonces resulta que la culpa ya no es de ellos, la culpa es mía. ¿Por qué es la culpa mía? Porque yo fui parte de esa gente que con un boleto de abordar, un pase de abordar, confirmado mi sitio, pues yo tengo la culpa. Entonces ellos ya no absorben las aerolíneas, ya no absorben la culpabilidad porque no le quieren pagar, lo que significa quedarse como un hotel, como comidas, como traslado. Hace años le pagaban incluso una compensación, o económica o en millas. Esto ya no pasa, se quedó, y si usted quiere volar, pues tiene que pagar más. ¡Qué fuertes! ¿No le parece, gente? ¡Qué fuertes! Y si esto nos pasa en otro país... como somos turistas, somos extranjeros, estamos obligados a pagar más. ¡Qué fuerte! ¿Y quién por nosotros? Nadie, nadie. Por eso, no sé, estas aerolíneas. Por eso, las tradicionales son las más responsables. Las tradicionales fallan, pero son más responsables. Bueno, entonces Cartagena le pasó eso. Le cancelaron el vuelo. ¿Y qué hacemos? Pues resulta que cumplieron. Gente, cumplieron los de la aerolínea y hotel en Costa Rica. Hotel, comida, traslados. Pero lo citaron a las 2 de la mañana, martes. 2 de la mañana. Y llegaron a no sé qué hora, pero no llegaron a las 7 de la mañana, 8 de la mañana del martes, no. Llegaron tarde. Entonces, todos fatigados, todos aburridos, llegaron al hotel. La conferencia de prensa, el reconocimiento de cancha, mal dormir, no. El futbolista de Cartaginés aburrido, aunque los primeros minutos ellos se pusieron en ventaja, claro está, pero luego cayeron estrepitosamente. Ya no compitieron, se refugiaron, defendieron, y Motagua se veía con una vitalidad, con un vigor, con esa intensidad que demanda este torneo, y va, y se termina el primer tiempo, y va, y empatan con un autogol. Qué cosas, ¿no?, que tiene la vida, porque Cartaginés hoy, digamos, supongamos, ¿no?, debería tener 6 puntos, porque aquella que se mandó Briseño en el trébol, y este autogol, ¿de quién fue el autogol? Fue de un muchacho, ya me voy a recordar. Fue de un defensa central que mete, si es metedor. Bueno, empataron. Tuvieron tantas opciones las de Motagua, y el arquero, y la falta de toma de decisión correcta de rival. Tuvo una, Cartago, total que empataron. Entonces, los jugadores declararon que se sintieron aburridos en el partido. Es su trabajo, sabían lo que se jugaban, pero es esa falta de sueño. Sí, es vital para el futbolista, es vital. Por eso, cuando hablamos de Alianza El Salvador, que se fue por tierra casi 500 kilómetros y perdió, también perdió la oportunidad de clasificarse por ahorrarse unos centavos.
1: Sí.
0: 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Noté que tuvimos otra entrada hoy, ¿no? ¿Sí? ¿Del programa? ¿Otra presentación del programa? Sí. Bueno, gracias a la producción. Gracias. Bueno. Nuestra Copa Centroamericana, gente. Esta Copa nos está dejando en evidencia. Tantas cosas que pasan en un partido, y se supone que hoy, con internet, con un teléfono y no necesariamente de alta gama, usted puede llegar a tener información bien importante, bien importante. En nuestro caso, ¿no? Dentro del fútbol, pues un técnico puede tener mucha información valiosa si es que no tiene analista de video. Y el analista de video, dicho sea de paso, un abrazo y nuestra solidaridad a la familia de Pedro Flores. Él trabajó con Aurora, últimamente trabajó con Federación Nacional, era parte del cuerpo técnico del profe Tena como analista de video. Y lamentablemente perdió la vida, falleció. Yo no lo conocí, pero me hablan de que era una buena persona, un buen trabajador, querido, que lo importante. Y lamentablemente falleció Edwin Rolando Fuentes. Sí, Edwin Rolando Fuentes, el analista de video. Sí, me equivoqué en el nombre. Lamentablemente, no. A ver. No, yo estoy mal. Pedro Flores, sí, Pedro Flores. Es Pedro Flores, él. Como, es Pedro Flores, el analista de video, falleció. Ahora, porque así es la vida, gente, la verdad, no. Por eso disfrútenla, cuando están vivos, disfrútenla, porque usted, muerto, ya deja de importarle a mucha gente, a mucha gente. Ya están buscando otro video analista. Sí, ya están buscando otro video analista. Bueno, si el cuerpo técnico no tiene un video analista, es el propio técnico el que tiene que hacerse de su información, tiene que buscar la vida. Pero lo que es imperdonable es que a estas alturas no se tenga información del rival. No. En cuanto más información se tiene, más ventaja puede sacar de ese conocimiento del rival. Y esto lo digo, gente, porque viendo los partidos de nuestros equipos, vamos nuevamente como que si estamos en la fase de clasificación de nuestro torneo Apertura. Como que a la semana siguiente tenemos otro partido y allí nos vamos a resarcir de lo que no hicimos en este. No, la Copa Centroamericana no se juega así. Esta Copa hay que saberla jugar. Aquí no le dan premio a aquel que intenta jugar más bonito. Aquí no le dan premio a aquel que intente jugar más. No hay un premio de consolación, no clasifican a cuartos de final, no les dan plata por eso, no, no. Aquí no importa mucho el cómo, créame que no. Solamente son 4 partidos en la fase de clasificación, 2 de local, 2 de visita. Si le tocó en el disque sorteo los 2 primeros partidos como visitante, va a tener que hacerle ganas y tratar de obtener la mayor cantidad de puntos. Porque no hacer puntos de visita significa casi no clasificarse a cuartos de final. A nuestros equipos les está costando entender eso. A 3 de 4. Luego de 2 jornadas, nuestros equipos no tienen puntos. 3 no tienen puntos. Municipal tiene 4. Tampoco es garantía de que vaya a clasificar. Con 2 partidos, uno de local y otro de visita, pues no es garantía. Pero al final, Mario Acevedo ha entendido que jugar no para la gente, jugar para la Copa Centroamericana, jugar como que si estuviera en cuartos de final de este torneo Apertura. Porque, gente, yo he visto jugar a la antigua hasta finales. Lo he visto jugar cuartos, lo he visto jugar semifinales, lo mismo que el equipo de Misco, lo mismo que el equipo de Xela. Y ellos no juegan así porque saben que es el mejor de 2 partidos. Entonces no salen sin información, no salen creyendo que con poner mucha gente con vocación ofensiva, desequilibrados, pensando poco en su arco y mucho en el rival, así van a ganar. No, no. Porque ni es el torneo nacional, ni son rivales de una calidad similar, ni siquiera parecida. Y cuando se dan cuenta, ya llevan 3 partidos y no llevan puntos y están afuera de la Copa Centroamericana. Y este torneo, como es tan rápido, es muy pesado en la crítica, es muy pesado en los señalamientos, los errores flotan muy rápido. Entonces, no entiendo. Si ustedes no conocen, ustedes no saben, entonces, ¿para qué tienen un analista de video? ¿Por qué ustedes no se encierran y empiezan a ver partidos y partidos del rival? ¿Por qué no van individualizando el análisis? Porque cuando toque contra este equipo, se darán cuenta que o es físico o es altamente técnico, tiran a la mayoría de jugadores cerca de su arco, o es un equipo que es sumamente equilibrado pero que deja grietas, que sus movimientos más frecuentes son estos. Entonces, ¿cómo lo vamos a combatir? Porque todo eso es parte de la modernidad. Porque antes, gente, si yo era volante 8, pues jugaba por derecha. Si yo era puntero por derecha, pues jugaba allí. ¿Y qué era lo que tenía que hacer? Lo que yo sabía hacer. Me ponían en esa posición. Y si tenía un centro delantero que iba bien por arriba, entonces el entrenador decía, bueno, línea de fondo centro, lo vamos a buscar. Por ejemplo, vamos a buscar a Bauzá, lo vamos a buscar a Benítez, lo vamos a buscar a Rolando Fonseca, lo vamos a buscar a Ñun, lo vamos a buscar a Norman Delva, lo vamos a buscar, y les puedo nombrar. Ese era el papel del extremo por derecha, del extremo por izquierda. Que eventualmente el lateral decía, vení con el lateral mío. Y yo en extremo, vení con el lateral, vení marcando, vení, ayúdame. Pero eso no me lo decía el entrenador. Esto ya era una colaboración, era algo hablado con mi compañero. Hoy en día, y créame una cosa, veíamos todos juntos al mismo tiempo un video del rival. Pero no nos decían, bueno, miren estos movimientos, no, veamos al rival. Entonces, ver un partido, todo un partido, que ya conocemos el resultado, era muy aburrido, gente, créanme, era muy aburrido, y se perdía la atención en ese material muy rápido. Hoy hay otros métodos, mucho más cortitos, por WhatsApp, Tebalán, ahí te van 5 minutos de Everaldo Rose, te van 5 minutos de ¿quién podría ser? De Murillo, te van 5 minutos de Quintero. Cualquiera de ellos tres puede llegarte a tu zona. Entonces, yo dedicadamente tengo que ver esos 15 minutos repartidos 5, 5 y 5 de tres jugadores diferentes que me van a llegar. Entonces, a la hora del partido, resulta que me toca un flaco alto. Ah, ese Beraldo Rose. Bueno, este muchacho es derecho y va a jugar a perfil zurdo. Bueno, entonces, ¿qué es lo que tengo que hacer? Le tengo que dejar la línea. O sea, esto ya lo platico con mi técnico. Entonces, todo eso se tiene que dar, gente. Ya no más 2 horas, 2 horas y media. Bueno, ya terminó la práctica, la ducha, y se van a la casa y nos encontramos mañana a las 8 de la mañana. Eso ya terminó. Desde hace mucho tiempo, en el fútbol mundial, en el competitivo, los jugadores tienen un horario laboral de 8 horas. Aquí ya no les gusta ni siquiera el doble turno. Y a la hora de competir, nos vemos en estos papelones. ¿De qué puede ser que la genética, qué puede ser la raza, que lo que ustedes quieran, pero todo eso se puede combatir? Esto se hace con trabajo. Esto no se hace al azar, esto no se hace poniendo mucha gente que tiene características ofensivas, gente que tiene cualidades de... No, esto se hace en conjunto. Esto es un sistema. Esto tiene una afectación sistémica si se hace bien o se hace mal. Y si no lo entendemos, entonces nos pasa esto, que el rival nos sorprende. Y nos sorprende tan feo que hasta nos dicen que somos la vergüenza de nuestro departamento, de nuestro fútbol. Porque somos muy dejados. Somos muy dejados. Hay detalles que se deben de cumplir en esto. Que se deben de cumplir. ¿Cómo qué, por ejemplo? No pueden ir a una Copa Centroamericana a jugar contra uno de los equipos más poderosos de Panamá con... te llamen un ratito. Papá, te llamen un ratito, ¿está bien? Te mando un abrazo. Buen provecho. Hoy es día de aguachile. Un abrazo. Vuelvo. Una llamada ahí. Shela, por ejemplo. Shela. No puede ser que un equipo que la copa pasada se embolsó un poquito más de $2 millones. $2 millones. O sea, plata tienen. Plata tiene Shela. ¿Cómo es posible que los centrales para enfrentar a Plaza Amador en un partido vital porque necesitaba sumar Shela en condición de visitante sean Javier González y Kevin Ruiz, y por detrás de ellos no hay otro? No hay otro. Otra vez la improvisación con Juancho Cardona jugando con una línea de tres y luego se dieron cuenta que no servía. ¿Cómo es eso? Una junta directiva que debe de sentar no solamente al técnico, porque él es el buen vecino. El profe Roberto Hernández es el buen vecino. Es buen tipo. Él se ve que es una buena persona. Él se ve que lo que menos quiere son problemas. Él es muy condescendiente. Él es muy afable. Es buena persona. Pero a veces necesitamos un técnico que sea... Que vaya y se encare con los jugadores, no que mande al asistente, que se encare con los dirigentes y decirle: miren, ya está, se metieron un dineral en la copa pasada. Entonces la gente, los patrocinadores, ustedes, yo lo que quiero es mejorar, y mejorar significa ser campeón centroamericano. Entonces hagamos un equipo para ser campeón centroamericano. Y si no lo logramos, por lo menos vamos a competir. Y si no lo logramos, vamos a tener un plantel para ganar la liga y el derecho nuevamente para jugar Copa Centroamericana. Porque les recuerdo, dirigentes, de que ahora solamente clasifican 6, cosa que aplaudo, cosa que celebro. Solamente son 6 y no 8. Ahora van a tener que jugar para ganar y clasificar a Copa Centroamericana. Porque así como se perfila la cosa, gente, para la próxima edición de la Copa vamos a tener 3 equipos nada más. 3. Y eso ya es pérdida para nuestro fútbol, para la competencia. Entonces, cuando veo el equipo de Shela que no tiene un tercer central, allí ya es cuestión del técnico y también de los dirigentes. ¿Por qué no? Ah, es que se lesionó Monreal, es que Calderón, es que Castañeda. No importa, no importa. Tienen que contratar jugadores para competir. Porque ese papelón que hicieron no es solamente del técnico, no solamente de los jugadores, también es de los dirigentes. Porque si tienen ese montón de patrocinadores, que algunos dan plata, otros canje, otros dan mucho, otros una cantidad mediana, otro poquito, se debe a lo que hicieron. A lo que hicieron. Y para mantener esa liquidez tienen que invertir. Hay jugadores, entiendan jugadores, que ha terminado un ciclo para algunos, pero los dirigentes los están alcahueteando. En el partido contra el equipo de Plaza Amador estuvieron 6 jugadores de 11 que estuvieron en la Copa Centroamericana, por lo menos en las finales contra la Liga. Y el resto, al técnico no le gusta Casas, por eso pone a Cárdenas. ¿Y a Cárdenas cómo le fue en la Copa pasada? ¿Que se lesionaron algunos? Pues entonces, éntrenle a ese problema antes que se lleguen los partidos. ¿Por qué se están desgarrando los jugadores? ¿Por qué hay como 8 futbolistas desgarrados, lesionados muscularmente? ¿Qué es lo que está pasando con el trabajo? No es la preparación física el problema, es el trabajo. ¿Por qué Shela, a la hora de competir, no tiene a todo el plantel a disposición? ¿En dónde está su gerente deportivo? ¿En dónde está? Que les explique qué es lo que pasa con las cargas, cómo las distribuyen, qué se hizo en la pretemporada, qué no se hizo. Ese tipo de cosas lo venían haciendo bien, pero están guardando el dinero que es para la inversión del equipo. Están guardando el dinero. Fueron con un grupo de jugadores y el técnico pone una alineación totalmente desequilibrada. Absolutamente desequilibrada contra un equipo que vive del espacio, que vive de la longitud del bloque del rival. Si es muy amplia, se comen una goleada como se la comieron. Entonces es la información, gente, es la información. ¿Y por qué Shela? ¿Y por qué no Misco? ¿Y por qué no Antigua? Antigua juega hoy. De local, no sacó el punto contra un equipo nicaragüense, gente. Y no lo digo en ese tono para que sea algo peyorativo. No. Es la muestra de que hay avance, de que es un equipo que no tiene ningún pudor en tirar la pelota. Real Estelí, si hay algo que copiarle, es que ellos saben cómo jugar este torneo. Diego Vázquez, le recuerdo que ya jugó esto con su equipo, ya peleó finales de Copa Centroamericana. Él y este grupo saben jugar Copa Centroamericana. Es un equipo que arriesga poco, pero es letal a la hora de ir a definir. Y hoy ya está para clasificar. Contra Alianza, que para mí los dos partidos eran sumamente parejos y Antigua podía haber ganado, pues no pasó. Entonces ha dejado de competir porque los dirigentes se han guardado la plata. Se guardaron la plata. Es que Walter, que tenemos que bajar costos. Perfecto, pero entonces los estándares se bajan y también los objetivos se bajan. Ahí está. Guarda la plata, ahí están los resultados. Yo no digo que vayan a empeñar la casa, que empeñen el carro para contratar un jugador. No, porque no es una obligación tener 6 extranjeros, pero sí es una obligación tener buenos extranjeros. Si no alcanzamos para tener buenos nacionales, pues tengamos buenos extranjeros. Tengámoslos. pero no está pasando. No está sucediendo. Los pequeños detalles, los grandes detalles a estas alturas pesan igual. Pesan lo mismo. Que un equipo no juega bien, que gana, pero no nos gusta. Señores, señoras, esto es fútbol. Y de lo que se trata es ganar. En una copa tan corta como esta, lo que queremos es que nuestros equipos avancen, que la movida de equipos guatemaltecos sea buena, que el bloque avance, que vaya avanzando. Pero se nos olvidó que esto se juega como las finales, así se juega. Cuando ustedes van por el título, no salen con todo destapado a jugar el partido de ida en condición de visitante. No, toman sus recaudos, pero no sé qué quisieron hacer. La realidad, no sé qué quisieron hacer. Y hoy, no tenemos mucho. No tenemos esperanza, no tenemos esa ilusión de otra vez estar en una final. Y cuando se gana, es culpa de todos. Todos tuvieron que ver en el triunfo. Cuando se pierde, todos también tienen su cuota de culpabilidad. 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Espero que Antigua haya aprendido la lección y que gane hoy. Sí, que si se va a despedir, lo haga bien, con esa dignidad futbolera. Que lo haga bien. Contra Maratón, que viene de disputar una final, que se la ganó el Motagua, tiene buenos jugadores, tiene un buen plantel. Solo Antigua se metió en este embrollo. Solo ellos. Pausa, volvemos.

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5: Hola, soy Keila Castillo. En los próximos segundos te presentamos los hechos más importantes que marcan la agenda de hoy.
6: Les saluda Alexis Ponce.
5: Golpe económico al sindicato de maestros. La Procuraduría General de la Nación informó que un juzgado ordenó el embargo definitivo de cuentas del Comité Ejecutivo del Sindicato de Trabajadores por la Educación de Guatemala tras no pagar costas judiciales. La resolución fue emitida por el Juzgado Quinto Pluripersonal de Trabajo. El Sindicato de Trabajadores por la Educación de Guatemala, liderado por Joviel Acevedo, realizará una manifestación este jueves 13 de agosto.
6: Cambio en la cartera de Energía y Minas. Rodolfo Guillermo Shoy Córdoba asumió como viceministro de Minería e Hidrocarburos, según el Ministerio de Energía y Minas. El funcionario cuenta con más de 30 años de trayectoria en regulación, comercialización y análisis económico. Anteriormente se desempeñó en la Dirección General de Energía como subdirector de comercialización y jefe del Departamento de Análisis Económico.
5: Alta demanda de voluntariado para Lima 2027. Más de 33,000 personas se han inscrito para ingresar al voluntariado de los 20 Juegos Panamericanos y los 8 para Panamericanos de Lima 2027. La convocatoria lanzada el 6 de agosto permanecerá abierta hasta diciembre. Los organizadores prevén seleccionar entre 11 a 12,000 voluntarios.
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0: escuchen a Javier López, el técnico de Motagua. Solamente les recuerdo que Motagua con ese resultado hizo, con el empate anoche frente a Cartaginés, hizo 7 puntos. Con 7 puntos, Motagua puede quedar afuera de cuartos de final. Motagua tiene que esperar el resultado de Municipal contra FAS. A Municipal lo que le sirve es no perder contra FAS. No perder. Se lo voy a explicar. Municipal lo que tiene que hacer es sumar 4 puntos de los 6 que están pendientes. Eso es lo que tiene que hacer. Pero de esos 4 puntos, le tiene que ganar a Motagua. Porque si todo se proyecta como hasta ahora, Cartago, que tiene 2 puntos en 2 salidas bravas contra Municipal y Motagua, tiene al FAS y tiene a Verdes como local, Cartaginés. La proyección es que haga 6 puntos, más 2 son 8. Y la diferencia de goles, que hoy digamos que no es buena para Cartago, no es buena, porque ha anotado 2 goles y le han anotado 2 goles. Su diferencia es de 0. Pero Verdes es un equipo muy endeble, muy vulnerable, sobre todo como visitante. El FAS es aguerrido, no se deja, pero ya perdió en el Chelateucles contra Motagua. Entonces, lo que le sirve a Municipal es no perder contra el FAS y ganarle a Motagua. Porque lo que a Motagua lo pone arriba hoy de Municipal no solamente son los puntos, es la diferencia de goles. Y se puede dar, gente, que Municipal haga 8 puntos, que Motagua haga 8 puntos y Cartaginés haga 8 puntos. Se puede dar. ¿Y cómo? Que Municipal le gane a FAS, pero que empate con Motagua. Haríase 8 puntos y estaría quedando afuera por la diferencia de goles. Porque la de Motagua, cuando fue a ganarle 5-0 a Verdes, ese puede ser su punto extra si hay triple empate. Ojalá me haya dado a entender bien, me haya expresado bien, para que la gente municipal entienda que lo importante es no perder, porque entonces no nos alcanzan. No nos alcanzan los números. Solamente que, a ver, si Municipal pierde contra FAS, se queda con 4. El cierre con Motagua, digamos que lo gana, hace 7. Hace 7. Motagua se queda con 7. Igual la diferencia de goles estaría por arriba del equipo de Municipal. Y Cartaginés, que haga sus 6 puntos, ellos por puntos estarían clasificando como primeros. ¿Qué otra cosa podría servir? Que Municipal pierda contra FAS, se queda con 4, le gane a Motagua con 7, los dos con 7, la diferencia de gol, y que el equipo de Cartaginés, por ejemplo, empate con FAS y le gane a Verdes, que eso va a pasar, se quedarían con 5 puntos. Entonces el que se quedaría fuera es Cartago. Pero estos ya son escenarios. Estos son otros escenarios. Lo que le sirve a Municipal es sacar 4 puntos, pero 3 contra Motagua. En el enfrentamiento directo, ganarle a Motagua, se quedaría con 7 Motagua y Municipal clasificaría con 8. Y ahí que vea cómo Cartago, que vea cómo Motagua hacen para clasificar. Pues aquí está Javier López, luego del partido de anoche, hablando de cómo se dio el trámite del partido, del volumen de juego del cuadro de las Águilas de Motagua, que fue mucho el segundo tiempo. Bueno, el cierre de la primera parte fue abrumador. Tienen un equipo Motagua, pero en esa cancha, amplia, buena, la grama nueva, en esa cancha. Tienen una amplitud. Tiene una circulación de pelota. Tiene muchas cualidades este equipo, porque le han metido billete. Ayer, en la entrada en calor, se rompe Moya. Jonathan Moya, uno de sus fichajes estelares. El tico se rompe. Pero tienen a Rodrigo Oliveira, este uruguayo que anota goles. Es buen jugador. Sí, es buen jugador. Bueno, aquí está Javier López. Escuchemos al técnico español que estuvo aquí con el equipo de Antigua. Y que le han armado los dirigentes un equipo para competir en esta Copa Centroamericana.
1: Entonces, sí, creo que has hecho un análisis muy, muy acertado. Decía la semana pasada ante el FAS que lo mejor que había sucedido era el resultado, porque no habíamos hecho un partido con volumen de juego, con amplitud, con profundidad, con ocasiones de gol. Y hoy lo peor fue el resultado, porque creo que tanto en la primera como en la segunda parte sí tuvimos ese volumen de juego, sí tuvimos esa amplitud, tuvimos esa profundidad, llegamos por izquierda, llegamos por derecha, creamos infinidad de situaciones de gol. Y algo que tiene que tener un equipo en esta competición es pegada, es contundencia, es eficacia en el área. Ellos tuvieron una, hicieron gol. Es cierto también que en la segunda parte, en la recta final, hubo un par de llegadas que fuimos capaces de bloquear bien en zona de remate. Pero la verdad es que fueron muchísimas las situaciones de gol que hoy generó mi equipo. Felicitar a los chicos por el esfuerzo, por el buen fútbol que practicaron, y lamentar una vez más pues esa falta de contundencia en el área rival que nos imposibilita en el día de hoy pues de obtener una victoria, nuestra clasificación. Pero bueno, como les acabamos de decir a los chicos, jugando con esta intensidad, con este orden, con este volumen de juego, con esta amplitud, con esta profundidad, va a ser difícil que este equipo no avance a la siguiente llave de la Copa Centroamericana.
2: Don Javier, por acá buenas noches. Adrián Méndez para Teletica Radio. Don Javier, primero, ¿cómo está Jonathan Moya? ¿Qué fue lo que le pasó exactamente, que no lo pudo utilizar hoy? Y lo otro, ¿cómo queda el grupo? ¿Cómo ve el grupo? Porque creo que los más fuertes están empatando. Ustedes tienen que ir a jugar a Guatemala, pero por ahí incluso hasta por goles se podría definir el grupo. Gracias.
1: Bueno, en primer lugar, Moya nada, entrenó ayer normal y ayer en la noche sintió una pequeña molestia muscular, no quisimos arriesgarlo lo más mínimo. Aprovecho aquí para mandarle un abrazo a Olivas, creo que me han comentado ahora que puede

0: mejores futbolistas estén en el campo. Y desde aquí, toda la familia de Motagua, le mandamos un abrazo, desear que no sea nada grave y que se pueda incorporar lo antes posible a los entrenamientos y a los partidos con su equipo.
1: Buenas noches, profe. Miguel Moncada para medios estatales. Aquí, siempre ha dicho antes de salir campeón con el equipo que de la mano con la afición. ¿Cuál es el mensaje que le manda? Porque es un resultado que lo mantiene en primer lugar, pero se viene el clásico también. Buenas noches.
0: Bueno, lo primero es que en esta competición yo tengo muy claro, y perdona que voy a terminar la pregunta anterior, que era el tema de los puntos. Nosotros tenemos claro desde el origen del campeonato y viendo la configuración de nuestro grupo que si quieres clasificar necesitas 8 puntos mínimo, entre 8 y 12 puntos. Tenemos claro también la dificultad que hay en esta competencia de ganar 3 partidos seguidos, lo tenemos claro. La experiencia personal que uno tiene y profesional en esta competencia es que siempre aseguramos el paso a cuartos de final con Antigua, precisamente en este escenario, contra Olimpia, sumando el punto número 8. Al año siguiente con Motagua tuvimos que sumar en Saprissa el punto número 8 para poder clasificar. Y seguramente este año sea exactamente lo mismo. Nos juguemos nuestra clasificación de visita ante el Municipal. Y también seguro que Cartaginés y FAS tienen cosas que decir en ese último partido, ¿no? Por lo tanto, como va a ser en todos los grupos, va a ser difícil que algún equipo llegue clasificado en la jornada número 3, porque es muy difícil también, salvo el caso de Saprissa, poder sumar 3 victorias en este campeonato.
2: Javier, un gusto. Gerardo Bustillo, mi paseo en HN. Parece un déjà vu para su carrera en la Copa Centroamericana, lo acaba de explicar hace poco. Pero ¿qué diferencia hay? Que el año pasado fue al Ricardo Saprissa ante un gran poderoso Saprissa que lo dejó fuera. Y ahora ir a Guatemala, donde usted conoce muy bien al Municipal, la cancha donde se va a jugar. ¿Qué diferencia puede identificar entre el año pasado y este?
0: No, son contextos diferentes, equipos diferentes. Lo que sí es el mismo desenlace. Seguramente lleguemos allí con la necesidad de ganar o empatar. Nosotros siempre salimos a ganar a todos los campos y no va a quedar de otra que te la jugar allá. Creo que en casi todos los grupos así va a ser. Cartaginés, FAS, si quieren entrar también se lo van a jugar en el último partido. Siempre es más agradable hacerlo de local. Y en ese sentido, bueno, pues prepararnos para ese momento. A día de hoy, pues analizar todas las cosas que hicimos bien, que fueron muchas. Detectar también, que creo que lo hemos visto todos, lo que nos ha faltado en el día de hoy. Ya lo he dicho muchas veces, que el interés de este cuerpo técnico es avanzar y ganar la Copa Centroamericana, pero también le damos mucho valor a las formas, y estas son las formas que tiene que mostrar Motagua, y si a través de ellas somos capaces de llegar a conseguir los objetivos, bienvenido. Lo que jamás vamos a hacer es traicionar esta idea para, o al menos mientras yo esté aquí de técnico, para poder avanzar en ninguna fase, ninguna llave.
3: Buenas noches por aquí, profe. Carlos Castellanos para Diario 10. Y usted conoce muy bien la región, profe, y muchos dicen que el trébol es una de las canchas más hostiles de aquí de la región. Usted estuvo ahí, y más con la obligación que tiene de ir a sumar para poder lograr el objetivo de clasificar. ¿Siente factible que se pueda lograr ese objetivo y cómo evitar, por ejemplo, que lo psicológico vaya a afectar un poco al futbolista?
0: Mira, nosotros desde que uno llegó aquí hemos sumado mucho más puntos de visita que local. Somos un equipo de visita fuertísimo. Fuertísimo, podéis ver ahí las estadísticas, no voy a hacer vuestro trabajo, pero ahí están. Hemos conseguido cosas muy importantes de visita, tanto en Copa Centroamericana como en el torneo nacional. El trébol tiene sus características, evidentemente es un campo donde el público está muy cerca, estilo Morazán. Es una afición muy numerosa, muy ruidosa, que apoya constantemente a su equipo. Y bueno, esos ambientes, yo siempre digo que es un privilegio y una bendición ir a esos santuarios, ¿no? Como puede ser venir aquí o ir al Ricardo Saprissa, al estadio Moreda Soto, etc. Y es un privilegio y es una bendición. Yo no lo siento como presión, es lo que uno siempre quiso, disputar ese tipo de partidos, en ese tipo de ambientes, es lo que los jugadores también disfrutan más. Y ojalá podamos mostrar la imagen del día de hoy, bueno, seguir creciendo, seguir mejorando y todo este volumen de ocasiones de gol que hemos generado, poderlas llevar a la red, ¿no? Sería una pena que un equipo que intenta mostrar esta forma de jugar y que hoy lo ha conseguido plasmar en el terreno de juego, salvo el tema del gol, pues se quede viendo los partidos de cuartos, semis por la tele.
4: Profesor, aquí André Lanza para Fútbol Digital. ¿Cree que le costó un poco, pues, encontrar la contundencia con ese equipo, sabiendo que tenía la baja del delantero como Moya en este caso, y no tener un delantero de confianza como segunda opción?
0: Bueno, yo confío en Aaron Barrios. Yo sé que el otro día mucha gente empezó a criticar a los jugadores jóvenes, son patrimonio del club. Tuvieron 6 meses para integrarse, adaptarse. Es un delantero que ha hecho goles en segunda división, seguramente los va a empezar a hacer en Liga Nacional y también en Copa Centroamericana. Rodrigo es un gran goleador y desgraciadamente pues no ha tenido esa fortuna en esas cuatro o cinco situaciones de gol que el equipo

0: generado y que él ha estado muy bien situado para poder terminarlas, pero es un gran goleador, no tengo ninguna duda, y Moya pues también lo es, y no lo hemos querido arriesgar, porque si bien es cierto que hoy era una final previa a otra final, que es la que nos vamos a tener que ir a jugar a Guatemala.
1: Buenas noches, profe, por aquí Freddy Nuila de Fox y Minuto 90 de RCB. Profe, ¿le parece injusta la respuesta del público a raíz del resultado del domingo, después de que fueron campeones, que están encaminados en este torneo? ¿Y qué significa para usted ir a buscar la clasificación a un país que le permitió venir a Honduras?
0: Yo al público siempre el máximo respeto, sabemos cómo es nuestra afición, la conocemos perfectamente, es muy exigente, quiere siempre lo mejor para el equipo. El resultado y el juego que mostramos el otro día fue decepcionante para todo y para todos. Tenía un motivo, tenía una explicación. Creo que hoy, si hubiéramos logrado la victoria, esto nunca es de merecer, es de hacer. Todo el mundo estaría en ese sentido tranquilo, pero bueno. Yo sé que cuando llegue el momento de la verdad, si llegamos ahí, van a estar con nosotros. Recientemente tuvimos aquí una noche azul. Y es el equipo el que tiene que darle motivos también a la afición para que venga al campo, al escenario, esforzarse como lo han hecho el día de hoy, correr, presionar, jugar. Esperamos que todas estas ocasiones de gol pues sigamos creándolas y seguramente tendremos mucho más acierto en partidos que vienen. Y en ese sentido no tengo nada que reprochar a nuestra numerosa y fiel afición que tenemos.
2: Cuando para un técnico su opción A es opción A para sus dirigentes, hay sintonía. Vamos bien, sí, vamos bien. Pero cuando para el técnico la opción A para los dirigentes es mejor la B o la C, allí vamos mal. Porque estamos escondiendo el dinero. Estamos limitando al técnico para poder desarrollar una idea y que las formas también se exijan, no solamente el resultado. Es por ello que reconozco primero que tiene una oratoria el técnico Javier López tremenda, un tipo muy educado, muy correcto, no se ensaña, no él en lo futbolístico, en lo suyo, su equipo. Del rival habla bien, pero cuando al señor López le dan la opción A, sus dirigentes, pasa esto, también las formas se incluyen en este tipo de justas internacionales. Lo otro, Luis Olivas es un central mexicano zurdo, el central por izquierda de Cartaginés, que se lesionó muy rapidito en el partido. Muy rapidito, me parece que no iba ni 20 minutos y se lesiona. Tuvieron que gastar una ventana, tuvieron que cambiar a un futbolista que no sigo con frecuencia la liga costarricense, pero me dicen que es un futbolista regular. Bueno, lo otro, según reporta, porque lo hace sanamente la Junta Directiva de Motagua, reportaron 3.258 boletos en el partido de ayer, el empate 1-1, 3.258 boletos pagados. ¿Qué será? ¿El día? ¿El rival? No, porque llama la atención. Algo debe estar pasando, porque como bien dijo Javier López, para ellos era una final. ¿Por qué una final? Porque de haber ganado, estarían automáticamente clasificados. Clasificados. Y estarían limitando a Cartaginés a un total posible de 7 puntos. Y quiere decir que Municipal, ganando en la delicia frente al FAS, haría 7 y que prácticamente estaría clasificado a la siguiente fase con 9 puntos. Hoy el Motagua estaría clasificado. No pasó. Poca gente, ¿no? Es un estadio enorme, por eso el estadio se veía vacío. el Estadio José de la Paz Herrera, que tiene una capacidad de unos 35,000 aficionados, entre 34 y 35. Es demasiado, hay juega la selección, entonces la gente lo está acompañando. Gente municipal, el prestigio que le han hecho es de que es un estadio hostil, ¿qué le parece? Ya no, o sea, no es un estadio pasional, no es un, lo que dijo Javier López, es un estadio ruidoso, donde la gente se involucra mucho en el partido, la gente se hace sentir, la gente se convierte en el corazón de ese estadio, pa, pa. Pero hostil, no, ahí nadie sale. Bueno, los rivales que sí lo padecen. Sí, es un estadio que es cierto, todos están muy juntitos. Y que si todo va como las proyecciones y que Municipal se trae algo de El Salvador, ¡buah! Gente. Ese día, recuerden que la última fecha, la quinta semana de competencia, todos juegan a la misma hora, a las 8:30. Habrán unos 12,000 rojos. Si Municipal tiene la expectativa de clasificarse a cuartos de final en este partido, habrán unas 12,000 personas en este estadio. Sí. Bueno, el Tepa Solís, José Solís. El Tepa, antes de ir a la pausa, David Pablo, antes de ir a la pausa. Escuchemos, por favor, al goleador de Cartaginés, el Tepa. El Juan Chivas, reconocido, sí, Juan Chivas. Jugada de Morán, Manuel Morán. ¿Se recuerda de Morán, aquel panameño que salió campeón Canamarini con Xelajú Mario Camposeco? Él hace una jugada que se atraviesa todo el medio tocando la pelota y luego queda como extremo por derecha. Levanta centro y arriba el Tepa. ¡Pa! El primero. Tepa, este resultado, ¿qué significa? ¿Qué sabe?
3: ¿Dónde balón? Fuimos por momento un poco pasivos en el medio campo. Nos faltó ser más explosivos a la hora de atacar por las bandas, pero es un punto que nos sabe a oro. No hay que menospreciar el punto. Me parece que es difícil ganar aquí. He venido antes con otro equipo y me parece que es muy... un estadio muy competitivo y es difícil sacar puntos de aquí, entonces valorar este punto. Sabemos que la clasificación depende de nosotros y vamos a ir a muerte por el campeonato. Sabemos que ahora nos quedan los partidos de local, vamos invictos, entonces vamos a ir a muerte por ese campeonato.
4: Epa, los goles iban a llegar, ¿verdad? Dos consecutivos, es como romper ese hielo. Tal vez el del viernes te quitaron un poco la emoción de celebrar, ¿verdad? Por lo del VAR, pero hoy un buen cabezazo y volvés a marcar. ¿Cómo te sentís personalmente en eso?
3: Siempre lo he dicho, toda la vida, desde que soy un carajillo hasta el momento, lo que es mío a mí viene. Entonces, me parece que con naturalidad y darle esa confianza a mi equipo que si hay oportunidades de gol, tengo la capacidad de marcarlas. Entonces, nada, seguir con naturalidad, alineado y con certeza de lo que es nuestro, a nosotros vendrá. Más allá de los goles, también los puntos y vamos a ir a muerte, como le digo a tu compañero, por el campeonato de la Centroamericana.
5: Se viene un bonito partido por la liga local, como para lucirse, para... Yo creo que a todos les gusta ese tipo de partidos como el del sábado.
3: Sí, me parece que es una gran oportunidad también para afianzarnos y buscar, creo que vamos por liderato, junto con Saprissa. Y nada, seguir con esa buena racha que tenemos en el campeonato nacional y vamos a ir a muerte a Saprissa también.
5: ¿Qué fue la decisión de ir al Cartaginés?
3: Cartaginés me parece un equipo muy profesional. Yo lo veía desde fuera, lo veía cuando estaba en Herediano, me parece un equipo muy competitivo, me parece muy profesional. Marcel, Ronaldo me hablaron de las condiciones y me parece que el factor crucial, debo decirlo, para yo llegar a Cartaginés fue a Marini me llamó, me platicó un poco cuál iba a ser mi rol en el equipo y también la ambición que tenían de convertir este equipo en un equipo ganador constante. Entonces, esa fue la decisión por la cual vine a Cartaginés.
2: ¿Qué tal? Le dicen Tepa porque nació en Tepatitlán. Este muchacho juega en Herediano y es el 9. Es el 9 hoy de Cartaginés. El Tepa. Tiempo de pausa, gente. Regresamos.

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1: 15 horas con 20 minutos.

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9: Hola, soy Keila Castillo. En los próximos segundos te presentamos los hechos más importantes que marcan la agenda de hoy.
10: Les saluda Alexis Ponce.
9: Golpe judicial a estructura criminal. 8 integrantes de la banda Los Gatos fueron condenados a penas de hasta 145 años de prisión por plagio, asesinato, robo agravado y conspiración. Según el Ministerio Público, en octubre del 2024 secuestraron a una víctima y exigieron 300.000 quetzales de rescate, de los cuales los familiares pagaron poco más de 7.000.
10: Sanción por falsedad en documentos técnicos. Un ingeniero civil fue condenado en Santa Cruz, Verapaz, Alta Verapaz por alterar datos en planos. La Fiscalía Especial contra la Impunidad indicó que insertó declaraciones falsas en 5 planos y un croquis en 2018. La condena incluye 2 años de prisión conmutables, inhabilitación profesional durante 1 año, suspensión de derechos civiles y políticos y el pago de 1.000 quetzales.
9: Mardoqueo Vázquez escala posición en la Vuelta a Colombia. El ciclista guatemalteco Mardoqueo Vázquez, del Team InnoOne La Red, terminó entre los 10 primeros de la quinta etapa de la Vuelta a Colombia 2026 y ascendió al 8º puesto de la clasificación general. La etapa, considerada la más exigente, tuvo un recorrido de 184.3 kilómetros. El colombiano Diego Camargo ganó la jornada y asumió el liderato general.
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0: En un ratito vamos con el equipo de Antigua, que juega hoy por la noche. Ese partido va por la red. En un ratito le entramos a Antigua GFC, que con 6 puntos tiene que esperar combinación de resultados. Pero primero hay que obtener los 6 puntos. Hoy contra Maratón y en la quinta semana contra Herediano. Sí, que tiene una cosa rara Herediano. Marcel Hernández, que es uno de los goleadores extranjeros más goleadores que ha tenido el fútbol costarricense, cubano él, pidió su salida del team del Club Florense. Este muchacho Marcel Hernández gana mensualmente entre 13 y 15 mil dólares. Gana bien porque el hombre es una certeza de gol. Algunos equipos guatemaltecos lo quisieron traer en su momento y no pudieron por el costo. Gana bien. Hoy hay más delanteros en nuestro país que ganan eso y más. Pero en aquellos entonces no se lo pagaban. Sin Marcel, que dice que va para El Salvador. Este muchacho tiene una tienda de ropa deportiva, como la que tiene Márquez, por ejemplo. El cubano tiene su propio emprendimiento y viste a un equipo, el Inter Santa Tecla, me parece, del fútbol salvadoreño. Viendo del por qué, lo digo con el respeto, pero Costa Rica tiene una liga más competitiva, ¿no? Y El Salvador, pues está en esas, igual que nosotros, está en esas. Y resulta que malas juntas, le fueron a hacer no sé qué a su negocio. Entonces el hombre está saliendo de Costa Rica, no por lo deportivo. Bueno, contra Herediano, hoy sin técnico, tiene que ir el equipo de Antigua y jugar contra Herediano. Municipal, gente, Municipal, que esta semana no jugó y está planeando su viaje a El Salvador. Los delanteros de Municipal: Eric López, este muchacho Eric Japa y Cabeza. Por lo menos Cabeza, Alejandro Cabeza, termina contrato en diciembre de este año. Él será parte de la evaluación del técnico de turno, del cuerpo técnico, y luego junta directiva decide, basado en lo que el cuerpo técnico... números, estadísticas, aquí se va a ver mucho el rendimiento, la productividad de este muchacho, si se queda o no en la institución. Que por la fortaleza, la hoja de vida de él no es mala, ha jugado en buenos equipos en Sudamérica, en Ecuador, ha jugado en Europa, pero con Municipal como que no encaja. Está bien, anotó el único gol allá en Belice. Pero Municipal precisa de más. A mí me gusta más el otro muchacho, es más atlético, quizá no tiene gol, no tiene una hoja de vida como la que tiene Japa, pero aquí está, y lo tienen que hacer jugar y tiene que rendir, y este muchacho algún partido lo tiene que jugar bien, y bien digo acompañado con gol, que le satisfaga al técnico. ¿Y quién nos dice que puede ser en esta Copa Centroamericana cuando explote? ¿Ustedes se recuerdan de Derickson Quiroz? Pues esta Copa Centroamericana con Amarín y Villatoro, pues el hombre llegaba a cerrar, a contribuir con goles, con rendimiento. Que su vida, en lo particular, es un rompecabezas, esa es otra cosa. Que eso se lleva a la cancha también, se lleva a los entrenamientos, por eso es que no encuentran estabilidad. Les digo todo esto, les comparto esto, porque yo soy de la idea que Municipal... no necesita 6 extranjeros, necesita 4 buenos, de un rendimiento garantizado, de que sus bajas no sean tantas durante la clasificación, la fase de clasificación en nuestra liga y en los torneos internacionales. De eso es lo que estamos hablando. Entonces, Japa, pues Cabeza todavía no da eso. Japa juega menos todavía que Cabeza. Y Eric López, como Eric López, el equipo tiene. Muñoz, siendo el zurdo, no hay necesidad de cambiarlo de posición. O sea, es un futbolista que si está bien, si no está tan bien. No le veo realmente esa diferencia para jugar en el equipo de Municipal. Pero están en Municipal. En algún momento se le va a terminar el contrato y allí veremos si realmente cumplieron o no. Nosotros decimos no nos gusta, como que si no embona, como que si no es parte, es una pieza forzada. Pero el técnico a ver si piensa otra cosa, ¿no? Cuando hay equipos que contratan certeza, Municipal una apuesta, y eso es lo que a mí no me termina de llenar. Me pueden dar justificaciones, que los números, que la formación, sí, pero aquellos equipos que realmente apuestan por la Copa Centroamericana, Solís, por ejemplo. El tema Solís, él mismo lo dijo, vine porque Marini me dijo, me convenció, cuáles iban a ser mis funciones. Y el tipo gana entre 10, 12 mil dólares por mes. ¿Usted cree que Municipal no puede pagar eso? Claro que lo puede pagar. Claro. Entonces, vamos por ahí. Aquí la plata sí importa. Sí, señor. La plata sí importa. Y un 9 reconocido, pero bueno. Termina contrato cabeza y está expuesto a continuar o no dentro de la institución de Municipal. ¿Qué más? Yo dije Rudy Muñoz, pero les puedo decir también Jeffrey Vantes. Les puedo decir Jeffrey Vantes, que el otro día en Belice jugó un tremendo partido. Viene jugando bien Jeffrey Vantes y él disputa posición con estos tres muchachos. ¿A que él no ha goleado? Claro que anota goles. Por la cantidad que lleva Vantes, estando estos tres jóvenes extranjeros con Municipal, ahí va disputando, ahí va anotando, ahí va contribuyendo. Entonces, por eso les digo que no es necesario tener seis extranjeros. Tengan cuatro, tengan tres, pero váyanlos a traer. O sea, miren, se traen a Cisneros. Municipal ha fichado a Cisneros. Va, Cisneros, de la liga. Bueno, se lo traen, sí, va, viene Cisneros. Que al Tepa, que uno ya vio su rendimiento y saben hasta dónde puede llegar. A eso me refiero. Bueno, Evante la puede pelear también. ¿Qué más de Municipal? El flaco bastante bien, bastante avanzada su recuperación. Hoy estamos en qué? En hoy es 13, ¿no? Sí, 13 de agosto. Ah, ya sé, ya vamos para el 50% de este mes. No le queda mucho para volver, para que le den el alta médica y obtenga el alta deportiva y pueda ser tomado en cuenta por Mario Acevedo. El equipo de Municipal, su cuerpo técnico vio el partido ayer y es mucho lo que les dije, ¿no? Es mucho lo que les dije, que los cuatro puntos que Municipal como mínimo tiene que sacar para no quedar afuera o quedar expuesto a combinación de resultados, que ya es muy tedioso y ya esto es inmanejable por parte de Municipal. Motagua, qué cierre. Sí, yo estoy embelesado, estoy babeando por ese partido. Si Municipal saca algo, porque primero está el FAS. Primero es ir a El Salvador. Si saca algo Municipal, si puede llegar a 8 puntos ganándole a Motagua, señores, va a ser un partidazo. Claro, un partidazo. Municipal, ¿cuántos partidos ha jugado Municipal? Ha jugado 2 en la Copa Centroamericana y ha jugado 3 en la Liga. Este fin de semana juega contra el equipo de Guastatoya. Ese partido, por esos arreglos, esos convenios que se hacen, porque a veces las televisoras no desembolsan una cantidad cercana a la que piden los equipos, porque también ellos están expuestos a análisis, a estudios, a encuestas, a ratings, y si este equipo no da, pero lo quieren tener, pues no le van a dar toda la plata, entonces arreglan a destajo. Y es lo que ha hecho esta cadena Fox, que ha arreglado con el Guastatoya. Partidos más importantes van por esa cadena y el resto van por TV Azteca. Este fin de semana, si no hay una contraorden, van por Fox. Guastatoya Municipal. Para ese partido, a mí la lógica me dicta que el técnico va a rotar. Mañana todavía se entrenan, mañana viernes se entrenan y van a decidir si se rota o no. Esa no me la como, eso ya está decidido. Municipal va a rotar, tiene que rotar. Algunas posiciones que la opción B sí está abajo. Muy abajo, no diría tanto, pero sí está por debajo del titular. Entonces, ese muchacho se va a dosificar, me lo voy a llevar a Guasta para que esté, si hay necesidad, lo pongo algunos minutos. Si no hay necesidad, pues el hombre lo llevo para hacer grupo. Me doy a entender, pero Municipal va a rotar, porque lo digo, gente, con el cariño que le tengo a mi liga, a mi Liga Nacional de Fútbol, el sentido de pertenencia que tengo con la liga es muy agudo. Quiero mucho a mi liga, pero es más importante la Copa Centroamericana. Les estoy diciendo que en lo económico, Shela se embolsó un poquito más de 2 millones de dólares en 10 partidos. $200,000 por partido. Para la llave contra Monterrey, para los viajes, para los desplazamientos, $250,000. $250,000. Estamos hablando que en 12 partidos, los 10 de Copa Centroamericana y los 2 de Copa de Campeones de CONCACAF, un poquito más de $2,000,000. Es mucho, es mucha plata. Como para esconderla, como para ahorrarla, como para no darle vuelta a invertirlo en el equipo, porque fue el equipo que me dio esa plata a mí. Bueno, entonces Municipal, esto ya lo entendió. Entonces, si lo entiendo yo, que pongo por arriba la Copa Centroamericana, que este partido frente a Guastatoya, pues entenderán que Mario Acevedo tendría que hacer cambios, que eso lo hará. Habrán cambios. Eric López, paraguayo, que metió un zurdazo el otro día frente a Cobán, un zurdazo seco, lo cruzó el guardameta, que es atajador. Tomás Agustín Casas es atajador el argentino, pero lo cruzó, pa, salió, se escuchó, pa, esa pelota, el contacto del pie zurdo con la pelota, fu, adentro. Aquí está Eric López.
1: Bienvenido a los micrófonos de los diferentes medios de comunicación. Primero, ¿qué sensaciones te ha dejado la anotación de este fin de semana y tu regreso también a las canchas ya defendiendo los colores de Municipal?
2: Buenas tardes para todos. Sí, la verdad, una sensación muy linda, volver al gol. Feliz con el grupo, cómo estamos jugando. Creo que lo estamos haciendo bien y nada, eso se ve reflejado en el resultado.
1: En lo físico, ¿cómo avanzás? El cuerpo técnico decía que tu ingreso el fin de semana fue de manera progresivo, ¿ya estás para 90 o sigue ese proceso de recuperación luego de las molestias físicas?
2: Sí, así mismo, tuve una molestia en el isquio en la semana del partido de Misco, lo jugué así, el partido siguiente también lo jugué así, pero nada, creo que voy avanzando, estoy cada vez mejor y creo que estoy para el tiempo que diga el profe, siempre respetando y cumpliendo la orden de él.
1: ¿Cómo ves el rival de turno? Es Guastatoya. El torneo pasado se lo enfrentaron en la fase final, el resultado fue positivo, pero evidentemente hay cambios tanto en ustedes como en ellos para este enfrentamiento.
2: Sí, así mismo, en un rival difícil, como todos los rivales de hoy en día, todos te juegan casi de igual a igual, y nada, creo que nos estamos preparando en la semana para hacerlo de la mejor manera y salir a buscar el partido como lo hacemos siempre.
1: Eric, te tocó estar en el banquillo en ese partido contra Verdes. Desde afuera, ¿cómo lo analizás? ¿Qué pasó? ¿Qué le faltó a Municipal? Más allá de que el resultado es positivo, porque es una victoria, pero el volumen se le cuestiona mucho a Municipal.
2: Sí, yo creo que el clima influyó mucho también ahí, pero es un partido de Copa, todos los partidos de Copa son difíciles. Yo creo que hay veces que se confunden las cosas y esperen que ganemos 4-5-0, pero todos los partidos son diferentes, son difíciles. Lo importante es que sacamos los 3 puntos y estamos en pelea todavía en la Copa.
0: Eric López, el paraguayo. País, tengo que ir a la pausa. Hasta aquí el equipo de Municipal, que tiene las suyas. Tiene las suyas, ¿no? Guastatoya y luego Al Salvador. ¿Qué próxima semana vamos a tener, gente de fútbol? Pausa. 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
8: Hola, soy Keila Castillo. En los próximos segundos te presentamos los hechos más importantes que marcan la agenda de hoy.
9: Les saluda Alexis Ponce. SAT amplía plazo para pago vehicular. La Superintendencia de Administración Tributaria confirmó que el plazo para pagar el impuesto sobre circulación de vehículos se amplió hasta el último día hábil de diciembre 2026, conforme al decreto 19-2026. Al 11 de agosto, el 83% del parque vehicular ya había cumplido con el pago, mientras el 17% restante aún lo tiene pendiente.
8: Crece el número de migrantes fallecidos en Arizona. Organizaciones humanitarias reportan 73 cadáveres de migrantes que fueron hallados en el desierto de Arizona durante los primeros 7 meses del 2026, un 24% más que el mismo periodo del año anterior. Fronteras Compasivas detalló que la mayoría eran deportados que buscaban regresar a Estados Unidos. Las autoridades han recuperado 19 cuerpos solo en julio.
9: Venta histórica en la NBA. El dueño de Los Ángeles Lakers, Mark Walton, alcanzó un acuerdo para vender la franquicia a los empresarios Josh Koscheck y Bob Iger por 12 mil millones de dólares. Walter había adquirido el equipo por cerca de 10 mil millones hace menos de un año. Los Lakers han sido campeones de la NBA en 17 ocasiones.
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0: el equipo de maratón de Honduras, que disputó la final en este torneo clausura, perdone usted, contra el Motagua. Y ganó, por eso las Águilas de Motagua son campeones del torneo clausura. Hace algunos años, un futbolista, Mario Berríos, era un centrocampista que pasó incluso por selección nacional, hoy es el gerente deportivo del club. Él acompaña a esta delegación de maratón. Luego vamos a escuchar al técnico y a ver qué es lo que pasa, ¿no? Pero es bien particular este tema que les voy a plantear. Maratón tenía un jugador, Cristian Sacasa. Pero pasó algo. A ver, primero vamos con el comunicado para que... ¿dónde está el comunicado? Aquí está el comunicado. El Club Deportivo Maratón informa a su afición, medios de comunicación y público en general que ha alcanzado un acuerdo con el Juticalpa FC para la cesión de los derechos deportivos del jugador Cristian Sacasa por un periodo de un año, equivalente a dos torneos de la Liga Nacional. Como parte de este acuerdo, el Club Deportivo Maratón recibirá la compensación íntegra por los daños y perjuicios ocasionados por el incumplimiento contractual que dio origen a esta situación. Con el objetivo de poner fin a este asunto de manera responsable y permitir que el jugador pudiera ser inscrito en tiempo y forma con su nuevo club ante los registros de la Liga Nacional, las partes acordaron resolver la controversia de forma amistosa. El Club Deportivo Maratón también considera oportuno aclarar que, conforme al contrato suscrito con el jugador, cláusula séptima, numeral 5, su obligación nunca consistió en proporcionar ni pagar directamente una vivienda al jugador. Lo pactado fue brindar al jugador un estipendio, una cantidad de dinero, nada más, que se puede utilizar como viático, que tiene la calidad de ese, ¿no? Un viático. Un estipendio mensual destinado para ese fin. Obligación que el club cumplió en su totalidad y de manera oportuna. Con este acuerdo, el Club Deportivo Maratón da por concluido este caso. ¿Y qué pasó con Cristian Sacasa? Pasó que el muchacho se fue porque dijo que lo estaban sacando de su apartamento porque el equipo no pagaba, o sea, Maratón. Y se armó una novela porque Sacasa se fue. Luego apareció con Juticalpa FC y él entrenando y con contrato vigente con el equipo de Maratón. Entonces eso pasó a los medios y no se arreglaba hasta que el equipo de Maratón recientemente publicó esto, que ya se llegó a un acuerdo y Cristian Sacasa sale en calidad de préstamo, fue cedido al equipo de Juticalpa. Me hizo recordar a aquel futbolista hondureño que fichó con el equipo de Cobán Imperial y que se fue, se recuerdan que se fue y que lo dejó con los colochos hechos en la era de Tato García como técnico de Cobán. Pues esto, parece que la casa es bien importante, hay que garantizar en la casa a los jugadores hondureños. Bueno, Mario Berríos, él es el gerente del equipo, acompañó a esta delegación en este viaje de Honduras a Guatemala. Él está en la antigua Guatemala y sin duda ya deben de estar preparando todo para ese partido. Para Maratón es bien importante y no se diga para el equipo de Antigua GFC que si algo va a pasar, algo bueno pasa con el equipo de Antigua, tiene que empezar desde hoy ganándole al Monstruo Verde. Pues aquí está Mario Berríos, el director deportivo de Maratón, que confirma el pase este de Sacasa y también lo importante del partido de hoy.
1: Grupo con grandes equipos y bueno, la disputa y la pelea se ha mostrado a lo que va en el pasar de los partidos y bueno, nosotros nos toca ahora sacar un resultado importante en Guatemala para así luego aprovechar la localidad.
2: Un equipo que no ha empezado bien, pero que es un buen rival, un buen equipo.
1: Sí, ha tenido un mal inicio, sabemos de que van a salir por todo ahora, estamos claros de eso. El equipo viene trabajando bien, viene claro que es lo que se juega y eso es lo más importante.
2: Tiene ahí un hondureño que lo conocemos bien, de grandes condiciones, Kevin López.
1: Sí, gran jugador, que ha hecho una gran carrera aquí en el país y bueno, seguramente que es un jugador de tener mucho cuidado y bueno, eso ya los jugadores lo saben, así que enfocados en poder sumar, que es lo más importante.
2: De la delegación de Maratón, Mario, nos ha dicho el profe que él no viaja porque no tuvo un problema, está difícil.
1: Sí, tuvo un malestar a última hora el día jueves, se le hizo un estudio y bueno, lo más recomendable por la parte médica es de que tenga reposo y así se pueda recuperar para lo que resta del torneo.
2: Pero es el único, lo demás todo bien.
1: Y ahí todo bien, solo el caso de Albert que queda fuera de la convocatoria, pero el plantel es amplio y bueno, confiando en lo que van a hacer en los futuros.
2: ¿Vuelve el equipo el viernes ya para encarar lo que viene en el torneo de Liga?
1: Sí, se llega el viernes ya a pensar en el partido del fin de semana. Sabemos de que tenemos que sumar en la Liga y bueno, tenemos un poquito más.
2: También ayer emitió un comunicado del equipo informando el caso de Sacasa que pasa el préstamo a Jutitalpa.
1: Así es, llegó un acuerdo con Cristian, ahora él va a ser parte de Jutitalpa y bueno, esperamos como siempre desearle lo mejor y bueno, y nosotros seguir trabajando por Maratón.
2: Pero como es préstamo, él sigue siendo futbolista de Maratón.
1: Sí, él es de Maratón, pertenece al equipo, ahí se va a seguir analizando la situación de él y bueno, lo más importante es que él pueda seguir aprovechando su carrera.
2: Bueno, por último, Mario, yo lo recuerdo, usted en su época de futbolista coincidió o con Sebastián, bueno, el técnico es Silvio, ¿verdad? Pero recuerdo que vino Silvio y vino Sebastián, vinieron los hermanos Rusman a Maratón.
1: Sí, logré compartir mínimo con Silvio, con Sebastián más, iba llegando yo al club y bueno, Sebastián era uno de los refuerzos, los delanteros del equipo que me ayudó mucho en mi llegada al equipo y bueno, ahora compartiendo desde otra faceta con Silvio. Pero con el mismo objetivo, siempre tratar de hacer lo mejor por el equipo.
2: ¿Todavía no había llegado usted al primer equipo cuando Silvio le quitó la gorra al policía para celebrar el gol contra el España?
1: No, todavía era aficionado, sí lo disfruté de ese gane, bien me acuerdo, y bueno, con el gol de Silvio, y bueno, es parte del fútbol, ahora tratando de que las cosas le puedan salir de lo mejor para el fin de Maratón.
2: ¿Su mensaje, Mario, al aficionado Esmeralda, está un poco ilusionado con este torneo?
1: No, agradecerle siempre por ese apoyo, por estar ahí en cada partido, en cada pendiente del equipo, decirles de que este es un grupo que tiene muchas ganas de lograr cosas importantes y más que todo es agradecerle por ese apoyo que en cada partido están ahí siempre apoyando.
0: Silvio Rudman, el hoy técnico de Maratón, fue jugador aquí en Guatemala hace un montón, a principios del 2000, hace un montón. Jugó en Zacapa, en los Gallos de Zacapa, Silvio Rudman. Y no hace mucho con el equipo de los Murciélagos de Sololá. En el 2022, Rudman fue técnico del equipo de Sololá en la Liga Nacional. Hoy Silvio, que como jugador una carrera extensa, lo vi jugar con aquel equipo de Toros Neza, me parece que coincidió con Antonio Mohamed, entre otros, no sé si coincidió con Roberto Hernández, el técnico de Xela, pero Silvio Rudman conoce perfectamente el país, hace y no mucho que dirigió al equipo de Sololá en la Liga Nacional. Silvio Rudman. Bueno, país, tengo que ir a la pausa. Cuando regresemos, lo vamos a escuchar un rato a Silvio Rudman, a ver qué dice el técnico de Maratón, y luego nos enfocamos en el cuadro de Antigua GFC. Les recuerdo que Antigua Maratón por el 106.1, en un ratito nada más, desde el Estadio Pensativo. Pausa. Volvemos.

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1: 15 horas con 59 minutos.

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Muy bien, gente. El equipo de Motagua, de Maratón. Esta es la delegación que ya está en Guatemala. Ayer hicieron el reconocimiento de cancha. Está bonito el terreno de juego, pero donde juegan porque las municipalidades,

0: de Honduras ha invertido en muchas canchas, tienen escenarios muy bonitos, con canchas muy modernas. Jonathan Rugger, el portero, uno de ellos. Humberto Juárez es el segundo. Defensas: Javier Arriaga, Natanael Martínez, Javier Rivera, Jonathan Paz, Henry Figueroa, Kenny Boden, José Aguilera, Carlos Argueta. Los medios: Tomás Sorto, Jonathan Bueso, Brian Farioli, Isaac Castillo, Damián Ramírez, Jairo Moreno, Odín Ramos. Los delanteros: Nicolás Messiniti, Jason Mejía, Carlos Pérez, Nairobi Vargas. Nairobi. Nairobi es que la Casa de Papel, ¿no? Sí, Nairobi, sí, Casa de Papel. El cuerpo técnico, ya lo dije, Ruzman, Jorge Marín, Mario Beata, que jugó aquí en Guatemala, Mario Beata. Era defensa central él. El preparador físico, Elur Rodríguez. Y el preparador de porteros, Víctor Coello. Víctor Coello, también jugó. Y allá está la delegación completa, como debe ser, un equipo grande, ordenado, profesional, como el maratón. Bueno, Silvio Ruzman. ¿Qué pasa con Silvio Ruzman? A ver cómo califica este reencuentro con Guatemala. Pero no viene a pasear, no viene a conocer a la Antigua, viene a ganar maratón porque tiene intactas las posibilidades de poder clasificar a cuartos de final. Aquí está el técnico argentino.
1: La bienvenida a esta conferencia de prensa en la previa del partido entre Antigua GFC contra el CD Maratón. Es un gusto presentarles al director técnico, el profesor Silvio Ruzman. Bienvenido, profesor. Gracias. Y se acompaña también el jugador Jonathan Rugger del CD Maratón. Bienvenidos. Vamos a dar inicio a la ronda de preguntas. Por favor, dan su nombre y el medio que representa.
2: Bueno, ¿qué tal? ¿Cómo están? Buenas tardes. Siempre de la Rosa para Fox, Guatemala. Sin duda alguna, un partido interesante. Pues Silvio, qué gusto verlo de vuelta acá en Guatemala. Así de memoria que ya lo había visto yo por acá. Bueno, ahora con Maratón, enfrenta a este equipo de Antigua. Viendo la tabla, tienen todos ustedes en sus manos para sacar un resultado positivo acá y cerrar los dos de en casa. Se dice fácil, pero ¿cómo ejecutarlo? ¿Cómo encarar este partido? Y para ti, Rudiger, ¿cómo has visto al equipo de Antigua? Que no ha tenido un buen inicio y que sin duda alguna, pues ya solo un milagro les podría dar oportunidades para poder avanzar. ¿Eso es una ventaja para que Maratón hoy venga a sacar una buena ventaja acá al Pensatín? Gracias.
3: Bueno, ante todo, buenas tardes. Creo que sí, sabemos el equipo Maratón de la importancia del juego de mañana, en lo cual sabemos que más allá de que los dos partidos Antigua no hayan conseguido puntos, no quiere decir que realmente va a ser un equipo, lo estuvimos viendo en los videos, un equipo que juega bien al fútbol, que siempre trata bien de jugar, de ser competitivo, así que nosotros realmente lo que tenemos que pensar y lo que vamos a hacer nosotros dentro de la cancha, que tenemos un objetivo claro, que es salir desde el primer momento con mucha intensidad, con mucha dinámica, sabiendo de que somos un equipo que mañana va a competir y siempre tratando de hacer un buen fútbol dentro de la cancha, ¿no?
4: Buenas tardes. Sí, a ver, no sé si diría por ahí cuando, como cuando dicen por ahí, cuando estás en las últimas, siempre tirás ese manotazo de agado, sacás por ahí las fuerzas que no tenías en otro momento. Entonces es un rival que tenemos que tener mucho cuidado. Aparte, como dice el profe, yo también lo estuve viendo y por lo que ellos nos han contado también, juegan muy bien la pelota, pudimos ver los partidos, también vienen con una base y una idea ya de hace bastante tiempo, de una forma de juego bastante específica. Y eso te da una pauta de un equipo que es constantemente que va hacia adelante. Entonces también tenemos que tener mucho cuidado, como te decía anteriormente también, cuando las cosas por ahí no salen bien, siempre la próxima jugada es donde te querés resaltar, querés hacer las cosas bien, querés poder tener esa luz de esperanza, y seguramente ellos van a intentar todo para que sea el día de mañana, y nosotros tenemos que al contrario, hacer todo nuestro trabajo que como lo hicimos anteriormente, como

0: venimos haciendo una liga local y poder dar un paso firme para que Antigua no se pueda levantar y nosotros sí podamos seguir creciendo en esta copa.
1: Buenas tardes, una buena tarde para Fox, profe. Usted tiene experiencia aquí en Tenerife de Guatemala. Mi pregunta es si ha seguido pendiente de cómo se ha desarrollado el fútbol aquí en Guatemala estos últimos años.
2: Sí, sabemos que la liga de Guatemala ha crecido mucho, realmente se hizo muy competitiva. Tengo profesores, gente amiga, y siempre uno está pendiente del fútbol de Guatemala, así que creciendo, con muy buenos jugadores, y bueno, es una liga que ojalá que vaya creciendo muchísimo más para que realmente vengan más jugadores y puedan tener más espectáculo, ¿no? Así que, y después lo dice también el tema de Rugger, es que mañana nos vamos a enfrentar al mejor Antigua, ¿no? Así que no tenemos que, realmente nosotros siempre respetamos mucho al rival y nosotros lo que nos compete es hacer un partido inteligente, en lo cual ser un equipo ordenado, y después de ahí siempre tratar de proponer con mucha intensidad, con mucha dinámica, sabiendo que es un partido importantísimo para nosotros y lo vamos a tomar con la mayor seriedad.
3: Edgar Macín, de Brazo Más Deportes, profe, sabemos de que se están dando dos campeonatos, a la vez el local y el de la Copa Centroamericana. ¿Cómo viene el equipo de Maratón de Honduras? Con jugadores, con bajas, lesionados, prácticamente recordar a un maratón en los años 85, 90, cuando visitó esta cancha hace tiempo. Entonces, ¿cómo viene el equipo?
2: Mira, nosotros venimos de una etapa de una pretemporada que duró casi 6 semanas con 4 o 5 amistosos. Ya arrancamos el torneo local, en lo cual ya llevamos 2 fechas. Y bueno, y ahora en la Copa Centroamericana jugamos con el Herediano allá, en lo cual empatamos 0-0. Y este es nuestro segundo partido de la Copa. Venimos un equipo que viene en crecimiento, un equipo que ya tiene un orden táctico, un equipo que realmente asume el rol de que tienen que competir en todas las canchas y esperando que siga creciendo el equipo, ¿no? Tenemos un plantel realmente muy profesional, con objetivos claros. Realmente resalto mucho la unión de grupo que tiene Maratón y creo que eso nos va a llevar a poder seguir compitiendo arriba, que es lo que todos queremos, ¿no?
4: Sí, pero nuevamente para Fox, considerando la forma en que Antigua juega, para nadie es un secreto que es un equipo que juega mucho por las bandas, que a veces mucho centro, abusa del centro, pero que eso no ha terminado dando como resultado, pues llegadas, goles y demás. ¿Cómo contrarrestar un equipo de esta manera? Conscientes, como les decía, que ustedes tienen todo en sus manos para hacerlo. Y para ti, Jonathan, ¿cómo trabajan precisamente tú en el pórtico con tu línea defensiva? ¿Cómo mantener y contrarrestar a un equipo que avanza mucho por las bandas, que centra mucho, que los segundos balones son importantes? ¿Cómo han trabajado para encarar este club? Gracias.
2: Sí, nosotros valoramos mucho Antigua. Realmente ya tiene muchos años haciendo grandes campañas, siempre estando en finales. Así que eso, para nosotros, realmente lo valoramos y lo valoramos mucho. Realmente acá lo que me compete es el equipo nuestro, Maratón. Que tenemos que hacer bien las cosas, que tenemos que ser inteligentes, bien la pregunta tuya, tenemos que tener un orden, porque realmente a ellos siempre les gusta tener la pelota, juntar pases, ser un equipo ofensivo, pero bueno, nosotros realmente estamos preparados para hacer un excelente partido, para saber que nos jugamos 3 puntos para nosotros que van a ser fundamentales, en lo cual hay que demostrarlo dentro de la cancha y hacer un partido bueno para sacar un resultado positivo, ¿no?
5: Por ahí creo que la principal arma nuestra sería poder sacarle la pelota a ellos. Creo que también es nuestra virtud la tenencia de balón. Con el cuerpo técnico trabajamos mucho el orden táctico, como por eso él lo remarca tanto. Y bueno, por ahí si también te cuento la forma en que nosotros vamos a contrarrestar sería darle una ayudita a ellos, así que esa me la guardo para nosotros. Pero más allá de eso, creo que la principal arma, como la dice el profe, es en nuestro orden, lo que trabajan ellos, y sacarle la pelota, que siempre el equipo que más tenga la pelota generalmente es el que menos sufre en las áreas, pero bueno, serían creo que las principales cuestiones a tener en cuenta nuestras, sería el orden, como lo dice el profe,
0: y poder ser protagonista con el balón.
6: Ruggier, que ha hecho carrera allí en el fútbol hondureño. Bueno, la rueda de prensa. Fíjense que este equipo de Maratón paga muy bien. Honduras paga muy bien. Sus 3, 4, 5 equipos que siempre están en la disputa en la postemporada y de los títulos, paga bien. Uno de los jugadores que en su momento fue referente del fútbol hondureño porque jugó en equipos como el Cádiz, como el Valencia, como el Barcelona B y otros en España, luego vino al fútbol mexicano recientemente con Santos Laguna. Lamentablemente tuvo una seria lesión de rodilla que lo dejó afuera, incluso de la eliminatoria mundialista. Y es Anthony Lozano, el Choco Lozano. A sus 33 años se ha filtrado que el hombre está de vuelta y que es ficha de Maratón, que ha firmado por un año y que viene a consolidar un proyecto con la dirigencia del equipo de Maratón, que quieren primero ser campeones de liga y luego armar todo para la próxima edición de la Copa Centroamericana y trascender a la Copa de Campeones de la CONCACAF. Lozano es un delantero, hizo muchos goles, aunque él hizo las formativas con Maratón, se lo llevó limpia. Y de allí el salto, porque le fue bastante bien, estuvo en un mundial de edad limitada y luego es vendido a Valencia, que fue su primer equipo en España. Y ahora está de vuelta, según medios hondureños, que la presentación se hará la próxima semana. La confirmación de que Anthony Lozano, luego de muchos años estando afuera, vuelve a la liga hondureña. Para hoy por la noche no va a estar, eso seguro, no, para hoy por la noche no. Bueno, el equipo de Antigua, el equipo colonial. Qué partidito este, ¿no? Este va a ser un buen partido. A ver, la junta directiva del equipo de Antigua GFC da a conocer punto de venta, boletos para este partido. ¿Cómo anda? Usted anda muy bien, David Pablo. Anda bien, anda tocando la pelota, pase corto, bien. Punto de venta, familia Panza Verde. Recuerda que puedes comprar tus boletos digitales para los partidos de local del club a través de la página boletosantiguagfc.com. Durante los partidos de la Copa Centroamericana no habrá venta de boletos físicos en la taquilla del estadio. Para tu comodidad, contaremos con un punto de venta móvil en la Municipalidad de Antigua Guatemala. El día de hoy, jueves 13 de agosto, en horario de 12 a 1 de la tarde y de 2 a 5 de la tarde, donde podrás acercarte a adquirir tus boletos con tarjeta o efectivo. Recomendamos que puedas comprar tus boletos en línea con anticipación y así llegar temprano al estadio para vivir la emoción desde el inicio y evitar contratiempos. Así que ya en este momento, allí donde está el parque, donde está la Muni en el parque, pues allá hay un punto de venta. Como esta copa tiene la característica que se permite el ingreso de aficionados, pues la junta directiva de Antigua da a conocer cuál es la localidad que le ha tocado a los aficionados de Maratón. Y es la General Sur. Es allí. ¿Cuáles son los precios para este partido? Los precios son tribuna con butaca 175. Tribuna 150, Preferencia 50 y General Sur 25. Esos son los precios para el partido de hoy. Dice, tu bono panza verde no incluye entrada a partido de CONCACAF. Dice, los niños ingresan gratis. Todavía les da tiempo de ir. La venta de boletos el jueves, hoy. Venta de boletos, dice. Bueno, aquí una serie de situaciones. Bueno, les quería platicar de algo de... Bueno, les voy a dar a conocer. Les voy a dar ingreso. ¿A qué hora ingresa? Me preguntan. Hoy las taquillas se abren a las 5. A las 5. 5 de la tarde los boletos. Lo que recomienda la organización. Recuerda que tu bono panza verde no incluye entrada para los partidos con CONCACAF. Recuerda llegar temprano al estadio para vivir la emoción. Lleva listo tus boletos que recibiste en tu correo electrónico por parte de la tiquetera. Prohibido el ingreso de personas en estado de ebriedad. Hoy jueves, no, hoy jueves, ¿cómo va a llegar alguien en estado de ebriedad a ver un partido? No, eso no es posible. Hoy jueves, ¿cómo? Hoy jueves, menos a las 8. Bueno, si llega a las 5, menos a las 5. Lo que sí pueden decir que en algún país del mundo ya es viernes. Y que eso se permite. Bueno. Estos son los jugadores que el técnico Mauricio Tapia ha concentrado desde ayer para el partido de hoy. Luis Morán y Jorge Moreno son los arqueros. Los defensas, Alexander Robinson, Guillermo Carbonell, Alejandro González, que es la gran novedad. Alejandro González, el jugador que estuvo con la selección menor de 20 años en Puebla, en el premundial. Jorge González, Héctor Prilvich, Dylan Palencia, José Gálvez y Sujander Zúñiga. El tema con Héctor Prilvich es que se resintió y como ya no se pudo cambiar la nómina, entonces el hombre figura en esta convocatoria, pero no puede jugar por una lesión. Los medios, Alan García, Saúl Sagastume, Camilo Mora, Óscar Castellanos, José Rosales, José Espinosa, Enrique Camargo. Y los delanteros, Juan Moreno, Kevin López, Agustín Maciero, Jeu Fajardo, José Franco, Justin Colindres, es zurdito, interesante, pero le hace falta un poquito más controlar la pelota. Sí, este muchacho. Bueno, Tapia estuvo con Alexander Robinson en la rueda de prensa obligatoria de la CONCACAF. Habló de la importancia de partido, habló de cosas inherentes al plantel y también reconoció lo que tiene Maratón. Así que lo vamos a escuchar a el técnico argentino.
7: Somos Mauricio Tapia y a nuestro jugador Alexander Robinson. Así que vamos a iniciar la serie de preguntas. Y recuerden, dicen su nombre, el nombre del medio y su pregunta.
8: Profesor, obviamente, profe, buenos días. Héctor Morales de Canal 13.7 de Adolición. Gracias. Profe, pues queda definir ese tercer partido. Ya no se puede decir más, creo que ya se perdieron los primeros dos, lo que pasó con los otros equipos. Hay que trabajar directamente para este partido y lo que se viene, y también para Robinson. Bueno, pues ustedes son los que están en la cancha, ustedes son los actores. Creo que hay que pues salir a darlo todo. Y ya aquí es el partido en donde das o morís, aquí es, hay que hacerlo todo. Y esa es mi pregunta directamente, pues, para los dos. Primero con el profe, cómo está planteado ya el partido para este tercer partido. Y la pregunta para ti en este caso, pues, la actitud de tus compañeros, ustedes lo han platicado, y cuál sería eso. Voy por el mismo, gracias.
9: Bueno, muy buenos días. ¿Me escuchan? Ok, buenos días. Sí, tenemos el margen de error se achicó muchísimo, sobre todo con el resultado de esta herida ayer, se achicó muchísimo. No nos queda otra posibilidad que ganar el partido. Y en cuanto a la propuesta, va a seguir siendo la misma. Insistir con tomar el control del partido, con jugar mucho tiempo en campo contrario. Y esa propuesta que nos lleva a un equipo que es agresivo, que juega bien al fútbol, que genera mucho, todavía no va acompañada por resultados. Creo que hemos tenido menos de lo que hemos merecido, pero esto no es de merecimiento. Estamos claros que en la parte final, al terminar el último paso, la última jugada, todavía no estamos tan finos como requiere nuestra forma de juego, y eso nos ha puesto en desventaja, teniendo en cuenta que también a las espaldas de nuestra gente queda mucho espacio y a veces los rivales no lo han aprovechado. Pero no vamos a cambiar nuestra propuesta en un partido definitorio, no vamos a achicar espacios hacia atrás, ni vamos a especular, porque no lo sentimos así, porque nuestro club no lo siente así, porque todo lo que estamos dentro del plantel nos sentimos muy cómodos con lo que proponemos, y también tenemos que pagar esas consecuencias, ¿sí? De no haber sido tan puntillosos a la hora de poder definir, con poco no nos han hecho daño y nos ponen desventaja en la tabla de posiciones, pero esto es de insistir. Entonces, desde esa parte, intentaremos mañana recrear lo que hemos venido haciendo, solamente acompañarlo con un resultado positivo que creemos, sin duda equivocarme, que es lo que le hace falta a este plantel. Tiene buenos pasajes de fútbol.
5: Buen día. Con respecto a la actitud del equipo, los jugadores, creo que tiene que ser exactamente la misma, solamente con la situación de que sabemos que estamos más obligados a ganar ahora, porque si no, obviamente ya estaríamos fuera de posibilidad de clasificar. Así que creo que la actitud ha sido buena. Con cosas por mejorar, como lo detalla el profe, tanto en ataque como en defensa, pero creo que la actitud del equipo y el semblante que ha presentado en los partidos ha sido buena, pero en partidos internacionales o en torneos cortos sabemos que no nos podemos quedar solamente con que se jugó bien, sino que hay que hacer daño, hay que anotar, y eso es lo que nos ha faltado. Entonces creo que con respecto a la actitud vamos por una buena línea, esperamos seguir así y ir corrigiendo esos detalles en este partido que es de vida o muerte para nosotros.
3: Buenos días, profe. Sabemos que respetamos su criterio, su manera de jugar y todo eso. Pero entre los compañeros platicando, al equipo le falta todavía ese 10, ese armador. Sabemos de que ya hay un jugador que ya se fue, ya es historia, pero sabemos de que el equipo necesita, creemos que pues usted lo tiene ahí, después de su lesión pues ya no volvió a jugar, ya ha costado regresar, como es a Chepe Formosa, un jugador que cuando entra se le ve el cambio, y la gente espera a ese Chepe Formosa que agarre la orquesta para poder mandarlo. Yo creo que conforme se vaya recuperando los demás jugadores y los jóvenes que se están integrando, creo que el equipo va a volver a retomar ese año, pero sí se necesita ese 10 que maneje los hijos.
9: Bueno, respeto mucho su punto de vista y no está tan equivocado. Creo que los chicos que lo vienen haciendo, en realidad nosotros no jugamos con solo un 10, nosotros jugamos con dos. Como digo, nuestra propuesta es muy agresiva, nosotros jugamos nominalmente con un solo volante de contención y dos 10 por delante de ellos. Lo del Chepe a nosotros nos tiene muy contentos. Quizás por la premura y lo que se necesita, la gente necesita verlo más. Pero nosotros tenemos un plan estipulado en el tema del Chepe, porque tenemos que recordar que viene de 8 meses, vino de una operación de cruzado, y la idea es que vaya sumando minutos poco a poco. Y yo no puedo perder esa visión por un torneo nacional o por un partido importante o un partido definitorio. Si no, lo puedo llegar a tener un partido y lo puedo volver a perder otros 6 o 8 meses. Entonces, yo tengo que abstraerme de esa presión de la gente, intentando darle los minutos de a poco necesarios. ¿Cuál es la parte buena de esta crítica, entre comillas? Que cada vez que entra Chepe se nota y el equipo le hace bien, y eso hace que la gente lo pida. Entonces significa que nuestra elección de los momentos ha sido buena, quizás en los tiempos más cortos de lo que le gustaría el tema a la gente. Pero como esto se trata de ser claros, yo creo que me equivoco en el partido con Guastatoya, porque yo iba a poner a Chepe y después decidí acumular minutos con Saúl. Y le resté participación. Pero eso lo asumo yo, ¿sí? Que son decisiones que tengo que tomar. Sabemos que Chepe en un desarrollo de tiempo corto, mediano o largo nos va a dar todas las alegrías que nos dio antes de su lesión. Estamos tratando de ser muy cautos en los momentos. Ya se incorpora Santiago, también se compara a Diego Fernández, que está lesionado, no está para esta fase. Santiago todavía no está para esta fase. ¿Quién más de los chicos? Saúl, que todavía los chicos de la selección vienen bastante rítmicos, chicos, no vienen con el ritmo de juego que tenemos nosotros como institución, vienen también un poco golpeados, más allá de un tiempo que lo podamos tener, no lo estuvimos durante 3 meses, no sabemos qué hicieron en la pretemporada, no tenemos ningún tipo de dato de selección, no nos han enviado ningún plan de trabajo, no sabemos qué hacen, o sea, hay un bache entre equipos y selección enorme que nos pone una venda, nosotros los ojos recibimos a los jugadores y no sabemos ni siquiera qué hicieron. Entonces, esa falta de comunicación nos obliga a nosotros a empezar de cero cada vez que los chicos vienen e intentar ponerlos a punto, sobre todo a la idea y al ritmo que nosotros intentamos jugar. Que no decimos que es ni mejor ni peor que el de la selección, sino que es distinto. Y en esa falta de información nos retrasamos un poquito. Pero con lo que tenemos disponible, el equipo está para competir mañana, no se preocupe.
10: Profe, entonces con lo mencionado de con los jugadores que tuvieron su participación en selección, ¿no van todos convocados para el viernes?
9: No, porque ¿sabes qué pasa? Ellos llegan de selección, llegan hace 2 días, no tenemos ningún tipo de información. Es lógico que están a las órdenes de Willy y de Sebastián, cada uno tiene su forma de plantear sus partidos y de mover su sistema táctico, y nosotros tenemos la nuestra. Esos 3 meses trabajando con ellos les cambia la idea, intentamos ver cómo estaban y hay un montón de conceptos básicos trabajados por nosotros que se les olvidaron. Hay que volver a acomodarlos, hay que volver a acomodarlos a la forma de juego, a la presión tras pérdida, a la presión permanente, en ciertas cosas que son características de nuestro equipo. Entonces creo que sería muy imprudente de mi parte tirar un jugador cuando no tiene la información necesaria solamente porque es seleccionado. Creo que tenemos que ponerlos a la par. Sobre todo cuando ya tenemos un grupo que viene trabajando durante 8 semanas con una idea mucho más clara, mucho más pulida, que no hemos trasladado en el torneo internacional con resultados, sí en el torneo nacional, pero que a mí me da la tranquilidad que con lo que tenemos nos alcanza para competir. Y ya después, cuando se muestren todo, tendré un bagaje mucho mayor de elecciones para poder conformar cada uno de los 11, ahora que tenemos muchos partidos reprogramados y entonces empezamos a jugar muy seguido y vamos a tener que ir rotando mucho.
8: Profe, nuevamente, me llamó la atención lo que usted mencionaba hace unos instantes y regreso a esto porque hay que plantearse para el partido de mañana, que es el plan internacional, y lo que tenemos ahorita, pues Liga Nacional vendrá más adelante, pero el partido de mañana me llama la atención en el sentido de que, pues bueno, regresemos a ese punto. Antigua ya pasó los otros partidos internacionales, no se pudo. Usted habla del planteamiento, va a ser el mismo, pero ese planteamiento no ha funcionado hasta el momento. Y obviamente tampoco hay que inventar cosas porque en el camino no se puede hacer esto. ¿Cuál será la opción? ¿Qué será lo mejor hacer ahora? ¿El cambiar para que de verdad se puedan tener los 3 puntos, para que pues, se pueda ganar en el plano internacional? Y para Robinson también, bueno, los partidos los han encarado bien, han jugado bien, pero errores defensivos, es tu área, tú la conoces. O sea, ¿qué es lo que ha pasado? ¿No se han hablado, no se han conectado en algún momento? ¿Qué es lo que ha sucedido? Porque el equipo juega, propone, pero de repente por ahí llegaron los goles, algún compañero pues no entró concertado, hay momentos en los que no se hablan. ¿Qué es lo que ha pasado para componer en este partido? Y solo con eso te recuerdas.
9: Bueno, lo que pasa es que si nosotros insistimos tanto en el día a día con la propuesta y llevamos el equipo a ese límite, a jugar de esa forma, a arriesgar muchísimo, a quedar mano a mano, a jugar en campo contrario, y eso lo repetimos, lo trabajamos, y de repente venimos en un día y decimos vamos a cambiar la idea, ya el mensaje que le traslado es otro. Entonces, el primer traslado que yo te mando a vos con esa cambiando todo, es que no creo en lo que me estás dando. ¿Me explico? Y entonces empezás a perder credibilidad con tu plantel. Nosotros tenemos que insistir, porque lo único que falta es que empiece a entrar. ¿Cómo pasó con Guastatoya? Con Guastatoya empezó a entrar, podíamos anotar los 3, 4 goles más, no lo anotamos, y de repente mañana te meten un gol y se te complica el partido otra vez. Pero esa propuesta, a lo largo de este año y medio, nosotros nos ha dado 3 títulos.

De los jugadores que volvieron de selecciones 20 y 21, una en México y la otra en República Dominicana, pues lo que platicó el técnico en esta rueda de prensa, lo que acaba de decir, que no tiene información de qué es lo que hicieron durante esos días con Vini y con Willy. No se tiene. Lo que sí se sabe que algunos regresaron con sobrepeso, sin ritmo, y que no se tiene nada, ni registros de GPS compartidos, por lo menos al club Antigua, de qué información se obtuvo durante los días que estuvieron con selecciones, o sea, los registros del GPS no se tienen. Comentan que no se tienen registros de GPS porque la 20 y la 21 no llevaron equipo de monitoreo, no llevaron los GPS. Es por ello que no se tiene esa información. El equipo de GPS que tiene la Federación Nacional de Fútbol, que son 32 unidades, incluyendo su software, es para selección mayor. Pero que ya se dieron cuenta que los equipos solicitan a través de la gerencia de la federación ese tipo de datos. Entonces, a mí me extraña mucho de Willy, me extraña mucho de Vini, que no se hayan dignado a informarle a los equipos a los cuales pertenecen estos jugadores qué fue lo que se hizo en cuestiones físicas y en cuestiones tácticas. Porque los técnicos deben de tener, los staff deben de tener algún tipo de información. ¿Qué hicieron? Si se acerca a lo que ellos trabajan diariamente, lo estratégico y en lo físico. Pero cuando reciben a estos jugadores con sobrepeso, arrítmicos, pues lo único que pueden pensar es que hicieron entre poco y nada. Escuchando a Rudy Muñoz, y que dijo que él, estando en República Dominicana, extrañaba jugar con Municipal. Imagínense ustedes, uno entiende que no hay nada mejor que jugar con selección nacional, estar en ambiente de selección nacional, pero Muñoz quería jugar con Municipal. Las cosas. Bueno, la rueda de prensa ya está dicho mucho, ¿no? No está dicho mucho, hace falta el partido. 20 horas en el estadio pensativo. ¿Qué tipo de clima? Pues me dicen que hace un lindo día, que hacen una linda tarde y esperan una linda noche. No ha llovido, ya les dije. Bueno, en algunos sectores del centro del país sí, pero allá, porque yo eso ya es principio de costa antiguo. No ha cambiado por ahí por Alotenango, allí ya hace un calor seco como el que hace en Escuintla, que está ahí a unos kilómetros abajito, está Escuintla. Entonces me dicen que es una tarde bonita, ojalá, y que sea una noche, un partido donde el equipo trascienda, porque es lo que se espera. Tengo que cumplir con la pausa. Regresamos.

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8: Hola, soy Keila Castillo. En los próximos segundos te presentamos los hechos más importantes que marcan la agenda de hoy.
9: Les saluda Alexis Ponce.
8: Incautan millonaria suma de dinero en Huehuetenango. La Policía Nacional Civil y el Ministerio Público incautaron más de 1 millón de quetzales y monedas extranjeras durante un allanamiento en Santa Cruz Varillas, Huehuetenango. Las autoridades localizaron más de 128 mil pesos mexicanos y capturaron a un hombre de 45 años identificado como Jorge N. El dinero quedó bajo resguardo para las diligencias correspondientes.
9: Millonaria inversión en equipamiento hospitalario. El Ministerio de Salud Pública informó que ha invertido 35.6 millones de quetzales en equipamiento clínico desde 2025. La viceministra de Hospitales, María del Rosario Orozco, indicó que los recursos reforzaron la infraestructura, la contratación de personal especializado y el abastecimiento de medicamentos. La funcionaria añadió que los usuarios perciben la atención con un 80% de satisfacción.
8: Operativo policial captura a presuntos pandilleros. Agentes de la Policía Nacional Civil capturaron a 5 personas señaladas como integrantes del barrio 18 en la zona 6 de la ciudad capital. Los detenidos, 4 adultos y un adolescente de 17 años, fueron interceptados tras un atentado en el que resultó herido un hombre de 26 años, presunto integrante de la Mara Salvatrucha. Los aprehendidos portaban subametralladora, pistolas y chaleco blindado.
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0: Un abrazo a Maynor Gordón. Saludos, Maynor.
1: Puro rojo. Y, bueno, pero vive allá por San Lucas, vive Maynor Gordón. Hablando, te mando un fuerte abrazo también a tu familia, Maynor. Gracias por estar en sintonía. Hay amigos que van rumbo a la Antigua a ver el partido, otros a trabajar el partido. Me dicen que salir de la capital es un dolor. Y al final de la Roosevelt para San Lucas, otro dolor. Y le digo, es que hoy jueves, ya la gente empieza, ¿no? Hay un aroma así a fin de semana. Y como es quincena, imagínese. Y el 15, cayó mal día 15, hombre. 15 de agosto, el día de la patrona de esta capital. Entonces no lo trasladaron, no lo hicieron un fin de semana largo y se queda para el sábado. Entonces la gente ya debe estar pensando en eso. No pude haber puente, ¿no? Porque la patrona de la capital. De la capital. Por eso no hubo. Bueno. Felipe de Jesús Ramos Rizo. El hombre, una entrevista. Mire, yo no he hablado con él. Sí, él ha preguntado por mí, ¿no? Pero no he hablado con él. Pero le tengo que reconocer que el hombre se va a meter a todas las canchas. Ayer que hubo jornada en la primera división, se fue a meter a Santa Lucía. La primera división. Entonces, él platica acerca de qué es lo que está haciendo hasta el día de hoy, ese cambio generacional de árbitros. Y claro, el FBS, el video soporte arbitral, ¿qué es lo que él piensa en estas, cuántas jornadas van? Tres, ¿no? En estas tres primeras jornadas del torneo Apertura con este asistente, ¿no? Arbitral. Aquí está Felipe de Jesús Ramos Rizo.
2: Cambio total, dando oportunidad más a los jóvenes, a las chicas. Entonces estamos tratando de buscar nuevos talentos aquí en Guatemala y lo estamos logrando. Este torneo ahorita ya llevamos dos chicos nuevos en Liga Nacional, 8 en primera, 10 en segunda. Entonces estamos tratando de buscar el mayor número de árbitros jóvenes para que algún día lleguen a ser las figuras del arbitraje guatemalteco.
3: La institución, el VAR, pues no es VAR, FBS, creo que es, ¿ha dado algún problema? Porque hay momentos que se tarda el árbitro por las tomas, por diferentes maneras.
2: Hay que recordar que solo tenemos 5 cámaras, o sea, no tenemos como en otros fútbol que hay 20, 30 cámaras. Aquí tenemos 5 y tratamos de que el tema, de que la persona que está a cargo de las tomas nos dé las imágenes mejor, que mejor sean calificadas por los árbitros. En algunas ocasiones no las tenemos y tenemos que trabajar con lo que hay. Pero vamos bien, creo que se ha trabajado bien, hemos tenido errores, porque no los puedo tapar. Hemos tenido errores, pero estamos trabajando para resolverlos y solventarlos de la mejor manera posible.
3: Gracias, profe.
1: En algunas ocasiones, la conexión y la comunicación con la gente en España se corta. Y es por ello la tardanza. Lo único que yo pido, y lo dije antes de iniciar la temporada, antes del torneo de apertura, ¿por qué no le dan el ángulo contrario? Liga Nacional de Fútbol, Comité Ejecutivo de la Liga Nacional de Fútbol. Contraten esa sexta cámara. Denle el ángulo inverso al árbitro. Con eso le van a ayudar mucho. Quiten una de esas 5 que tienen. Porque lo dijo Ramos Rizo. No son las mejores. Tienen que estar viendo. No son las mejores. Ayúdenlo, que realmente esta sea una herramienta arbitral. Denle ese ángulo inverso, hombre. Quiten una de esas 5 y se terminó la suma. Menos las de fuera de juego. Menos esas. Esa quinta que anda por allí en la zona de... Esa quinta, denle el ángulo inverso y van a ver qué va a servir todo esto. Bueno, país en esta tarde que juega la Antigua en el Pensativo frente a Maratón. Me tengo que ir. Para ir en esta tardecita. En el equipo de Suchi. ¡Atención, venados! ¡Atención, gente de fútbol! Ya les dije, si no gana Héctor Altamirano el domingo frente a Marquense, él se va. No hay necesidad de que lo echen, él se va. Fue lo que le dijo al alcalde y presidente del equipo Venado Villagrán. ¡Atención, venados! ¡Atención, país! Resonancia magnética para Armando Zamorano, el mexicano. Salió lesionado en el partido contra Misco. Según los pronósticos, era un desgarre. Se rompió, pero esa resonancia magnética fue más concluyente. Un lipoma, una bolita de grasa que generó el propio cuerpo, le produjo molestia y todos pensaron desgarre. Todos dijeron se rompió Zamorano, pero no, el Zamorano hoy se entrenó normal y estará en la convocatoria del domingo. No sé si de entrada, pero estará en la convocatoria. Así que Héctor Altamirano suma a su paisano para ese partido todo o nada para el Piti Altamirano. Para ir ver esta tardecita en el equipo de Malacateco. Atención, gente de los toros. Atención, gente de fútbol. Dijimos un día de esta semana, en este espacio, cuando nos vamos, de que junta directiva platicó con el cuerpo técnico acerca de reforzar el equipo. Pidieron un defensa y un delantero. Costó, no saben lo que me costó, pero di con el nombre de uno y el apellido de otro, sí. ¡Atención, costeños! ¡Atención, país! Malacateco va por el delantero. Me dicen que en La Gomera, juega en La Gomera, delantero, de apellido Gómez, que viene bien recomendado, están en esas. El delantero, este sí es el nombre completo, gente, y se lo voy a decir, sí, completo. ¡Atención, toros! ¡Atención, país! Están en negociaciones, pero los dirigentes se espantaron. ¡Se espantaron los dirigentes de Malacateco! ¡Y Walter! ¡Walter, ¿por qué se espantaron? Porque Malacateco va por Marlon Chun, que juega con el equipo de Sacachispas. Y según los dirigentes de la S, para que Chun deje al equipo y juegue con los toros, piden 100,000 quetzales por rescindir el contrato. Para ir ver esta tardecita en el equipo de San Pedro. ¡500 y pico de repartidos! No me pasa, gente, no me pasa. 500 y pico vieron el partido de San Pedro Suchi. ¡Qué bárbaros! Pero bueno, ¡atención, gallos! ¡Atención, gente de fútbol! ¡Normal! Desde que llegó como nuevo jugador al equipo de San Pedro, normal estos días ha hecho lo mismo que sus compañeros y ya le pasaron el norte, que va incluido en la convocatoria para el partido frente a Aurora. Normal el delantero nacional Luis Martínez, el Salamá, es
0: está para jugar. Para ir ver esta tardecita. En selección nacional mayor masculina. Atención país.
1: Primero, debido a que los equipos exigen información, datos del monitoreo en los entrenamientos y partidos de sus convocados, el Comité Ejecutivo, el presidente del Comité Ejecutivo de la Federación, costeó la compra de 40 unidades de monitoreo para la selección nacional mayor masculina. Y los 32 que ya se tenían se van a utilizar en selecciones de edad limitada masculina y femenina. Atención país. El próximo lunes, reunión de Luis Fernando Tena con parte del Comité Ejecutivo de la Federación. El tema, la localía frente al Salvador. No han hecho una sola gestión en la Pedrera, una sola gestión en el Estadio El Trébol. Ya le preguntó a los capitanes.
0: Nosotros sabemos extraoficialmente que es el Trébol, pero siempre hay sorpresas en la vida. Así que el lunes se confirmará en el inicio del ciclo FIFA, en donde la selección nacional jugará su primer partido como local en la Nation League. Ay, me tengo que ir. En esta tarde de jueves, me tengo que ir. Para ir ver esta tardecita en el equipo de Shela.
1: No, a Shela no le sale. A Shela no le sale. Fueron a Panamá sin centrales. ¿Qué les parece? Va, sin centrales.
0: ¡Atención, Chivos! ¡Atención, gente de fútbol! Por negligencia administrativa, no han podido inscribir a Marcelo Hernández, que ya vino de República Dominicana y hace rato que dejó Cartaginés. ¿Y por qué negligencia administrativa? Porque no han solicitado el finiquito. No han solicitado, menos todavía, el CTI. Por esa razón, Roberto Hernández no se lo pudo llevar a Panamá.
1: Me voy. Gracias por haber estado con nosotros esta tarde aquí en Gente de Fútbol. Nos reencontramos mañana en punto de las 14. Por el 106.1, la radio del deporte y las noticias.
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7: 17 horas con 3 minutos.

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4: Hola, mis amigos de la red 106.1, todo lo que usted debe saber sobre el ciclismo nacional y el ciclismo internacional. En la parte internacional salió un comunicado de la Federación Colombiana de Ciclismo donde se suspende definitivamente el recorrido.

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Se corrió hoy la primera etapa de la vuelta. Partió en Parramos, terminó en Parramos.

segundo. En el segundo lugar, Galen Bolar, corredor del equipo Camper Racing de los Estados Unidos. Tercera posición para Marcela Piñafiel, corredora ecuatoriana. Cuarto lugar para Gabriela Soto, la guatemalteca La Chapina del equipo Van Rural. Y quinta posición para Ashley Fire del equipo de Camper Racing de los Estados Unidos. La clasificación general individual queda de la siguiente manera. Corrida la primera etapa, Angie Londoño de Sololá es la líder de la competencia. En el segundo lugar, Galen Bolar del equipo Com Racing de los Estados Unidos a 8 segundos. Tercera posición, Marcela Piñafiel del equipo de Ecuador a 11 segundos. Cuarto lugar, Gabriela Soto del Van Rural, la guatemalteca, 17 segundos. Y quinta posición para Ashley Fire del equipo Com Racing a 23 segundos. Mañana se correrá la segunda etapa que une a Pamezabal en el sector de Santa Lucía, Utatlán, para terminar en Piedra María Tecún. Son 95 kilómetros, los últimos 4 kilómetros en terreno de terracería, para terminar con premio de montaña de primera categoría, más de 3.000 metros en el sector Montelín. 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Soy el comandante Castro y siempre les actualizo de todo lo que está pasando con el ciclismo en Guatemala y el mundo.

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0: A esta hora lo que necesita saber lo encuentra por el 106.1 de la red con la tercera emisión con las noticias importantes del acontecer nacional e internacional en materia deportiva. Hay actividad que se va a vivir más tarde y por supuesto usted la va a poder disfrutar por este dial. Hola Maynor, ¿cómo estás? ¿Qué tal tu jueves caluroso?
1: Hola Keila, ¿cómo estás? Qué gusto saludarte. Sí, jueves caluroso. En general, los últimos días han estado calurosos. Hoy no sufrí de tanto tráfico, la verdad, en este trayecto. Espero que ustedes tengan un excelente retorno a casa y

0: Se informen en esta tercera de la red.
1: Que yo esperaría también que no ocurra, aunque hay algunos hechos que están haciendo que la carga vehicular se incremente por cambios en la vía, por horarios, y bueno, porque mañana también, pues, oficialmente se puede emplear la palabra feriado, que deriva de feria, de la actividad de la patrona de algún municipio o departamento. Entonces vamos a hablar más adelante porque Guatemala ciudad no es la única que va a tener feria. Asunción Mita también tiene por el día de la Asunción. Nosotros tendremos pues este descanso, este feriado, literalmente de allí surge esta expresión. Y hay otros municipios en Guatemala, si no estoy mal, son cerca de 14 los municipios de todo el territorio guatemalteco que estarán pues homenajeando a la patrona. Así que más adelante les vamos a contar más detalles. Nosotros le invitamos a que se quede en sintonía del 106.1 de la red porque hay mucha información que usted tiene que conocer. Precisamente hablando de lo que se ha suscitado en el Congreso de la República, se ha juramentado este jueves a los integrantes de la Comisión de Postulación encargada de evaluar a los aspirantes al cargo de Contralor General de Cuentas, una comisión integrada por 27 profesionales que tendrá la tarea de recibir y calificar los expedientes de los interesados y entregar al Pleno una nómina de 6 candidatos para la elección. Dentro de este proceso, pues la entidad será la encargada para elegir al próximo jefe de este espacio fiscalizador que corresponde al periodo 2026-2030. Una vez finalizado el acto, el presidente del Congreso, Luis Contreras, también compartió las expectativas de trabajo de la comisión que se tienen al respecto, luego de esta comisión que ha quedado integrada por los 27 profesionales que van a tener pues esta importante tarea.
2: Espero que venga el mejor contralor para bienestar de todos los guatemaltecos y que venga a controlar la plata que se le da a las instituciones para que pueda ser usado de buena manera para el pueblo de Guatemala. Eso espero de él.
0: Además, el presidente de la Comisión de Postulación para Contralor General de Cuentas, Miguel Cortés, informó que los 27 comisionados fueron convocados a su primera sesión de trabajo este viernes 14 de agosto a las 9 horas en la sede central de la Universidad Rafael Landívar.
3: Juramentados por este honorable Congreso, la Comisión de Postulación para confeccionar la nómina de 6 candidatos a Contralor General de Cuentas, ¿verdad? Informarles que acabamos de entregar la convocatoria para poder sesionar ya mañana, instalar la comisión en la Universidad Rafael Landívar a las 9 de la mañana. Entonces invito también a todos los medios de comunicación que puedan llegar y observadores de la sociedad civil, ¿verdad? Mañana tenemos que iniciar nuestra labor, pero estoy dispuesto a las preguntas que quieran a bien formular. Nos reuniremos en la Universidad Rafael Landívar. ¿Cómo? Sí, mañana, al menos la primera sesión, que es potestad del presidente de la comisión, designar la sede del primer día y después ya será el pleno de los comisionados que definiremos la sesión. Si es en la sede Landívar, que espero que sí, ¿verdad? U otra opción.
4: ¿Hasta qué fecha tienen ustedes para poder entregar la nómina acá al Congreso de la República?
3: La fecha prevista es el 22 de septiembre. Nosotros mañana también vamos a presentar un cronograma a la comisión, vamos a trabajar ese cronograma y vamos a tener como meta el 22 de septiembre.
4: ¿Se tiene ya algún tipo de planificación previo a como propuesta del pleno de los comisionados?
3: No, mañana lo único que tenemos, yo mañana voy a presentar una propuesta de agenda, pero va a ser puesta al debate en el pleno de comisionados. Si se aprueba la agenda, el contenido del primer día normalmente es la elección de secretario y secretario suplente, también el tema sobre todo del cronograma, porque tenemos que ponernos de acuerdo los días y horas, ¿verdad? Pero mañana vamos a poner en consideración de todos los comisionados la agenda del día.
4: ¿Qué días está proponiendo usted para que sea la reunión?
3: Mira, en este momento solo puedo asegurar el día de mañana, ¿verdad? Que está ya la convocatoria presentada a cada uno de los comisionados. Mañana viernes 14 a las 9 de la mañana en la Universidad Landívar. El resto forma parte del cronograma y entonces vamos a presentar una propuesta de cronograma y el pleno de comisionados vamos a debatir, vamos a ver si estamos de acuerdo en ese cronograma, si tenemos una fecha límite, como decía, que es el 22 de septiembre, que debemos de entregar la lista de los candidatos aquí al Congreso.
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1: Vamos a hablar de lo que está ocurriendo a nivel internacional, la catástrofe que se ha vivido en Colombia luego de un mes que se había suscitado un evento muy similar en Venezuela. Ya han ascendido a 273 las personas fallecidas tras este sismo en Colombia, mientras las labores de búsqueda aún continúan. Y lo esencial que usted tiene que saber es que Israel anunció enviar una misión de ayuda inmediata para prestar asistencia integral a Colombia tras este terremoto. La Defensoría del Pueblo ha advertido que la falta de un censo oficial está ocultando la magnitud real de la catástrofe en Chocó y alertó sobre la preocupación del 160% que se está evidenciando la sobreocupación en el hospital de Quibdó. Mientras tanto, en España, el Ministerio de Asuntos Exteriores ha dicho que 12 españoles aún siguen sin localizar. Se están realizando las labores de búsqueda para encontrar y conocer el paradero de estos 12 españoles. El ministro José Manuel Álvarez ha dado esta información y continúan con todas las diligencias correspondientes. Los bomberos de Medellín están recuperando 2 cuerpos en un edificio colapsado en la ciudad de Pereira tras el despliegue de unidades caninas y especializadas para poder encontrar a más personas. Luego de 72 horas están pidiendo que si hay alguna persona que continúe entre los escombros, que pueda hacer ruido, que pueda pues demostrar, hacer algo, porque continúan las labores de búsqueda y de rescate este jueves, más de 72 horas después del terremoto de magnitud 7,2, en un periodo tras el cual disminuyen considerablemente las posibilidades de encontrar supervivientes bajo los escombros, pues están continuando con estas labores de rescate. Y algo que también es importante es que la Federación Colombiana de Ciclismo anunció que la Vuelta a Colombia, que se encontraba en curso y debía concluir el domingo 16 de agosto, dará por terminada de forma anticipada la edición para permitir la atención de necesidades derivadas de este terremoto. Y otra cosa importante es que el presidente de Colombia, Abelardo de las Priella, agradeció al presidente de Emiratos Árabes Unidos, al jeque Mohammed bin Zayed Al Nahyan, luego de que su país destinara un donativo de 10 millones de dólares para atender la emergencia por el terremoto del pasado 10 de agosto. En esta publicación de las Priella, calificó el gesto como una muestra de amistad que se fortalece con los lazos entre Colombia y Emiratos Árabes Unidos, que ha dado una donación de 10 millones de dólares para poder atender esta tragedia.
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0: Un motorista murió este jueves luego de ser atropellado por un camión de volteo en la Sexta Avenida y 32 calle de la zona 3 de la capital. Informaron bomberos voluntarios. Socorristas de la estación central acudieron al lugar tras recibir la alerta sobre el accidente de tránsito y evaluaron al conductor de la motocicleta. Los bomberos voluntarios informaron que el motorista sufrió politraumatismo como consecuencia del accidente y falleció en el lugar. Hasta el momento, la víctima no ha sido identificada. El percance ocurrió en un sector de la zona 3 capitalina, por lo que se recomienda a los conductores tomar precauciones al circular por el área mientras se desarrollan las diligencias correspondientes.
1: Siete horas con 21 minutos, un momento de hacer una breve pausa. A usted le recomendamos que siga en sintonía del 106.1 de la red, porque aquí está todo lo que necesita saber. Ya volvemos.

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0: A esta hora de la tarde es importante actualizarnos sobre la situación del tránsito en Santa Catarina de Pinula y para ello nos conectamos con Ivania Rivera.
1: Muy buenas tardes. La Policía Municipal de Tránsito de Santa Catarina Pinula le informa sobre lo que acontece en la movilidad vehicular a esta hora. Queremos informarle que carretera El Salvador en dirección a Oriente, a pesar de registrar alta carga vehicular proveniente de la ciudad de Guatemala, mantiene una circulación fluida hasta el ingreso a San José Pinula, ya que al momento no hay ningún tipo de obstáculo ni situaciones que estén generando complicaciones adicionales, y el carril reversible se mantiene habilitado como medida de apoyo desde el kilómetro 12.5 con la finalidad de mantener un flujo vehicular estable. En carretera Muxbal se registra una pequeña acumulación de vehículos desde minuto Muxbal hasta la incorporación con carretera El Salvador, y en este punto se está trabajando constantemente la agilización del tránsito para garantizar un mejor desplazamiento. 20 Calle mantiene bastante carga vehicular proveniente de la ciudad de Guatemala con dirección hacia nuestro municipio. La circulación lenta se encuentra de Cantón 21 hacia atrás y de Cantón 21 hasta el ingreso fluye de mejor manera, ya que nuestros compañeros de la PMT mantienen el monitoreo constante en el sector para poder brindar el apoyo correspondiente ante cualquier eventualidad que se pueda presentar y que así usted pueda dirigirse a su lugar de destino sin ningún inconveniente. Es la información que le traemos a esta hora. Recuerde que si usted lleva la vía, lleva la cortesía. Nuestro número de emergencia es el 1525. Municipalidad de Santa Catarina Pinula, soluciona.
2: Hay información del tránsito a esta hora de la tarde desde Villanueva. Es Dalia Santos también quien nos actualiza la información a esta hora.
3: Buenas tardes, la Policía Municipal de Tránsito de Villanueva le informa las novedades en el tránsito vehicular. Queremos informarle respecto a la movilidad del tránsito en la calzada Raúl Aguilar Batres, donde podemos observar que en la 38 calle el tránsito es bastante fluido. Hasta el momento no hay complicaciones de tránsito, por lo tanto se espera el horario para poder activar los carriles reversibles. Se ha informado que se retira el cabezal involucrado a un hecho de tránsito en horas de la madrugada en el kilómetro 13 de la ruta CA9 con dirección al sur. Ya ha quedado totalmente libre el paso. Informamos que Covial trabajó en el retiro de la barda metálica que fue destruida por este tráiler. Ha sido retirada de la vía pública, por lo tanto ya está totalmente libre el paso hacia el sector sur de la ciudad capital. También se informa que el Ministerio Público ha finalizado la diligencia correspondiente en el hecho reportado en el kilómetro 15.5 de la ruta CA9 con dirección al sur de la ciudad capital. Se reporta un vehículo con desperfectos mecánicos en la subida de Bárcenas hacia Milpas Altas, donde los agentes de la PMT han reportado que brindan la asistencia vial para movilizarlo de la vía pública. Villalobos sin mayor complicación de tránsito, donde sí se puede observar alta carga vehicular, continúa siendo Ciudad Real, zona 12 de Villanueva, por lo tanto se mantiene supervisión y activación de carriles reversibles. Así que hasta el momento las novedades en el tránsito, más adelante actualizaremos las noticias del sector sur de la ciudad capital. Que tengan muy buenas tardes.
0: Provial también nos actualiza de la situación del tránsito en carreteras.
4: Provial del Ministerio de Comunicaciones, Infraestructura y Vivienda se complace en actualizarle las novedades más relevantes relacionadas con la movilidad vehicular en las principales rutas de nuestro país a esta hora de la tarde de día jueves. Damos inicio con ruta al Atlántico CA9 Norte. A la altura del kilómetro 17, en el área de Palencia, en Guatemala, se reporta el choque de un camión. Únicamente daños materiales y momentáneamente el carril derecho con dirección hacia el norte se encuentra obstruido y brigadas de Provial brindan seguridad vial y regulan el paso de vehículos. Desplazándonos a la ruta CA13 que va de Izabal hacia Petén, posicionados en el kilómetro 274 sobre el puente Río Dulce en Izabal, brigadas de Provial mantienen un puesto fijo de regulación y ordenamiento vehicular. Si usted utiliza ruta al Pacífico CA9 Sur, a la altura del kilómetro 38 de la ruta que va de Palín hacia Escuintla, se reporta el vuelco de un camión. Nuestra unidad ya se encuentra brindando seguridad vial en ese sector, por lo que de momento recomendamos mucha paciencia y precaución al transitar por el área. Ruta CA2 Occidente que va de Escuintla hacia Mazatenango y Coatepeque. En el kilómetro 132 sobre el puente Brisas del Moca, ubicado en Río Bravo, Suchitepeques, brigadas de Provial brindan seguridad vial, ya que en ese sector permanece habilitado un carril reversible con dirección hacia el oriente. Ruta CA2 Oriente, que va de Escuintla hacia la ciudad Pedro de Alvarado. Posicionados en el kilómetro 97.6 en el área de Tacisco, en Santa Rosa, brigadas de Provial brindan seguridad vial y alternan el paso de vehículos por trabajos en carretera. Ruta Interamericana CA1 Occidente a esta hora de la tarde no reporta novedades relevantes.
5: Igual es el caso de Ruta Nacional 10 que va de San Lucas a Catepeques hacia el antiguo Guatemala. Carretera a El Salvador CA1 Oriente. A la altura del kilómetro 81 en La Conora, en Jutiapa, continúan los trabajos en carretera, por lo que brigadas de Provial brindan seguridad vial y alternan el paso de vehículos, por lo que es importante que usted tome en consideración esta nota para evitar cualquier tipo de retraso durante su recorrido. Kilómetro 51.8 sobre el libramiento de Barberena en Santa Rosa. Se mantiene habilitado un carril reversible con dirección hacia el oriente, por lo que pedimos extremar precauciones al transitar por el sector. Para mayor información, asistencias o emergencias en carretera, pueden comunicarse a nuestro número 1520. Feliz retorno a sus hogares. Somos Provial. Proteger y servir.
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0: Cada vez se complica más el fichaje del campeón del mundo y balón de oro Rodri Hernández, el español que primero había coqueteado con el Real Madrid y después todo parecía que llegaría a reforzar las filas de los culés. Sin embargo, a pesar del intento del Barcelona, parece que la operación se cae después de que el Manchester City haya rechazado recientemente la segunda oferta azulgrana. El conjunto inglés ha endurecido su postura y se planta en los 80 millones de euros para permitir la salida del centrocampista. El Barcelona había elevado su propuesta para intentar convencer al City, pero la respuesta del club inglés ha sido negativa. Según Eurosports, la última oferta azulgrana era de 60 millones de euros fijos más 10 millones en variables, una cantidad que tampoco ha sido suficiente para desbloquear el traspaso. Tras este nuevo rechazo, el City ha fijado su posición en 80 millones de euros. De esta manera, el conjunto inglés aumenta sus exigencias y obliga al Barcelona a valorar si está dispuesto a realizar un esfuerzo económico mayor para hacerse con los servicios del internacional español. Por otro lado, la postura del Manchester City también está relacionada con sus propios planes en el mercado. El club necesita obtener margen económico para poder afrontar una posible operación por Enzo Fernández, centrocampista del Chelsea y uno de los objetivos que manejan para reforzar su lado medular. Por ello, la salida de Rodri podría permitir al City generar el fair play financiero y poner así una mayor capacidad para lanzarse por el argentino. El conjunto inglés ya contempla a Enzo como una de las opciones para ocupar el lugar del español si finalmente abandona Manchester.
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2: Más información de lo que se ha desarrollado este día. La Agencia Nacional de Infraestructura, ANI, presentó durante el Inversión Summit ANI 2026 un portafolio de 10 proyectos estratégicos con potencial para desarrollarse mediante alianza público-privadas orientados a atender necesidades prioritarias en 6 sectores. Hablamos de transporte y conectividad, infraestructura energética, logística y competitividad, saneamiento, edificación pública y seguridad. El director ejecutivo interino de la ANI, hablamos de Kevin Valencia, indicó que la propuesta corresponde al periodo 2026-2036 y que representa una inversión potencial de 3,000 millones de dólares.
7: Independientemente del reglamento, las líneas están claras porque al tener la ANI la rectoría actualmente del modelo de alianzas público-privadas, está construyendo en paralelo tanto el reglamento como todas las ordenanzas. El reglamento actual no se ha depurado, sigue vigente y estamos normándonos o actualizándonos bajo ese precepto normativo. Eso quiere decir que todas las actuaciones que hoy estamos realizando tienen un sólido sustento. Seguramente en la parte de preinversión, donde no hay un fundamento de fondo que trascienda en la estructuración de los proyectos, vamos a tener un cambio. Por el contrario, son los tiempos y las metodologías bajo las cuales se hacen los estudios a través de los cuales han cambiado en el reglamento de la ley. Pero hoy podría decir con toda certeza que el construir el reglamento más las metodologías de ente rector de APPs están bien en los tiempos porque son temas muy complejos, pero eso no nos impide actuar y la temporalidad que ha marcado es precisamente justa la que nos lleva a estructurar un proyecto.
8: Directamente los proyectos presentados, vemos quizás el reglamento ahora de municipalidades para poder lograr de ese proyecto a un corto plazo.
7: Sí, totalmente. Creo que una de las lecciones aprendidas que durante este ejercicio hemos visto y que hemos atendido es que es necesario que las instituciones que requieren los proyectos se involucren. Eso llevó a que los diferentes proyectos que hoy tenemos tengan un documento de soporte que permite el gestionar el proyecto de la agencia, pero con un compromiso sólido de darle acompañamiento por parte de las instituciones. Eso no es solo municipalidades, hoy vimos también que hay un organismo de Estado que avanza con proyectos de infraestructura en una nueva generación, pero sí, vital es el acompañamiento de quien requiere un proyecto y vital es el entendimiento técnico de sus equipos para que este modelo, que es tan complejo, pueda funcionar.
8: ¿Cómo iniciará el proceso de promoción de este nuevo portafolio? Uno y el siguiente, los proyectos que estaban en el anterior portafolio, el Centro Administrativo del Estado, el tema del aeropuerto, entre otros, también se suman. Escuchamos que no quedaron relegados, sino que todavía están en pie, no los ha terminado el proceso.
7: Sí, es cierto, es verídica la información. Lo que tenemos ahora es un portafolio que se nutre con las nuevas metodologías que estaban desfasadas con los proyectos que originalmente teníamos estructurados en el portafolio. Eso va a implicar volver a pasar las metodologías que hoy estamos utilizando. De ahí el consejo determinará su viabilidad o no, continuidad. Hoy vemos que la estrategia de gobierno también es estructurar proyectos gobierno a gobierno, que no es la metodología APP, y por lo tanto ya hay una visión de APP. En términos generales, lo que hoy vemos en estos proyectos es que los vamos a unificar en un solo proyecto, en un solo portafolio, para darle continuidad. Esa continuidad, como decía, va a regresar a hablar con las diferentes instituciones para ver qué tanto avance y continuidad y qué tanto interés tienen por continuar con los proyectos que ya traía.
9: Licenciado, ¿qué mecanismos hay para asegurarse que estos proyectos no se estanquen por X o Y razón, por un cambio político, etcétera? ¿Qué va a hacer la agencia a ese respecto? Y también, ¿qué medidas de fiscalización se van a poner en marcha?
7: Bueno, muy interesante. Me parece que parte de lo que hoy vimos en la mañana es esa promoción de los proyectos. El llegar a los inversionistas y darles certeza jurídica es muy importante. Hoy una especialista de República Dominicana nos habla con relación a cómo esos proyectos trascienden gobiernos. Y lo tenemos muy claro ya hoy en nuestros desafíos de cómo socializamos el proyecto. Trascienden proyectos, trascienden gobiernos, y por ende es para brindar certeza jurídica debemos de hacerlo en un efectivo plan de gobierno. Pero generalmente las autoridades cambian, los equipos técnicos no, y nos estamos enfocando en los equipos técnicos, en fortalecernos en la metodología de alianzas público-privadas para que haya una continuidad en los proyectos. ¿Qué mecanismos tenemos hoy? Estamos viendo que como ente rector necesitamos que hayan notas de entendimientos y mandatos para que podamos gestionar, para que efectivamente al cambio de autoridades no nos quedemos con los proyectos frisados como generalmente hemos tenido en las experiencias. Lo que sí, y tengo que ser muy honesto, es que hoy hay otra concepción del modelo de APP. Creo que hay un aprendizaje del modelo en los equipos técnicos que nos permite tener otra visión de país.
10: Gracias.
2: Hemos tenido la oportunidad de conversar con el presidente de la Junta Monetaria y del Banco de Guatemala, Álvaro González Richi, que resaltó la importancia de los proyectos impulsados por la Agencia Nacional de la Infraestructura al señalar que la alianza público-privada constituye la vía para generar desarrollo en el país.
11: Bueno, sí, buenos días. Primero, felicitar a los organizadores del evento, a la ANI, Kevin Valencia, que es el director de la agencia. Claramente proyectos transformacionales para el país, y yo diría que es un 100% garantizado que esos proyectos claramente contribuirían al crecimiento de Guatemala, a tener inclusive más de un 5% sostenidamente, que es lo que hemos venido hablando. Son proyectos ambiciosos, recordemos es 2026-2036, estos tres primeros años la idea es tener, según nos cuentan las licitaciones, para que estos proyectos puedan empezar a elaborarse. Pero nuevamente, yo en lo personal, que me tocó dirigir a nadie en su momento, ver una ley aprobada en las condiciones que se aprobó esta ley, ver esta lista de proyectos transformacionales para el país, que son de infraestructura, transmisión eléctrica, toda la parte de residuos, manejo de residuos, etcétera, claramente lo que Guatemala necesita, así que definitivamente es algo indispensable para el país y que nos va a ayudar también, según las recomendaciones de las agencias calificadoras de riesgo país, a irnos pues acercando aún más a tener ese grado de inversión que hemos venido pues buscando hace algunos años.
0: Vamos a la pausa y al regresar continuamos con más acá en La Tercera de la Red.

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3: Tras la juramentación de la Comisión de Postulación para la elección de Contralor General de Cuentas, la red realizó un sondeo con diferentes diputados para conocer sus expectativas del trabajo que tendrán los comisionados. Esto fue lo que expresaron algunos. Inició Inés Castillo de UNE.
4: Bueno, esperamos que la Comisión de Postulación de aspirantes a ser a Contralor General de Cuentas puedan hacer un buen trabajo. Yo realmente invito a esta comisión de postulación que analicen los mejores perfiles, se hagan su mejor trabajo para que Guatemala pueda tener un buen Contralor General de Cuentas y que pueda realmente fortalecer la institución de la Contraloría General de Cuentas.
5: ¿Cuál es el llamado de los comisionados que integran esta comisión?
4: Para mí, los comisionados yo creo que deben de profundizar mucho en las calidades, capacidades de los aspirantes y poder tomar decisiones democráticas al interno de la comisión.
3: También Andrea Reyes del oficialismo dio su postura.
6: Esperamos que sea un proceso de comisiones de postulación transparente, independiente, que sea ajeno a las presiones políticas que suelen venir de fuera para poder elegir a un buen profesional en ese cargo. Esperamos también que no se presten a cuestiones indebidas, sobre todo cuestiones ilegales, y que pues la comisión salga de la forma más transparente posible, que las votaciones sean públicas y que poder tener acceso en todo el tiempo a la información que se presenta en la comisión.
7: Tomando en cuenta, digamos, que será lo del gobierno actual, ¿es algo mayor, digamos, lo que ustedes solicitarían, una mayor fiscalización, digamos, de la?
6: Mire, lo que hemos observado con la actual Contraloría es de que han utilizado de forma política los procesos que deberían de ser absolutamente técnicos. Entonces vemos que que la propia Contraloría, incluso esta propia Contraloría, fue una de las impulsoras del relajo que se armó en 2023 para traerse abajo las elecciones. Entonces, por lo mismo esperamos de que la Contraloría deje de ser una herramienta política y sea una herramienta que realmente funcione en beneficio.
2: 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Se ha actualizado un incidente de tránsito. Esto en el kilómetro 38 de la ruta que conduce de Palina a Escuintla. Por favor, preste mucha atención porque las brigadas de Provial están atendiendo el vuelco de un tráiler. Esto está imposibilitando el paso vehicular cerrado momentáneamente. Afortunadamente solo hay daños materiales, pero está generando complicaciones para poder transitar. Repito, kilómetro 38 de la ruta que conduce de Palín hacia Escuintla. Bueno, y hoy tenemos actividad deportiva, fútbol de la Copa Centroamericana. Y vamos a hablar con el experto Eric Francisco Ramazzini. Tiene detalles de lo que se viene en los pocos minutos y que usted, por supuesto, va a poder disfrutar aquí por el 106.1 de la red.
8: Keila, ¿cómo estás? Qué gusto saludarte. Buena tarde a los compañeros, a la audiencia en Red Noticias, tercera emisión. Estamos en vísperas de que pues se desarrolle el partido entre la Antigua Guatemala y el Maratón. Esto a partir de las 20 horas en el Estadio Pensativo de la ciudad de Antigua Guatemala. Pues atención, porque vamos a escuchar parte de las declaraciones que dieron a conocer tanto Alexander Robinson como Mauricio Tapia sobre lo que se aproxima en este importante compromiso que van a tener, donde se juegan todas las chances de seguir avanzando en estas instancias del plano internacional.
9: En realidad nosotros no jugamos con solo uno, nosotros jugamos con dos. Como le digo, nuestra propuesta es muy agresiva. Nosotros jugamos nominalmente con un solo grande contención y dos 10 por delante de ellos. Lo de Chepe a nosotros nos tiene muy contento. Quizás por la premura y lo que se necesita, la gente necesita verlo más. Pero nosotros tenemos un plan estipulado en el tema de Chepe, porque tenemos que recordar que viene de 8 meses, viene una operación de cruzado, y la idea es que vaya sumando minutos poco a poco. Y yo no puedo perder esa visión por un torneo nacional o por un partido importante o un partido definitorio. Si no, lo puedo llegar a tener un partido y lo puedo volver a perder otros 6 o 8 meses. Entonces, yo tengo que extraerme de esa presión de la gente, intentando darle los minutos de a poco necesarios. ¿Cuál es la parte buena de esta crítica, entre comillas? Que cada vez que entra Chepe se nota y el equipo le hace bien, y eso hace que la gente lo pida. Entonces significa que nuestra elección de los momentos ha sido buena. Quizás en los tiempos más cortos de lo que le gustaría el tema a la gente. Pero como esto se trata de ser claros, yo creo que me equivoco en el partido con Guastatoya, porque yo iba a poner a Chepe y después decidí acumular minutos con Saúl. Y le resté participación. Pero eso lo asumo yo, ¿sí? Que son decisiones que tengo que tomar. Sabemos que Chepe, en un desarrollo de tiempo corto, mediano o largo, nos va a dar todas las alegrías que nos dio antes de su lesión. Estamos tratando de ser muy cautos en los momentos. Ya se incorpora Santiago, también se incorpora Diego Fernández, que está lesionado, no está para esta fase. Santiago todavía no está para esta fase. ¿Quién más de los chicos? Saúl, que todavía los chicos de la selección vienen bastante rítmicos, chicos. No vienen con el ritmo de juego que tenemos nosotros como institución. Vienen también un poco golpeados. Más yo, un tiempo que lo podamos tener. No lo tuvimos durante 3 meses. No sabemos qué hicieron en la pretemporada. No tenemos ningún tipo de dato de selección. No nos han enviado ningún plan de trabajo. No sabemos qué hacen. O sea, hay un bache entre equipos y selección enorme que nos pone una venda a nosotros en los ojos, recibimos a los jugadores y no sabemos ni siquiera qué hicieron. Entonces, esa parte de comunicación nos obliga a nosotros a empezar de cero cada vez que los chicos vienen e intentar ponerlos a punto, sobre todo a la idea y al ritmo que nosotros intentamos jugar.
8: Bueno, así lo platicaba Mauricio Tapia. Atención, porque a través de un comunicado, la gente de La Antigua ha hecho saber lo siguiente. Familia Panzaverde, recuerda que puedes comprar tus boletos digitales para los partidos de local del club a través de la página boletosantiguagfc.com. Durante los partidos de la Copa Centroamericana no habrá venta de boletos físicos en la taquilla del estadio. Para tu comodidad, contaremos con un punto de venta móvil en la municipalidad de La Antigua Guatemala. El día de hoy, jueves 13 de agosto, en horario de las 12 a 1 de la tarde y de 2 a 5, donde podrás acercarte y adquirir tus boletos con tarjeta o efectivo. Recomendamos que puedas comprar tus boletos en línea con anticipación y así llegar temprano al estadio para vivir la emoción desde el inicio y evitar contratiempos. Siendo así, atención, porque estos son los convocados por parte de Mauricio Tapia: guardametas Luis Morán y Jorge Moreno, defensas Alexander Robinson, Juan Guillermo Carbonell, Alejandro González, Jorge González, Héctor Pritwitz, Dila Palencia, José Miguel Gálvez, Juan Merzúñiga, mediocampistas Alan Lester García, Saúl Sagastume, Camilo Mora, Óscar Coca Castellanos, José Mario Rosales, José Chepito Espinosa y Enrique Camargo, delanteros Juan Morén, Kevin López, Agustín Maciero, William Jeú Fajardo, José Franco y Justin Colindres. 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
2: A nivel internacional tenemos que hablar sobre la acción que está realizando el gobierno de los Estados Unidos, que comienza un juicio contra Meta por una presunta adicción de menores de edad. Aunque no es la primera demanda que busca responsabilizar a una empresa de redes sociales por su impacto en la salud mental y la seguridad, esta podría convertirse en una de las más trascendentales. La jornada comenzó con la selección de jurado en el Tribunal Federal de Oakland, cerca de San Francisco. La jueza Ivonne González Royer interrogó a los potenciales jurados sobre sus opiniones acerca de Meta, si ellos mismos tienen cuentas de Facebook e Instagram y si creen que las redes son responsables de problemas de salud mental. La magistrada señaló que el rol del jurado será consultivo y que ella tomará la decisión final. Las audiencias comenzarán el 18 de agosto y se desarrollarán durante 6 semanas hasta finales de septiembre. El veredicto se conocerá probablemente a principios de octubre. Este caso se parece mucho al de la industria del tabaco en los años 90, según se ha explicado un jurista del Centro de Derecho y Tecnología de la Universidad de Berkeley. Al igual que las demandas de los estados que terminaron obligando a las tabacaleras a pagar sumas récord hace 3 décadas y a restringir su publicidad dirigida a menores, lo que aquí se cuestiona son las prácticas comerciales de las redes sociales, según ha subrayado. Hay fiscales que están generando una serie de exigencias y modificaciones. Por ejemplo, en California, en Colorado, Kentucky, hablamos de New Jersey, que arremeten contra la empresa con sede en Menlo Park en nombre de una 30 de estados que iniciaron acciones legales en 2023. Buscan ahora demostrar ante un tribunal federal que Meta hizo deliberadamente que Facebook e Instagram fuera adictivo para los niños. Meta discrepa firmemente de estas acusaciones y está segura de que las pruebas demostrarán el compromiso de esta larga data con el apoyo de los jóvenes, dijo un portavoz de la compañía. Los fiscales además exigen importantes modificaciones y restricciones en el funcionamiento de Instagram y Facebook para estos menores. También reclaman hasta 1.4 billones de dólares en sanciones, una cifra cercana a la capitalización bursátil de Meta, que superó el 1.5 billones de dólares este viernes. Es poco probable que se alcance semejante monto. Y esto es lo que está ocurriendo. En julio, la jueza calificó esta estimación de irrazonable. Sin embargo, la magistrada también dijo que la propuesta hecha por Meta de 4 millones de dólares no es ni siquiera un tirón de orejas, según lo ha anunciado. A pesar de la cifra llamativa, el dinero no es mayor. No sería el mayor problema para Meta si pierde el caso. El gran problema aquí sería el daño de reputación y la probabilidad de verse obligada a realizar cambios importantes. El director ejecutivo y fundador de Meta, Mark Zuckerberg, figura entre los testigos estrellas que la acusación planea llamar al estrado. También declaró hace 6 meses en otro caso celebrado en un tribunal en Los Ángeles. Meta ya fue condenada 2 veces este año, primero a pagar 6 millones de dólares solidariamente con YouTube a una adolescente de Los Ángeles y casi 1,000 millones de dólares en multas y reparaciones en el estado de Nuevo México. Este es el nuevo revés que tiene Meta, casa matriz de algunas de las redes sociales más utilizadas en el mundo, que se enfrenta desde este miércoles a una coalición de fiscales de Estados Unidos decididos a demostrar ante la justicia federal que Instagram y Facebook fueron diseñados deliberadamente para generar adicción en los menores.
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3: La autopista Escuintla-Puerto Quetzal no estará lista sino hasta finales del 2026. El subdirector de gestión contractual de la ANI, Marco Antonio Dubón, explicó ante el Congreso que factores prediales y negociaciones eléctricas retrasaron la entrega prevista para mediados de este año. Dubón precisó que la primera fase, que comprende 4 carriles, 2 en cada sentido, alcantarillas, puentes cortos, puente de Limoncillo, una bóveda al final del tramo, señalización horizontal y vertical, casetas de peaje, es lo que estarán disponibles a finales del año. La segunda fase, que incluye un carril adicional para accesos a industrias, residenciales y carriles de aceleración y desaceleración, principalmente en la zona urbana de Escuintla, quedará pendiente hasta resolver los temas de remoción de postes y derechos de vía. El funcionario indicó que se ha establecido un compás de espera de 12 meses para resolver cada uno de estos asuntos. Respecto al cobro del peaje, Dubón señaló que la tarifa contractual es de 15 quetzales, pero advirtió que la empresa tiene derecho a un ajuste por inflación que se calculará un mes antes del inicio de las operaciones. Dicho ajuste se derivará de índices del INE y del Banco de Guatemala. El valor original del contrato asciende a 1.200 millones de quetzales con inversión totalmente privada. El Estado únicamente aportó el derecho de vía y la pista existente, confirmó el subdirector.
2: Son las 17:59, así nos estamos despidiendo de esta tercera emisión de la Red Noticias. Mañana 15 de agosto, Día de la Asunción, o Día de la Virgen de la Asunción, que se celebra como una feria patronal en la ciudad de Guatemala, pero no es el único lugar. Hay al menos otros 10 municipios del país donde también esta fecha es importante y es un asueto local. Y bueno, por eso es el día de la feria, es feriado. Aquí a partir de mañana sí lo pueden emplear ustedes, mañana tenemos feriado porque es en conmemoración de la feria. Ciudad de Guatemala por la patrona Virgen de la Asunción, Asunción Mita en Jutiapa, Tactic en Alta Verapaz es otro de los municipios, en Chiquimula, Cantel en Quetzaltenango, Nevaj y Joyabaj en Quiché, Colotenango en Huehuetenango, Tacaná en San Marcos y Sololá en el departamento de Sololá. Si me falta alguno, por favor usted háganoslo llegar aquí a la cabina del 106.1 de la red para que nosotros ampliemos. Pero por lo menos estos son los municipios que también estarán mañana, 15 de agosto, en feria, el Día de la Virgen de la Asunción, donde se celebra la feria patronal en esta fecha bastante interesante. El 15 de agosto, la Feria de Jocotenango, pues ya tiene una serie de actividades en las que se emplean para que puedan ir a participar, comer rico, disfrutar, recordar los juegos.